0: El muchacho no puede faltar.
1: Viene River.
2: Para Almirón también, ¿eh? No solo para Caudete, es un partido de entrenadores en duda.
1: Central River el domingo a las 19 es ese partido, el que cierra la jornada.
0: Sí.
1: Lindo, ¿eh? Imagino un Monumental irascible. Los pibes saben que se terminaron las vacaciones, deben estar las puteadas ya desde el vamos.
2: Y sí. Es ir para clima hostil. Es ir sabiendo que las cosas no van a estar fáciles ni cómodas.
1: Va a estar bravo el domingo el Monumental. En Nacional estaremos. Viene la réplica para River, no se arma nada. Cero para River, uno para Gimnasia. Gol de Steinmatt, viene River por la izquierda. A ver qué ocurre con esta acción. Va Pereira, se le fue la pelota por un costado. Lateral que será para el Lobo Platense. Minuto 42, pasa la gente. Se mete el pueblo argentino escuchando la radio más grande.
3: Hola amigos y amigas de Nacional, la mejor radio del país, soy Fabián de Zapala. Los pagos del huevo Acuña. Vamos River, saludos a la bella Juli y al mejor relator, al muñeco Martín Perazo. Nos deja los últimos tres números del DNI.
1: Bien, y la gente que se prende a la programación de la radio en el primer turno con Jaco y en el primer round de la mañana, de lunes a viernes, va River. La tiene Freita, centro de Freita para el empate de River. Un cabezazo livianito de Tommy, de Galván, lo agarró bajando. Como ese papá que juega en vacaciones con el nene, que le tira la pelota, igual.
2: Como aquel que va al área a cumplir, pero sabiendo que no puede sumar demasiado en ese sector de la cancha. Galván me parece que debió salir hace rato y va a completar los 90 minutos.
1: Se va el partido, se va. Ya pasó por el vestuario de Gimnasia, ya pasó por el banco de River. Se va el juego, veremos cuánto se adiciona a lo reglamentario. 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Sale River, el balón que cambia de frente Pereira, tiró la pelota para Montiel, otro que tiene vergüenza deportiva. Juega Montiel, vino para Colidio, liviano Colidio. Liviano Colidio. Liviano Colidio, ¿no, Leanza?
0: Como siempre.
1: Sale Martínez Cuarta Montiel, la tiene River. River va. River necesita un shock anímico, de temperamento. Va la pelota para González. Gonzalito va, se desprende Martínez Cuarta, va para Martínez Cuarta. 44 en el cronómetro, lo pierde River en el bosque, pero va a buscar la igualdad con Montiel, que saca este centro que viene al área. Martínez Cuarta. Cabezazo desviado contra el palo derecho, pero es de esos centrales que hasta el final te mantiene el partido activo.
2: La fórmula del empate que no valió frente a Barracas. Tocó y fue a buscar al área Martínez Cuarta, que lo suele hacer, que como bien dijo Leanza también en el partido pasado, parece más peligroso en área rival de lo que puede generar defensivamente en área propia. Da la impresión de ser un futbolista que hoy contribuye más en la faceta ofensiva que en la defensiva, siendo marcador central.
1: Aparecerán los que piden guillotina para el pobre Caudete en la metáfora deportiva. ¿Cuántos partidos lleva River perdiendo al hilo? ¿Este es el tercero?
0: El cuarto, Belgrano, a los tíos, arranca de hoy.
1: Ah, la pelota. No cualquiera se banca cuatro derrotas seguidas a un grande grande, ¿eh?
2: No, aparte una es la final, pero los otros son eliminación por Copa Argentina, casi escandalosa con Aldo Civi 3-1, derrota de local contra Barracas, que es regalar prestigio de una manera absurda, y esta frente a Gimnasia.
1: Se le cae
0: la forma de cómo pierde River, es más allá de los resultados. No partió largo River hoy.
1: Se le cae el presente a River.
2: Sí, si vamos a las formas de cómo pierde y las formas de cómo ganaba también, porque eso sigue influyendo. Sí. Caudete llegó a una final jugando así.
1: Vende joven.
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1: Viene Colidio, juega Colidio, toca la pelota por la izquierda, ataca River buscando el empate, vino para González, la va a tocar para Pereira, River con la pelota, ninguna para Borré, redonda, ninguna, centro que va a la olla, vino para Freita, la quiere bajar, cayó por el área, era... Montiel, que estaba pidiendo un penal que no se da, 46-30 en el aire de la más grande. 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
1: Mañana O'Higgins Boca, desde las 20 en Radio Nacional, dice Chuli Nataluti.
3: Tenemos el 11 confirmado de Lanús, que juega en un ratito nada más ante Cienciano en busca de los octavos de final de la Sudamericana.
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3: Lozada en el arco, Guidara, Izquierdos, Canales, Marcich, Medina, Cardoso, Salvio, Carrera, Aquino y Valois.
1: Martínez Cuarta levanta, se va al partido, minuto 48, se cierra la historia. Estaremos hasta las 21:30 cuando aparezca Historias de Vida. Hasta las 10 de la noche en el aire de la más grande. River va con la pelota, la tiene Freitas. Va a jugar el balón corto y al pie. Vino para Vera. Vera que levantará la pelota por la derecha para Montiel. Montiel que tiene el centro, 48, casi vino el centro, va la olla. Pica la pelota, sale del área, el remate por arriba, saque de meta para Gimnasia Vende Jove.
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1: 48 minutos. El Chacho preocupado en el banco de River, Leanza.
0: Como para no estarlo. Cuarta derrota consecutiva. River no juega nada. En defensa de él, heredó un plantel que no eligió y todavía no era mano del plantel que él quería. River no completa el banco hace 4 partidos. Y es una víctima y al mismo tiempo responsable de esto que le pasa a River.
1: Le desmantelaron el plantel en realidad.
0: Sí, que él dijo no decidió nada sobre quienes no están en River hoy, esos 15 jugadores de Cantino.
2: Pero bueno, el Chacho tiene carácter, no es un entrenador, ni una persona de esas que se quedan calladas cuando hacen algo que él no quiere, algo contra su voluntad.
1: 49. Si el entrenador no es el gerente futbolístico para tomar algunas decisiones, ahí la historia empieza a hacer ruido. Viene Pereira, este juega, entrega la pelota por la izquierda al centro que se impone, la carrera, segundo palo para Colidio, para la marca del 9 Salazar que la tiró al lateral. Lateral derecho, se va al partido, queda un minuto. La gente grita en La Plata. 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Mañana estaremos con O'Higgins y con Boca, con Godoy, con Álvarez, con Gonzalo Ordóñez Ojeda, con Gonzalito. La conexión de otro partidazo que se juega a la par, la tiene Montiel. Va, cambia, frena, toca izquierda, centro que va al área. La línea la sacaron. Lo tuvo River. Nadie para meter la patita de gol, lo tuvo River Minotti.
2: Y la mejor la generó el pibe González. Primero le inventó Montiel desde la derecha, pero el pibe González metió un buscapié que casi se termina metiendo.
1: Salazar, Arga, le pegó, remató, lo tuvo en la réplica Gimnasia. 49-40, River tuvo el empate en la última. Veremos si le queda algo más al carretel del partido. Otamendi que tocaba, Palario, Otamendi. Quedó la pelota por la derecha para que River avance con el jugador Freitas. Freitas va, tiene el centro, rebotó, córner, llega, córner para River en el final, córner número...
0: El noveno para River, ojalá que la levanten al menos.
1: Va Beltrán, noveno, córner para River, última bola, le va a pegar Galván, noveno córner en un partido donde River no tuvo cabezazos al gol de la pelota quieta, noveno córner para River. En la última está Beltrán. Pare las antenas y es de River. Lo pierde 1-0 el equipo de Coudet, pero puso al arquero en el área ajena. Centro de Galván, primer palo, no pudo Beltrán. Y la saca en el fondo Gimnasia. Se va a acabar. Se acabó. Ganó el Lobo. Ganó Gimnasia. Final del juego en el Bosque. Lobo está ganador. Gimnasia 1, gol de Steinbach. River nada. 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
1: Gran victoria del equipo de Gimnasia. En el final lo tuvo River, no la pudo meter Borré. Lo ganó el equipo de Pereira, lo ganó el equipo de Nacho, lo ganó el Lobo Platense. Lo ganó el equipo que hoy estuvo cubriendo Fede Di Giovanni.
6: y se fundieron en un abrazo Nacho Fernández y el entrenador Pereira. Tercer triunfo consecutivo en el Bosque para Gimnasia, que no pierde desde abril jugando en ese estadio. El Lobo que suma tres puntos clave fundamentales.
1: Se va River pateándose el alma. Mostró alguna decisión de coraje en el final, pero no le alcanzó. O le falta fútbol, o le falta gallas, o le falta siempre cinco para el peso al equipo de Coudet, que tiene la cuarta derrota consecutiva. Alianza.
0: Le falta todo arriba, le falta juego, le falta gol, le falta liderazgo dentro de la cancha, le falta liderazgo afuera, le falta una gestión dirigencial que le permita al técnico de turno, hoy Coudet, tener un plantel acorde a lo que River necesita. No completa el banco hace cuatro partidos River, y eso no es menor, no es normal. Solamente pasa acá y los resultados son los que deben ser para un equipo y una institución que pareciera que cancherea con lo que juega, que te tira los millones por la cabeza, las obras también por la cabeza, pero cuando hay que jugar a la pelotita le cuesta un montón. Insisto, cuarta derrota consecutiva de River. El Chacho va a hablar hoy, zafó frente a Barracas porque no fue el técnico y por reglamento no podía hablar. Habrá que ver qué dice el técnico de River, que pende de un hilo, pero que me parece que el hincha de River debía también empezar a mirar a esta gestión, dedicarlo a un chico muy joven que uno no sabe de dónde salió para ser presidente de River, quién lo puso, dónde está, pero hasta ahora erró en absolutamente todo.
1: Habla Nacho, habla Nacho.
7: Soy un profesional. Como siempre digo, soy un agradecido a River, a toda la gente. Viví 8 años maravillosos y nunca tuve ninguna queja, y yo respeto muchísimo tanto a la gente de River como a los que salieron campeones del mundo, así que, pero hoy me tocaba defender esta camiseta y lo hago a muerte.
8: El Pollo dice que Gimnasia se va a tirar un tute por alguno de los jugadores de River que no tiene tanto lugar. Vos, si no sabes vos.
7: No, la verdad que no tengo ni idea, te digo la verdad, no tengo ni idea. Estuvimos preparando este partido, no había mucho tiempo para pensar, en eso se encargarán los dirigentes y el cuerpo técnico.
8: Felicitaciones, Nacho.
7: Muchas gracias.
9: La rompió.
10: El Nacho está quizás la diferencia temperamental del partido, ¿eh? Porque evidentemente este Nacho, de 30 y pico largo de años, no es mejor jugador que algunos de los mejores de River, de los campeones del mundo de River, pero apretó los dientes en el momento en el que lo tenía que hacer. Evidentemente lo técnico y táctico viene antes siempre, pero además hay una cuestión temperamental en la que claramente se incluye.
1: 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Habla el goleador, habla Steinbach. Escuchamos un ratito al 25.
11: La verdad que los chicos dejaron el alma acá adentro, corrimos hasta el último minuto. Y bueno, en lo personal lo venía buscando el gol en el Bosque, ya lo venía pensando, lo venía soñando más que nada. Así que nada, muy contento por el gol y por la victoria.
8: Bueno, y en una posición que conoces muy bien, pero en tu regreso a Gimnasia, más de cuatro que de lateral, hoy con Bauti los dos. ¿Te sentís más libre, con más libertad para llegar?
11: Sí, bueno, como dijiste, yo en inferiores cuando llego jugaba de extremo, después cuando me toca subir a primera subo de 8, siempre creo que mi posición fue de carrilero, la verdad que bueno, después me tocó hacer el lateral, pero bueno, como dijiste, la verdad nos sentimos muy cómodos con Bauti, creo que hicimos un gran partido los dos y bueno, contento.
8: Especial para vos por lo del contrato, la renovación, el tema de la cláusula, era especial también tener un buen partido local con tu gente.
11: Sí, obvio. Como dijiste, yo estaba con ansia de renovar, siempre quise renovar, así que nada, contento por el gol, por la renovación y por la victoria del equipo.
8: Felicitaciones.
11: Gracias.
1: Bien, el goleador, el extremo que tiene y juega con Bauti. Bauti es Barros Echeloto, 4 y 8, que juegan por esa banda. 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
1: 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Y el Fútbol Show Nacional marcando presencia y pulso en las transmisiones deportivas de la Argentina. En los comandos SS Sánchez. Trabajo de Marcelo Díaz. De Patricia Brañeiro en producción con Pato Ayuste. Juli Nataluti con la gente antes del comentario de Minotti.
3: Al 11-3-870-7485. Hola, muñeco, mirá, la verdad me duele como hincha de River y la culpa la tiene el presidente. Chacho no es para River, que se vaya ya. Almeida tiene que ser el técnico, nos dicen. Conrado de San Martino dice, como siempre, Fútbol Show Nacional a pleno y las historias de vida, un lujo. Juan y Minotti, muchas gracias. Buenas noches, Radio Nacional. Qué mal juega River. Tanta plata que gastó Chacho Coudet, lo escucho aquí en La Quiaca, que se vaya, por favor, no juega nada el equipo. Hola, Juli, querida, siempre es un gustazo escucharte, poner esa onda femenina al deporte. Quiero la de Boca. Saludos a mis mellis y a toda la gente linda desde San Martín de los Andes, nos dice Omar, desde el yacimiento Vaca Muerta. Buenas noches, chicos, qué buena transmisión hicieron. Los saluda desde el centro de Vaca Muerta en Neuquén, trabajando de noche, siempre firmes con Radio Nacional. Y hola, amigo de Nacional, bendiciones desde Jujuy. Un gran abrazo para todos, nos dice Martín Romero.
1: Bien. Abrazo, Martincito Romero, también a toda la gente que en todo el país nos escucha. Un abrazo para Leo Morosiuk, el hombre de Agrale, volviendo de su descanso, escuchando la radio, la más grande de la Argentina en todo el país, camiones y buses de Agrale, de Mercedes y de Brasil para todo el mundo. Zapala, 7-10, Perito Moreno, 8-60, Gualeguaychú, 13-10. No debe estar muy contento Leo con el empate de Racing ayer. 11-3-8-70-74-85. Dame un poco más de gente antes del comentario de Minotti, Juli.
3: Sí, hola, Nacional, soy Silva Miguel de Tartagal. Quería que gane River, pero no se puede con este equipo. Nos dice igualmente, muy buena la radio. Después tenemos a Ariel Chevas de Santa Fe. AM1300, soy Ariel, vamos Gimnasia, y nos mandó foto escuchándonos en la radio, ¿no? Con el día 1300, un abrazo para todos. Martín, qué bien que estás relatando, lo único, no le das mucha suerte a River, nos dicen. Bueno, acá,
1: pasaron,
3: de San Miguel de Tucumán.
1: Pasaron cuatro relatores, discúlpeme, los últimos cuatro partidos, tampoco, tampoco caigan sobre...
3: La culpa la tiene.
9: La foto final es decisiva.
1: El domingo me salvé, no estuve, o el sábado jugó River.
3: El sábado.
10: Claro, el sábado. Pero yo sí estuve.
1: De local.
10: No quiero que la gente se la agarre conmigo.
9: Bueno, pero siempre. ¿Siempre estuvo Minotti?
10: En River desde el comienzo de este semestre, sí, pero bueno. Primero Di Carlo, después Coudet, después los jugadores y después de última venga para acá.
3: El dato
10: sí,
3: es que River no ganó en este semestre.
1: Tengo
3: todavía
1: miedo de ir a Alianza antes del cierre porque está medio caliente el tipo.
9: ¿Ah, sí?
1: Lo noto medio embroncado, sí. Bastante embroncado. No sí. Se me apure, Alianza, porque yo le doy roca y usted arranca. Abrazo no, a Leo.
0: ¿Sí? No, no quiero decir nada ahora. No.
1: Espere.
9: Cuídelo.
1: Aparte, cuidemos a Di Giovanni. Tiene su primera transmisión. A ver si usted lo manda al pozo. Un abrazo en el cierre del partido donde perdió River con Gimnasia para Leo de Neumático Gian Pietro. 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Pronto pasamos por algún Maxus o por ahí para preguntar por esos vehículos. 11-3-8-70-74-85. Se acabó el partido, se va cerrando la transmisión. Y Giovanni, ¿cómo se sintió hoy con nosotros? ¿Bien? ¿O no?
0: Espectacular, la pasé de 10.
1: ¿De 10 la pasó? El soltero del grupo. ¿Le podemos decir el conquistador del grupo ya?
0: Bueno.
1: Sí, esa sonrisa me parece que conlleva. No me quemé.
9: Di Giovanni.
1: Sí.
9: Le digo a Giovanni, sí, que lo conozco hace tiempo largo. Vio que se puede estar peor a veces.
0: Sí, ¿no?
9: Sí. Cuidado.
1: ¿Es verdad que usted sale en un Citroën 12B con Valdés y con Kolitsky por las calles de San Martín.
2: Ahí ya no se puede estar
9: en un 12B.
13: Por ahora no tuve la suerte.
1: Ajá. Bueno, súmelo a Leanza, que está recontra enojado. Leanza, ¿lo quiere escuchar a Minotti en lo que queda? Quedan 3 minutos de comentario. ¿Lo quiere escuchar?
0: Por supuesto que sí, porque él me esclarece todo.
1: Bien, el esclarecedor. Juan Ignacio.

0: River es un equipo poco productivo. No es ineficiente, porque para ser ineficiente hay que generar bastante y convertir poco. Y River, si bien convierte poco, me parece que eso es producto de lo poco que genera. Es un equipo poco rebelde, es un equipo que temperamentalmente suele quedar por debajo de sus adversarios, pensando que quizás desde lo técnico le sobra, y evidentemente, al menos en lo colectivo, no le sobra ni le alcanza. River no cambia, River no modifica, y a pesar de que algunas piezas vayan cambiándose, lo que queda claro es que esa pieza puede funcionar mejor o peor, pero el colectivo sigue de la misma manera. Es un equipo lento, es un equipo espeso, que hoy tuvo un poquito más de intensidad en algún momento puntual del partido y después cayó en lo mismo de siempre, que no genera, que repite fórmulas y por ende repite resultados, que no supera a sus adversarios. Y repito lo que dije en el comentario del entretiempo, los equipos que tienen una propuesta más arriesgada, una propuesta evidentemente más ambiciosa y que tienen además una historia mayor en sus espaldas, necesitan ser muy superiores a los adversarios para ganar. No alcanza con esa superioridad de tenencia de pelota y nada más. Y eso es River. En un primer tiempo parejo, en el cual hubo dos situaciones por lado, la de River encima fue doble en una sola, con lo cual ni siquiera podemos hablar de volumen de oportunidades. Se destacó un Correa de situaciones y jugadas puntuales a partir de la falta de creatividad de sus compañeros, mucho más de lo que se puede resaltar de la figura del 10 recién llegado del fútbol mexicano. Y ya en el segundo tiempo, el único que tuvo oportunidades reales, al menos mientras iban 0-0, fue Gimnasia. No había pasado mucho hasta que a los 25 minutos de la segunda mitad, ya con el ingreso de Salazar, que entró bastante bien en el partido, Gimnasia tuvo su chance y no la desperdició. Miramón desbordó por la derecha, tiró el centro y no pudo a Auzmendi, en la que era más fácil, se le fue entre las piernas, pero en el segundo palo la recapturó Salazar, tiró el centro bombeado, y con lo que decíamos hace un rato, el espíritu del futbolista argentino, que va al frente a no sentirse menos que nadie, que se anima a competirle a los mejores, que deja la idolatría por fuera de la cancha. Steinbach, que cabecea muy bien, se animó frente a un especialista, se llevó puesto y se comió crudo a Nicolás Otamendi, cabeció contra el primer palo y puso el 1-0. Un rato después, el propio Steinbach, en una jugada muy similar a la anterior, con una pelota perdida en el área, puso un tiro en el travesaño que pudo ser la sentencia del juego, pero no, y River se vino en el final con muy poquito, sin ideas y hasta con poco empuje desde el carácter. La única que tuvo sobre el final, cuando el partido se moría, fue una jugada que inició Montiel por la derecha, que abrió hacia la izquierda para el pibe Facundo González, porque encima no liga el millonario y se le lesionó a Acuña. Y el chico la metió barriendo hacia adentro, un buscapié que sacaron sobre la línea. Ningún compañero consiguió llegar a empujarla. Ganó Gimnasia, el triunfo del Lobo es importantísimo, el primero del campeonato, pero resuena otra caída de River. La cuarta consecutiva, la que pone al Chacho ya no en la cuerda floja, en la cuerda floja y colgando de un solo pie. La que pone un cuestionamiento a todo un sistema, la que de alguna manera hace tambalear a River desde los cimientos hasta la punta del edificio. River volvió a perder, Gimnasia logró un triunfazo. 1-0 en el Bosque para el Lobo.
1: Lo comentó en Fútbol Show Nacional, Juani Minotti.
2: Bueno, con esta musiquita vamos cerrando la cortina de la transmisión, pero el perfil deportivo seguirá hasta las 22 con historias de vida. Querido Di Giovanni, un placer trabajar con usted en la primera transmisión para su persona en nuestro ciclo.
3: Ha sido un placer también de mi parte. Lo último, por el lado de Gimnasia, el domingo visita al Dosivi 14:30 y podrá contar con la presencia de su público. 5.000 entradas tendrá a disposición el Lobo.
2: Bien, nos escuchamos pronto. Leanza, hasta el domingo lo quiero con cordura, con ilusión, con esperanza.
4: Perfecto. Intentaré cumplir con las expectativas que usted tiene, relator.
0: No juegue cortazo, ¿eh?
2: Sí. No, por favor. No, ¿su mujer está cerca hoy para apañarlo?
4: No, encima se me va a Bariloche una semana entera, me quedo solo.
2: Ah, ¿pero eso es bueno o malo?
4: No, en este momento es muy malo. Necesito contención.
2: Claro. Contención. Bueno, Carlos...
4: Prepárese para los pupitres, ¿eh?
2: ¿Qué pasó?
4: Mirá, prepárese porque...
0: Si se le suelta la lengua, no, termina mal.
2: Un poquito, pare que se...
4: A mí me lo enseñó Korinsky. Esto me lo enseñó Korinsky. Sí.

0: De él.
1: Lo peor que dejó Francisco hagan lío y ustedes lo hicieron todo junto. ¿Eh?
2: No querrá dedicarlo a hacer lo único que le falta para transformarse en Riquelme, ¿no?
1: Bueno, dígale a Silvia de Carve que lo cuide hasta el domingo, por favor.
0: Abrazo, Renato, abrazo, Juan y querido.
1: Cierra comercialmente joven, pero Juli con la del estribo, Juli.
3: Sí, así es. Y recordemos, perdón, hay que recordar que ya están los equipos en la cancha. En minutos arranca el partido de Lanús en busca de la clasificación a octavos de final de la Sudamericana frente a Cienciano.
1: Mañana partido determinante en la vida del Vasco Arrobarrena y de Boca en el semestre.
2: Absolutamente. Se juega la clasificación a la siguiente fase de la Sudamericana.
1: O'Higgins, Boca desde las 20 con Godoy, con Álvarez, con Gonzalo Ordóñez Ojeda, con Gonzalito en Radio Nacional. Bueno, hasta la próxima. Cierra comercialmente. Gustavo, pase. ¡Joven!
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0: Bienvenidos a Historias de Vida con un poco de fútbol, el ciclo que hacemos por la hermosísima Radio Nacional para complementar y acompañar todo lo que tiene que ver con el Fútbol Show Nacional, programas, transmisiones, para mantenerlos acobijados dentro del mundo deportivo y muchas veces futbolístico con alguna historia diferente, con alguna historia que quizás no conozcan, que pueda resultarles interesante, lado B, escondida, entretenida, porque no, soy Juan Minotti, durante media hora los voy a estar acompañando con una de estas historias que si usted está prendido habitualmente al Fútbol Show Nacional, sabrá de qué van, sabrá de qué se tratan y sabrá desde qué lugar las encaramos. El día de hoy la historia es de las más interesantes, las mejores que hemos contado en Historias de Vida con un poco de fútbol y de las más fieles al nombre, porque es puramente una historia de vida que tiene una pizquita de fútbol, del deporte que tanto nos apasiona, que roza de alguna manera la vida de nuestro protagonista de la historia del día. Hoy les voy a contar la historia del jugador de fútbol que además fue uno de los más infames ladrones de arte de todos los tiempos. Repito, jugador de fútbol en Europa, de equipo que participó en competencias importantes, pero que además la otra parte de su vida era ser un ladrón de guante blanco, un extraordinario ladrón de guante blanco. Le dije que esta era una historia de película, quizás la que tenga ribetes más inverosímiles, incluso comparándola con aquella del fiscal y el Pupi Zanetti. Bueno, esta es más de película todavía. Porque los ladrones de guante blanco han sido muy retratados en el mundo del cine, especialmente en el siglo XX. Era una característica habitual de esas películas casi clásicas a esta altura. El ladrón de arte, aquel que se trata de infiltrar en algún museo, robarse una pieza única. Ha habido casos en la historia, múltiples, pero los tenemos más asociados a lo que es la ficción. Y el de hoy es 100% real. Y pocos ladrones en la historia han sido tan poco ortodoxos y tan eficientes al mismo tiempo como el protagonista de nuestra historia de hoy. Pero vamos de a poco y en orden. El protagonista de nuestra historia, ya revelamos el nombre, se llama Pal o Paul Enger. Pal se escribe, Paul se pronuncia, y es de origen noruego. Lo que hace de Enger una figura muy particular es que fue un jugador de fútbol, un muy buen jugador de fútbol. En su contexto, en su país, en su territorio, en Noruega, era una de las mayores promesas del Vålerenga de Noruega. El Vålerenga quizás no es el equipo más fuerte de Noruega. Están el Rosenborg, el Bodø Glimt, que acaba de ser sorpresa en la última Europa League. Pero el Vålerenga viene ahí. Es el tercero, si quieren. Seguramente, si no son tan futboleros, no escucharon hablar de un equipo de Noruega. Pero para que tengan presente y se pongan en contexto, uno de los equipos más importantes del país y que tenía su particular momento de gloria, si se quiere, cuando entra en acción nuestro personaje, hacia fines de la década del 80. De hecho, Pal Enger tiene partidos oficiales jugados no solo en la Liga de Noruega, sino también en la Copa de la UEFA. Aquel torneo que alguna vez ganara Diego con el Napoli. Aquel torneo que es el equivalente para los más jóvenes a lo que es la Europa League hoy. Es decir, estamos hablando del segundo certamen continental más importante de Europa y uno de los más importantes del mundo. A ese nivel llegaba el fútbol de Pal Enger. Claro, en aquella época el fútbol en Noruega, a pesar de que podía competir a nivel internacional, no estaba para nada desarrollado en términos económicos. Así como pasaba en muchos países de Europa, y en especial en los países nórdicos, con una cultura muy particular al respecto, el fútbol era un deporte absolutamente amateur. Es decir, los jugadores, incluso los mejores de los mejores equipos, cobraban apenas un viático por jugar al fútbol. ¿Qué implicaba todo esto? Que todos los jugadores del fútbol de Noruega, incluso los del Vålerenga, tenían además otros empleos. Terminaba el entrenamiento del Vålerenga y se iban a trabajar plomeros, electricistas, obreros, médicos, abogados, lo que sea. Todos tenían trabajos, porque si no, no podían mantenerse. Todos tenían un empleo aparte del fútbol. Todos, menos uno. Llamativamente, Pal Enger no tenía otra actividad conocida más que el fútbol. Y sin embargo, en el plantel, era el que más ostentaba. El que aparecía con algún auto deportivo importado, el que aparecía, siempre por los entrenamientos con un relojito nuevo, con pilcha de marca de diseñador, y que además presentaba excusas poco creíbles respecto del origen, de cómo las había obtenido, de cómo las había comprado. Para colmo de males, Enger era el típico canchero. Usted se habrá cruzado, señor oyente, del otro lado, con alguno así en la vida, de esos que no les gusta disfrutar calladitos, sino que necesitan hacer alarde de aquello que tienen, jugar un poquito a que son importantes. Che, viste el reloj que tengo, mirá la campera que me compré, este auto no es para cualquiera. Y otras frases características de esta índole salían habitualmente de la boca de Enger. Tipo que le gustaba alardear. Como suele pasar con este tipo de cancheros, un día colmó la paciencia. Y claro, en el plantel del Valerenga, dije, había todo tipo de profesiones. Una de ellas todavía no la nombré. Había dos compañeros de Palenger que eran policías. Hartos del cancherito, del cual además sabían nada era fruto de su esfuerzo porque no se le conocía otro trabajo, se dispusieron a investigarlo. Alguno dirá, un poco vigilante, bueno, puede ser. Pero se cansaron también de la actitud de su compañero. Y empezaron a tomar nota cada vez que canchereaba con algo nuevo. Che, mira lo que se compró este. Anotaban al pie. Y tendrá un valor de tanta plata. Che, ya es mucho. En determinado momento empezaron a investigarlo más seriamente. Empezaron a hacer trabajo policial, seguirlo, ver qué lugares frecuentaba. Se empezaron a dar cuenta que eran lugares habitualmente frecuentados por gente asociada a alguna bandita, asociada a el mundo de la noche y no precisamente de la fiesta. Y para colmo, en esta de cancherear y cancherear, a Enger se le fue largo un par de veces. Porque no solo le alcanzaba con el tema del dinero, la ropa, los autos, sino también con alguna otra actitud que ya levantó más sospechas. Por ejemplo, alguna vez se quedaron encerrados en el vestuario y el único que sabía abrir una puerta trabada era el señor Palenger. ¿Cómo sabía todo eso? ¿Alguna vez hubo algún robo en las oficinas administrativas del club del Valerenga? ¿Se robaron alguna computadora? Y rápidamente el que detectaba dónde podía estar esa computadora era Enger. Se empezó a vender. En consecuencia, los policías lo fueron siguiendo cada vez más, lo fueron cercando y recolectando pruebas, policías y compañeros. En determinado momento lograron recolectar la suficiente cantidad de pruebas como para hacer un allanamiento en su casa. Y está claro que si bien sospechaban de él, jamás se imaginaron lo que iban a encontrarse en el living de la casa de este hombre, Palenger. En el living de la casa, arriba de la chimenea, una casa común, una cabanita, en Noruega, en Oslo, como pueden imaginarse ustedes, relativamente humilde, había colgado un cuadro. Pero no era cualquier cuadro. Era un cuadro de Edvard Munch, o Munch, como quieran llamarle de acuerdo a la pronunciación. Uno de los pintores más famosos de todos los tiempos. Uno de los artistas de todos los tiempos. Uno al nivel de Picasso, Da Vinci, Beethoven, Mozart en otra disciplina. Un monstruo absoluto, un tipo de los más importantes y de los más caros, en consecuencia, en su obra, de todos los tiempos. Munch fue un pintor noruego considerado de los precursores del expresionismo, cuya obra se dedicó a transmitir emociones muy fuertes y conmocionantes, algo que tuvo mucho impacto en el siglo XIX y XX. A diferencia de otros artistas, tenía una capacidad única para transmitir las emociones más oscuras. Pintaba en relación a la angustia, a la soledad. Yo personalmente no sé demasiado de pintura, no sé demasiado de arte plástico. Así como en algún momento cuando hacemos las interrupciones con la música o con las canciones, sí les puedo contar un poquito más porque me gusta, porque me interesa y porque me adentré un poquito en la materia. De pintura no sé nada, pero sí la disfruto mucho. Y me genera solamente lo que me genera el impacto emocional. Lo que me genera desde verla, desde sentirla, desde percibirla, sin poder hacer el más mínimo trazo ni entender de técnica de pintura. Y tuve la oportunidad de ver parte de la obra de Munch en Francia y es realmente extraordinaria, de la que más me ha interpelado en mi vida, de la que más cosas me ha hecho sentir. Bueno, a ese nivel estaba la pintura que este hombre tenía en el living de su casa. El cuadro era nada más y nada menos que Amor y Dolor, conocido también como Vampiro. Una pintura de una mujer de pelo rojizo que abraza a un hombre y parece besarlo en la zona del cuello. Por eso también se lo conoció como vampiro. No es el más conocido de las obras de las pinturas de Munch, pero sí es uno de los más conocidos. El cuadro había sido robado unos meses antes y con ese allanamiento, toda la primera parte de la historia de Enger salió a la luz. Desde chico, obsesionado con las películas de gángsters e inspirado un poco por El Padrino, Enger se obsesionó con el mundo de la delincuencia y formó su propia bandita. A priori menor, para realizar algún robo pequeño y alguna estafa menor. Pero se dieron cuenta que eran buenos y la cosa fue escalando. Hasta robar, por ejemplo, una joyería de la que se llevaron piezas por un valor de €500.000. Así vivía el señor Enger. Y el robo de amor y dolor también tenía una historia particular. Desde hacía un rato, les dije que era uno de los cuadros más famosos de Munch, pero no el más famoso. El más famoso es El Grito. Aquel que tiene un atardecer de fondo, colores oscuros y una persona sobre un puente agarrándose la cara y gritando. Es un cuadro muy famoso. Estoy seguro que en algún momento lo vieron, en alguna foto, en alguna película. Y si no, los invito a buscarlo. Seguramente se acuerden de en alguna circunstancia haberlo visto. Pero además es un cuadro valiosísimo, pero no se dan una idea. Por eso, para orientarlos del valor que tenía ese cuadro, creo que escuchen un pequeño audio de cuando una de las versiones de este cuadro de Munch fue subastado en el año 2012, mucho tiempo después, pero para que se den una idea.
1: El famoso cuadro expresionista del noruego Edvard Munch, El Grito, se ha convertido en la obra de arte más cara jamás vendida. Casi $120 millones, unos €91 millones, ha pagado un coleccionista anónimo en Sotheby's. De las cuatro versiones del cuadro, era la última que quedaba en manos privadas. Uno de los responsables de arte moderno de la casa de subastas se mostraba exultante. He trabajado aquí 3 décadas y me gustaría decir que este es el momento más emocionante que he vivido. Se parece a cuando vendimos en 2004 la primera obra por $100 millones y hemos vuelto a batir el récord. Mujer sentada en una butaca de Pablo Picasso, en la que este representa la Segunda Guerra Mundial a través de su musa Dora Amar, ha alcanzado los $29.2 millones. La cabeza humana surrealista de Joan Miró, los $14.8 millones.
0: Bueno, ahí escuchaban, la cifra es exorbitante. Hablaban de un Picasso y un Miró por 20 y 15, y El Grito de Munch estaba en $120 millones. Mucho tiempo después, pero para que se den una idea lo valioso que era ese cuadro, hoy es el vigésimo más caro. ¿Qué quiere decir eso? Que la venta del Grito de Munch abrió la puerta a ventas multimillonarias en el mundo del arte que escalaron hasta los $450 millones. Enger había visto ese cuadro extraordinario en una excursión escolar al Museo Munch en Oslo. De chico, de adolescente, en el colegio lo llevaron un día y cuando vio ese cuadro, como le pasa a mucha gente, se obsesionó. Le encantaba, le fascinaba y le quedó en la cabeza la idea de que algún día iba a intentar robárselo. ¿Por qué entonces, se preguntarán, robó otro y no ese? Bueno, cuando su banda de forajidos fue creciendo y se dio cuenta que tenían potencial, se propuso robar El Grito. Una mañana, junto a sus compañeros delincuentes, estacionaron una camioneta enfrente del museo, que habían recorrido 1000 veces, y ya tenían todo estudiado. Sabían en qué sala se exhibía el cuadro y que estaba cerca de una ventana. Estacionaron la camioneta, contaron las ventanas desde afuera y concluyeron dónde estaría El Grito, la pintura que querían robar. Enseguida bajaron una escalera de la camioneta, la apoyaron contra la pared, rompieron la ventana y se llevaron el cuadro. Concretaron la operación como si fueran verdaderos profesionales y en 1 minuto y pico estaban dándose a la fuga. Claro, todo se hizo tan rápido que prácticamente ni miraron. Y entonces, siempre hay un entonces en nuestras historias. Cuando se alejaron unos 100, 150 metros del lugar y ya no podían volver, descubrieron la pintura que se habían llevado. Para mirarla, para admirarla. Y la pintura que se habían llevado no era El Grito, sino que era Amor y Dolor. Habían contado mal las ventanas y en el apuro ni se fijaron que se llevaron. Pero bueno, Enger se quedó con el cuadro. De todas maneras, la historia de Enger no terminaría ahí y haría un intento más, esta vez exitoso, por robarse El Grito, una de las pinturas más famosas de todos los tiempos. Pero vamos a hacer, como siempre, una pequeña pausa vinculada a la música, como hacemos en estos programas. Pensaba, siempre recurro a una vocación temporal, en este caso me fui para otro lado, a lo temático, pensaba en Enger y sus intentos contra la ley fracasados, y me fui a una canción muy antigua, de los años 50, fines de los 50, original de The Crickets, una de las bandas de rock and roll estadounidense más clásicas y originales de aquella época, más pensadas para bailar, que muchos años después reversionó una de las bandas más importantes de todos los tiempos, de origen inglesa. todavía no había tenido presencia en este programa y en consecuencia es momento de darle paso a The Clash, I Fought Alone.

A Fall the Law. And the law won, dice la canción. Batallé contra la ley, peleé contra la ley ganó. Y claramente en eso me inspiré para traerles la canción del día de hoy de una de las bandas británicas más importantes de todos los tiempos, de una banda que inauguró la primera ola del punk en Inglaterra y se diferenció de alguno de sus rivales, por decirlo de alguna manera, los Ramones, los Sex Pistols, con letras un poco más profundas y comprometidas y, por supuesto, muy interesantes de Clash. Decíamos, tras robar la pintura equivocada, a Enger lo arrestaron sus propios compañeros de equipo que eran policías. Bueno, por eso fue a la cárcel 4 años. Sí, nada más y nada menos que 4 años adentro. Cuando salió, volvió a jugar al fútbol. Ya no lo contrataban los principales clubes porque era un ladrón conocido. Pero lo que pasa es que Enger era muy bueno. Entonces, en un club de segunda división de Noruega, sí consiguió el lugar. Y volvió a jugar a la pelota y volvió a destacarse. Llevaba casi un año después de haber cumplido su condena, habiendo vuelto a jugar al fútbol, destacándose en la segunda categoría. Y parecía que la vida de Enger podía finalmente encarrilarse. Pero su obsesión con el grito era más fuerte. En 1994, un año después de que Enger saliera de la cárcel, se llevó a cabo uno de los eventos más importantes que tuvieron lugar en Noruega en el siglo XX. Estamos hablando de los Juegos Olímpicos de Invierno, que se desarrollaron en el 94 en la ciudad de Lillehammer, a unos 100 kilómetros de Oslo. Y la ciudad fue básicamente elegida para ser centro de operaciones de los atletas durante 2 meses. Es decir, era Oslo, pero no era Oslo porque Oslo tenía su propia actividad y en Lillehammer podían dedicarle absolutamente todo a lo que era prácticamente una gigantesca villa olímpica. Toda la policía estaba destinada a cuidar a los atletas y a los fanáticos. Y Enger vio que tenía la oportunidad de su vida. Esta vez, eligió mejor a sus compañeros y el golpe fue exitosísimo. 50 segundos entre la escalera, la ruptura de la ventana, la sustracción del cuadro y el golpe se concretó. El grito era todo suyo finalmente, con un particular detalle. Donde iba el cuadro, dejó una notita. Gracias por la poca seguridad, decía Enger, que no perdió oportunidad de burlarse de la policía. Pero eso no fue todo. Fiel a su estilo, durante las semanas posteriores, no cesó de hacerle diversas bromas a la policía y a la prensa. Porque, claro, era el principal sospechoso por el robo anterior, por el modus operandi. Todo apuntaba a que él había repetido el robo. No había pruebas. En este caso, todo había sido limpio y no lograban conectarlo. Así que se dedicó, como decía, a molestar a los investigadores. Llamaba telefónicamente a la policía y se burlaba. Les decía, como si fuera un anónimo, que había visto a Paul Enger con un objeto raro en su auto. Entonces la policía iba al auto de Enger y obviamente no encontraban nada. Y el clímax quizás de la burla llegó en el momento en que nació su hijo, poquito después del robo. Publicó un aviso en un diario local, algo que es habitual, felicitando a la familia y anunciando el nacimiento de su hijo, que llegó al mundo con un grito. De esa manera, se refería a la cuestión el polémico Paul Enger. La policía claramente se vio superada en inteligencia por el ladrón y debió recurrir a un investigador de Scotland Yard, británico, experto en robos de arte, que lentamente fue infiltrándose en el entorno de Enger como un posible comprador del cuadro, hasta que finalmente lo atrapó. Cuenta la leyenda que el momento en el cual Enger le muestra el cuadro al potencial comprador, que en realidad era un investigador, lo hace en un hotel donde se estaba llevando a cabo una convención de policías, como si no se hubiera burlado suficiente de las fuerzas policiales. En ese momento fue arrestado y Enger pasó 6 años y medio en prisión. Bueno, 6 años y medio no, eso menos unos días, porque en 1999, como si le faltaran ribetes peliculescos a la historia, Enger consiguió fugarse. En una excursión que hicieron los presos, parece increíble, se les perdió uno, Paul Enger, que se le escapó a su guardia y logró escaparse, logró fugarse. Lo que pasa que lo que tenía de inteligente para burlarse de la policía, también lo tenía de bocón. Y no pudo mantener la cabeza baja. Fue a los bares donde frecuentaba a sus amigos, volvió a burlarse de la policía y 12 días después lo volvieron a recapturar. Tan brillante como tonto. Bueno,
A veces pasa con los genios. Finalmente salió de la cárcel en el año 2000. A partir de ahí pareció llevar una vida más tranquila. En el año 2004 el grito volvió a ser robado. Y todo el mundo dijo, otra vez este muchacho, otra vez Enger. En este caso, no fue él. O al menos, tenía la cortada perfecta porque no había forma de comprobar que él tenía ninguna relación con aquel robo y todo indica que efectivamente no lo tuvo. Hace casi un año, fines de junio de 2024, uno de los ladrones más infames de la historia falleció finalmente a los 57 años, resultado de una enfermedad. Más allá de eso, quedará en el recuerdo como el futbolista que además resultó ser uno de los mejores ladrones de guante blanco de todos los tiempos. Herovillano queda a criterio de cada oyente. Lo cierto es que Enger será recordado siempre por sus métodos, pero además por aquello que robó. Un cuadro extraordinario de impacto mundial. Hasta aquí hemos llegado con una nueva historia de historias de vida con un poco de fútbol. Esta que hace alusión muy bien al título de nuestro programa. 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Los primeros 5, por lo menos, los que ya claramente emitimos hace un tiempo en Radio Nacional, se encuentran ahí esta semanita. Ya se ha subido el de Yannick Kamba, aquel jugador que falleció y unos años después fue encontrado vivo. Para que la revivan, para que la recuerden o para que la escuchen por primera vez si no la pudieron escuchar. Soy Juan Minotti, ha sido un placer acompañarlos media horito más con una de estas historias de vida, con un poco de fútbol, que tienen en este caso cumplimiento casi textual de lo que ha sido el título. Espero que lo hayan disfrutado. Chau.

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1: Las 10 de la noche en la República Argentina. Más sobre el accidente en San Juan, el secretario de Gobierno Provincial, Emilio Achem, dio detalles del fatal siniestro.
2: Está previsto mañana dos helicópteros que ya están en el lugar con el apoyo de la Dirección de Aeronáutica de la provincia para poder sacarlos de ahí y traerlos para acá, para la provincia. Sin duda el clima, la montaña de San Juan es peligrosa. Hay, por desgracia, varios antecedentes. 11 por lo menos registran los pilotos sanjuaninos helicópteros que han terminado en la montaña. El clima es cambiante y en este caso suponen que la neblina es la primera aproximación a la idea. Es que la neblina puede haber ocasionado que el piloto intentara seguramente volver o salirse del lugar y en esa maniobra por ahí encontrarse o tocar algún cerro.
1: Ordenan la captura de Evo Morales. La Fiscalía de Bolivia ordenó el arresto del exmandatario acusado de terrorismo, alzamiento armado contra la seguridad y soberanía del Estado por su presunta implicación en las protestas y bloqueos de carreteras registrados entre mayo y junio. La información del deporte con Nicolás Álvarez.
3: Marcadores finales de la segunda fecha del torneo clausura. Volvió a perder River, esta vez fue en La Plata frente a Gimnasia 1-0. Por la tarde, Defensa le ganó a Ristra 2-1 y Barraca Central derrotó a Aldo Civi 1-0.
1: El tránsito con Ernesto Arriaga.
4: Mañana a las 9 de la mañana va el paso Somorín Villa Angostura, al igual que el de Esquel. El Futaleufú a Chile. Por otra parte, el paso Pehuenche al sur de Mendoza está cerrado y no abre mañana el paso Cristo Redentor en Mendoza por temporal de nieve. Por favor, suma precaución, camiones en el sur argentino.
1: En Tucumán, en donde nos escuchabas por AM1190, la temperatura es de 17 grados con cielo nublado. Aquí en Buenos Aires, 12 grados 6 décimas, humedad 79%, el cielo está algo nublado.
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1: No solo los micrófonos celebran este encuentro de dos personalidades geniales, dos que conocen de música en profundidad y además saben cómo contar todo eso que conocen. A partir de este momento, sentate, escuchá con atención y disfrutá. Todos celebramos el encuentro de Héctor Larrea y Bobby Flores aquí en Radio Nacional, en lo mejor de Mirá lo que te traje.
2: ¿Cómo le va, Héctor?
3: ¿Qué hace, Flores?
2: ¿Cómo le va, Héctor?
3: ¿Qué hace, Flower?
2: Qué alegría verlo.
3: ¿Cómo va esa vida milonguera?
2: Pensé mucho en usted, Héctor.
3: ¿Sí? ¿Por qué?
2: Por nada.
3: ¿Te debo plata?
2: No.
3: Ah, porque por ahí me olvido. ¿Eh?
2: No, porque nada.
3: Tengo mala memoria para las deudas.
2: Sí, yo tengo malas deudas directamente. ¿Cómo le va? ¿Qué tiene? ¿Tiene usted? ¿Tiene para empezar o empiezo yo? Lo que quiera.
3: Como quiera, estoy acá bien. Si quiere empiezo yo.
2: Bueno.
3: Esta costumbre de encontrarnos para escuchar música,
2: sí.
3: Yo la cultivaba de antes de adolescente, de puber, con chicos de la escuela secundaria y otros más grandes que yo. Cuando vine a Buenos Aires, yo vine en el 59... Entré al ICER, me encuentro con un compañero al que quise mucho, Víctor Arriague, que fue después por radio el doctor Pueyrredón Arenales.
2: Claro. ¿Usted lo conoce de cuando llegó?
3: Claro, porque íbamos al ICER juntos.
2: Ah, claro.
3: Él después, él hizo una carrera muy buena como locutor estable de una emisora que es Splendid.
2: Splendid.
3: Y fue jefe de locutores hasta el día de su muerte.
2: De Splendid.
3: De Splendid, Víctor Arriague.
2: Sí, lo retengo, Víctor Arriague.
3: Entonces, yo...
2: Seré curioso, perdón, ¿en qué día llegó usted, se acuerda?
3: ¿En qué día?
2: En el 59.
3: En febrero, pero no me acuerdo qué día.
2: Porque yo nací en el 59.
3: Ah, bueno, yo nacía a otra cultura.
2: Claro, mira.
3: ¿Sabés lo que es venir del campo?
2: Y me imagino.
3: ¿Sabés lo que es venir de una ciudad chiquita rodeada de campo con otras costumbres? No conocían el nombre de los cortes de carne, pero eso te lo voy a contar
2: claro.
3: Otro día.
2: Sí.
3: En la casa de Víctor, Víctor era hijo de un gerente de banco, de un banco provincia de Palermo,
2: sí.
3: Donde, para un tipo que vivía en una pensión, como yo, una pensión, ¿sabés qué es? Por lo menos las que yo viví, sí. Un no lugar.
2: Como un aeropuerto.
3: Exactamente, como un aeropuerto.
2: Sí.
3: Un lugar que no es ni frío ni caliente, no. Ni es tu casa ni deja de serlo porque vas a dormir.
2: Es funcional.
3: Es funcional. Bueno, otro día te voy a contar. Ese es otro momento.
2: ¿Dónde estaba su...?
3: Mi pensión,
2: sí.
3: Avenida de Mayo 1400.
2: Ah.
3: Pero es un tema, ¿eh?
2: Sí, me imagino.
3: Es un tema aparte para un pibe que recién viene, que tiene 20 años. Bueno, y a mí me gustaba ir a la casa de Víctor porque era clase media, diríamos acomodada, gente muy sencilla, donde se tomaba el té, apareció una señora con uniforme de auxiliar de casa de familia,
2: sí.
3: Y servía el té con sándwiches, para mí sabe lo que es.
2: Y
3: además escuchábamos música.
2: Arriague tenía equipo ya.
3: Él tenía un combinado impresionante. Yo no tenía ni una vitrola.
2: Claro.
3: Entonces, él, como yo, era hincha furioso de Ella Fitzgerald.
2: Qué linda, ¿eh?
3: Ambos amábamos a Ella Fitzgerald.
2: Que estaba en su pináculo, digamos, estaba arriba de todo.
3: Ya. Y entonces un día me dice, ¿vos escuchaste el tema Toma el Tren A?
2: Take the Train.
3: Sí.
2: Sí.
3: Y yo le dije, sí, claro.
2: Sí, claro.
3: Y dice, ¿vos no sabés cuánto respira?
2: Claro. Tú, tú, tú, tú, tú.
3: Toma el Tren A lo grabó, por lo menos, sí. Lo grabó dos o tres veces. Pero lo que yo tengo recuerdo es de Ella Fitzgerald en 12 Night in Hollywood.
2: No sé qué es eso.
3: 12 noches en Hollywood.
2: No sé.
3: Hizo 12 recitales en Hollywood.
2: Ah, sí.
3: Y se grabaron los 12 recitales, hay como 5 discos. Yo te voy a traer.
2: Ah, sí, hay una caja.
3: Sí, doctor. Sí, hay una caja. Yo te voy a traer.
2: Bueno, Toma el Tren A es de Ellington.
3: De Ellington.
2: Sí.
3: Que es, el Tren A, ¿sabés cuál es?
2: El que va a Harlem.
3: El que va a Harlem.
2: Sí.
3: Toma el Tren A.
2: Yo lo tomé.
3: Yo también lo tomé.
2: para decir
3: eso. Por este, ni
2: por eso,
3: tomé.
2: Claro.
3: Yo quiero que escuches esta versión de Ella Fitzgerald.
2: Sí.
3: Y yo creo que es tocar el cielo con las manos.
2: Sí. Sí. ¿Cómo le?

0: Esto es de, es de esas noches en Hollywood.
1: De esas 13 noches en Hollywood. Sí. Siempre que tú sea 13 en inglés.
0: 12.
1: 12, entonces 12.
0: Claro, 12. Se me aumentó una.
1: No, sí, me aumentó una.
0: Yo le voy a contar algo de esta canción. ¿Sabe dónde linkea esta canción Toma el tren A en el rock? Era la canción que durante todos los años 80, durante toda la década del 80, en los shows de los Rolling Stones, ¿sí? Uh-huh. Hay una previa donde la gente entra al estadio, se va acomodando, ¿no? Compra gaseosa, en pochoclo, eso para... La música, cuando suena este tema, uno sabe que va a entrar los Stones. Porque suena este tema, se hace un silencio y ahí empieza... Chan, chan, arara, chan, chan, chan, y ahí empieza el show de los Stones.
1: ¿Es lo más característico de Ellington?
0: Para nosotros, para mi generación, sí.
1: Para mí sí, para mí también.
0: ¿Ah, sí? Sí. Y es un tema...
1: Pero es bueno conocer varias opiniones.
0: No, no, para mí sí. ¿Qué quiere?
1: ¿Y vos, nene?
0: Tengo de todo para usted.
1: A ver.
0: Pero cuando digo de todo, es de todo. ¿Le cuento algo? Así, ¿por qué le tengo cariño a esto que voy a poner? Mire, Keith Richards, los Stones están separados en los 80, ya que estamos con los Stones, ¿no? Están separados en los 80. Keith Richards, Mick Jagger se va, arma una banda y se va de gira. Keith Richards se queda con unos cuantos Stones, el saxofonista, el pianista, ¿sí? Digamos, la segunda línea de los Stones, y quiere grabar su disco. Stu Stewart, el pianista histórico de los Stones, fundador de los Stones, que no estaría en la foto, ¿sabe por qué? Porque era gordo y de jopo. Entonces, el manager dice, no, salgan ustedes cinco, al pianista déjenlo. Pero tocó toda la vida con ellos. Todos los años 60 y 70 tocó con los Stones.
1: Gordo y de jopo.
0: Sí,
1: no
0: sí.
1: No tiene nada que ver una cosa con la otra.
0: No encajaba en la banda. No encajaba.
1: Ningún tipo de jopo podía estar.
0: No. Pero le quiero decir, Stewart era un Stone.
1: Ya sé.
0: Va a grabar el disco y Keith Richards, año 1989, 90, 88, Keith Richards le dice, bueno, vamos a grabar el disco y le dice Stewart, yo no puedo porque me voy a morir. Y ahí le cuenta que realmente le estaba mal.
1: ¿Sí?
0: Estaba mal, sí, sí, Stewart estaba mal. Keith Richards se imagina cuando el amigo de toda la vida le dice eso. Y le dice, pero no te preocupes porque yo ya te solucioné el problema del piano para el disco que querés grabar. Y le da un papel, esto contado por Keith Richards, ¿eh? Le da un papel con una dirección en San Luis. No acá, sino allá, San Luis. Y le dice, toma, pregunta por el señor Johnny Johnson, que este era el pianista de Chuck Berry. Está retirado, hace 30 años vive en una granja, pero yo hablé con él y le expliqué. Entonces va Keith Richards. Keith Richards con Eric Clapton van a la casa de este tipo y le tocan el timbre. ¿Quién es? Keith Richards le dice, ah, vení, pasa. Bueno, entonces le dice Johnny Johnson, mira, yo no grabo hace mucho, no sé si estoy para tocar con ustedes que están todo el tiempo tocando. No, pero usted que tocaba con Chuck Berry, qué sé yo. Bueno, vamos a hacer una cosa, vamos a grabar algo, nos metemos acá en el estudio de un amigo y vemos cómo andamos. Y graban un disco de clásicos, de estándares del blues. Y ahí termina de grabar ese disco. La historia cuenta que ahí le dijo Johnny Johnson, bueno, vamos de gira. Y así es como la primer gira de Keith Richards solista, el pianista Johnny Johnson. Así fue como llega Keith Richards, ¿sí? ¿Quiere escuchar lo que grabaron en ese disco?
1: Sí,
0: en
1: señor.
0: Esta es una canción que se llama Tanqueray. El Tanqueray es un gin, una bebida, que parece que eran mujeres. Parece que le hicieron un tema, le dedicaron un tema a Tanqueray. Es un tema grabado así, incluso dicen que está mal grabado. Pero acá tiene a Johnny Johnson, a Keith Richards y a Eric Clapton en plan de nos estamos conociendo.
1: Muy bueno.
0: Vamos.

0: have a drink of Tanqueray.
1: Ahí tenía Tanqueray, Johnny Johnson, Eric Clapton, Keith Richards, no me acuerdo, unos
2: cuantos. Muchachada.
1: Una muchachada.
2: Apta, ¿eh?
1: Claro, porque aparte levantaban el teléfono y le decían, che, ¿te interesaría tocar con el pianista de Chuck Berry?
2: ¿Qué te parece?
1: ¿Y qué te parece? Bueno.
2: ¿Querés escuchar el tango El Choclo?
1: El Choclo, sí, sí.
2: Se dice que El Choclo es uno de los primeros tangos.
1: Sí, ¿de quién es El Choclo?
2: Se
1: de...
2: dice, y con razón, que tiene origen prostibulario.
1: Sí.
2: Se dice que la primera letra, el tango, la música es hermosa, que la primera letra que hizo su autor...
1: ¿Quién es?
2: Villoldo.
1: Villoldo.
2: Ángel Villoldo.
1: Villoldo.
2: Es absolutamente impasable por radio. Se dice, yo no la vi nunca.
1: ¿No?
2: No.
1: Después, ¿no existe la letra?
2: Existe la letra, existía la letra.
1: ¿Y que usted no la vio?
2: Pero no, yo no la vi. Yo no soy investigador.
1: ¿Y no? Pero...
2: Yo lo que consigo, consigo. No, esa no la vi nunca. Además, no sé, me interesó más saber qué venía después.
1: Sí.
2: Después vino otra letra, ciertamente sí, melancólica. Vieja milonga, que en mis horas de tristeza...
1: Ese, yo, con este tango... Que
2: esa es de Marambio Catán. Y la música Marambio del Choclo, tango en tres partes...
1: De Villoldo.
2: Considerado tangos del 900, que son los tangos que se han hecho de 1890 para acá...
1: Sí.
2: Hasta el aniversario de independencia. Hasta 1916, esos tangos se los llama, en general, sí, tangos del 900.
1: Sí.
2: Después dicen... que esa es una letra melancólica,

0: un pianista, un guitarrista, 60 violines.
1: Sí, no. No sé, ¿no? Se me ocurre todo.
0: No. Llamó a Domingo Cura.
1: Percusión.
0: Y entonces graba el tango El Choclo solo con percusión.
1: No.
0: Que es como cantar a capela.
1: Sí, sí.
0: Demostrando que a esta chica no hay con qué salirle.
1: No, mi madre.
0: Conoce todos los recursos y conoce todos los secretos que este tango puede tener.
1: ¿Querés escucharlo? Y Cura, sí, más vale. Sí, sí, sí, lo quiero escuchar.
2: Con este tango...

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6: Yo le traje otra mujer que esta se llama Freddy. No sé si la conoce, no es muy conocida. Yo la verdad la conocí por un cubano.
7: ¿Una señora que se llama Freddy?
6: Sí, Freddy.
7: Es un título de una película.
6: Sí, puede ser, de Peter Sellers. Pero no.
7: No la conozco.
6: No, es muy consumo interno porque no grabó mucho, no hay mucho de ella. Debe haber como un disco y medio de ella. Uh-huh. Porque ella era de la época que no se grababan discos, en la época de la Cuba de los casinos. ¿Sí? Ella era una señora muy, muy débil físicamente, si bien era bastante, era obesa, sufría mucho por eso.
7: ¿Por qué no se grababan discos?
6: No sé, me dijeron que en Cuba no se grababan esas

0: esas big bands. Iban a Estados Unidos a grabar.
1: Ah, que ese género lo grababan en Estados Unidos.
0: Claro.
1: Raro, no, nunca lo...
0: Bueno, cuestión que yo busqué datos de esta, no hay nada de esta Freddy, hay alguna que otra foto en algún casino. Cuestión que cuando es de las que se va a Estados Unidos, cuando viene la revolución, y dicen que se muere de tristeza. ¿Sí? Murió muy jovencita. Que era una mujer que tenía, por su contextura física, un registro que está en el punto exacto, en el límite exacto entre el hombre y la mujer. ¿Sí? Usted ahora la va a escuchar y quizás me dé la razón después. Yo quiero que la escuche. Uh-huh. La canción es un estándar que se llama El hombre que yo amé, de Man I Love, que yo creo que tiene otra versión en castellano, pero bueno, son otras cosas. ¿Quiere escuchar a Freddy? ¿Le interesa escuchar a
1: sí,
0: Freddy?
1: Sí, señor.
0: Bueno, Freddy, el hombre que yo amé.
2: No.

0: entre otras cosas, que afinada.
1: Qué puntería, sí.
0: Son
1: sí.
0: Notas jorobadas.
1: Sí. Bien chiquitita, era como bajita y redonda, era una cosa rara, Freddy.
0: Hay una foto, joven, dijiste.
1: Muy jovencita. Sí, creo que no llegó a los 30. Y por eso hay muy poco de ella también. No tuvo tiempo de que se desarrolle ni como... Quedó como una cosa perdida ahí en la música cubana, Freddy.
0: El disco que yo te traigo ahora no es único.
1: No.
0: Yo creo que todos lo tienen. A mí me produce una emoción extraordinaria cada vez que lo escucho. Y seguramente a vos también, vos que has frecuentado este semi-jazz que él ejecuta, el blues. Vos que sabés de blues, porque has hecho selecciones de discos.
1: He hecho, sí.
0: Me refiero a B.B. King, pero en ese lugar donde B.B. King tiene que estar, yo escucho la presentación del locutor y me emociona. Y yo ahí he ido a ver el Apolo, no estaba B.B. King, el Apolo de Harlem.
1: Sí. ¿Tú eres el Apolo?
0: Claro, yo fui a ver todo, yo fui a las iglesias para ver que tenés que hacer cola.
1: Sí, chiquito el Apolo.
0: Eso te iba a decir. Yo decía, cuando empezábamos a recibir...
1: Pensé que era el Colón, yo.
0: Este disco, yo digo, será un teatro, no sé, de una 7, cuadra de largo.
1: Claro.
0: Sí, es chiquito. Pero es
1: ¿cómo suena?
0: Es el Apolo.
1: Claro.
0: Ahí vi otros tipos, menos vi a todos, vi como a 20 tipos, porque iba toda la noche yo. Claro, total, un rato se lo dedicaba a ir
1: había
0: ahí.
1: Había que ir a... Había
0: qué
1: que,
0: atractivo que, tiene Harlem.
1: Había que cruzar la
0: por la música, ¿eh?
1: Sí.
0: Brava,
1: después de la 110 es brava, ¿no?
0: Sí, es brava, es fiero el asunto.
1: Sí.
0: No todas las noches, habré ido 6 veces en 15 días que estuvimos en Nueva York. Y digo, ese disco fue tan bien grabado que yo creo que ese encanto y esa adrenalina no la puede conseguir el artista en el estudio. Digo yo,
1: no,
0: me parece a mí.
1: No, más estos.
0: ¿Querés que escuchemos esa apertura?
1: Sí, como no.
0: Y esa primera canción, dale.
2: ¡Sí!

0: Vi.
1: Me hubiera gustado tenerlo.
0: The Blue. Qué lindo, ¿cómo lo disfruto yo este disco?
1: Bueno,
0: usted porque me parece que estoy.
1: Usted presentó a Pugliese, que no.
0: Sí, bueno, pero. Toda la música.
1: Sí, cuando tiene uno de esos.
0: Es un... siempre hermana, ¿no? Los géneros sí, sí. Se hermanan sí. En la calidad.
1: Sí, justamente. ¿Sabe qué le traje yo?
0: A ver.
1: Uno de los más grandes percusionistas latinos, de origen, es americano, pero es de origen latino, es hijo de puertorriqueños.
0: No, es Domingo Curando.
1: No, es Ray Barreto.
0: Maestro.
1: Vio cuando uno pone un 7 de espada, ¿no? En la segunda, ¿qué hace, Ray amigo? Barreto. ¿Qué está haciendo? Ray Barreto. Ray Barreto, nada, trabajó con todo el jazz. Todo, era un percusionista de...
0: Todos querían tenerlo.
1: Sí, sí, muchos rockers también. Elton John ha trabajado, Peter Gabriel trabajó con Ray Barreto, ¿sí? Lo iban a buscar para que le haga una línea de percusión nada más.
0: Eso lo hemos hablado, porque le da el sabor que no puede darle nadie.
1: Sí, sí. Y Ray lo que tenía era una línea de bateristas. Tenía dos o tres baterías en el... Uno con un tontón, el otro con un redoblante, el otro con unos palitos. Tenía desarmada la batería, ¿no? Y le daban todos a la cuenta de tres, arrancaban. Y en los años 70, acá en Buenos Aires, no había todavía música para bailar, no había música diseñada para las discotecas, la música disco. ¿Vio la época que siempre hablamos que no se bailaba lo que se podía?
0: Sí. Se bailaba lo que había.
1: Se bailaba lo que había, claro. Este disco, que es del año 72, 73... a 4 o 5 años todavía de que apareciera la música disco, era un número puesto en todas las boats, bailes de clubes, discoteca no había todavía, era en todo salón bailable que había, esto se pasaba.
0: Salón bailable.
1: Claro, salón bailable, sí, en mi barrio había salones bailables.
0: Tiempo viejo, ¿no?
1: Frente a la estación estaban siempre los salones bailables.
0: Sí, salón bailable.
1: Para que no se pierda la gente, se bajaba el tren y iba ahí.
0: Claro.
1: Bueno. Esta es una canción de Ray Barreto que la verdad yo la escuché por primera vez. Le voy a contar esto así como una infidencia, mire. Yo la escuché por primera vez en el año 75, 74, en la secundaria, un baile de la secundaria, que pusieron esta canción y yo salí enloquecido a bailar solo.
0: ¿Solo?
1: Sí, solo. No, iba a un colegio de varones, yo no sabía. Yo iba a un colegio cura. Pero no tenía mucha relación con las chicas.
0: Pero en ese baile había chicas,
1: ¿no? Había chicas, pero yo no sabía cómo se hacía. Entonces salí solo en lo que... No, pero me acuerdo el ridículo que hice, porque todos mis amigos se pusieron alrededor y me empezaron a aplaudir.
0: ¿Y después aprendiste cómo se hacía?
1: No, me hice DJ. Bueno, esto se llama Soul Drummers, bateristas de alma. ¿Quieres escuchar a Ray Barreto así?
0: Pero, amigo.
1: ¿Quieres verme bailar?
0: Sí.
1: Métale.

0: no de más.
1: Es
0: Ray Barreto.
1: Para mí que es Ray Barreto.
0: Ray Barreto, ahí tenía Soul Drummer.
1: Te voy a preguntar de nuevo.
0: Pregunte.
1: ¿Qué te trae, qué te conmueve del Olimpia de París?
0: ¿Del Olimpia?
1: Sí. Ya te lo pregunté otra vez.
0: Sí. En los espíritus que deben andar dando vueltas, ¿no? Por ese teatro.
1: Sí.
0: Las cosas que ha visto ese teatro, digamos.
1: Yo fui en el verano de...
0: Sí, yo no fui nunca. Eso
1: de París, y no había música. Había espectáculos para chicos que no... Si no entendés francés, ¿para qué va un espectáculo encima para chicos?
0: Sí.
1: Bueno, pero allí había estado... Yo pensé también, así como en el teatro de...
0: En el Harlem. En el Apolo.
1: Que en el Apolo iba a aparecer B.B. King.
0: Sí.
1: No apareció Edith Piaf.
0: No.
1: Por eso recurro a las grabaciones, que son muchas, las que se hicieron en directo en el Olimpia de París.
0: Pero usted me dijo que no es muy viejo el Olimpia de París.
1: No, porque está rehecho. Y no sabían bien qué hacer con el Olimpia de París.
0: Claro.
1: Hasta que le dieron en espectáculos populares, porque registraban otras cosas.
0: ¿Es grande el Olimpia?
1: Sí, es considerablemente espacioso. Mm. Es muy lindo, además. Muy lindo como teatro.
0: Mm.
1: Pero le hicieron una... Es un teatro viejo, ¿eh?
0: Sí, sí.
1: De 1800 y pico, creo, ¿eh? Ojo.
0: Mm.
1: Y después lo fueron readaptando, le hicieron una gran readaptación. Y Monsieur Cocoatrí, que era el director artístico, dijo, déjenme probar a mí. Vamos a hacer arte popular.
0: ¿Cómo se llamaba?
1: Cocoatrí.
0: Cocoatrí.
1: Sí.
0: Qué bien lo dice usted.
1: O Cocoatreux se debe escribir.
0: Qué bien que habla usted.
1: Sí. Me decía Cocoatrí. Y allí fueron muchos argentinos.
0: Sí.
1: Vos sabés que fueron muchos. Y Astor estuvo en el Olimpia de París.
0: Astor estuvo, sí, sí.
1: Pero la que lo levantó... tiro un disco.
0: La emoción.
1: La que lo levantó fue la Piaf. Con Jenna Reguetorren, fíjate qué francés tengo. No me puedo quejar.
0: No, tengo ganas de abrazarlo y hablarle en francés, Héctor, pero no sé.
1: No, está bien. Ya llegará el momento oportuno.
0: ¿Qué hizo? ¿Edith?
1: Ella, alguien le consiguió los derechos de que nadie sepa mi sufrir.
0: ¿No te asombres si te digo lo que fuiste?
1: Claro, pero solo de la música.
0: Qué jodido que son.
1: Solo de la música, de Liceo. Y ellos hicieron la letra.
0: Un vals peruano es ese.
1: Claro, Le Foule es la multitud. No ese, no te asombras si te digo lo que fue.
0: No, ese no.
1: Es uno que la protagonista o el protagonista cuentan, en este caso como canta una mujer, es la protagonista que cuenta que al gran amor de su vida la multitud se lo trajo.
0: Mm.
1: Y así como la multitud se lo trajo, otro día la multitud, hecha un torbellino, también se lo llevó y no lo vio más.
0: Como el mar.
1: Yo lo interpreto como una metáfora gigantesca de cómo a veces la vida nos acerca a la gente, y a nuestras parejas, y ese mismo torbellino nos separa, a lo mejor no, de nuestras parejas, aquellas con las que pensamos permanecer quizá toda la vida. Yo no entiendo francés. La letra que te dije la saqué de internet, porque ahora tenés la posibilidad de sacarlo por internet. Antes no había internet. Pero Edith Piaf a mí me enloquecía igual.
0: Sí.
1: Aquí te va a cantar Le Foule, que nadie sepa mi sufrir, Edith Piaf. Je revois la vie.

0: Hermosa. Hermosa, la verdad. El vals peruano a mí me puede, usted sabe.
1: Es muy lindo el vals
0: peruano. El vals peruano.
1: Es un hallazgo.
0: Sí. Bueno, yo tengo mucho, Héctor, para usted. Usted sabe que no me ando con chiquitas. Pero si le digo Bebo y Chucho. Qué familia, ¿no? Qué Navidades.
1: Juntos.
0: Juntos.
1: Esto fue cuando se reconciliaron.
0: Sí.
1: Tenían una separación, no traumática.
0: Artística.
1: Si se quiere artística, digamos, y otro poquito, no sé de dónde, pero había una separación.
0: Los Valdés.
1: Los Valdés, y bueno, pasan muchas familias, ¿no?
0: Sí.
1: Pero ambos se respetaban y después decidieron, ambos se acercaron.
0: Ha pedido el público fue también, ¿eh?
1: Dicen que intervino también algún músico importante.
0: Sí.
1: Sí.
0: Muy amigo de los dos.
1: Muy amigo de los dos.
0: Sí.
1: Paquito de Rivera.
0: Paquito, yo le iba a decir, sí. Paquito y Iván Lins, uno de los dos.
1: Paquito tuvo mucho que ver en la carrera de Chucho. Sí. Y era entrañable amigo del padre.
0: Bueno, ¿Iraquere no era de los dos?
1: Sí.
0: ¿Iraquere?
1: Era Chucho.
0: Era Chucho. Era Chucho.
1: Pero estaba Sandoval también.
0: Sandoval. Claro, qué músico.
1: Sí, no.
0: Bueno, ahí estuvo Iván Lins también,
1: Sí, señor.
0: Por eso le decía yo.
1: Sí, señor.
0: Iván Lins siempre habla muy bien de esos shows que hizo con Iraquere. Dicen.
1: El director de Iraquere era Chucho. Sí. Eso no cabe duda, yo se lo pregunté a él. Sí. Sí. Cuando vino, fuimos a ver todas las funciones con Bacara, un amigo mío. Fuimos a verlo en el Colón. Luis Salinas actuó en el Colón, actuó en el teatro con él.
0: Claro.
1: Vimos un ensayo. Qué lindo.
0: Qué lindo. No se olvida más eso, ¿no?
1: No. No, porque escuchás cosas que no conoces, que no sabés.
0: Claro.
1: Esto hágalo de tal manera.
0: Sí, sí.
1: Y nunca escuchaste hablar. Después tenés que porque dicen una palabra o una frase. Después tenés que andar preguntando, ¿qué dijo cuando dijo de tal manera?
0: Claro.
1: Entonces aprendés.
0: Bueno. Bebo y Chucho se juntaron y en esa reconciliación, después de tanto tiempo, si usted quiere, decidieron grabar un disco con un repertorio, si usted quiere, de canciones nuevas para ellos, que seguramente las venían tocando ya, ¿no? Pero nunca las habían grabado de esa manera o con esos arreglos. Acá quiere escuchar a Bebo y Chucho, Sabor a mí, sabe de quién. Una canción, un estándar de la música latina que ya también debe estar grabado en Japón, en Indonesia, la debe haber grabado alguien, ¿no? ¿Quiere escuchar lo que hicieron Bebo Valdés y Chucho Valdés?
1: Sí, señor.
0: ¿Con Sabor a mí?
1: Sí, señor.
0: Muy bien, dele.

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1: Las 11 de la noche en la República Argentina. El presidente hablará mañana por cadena nacional. Javier Milei presentará los principales lineamientos de la reforma de la Carta Orgánica del Banco Central, una iniciativa que considera estratégica para consolidar el programa económico del gobierno. Accidente en San Juan. El secretario de Gobierno Provincial, Emilio Achem, envió sus condolencias a los familiares de los fallecidos.
2: Quiero llevar el gran saludo y el gran respeto y las condolencias de parte del señor gobernador de la provincia a cada uno de los familiares y también el saludo a toda la provincia para que respetemos estos momentos difíciles, primero de la familia, porque realmente hay que estar en ese lugar donde hoy salieron cuatro personas a trabajar, a perfeccionarse como lo han hecho siempre y bueno, y no regresaron y bueno, y todo producto de un accidente. Ese accidente trágico que realmente no quedó ninguno con vida y eso es lo que más me perdí. Y bueno, ahora me pongo a disposición de alguna pregunta si quieran hacer al respecto.
1: La información deportiva con Nicolás Álvarez.
3: Luego de la derrota de River en La Plata frente a Gimnasia, habló su entrenador Eduardo Coudet.
4: Bueno, ahí hay que trabajar, es lo que vos decís. No estamos acostumbrados a esta situación, podemos hablar de un montón de cosas, pero la realidad que sí que la planificación está tardando o nos está llevando más de lo que todos pensábamos.
1: En Buenos Aires la temperatura es de 12 grados 6 décimas, humedad 91%, cielo algo nublado.
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1: Con ellos pasa algo muy especial. Hay una admiración mutua. Una admiración que arrancó por el lado de Bobby Flores. Bobby Flores yendo al taller de su padre y escuchar de fondo la radio prendida con la voz del gran Héctor Larrea. Con los años, Héctor empezó a escuchar también a Bobby Flores por radio. El tiempo los unió, por suerte para todos nosotros, que hoy podemos escuchar una vez más lo mejor de Mirá lo que te traje, acá, en esta radio, en Nacional.
2: Qué elegante está usted hoy, Héctor.
3: Sí, tengo unas citas ciegas.
2: Tengo cuatro remates que no voy a hacer por...
3: Tengo mala suerte con las citas a ciegas.
2: Me imagino.
3: Porque le doy demasiado dato a la chica, entonces mira de afuera, me ve y se va.
2: Claro,
3: entonces no,
2: no
3: me entero nunca. Digo, mozo, ¿no vio una chica? ¿Cómo es? Mire, no sé.
2: Ah, se fue con Bobby Flores recién.
3: Sí, ¿no? Se fue con un muchacho ahí. Qué sé yo. Tengo mala suerte con las citas a ciegas.
2: Sí, no hay que hacer citas
3: a ciegas. De modo que es mentira, no vine así bien vestido, con lujosa corbata y todo, para ir a una cita ciegas.
2: Es elegancia natural que tiene.
3: Sí, es elegancia natural.
2: ¿Usted en la mañana se acuerda de cómo iba vestido rapidísimo? ¿Se vestía,
3: sí,
2: y se vestía para la radio o se ponía...?
3: Traje y corbata.
2: Sí, claro.
3: O sea, todavía traje y corbata. Traje y corbata, menos los sábados. Pues yo trabajaba los sábados también.
2: Los sábados también.
3: Sí, menos los sábados. Pero era habitual todavía.
2: Claro. Sí, sí.
3: Saco y la corbata.
2: Iban todos de saco y corbata, ¿no?
3: No todos, pero ya había más gente un poco más revolucionaria.
2: ¿Sí?
3: Claro, un poco más moderna.
2: ¿Mario Sánchez iba de saco y corbata?
3: No.
2: No, no me lo imagino.
3: No. Ay, qué divertido.
2: No me lo imagino, Mario Sánchez. ¿Y Pueyrredón Arenales tampoco?
3: Sí.
2: Ah, Pueyrredón sí.
3: Él sí, porque era jefe de locutores de Radio Splendid.
2: ¿Era jefe de locutores?
3: Sí, era jefe de locutores.
2: Sí. ¿Qué tipos esos, eh?
3: Sí.
2: ¿Cómo hace para no extrañarlos?
3: No, no puedo.
2: No se puede.
3: No. No, esos tipos están incorporados, sí, como la radio a mis glóbulos.
2: Sí.
3: Hoy estaba recordándome, le decía a un compañero nuestro, a, sí, Chocolate.
2: Sí.
3: O sea, que él me decía, ¿sabés qué sos vos? Un fisgón. ¿Qué gracia tiene eso? Si lo dice Mario Sánchez,
2: sí,
3: está bien. Pero, ¿sabés qué sos vos? Venía, te miraba así, sí, a los ojos, y le decías, ¿sabés qué sos vos? Un mimoso de miércoles.
2: Sí, me lo imagino. Sí, sí.
3: Un mimoso. Sos un mimoso. Sí. ¿Cómo te puede dar risa eso? La ternura de Mario.
2: ¿Y cómo puedo olvidar eso, no? ¿Sabes que estaba escuchando un reportaje que le hicieron a Atahualpa Yupanqui?
3: Sí.
2: En una... no sé dónde era, un canal de televisión, no sé. Y en una pregunta que le hacen, que me llamó mucho a reflexionar lo que respondió, ¿no? Que no sé bien cómo fue la pregunta, pero sí sé cómo fue la respuesta. ¿Sabe qué le había respondido a Atahualpa Yupanqui? A veces pienso, ¿por qué me acuerdo? ¿Será que no lo puedo olvidar? Y después, sí, sí, me quedé pensando en eso, es imposible.
3: No,
2: intentar olvidar a alguna gente.
3: No, hay gente que no puede olvidar.
2: No hay que hacer esfuerzo.
3: Sánchez, Víctor, no. No, por Dios. Bueno, mirá lo que te traje.
2: A ver.
3: Lamento mucho ser autorreferencial de nuevo, pero no... No tengo forma de no serlo.
2: Pero si usted es una referencia para todos nosotros.
3: No, no, pero en serio, todo lo que me dio la radio. Yo no conocía, para los años fines de los 50, principios de los 60, no sabía que existía Oscar Peterson. No saber que existe Oscar Peterson, no escuchar a Oscar Peterson, no buscar que te presten un disco de Oscar Peterson, porque yo,
2: claro,
3: plata no tenía para comprarla,
2: claro,
3: no podía ser.
2: ¿No era popular, Oscar Peterson?
3: No, el jazz nunca fue popular.
2: Bueno, Louis Armstrong.
3: Pero la radio te da todo.
2: Sí.
3: ¿Sabés qué radio me daba todo en aquel tiempo? Un programa que había por la noche en Radio Splendid.
2: Radio Splendid.
3: Emisora que aún existe en la misma frecuencia con ese nombre, ¿no? Pero era una de las tres radios grandes. Mundo, Belgrano, Splendid. ¿Por qué eran grandes?
2: Mitre todavía no era grande.
3: No. No, porque porque eran grandes las emisoras que tenían cadenas por el interior del país. Ah. Eran las únicas tres, sí, grandes.
2: Belgrano, Mundo y Splendid.
3: Después otro día te voy a contar un poco de la historia que yo escuché de Mitre, que fue brillante, pero en otro nivel, en otra,
2: claro,
3: cosa.
2: Para mí, ya, claro, para mi generación ya Mitre era grande.
3: Claro, sin ninguna,
2: sí,
3: duda.
2: Sí, sí, sí.
3: Había un programa por la noche en Radio Splendid.
2: ¿Usted estuvo en Radio Splendid en esa?
3: Sí. Claro. Fui suplente. Me echaron la patada.
2: No le imagino usted suplente.
3: No, no sabe lo que era. No, eran tres horas y hacía dos tandas en las tres horas.
2: ¿Usted?
3: Le dije, me aburro. ¿Cómo va a decir que se aburre todo el mundo buscando trabajo? Usted me dice que
2: claro,
3: se
2: aburre. No, sí, estoy en otra.
3: Bueno, pero otro día te voy a contar esas cosas.
2: Okay.
3: Había un programa hecho por alguien que a lo mejor vos has oído nombrar, Carlos Rodari.
2: Sí, lo conocí a Rodari.
3: Lo conocí.
2: Hacía un programa a la noche cuando lo conocí yo, claro, Carlos Rodari.
3: Exclusivamente periodístico el que hacía después.
2: Sí, sí, sí, charla.
3: Sí. Este hombre se juntó, se asoció, digo, desde el punto de vista artístico, sí, nada más, sí, ¿no? Con un locutor de la casa que era Jorge Raúl Batallé.
2: Batallé,
3: que era un locutor animador genial.
2: Sí.
3: Después, con el hermano Luis María, el Chango Farías Gómez, Galo García y otros muchachos, formaron el Grupo Vocal Argentino.
2: Batallé
3: era muy buen cantante.
2: Sí.
3: Claro. Merced a la sabiduría de Carlos Rodari, que era de unos conocimientos infinitos, yo conocí quién era Marguerite Duras, la escritora.
2: Sí.
3: Yo conocí qué fue Hiroshima Mon Amour. Yo conocí...
2: ¿La película?
3: La película, analizada durante dos o tres programas, cuadro por cuadro. Ese era un regalo que me daba la vida.
2: Ah, eso era, en el programa de radio era analizar la película.
3: Analizar la película y analizar, por ejemplo, la música de Oscar Peterson, mi querido Flores.
2: Sí.
3: Oscar Peterson.
2: Claro. Sí, sí.
3: En este disco no tiene grandes velocidades, pero él ponía por ahí música que vos decías, no puede tocar así, es imposible. Y a mucha gente no le gusta que metan muchas notas. No sé si se hacen los exquisitos o qué. Y una vez le preguntaron, medio agresivamente, Maestro Peterson, ¿por qué usted toca tan rápido? Y él le contestó, porque puedo.
2: Qué genial.
3: Aquí te traje a Oscar Peterson con uno de sus tríos y una obra inolvidable.

0: Después de mucho tiempo, gracias Rodari. ¿Viste lo que tocaba este hombre?
1: Que sí, y en vivo está esto.
0: ¿Esto está en vivo, claro?
1: En vivo, sí.
0: A mí me gusta mucho tener discos en vivo.
1: Sí, para estos tipos sí, da gusto, un disco en vivo de estos tipos.
0: A Astor no le gustaba grabar en vivo. Y a partir de la Regina, puso las cuatro estaciones.
1: Sí, sí.
0: A partir de ahí dijo, uy, qué lindo usar en vivo.
1: Y sí, sí.
0: Y no sabía, Gil, le dijo un amigo. Bueno, ahora todo lo que podamos vamos a hacerlo en vivo, decía.
1: A mí me contaron, no sé si... Yo un día se lo pregunté a Pipi Piazzolla y con esa, hermosa dignidad que tiene Pipi Piazzolla, solo me levantó las cejas como respuesta.
0: ¿Por qué?
1: Y le dije, a mí me contaron que los discos de Piazzolla que decían que estaba en vivo en París, que estaba en vivo acá y allá... había un disco de Astor que se llama En Vivo en Berlín, creo, en Viena, no me acuerdo, que en realidad dicen que se grabó en el salón de actos del colegio Pestalozzi.
0: No tenía idea yo de eso.
1: Yo tampoco. Me lo contaron un día y se lo pregunté a Pipi Piazzolla, y como diciendo, ¿qué sabe?
0: No sé,
1: ¿qué sé yo?
0: La primera noticia que tengo.
1: Puede ser.
0: Pero le empezó a gustar, después de la Regina.
1: Claro, claro.
0: Que fue en el 70, para el décimo aniversario del Quinteto.
1: Claro.
0: ¿Fue 70?
1: Puede ser, sí.
0: Estaba Cacho Tirado como guitarra.
1: Que armaba unas
0: que
1: bandas.
0: Ahí tocó también un tango que se llama Quicho, que te voy a tener uno de estos días. Ah. Que hay un solo de bajo que es un poema, lo mejor que yo he escuchado en mi vida. Ah. Mi agradecimiento al maestro Rodari,
1: sí,
0: que fue separado de Radio Splendid en ese tiempo, año 1960 y algo.
1: ¿Qué quiere decir separado?
0: Fue separado...
1: Lo echaron.
0: Razones políticas.
1: Como hablábamos el otro día de que le cambiaba la letra a los tangos y todo. Es cosas que son muy... un día le voy a contar yo la historia de cómo se prohibió en la Argentina, con nombre y apellido, me voy a tomar el atrevimiento de decir quién fue, por cómo se prohibió Roberto Carlos en la Argentina. Había que prohibir Roberto Carlos, ¿no?
0: Contalo ahora.
1: Radio... Creo que era Radio Belgrano. ¿Lo tiene al Negro Albornoz?
0: Maestro.
1: Bueno, recién empezaba el Negro Albornoz. Recién maestro. Empezábamos todos nosotros, de mi generación el Negro Albornoz, ¿no?
0: Es una voz de validez universal.
1: Divino, uno de los tipos más brillantes que he conocido en mi vida.
0: No tengas ninguna duda.
1: Como hombre, no como locutor, como hombre.
0: No, está bien, pero como locutor le hace honor a su hombría.
1: Dios. Bueno, con el Negro Albornoz cultivábamos un amor profundo hacia una banda inglesa muy de segunda línea que se llamaba Dr. Feelgood. Quiero decir, por eso nos hicimos amigos, pero éramos los dos únicos que escuchábamos eso. Un día, en plena dictadura, el Negrito recién empezaba su carrera. Parece que había muchos temas prohibidos, y había unos temas que eran así... prohibidos, que nadie sabía.
0: Había carpetas de memorándum.
1: Sí,
0: ¿cuánto es esto? ¿15 centímetros?
1: Sí,
0: ¿30 centímetros?
1: 20, sí, 30.
0: ¿De alto o de prohibidos?
1: Bueno, un día estaba la mañana.
0: Había una porquería que era fenómeno que los prohibidos.
1: Sí, menos mal, pero bueno. Estaba el Negro Albornoz a la mañana. Recién tomaba el turno el Negro Albornoz. Turno de locutores, no sé qué. Sí, de locutor. Y llegan dos o tres militares, así a lo bruto como entraban. ¿Y quién estaban los discos acá? Porque parece que a la noche, se lo voy a hacer corta, a la noche habían pasado un tema que estaba prohibido. Que nadie sabía bien cómo se llamaba
0: eso
1: el tema.
0: Eso se sepa probar.
1: ¿Eh? Ah.
0: Ya sé, yo eso lo conocía, pero...
1: ¿Ah, sí?
0: Claro, se pasaba para probar. Si no pasaba nada, daba otro pasito. Si no pasaba nada, daba otro pasito.
1: Bueno, cuestión que acá parece que pasó algo. A las 2 o 3 de la mañana pasó un tema, no sé, le dije. Van a los musicalizadores y dicen, no, la verdad no sé, acá está la lista, que no figuraba ninguno que estuviera prohibido. Aquí uno insistía de lo mismo. Acá se pasó el tema, bla, bla. Hasta que llegan, se la hago corta, ¿no? Llegan a la sala de locutores y estaba el Negro Albornoz, que recién medio dormido. ¿Y cómo acá pasó un tema? No sé, yo recién entro. Bueno, acá nadie sabe nada, bla, bla. Se empezaron a gritar al Negro. Y el Negro pasa que dijo, ¿cómo era el tema? Que no sé, pero la verdad estoy mirando, ¿no? Era un tema que hablaba de que alguien ponía la mesa y se tiraban en la cama, hacer el amor. Y entonces Negro dijo, mire, puede ser Cama y Mesa de Roberto Carlos, que se llama Cama y Mesa, no tiene nada de prohibido. Pues, y lo prohibieron.
0: No.
1: Sí. Por el Negro prohibieron ese tema.
0: Pobre Cama y Mesa, pagó el padre.
1: Porquería.
0: ¿Qué trajiste aparte?
1: Mire, Bob Dylan. ¿Le gustaría escuchar As Time Goes By?
0: Sí, señor.
1: ¿Por Bob Dylan?
0: Sí, señor.
1: ¿Cómo no? Ahí lo tiene. 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

0: Yo me atrevo a decir que cada vez canta peor y cada vez me gusta más.
1: No, me pasa eso con Dylan.
0: Es un... Y esta canción, especialmente, yo no sé si es cierto, pero a mí me contaron que Casablanca, de donde sale esta canción, uh-huh, la famosísima película de, sí, Humphrey Bogart, que termina con esa famosa frase de
2: Bogart. No dijo lo que dijo, ¿cómo es? ¿Tócala de nuevo, Sam?
0: Tócala, sí, no dice eso.
2: ¿Dice que no dice?
0: No, yo la vi un montón de veces y no dice eso. No. Pero bueno, está muy bien. Que...
2: ¿Fuiste especialmente
0: para...? Sí, sí, el... llegué a ese momento de la película, sí, sí. Que es cuando él entra a su boliche vacío y el tipo la está tocando y para y dice... Pero no dice tocarla de nuevo, no dice nada. Se sirve otro y el tipo la toca de nuevo.
2: Pero algo hay que poner.
0: Algo hay que poner. No, pero tiene esa famosa frase entre él y Víctor Laszlo, que era un gran hombre, Víctor Laszlo.
2: Además, qué linda película.
0: Qué linda película.
2: Y qué linda mina la cosita esta.
0: La Berman.
2: Berman.
0: Sí.
2: Ingrid Berman.
0: Y esa famosa frase al final, que hoy es el comienzo de una linda amistad. Sí. Es maravilloso ese final. Sí, sí. A mí lo que me dijeron es que esa película ya la habían rechazado de muchos estudios.
2: ¿Sí?
0: Que ese final no era el final original y que lo hicieron en el momento. Y que esta canción no era una canción que estaba incluida en la película y alguien...
2: Y que la película no existía.
0: No, es que todo se hizo de rejunte esa película.
2: ¿Ah, sí?
0: Eran todos fracasos.
2: Mirá qué embocada.
0: Y que incluso no le iba a ser Humphrey Bogart, creo que le iba a ser Victor Mature, uno de esos. Y no quiso y la hizo Bogart al final.
2: Mature.
0: Víctor Mature.
2: Ah,
0: Victor,
2: yo decía,
0: Mature,
2: ¿quién será?
0: Víctor Mature, claro, Mature.
2: Ese, decíamos un fracasado, viste que era una película Victor de Mature, Víctor Mature. Mature.
0: Bueno, este tema es de esa película, parece que no encontraban el tema y uno dijo, apaga, que acá te rebotaron una película atrás que está bueno. Y salió esta canción.
2: ¿Te acordás, Flores, de un extraordinario hombre de tango, Lucio de Mare, tocando el piano?
0: Sí.
2: Yo te traje la orquesta de Lucio de Mare.
0: Ah.
2: Porque la orquesta de Lucio de Mare, sí, cantando Raúl Verón, sí, te conté una anécdota que cuando Verón en ese momento estaba con la orquesta de Calor, el cuarenta y pocos, y le dijo, ¿no quiere venir conmigo? Sí, bueno, cómo no, el lunes firmamos. Bueno, pero antes fírmeme en esta servilleta.
0: Sí, sí, en el boliche se lo
2: dije. Sí, pues, se quería asegurar. De Mare... Era la sensibilidad tocando el piano, sí, la sensibilidad arreglando, gran arreglador.
0: Sí.
2: Y vas a ver a través de este tango, el piano, una de las funciones del piano es unir frases, claro, pasajes, pa pa pa pa pa pam, pa pam pam, pa pa pam, y une con la otra frase. De Mare era un especialista en hacer ese tipo de, sí, cosas y en coordinar en un sonido agradable no solamente toda la orquesta sino también la voz del cantor. Por eso Verón fue el gran cantor de Mare y De Mare fue la gran orquesta que en la que estuvo Verón.
0: Sí, sí.
2: Yo te voy a invitar.

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1: Me traje dos.
2: Que le van a encantar.
1: Eduardito Ellington.
3: Edward Duke Ellington.
1: Edward Duke Ellington.
3: Nunca le llamaron Edward, ¿no?
1: Edward, nada, quedó como Duke. Llama Edward.
3: ¿Con quién?
1: Con Juancito Coltrane. Dupla, ¿no? Eduardito y Juancito.
3: Qué yunta eso también, ¿no?
1: Qué yunta. Una yunta que nadie se imaginaba que podían convivir.
3: Coltrane es lo más grande que hubo.
1: ¿Quién?
3: Coltrane. En su género.
1: Saxofónicamente, yo creo que sí.
3: Sí. Sí.
1: Estuvo el hijo de Ravi Coltrane. Que no solo, como dice, yo no solo soy hijo de John Coltrane, soy hijo de Alice Coltrane. Que es también, ¿no? Alice ha hecho discos.
3: Sí, ¿no?
1: Y muy espirituales, muy elevados los discos de Alice Coltrane.
3: Ajá. Uh-huh.
1: Muy, muy compinche con el ex amigo de su marido, Pharoah Sanders.
3: Ah.
1: Que han hecho discos sensacionales, que se llaman Pranavananda, Virum Vidanga, tienen esos nombres sin duda.
3: ¿Ah, sí?
1: Sí. Ravi Coltrane no quiere ser el padre. Todos queremos que sea un rato el padre. Y él en todos los shows es 3 o 4 minutos el padre, si quiere. Pero no quiere ser el padre.
3: Pero mira vos.
1: Y habla muy bien de él eso.
3: Sí, sí.
1: Muy
3: sí,
1: bien,
3: sí.
1: De Ravi Coltrane.
3: Ya lo creo.
1: John Coltrane, como Miles Davis, me parece, que han encarado un camino en el jazz que muertos ellos no lo pudo

0: seguir nadie. Esos caminos maravillosos que no llevan a ningún lado. Acá quedaron, es esto. El disfrute es esto, no resuelven nada.
1: Sí.
0: Coltrane aún hoy, yo sé de muchos que quieren imitarlo y no llegan. No se llega a imitar a John Coltrane. Por más que usted toque nota por nota lo que él tocaba, no va a sonar como él.
1: ¿Cuál fue el mejor momento de Coltrane?
0: Bueno, yo creo que Blue Train es el disco más más cerrado, si se quiere así, de John Coltrane. Sobre todo porque tenía a Lee Morgan atrás. Ya sabe lo que opino de Lee Morgan, de ese genial trompetista. Hay que tener en cuenta que Coltrane venía de tocar con Miles Davis.
1: Es lo que pensaba.
0: No podía tener un
1: trompetista. ¿Cómo él nunca opinó sobre esa época? No se sabe, ¿no?
0: No, no se sabe. Y Miles tampoco.
1: Eran mal llevados los dos.
0: Ahora han hecho cosas que aún hoy... Usted hace mucho me regaló a mí un show de ellos. Un CD con un show de ellos. Usted me lo regaló una tarde. Yo creo que no estaba muy consciente de lo que hacía y me aproveché de la
1: situación. Sí, de mi inocencia. Pero...
0: no se lo devolví más.
1: Ese es el que le planteó el tema de Bill Evans.
0: Claro.
1: Dicen que fue él.
0: Sí, no tengo duda.
1: Que le dijo, yo con ese blanco no quiero tocar.
0: Y
1: el otro lo llamó y le dijo, con la música no se jode, vos tocá con quien yo te digo.
0: Y sí. Bueno, esas debían tener dos o tres por día de esas también. Sí. Como eran ellos.
1: Imagínate.
0: Bueno, y Duke Ellington, un autor y un pianista... ¿Qué vamos a hablar de Duke Ellington, no? Se juntan en un momento de pleno éxito de los dos.
1: Ese es un gran momento de este encuentro, te digo.
0: Sí. Un dueto que era pedo al público, ya, che, júntense, viejo, uno por un lado, otro por el otro.
1: Qué bueno.
0: Y hacen un disco, a veces pasa que es un híbrido eso, ¿vio? Que el híbrido es cuando mezcla dos cosas que no lleva nada. Por ejemplo, mezclar agua y una piedra. No lleva nada. Mezcla agua con vino y lleva algo. Todos pensaron que esto no iba a llevar. Ha pasado muchas veces que fallan estos grandes duetos, pero en el caso de Duke Ellington y John Coltrane se pusieron de acuerdo. Yo no sé cómo hicieron, pero se pusieron de acuerdo y hacen un disco maravilloso que se llama Ellington y Coltrane, obviamente, y hacen un tema que se llama Take the Coltrane, que tiene algo de toma el tren, Take the A Train, el famoso tema de Duke Ellington.
1: Que vas a parar a Harlem.
0: Y que vas a parar a Harlem. Y tiene algo del Coltrane que todos queremos, que todos nos gusta siempre, que es ese tipo que no sabe dónde va a parar uno.
1: Es el delirio.
0: Cuando empieza el sol, ¿de dónde para esto? Dice uno.
1: ¿Qué debe ser lo más lindo que hay?
0: Es lo más lindo que hay.
1: No sabes dónde va a ser.
0: No. Y sigue el viaje y lo deja en un lugar lindísimo que usted no sabe dónde está.
1: Eso, hecho a través de la música, es un premio a la vida, ¿no?
0: Sí, ¿le gusta esto?
1: Sí.
0: Vamos.

0: Una maravilla.
1: Y lo terminaron porque le dijeron, ya está, ya llevan como siete, basta.
0: Ya está, pibe.
1: Vamos al otro.
0: Vayan a tomar la leche.
1: Qué grandes que eran. Yo los escucho aún hoy, ¿cómo hacían, no? Vos vayas a saber dónde grabaron esto también. No eran los estudios de hoy,
0: No.
1: De amplitud y de cosas.
0: No, pero ellos ya estaban más evolucionados que nosotros, no lo podemos ver por...
1: Por eso. Ellos se hacían...
0: Cuidaban esto. Más las matrices, sí. Grababan mejor.
1: Yo creo que grababan con más amor, me parece. Yo me imagino también grabar con esos dos, en la época que sea.
0: Eso.
1: Es, te llevaban a algún lado esos dos tipos.
0: Sí. Yo traje lo que para mí, sí. Según he podido ver en mi discoteca, tengo tres discos de 20 versiones cada una de esta canción. ¿Sabes cuál es?
1: No.
0: My Way.
1: Ah, bueno. El otro día estaba pensando en My Way.
0: A mi manera.
1: Día, sí, el otro día escuché a Sinatra haciéndolo en una televisión.
0: Ahora lo voy a escuchar de nuevo.
1: Dice, es bueno, bienvenido, digo. ¿Qué? Porque termina la canción y estaba con un amigo, estábamos los dos sentados. Y dije, ¿cuántas versiones tiene esta canción?
0: Yo tengo 60.
1: Sí, que no es de... Esta canción no es de Polanca.
0: No me acuerdo.
1: Es de dos franceses.
0: Sí.
1: No,
0: sí.
1: Me contaron la historia a mí.
0: Sí,
1: es
0: yo
1: de dos franceses,
0: antes la sabía y después me olvidé.
1: Dos franceses que hicieron la canción y pues, nada, estaba ahí. Polanca parece que estaba de gira, Polanca.
0: Sí.
1: No tiene Polanca. Estaba de gira por París. Y escuchó y dijo, ¿cómo? Vamos a hacer una cosa, yo te la grabo, la hacemos en inglés, no, me sumo a los autores, ningún gil de goma, Polanca, ¿no? Y vas a ver cómo funciona. Y parece que llega Polanca y la puso en Estados Unidos y ahí explotó la canción.
0: Para Sinatra fue tan importante que él ponía, para final, My Way, por lo menos en el año 1974, él actúa en el Madison Square Garden.
1: Sí.
0: En el 74, el 12 de octubre de 1974.
1: ¿Lo vio usted?
0: No. Lo cantaba de final, él, y luego, como bonus, hacían una versión de My Way instrumental.
1: La orquesta.
0: Claro. Solamente la orquesta, pero duraba 4 minutos y pico. No lo vamos a escuchar ahora, ¿no?
1: No.
0: Ahora me voy a referir a algo que todos conocemos y que es la versión de Sinatra. Pero fíjate,
1: usted tiene versiones raras de esta canción, me imagino.
0: Sí, de todo tengo. Pero sí. Hay varias versiones también.
1: ¿Son todas buenas?
0: No, todas buenas no. Pero es un lindo tema.
1: Sí.
0: ¿Sabes por qué? Porque en algún momento que me decía es un tema de autoayuda.
1: Sí.
0: Y ahora el final está aquí, y entonces enfrento el telón final, dice el protagonista. Mi amigo, le diré sin rodeos, hablaré de mi caso, del cual estoy seguro. He vivido una vida plena, viajé por todos y cada uno de los caminos, y más, mucho más que esto, lo hice a mi manera. Y desarrolla el tema, el protagonista, el relator, diciendo que puede haberse equivocado, y mucho, pero no tenía manera de hacerlo diferente porque era su manera. Y eso nos consuela un poco.
1: Es autoayuda.
0: Eso yo lo hablaba hace muchos años con mi hija más grande, y era un poco que no autoayuda en un sentido peyorativo.
1: No.
0: Sino en el buen sentido.
1: Claro.
0: Es decir, Gil, todos hacemos lo que podemos.
1: Sí.
0: Si hemos metido la pata sin mala intención, y bueno, ya está.
1: Fue mi manera,
0: pido perdón por lo que he hecho de malo, pero ya no lo puedo arreglar.
1: Sí.
0: Cuando alguien te dice, mirá, el pasado no se puede arreglar.
1: No.
0: Tratá de hacerlo mejor ahora y lo que viene.
1: Claro.
0: Es un poco consolador. Es un poco un paño fresco.
1: Sí, una caricia.
0: En la llaga. Vamos a escuchar Sinatra.
1: Me encanta.
0: Dale.
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0: Y temblaba el...
1: Qué lindo.
0: El estadio.
1: ¿Sabe qué le traje yo? Soul de Chicago.
0: Ajá.
1: El soul de Nueva York es más soul, muy apto para todo público. Motown.
0: No sabía eso.
1: Quiero Motown. Decir, Motown es de Nueva York. Gente que se tenía una escuela.
0: Tamla Motown.
1: Tamla Motown. Mm. Tamla era el sello original. Mm. Motown era un subsello que después termina comiéndose a Tamla.
0: Solo negros, ¿no?
1: Solo negros. En el principio, ya después no.
0: Ah, por eso.
1: Claro.
0: Me acuerdo, yo me acordaba que después vi gente.
1: No, después sí. Creo que el primer blanco que contrataron fue Bobby Vinton.
0: ¿No cuajaba?
1: No, pero tenía un éxito y dije, vení acá.
0: Dale.
1: Bueno, eso era lo que le criticaban a Motown, que estaba preparado. Motown tenía una escuela de buenos modales para sus músicos.
0: No.
1: Le enseñaban cómo saludar, cómo presentarse al público, cómo presentar los reportajes. Eran medio malandras todos los negros de ahí. Smokey Robinson, Marvin Gaye eran...
0: ¡Qué sorpresa!
1: Sí, Motown eran, querían conquistar el público blanco en serio.
0: Pero el hecho de que estuvieran en un sustrato especial,
1: sí,
0: ¿no? De la sociedad.
1: Sí.
0: Hacía que no tuvieran roce.
1: Sí, pero ellos tenían que compartir escenarios con muchos músicos blancos y para audiencias blancas. Hay que tener en cuenta que Motown fue el primer sello que conquistó audiencias blancas. En esa época la segregación todavía estaba en plena.
0: Sí, no.
1: Después está el soul de Filadelfia, que es quizás el segundo en orden de importancia, que tenía el sello Stax y tenía como haz de espadas un dúo de autores que eran Kenneth Gamble y Leon Huff, que han hecho cantidad de éxitos.
0: Llegaron a casa.
1: Sí, y eran de Filadelfia.
0: Sí.
1: Otro sonido, más vientos. Estos no eran tan condescendientes con el público blanco, a esto les importaba un carajo. El público blanco, nosotros estamos acá y no va bien, y si quieren venir, vengan, y si no es lo mismo, nos arreglamos igual. En el medio aparece Chicago, un polo musical de la misma importancia que Filadelfia y Nueva York.
0: Sí.
1: En Chicago aparece Curtis Mayfield. Curtis Mayfield no transó con la Motown, que lo quiso contratar toda la vida, y él dijo que no. Tenía su propio sello en Chicago, que era...
0: Chicago a lo largo del siglo fue varias veces.
1: Sí.
0: Importantísimo en la música del jazz.
1: Y en el soul, el blues y el jazz fue...
0: Desde la época de Armstrong, te digo.
1: Sí. Lo que pasa, usted conoce Chicago.
0: Sí.
1: Vio lo que es Chicago.
0: Sí, sí.
1: No puede hacer media cuadra y no encuentra tres lugares para donde hay música.
0: Maravilla, nada. No.
1: Bueno, Curtis tiene
0: su
1: sello.
0: Yo fui por la música.
1: Sí, yo también. No, yo fui con los Rolling Stones.
0: Ah, bueno.
1: Sí. Claro, los Rolling Stones empezaban por Cábala sus giras en Año Impar en Chicago.
0: No me digas.
1: Sí. Y estuve ahí en...
0: No te has privado de nada, pibe.
1: En ese sentido, no, en ese sentido.
0: Bueno.
1: Bueno, tenía su sello en Chicago, Curtis. Le voy a ir al final de la historia de Curtis. Vendió su propio millón de discos, le iba muy bien, no tenía ninguna necesidad de firmar con otro sello más grande, ¿sí? En el año 80 y pico, en pleno éxito de Curtis Mayfield, ¿sabe qué le pasa? Una descarga, el terror de todos los músicos de rock, jazz y soul que andan con instrumentos eléctricos, sí. Se desata una tormenta en medio de un show, él sigue tocando y una descarga eléctrica le pega un patadón la guitarra y lo deja cuadripléjico. ¿Sí?
0: Sí, qué desgracia.
1: Cuadripléjico. Estuvo 8-9 años sin grabar. El último disco de Curtis Mayfield lo grabó con el hijo. Se llama New World Order, el nuevo orden mundial. Estoy hablando del año 1990 y pico, ¿sí? Y lo grabó con el hijo. ¿Y sabe cómo lo grabó? Porque al ser cuadripléjico, él no puede hablar y respirar al mismo tiempo, porque el diafragma no le anda, ¿sí? Entonces lo grabó línea por línea, en el mismo tono que había dicho el anterior. Lo hacía grabar una línea el hijo, ahora respira, vamos a lo que sigue. Ahora es un disco genial. Ya se lo voy a
0: traer. Y es genial porque mantener la afinación.
1: Es un disco sensacional. Bueno, ya le voy a traer este. Ahora le traje uno del gran momento. A mí me gusta rescatar los grandes momentos de Curtis Mayfield, que era ese momento donde empezaba a aparecer la música disco, ya la gente empezaba a bailar ritmos de músicos negros. Y Curtis ya la venía haciendo hacía tiempo, ¿sí? Curtis tiene una particularidad que me dijo, a mí me la rescató, ¿sabe quién? Jimmy Cliff, el jamaiquino, que era muy fan de Curtis Mayfield. Un día en mi programa hace un tema de Curtis Mayfield, yo le pregunto por Curtis Mayfield y me dice, Curtis, ¿sabe cuál era lo bueno de Curtis? Que componía con la guitarra, me dijo. ¿Ah? Como Bobby Womack, como Lenny Kravitz. Qué diferente al tipo que compone con el piano.
0: Casi siempre componen con el piano.
1: Casi siempre. Entonces el guitarrista Bobby Womack compone con la guitarra.
0: El piano más completo.
1: Sí. Al rocker, a los que venimos del rock, el tipo que compone con la guitarra nos llega más que el tipo que compone con el piano.
0: Ah, no sabía.
1: Inevitablemente, por una cuestión sonórica, nada más. ¿Quiere escuchar a Curtis Mayfield haciendo una canción sensacional que se llama Tripping Out?
0: Claro que sí.
1: Vamos.

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Hola. Hola, ¿cómo están? ¿Qué cuentan? ¿Qué dicen? ¿Cómo andan, queridos oyentes? Estamos desembarcando en Nacional. Aquí con de a dos, de la Puna a la Antártida y de la cordillera a las Toninas. Sin dejar de mencionar las Islas Malvinas. Claro que sí, ¿cómo no? Si llegamos a la Antártida, ¿cómo no vamos a llegar a las Malvinas? Acá estamos para hacer una nueva edición de Día 2, este programa menos descontracturado, divertido, que te roba una sonrisa, que te invita a olvidarte de lo tedioso del día, relajarte, interactuar juntos. Una receta tan simple como efectiva. Buenas historias, buena música. Revivir viejos momentos. Rememorar nuestra infancia y nuestra juventud. Ese es un poco de lo que desde aquí generamos, intentamos hacerte llegar y disfrutar juntos. Porque este programa nació por y para ustedes, ustedes ya lo saben. 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También, dependiendo de la compañía de cable que tengas, en el final de la grilla, canales de radio, y ahí también desde la tele, calentito, sobre todo en nuestra Patagonia, en el sur, con tanto frío, con tanta nieve, bien tapadito, la salamandra cerca, el calor que emana desde la radio, el que desde nuestro corazón le hacemos llegar, y ahí, cambiando, escuchando, subiendo y bajando, depende del momento y de las ganas que tengas. Para, como pregonamos desde aquí, dormirse con la radio encendida, debajo de la almohada, al costado, donde vos quieras. Ese es nuestro lema para los noctámbulos, para los que sufren de insomnio, para los que están trabajando, para los que están estudiando, para los que están sereneando, para los que están conduciendo, para los que están cosechando, para todos ustedes, para ellos, para aquellos y para todos. Acá estamos nosotros, como sabés, con esta posibilidad de unir a todo el país, porque Nacional de verdad llega a todo el país y al mundo. No nos olvidemos de nuestros queridos amigos, como aquellos que nos escriben desde Israel, desde el sur de Tel Aviv, o desde Italia, desde Agrigento, en Sicilia, por ejemplo. La gente de Uruguay, de Tacuarembó, de Montevideo, de Paraguay, de Ciudad del Este, desde Brasil, como nuestro amigo Aldair, a todo el mundo llegamos y eso realmente nos enorgullece. Por eso el sentido de pertenencia que quienes hacemos esta radio tenemos con Radio Nacional, muchos años aquí, casi una segunda casa. Con Jackie Carol Macarevicio, la productora ejecutiva, general, comercial, además abogada, jurisconsulta y mancha papeles. Aunque ladrona de gallina también, se ríe ella. Por ahí está Jorgito Falcone también, que nos pone el aire, nos musicaliza como siempre. Ya está dando vuelta Gabriel Zeni, que vienen un rato para intercambiar butacas con Jorgito Falcone. Ustedes, siempre ustedes, fogoneando el calor, el cariño, el amor. Ese es el combustible necesario para hacer este programa. Pero ustedes ya saben, nada de eso sería posible sin su presencia. La molocha hermosa que raja la tierra. Insustituible, inimitable, irreemplazable. Única. Ella, que con su profesionalismo
llega a la conducción de este programa y a la que presentamos en esto que denominamos Redescubriendo a Cristian Castro, la presentamos así.

0: Quisiera estar en el aire para sentir que me respiras. Quisiera estar en el aire para soplarte y besarte toda. Hoy viene cargada de energía, viene que no la podemos parar. Porque el lobo gritó fuerte en el bosque, aulló de locura y pasión, derrotó a River y ella viene endiablada desde La Plata. Señoras y señores, con ustedes, Sonia Ferrari.
1: A puro aullido. Pero como dicen que les va, muy buena madrunoche. Bienvenidas, bienvenidos. Qué placer reencontrarnos. Tengo una alegría que ni les cuento.
0: ¿Qué te parece? Porque aparte de doble triunfo, hace muy poquito le ganó en el Monumental, en el arranque del torneo pasado, mi amor. Dos seguidos.
1: Sí, bueno, después cuando tendríamos que haber ganado nuestra cancha, tuvimos ahí un traspié, pero vengo envalentonada.
0: Sí, y ahora con esta victoria impresionante en La Plata, Gimnasia, otro sopapo a River que no arranca. Mirá que ha gastado millones, ¿eh? Y viniste rodeada de gente desde La Plata que salía desde la cancha en el momento que vos ya te ibas para tomar el micro, el colectivo, como lo dicen ustedes.
1: No, nosotros le decimos el micro.
0: Al micro, al revés, claro. Tenés razón. Nosotros decimos el colectivo, ustedes le dicen el micro. Así que todo bien, mi amor, ¿cómo
1: estuviste? Bien. Estuve acomodando los chakras, sí. Además, visitando a mi madre, tomando unos matecitos con ella. Ajá. Así que, bien. Ha sido una linda tarde de miércoles.
0: Nosotros festejando el cumpleaños de Iván, te hice partícipe a vos a través del video. Ahí estuvo mi vieja, que trajo los canelones, que no quería venir a comerlo porque le doy la cintura, pero lo dimito, llamó para venir a apagar la vela. Esas cosas que suelen tener mi vieja, y que no podía filmar porque salía su cara en el visor. Claro, mi mamá, amor. Si no da vuelta la cámara, tenés que apretar el botoncito que dice, y la cámara inmediatamente da vuelta. Dice, yo quería filmar, pero no me veía yo, decía mi. Así que estuvimos ahí de festejo y disfrutando.
1: Ya vamos a llegar.
0: Sí, ya, claro, vamos a llegar. Olvidate. Yo ya les dije a los chicos, voy a decir así medio en joda, medio en serio. Yo, si voy llegando y ustedes ven que me voy desequilibrando, déjenme un bufoso cerca.
1: No.
0: Como para no darle trabajo a nadie. Yo agarro el bufoso y me doy donde me tenga que dar.
1: Como el Nemo, en Vivir sin permiso.
0: Exactamente. Así que ya saben, ¿eh? Ahí el bufoso cerca, a mano. Porque ese fue otro tema de lo que me dije ya. Y yo, cuando decida irme, ¿qué vas a hacer, mamá? Le digo, te vas a... Menos mal que saqué los revólveres de papá, no lo tenés mal, le dije, jodiéndola, ¿viste? Pero nada que no sea una chance y una broma en el día del cumpleaños. Y bueno, y Amanda bien también, ¿no? Que salió a hacer sus compritas, todo bien,
1: sí,
0: ¿no?
1: Sí.
0: Mandamos un beso a Amanda y un beso a Marta. Así que acá estamos, para arrancar una nueva jornada de a dos. Ya en esta madrugada de jueves, mañana con el sorteo, tienen tiempo todavía de seguir mandando sus mensajes, los que no lo hicieron. Voy a ser claro con esto. No hace falta los que dieron su número de documento que lo vuelvan a dar. Ya están participando. Aquellos que todavía están a tiempo deben mandar su documento para que nosotros los podamos anotar. Y mañana se viene un gran sorteo. Después decidiremos con Sonia de todos los premios que tenemos, cuáles se van a ir mañana, si los vamos dosificando, si la semana que viene se irán otros. Después vamos a ver, son sorpresas, hay de todo, pero por ahora nos mantenemos así, misteriosamente. Así que, buena música, como siempre, historia de amor naif, como la que pide el señor Gavizzeni, y obviamente con algunas cosas que ya me adelantaste y que realmente nos van a impactar, de esos en primera persona que solés traer vos, ¿no?
1: Sí, hoy le traje a Narciso Ibáñez Menta.
0: Uy, justo a mí me lo trae. El querido Narciso. Fíjate, Jorgito, si puede dejar algo de Narciso para después, ya que Sonia lo trae, para que después Gaby lo pueda, con tiempo, falta para que Sonia nos cuente, pero para poder dibujar esta buena historia. Qué buen personaje.
1: El Vincent Price español lo llamaban algunos.
0: Exactamente. Porque en realidad es argentino, pero
1: sí.
0: Se fue desde tan joven. Exacto. Y casi que se radicó allá. Uh-huh. Solo volvió para hacer el pulpo negro, para aprender el fútbol en Canela Mirta Legrand. ¿Te acordás cuando le decía?
1: Sí.
0: Y le prendió la vela por cumpleaños y dice, acá estoy con Mirta, me está poniendo una vela. Y se prendió fuego la vela y dice, ah, pará que no me acuerdo cómo se llama la señora de un nombre particular.
1: Apagar.
0: Y la hacían hablar por teléfono con la esposa y dice, pará que no podemos apagar la vela. Casi se le prende fuego el canal a Mirta. Qué grande Narciso Ibáñez Menta. Más allá de las historias de terror que tiene y muchas. De hecho, como dice Sonia Vincent Price español, ha hecho algunas películas argentinas en la década, en la época de oro del cine argentino, que realmente son para poder verlas otra vez, más allá de los años que tienen las películas, ¿no? Pero bueno, nos vas a sorprender en un rato y nos va a encantar conocer un poco más de este hombre.
1: Lo que me costaba dormirme después de mirar un capítulo del Pulpo Negro.
0: ¿Qué te parece?
1: Yo era chica, ¿no?
0: Sí.
1: Cuando se daba el Pulpo Negro en Canal 9. Pero después era imposible conciliar el sueño.
0: La guita que hizo Romay con eso, que siempre te digo, ¿no? Que hacía los pulpitos, eran espantosos, no tenía ni forma de pulpo, pero se vendían como pan caliente. Se vendía el pulpito negro porque uh-huh. el pulpo negro mataba y dejaba como símbolo de haber estado ahí el pequeño pulpito negro. Y ese pulpito negro, el que no lo tenía, moría por tenerlo. En una época donde, claro, no había las ventajas que hay hoy, PlayStation, Family Game, Game Over y qué sé yo, todos esos juegos que puedan inventarse. En ese momento era todo muy manual, íbamos a los fichines, en realidad la nueva generación le decía fichines, nosotros chicos íbamos a los jueguitos electrónicos, así se le decía, y sacábamos la ficha y jugábamos a los flippers, y al Galaga, al Galaxian, al Pac-Man, algunos juegos, al Mario Bros, al Donkey Kong,
1: al Tetris,
0: la musiquita al Tetris. ¿Cómo te hacía? Era adictivo. ¿Te acordás que era adictivo el Tetris?
1: Sí.
0: Y cuando te lo empezaban a bajar de golpe, ¿te acordás? Que ibas acumulando líneas. Después ya te lo empezaba a tirar y no sabías para dónde mierda ponerlo. ¡Hijo de puta, pará! ¡Pará, hijo de puta!
1: ¡Va despacio, va despacio!
0: ¡Pará! ¡Choto, pará! Te mandaba la T cuando necesitabas una barra, y te mandaba una barra cuando necesitabas un cuadrado, y te mandaba un cuadrado cuando necesitabas una S.
1: ¡Claro!
0: ¡Pará, hijo de puta!
1: No te quedaba espacio y te mandaba la barra que medía 2 metros.
0: Claro,
1: ¿dónde
0: venía así,
1: la
0: metías? Y te quedaba un poco espacio y parada no entraba. No sonó bien eso. Pero qué locura ese Tetris. Escúchame, el Pac-Man. Cuando se ponían azules los corrías, se te iban y tenías que andar escapándote porque te venían a comer desde atrás. No sonó bien tampoco. Estamos pensando ahora, viendo esto, qué juegos asquerosos eran esos, ¿no? Te corrían de atrás y te comían. Si entraba parada, no entraba. Mirá lo que estamos hablando. Y eso no estamos hablando del Tetris y del Pac-Man. Ni hablar del Galaga con las nuevecitas. Venían de golpe y vos... Y la bombardeabas. El Mario Bros. Que saltaba, por ejemplo. El Sonic. Era otro, que es el lobito que va corriendo a toda velocidad. Juegos de nuestra época. Algunos todavía persisten, perduran y sobreviven en versiones modernas, ¿no? Qué bárbaro, cuánto tiempo. Bueno, lo que hablamos siempre, Sonia, ¿no? Hemos pasado del tocadisco al pendrive en 40 años, 30 si querés. Y ahora lo bueno y moderno es volver a tener el tocadisco y los vinilos, que muchos hemos tirado. Ni hablar, en cualquier momento aparecen los casés otra vez. Los que se van a llenar de plata son los de Vic, porque era lo que hacían en desenrojar el casé cuando se enganchaba y te quedaba toda la cinta para afuera.
1: O cuando había que rebobinarlo.
0: Claro.
1: No, sí. Te andaba el rewind del grabador y le dabas con la...
0: Y aparte ya tenías, la muñeca iba sola, ¿viste? Ya tenía la gimnasia de darle al casé y ¡tac! Se frenaba porque llegaba al final. Y le ponías el papelito al cassette para usarlo otra vez, ¿viste? Que grababas, y después por si algún boludo venía y te apretaba la tecla y te grababas, y ¿qué hiciste? No me di cuenta. Entonces se le ponía el papelito adentro para que no pueda, bloqueabas la posibilidad de que te graben arriba. Cuántas cosas, ¿eh? Y rápidamente, del Walkman a hoy a los auriculares inalámbricos.
1: Por Bluetooth, claro.
0: Por Bluetooth. Bueno, nada, todo lo que tiene que ver con nuestra infancia, lo que decimos siempre, ¿no? Recordar con cariño y alegría aquellos tiempos inolvidables.
1: Algunos pasamos por el Discman.
0: Claro, el Discman. Yo también tuve.
1: El coche colgando.
0: Le traje a mi... Mirá vos, le había traído a mi viejo el Discman desde Paraguay, en Ciudad del Este, cuando fui a cubrir la Copa América del 99 para Radio Nacional. Y como mi viejo tenía en su pequeño tallercito abajo montado sus parlantecitos con un estéreo, y le adapté también, y dice, no, le digo, papá, además del estéreo, te traje el Dixman para que vos puedas poner tu CD. ¿Qué es esto? Claro, mi viejo no entendía. Ya bastante que le habíamos complicado la vida con el estéreo. Imagínate cuando le trajimos el Dixman. Pero bueno, nada, qué lindas cosas mencionamos, y espero que ustedes lo disfruten tanto como nosotros. Ayer nos recordábamos de las latas de galletita, y todo lo que eso trajo aparejado después, ¿no? Nos enganchamos un tema y seguimos. Esto tiene que ver con que Jorge Falcone nos pide que seamos largos en su primera media hora, que tratemos de hablar mucho para que no lo distraigamos a él. Esa es la realidad.
1: Bueno, le tiro otro anticipo.
0: A ver.
1: Han quedado algunos coletazos del Mundial, pero yo voy por el lado... No, pero con las cositas de color. A mí me gusta. Bien. Por ejemplo, quiero contarle cuántos panchos se consumieron en el Mundial. ¿Cuántas cervezas se vendió?
0: Mamita,
1: hay unos datos muy, pero muy curiosos para compartirnos.
0: Está bueno.
1: Y además, usted sabe que yo... Bueno, muchos en realidad, ¿no? Nos quedamos enamorados de Bocinha.
0: Sí, claro.
1: Bueno, tengo algunas novedades de Bocinha también para compartirles.
0: Excelente. Todo esto en un rato nada más. Y arrancamos, como no podía ser de otra manera... Comparando la jornada de ayer, traíamos en el arranque de nuestro programa lo que había sido la versión de USA for Africa, ¿no? Estados Unidos para África, y aquel inolvidable tema de We Are the World. Hoy, una versión que particularmente a mí me gusta mucho más que We Are the World, y tiene que ver con la posibilidad que tuvo Europa de emular a los Estados Unidos haciendo un disco justamente en beneficio de los... de la hambruna en África, Sonia.
1: Exactamente, una canción benéfica escrita ya por el año 1984 por Bob Geldof y Mitch Ewer para recaudar fondos para la hambruna de aquellos años en Etiopía, y fue grabada por primera vez por Van Eyde, un supergrupo formado por músicos populares británicos e irlandeses. Así que, si les parece, escuchamos en la apertura de nuestro Día 2 del día de hoy... Do they know it's Christmas?

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1: 6 de la mañana, 6 minutos.
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0: Ahí teníamos la música de la mano de Bad Boys Blue. You're a woman.
1: 0:36 minutos en esa madrugada de jueves aquí en Día 2. Buena música, buena información, historias, lo que vos estás esperando. ¿Vos quién? ¿Vos? ¿Nuestros queridos oyentes o no, Sonia?
0: Sí, por supuesto. Están conectados, están conectadas los amigos, las amigas a través de nuestro WhatsApp, el 113-870-7485. Y yo voy a empezar a agradecer, si les parece, mensajitos que han ido llegando. Bueno, desde Sao Paulo, ahí sí. Lo tenemos a nuestro querido Tahir Suárez. Hola, buenas noches, Sonia, Fabián. Hoy estoy muy contento por la victoria de Gimnasia y Vasco da Gama en la Copa Sudamericana. ¡Qué programa tan maravilloso! Un abrazo a nuestro Fabián querido. Bueno, muchísimas gracias a Tahir por alegrarte y felicitaciones por el triunfo de Vasco da Gama.
1: Sí, claro. Que se va a llevar un jugador de Racing en breve, ¿eh? Uno de los mejores jugadores de Racing. Santi Sosa está a punto de ser jugador de Vasco da Gama. Lo van a pagar como 10 millones de dólares, 8 millones limpios para Racing.
0: Buenas noches, dúo de a dos, Fabián y Sonia, que siempre nos hacen pasar una noche de música, cuentos y con mucha alegría. Gracias, desde Santa Fe, con cariño los saluda Ana María, muchas gracias a vos, Ana María, besos. Buenas noches, Sonia, Fabián, tengan ustedes un lindo programa como siempre. Mis cordiales saludos al equipo José de Tucumán. Gracias por acompañarme y José se anota para participar del sorteo. Fíjate si no está anotado, pues me suena 029.
1: Vamos a ver.
0: José de Tucumán, creo yo que lo habíamos anotado.
1: Sí, José, todos los días decís lo mismo, José. Ayer te tuvimos que reprender también por lo mismo, Josecito. Por favor, te lo pido,
0: Buenas noches, radio. Saludos desde Neuquén Capital. Por acá llueve muchísimo. Besos para Gerardo, que los escucha hace 3 años.
1: Qué bueno.
0: Gracias, Joana, por tu mensaje. Y para Gerardo, el abrazo bien, pero bien apretado desde aquí, ¿eh? Lo vamos a acompañar siempre que él lo disponga.
1: Muy bien, cómo no.
0: Héctor de Salta, llegó el jueves. Sonia, Fabián, excelente el programa de A2 y la Discoteca Nacional. Gracias, mi querido amigo. Él nos escribe desde el barrio Tres Cerritos, allí en la provincia de Salta. Nos escucha por la FM 102.7. Es un placer enorme, como siempre, acompañarte, Héctor. Hola, muy buena madrunoche. Acá liberada de las visitas. Ahora sí, les digo al fin, solos. A donde dé. Cuando dice, bueno, a ver si ya nos vamos retirando, taza a taza, cada cual a su casa. Abrazo de oso. Mabel de Santa Fe. Vamos, que ya empieza de A2 y no me lo quiero perder. Saludos, amigos de A2. Siempre es un gusto acompañarlos. Desde San Luis, soy Mario. Que como siempre nos envía por aquí una frase alentadora, Mario. Cada amanecer es un pasaporte a un nuevo destino. Que hoy colecciones momentos inolvidables. Que así sea. Gracias, Mario.
1: Gracias,
0: un beso para vos. Me voy a La Plata. Sonia, Fabián, muy buena madrunoche compartiendo vuestro programa y la alegría que ganó el lobo. Emma.
1: Emma estaba claro, obviamente. Ya nos venía anunciando su amor por el lobo hace tiempo.
0: Un beso grande, Emita. Estamos felices. Hola, muy buena madrunoche, Sonia, Fabián, equipo de A2. Feliz jueves, hermosa música y bellas palabras. Desde Jujuy, muchos cariños y abrazo infinito. Titi.
1: Titi, Normita, un beso.
0: Gracias, Titi. Beso para vos. Por aquí también se va sumando Daniel. Hola, Sonia, Fabián. ¿Coinciden que la mejor banda de la historia son y serán los Beatles? Daniel de Tucumán. Bueno, han escrito páginas realmente importantes, ¿no? En la historia de la música. Obviamente que para gustos y...
1: No, nadie puede decir nada.
0: Sabores.
1: Totalmente, pero yo soy Rolling Stone.
0: Hay una gran variedad.
1: Los Beatles son, pero adorados por, se puede decir, la gran población mundial, los que los conocieron, los que los pudieron disfrutar y los que lo siguen disfrutando a pesar del tiempo y en la historia. Yo soy más Rolling Stone. Esa es la realidad.
0: Gracias, Dani. Un beso grandote. A mí me encantan los Beatles.
1: Sí,
0: pero obviamente tengo una amplitud bien abierta.
1: Pero ha marcado el estilo de la música en muchos casos.
0: Desde San Rafael nos saluda Mario. Terminación de documento 352. Mario, bienvenido, ante todo. Es un placer acompañarte y por aquí Fabi ya te está anotando.
1: Reiterame, mi amor.
0: 352. Ahí terminación está. De documento para Mario de Sanra. Buena madrunoche, Sonia. Fabiana, aquí disfrutando de su compañía. Me anoto para los sorteos. Sí. Rubén Ríos, un fuerte abrazo desde Jujuy. Terminación de documento 416. Rubén, gracias por esa foto. Ay, mirá, por aquí. Hizo un recorte de la foto que vos habías armado para el Mundial.
1: Ah, bien.
0: Gracias. Un abrazo fuerte para vos. Buena madrunoche, que tengan un excelente programa. Escuchando la radio hasta que me quede dormido. Diego Arias, de Palpalá, allí en la provincia de Jujuy. Te acompañamos hasta que llegue Morfeo. Dieguito, besos. Hola, Sonia, Fabián, a todos los que hacen el programa y a toda la audiencia. Acá trabajando con el Pela, Chucky y mucho Chueño. Sergio, nuestros amigos del yacimiento El Tordillo, allí en la provincia de Chubut. Bueno, Sonia, estás contenta con el resultado. Y sí, imagínate. Sergio, gracias. Nevadísimo por allí. Los amigos del Tordillo, como cada madrunoche allí presentes, gracias. Muy buenísimas madrunoches. Qué grande el lobo comiendo gallinas. Que tengan un excelente jueves. Griselda de San Rafael. Bueno, una vez que se gane hay que celebrarlo, ¿no?
1: No, pero por favor, aparte una victoria ante River, nada más ni nada menos.
0: Muy buena madrunoche para nuestros queridos amigos, el señor Fabián Codevila y la siempre simpática y amable señora Sonia Ferrari. Se les escribimos desde Tacuarembó, desde el barrio La Cruz. Diana, Zuli, Nubia, Cintia, Marisela y Sergio, deseándonos como siempre todo lo mejor. Muchísimas gracias. Chicos, muchas felicitaciones por el triunfo de Gimnasia. Vamos todavía. Gracias. Buen día, amigos de la Radio Nacional. Fabián y Sonia, mi DJ preferida, me dan energía para arrancar el día. A mí me gustaba jugar al sapo con tapas de gaseosas y al famoso metegol. Algunos quedan todavía, nos escribe Norberto, nuestro compatriota desde Israel.
1: ¿Cómo nos van a quedar los metegoles si siguen siendo una diversión espectacular? Ay,
0: cómo me gusta jugar al metegol.
1: En la barbería que voy yo habitualmente está todavía el sapo con las fichas de bronce y de vez en cuando hacemos unos tiritos también al sapo.
0: Bueno, por aquí lo tenemos a Luis de Río Grande, nuestro amigo del norte de Tierra del Fuego, que nos cuenta que como casi todas las madrugadas y luego de las actividades diarias y de rigor, se dispone, previo protocolo de la elaboración de un buen matungo, a otear por la ventana. Me encanta el léxico de Luis. A otear por la ventana, esa palabra muy de crucigrama.
1: Sí.
0: Bueno, y disfrutar el transitar del señor invierno, quien va dejando su típica huella blanca. Me explico, ¿no? Un abrazo bien fuerte, Luisito. Bueno, por aquí nos envía que una imagen, ¿no?, de Narciso Ibáñez Menta. Sí. Recuerdo el pulpo negro, el hombre que volvió de la muerte, un pacto con los brujos. El Digman, chicos, no se olviden de la radio Tonomac, las Siete Mares, la Espica, la Noblex, Karina y el calentador Brand Metal. El Wincofón, los combinados, los fósforos, las ceritas. Ay, qué lindo viaje al pasado, Luis. Un beso grande para vos. Hola, amigos de Día 2. Buen día, buen jueves. Como siempre oyendo, los hermosos recuerdos. Abrazo enorme. De Raquel desde Humboldt, provincia de Santa Fe. Beso grande, Raquelita. Hola, mi estimadísima señorita Sonia, señor Fabián. Nuevamente en sintonía con esta audición que colma el corazón y el espíritu. Mi gran abrazo fraterno, gracias por estar y compartir. Buenísima madrunoche, salud. El profe Chicho Arregues desde Los Nogales.
1: ¡Qué grande, don Chicho!
0: Tito Muñoz de San José de la Dormida, allí en el departamento Tulumba, en el norte cordobés, República Argentina, por aquí. Saluda a toda la audiencia de Radio Nacional. Muchísimas gracias, Tito. Beso para vos. Nos vamos a Entre Ríos, Fabi. Sí. Querida Sonia, Fabián, los escucho todas las noches y están muy cerquita mío. Gracias. Lo sigo escuchando, Malvina de Paraná. Beso grandote, Malvi. Buena madrunoche, Sonia, Fabián, que tengan un bonito jueves. Un abrazo bien fuerte. Y estoy muy triste con la tragedia tan grande que vivió nuestra provincia de San Juan. Alejandra, desde San José de Jáchal.
1: Sí, sí, ese helicóptero que se estrelló en el día de ayer. 7 fallecidos, sí. Todas altas esferas de la policía y bomberos que se dirigían a La Rioja a combatir un incendio forestal. Sí. Nuestras condolencias a la provincia, a sus amigos, a sus familiares. Una enorme pérdida y un gran dolor.
0: Gracias, Ale, por la mención. Hola, Sonia, Fabi, contentos. Nací en Wilde y estuve muchos años en Berazategui. Yo con mi River nos vamos a la quiebra. Besos. Gracias por acompañarme. Ahora vivo en Puigari, hace años. Esto nos lo escribe Roberto, ¿sí? Nuestro amigo instalado allí en la provincia de Entre Ríos también. Gracias a Raúl, que está por allí escuchándonos en Trenquelauquen. Felicitaciones por Gimnasia. Mario de Ushuaia, por aquí también se está conectando. Santi de Jesús María, en la provincia de Córdoba, también canta presente. Gerardo de Salsipuedes, también otro amigo, mira, de Córdoba. Buenas madrunoches. Claro, y nos envía por aquí unos videitos, ¿no? De los que hablábamos hace un ratito. El Pac-Man, ¿cuál es el que decías? ¿El Galaxy?
1: Exactamente.
0: Mirá vos, qué belleza.
1: A ver. Ese es el Galaga, porque Galaga. Había dos, el Galaxian y el Galaga, ese es el Galaga.
0: Ah, el Galaxy es el teléfono.
1: No, pero Galaxy es un juego también, pero además del celular, pero había dos, uno que era fijo, donde los marcianitos iban pasando y vos les disparabas entre protecciones, y otra las tres navecitas que se y venían, bajaban de golpe y se tiraban en picada y vos tenías que esquivarlas. Había dos juegos muy parecidos en cuanto al nombre y en cuanto a la esencia.
0: Buena madrunoche, Sonia, Fabián, buen programa. Felicitaciones por Gimnasia. Muchas gracias a Betty de Paraná. Hola, genios. Soy Fernando, el Uber de Moreno. Ahora trabajando en la panadería a la noche.
1: Muy bien.
0: Espero que tengan una vida feliz. Ay, me encantó, Fernando. Me anoto para el sorteo, sí. De Paso del Rey. Fer, terminación de documento 915.
1: Sí, señor, sí. Está anotado.
0: Muchísimas, muchísimas gracias.
1: Paso del Rey.
0: Carlos de Comodoro Rivadavia se va sumando también por aquí. Nos envía algunas fotitos de Río Mayo, bajo nieve también. Estaba mirando las imágenes en Catamarca, sí. ¿No? En el kilómetro 15. Esos turistas que quedaron bajo la nieve. Fueron sorprendidos por viento blanco, una gran nevada. ¿No? Ya cuando llegaba la noche, habían desoído las advertencias, ¿no? Uh-huh. De las inclemencias climáticas. Y en el kilómetro 15, en el camino que une Fiambalá con el balcón del Piscis, sí. En uno de los cerros más visitados de Catamarca, quedaron varados, tuvieron que ser rescatados. Realmente se veían los autos tapados casi hasta el techo de la nieve.
1: Teniendo en cuenta, ¿qué es lo que terminaron ganando desobedeciendo las indicaciones que se habían dado para una situación como esta? Jugaron con la vida, al borde de la muerte. ¿Se creen vivos? Pregunto.
0: No, aparte, exponiendo también la vida del personal que fue a rescatar.
1: Además, totalmente de acuerdo con vos. Qué locura.
0: Muy buenas madrunoches, Sonia, Fabián, ¿cómo están? ¿Vieron que no es bueno hacer gimnasia? Dejó mudos a las gallinas. Raúl de los Helechos, allí en la provincia de Misiones.
1: Qué ocurrente.
0: Javier de Barreal también nos está escuchando allí en la provincia de San Juan. Muchos besos para vos. Seguimos por Cuyo. Uh-huh. Mirá, Betty del puesto Las Taguas. Sí. Ahí en Malargüe también se suma. Buenas noches, Sonia, Fabián. Feliz jueves. Muy buen programa. Qué lindo recuerdo, el pulpo negro. Y en un ratito no sabés lo que tengo para contarte, Betty. Hola, muy buena madrunoche, Sonia, Fabián. Feliz jueves. Abrazos y besos. Osmar, nuestro amigo Yoruba, de Fray Ventos.
1: De Fray Ventos, sí, señor.
0: Gracias, Osmar. Buena madrunoche para vos. Buenas, buenas. Me encanta escucharlos. Y culpa de ustedes, no duermo. ¿Me anotan para los sorteos? Por supuesto. Laura de Pergamino. Me encanta, Laurita. Vamos con la provincia de Buenos Aires.
1: ¿Número de Laura?
0: Terminación de documento 732.
1: Perfecto.
0: Anotada, Laura. Feliz programa, chicos, aquí presentes. Ya más relajado, disfrutando de escucharlos. Les mando un fuerte abrazo desde la fría Esquel. Cecil Hughes, ¿no? Como siempre allí presente también. Buena madrunoche. A mí me gustan los Beatles y los Rolling por igual. Mira qué bien. Salomónico, uh-huh. Guillermo. Sí, sí. Aquí está fresquito y nublado. Quizás vuelva a lloviznar. Guille de Tucumán, ¿sí? 634. Terminación de documento. Guillermo, ahí estás anotado. Conrado también, mira, nos saluda desde San Martín de los Andes, allí en la provincia de Neuquén. Buenas de a dos. Se te nota alegre, Sonia. Hoy vamos boquita. Conrado, un beso grande, grande, grande para vos. Me pedías la terminación de documento de Guillermo.
1: 634, dijiste. 634. Por la duda si me había caído.
0: Sí, señor.
1: Tenía miedo de equivocarme.
0: Buena madrunoche, bendiciones. Gimnasia está feliz. Y Sonia, idem. Oscar de Del Viso. Gracias, gracias por compartir mi alegría, ¿eh? A toda la gente linda. Bienvenido, Gabrielito Octavio Zeni, que por aquí ya se hizo cargo de la puesta en el aire.
1: Hace un ratito ya se sentó en el lugar que dejó calentito el señor Jorge Falcone.
0: Buenas noches, Sonia Fabián, desde la capital del Tamal, presente, uh-huh. Gustavo, de Chicoana.
1: De Chicoana, claro.
0: Beso grande, Gus, qué lindo recibirte. Por aquí Nelly, de San Benito, se va sumando también. Hola, chicos, buen jueves. Te comento, Sonia, le pregunté a Isma, es su marido, Ismael, claro. Si alguna vez escuchó el cuento del lobo que se comió a las gallinas y se enojó. No me habló más. No sé por qué. Nelly... Nelly, no seas buscona, no seas buscona. Mirá, si llega a haber algún traspié con Racing, después te vas a tener que bancar la gastada de Ismael.
1: Eso es lo peor, porque lo tiene de hijo encima, Rivera Racing.
0: Hola, queridos amigos, los quiero con todo mi corazón. Gracias por estar. Un abrazo bien fuerte, son mi dulce compañía. Que Dios los acompañe siempre.
1: Gracias.
0: Michelle de Albardón, allí en la provincia de San Juan también. Michelle, un beso grandote, grandote para vos. Spice... Bueno, Mario, desde Ushuaia, por aquí también nos envía algunos nombres de jueguitos. Uh-huh. Buena madrunoche, Sonia, Fabián, bendecido jueves para todos. Presente, Marta de la Tacita de Plata. Abrazos gigantes y todo mi cariño. Sigo, mira, paseando por Jujuy. También sí. Está Gloria escuchándonos. Uh-huh. Un abrazote para vos, Glo. Gracias. Volvemos a Tierra del Fuego.
1: ¿Cómo no?
0: Y sin escalas.
1: Mira vos.
0: Hola, hola, buena madrugada, morocha infernal. Hola, Pomelito. Felicitaciones por gimnasia. Soy de River. Qué mal que estamos. Me parece que el domingo es el último partido del Chacho. Saludos
1: bien.
0: A mi amigo el Capitán. Gracias por la compañía. Hermosa noche por aquí. Luchito de Río Grande que se anota también para el sorteo. Terminación de documento 984. 984. Lucho de Río Grande. Gracias, gracias por tus sinceras felicitaciones. Un abrazo bien fuerte para vos. Hola chicos de madrunoche, los escucho con mi radio Transistores, marca Panasonic, abajo de la almohada.
1: Muy bien.
0: Soy Ignacio, el cordobés que vive en Paraná. ¿Me anotan para el sorteo? Uh-huh. Terminación de documento de Nacho de Paraná, 964. 964. Saludos para vos, Nacho, ya estás anotado. Bueno, mañana, mañana arrancamos con los sorteos. Por aquí también, déjame saludar a Ruth de Coluelcaique, en la provincia de Santa Cruz. Los estoy escuchando, Sonia, Fabi. Somos pocos los de la Patagonia. Un abrazo bien fuerte para ustedes. Quiero contarles que Caique es un pueblo, es un paraje, en realidad de 200 habitantes. Me parece que te escucha uno de acá. Me gustaría saber quién es. Alejandro se llama, Ruth. Un abrazo bien fuerte y gracias, gracias por conectarte.
1: ¿Cómo era el pueblo que se había hecho famoso por el viejito? Bueno, ahí nos van a hacer recordar porque tenemos también un par de oyentes en esos lugares inhóspitos de la República Argentina. 0:54 ya, estamos cerca de la 1 de la mañana, Gaviceni está preparado y tenemos un poquito de música antes de ir a la pausa, ¿te parece?
0: Che, cómo no, vamos a seguir disfrutando de la década del 80, en este caso, junto al canadiense Corey Hart, Sunglasses at Night.

0: Buenas madrugadas, Sonia, Fabián. Fabián, Sonia, me encanta escucharlo. El programa es buenísimo. Fabián, tenés una risa preciosa, súper contagiosa. Estén muy bien, que los espero un jueves fantástico. Gracias por su cálida compañía de todas las noches. Abrazo enorme, Isabela de San Rafael.
1: Regalar una sonrisa, una
2: Sugestiva.
1: carcajada,
2: Una voz
1: Isabela.
2: muy sugestiva.
1: Me encanta.
2: Una vez, ya que estamos cerca de reconocer, recordar y fortalecer la imagen que aún nos queda de Narciso y Benimenta, le hacemos una parecida, ¿no?
1: Gracias, Isabela, por tu mensajito de voz en nuestro WhatsApp. Estamos a segundos de la una de la madrugada. Vamos llegando al final de esta hora de la mano de Corey Hart y estos anteojos de sol, gafas de sol por la noche, para darle la bienvenida a Darío Burstein.
2: Claro.
1: Noticias, y hay más de a dos.

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1: En la República Argentina, la 1:00 a.m. 3 días de duelo en San Juan por la tragedia aérea que dejó 7 muertos. La Justicia Federal y los organismos especializados avanzan en la investigación para establecer si hubo una falla mecánica o técnica y se revisará la documentación vinculada con el mantenimiento del helicóptero. La nave pertenecía a una empresa con sede en La Plata que desarrolla operaciones en distintos puntos del país y con un alto nivel de equipamiento, según los expertos. Patricia Bullrich dijo que Cristina Fernández de Kirchner se volvió a poner en la escena política. La jefa de la bancada libertaria en el Senado opinó sobre el anuncio de la expresidenta de apelar a los tribunales internacionales.
2: Y ella mira mucho el caso Lula, ¿no? De alguien que estando detenido, que teniendo una condena, de golpe un miembro de la Corte Suprema de Justicia dijo no está condenado y todo cambió. Y hoy es presidente de Brasil. Entonces me parece que está mirando ese caso para ver si puede encontrar una vía. Y además, mientras tanto, genera un conflicto y un poder en el peronismo que atrae a una gran parte de ese peronismo y se vuelve a poner en la escena política.
1: Ratificaron la condena a un ex fiscal rosarino por coimas de juego clandestino. Patricio Serjal había recibido la pena de 9 años de prisión por recibir sobornos de un capitalista del juego ilegal para que no lo investigara, y un asistente de la fiscalía recibió 5 años de pena. En el fallo queda complicado el senador provincial Armando Traferri, ya que la mayoría de la Cámara Penal de Rosario reconoce que hubo delito de asociación ilícita. Alerta por fuertes vientos en el sur de Mendoza y la provincia de Neuquén. Otro alerta amarillo por lluvias fuertes en Río Negro y Chubut. Y también alerta por nevadas en Santa Cruz. En Comodoro Rivadavia, donde nos escuchás por AM670, la temperatura 3 grados bajo cero. En Buenos Aires se esperan 9 grados de mínima, sin lluvias, que sí llegan con intensidad el viernes a la noche. Ahora tenemos 12 grados 8 décimos de temperatura, cielo parcialmente nublado.
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Nos ha dejado casi hipnotizados con la música Gabriel Ceni. Por eso la demora en arrancar con nuestra historia en esta jornada de jueves. Es una aventura de amor monárquica. La historia de una princesa que se enamora de un plebeyo. La historia de la princesa Elara, la única hija del

En el reino de Caledonia, donde los ríos cantaban y las montañas acariciaban el cielo con sus puntas nevadas, había una joven princesa de ojos tan profundos como el océano y cabellos de oro que reflejaban la luz del sol. La princesa Helada, hija única del rey Alarico, poseía una belleza que rivalizaba con el alba, rivalizaba, para hablar con propiedad. Pero a pesar de sus encantos, su corazón estaba tan encerrado como los jardines secretos del castillo. La realeza esperaba que ella eligiera un prometido digno de su sangre azul, pero Helada soñaba con aventuras y romances que traspasaran los muros de la tradición. Los pretendientes del mundo conocido llegaron con el objetivo de conquistar su corazón, cada uno con riquezas y promesas de poder y prosperidad para Caledonia. Sin embargo, la princesa encontraba cada encuentro tan tedioso como los consejos de guerra de su padre. Era durante uno de estos fastidiosos eventos que su mirada se cruzó con la de un desconocido. Él no poseía tierra ni títulos. No. Solo un par de ojos verdes y una sonrisa que parecía burlarse del pomposo desfile de riquezas a su alrededor. Su nombre, Lian. Y su único oficio era el de fabricar melodías. Un juglar que viajaba de pueblo en pueblo con su laúd y sus historias. Helada no supo lo que era reír sinceramente hasta que escuchó a Lian contar una de sus historias en la cena de gala. Entre risas y melodías, la princesa sintió como las murallas alrededor de su corazón comenzaban a desmoronarse. Cada día buscaba su compañía con creciente desesperación. Y cada día, con sus conversaciones y discusiones sobre el mundo más allá de las rejas doradas, la princesa se enamoraba más de este plebeyo. Ni las habladurías ni las miradas de desaprobación de la corte frenaron el ascenso de su amor. Pero, como todo lo prohibido, su romance era frágil y precario. Los nobles despreciaban al juglar y urdían planes para separar a la joven pareja. Conspiraron hasta que uno de ellos, el duque Erevan, un hombre taimado como una serpiente, logró convencer al rey Alarico de que una aliada distinguida podría ayudar en la lucha contra los reinos vecinos. Helada, ajena a las maquinaciones cortesanas, continuó sus secretos encuentros con Lian en los jardines, bajo la luz de la luna, donde las flores nocturnas eran testigos de su amor creciente. Fue una de esas noches, mientras compartían sus sueños y anhelos, que el juglar compuso una canción especial para ella, una melodía que hablaba de un amor eterno. Más allá de la distinción social y los prejuicios. A pesar del peligro, Helada estaba decidida a seguir su corazón. Una noche, ante la urgencia del momento y el consejo de una anciana sabia del pueblo, la princesa tomó una decisión que cambiaría el destino del reino. Se escapó con Lian para contraer el matrimonio lejos de las reglas y restricciones de la corte. Este acto de amor fue el inicio de un tumulto que sacudió el reino hasta sus cimientos.
Cuando el rey Alarico se enteró de la huida de su hija, un profundo dolor invadió su corazón de padre. En medio de la tormenta emocional y por las incipientes palabras del duque Erevan, ordenó la captura del plebeyo, acusándolo de raptar a la princesa. Pero el amor de Elara y Lian demostró ser más fuerte que la furia real y las intrigas nobiliarias. Sigilosos como la brisa de la noche, evadieron cada uno de los peligros urdidos para separarlos. Cada día que pasaba, la corte se sumergía más en el escándalo y el chisme. Mientras los sirvientes compartían relatos del romance prohibido que parecían propios de los cuentos de hadas. La noticia del amor entre Elara y Lian se esparció como el polen en primavera, inspirando a poetas y trovadores a cantar alabanzas al valor del corazón sobre la posición social. Los intentos por aprehender a los amantes resultaron vanos, hasta que el corazón abrumado del rey escuchó una voz suave en su sueño, la de su amada esposa ya fallecida, quien le hablaba de la verdadera naturaleza del amor y el valor de la felicidad de su única hija. El rey Alarico despertó con una nueva comprensión, una perspectiva que lo llevó a renovar su orden de captura y revocarla, y a desafiar las convenciones de su corona. De este modo, una mañana serena, cuando el rocío aún acariciaba las flores del jardín real y la bruma se alzaba como cortina jubilosa ante el nuevo día, los rumores trajeron noticias a palacio. Elara y Lian habían regresado. Los guardias abrieron las puertas sin resistencia y la pareja, de la mano, avanzó hasta el trono del rey. El silencio se posó sobre la corte como una pesada capa. Alarico, descendiendo de su pedestal de poder, ofreció su bendición y pidió perdón por no haber reconocido el amor verdadero que brillaba ante sus propios ojos. El duque Erevan, cuya malicia había sido silenciada por la sabiduría del pueblo y la firmeza del monarca, desapareció en las sombras, su influencia evaporándose como la niebla a la luz de la luna. El matrimonio de Lara y Lian se celebró con una festividad jamás vista antes en Caledonia. El pueblo y la nobleza se unieron en la celebración, pues el cariño que los habitantes sentían hacia su princesa superaba cualquier adherencia obsoleta a normas sociales decadentes. La música, el canto y el baile penetraron cada esquina del reino, uniendo a todos bajo el estandarte del amor y la igualdad. Compartiendo sus días entre los deberes de la corona y los viajes por el reino, Elara y Lian se convirtieron en el alma del reino de Caledonia, enseñando con el ejemplo que cuando los corazones están destinados a encontrarse, ningún obstáculo terrenal puede impedir su misión, puede impedir su unión. El reino floreció como nunca antes. La prosperidad se extendió, la justicia prevaleció, todo gracias a una princesa que se enamoró de un plebeyo. Así, en el crepúsculo de sus días, cuando cabellos de plata enmarcaban ya los rostros de Lara y Lian, la canción compuesta bajo la luz de las estrellas seguía sonando en los banquetes y las calles, recordándoles a todos que el amor verdadero es un poder intemporal que navega a través de las edades como un barco inquebrantable guiado por la más pura de las brisas. En este relato de amor y coraje aprendemos que la grandeza no reside en los títulos o en la cuna, sino en la firmeza y la nobleza del corazón.
La verdadera riqueza de un reino no se mide por sus cofres repletos de oro, sino por la capacidad de sus gobernantes y ciudadanos de amar, respetar y aceptar la diversidad de fuerzas que mueven al mundo. Al final, la felicidad de un pueblo se construye sobre los cimientos del amor, la igualdad y la comunidad.

0: La música en la discoteca. También, la música en la discoteca nacional la vas a escuchar después, pero en este caso eran DEA 2, junto a Steve Miller Band, Abracadabra.
1: Es lo mismo, es una gran matiné, como solemos decir, que arranca a las 2 y termina a las 6, con DEA 2 y Discoteca Nacional, que van siempre de la mano. Quiero saludar a algunos amigos a través del Facebook, como por ejemplo, y es muy lindo esto, César Orlando Santillán dice, escuchando DEA 2 y jugando Tetris, pasé los 10.000.
0: Muy bien.
1: Grande César. Y Martita Vázquez, esta abuela que dice, soy de nuevo la viejita, que les pidió para que Sonia nos pasara al Chaqueño y a Tamara. Pero ahora, Fabián, es para decirte a vos que me emociona cómo te recordás de tus abuelos. Y además, qué lindos son tus hijos. Hermosa imagen de los tres. Besos a vos y a Sonia. Gracias, Martita. Un beso grande, ¿eh? Un beso muy, muy grande. Y también para, por aquí, Beatriz Rosaura Camufo, que también nos dejó su mensaje. Y los amigos de siempre, recuerden, Fabián Codevila y Sonia Ferraris, Radio Nacional AM 870. Fabián Codevila, Sonia Ferraris, Radio Nacional AM 870. Y por aquí el que escribe ahora es Mario Echeverri y dice, 2 días para recordar. 30 de julio, Día de la Amistad, declarado por la ONU. Feliz días a todos los amigos del Face, dice Mario. Y el otro es Día del Docente Jubilado, 30 de julio, en la provincia de Buenos Aires. Día del Docente Jubilado en la provincia de Buenos Aires. Así que un abrazo grande para todos los docentes ya jubilados que nos escuchan a través de Radio Nacional en todo el país.
0: Bueno, voy cumpliendo con algunos de mis anticipos.
1: Dale.
0: Vamos a hablar de algunas cifras que ha dejado el Mundial.
1: Sí.
0: Cifras inéditas. Ajá. ¿No? Por ejemplo, yo te decía, ¿cuántos panchos se consumieron en el Mundial 2026? ¿Cuántos hot dogs? Bueno, si se colocan todos los panchos que el público compró en una fila, se cubren aproximadamente 135 kilómetros. Como para que tengas una idea. Un ida y vuelta de La Plata a Buenos Aires.
1: ¿Quién lo parió?
0: Bueno, la Copa del Mundo 2026 en Estados Unidos, México y Canadá,
1: sí,
0: ha dejado cifras inéditas tanto dentro como fuera de los estadios, ¿no? Como los cerca de 675 mil panchos consumidos durante los 104 partidos disputados en la competición. Este es un balance preliminar, ¿no?, que fue difundido por la FIFA. Bueno, la cifra es tan grande que si se colocan todos los panchos uno detrás de otro, alcanzarían una distancia aproximada de 135 kilómetros, equivalente a más de 1.350 canchas de fútbol alineadas. En promedio son 6.490 por partido. Bueno, este dato curioso forma parte del balance preliminar que presentó la FIFA después de un torneo que reunió a más de 6.800.000 espectadores en los estadios durante 39 días. Casi 7 millones de espectadores.
1: Bueno, impresionante.
0: Además, los aficionados consumieron más de 4.600.000 refrescos y aguas embotelladas y alrededor de 5 millones y medio de cervezas.
1: ¿Y por qué tampoco?
0: Bueno, la Organización Mundial 2026 movilizó una gran infraestructura con cientos de miles de personas, entre trabajadores, voluntarios, más de 43.000, personal de seguridad, alrededor de 73.000, y empleados de la FIFA. En total, casi 300.000 personas acreditadas prestaron apoyo a las operaciones del torneo.
1: Sí.
0: La Copa del Mundo también se destacó por su despliegue tecnológico, con miles de cámaras y una gran producción de contenidos desde el Centro Internacional de Radio y Televisión de Dallas. Fuera de los estadios, los FIFA Fan Festivals reunieron a más de 9 millones de visitantes y la FIFA mantuvo informados a los hinchas mediante millones de comunicaciones. La organización aclaró que los datos son preliminares. Todavía falta.
1: Sí, que puede haber mucho más.
0: Va a seguir publicando nuevos análisis sobre el torneo en el que España consiguió su segundo título mundial después del conquistado en Sudáfrica 2010.
1: Qué bárbaro, ¿no? Qué impresionante. Imagínense ya de por sí la cantidad de panchos que ellos comen, sumado a todos los habitantes que, sumado a los habitantes que habitualmente consumen esa comida, los visitantes y los turistas. Dios mío, qué barbaridad. Impresionante, ¿no? Números. Y además, es un país donde suelen hacer ese tipo de encuestas y mediciones, ¿no? Todo es grandilocuente ahí, ¿viste? Esa cosa.
2: Claro.
1: Así que, impresionante. Datos que nos aporta Sonia Ferraris y que ha dejado el Mundial, el último Mundial en los Estados Unidos, México y Canadá.
0: Hoy cumpleaños Polanca, 85.
1: Dios lo tenga siempre como está.
0: Está de gira, tiene 11 conciertos. Ahora, agosto, septiembre, recorre todo Estados Unidos y agregó 8 fechas.
1: De la vieja guardia, de los pocos que
0: quedan. ¡Qué maravilla!

0: opositor y... Puede ser, pon tu cabeza sobre mi hombro, puede ser, no sé. No sé por qué me suena que era aquellas publicidades de cigarrillo en la que intervino alguna vez Ricardo Darín, otra vez las chicas del momento, como la que fue esposa de Adrián Suar.
1: Araceli González.
0: Araceli González. Me da esa sensación. Había una que iba... ¿Te acordás que había una que se sacaba la ropa y la metía en un lavarropa mientras esperaba y encendían un cigarrillo juntos?
1: Claro.
0: Cuando se podían hacer ese tipo de publicidades, ya no se puede hacer más publicidades de cigarrillos ese tiempo. Me da la sensación que uno de esas tenía que ver con un tema de Polanca. No sé por qué se me vino a la mente, pero no importa. Puede ser que yo esté sufriendo un poco de Alzheimer y
1: pero no como, me da cuenta. Como Nemo Bandeira.
0: Exactamente.
1: Que hablábamos hoy.
0: Exactamente. De ese intérprete de esa miniserie de los de España, ¿no?
1: Sí. José Coronado, gran actor. Me encanta. Bueno, faltan segundos para llegar a la 1:30. En un ratito lo prometido, lo de Narciso Ibáñez Menta.
0: Claro.
1: Ahora déjame saludar a Gerardo Gómez de La Marque,
0: provincia
1: de Río Negro, que está por allí prendido y se enganchó con esto que hablábamos recién de los video games. ¿Sí? Tiene por aquí uno para el aburrimiento, similar al viejo Galaxia del Sega.
0: Ajá.
1: Madrunoche, genial, compartida. No felicito a nadie, fiel a mi River. Eso se llega, se lleva en el corazón. Ojo, no soy mala onda, es lealtad. Saludos. Me parece muy bien, Gerardo. Respeto. Muy buena madrunoche, amigos. Saludos desde una Neuquén capital muy fría y lluviosa. ¿Me anotan para los sorteos?
0: ¿Cómo no?
1: Carlos. Terminación de DNI 116-116. Carlos de Neuquén capital. Abrazo bien fuerte para vos y ya estás anotado. Carlitos, gracias, gracias por sumarte. Oscar, nuestro amigo de Merlo también. Fabi se va sumando. Muy buena trasmadrunoche de a dos. Y el lobo desplumó a la gallina. Felicitaciones, ya estamos en los últimos días de julio. Ajá. De agosto, me pone Oscarcito. ¿Cómo pasa el tiempo? Abrazos gigantes y mejor jornada para todo el gran equipo. Y hoy Boquita a ganar o ganar. No la tiene fácil. Voy por el sorteo. Oscar de Merlo, me parece que ya estabas anotado,
0: sí,
1: Oscar. Terminación
0: buscar,
1: de documento 244. Mientras Fabi se fija, yo saludo a Juan Manuel.
0: Está.
1: Juan Manuel de San Carlos, allá en el centro de Santa Fe. Buena madrunoche, Sonia, Fabián. Les voy a hacer compañía hasta que me duerma. Bueno, nosotros también haremos lo propio. Un beso grandote. Hola, Sonia, Fabián, hermosa la música. Soy Daniel Alberto Sánchez, de Diamante, Entre Ríos.
0: Ajá.
1: Sigan así, me pueden anotar para participar del sorteo.
0: Sí.
1: Aguante Boca, Dios los bendiga. Bueno, ante todo la bienvenida, Daniel, porque es la primera vez que nos escribe. Daniel de Diamante, provincia de Entre Ríos, terminación de documento 497. Y por allí también se va sumando Juan. Hola, Sonia Pomelo. Gracias por la compañía. Bueno, nos agradece el especial de Jorge Falcón ayer, que fue sensacional en la Discoteca Nacional. Bueno, gracias. Gracias, Juan, sos muy, muy generoso. Son geniales, los quiero mucho. Juancito nos escribe desde Villa Constitución, ¿sí? Allí en la provincia de Santa Fe. Abrazo enorme, nos escucha desde Nacional Rosario.
0: Un abrazo grande para todos, y qué lindo recordar a Jorge Falcone, ¿no? En este caso se me mezcla con Jorge Falcón, pero en año 1987 falleció, ¿no? Creo, sin ir más lejos, me da la sensación. Yo tenía, siempre lo cuento, yo tenía a mi primito Marcelito San Martino, que sufría síndrome de Down y que era un ferviente admirador de Falcón y siempre andaba con sus cassettes a todos lados. Y yo era muy compinche con él. Y subíamos al auto y él siempre ponía. Así que tengo un afecto especial por Jorge Falcón, por el hecho de que hizo feliz a mi primito, que obviamente tenía esas limitaciones. Así que siempre cuando lo mencionan, lo recuerdo con mucho cariño y con mucha emoción, teniendo en cuenta que Marcelito también falleció, y era lógico, ¿no? Teniendo en cuenta esa enfermedad que se lo lleva rápido. Uno disfrutó momentos inolvidables justamente con Marcelo, en la voz de Jorge Falcón. Así que

0: siempre que lo mencionan, para mí es un lindo, lindo momento.
1: 1:33, hacemos la última pausa y hay más de A2 por Nacional hasta las 2.
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1: El puesto sanitario de Paso del Sapo comunica a pobladores de Sierra Negra que hoy miércoles estarán realizando la ronda sanitaria en horas de la mañana.
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Genios, genios. Los abrazo fuerte. Los abrazo con toda mi alma y todo mi amor. Grosos. Los escucho todas las veces que puedo. Adoro la conexión entre ustedes dos. Divinos. Gimnasia. Abrazándose con la academia. Me encanta, me encanta, me encanta. Los admiro mucho y realmente son una compañía gigante. Desde el Bolsón, Patagonia, Argentina, provincia de Río Negro, Vanessa, desde acá, desde el medio del bosque, en la comarca andina patagónica. Un abrazote gigante y aguante la academia y aguante, aguante gimnasia. Abrazo

0: Gracias, Vanessa. Un beso grande, enorme. El abrazo a la distancia. Gracias por estar, gracias por ser parte. Gracias por estar junto a nosotros, como cada uno de nuestros oyentes. No quería dejar pasar la oportunidad, porque ustedes saben que nosotros somos un programa colapintero. Y quiero hablarles del doble sobrepaso de Colapinto hace un par de carreras nada más, ¿no? Que fue nominado a la maniobra del mes en la Fórmula 1. Impresionante. Y se puede votar. Atención. Lo voy a contar. El piloto argentino compite por este reconocimiento y obviamente todos los fanáticos serán clave para poder ayudarlos. Franco Colapinto logró con su doble sobrepaso en el Gran Premio de Bélgica algo que pocos pilotos consiguen en la Fórmula 1. Y esto lo ha seleccionado entre los 5 candidatos al Overtake of the Month, adelantamiento del mes. El premio mensual que combina la votación de los fanáticos con la evaluación de un jurado especializado. La maniobra ejecutada en el mítico circuito de Spa-Francorchamps en Bélgica dejó atrás a Liam Neeson y al Pierre Gasly en una misma acción y le dio al piloto de Alpine el 10º puesto y el último punto disponible en la carrera. La secuencia ocurrió en la vuelta 31 de 44. Después de varios giros en la posición número 12, el argentino cruzó la rápida curva de Eau Rouge y encontró a Gasly y a Lawson en plena disputa. Con la recta de Kemmel por delante, Colapinto aprovechó la aspiración del monoplaza de Racing Bulls y el despliegue de energía eléctrica que había reservado durante varias vueltas previas. Se metió por el sector interno y consumó el doble sobrepaso antes de la chicana, por lo que los tres autos, casi en paralelo en el punto de mayor velocidad del trazado, aprovechó la maniobra y él se filtró. Impresionante lo que hizo. Solo comparable con una maniobra de 1996 de Michael Schumacher. Él lo explicó, dice, fui ahorrando un par de vueltas antes, energía, ahorraba un par de sectores que era difícil pasar y la usé en otro momento. Al final hay que ser inteligentes con eso y utilizar las oportunidades cuando ves que aparecen. A veces, por suerte, les cuesta mirar los espejos, explicó el pilarense. El reglamento de 2026, que amplió la predominancia de la energía eléctrica, fue determinante en un trazado tan extenso como Spa, el más largo del calendario. La gestión de la batería permitió a Colapinto preparar un adelantamiento con precisión y precisión quirúrgica junto a su ingeniero de pista que le iba dando las indicaciones para que haga justamente el momento encontrar la ventana para poder llevarla adelante. La maniobra evocó de inmediato lo que les decía, ¿no? Uno de los pasajes más celebrados de la historia de la categoría. El 2x1 que Mika Häkkinen ejecutó en ese mismo lugar en el año 2000 cuando superó a Michael Schumacher y a Ricardo Zonta. En una sola acción. La comparación circuló en medios especializados de todo el mundo y contribuyó a que las imágenes on board del argentino se volvieran virales días después de la carrera, dado que durante la transmisión oficial la maniobra apenas había podido verse en una ventana secundaria. La nominación del Overtake of the Month enfrenta al argentino a otras 4 maniobras del mes de julio. Estamos hablando de Max Verstappen sobre Lewis Hamilton en Hungría, Hamilton sobre Arvid Lindblad, también en Hungría, Verstappen sobre Isaac Hatchar en Silverstone y Lawson sobre Oscar Piastri y Lindblad en Austria. En las primeras horas de la votación, el doble sobrepaso de Colapinto y la maniobra de Verstappen sobre Hamilton aparecieron entre las favoritas en las redes sociales, lo que convierte el apoyo de los fanáticos argentinos en un factor con peso real en la definición. De imponerse, sería la primera vez que Colapinto obtiene este reconocimiento desde su llegada a la Fórmula 1 en septiembre de 2024. Cabe recordar que este año se quedó con la mejor maniobra de la temporada por el adelantamiento a Fernando Alonso en Austin. ¿Recuerdan? Impresionante. Ese mismo año. Quienes deseen votar a Colapinto deben ingresar al sitio oficial de la Fórmula 1, iniciar sesión o crear de forma gratuita una cuenta en F1 Unlocked. Repito, F1 y lo deletreo, UNLOCKED, Unlocked, F1 Unlocked, UNLOCKED. La votación permanece abierta hasta el 5 de agosto a las 12 horas de Argentina. Los participantes también entrarán en un sorteo, esto es lo importante, ¿eh?, de premios oficiales que incluye un trofeo de Overtake of the Moon y la posibilidad de acceder a entradas para la Fórmula 1 en un paddock, ¿eh?, en una carrera a mencionar en 2027. Así que hasta te podés ganar la posibilidad de estar viendo a Colapinto en vivo. Este año Franco Colapinto sumó 19 de los 61 puntos de Alpine y logró su mejor resultado en la Fórmula 1 al terminar sexto en Canadá, luego de su segunda jornada de ensayos en Hungría con los neumáticos de 2027, hecho que ocurrió en el día de ayer. Martes y miércoles probó los neumáticos, se va a tomar 3-4 días de descanso y luego retomará su agenda con un entrenamiento físico y de simulador, pese al receso del verano. El argentino no para, quiere seguir creciendo, quiere seguir aprendiendo, quiere seguir mostrando sus dotes y su jerarquía, y se esperan mejoras sustanciales para lo que resta de la temporada de parte de Alpine para la próxima carrera. 23 de agosto en Zolder, en Países Bajos. Ahí estará el retorno de la máxima categoría. Sonia.
1: 13 minutos para llegar a las 2. Vamos a seguir adelante. Hay más música en día 2. Se viene Dionne Warwick, Heartbreaker.

0: teníamos a la morena Dionne Warwick con un recuerdo ochentoso. Heartbreaker, rompecorazones.
1: 1:51 de la madrugada, pocos minutos para terminar con esta edición de este jueves, ya cerrando en breve el mes de julio, despidiéndonos de lo que fue el mes que cobijó la final del Mundial, nada más ni nada menos, lo esperamos tanto tiempo y ya es historia pasada. ¿Algunos oyentes, Sonia?
0: Mario, nuestro amigo Lobo del yacimiento Cerro Dragón, allí nos está escuchando, acompañándonos desde la provincia de Chubut, con menos 7 grados hoy en la Patagonia. Marito, un abrazo bien fuerte para vos y para Marité también, que nos está escuchando por allí en San Rafael. Un abrazo bien, pero bien fuerte. Tenemos una incorporación, Luisito desde Humahuaca se suma. Buena madrunoche, Sonia, Fabián, saludos. Muy bueno el programa, bienvenido Luis. Es un placer enorme, enorme acompañarte.
1: Sin ninguna duda, Gracias por estar de la quebrada de Humahuaca, nada más ni nada menos, ¿Qué más se puede decir, no? Del cariño, del amor que ustedes nos brindan en cada mensaje, en cada posibilidad que tienen de dejarnos un mensaje de voz y en la chance de escribirnos a través de el Facebook de A2 aquí en Nacional, en nuestro programa, en el programa que nació por y para ustedes, sin ningún lugar a dudas. Repasamos un cachito simplemente de lo que fue una nueva jornada de la segunda fecha del fútbol argentino, ¿no? Decíamos y festejábamos con Sonia la victoria de Gimnasia sobre River 1-0. Qué mal anda River, por Dios, y mira que gastó una fortuna. Ha perdido los 3 partidos oficiales en lo que va del semestre, Copa Argentina y 2 por el campeonato. Así que realmente lo de River es llamativo. No sé cuánta vida le puede llegar a quedar lamentablemente al Chacho Coudet después de esta derrota. Todo había arrancado con la victoria de Barraca Central 1-0 sobre Aldo Civi en su propio estadio, en el estadio Claudio Chiquitapia. Defensa y Justicia derrotó a Deportivo Riestra 2-1 en Florencio Varela. Lo dicho, la victoria de Gimnasia y Grima de la Plata sobre River. Y la jornada del miércoles cerró con la victoria de Instituto en Córdoba ante Platense 2-1. Tenemos que hablar de un golpe durísimo para Lanús en Copa Sudamericana. Lo había ganado el Granate en su cancha la semana pasada ante Cienciano, 2-0. Iba a la altura de Cusco, un lugar casi inexpugnable para el conjunto incaico. Y tropezó fuerte Lanús. Perdió 4-0, se lo dio vuelta. 4-2 en el global. Cienciano pasó de ronda a la Copa Sudamericana y lo dejó afuera a Lanús. Y uno que también viene a los tumbos, Boca, estará jugando esta noche en territorio chileno. O'Higgins y Boca, en el marco de la Copa Sudamericana, reeditarán un choque con la ventaja mínima obtenida por el Llaneyse en la Bombonera la semana pasada, 1-0. El conjunto de la Ribera buscará estirar un buen momento en Chile tras ganar sus últimos 3 partidos como visitante ante equipos de ese país. En tanto que el cuadro de Rancagua busca prolongar un invicto de 13 partidos y 42 años sin perder como local en competencias Conmebol. Qué dato llamativo este del equipo chileno, 42 años sin perder como local en competencias en el marco de la Conmebol. Impresionante. El árbitro será Wilmar Roldán de Colombia. En el VAR estará David Rodríguez, también de Colombia. 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
0: Ya sobre el final de nuestro día 12 del día de hoy, vamos a ir poniendo ya el cierre con música de película. Esta es una canción que Aretha Franklin presentó en una versión muy poderosa con coro y alma gospel allá por la década del 60, pero que fue reversionada. Hay versiones de Joss Stone, de Earl Green, de Dionne Warwick también, y Diana King la adaptó con ritmo de reggae. ¿sí? Formó parte de la banda de sonido de una película que se estrenó allá por el año 1997, protagonizada por Julia Roberts, nada más y nada menos, junto a Dermot Mulroney y Cameron Díaz, ¿eh? Y Rupert Everett. Estamos hablando de Say a Little Prayer. Reza una pequeña plegaria.
1: Nos vamos con esto. Sin decirles antes que se quedan hasta las 6 de la mañana a bancar los trapos en Discoteca Nacional con esta negra hermosa. Ya lo saben, ¿eh? No pueden irse de Nacional porque lo mejor está por venir. Gracias, Jackie. Gracias, querido Gaby. Gracias, amore. Gracias a todos ustedes por estar. Nos vamos con este temazo. Nos reencontramos mañana viernes, el día más esperado de la semana, con sorteo.

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1: Las 2 de la madrugada en la República Argentina. El gobierno modificó la ley de migraciones. El DNU 681/2026 establece que los extranjeros que hayan emitido mensajes de odio o incitado a la violencia contra argentinos por su nacionalidad o hayan ultrajado símbolos patrios no podrán ingresar ni permanecer en el país. Quedan expresamente exceptuadas las críticas políticas, académicas o de disenso ideológico que representen un legítimo ejercicio de la libertad de expresión. El gobierno confirmó el bono extraordinario previsional de hasta 70.000 pesos para el mes de agosto. El bono se liquidará durante agosto a jubilados, pensionados, beneficiarios de la pensión universal para el adulto mayor, PUAM, y pensiones no contributivas. Será percibido por quienes cobren haberes hasta el mínimo jubilatorio, mientras que los que superen este monto percibirán un proporcional hasta llegar al haber más el bono. El Poder Ejecutivo disolvió el Coro Nacional de Niños. Mediante el Decreto 687/2026, modificó el Decreto de 1967 y se mantiene solo el Coro Polifónico Nacional en el ámbito de la Secretaría de Cultura. Además, se instruye la creación de un programa de formación artística para niños y adolescentes con alcance federal y mayor participación territorial. En San Martín de los Andes y Villa La Angostura, provincia de Neuquén, donde escuchan Radio Nacional en AM1440 y en la FM92.5, rige una alerta naranja por nevadas. En la ciudad de Buenos Aires y alrededores, temperatura 12 grados 8 décimos, cielo algo nublado, humedad 87%.
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que sí, me encanta, me encanta, me encanta esta hora del día, porque es la que me da la posibilidad de abrirte de par en par las puertas de la Discoteca Nacional.

Mercedes Sosa, Charly García, Mercedes Sosa, de mí, abriendo la Discoteca Nacional de hoy. Minutos pasaron de las 12 del jueves 30 de julio del año 2026 y por aquí estamos una vez más reencontrándonos. Bienvenidas, bienvenidos. Buena madrunoche para todo el mundo. Qué lindo saber que hay algunos, algunas que se van por allí sumando a partir de este momento. Y por supuesto, vaya, como digo siempre, ¿no?, el agradecimiento para quienes nos vienen acompañando desde los primeros minutos de esta jornada en nuestro día 2 con Fabi y que ahora se han quedado siendo parte de la discoteca. Algunos quizás un rato hasta que llegue Morfeo y otros le pegaremos derecho hasta las 6. Puestos en el aire por el señor Gabriel Octavio Zeni. Por aquí nos quedamos supervisados hoy desde el control central de LRA1 Radio Nacional Buenos Aires por Ricardo Artola. En la planta transmisora de Nacional en General Pacheco, provincia de Buenos Aires, hoy Gustavo Novela y Walter Luaces son los compas que hacen posible que este mensajito gestado en Maipú 555 de la Ciudad Autónoma de Buenos Aires llegue a todos los rincones de la patria. Merced a nuestras emisoras en todo el país. Así que muchísimas gracias. Hoy vamos a saludar a los compas y colegas de nuestra LRA5, Radio Nacional Rosario, provincia de Santa Fe, Nacional Fontana Rosa, en AM1300 o bien en la FM104.5. Nos ubicás en Rosario. Nos coordina y nos produce Jacqueline Macarevicius y por aquí nos quedaremos, como siempre, volviendo a escuchar aquellas canciones que nunca se fueron, como esta, reversionada por el Baiano, una versión en vivo de un exitazo de los Pericos, desde el Ritual de la Banana. ¿Te acordás? Jamaica Reggae.

0: Ahí estaban los virus en vivo, año 2024, con amor descartable. Antes, Turf y la Delio Valdés, que sigue de gira. Esta noche se presentan en Madrid. Ayer la rompieron en Barcelona. No, se llama Amor, hablando de reversiones, en la Discoteca Nacional, 2 y 23 ya. Y por aquí nos estamos reencontrando con muchos, muchas de ustedes. Qué lindo sabernos en sintonía con quienes se quedan siendo parte de la Discoteca Nacional. Y bueno, por supuesto, deseándoles dulces sueños a quienes ya dicen, bueno, ha finalizado mi día, hasta aquí llegué. Nosotros, mientras tanto, con los que nos quedamos, les recordamos o les contamos a quienes nos escuchan por primera vez que hay un WhatsApp que nos conecta durante toda la madrugada y es el 113-870-7485. Allí los leemos, allí los escuchamos en un mensajito de voz, 113-870-7485. En el Día Mundial de la Amistad. Algo de eso nos escribía Mario desde San Luis hace un ratito nada más. Esta es una fecha que en realidad es una iniciativa de la Asamblea General de las Naciones Unidas que proclamó la jornada allá por el año 2011. ¿Sí? Que sirve para pensar en los vínculos de amistad de una manera un poquito más universal. Obviamente esta celebración se solapa en nuestro país con el Día del Amigo, que fue impulsado por el argentino Enrique Febraro, ¿no? Que es popular tanto no solo en Argentina como en Brasil, en Chile, en Uruguay y en España cada 20 de julio. Pero hoy es a nivel mundial el asunto. Y además, que de esto vamos a charlar más adelante, es el Día Mundial contra la Trata de Personas. Este delito pluriofensivo y tan difícil de cuantificar o de estimar en cuanto a su magnitud. Así que vamos a estar ahondando con respecto a esta conmemoración a lo largo de esta Discoteca Nacional. Tenemos una bonita historia por compartir minutos después de las 3, cuando la noche invite, cuando la noche convide. Y además ya ha preparado un súper especial para las 4. Muchas ganas de quedarnos por aquí y lógicamente también de disfrutar de buenas canciones. Como esta que llega con Papo, Daniel Herrero, Juntos a la Par.
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se comparte se pierde. Y ellos lo saben muy bien. Muchas gracias.

0: gracias, chicos.
1: Hola, hola Sonia querida, y a la gran audiencia de nuestra radio, nuestra compañera. Te deseo lo mejor en esta noche, esta madrunoche, que sea breve y que muchas gracias a toda la gente que brinda todo tu cariño. Desde Salta la Linda, un beso grande para todos.
2: Sonia, buenas noches, y a todos los discotequeros que están prendidos a esta hora. Muy buena la música, excelente compañía para la ruta. Así que acá reportándome por la zona de Córdoba. Les mando un abrazo grande. Buenísima la radio, como siempre. Saludos para todos y cuídense. Buena ruta a los colegas.
3: Muchas gracias, Mauro. Un abrazo bien fuerte. Cuídate también, ¿eh? Buena ruta. Aprovechamos y renovamos el saludo y el agradecimiento a todos los camioneros, a todos los transportistas que en las rutas y caminos de la República Argentina siempre, siempre eligen alguna de nuestras emisoras de Radio Nacional para hacerles compañía. Gracias a Gladys Pelayo, nuestra amiga de Salta, por tus bonitos deseos, ¿eh? Sos muy generosa. 2:35. A propósito, voy a empezar a pasear por el país, voy a empezar a visitar amigas, amigos que nos están escuchando justamente en Salta, donde el cielo está parcialmente nublado, la temperatura es de 15 grados 2 décimas, la humedad del 88% y se espera una máxima de 23 grados, hoy con cielo parcialmente nublado. De Salta me voy raudamente a Río Grande, provincia de Tierra del Fuego. Lucho, querido, para vos, para el capitán, un abrazo bien, pero bien fuerte. El cielo está despejado. Hermosa noche, nos relataban los chicos hace un rato. 7 grados 3 décimas bajo cero, la temperatura. 11.8 bajo cero, la térmica. Y el pronóstico indicando cielo parcialmente nublado hoy con 0 grados, temperatura máxima. ¿Sí? De Río Grande me voy a Santa Fe, donde el cielo está parcialmente nublado. 11 grados 9 décimas la temperatura, 97% la humedad. La máxima hoy está estimada en 21 grados. Se espera una jornada con cielo mayormente nublado por Santa Fe. Y en Malargüe hay alerta amarillo por viento sonda. En este momento el cielo está mayormente nublado y la temperatura es de 7 grados 5 décimas. La humedad 84%, se espera una máxima de 16 grados. E insisto, en Malargüe, alerta amarillo por viento sonda. Sigo viaje, me voy a la Tacita de Plata, ¿eh? Me voy a Jujuy, saludo a todos los amigos, a todas las amigas que por allí nos escuchan a través de nuestra LRA22. El cielo está cubierto, ahora 17 grados la temperatura, 87% la humedad y la máxima para este jueves está prevista en 23 grados. Se espera una jornada con cielo parcialmente nublado por San Salvador de Jujuy. Mientras tanto, por la Ciudad Autónoma de Buenos Aires, el cielo está algo nublado, 13 grados la temperatura, está agradable, 87% la humedad y se espera una máxima de 17 grados, hoy con cielo parcialmente nublado. A disfrutar la máxima de mañana viernes, que es de 20, ¿sí? Antes de que lleguen las primeras horas de la tarde, porque se esperan tormentas fuertes a partir de la tarde de mañana y también hacia la noche del viernes en la ciudad de Buenos Aires. El sábado amanecería con algunos chaparrones, luego se pronostica cielo parcialmente nublado con una mínima de 15 y una máxima de 19 grados. Dicho esto, bienvenido Javier. Buena madruñana, nos escribe a nuestro WhatsApp, mi querida amiga, escuchando desde la cero. Espero que tengas un hermoso programa, sos y serás única. Gracias por contagiar alegría y dar paz a nuestras almas. Se te quiere, abrazo con mi corazón. Javier, sos muy generoso, muchas gracias. Amigo, allí en Comodoro Rivadavia, escuchándonos. Lulú, que se suma desde Catamarca. Canta presente desde Valle Viejo. Saludos a todos por allí. Saludos recibidos y retribuidos. Lulú de mi corazón, muchísimas gracias. Beso para Olga de Villa Radatili, en la provincia de Chubut, presente también. Hola Sonia, soy Pablo de Artigas, Uruguay. Es la segunda vez que te escribo. Me encanta el programa. Muchas gracias por ser una grata compañía en la madrugada. Un beso Gracias, Pablo. Un abrazo bien fuerte para vos. Recordaba que teníamos un amigo allí en Artigas, otro Yoruba compañero de nuestras madrunoches. Así que gracias de corazón por animarte una vez más a dejarnos tu presente. Bueno, tenemos radio escuchas en Tacuarembó, en San José de Mayo, en Dolores, en Canelones, en Fraiventos, en Paysandú. Y bueno, por supuesto también vos allí en General Artigas. Es un gustazo acompañarte. Sigue en sintonía Norberto, nuestro compatriota, allí al sur de Tel Aviv, en Israel. Presente también Julio de Campamento Vespucio, en la provincia de Salta. Por aquí nos escribe: buenísima la música, vamos con la Discoteca Nacional y más con tu compañía. Un abrazo, Julio. Siempre es un gusto saberte cerquita. Hablando de yorubas, amigos, mirá, por allí ratifica su presente Osmar, desde Fray Ventos. Muchas, pero muchas gracias. Violeta, de Salta Capital. Hola, Viole. Sonia, feliz madrunoche. Nos escribe por aquí Jorge de Neuquén. Mario también se suma desde Ushuaia, allí bien al sur de la provincia de Tierra del Fuego. Rubén de Bahía Blanca también. Buena madrunoche, querida Sonia. Hermosa transmisión. Abrazo fuerte para vos, Rubencito. Y Gerardo Gómez de La Marque, en Río Negro. Acá sigo hasta las 6. Besos. Cuídate. Está lloviendo sin cesar por estos lados. En un ratito nos damos una vuelta también, Gerard, por La Marque, allí en Río Negro, a través del Servicio Meteorológico Nacional. Mientras tanto, el paseo ahora es a través de la música. Nos vamos al Carmen. Volvemos a Jujuy con Bruno Arias y un bailecito de Pachi Alderete. Amacando recuerdos.

Ahí los teníamos a Coti y Roberto Carabajal con esta chacarera de Pablo Raúl Troyenque y Cuti Santiago Chango Moreno. Antes cantó Edith Rossetti, la chacarera del exilio de Rally Barrio Nuevo. Faltan 12 minutos para llegar a las 3. ¿Qué les parece ahora en la Discoteca Nacional un bloquecito de música ciudadana?

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0: Qué tangazo y qué versión. Ahí estaba Edmundo Rivero con Malevaje, de Juan de Dios Filiberto y Enrique Santos Discépolo. Antes habíamos escuchado a Alberto Castillo y Que me quiten lo bailao, de Miguel Buccino. En el comienzo, Alberto Marino, de Enrique Cadícamo, Tres Amigos.
1: Hola, buenas noches, Sonia. Quería pedir un temita. No sé si puede ser un temita de la Bersuit. Un pacto para vivir. Acá te habla Matías de Neuquén Capital. Acá está lloviendo mucho, todo el día lloviendo. Yo acá estoy laburando siempre, todas las noches, escuchándote. La verdad que muy bueno el programa y también muy linda voz tenés. Así que bueno, gracias. Un beso, Sonia.
2: Buena madrugada, Sonia. Muy buen programa. Les llamamos acá de San Juan. Somos panaderos, lo escuchamos todas las noches. Mi nombre es Juan y mi compañero Rubén. Queríamos pedirle un tema, si puede, es posible. Naila de Bronco, si podría ser. La felicito, tiene un buen programa, igual que cuando hace el programa con Fabián, que también lo escuchamos. Estamos hasta las 7 de la mañana, así que toda la noche lo escuchamos. Muy buen programa y es la primera vez que pudimos mandarle mensaje porque no podíamos anotar bien el número. Dale un gusto.
0: Un placer acompañarlos. Juan y Rubén allí en la panadería de San Juan. Y Matías, ahí me anoto tu pedido de la Bersuit. Abrazo.
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4: Las 3 de la madrugada en la República Argentina. El gobierno colocó más de 300 millones en un bono en dólares. El Ministerio de Economía cerró una nueva licitación de deuda en el mercado local en la que captó 309 millones a través del bono en esa moneda a 2029. En paralelo, consiguió 12 billones con títulos en pesos y renovó un 145% los vencimientos semanales. El Poder Ejecutivo designó a la licenciada Miriam Erika Palma como nueva directora nacional de investigación de sucesos automotores. La designación se realizó en la Junta de Seguridad del Transporte, organismo que funciona bajo la Secretaría de Transporte del Ministerio de Economía. La medida completa la integración del organismo responsable de investigar accidentes en los distintos modos de transporte. Las exportaciones agroindustriales registraron un récord en el primer semestre, con un volumen comercializado de 63 millones de toneladas, 15% superior al mismo periodo de 2025. Las ventas a más de 130 destinos externos continúan creciendo. La Subsecretaría de Mercados Agroalimentarios e Inserción Internacional relevó que lo exportado llegó a 27 mil millones de dólares, 18% más que en 2025. En el Calafate, provincia de Santa Cruz, donde escuchan Radio Nacional en AM730 y por la FM88.1, rige una alerta roja por bajas temperaturas. En la ciudad de Buenos Aires y alrededores, la temperatura es de 13 grados, el cielo está algo nublado, la humedad es del 87%.
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Carl Weathers murió tranquilamente mientras dormía, el 1 de febrero de 2024, a los 76 años. La noticia parecía irreal. Apollo Creed siempre había parecido capaz de sobrevivir a cualquier asalto. Su familia lo describió como un ser humano excepcional que vivió una vida extraordinaria. Era la definición perfecta. Nacido en Nueva Orleans, el 14 de enero de 1948, Weathers se interesó por la interpretación desde joven. Pero fue el fútbol americano el que le abrió la primera puerta. La Universidad Estatal de San Diego, los Oakland Raiders y después la Liga Canadiense de Fútbol. En 1974 decidió dejarlo atrás. Abandonó el terreno de juego y comenzó a perseguir audiciones, aunque Hollywood no le prometía absolutamente nada. Entonces, todo cambió. Llegó Rocky. Durante la audición, Weathers criticó con audacia la actuación de Sylvester Stallone, sin saber que aquel hombre también había escrito el guión. Su seguridad funcionó. Consiguió el papel de Apollo Creed. Pero había un problema. Card no era boxeador profesional. Así que estudió los movimientos, la velocidad, el humor y el carisma de Muhammad Ali, hasta conseguir que Apollo pareciera completamente real. Rocky se convirtió en un éxito mundial. La película recaudó unos 225 millones de dólares y ganó el Oscar a la mejor película. A lo largo de 4 entregas, Apollo pasó de rival a amigo, entrenador y compañero de Rocky. Stallone reconocería más tarde que la saga jamás hubiera sido la misma sin él. Carl se negó a quedar atrapado en un solo personaje. Predator le dio el papel de Dillon. Action Jackson lo convirtió en protagonista. Happy Gilmore mostró su lado más entrañable como Chaps Peterson. Arrested Development reveló su extraordinario talento para la comedia y nunca dejó de evolucionar. Dirigió numerosos episodios de televisión antes de regresar a la pantalla como Griff Karga en The Mandalorian. El papel le valió una nominación al Emmy. Fuera de las cámaras, uno de sus mayores orgullos era su familia. Sus hijos, Jason y Matthew, recibieron en su nombre una estrella póstuma en el Paseo de la Fama de Hollywood en agosto de 2024. El reconocimiento celebraba casi 5 décadas de trayectoria. Pero el espacio vacío junto a ellos decía todavía más. Carl Weathers nunca dejó de reinventarse. Su último capítulo terminó como había vivido siempre, trabajando y dejando una huella imposible de olvidar.

recorrida por el mundo a través de la música. Habíamos escuchado a Laura Pausini y Escucha tu corazón. Rosana, El talismán. Recién, Shakira, Alejandro Sanz, Te lo agradezco, pero no. ¿Qué les parece ahora? Un paseo, pero a través del tiempo.

0: paseíto por el tiempo, un poquito de la década del 60, otro de la década del 70. Habían pasado los iracundos con Puerto Montt, Leo Dan, Cómo te extraño, mi amor, y recién era Donald, desde Racatacatá, año 1971, para tu amigo fiel. 3:33 en la República Argentina. Hacemos una pausa y a la vuelta les cuento quién es hoy el protagonista de nuestro especial de las 4.
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0: Ahí teníamos a Los Gatos con otro recuerdo de nuestra música, ¿eh? Año 1967 para Ayer No Más. 3:37 en la República Argentina y yo voy ahí a agradecerles a algunos amigos, a algunas amigas que nos manifiestan que están del otro lado siendo parte de esta discoteca nacional hasta las 6, algunos, algunas en sus lugares de trabajo. Así que gracias infinitas, ¿eh? Cuando para algunos llega Morfeo y se acuestan a dormir, para mí llega la obra del Morfica. Claro, esto nos lo escribe Norberto, ¿no? Desde Israel, con 6 horas más por aquellos lados. Así que, claro, cuando nosotros cerramos la discoteca, que algunos nos vamos a dormir, para él ya es la hora del mediodía, la hora del almuerzo. Un beso grande, nos encanta hacerte compañía. Gracias, gracias, querido Norbert. Sonia Cristina, qué lindo miércoles tuviste, ¿verdad? Hasta aquí se sintió el aullido del lobo. Y bueno, una alegría nunca está de más. Abrazo. Carlos de Salta. Y la verdad, yo te voy a decir la verdad, Carlos. Yo me enteré, terminado el partido, un rato largo después. He adoptado, a partir de este torneo, no mirar el partido, no escucharlo, ni siquiera por curiosidad, porque tuve el impulso de a momentos de fijarme, a ver, ¿cómo va? Nada más para ver cómo iba. Y ni siquiera. Dije, bueno, que me sorprenda la vida misma. Y bueno, terminé enterándome después, debido a la felicitación de algunos afectos, que el lobo había ganado. Gracias, Carlos. Gracias de corazón, ¿sí? Por tu mensaje. Jorge de Aedo, siempre presente. Compañera del alma, muy buena madrunoche. Hoy siento la necesidad de hablar sobre la radio, especialmente de la Discoteca Nacional y qué significa en mi vida. Después de una jornada laboral, llegar a casa y sintonizar la Discoteca Nacional y saber que del otro lado del parlante hay una voz amiga que te escucha y te acompaña y te permite expresarte libremente en un ida y vuelta, eso sencillamente no tiene precio. Por ahí, compañera del alma, vos no tomás dimensión de lo que significás para los que necesitan compañía y la encuentra en tu cálida y dulce voz. Por todo eso y por mucho más. Gracias, compañera del alma. Que siempre seas la luz en las noches oscuras. Abrazo enorme. Jorge, no dejas de sorprenderme. Gracias infinitas, de corazón, desde el alma. Muy buena madrunoche, mi querida amiga Sonia. No escribo siempre, pero los escucho todos los días. Que tengas un excelente jueves. Un abrazo grande. Ahí la tenemos, mirá, nuestra amiga uruguaya Janet, desde el departamento San José de Mayo. Viste que les nombraba hace un ratito algunos de los lugares que recordaba, ¿no? Desde donde nos escuchan, desde donde nos sintonizan los amigos yoruguas del otro lado del Río de la Plata. Gracias, Janet. Es un placer enorme saberte por allí en sintonía. Buena madrunoche para usted, amiga Sonia. Luego de ganar un torneo de ajedrez. ¡Qué bien! Voy a celebrar con la buena música de su discoteca. Gracias. Luis Cabrera de Catamarca. Luisito, ¿cómo me gustaría haber aprendido? Intentaron enseñarme varias veces a jugar al ajedrez y no hay caso, no le pude agarrar la mano, pero me encantaría. Así que te admiro y te respeto, ¿eh? Un beso grande y, por supuesto, felicitaciones. Muy buena madrunoche, Sonia querida. Estoy siempre disfrutando de la hermosa compañía y la música de ustedes, Analía de María Grande, allá en la provincia de Entre Ríos. Besos para vos, Ana. Muy buenas noches a todos los contertulios y contertulias escuchas que nos acompañan en la madrunoche. Gracias y saludos, Juan Manuel de San Miguel de Tucumán. Gracias. Ahí vamos sumando, ¿no? Otra manera de definir a nuestros amigos de esta cofradía madrunochera, ¿eh? Los contertulios. Me gustó. Javier nos está escuchando allí en Pico Truncado. Oscar de Delviso, qué lindo. Me encanta esta hora del día, morocha hermosa. Gracias, gracias por tu compañía. A vos, es un placer saberte allí cerquita. Hola corazón, acá digo presente. Soy Lalo Román desde Tartagal. Hasta las 6 te hago el aguante. Besitos. Vamos Lalo todavía, nuestro amigo remisero, recorriendo las calles tartagalenses y, por supuesto, sintonizando Radio Nacional, ¿eh? Nuestra LRA 25, bien al norte de nuestra patria. 3:42 ya, a propósito de nuestra patria, les cuento quién hoy será el protagonista de nuestro especial. Sí, dije nuestra patria, porque el hombre nació en Valentín Alsina, ¿no? Si bien hizo gran parte de su carrera en Venezuela, ¿no? Por eso lo definimos muchas veces como argentino-venezolano, venezolano-argentino. Estamos hablando de Héctor Eduardo Reglero Montaner. Claro, sí, Ricardo Montaner, así lo conocemos, ¿eh? Nació en Argentina, emigró durante su infancia a Venezuela, donde se naturalizó y, bueno, inició su carrera artística de manera profesional en Caracas. Ha vendido, pero millones y millones y millones de discos en el mundo. Es uno de los artistas de música hispana más exitosos, ¿eh? A nivel comercial, y hoy estará siendo parte de nuestro especial. ¿Cómo nos gusta esto de ir variando madrugada tras madrugada, ¿no? Ir ubicando diferentes géneros, diferentes estilos, diferentes épocas. Bueno, el lunes pasado sorprendimos con ese encuentro entre dos grandes de nuestro litoral, ¿no? Como Ramona Galarza y Teresa Parodi. El martes, para los románticos y las románticas empedernidas, por aquí se dieron una vuelta a los Panchos. Bueno, ayer lo de Jorge Falcón realmente creo que emocionó y mucho. Y bueno, hoy le toca el turno a Ricardo Montaner. Así que en un ratito vamos a escuchar Castillo Azul, Cuando Nacen Amores, Es Así, La Cima del Cielo, Moliendo Café, Me Va a Extrañar, Tan Enamorados, Solo con un Beso, Qué Lindo, y El Mundo Ideal, obviamente, de la película Aladdin. Así que Ricardo Montaner, hoy en el especial de la Discoteca Nacional. Hecho el adelanto, vamos a seguir adelante ahora compartiendo la música de nuestras raíces. Llega el Chango Nieto con una zamba de Atahualpa Yupanqui. Nostalgias tucumanas.
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Ahí teníamos un puñadito de los nuestros. El Chango Nieto con la zamba de Atahualpa Yupanqui, Nostalgias Tucumanas. Luego Hernán Figueroa Reyes con la chacarera de Julián Díaz y Oscar Valles, La Humilde. Y recién Horacio Vanegas, Mi Origen, Mi Lugar. Faltan 8 minutos para llegar a las 4 de la madrugada. ¿Qué les parece otro bloquecito de música ciudadana?

0: Ahí teníamos nuestro bloque de música ciudadana. Para cerrar la hora en la Discoteca Nacional, escuchamos a Alberto Podestá en el comienzo y Alma de Bohemio, un tango del año 1914 con letra de Juan Andrés Caruso y música de Roberto Firpo. Recién cantó Francisco Fiorentino en la orquesta de Aníbal Troilo, de José María Contursi y Pichuco, Toda mi vida. Faltan 2 minutos para llegar a las 4 en instantes y se viene nuestro especial. Ahí lo tenemos a Oscar en Del Viso. Me encanta Montaner, lo voy a disfrutar y mucho. Vamos todavía, Oscar. Beso grande para Mauro. Hola Sonia, feliz jueves para vos y compañía, que tengan una buena jornada. Yo acá disfrutando otra noche compartida. Abrazote. Abrazote para vos, Mauro. Buen arranque de jornada allí en Villa Mantero, departamento Uruguay, en la provincia de Entre Ríos. Presente también Laurito Ferreira. Temprano. ¡Vamos, tripera! Buen día, mi Sonia. Felicitaciones por tu gimnasia que ganó anoche a mi River. Lauri, el riojano de González Catán, gracias por tu generosidad. Lauro, un abrazo bien fuerte y a propósito quiero hacerlo extensivo, un ser noble y sensible, que a pesar de su corazón partido, también me ha destinado y me ha dispensado sus felicitaciones como Gonzalo. Así que gracias, gracias querido compañero. Sos muy, muy generoso y muy noble, por sobre todas las cosas. Ana María sigue en sintonía allí en Santa Fe. Muchas gracias por acompañarnos. Y a Gustavo de Chicoana, en la capital nacional del tamal, allí en la provincia de Salta, también gracias. Gracias porque sigue por allí haciéndonos compañía desde su lugar de trabajo. Ahora sí, vamos llegando a las 4, nos informamos. Para eso ya está preparado para contarnos lo que hay que saber Fernando Pedernera y hay más discoteca con nuestro especial.
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2: Las 4 de la madrugada en la República Argentina. El presidente Javier Milei presentará esta noche a las 20 por cadena nacional el proyecto de reforma del Banco Central. La iniciativa es una de las principales iniciativas económicas que impulsará el gobierno en el Congreso. Entre los principales ejes, limita la emisión monetaria, refuerza la independencia del Banco Central y elimina las letras intransferibles. El gobierno designó al ingeniero nuclear Enrique Gustavo Genuso como vicepresidente de la Comisión Nacional de Energía Atómica. La designación se realizó en el organismo descentralizado que funciona bajo la Secretaría de Asuntos Nucleares del Ministerio de Economía. Genuso reemplaza en el cargo al ingeniero Luis Robere, cuya renuncia fue aceptada para asegurar el desarrollo de la actividad nuclear en el país. El Ministerio de Seguridad Nacional actualizó el protocolo ante amenazas en escuelas difundidas por redes sociales. La cartera modificó el procedimiento de actuación de las fuerzas federales ante el aviso virtual de ataques a establecimientos educativos. La normativa mantiene la prohibición de tratar datos sensibles de menores sin orden judicial. Sin embargo, habilita excepciones cuando existan riesgos graves e inminentes para la vida o la seguridad de la comunidad educativa. En Perito Moreno, provincia de Santa Cruz, donde escuchan Radio Nacional en AM860 y por la FM93.5, rige una alerta roja por bajas temperaturas. En Ciudad de Buenos Aires y alrededores, la temperatura es de 13 grados, la humedad relativa del 80% y el cielo está parcialmente nublado.
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pasaron de las 4 del jueves 30 de julio de 2026 y por aquí vamos saludando a quienes van pasando y dicen, no, vi luz y aquí me quedo. Bueno, bienvenidas, bienvenidos y lógicamente renovando el saludo a quienes nos vienen acompañando desde bien temprano en esta nueva jornada. Se va sumando a propósito Mónica Lisi, nos pondrá en el aire a partir de este momento y hasta el cierre de nuestra discoteca de hoy. Y se va a encargar de darle play a nuestro especial. Lo habíamos anticipado hoy con Ricardo Montaner, el argentino-venezolano, venezolano-argentino, y una recorrida por parte de sus éxitos. ¿Qué les parece si para comenzar nos damos una vuelta por uno, creo yo, de sus álbumes más lindos, junto a la Orquesta Metropolitana de Londres, nada más y nada menos, año 1999, desde su álbum justamente con la Orquesta Metropolitana de Londres, Ricardo Montaner nos va a regalar una linda versión de Castillo Azul.

versión en español de A Whole New World, la canción de Aladdin, cantada a dúo con Michelle, un tema que fue lanzado ya por 1992 como parte de la banda sonora oficial de la película animada de Disney, justamente Aladdin, un mundo ideal. Ahí teníamos al protagonista de nuestro especial de hoy en la discoteca de Radio Nacional, Ricardo Montaner. Lo escuchamos en Castillo Azul, Cuando Nacen Amores, Es Así, La Cima del Cielo, Cuántos Recuerdos, La Pequeña Venecia, Moliendo Café, Me Va a Extrañar, Necesito de Ti, Tan Enamorado, Solo con un Beso, Será y ¿Qué Vas a Hacer? Faltan 3 minutos para llegar a las 5 de la madruñana. Señoras, señores, hacemos una pausa y hay más Discoteca Nacional hasta las 6.

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4: Estamos a un minuto apenas de las 5. Tengo que mandarle un abrazo bien fuerte en esta parte de la madrunoche a Ana, que nos está escuchando en Suipacha, provincia de Buenos Aires. ¡Qué lindas las canciones! ¡Muchos besos! Ana y Hugo, un abrazo bien fuerte para ustedes, ¿eh? Muchísimas gracias por acompañarnos siempre. Montaner me gusta mucho. Nos escribe por aquí Elenita Belloso desde Viedma. Me encanta. Otro acierto en nuestro especial. Beso para vos, también para Gustavo, de Chico Ana, allí en la provincia de Salta. Muy buena la música, gracias por el especial hoy con Ricardo Montaner. ¡Qué románticos! ¿Y viste cómo es esto, Bus? Beso para vos, ¿eh? Gracias, gracias por acompañarnos. Llegamos a las 5, nos informamos con nuestro puntano amigo Fernando Pedernera y seguimos.
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5: Las 5 de la madrugada en la República Argentina. El canciller Pablo Quirno negó una crisis diplomática con Inglaterra. El jefe de la diplomacia argentina afirmó que existe una diferencia fundamental con respecto de la soberanía sobre las Islas Malvinas. Al respecto, sostuvo que nuestro país no tiene que pedir disculpas porque la bandera que desplegaron los jugadores argentinos en el Mundial dice una verdad. Y expresó que lo que pudo haber molestado al Reino Unido es la amplificación que le da el lugar y el momento en que se dio la exhibición del histórico reclamo. En San Juan decretaron 3 días de duelo tras la caída del helicóptero. 7 personas murieron cuando la aeronave cayó en la zona del Parque Provincial Ischigualasto por causas que se investigan. Las víctimas, de la que se considera la mayor tragedia aérea en la provincia, eran integrantes de la Agencia Federal de Emergencias. En Catamarca rescataron a 120 turistas atrapados por un temporal de nieve en la zona de Balcón de Piscis. Los turistas se desplazaban en camionetas por ese oasis con lagunas y flamencos en la alta montaña cuando quedaron varados por el viento blanco y la caída de nieve. Las autoridades debieron desplegar un operativo de rescate que incluyó tractores y retroexcavadoras de gran potencia. En Gobernador Gregores, provincia de Santa Cruz, donde escuchan Radio Nacional en AM720 y por la FM99.9, rige una alerta roja por bajas temperaturas. En la ciudad de Buenos Aires y alrededores, temperatura 12 grados 8 décimos, cielo parcialmente nublado, humedad 80%.
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Y ahí vamos, como siempre, en esta parte de la discoteca, agradeciendo estar vivos un día más en la faz de la tierra. Agradeciendo al sol, a la luna, a la lluvia, al mar. Agradeciendo tener este corazón que bombea y aire en los pulmones. Agradeciendo que el aquí y ahora nos pueda encontrar. Señoras, señores, amigas, amigos, buen día para todo el mundo. Bienvenidas, bienvenidos los y las del Club de las 5. Aquí estamos, nosotros transitando ya la recta final de la Discoteca Nacional de Madrunoche, agradeciendo también a quienes se nos vienen acompañando desde los primeros minutos, desde el arranque del jueves 30 de julio de 2026. Decíamos, Día Mundial contra la Trata de Personas. ¿Sí? Bueno, este es un delito pluriofensivo y es muy difícil de cuantificar o estimar su magnitud, puesto que es un delito en el cual las transacciones se realizan de manera clandestina. Sin embargo, una estimación realizada por la Organización Internacional del Trabajo en 2024 calculó que la trata de personas genera una ganancia de alrededor de 236 mil millones de dólares anuales. Con el propósito de generar mayor conciencia, promover y proteger los derechos de las víctimas de la trata de personas en el mundo, cada 30 de julio se conmemora el Día Mundial contra la Trata de Personas. Una iniciativa que comenzó a gestarse en 2014 y que fue impulsada por la Organización de las Naciones Unidas a partir de una resolución de su Asamblea General. Hoy, como cada 30 de julio, en el mundo, Día contra la Trata de Personas. Y además, mencionábamos temprano, ¿no?, que se celebra el Día Mundial de la Amistad. Una fecha que es una iniciativa, en realidad, también de la Asamblea General de las Naciones Unidas. Mira, que proclamó la jornada allá por el año 2011. La idea es, bueno, pensar en los vínculos de amistad, ¿no?, de una manera un poquito más universal. Para este día, la ONU puso como misión difundir estos objetivos: transmitir el sentimiento de la amistad como un instrumento pacifista entre las naciones, acabar con la violencia y la pobreza, contribuir a una sociedad más justa y sostenible y reforzar la armonía dentro de los pueblos y entre ellos. Esta celebración se solapa, ¿no?, en el país con el Día del Amigo, impulsado por el argentino Enrique Febraro, que es popular tanto en Argentina como en Brasil, en Chile, en Uruguay y en España, ¿no?, cada 20 de julio. Hoy es a nivel mundial el Día de la Amistad. 5 y 8. ¿Cómo viene esta historia climatológicamente hablando? En un ratito vamos a hacer un paseíto por el país. Bueno, hace instantes lo escuchábamos, ¿no?, en el boletín de las 5, nuestro compañero Fernando Pedernera, contando acerca de este acontecimiento en Catamarca, ¿no?, en el kilómetro 15, en el camino que une Fiambalá con el Balcón del Piscis, uno de los cerros más visitados de la provincia, fueron sorprendidos algunos turistas por viento blanco y grandes nevadas. Cuando llegaba la noche, quedaron varados y debieron ser rescatados. Realmente, supongo yo, deben haber vivido horas traumáticas, porque se veía la nieve cubrir los vehículos casi en su totalidad, ¿no? Creo que yo, obviamente, habían sido advertidos acerca del peligro y de las condiciones climáticas adversas, ¿no? De todas maneras, siguieron viaje y, bueno, después tuvieron que ser rescatados. Así que en instantes vamos a hacer una recorrida. Vamos a pasear por nuestras provincias. Continúan los alertas amarillos por frío en algunas provincias de nuestra Patagonia y también de Cuyo. Por lo pronto, en la ciudad de Buenos Aires, el cielo está parcialmente nublado en esta parte de la madrunoche. La temperatura es de 12 grados 8 décimas, la humedad del 80%, 1.017 hectopascales la presión y el viento proviene del noreste a 8 kilómetros en la hora. Para hoy, el pronóstico está indicando una máxima de 17 grados, con cielo parcialmente nublado. Para mañana viernes, se espera una máxima de 20. Decís, ¡uy, qué lindo! Bueno, tranqui, amigable. Pero hay pronóstico de tormentas fuertes en un alto porcentaje a partir de la tarde y también durante la noche.
El sábado amanecería también con algunos chaparrones, luego se espera cielo parcialmente nublado y se habla de una mínima de 15 grados y una máxima de 19. Para cerrar el receso invernal aquí en la ciudad de Buenos Aires, el domingo se espera cielo parcialmente nublado con una temperatura mínima de 8 grados y una máxima de 16. Por lo pronto entonces, hoy nos espera una máxima de 17 con cielo parcialmente nublado. Amigable en este momento la temperatura, ¿eh? No se sienten tanto estos 12 grados 8, el viento del noreste, porque el porcentaje de la humedad está bastante elevado. Decíamos, está en un 80%. En un ratito entonces, paseo por el país, te visito a vos, Héctor, que nos estás escuchando allí en Salta, te visito a vos, Analía, que haces lo propio allí en María Grande, provincia de Entre Ríos. También me voy a dar una vuelta por Malargüe. Allí se van sumando Alberto y Santiago desde la panadería. ¡Qué lindo! Muchas gracias por el mensaje en nuestro WhatsApp. Buenas madrunoches, Sonia, querida. Alegría inmensa hoy de poder acompañarme con vos y Radio Nacional. Hermosa la música. Te deseo el mejor día, esperando te encuentres bien, ya que hace mucho que no te escribo. Besos y abrazos. Albert, besos y abrazos también para vos. Gracias, gracias por acompañarnos. Buen día, hermosa, gracias por la música. No sabés la semana que pasé de a momentos. Parecía que me iba, pero tu voz y la música me sacaban. Gracias, gracias, besos, hasta mañana. Teco, de General Pacheco, provincia de Buenos Aires. Teco que se está recuperando de una gripe muy, pero muy fuerte. Vamos, Teco, todavía abrazos enormes, enormes para vos. Ana María de Santa Fe, qué lindo el tema de Aladín, me encantó. Montaner tiene tantos temas que podés hacer varios recitales con él sin repetir canciones. Gracias por estar, Sonia, sos muy necesitada por la gente, eso no tiene precio. Ana María, vos sos muy generosa, gracias. Buen día, querida Sonia, te estoy escuchando hermoso el especial con Ricardo Montaner. Buen regreso, un beso y abrazo enorme. Norma Ontiveros, nuestra querida amiga del barrio de Belgrano, en la ciudad de Buenos Aires. Normita, que tengas un hermoso jueves. Gracias, gracias por tu compañía. Seguimos al pie del cañón con el Pela. Los chicos allí en el yacimiento El Tordillo. Vamos todavía. Sergio, querido, un abrazo fuerte, fuerte, fuerte para vos. Para mucho chueño también, ¿eh? Que sé que estaba por allí hoy de guardia en el yacimiento. Néstor está haciendo lo propio allí en el Parque Nacional Los Alerces. También en nuestra Patagonia, en la provincia de Chubut. Acá escuchando desde el Parque Nacional. Saludos con nieve. Abrazo a la distancia y bueno, nos envía por aquí unas imágenes ilustrando justamente lo que nos cuenta Néstor. Beso enorme, enorme para vos. Matías nos está escuchando allí en Neuquén, en la ciudad capital. Besos enormes también para vos. Y en un ratito les voy a contar acerca del festival, la fiesta provincial del tabaco, ¿sí? Que arranca en Chicoana. Hace muy, muy poquitos fines de semana se celebraron las fiestas del tamal. Bueno, ahora arranca la edición número 61 de la fiesta provincial del tabaco. Insisto, en Chicoana, provincia de Salta. Bueno, Gustavo justamente nos cursa la invitación. Así que tenemos el día a día, el cronograma de actividades. Arrancó esta semana y sigue todo el finde. Así que en un ratito les cuento a quienes anden por allí, si se quieren dar una vuelta, lógicamente, cómo sigue la historia. Ahora, esta historia sigue con música. Hasta las 6 no paramos. Llegan los ratones paranoicos a la Discoteca Nacional. Colocado voy.

Ahí teníamos la música en la Discoteca Nacional con Soda Stereo, Juego de Seducción. Antes, Super Ratones y Tipitos versionando a Charlie en vivo con Los Dinosaurios. 5:25 en la República Argentina y paseo, cómo me gusta esto de visitar amigas, amigos que nos están escuchando, como por ejemplo Matías, en Neuquén, ciudad capital. Alerta amarillo por Neuquén por lluvias fuertes, vigente para hoy desde las primeras horas del día durante la mañana. Luego se espera cielo mayormente nublado y una temperatura máxima de 10 grados. En este momento el cielo está cubierto con lluvia por Neuquén, 4 grados 6 décimas la temperatura, 1 grado 6 la sensación térmica. Sigo viaje, me voy a Santa Fe. El cielo está mayormente nublado, 11 grados 7 décimas la temperatura, se espera una máxima de 21 grados hoy, con cielo mayormente nublado, y 29 de máxima mañana viernes por Santa Fe. Atención, porque hay pronóstico de tormentas a partir de la mañana y hacia la tarde, entrada la noche, se intensificarían. Se habla de tormentas fuertes. Mañana a partir de la tarde y por la noche en Santa Fe. Me voy a Resistencia, provincia de Chaco. Buen día, Pedro. 16 grados y medio la temperatura, 90% la humedad, cielo parcialmente nublado. Y para hoy la máxima está prevista en 27 grados, con cielo mayormente nublado. Mañana viernes, cielo algo nublado con una mínima de 22 y una máxima de 32 grados. Indica el pronóstico para Resistencia, provincia de Chaco. Sigo paseando. En Chicoana, Salta, 15 grados la temperatura, cielo cubierto, 23 la máxima pronosticada para hoy y 28 para mañana. En Malargüe, provincia de Mendoza, alerta amarillo por viento sonda. 7 grados y medio la temperatura, se espera una máxima de 16 grados. Sigo paseando, me voy a San Fernando del Valle de Catamarca, donde el cielo está cubierto, 18 grados 4 décimas la temperatura, máxima para hoy 24 grados. Y en San José de Hachal, 13 grados la temperatura, el cielo está ligeramente nublado y para hoy se indica una máxima de 18 grados con cielo algo nublado. Hablando de San José de Hachal, vaya un abrazo bien pero bien fuerte a todos nuestros compas y colegas de LRA 51, Nacional Hachal, Buenaventura Luna, que por allí están camino a la radio, dispuestos a arrancar con la programación desde bien temprano. Algunos van llegando, otros en instantes nos estaremos retirando. Pero lo bueno es coincidir siempre en este punto del dial. Beso grande, hablando de Hachal, mira, para Alejandra, que está por allí haciéndose eco de nuestro saludo. También para Soledad, que va arrancando su jornada en Castelar. Sole es una de las del Club de las 5. Buen jueves para todos. Qué lindo el especial de hoy, Ricardo Montaner. De vez en cuando escucho sus temas y me pongo a cantar mientras cocino. Qué bueno. También Cheyenne y Carlos Mata. Ayer salió el sol y la tarde estuvo hermosa. Invité a la Peque a tomar un helado. Para mí, limón y chocolate. Probé mascarpone con frutos rojos. Rico. Bueno, a vos te gusta. Y mira, si puedo elegir otro, elijo otro. No me desagrada. No me desagrada el mascarpone, lo he probado. Pero no es uno de mis favoritos, Solé. Eso te lo puedo asegurar. A mí no me sacás del dulce de leche granizado y de la frutilla, ¿no? Como para cortar un poquito. Y ni qué decir del chocolate amargo, ¿no? Cuando viene con pasas al rum, mucho más. Estamos a segundos de las 5:30, recta final, sí señora, sí señor, de nuestra discoteca, pero hay más música y más canciones. Llega Turf, Malas Decisiones.

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Ahí teníamos La vida es una moneda, una canción de Fito que se hizo famosa en la voz de Baglietto. Bueno, ambos, ¿eh?, en esta versión en vivo, ya en el cierre de nuestra discoteca y con la sonrisa en el ojal, nos vamos retirando. ¿Qué les parece? Sí, parafraseando a los muchachos. Hasta aquí hemos llegado con otra edición de la Discoteca Nacional en la madrugada de la Radio de Todos. Esperamos haber sido una buena compañía en este momento, en el comienzo de una nueva vida y una bocanada de aire fresco por sobre todas las cosas. Si se intentó, misión cumplida. Si no, mañana volvemos. Que tengan el mejor de los jueves y en un ratito llegan los compañeros del Panorama Federal de Noticias. Pero antes, como hacemos habitualmente, vamos a cerrar musicalmente la Discoteca Nacional, agradeciéndoles, insisto, infinitamente a todos, a todas quienes nos han elegido una vez más, a los que nos estuvieron acompañando durante toda la madrugada y a los que se sumaron en el estribo, como Alejandro, Jean Coluel, Caique, Santa Cruz, Sonia querida, buen día, aquí activando y a comenzar mi jornada y acompañarte un ratito. Ale, que tengas el mejor de los días, ¿eh? Bendecido y luminoso jueves para vos también. Les decía, el cierre musical hoy con una de las figuras más influyentes, sin lugar a dudas, de la música argentina. Bueno, uno de los precursores, ¿no?, de nuestro rock, Norberto Napolitano, el Carpo, Papo. Me voy como él, buscando un amor. Chao, hasta mañana.

muchas gracias. Muchas gracias. Grande, grande. Mucho público, bueno. Bueno, va a ser el primer disco de Papo Blues, El Hombre Suburbano.

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1: Hola, hola, hola, ¿qué tal? ¿Cómo les va? Muy, pero muy buenos días. Bienvenidos al Panorama Federal de Noticias, como siempre. Acostumbramos a estar hasta las 7 de la mañana acercándoles toda la información, todo eso que necesitas saber para comenzar tu jornada bien informados. Y ya te cuento que en la Ciudad Autónoma de Buenos Aires la temperatura es de 12 grados 7 décimas, la humedad relativa ambiente 83%, el cielo está parcialmente nublado, la máxima para hoy de 17 grados con cielo parcialmente nublado. Transmitiendo a través de Radio Nacional AM870, transmitiendo a través de Radio Nacional Folclórica 98.7 y por supuesto de las 50 emisoras distribuidas en todo nuestro país. Mi nombre es María Fernanda Heras, acompañada por Fernando Pedernera. Buen día.
2: Muy buenos días, María Fernanda, muy buenos días para todos.
1: Y el recorrido de este panorama federal comienza como cada jornada en las calles.
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2: Y atención que tenemos registro de 4 incidentes ocurridos durante la madrugada con intervención del SAME.
1: El primero de ellos, 2 motos chocaron en la avenida Costanera a la altura del aeroparque.
2: Autopista 9 de Julio Sur, altura Suárez, sentido a Capital, choque entre 2 autos y una moto.
1: Avenida 9 de Julio y Alsina, sentido Constitución, barrio de Montserrat. 2 carriles reducidos por choque de 2 autos con atención del SAME en el lugar a uno de los conductores.
2: Previamente, el SAME trabajó en un incendio en Montañeses entre Echeverría y Juramento, esto es en el barrio de Belgrano, en una casa de colchones.
1: Y comenzamos a recorrer el estado de los accesos y las autopistas. El tránsito es fluido a esta hora de la mañana y con buena marcha en Puente Pueyrredón, Puente La Noria, Puente Alsina, Autopista Buenos Aires-La Plata, Richeri, Autopista 25 de Mayo, Delepiane, Lugones, Cantilo, Cámpora, Ilia, Perito Moreno, Camino del Buen Aire, Autopista del Oeste, Panamericana y General Paz.
2: Servicios, trenes, los ramales Tigre, Mitre y José León Suárez de la línea Mitre circulan a horario.
1: En la línea Roca, los ramales La Plata, Gleu, Bosque y Ezeiza corren dentro de los cronogramas previstos.
2: También están operando a horario las líneas Belgrano Norte, Belgrano Sur con algunas demoras en su ramal González Catán, Urquiza, San Martín y Sarmiento con normalidad.
1: El subte y el premetro están operando de acuerdo con los cronogramas previstos.
2: Y por último, la operatividad en el Aeropuerto Internacional de Ezeiza y el Aeroparque Metropolitano Jorge Newbery es normal.
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1: El pronóstico del tiempo para este jueves 30 de julio del 2026 por regiones en nuestro país.
2: En el NOA, Salta, Jujuy, Tucumán, Catamarca, La Rioja, Santiago del Estero anticipa mayormente nublado a parcialmente nublado, temperaturas mínimas entre 5 y 12 grados, máximas entre 17 y 23, vientos leves a moderados del norte, noreste. Posibles neblinas matinales en sectores de Jujuy y Salta.
1: En el NEA, Misiones, Corrientes, Chaco, Formosa y Entre Ríos, nublado con probables lluvias y tormentas, especialmente en Corrientes y este de Entre Ríos, con acumulados de 20 a 50 milímetros. Mínimas de 12 a 18 grados, máximas de 20 a 28 grados, con vientos moderados del noreste.
2: En Cuyo, Mendoza, San Juan y San Luis, se espera parcialmente nublado a nublado el cielo, mínimas entre 3 y 8 grados, con heladas en zonas cordilleranas, máximas de 14 a 19 grados, vientos leves del sur-sureste, rotando al norte.
1: En el centro de la República Argentina, Córdoba, Santa Fe, Buenos Aires, AMBA y La Pampa, nublado a mayormente nublado. En Buenos Aires y la ciudad de Buenos Aires, mínimas cercanas a 9 grados, las máximas de 17 grados. En Córdoba y Santa Fe, con máximas de entre 16 a 20 grados, baja probabilidad de precipitaciones, aunque se mantiene la humedad.
2: En la Patagonia, Río Negro, Neuquén, Chubut, Santa Cruz, Tierra del Fuego, nublado con probables precipitaciones en forma de lluvia o aguanieve en sectores de Neuquén y Río Negro. Frío intenso en el sur, con mínimas bajo cero y máximas entre 4 y 12 grados. Vientos moderados a fuertes.
1: En el sector antártico argentino, islas del Atlántico Sur cubierto con nevadas y vientos fuertes, temperaturas muy bajas, entre 10 grados bajo cero y 2 grados bajo cero con sensación térmica inferior por el viento. Condiciones adversas para la navegación y operaciones.
2: hoy comienza el pago de la prestación por desempleo Plan 2 correspondiente a julio.
1: Se estará abonando hasta el martes 11 de agosto a beneficiarios con todas las terminaciones de documento.
2: En tanto, se conoció el cronograma de pagos del ANSES correspondiente a agosto.
1: Las jubilaciones y pensiones que no superen el haber mínimo, las asignaciones familiar por hijo, universal por hijo y por embarazo se estarán pagando a partir del lunes 10 a beneficiarios con DNI terminados en cero.
2: Las jubilaciones y pensiones que superen el haber mínimo se abonarán desde el martes 25 a los documentos concluidos en 0 y 1.
1: La asignación por prenatal y la asignación por maternidad se pagará a partir del martes 11 a los titulares de beneficios con DNI finalizados en 0 y 1.
2: Las asignaciones de pago único, matrimonio, adopción y nacimiento, primera quincena, se abonarán del martes 11 de julio al viernes 11 de septiembre a beneficiarios con todas las terminaciones de documento.
1: Las pensiones no contributivas se pagarán a quienes presenten DNI terminados en 0 y 1 a partir del lunes 10.
2: Asignaciones de familiares de pensiones no contributivas podrán ser cobradas también desde el lunes 10 de julio hasta el viernes 11 de septiembre por titulares de beneficios con todas las finalizaciones de documento.
1: La prestación por desempleo Plan 1 será percibida a partir del lunes 24 por quienes presenten documentos terminados en 0 y 1.
2: Por último, la prestación por desempleo Plan 1 correspondiente a agosto se comenzará a pagar el lunes 24 a beneficiarios con DNI finalizados en 0 y 1. Una información importante para saber, esta madrugada se conoció, publicado en el Boletín Oficial, la confirmación del pago del bono de 70 mil pesos a aquellos beneficiarios de jubilaciones y pensiones que cobren la mínima. Para aquellos que cobren por encima de la mínima, van a percibir un proporcional del bono, de modo tal que su suma no suponga el bono más la jubilación.
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1: Acompañándote en estas primeras horas del día, 6 de la mañana, 7 minutos en la República Argentina, con la mejor información. Contándote que en la ciudad de Buenos Aires la temperatura es de 12 grados 7 décimas, cielo parcialmente nublado, humedad relativa ambiente 83% y la salida del sol será a las 7 de la mañana, 49 minutos.
2: Javier Milei presenta la reforma del Banco Central.
1: Será esta noche desde las 20 por cadena nacional.
2: El proyecto de reforma de la Carta Orgánica del Banco Central es una de las principales iniciativas económicas que impulsará el gobierno en el Congreso.
1: Entre los principales ejes de la reforma se encuentra la limitación a la entidad de la emisión monetaria, reforzar la independencia del Banco Central y la eliminación de las letras intratransferibles.
2: Decretan 3 días de duelo tras la caída de un helicóptero en San Juan.
1: 7 personas murieron cuando la aeronave cayó en la zona del Parque Provincial por causas que se investigan, en la que se considera la mayor tragedia aérea de la provincia.
2: Las víctimas eran integrantes de la Agencia Federal de Emergencias.
1: El informe de Liliana Arias.
3: Luego de las tareas de verificación en el Parque Ischigualasto en San Juan, donde ocurrió el siniestro del helicóptero Bell 412, la Agencia Federal de Emergencias confirmó el fallecimiento de las 7 personas que se encontraban a bordo. Se trata de los integrantes de la Agencia Federal de Emergencia, Andrés Bosch, coordinador regional del centro, y Rodrigo Aimeta, instructor y brigadista. También Matías Valenzuela, el piloto del helicóptero. Fallecieron además el jefe de bomberos, comisario general Rubén Castro, y su segundo, comisario inspector Jorge Carvajal. Y además el director de Protección Civil, Carlos Heredia, y el comisario general Germán Videla, subjefe de la Policía de San Juan. Las causas del siniestro continúan bajo investigación, informó la AFE, al tiempo que indicó que colaborará con las tareas de actuaciones necesarias para el esclarecimiento de lo ocurrido. Y a todo esto, la AFE, dependiente del Ministerio de Seguridad que conduce Alejandra Montioliva, indicó a través de un comunicado que a las 10:26 el helicóptero mantuvo la última comunicación y que la aeronave estaba siendo utilizada para brindar una capacitación en San Juan y luego tenía como destino final La Rioja, donde debía colaborar en las tareas de control de un incendio forestal.
2: El informe desde Radio Nacional San Juan es de Jorge Floridia.
4: Por la tragedia ocurrida en el departamento de Valle Fértil, en la zona de Caballo Anca, el gobierno de la provincia de San Juan decretó 3 días de duelo provincial. Vamos a escuchar al intendente del departamento de Valle Fértil, a Mario Rivero.
5: Hemos tomado conocimiento en horas tan temprano de la mañana, dentro de las hectáreas que corresponde y declarado como Parque Provincial Chigualasto. Es un lugar de difícil acceso. Creo que los cuerpos van a ser levantados después de que llegue allí gente de la justicia para poder tomar los recaudos necesarios para poder hacer el levantamiento de los cuerpos. Me dirigí hasta el edificio de la seccional 12 de policía en conjunto con parte del equipo de gobierno para ponernos a disposición dentro de las posibilidades que tiene el municipio de Valle Fértil.
2: La aeronave que estaba siendo utilizada para brindar capacitación en San Juan tenía como destino final la provincia de La Rioja, donde debía colaborar en las tareas de control de incendios forestales.
1: El secretario de Seguridad de San Juan, Enrique Delgado, brindó una conferencia de prensa.
6: Quiero llevar el gran saludo y el gran respeto y las condolencias de parte del señor gobernador de la provincia a cada uno de los familiares y también el saludo a toda la provincia para que respetemos estos momentos difíciles, primero de la familia, porque realmente hay que estar en ese lugar donde hoy salieron 4 personas a trabajar, a perfeccionarse como lo han hecho siempre, y bueno, ellos regresaron, y bueno, y todo producto de un accidente, ese accidente trágico, y eso es lo que más me metí.
1: Se espera el traslado de los 7 cuerpos.
2: Al respecto, el funcionario dio más precisiones.
6: Los pasos a seguir, ahora se procede lo que es el tema de la delimitación del lugar del accidente, la demarcación, la planimetría, la fotografía y también resguardar el lugar del accidente para que trabaje la junta correspondiente que está determinada a nivel nacional para determinar las consecuencias o las causas de un accidente aéreo. Y en relación al traslado de los cuerpos, se va a realizar de la forma más inmediata posible, pero tengamos en cuenta que el lugar donde sucedió el siniestro está bastante complejo para llegar.
2: 6 y 12, información de último momento, se produjo un derrumbe en la ruta nacional 40 a la altura de 7 lagos. En estos momentos está interrumpida la circulación en todos sus carriles. Reiteramos, derrumbe en la ruta 40 a la altura de 7 lagos, está interrumpida la circulación en esa vía. Información que llega a través de Vialidad Nacional.
1: No ceden los incendios forestales en La Rioja y en Jujuy.
2: El informe desde Radio Nacional La Rioja de Ezequiel Fuentes Sauma.
7: Continúan los incendios forestales en Chilecito con más de 1,000 hectáreas quemadas en la localidad de Huanchín, afectando a la flora y fauna del lugar, como así también a decenas de vaquianos que tuvieron que resguardar su ganado. Hasta el momento el fuego está contenido gracias al trabajo de más de 150 operarios provenientes de bomberos de la provincia, de las dotaciones municipales de Chilecito, La Rioja Chamical, Chepes y 3 aviones hidrantes del Sistema Nacional de Fuego.
1: En tanto, en Jujuy ya se quemaron casi 900 hectáreas.
8: Jujuy ingresó en la parte más compleja del año en cuanto a incendios en vegetación. En lo que va del año 2026 ya se registraron 65 incendios en vegetación y que consumieron 875 hectáreas aproximadamente en la provincia. El clima seco de invierno y el viento norte complicaron el trabajo de los brigadistas y bomberos y por ello solicitan extremar la precaución a la población.
2: El gobierno colocó más de 300 millones en un bono en dólares.
1: El Ministerio de Economía cerró una nueva licitación de deuda en el mercado local, en la que aceptó 309 millones de dólares a través del bono en dólares del A2029.
2: En paralelo, consiguió 12 billones con títulos en pesos y renovó en un 145% los vencimientos semanales.
1: El ministro Sturzenegger abre un foro empresarial en Entre Ríos.
2: El informe de Rubén Lovera desde Radio Nacional Paraná.
9: El Consejo Empresario de Entre Ríos llevará adelante este jueves el 19º Foro Anual Institucionalidad, Competitividad y Desarrollo Sustentable, un espacio de encuentro y reflexión que reunirá referentes del ámbito empresarial, profesional, académico e institucional para analizar los principales desafíos que atraviesan el país y la región. La jornada se desarrollará en el Centro Provincial de Convenciones de Paraná y la primera disertación estará a cargo del Ministro de Regulación y Transformación del Estado de la Nación, Federico Sturzenegger, quien será el primer orador y brindará la conferencia La Economía de Javier Milei.
1: Exportaciones agroindustriales récord en el primer semestre.
2: Con un volumen comercializado de 63 millones de toneladas, 15% superior al mismo periodo de 2025, continúa firme la tendencia de crecimiento de las ventas externas a más de 130 destinos.
1: De acuerdo a los datos procesados por la Subsecretaría de Mercados Agroalimentarios e Inserción Internacional, el valor exportado accedió a 27 mil millones de dólares, también 18% superior al año 2025. La información es de la Secretaría de Agricultura.
2: De los 54 complejos analizados, 37, que representan 70% del volumen total exportado, mostraron crecimientos respecto del año pasado y se destacan 25 productos que se exportaron por primera vez en varios años.
1: Declaró el hijo de la mujer detenida por la muerte de una nena en Villa Gesell.
2: El joven de 17 años, hijo de Lucía Sosa, declaró ante la fiscalía que investiga la muerte de Isabela, de 2 años.
1: La mujer permanece detenida e imputada por abandono de persona seguido de muerte agravado por el vínculo.
2: La fiscalía analiza nuevas pruebas y evalúa agravar la acusación.
1: Escuchamos la palabra de la abogada del adolescente, Erika Agnes Holf.
10: Lucas está entero, está bien, él se mostró igual que con ustedes, o sea, contando alguna que otra cosa más que fue importante, que tenía que decir, pero bueno, él no duda de principio al fin de lo mismo que les dice a ustedes, o sea, esto es así. Lo que pasa que es muy como impactante el relato de su mamá, que por supuesto no estaba acá y por suerte que no estaba, porque bueno, la señora además tiene todo su cuaderno de salud, tiene todos los nombres de todas las personas, así que desde acá se va a empezar a llamar a todas las personas intervinientes, los funcionarios, los testigos, hay mucha sorpresa.
1: ¿Podría haber más víctimas?
10: Es una de las cosas que yo quiero hablar con el fiscal, que yo creo que sí.
2: Más información de este caso con Andrea Valdivieso, nuestra especialista en temas policiales.
11: Lucía Sosa podría ser una filicida serial y preocupa, como en tantos otros casos, la mala praxis judicial que terminó con la muerte de la pequeña Isabela. La mujer permanece detenida bajo la acusación de abandono seguido de muerte de su hija de 2 años en Villa Gesell y podría ser acusada de homicidio. En la jornada de ayer, Lucas Ruiz, de 17 años, ante la Fiscalía General de Mar del Plata, ratificó sus dichos, pidió que su madre quede detenida o internada en un psiquiátrico y detalló el maltrato sufrido por parte de Sosa y de su expareja Héctor Picard, también absuelto en el año 2018 por la muerte de otras 2 bebas. Hoy, en tanto, se aguarda la Cámara Gesell al niño de 4 años, hijo de Sosa y Aguirre, el padre de Isabela, y la incorporación de las historias clínicas de al menos 9 de los hijos de la acusada.
1: Caso Loan, un concejal y ex intendente complicó a la tía Laudelina Peña.
2: Jorge Moreira, jefe comunal de la localidad correntina de 9 de julio al momento de la desaparición del niño, declaró durante 2 horas en la nueva audiencia por el juicio celebrado en la víspera.
1: Ante el Tribunal Oral Federal de Corrientes, afirmó haber visto salir del campo a Laudelina Peña, tía del niño, junto a Antonio Benítez, alrededor de las 13 horas del viernes 14 de junio, el día posterior a la desaparición.
2: Esta zona del campo es el mismo sitio donde horas más tarde se produciría el hallazgo oficial del botín de Loan.
1: El informe de Nerina Álvarez.
12: Continúan las audiencias por la presunta sustracción de Loan Danilo Peña con la presencia en la sala de sus padres, José Peña y María Noguera. Y en esta jornada declaró el concejal de 9 de julio, Jorge Moreira, quien aseguró que presenció cómo el perro rastreador reaccionó a una manta hallada en el baúl del vehículo de Ramírez y también participó como testigo en el allanamiento de la casa de Laudelina y Antonio Benítez. Además, afirmó que nunca vio a Carlos Pérez y María Victoria Callaba participando de la búsqueda de Loan, aunque sí los observó juntos en el ingreso de la casa de Catalina. La audiencia volvió a estar marcada por fuertes cruces entre la Fiscalía, la Defensa y el Tribunal.
0: Deportes.
2: Gimnasia ganó en El Bosque y el River del Chacho Coudet sumó su tercera derrota consecutiva.
1: La información con Fabián Pomelo Codevila.
13: Gracias, y en la continuidad de la segunda fecha del torneo de primera división de la Liga Profesional, un nuevo cachetazo a River Plate. Esta vez se lo propinó Gimnasia y Grima La Plata, porque en El Bosque aulló el lobo y profundizó la crisis del millonario. Le ganó 1-0, gol de Alexis Steinbach. A los 80 minutos marcó de cabeza el único gol del partido. Los del Chacho Coudet perdieron los dos cotejos que han jugado desde el arranque del torneo clausura. Fecha 1 ante Barracas como local, 1-0. Y ahora ante Gimnasia en condición de visitante y no han marcado un solo gol. River no perdía los dos partidos de arranque de torneo en forma consecutiva desde 1995. Y a propósito de este momento, de la derrota, de lo que vive River, el que se hizo cargo, el que tomó el micrófono, el que habló después del partido, fue su técnico, Eduardo El Chacho Coudet, y dijo lo siguiente.
14: Y hay que trabajar en lo que vos decís, no estamos acostumbrados a esta situación. Podemos hablar de un montón de cosas, pero la realidad es que sí, que la planificación está tardando o nos está llevando más de lo que todos pensábamos. Pero bueno, tengo claro el lugar donde estoy y que River no te da tiempo ni margen. Hay poco tiempo y poco margen. Hay que ganar y ganar mucho. No tenemos quizás los mismos niveles individuales, por eso digo, podríamos hablar de mil cosas, de que casi no hemos trabajado ni con lo que ha llegado en la selección, ni con jugadores que por distintas situaciones todavía no encuentran, o no hemos tenido el tiempo para que encuentren su mejor ritmo y su mejor versión, y son jugadores muy importantes. Podemos hablar de mil situaciones, pero hay que ganar.
13: Hasta ahí la palabra del Chacho Coudet. También hay que hablar de esta enorme victoria de Gimnasia, de la alegría que envolvió a media ciudad de La Plata, porque fue una victoria realmente resonante. Y quien habla en los micrófonos de Nacional una vez que terminó el partido es Nacho Fernández, un histórico de Gimnasia que estuvo 8 años en River, que ganó todo con el millonario, que volvió al club, que lo vio nacer futbolísticamente, que fue uno de sus baluartes y que además tuvo un cruce con Montiel durante el partido. Bueno, de todo esto habla Nacho Fernández.
15: Si bien había cosas para corregir, el equipo creo que hizo un partido correcto, donde tuvimos situaciones para empatarlo, alguna jugada polémica, pero bueno, hoy con nuestra gente queríamos conseguir los 3 puntos y por suerte hicimos un gran partido y se dio. Me voy conforme por la entrega, porque estuvimos muy ordenados. Más allá de la victoria, habrá cosas para corregir, pero siempre con los 3 puntos es más fácil. Soy un agradecido a River, a toda la gente. Viví 8 años maravillosos y nunca tuve ninguna queja. Y yo respeto muchísimo tanto a la gente de River como a los que salieron campeones del mundo. Hasta hoy me tocaba defender esta camiseta y lo hago a muerte.
13: Hasta ahí la palabra de Nacho Fernández. ¿Cómo continuó la fecha en la jornada del día miércoles? Tenemos que hablar de Instituto de Córdoba, que le ganó 2-1 a Platense en Alta Córdoba. Cerato y Tisera marcaron para el conjunto de la Docta, descontó Bobadilla para el Calamar. En el primer turno, Barraca Central había derrotado por la mínima Aldo Civi, gol de Porra, y Defensa y Justicia, que logró la victoria después de dos caídas Copa Argentina y el primer partido de este campeonato. El Halcón de Varela pudo gritar bien fuerte, derrotó como local en Florencio Varela a Deportivo Riestra. 2-1, Gutiérrez y Barbona para el conjunto de Bacari. González, el gol del Malevo. ¿Cómo sigue todo en el día de hoy para la Liga Profesional? Segunda fecha, 19 horas, Independiente Rivadavia de Mendoza, Huracán. Mismo horario para Talleres de Córdoba, Vélez Arfield. 21:15, Independiente, Newell's Old Boys de Rosario. Y también 21:15, Central Córdoba de Santiago del Estero, Atlético Tucumán.
0: Internacionales. Bolivia ordenan la captura de Evo Morales.
1: La Fiscalía del Departamento Boliviano de Santa Cruz dictó una orden de aprehensión contra el expresidente y otras personas señaladas por diversos cargos vinculados a alteraciones del orden público.
2: Según la parte acusadora, los imputados estarían relacionados con Morales y son investigados por presunta responsabilidad en delitos de terrorismo y alzamiento armado contra la seguridad del Estado.
1: Además, se les atribuye asociación delictuosa, investigación pública a delinquir y atentado contra la seguridad de los medios de transporte y de los servicios públicos.
2: Y a las 6:26 vamos a presentar ahora las efemérides del día en la voz de Magdalena Arnú.
16: Hoy, jueves 30 de julio, se celebra el Día Mundial contra la Trata de Personas, declarado por la Asamblea General de las Naciones Unidas. El objetivo de la efeméride es luchar contra la explotación sexual, el trabajo forzado y la esclavitud, entendidos como formas del crimen organizado. La puesta en agenda de esta problemática derivó en numerosos debates acerca de la propia definición de trata y de los límites de lo que se puede entender por consentimiento. La antropóloga Cecilia Varela, autora de numerosos artículos sobre esta temática, sintetizó para nosotros las dos grandes posturas que se enfrentan sobre estos puntos, principalmente para el caso de la trata sexual.
17: Se presentaron dos posiciones. Por un lado, el feminismo abolicionista va a ver la prostitución como una forma extrema de la dominación patriarcal y van a considerar el ejercicio de la prostitución siempre una forma de explotación sexual. Tenemos otros feminismos que vienen elaborando un espacio para la trabajadora sexual como sujeto con derechos laborales y entienden que el ejercicio de la prostitución puede ser el fruto de una decisión siempre en grados relativos de autonomía. Quienes se inspiraban en esta segunda perspectiva proponían que para definir el delito de trata se considerara el uso de la violencia o la presencia del engaño como elementos que permitieran deslindar una situación de trata con una situación de trabajo sexual consentido.
16: Y hoy se celebra también el Día de la Amistad. La efeméride fue asignada por la Organización de las Naciones Unidas en el 2011 con el objetivo de fomentar la amistad entre pueblos, países, culturas y personas y así inspirar iniciativas de paz y tender puentes entre las comunidades. 30 de julio de 1994, Charly García lanzó La Hija de la Lágrima.
18: Yo subo la escalera, yo cumplo una misión, la lágrima me dice que yo tampoco soy.
16: El disco cuenta con 23 canciones y cerca de 70 minutos de música, el máximo que podía caber en un CD en ese momento. El periodista Sergio Marchi, autor de la exitosa biografía No digas nada, una vida de Charly García, recientemente reeditada, nos describió el contexto en el que se grabó el disco.
19: Iba y venía con sus estados de ánimo, con su talento. Me dijo que La Hija de la Lágrima tenía que ser una obra de arquitectura. No la hizo con herramientas muy precisas. Por eso es un disco errático que yo defendía en su momento porque lo estaban atacando mucho. Disco raro, esa tapa de Alien parece encerrar un monstruo y ese monstruo era el propio Charly. Chipi Chipi la compuso en 5 minutos cuando María Gabriela Pumer le dijo que no había un hit en el disco y Charly le dice, espera un poquito. Y a los 5 minutos trajo Chipi Chipi. Son esas cosas que nos hacen amar a Charly García.

0: 6:30 en la República Argentina, en el panorama federal de noticias. Momento de repasar los principales títulos. Javier Milei presenta la reforma del Banco Central.
1: El gobierno confirmó el pago del bono de 70.000 pesos a jubilados y pensionados.
0: Decretan 3 días de duelo tras la caída del helicóptero en San Juan.
1: Exportaciones agroindustriales récord en el primer semestre.
0: Declaró el hijo de la mujer detenida por la muerte de una nena en Villa Gesell.
1: Caso Loan, un concejal y exintendente complicó a la tía Laudelina Peña.
0: Ordenaron en Bolivia la captura de Evo Morales.
1: Gimnasia ganó en El Bosque y el River del Chacho Coudet sumó su tercera derrota consecutiva.
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0: 6:32 en la República Argentina. Vamos a repasar el pronóstico extendido para la ciudad autónoma de Buenos Aires, que en estos momentos tenemos 12 grados 5 décimas de temperatura. El cielo algo nublado, la humedad relativa ambiente 87%, recordando que la salida del sol será a las 7:49. Para hoy la máxima de 17 grados con cielo parcialmente nublado. ¿Qué pasará mañana viernes? Una mínima de 12 grados, una máxima de 20 grados. Durante toda la jornada, cielo mayormente nublado, pero atención que a la tarde ya comienza a estar inestable con probabilidades de tormentas fuertes durante la tarde y noche. El sábado vamos a tener un poco de chaparrones hasta el mediodía, con una mínima de 15 grados con una máxima de 19 grados, luego por la tarde-noche cielo parcialmente nublado, y el día domingo la mínima de 8 grados con una máxima de 16 grados con cielo parcialmente nublado.
1: El presidente Javier Milei recibe a su par de Corea del Sur.
0: Escuchamos el informe de Liliana Arias.
2: El próximo viernes a las 11, el presidente Javier Milei mantendrá una reunión bilateral con su par de la República de Corea del Sur, Lee Jae-myung, quien realiza una gira internacional. Será una reunión de la que también participarán los cancilleres de ambas naciones. Posteriormente, y también en Casa Rosada, las comisiones de trabajo de los dos países concretarán un encuentro ampliado de delegaciones para profundizar los acuerdos bilaterales. Oficialmente se informó que la reunión bilateral tendrá como eje el fortalecimiento de la relación y el repaso de la agenda común, además de fortalecer también los vínculos y las oportunidades de cooperación entre la Argentina y Corea del Sur. El país asiático mantiene intereses en sectores estratégicos de la economía argentina y la relación incluye intercambios comerciales y posibilidades de inversión.
1: Patricia Bullrich ponderó el vínculo de la Argentina con el mundo.
0: En una entrevista televisiva, la jefa de los senadores de La Libertad Avanza se explayó sobre el vínculo del presidente Javier Milei con Brasil.
3: La Argentina y Brasil estamos haciendo cosas muy importantes. Estamos en tratados de libre comercio, ahora estamos con el EFTA, que son todos los países escandinavos. Estamos con Canadá, acabamos de firmar el acuerdo del Mercosur con Unión Europea. Me parece que a nivel institucional estamos bien, nuestro comercio está bien. Además, cómo juega Estados Unidos ha hecho que Brasil tenga que mirar más a la Argentina porque necesita buscar mercados alternativos. Hay que preservar eso. Y en la política juega Milei y juega Lula. Y son proyectos antagónicos en relación a cómo se construye la sociedad, cómo se construye la riqueza, cómo se construye el bienestar de un pueblo.
1: El dólar minorista del Banco Nación cayó por primera vez en 11 jornadas.
0: El dólar oficial cerró a la baja en el segmento mayorista y cortó una racha de 11 jornadas sin caídas, luego de que la divisa tocara nuevos máximos nominales históricos en el correr de la semana.
1: En la plaza minorista retrocedió hasta los 1.515 pesos para la venta en las pantallas del Banco Nación.
0: El dólar mayorista, en tanto, llegó a 1.496 pesos.
1: El Banco Central modificó su estrategia y por primera vez en casi 7 meses no compró divisas en el mercado oficial y recurrió a una mayor intervención en el mercado de futuros para contener la suba del tipo de cambio.
0: La decisión puso fin a una racha de 135 ruedas consecutivas con saldo comprador, aunque el organismo mantiene un sólido ritmo de acumulación de reservas.
1: El canciller argentino dijo que la bandera sobre Malvinas en el Mundial dice una verdad.
0: Pablo Quirno aclaró que no hay crisis diplomática con el Reino Unido. Afirmó que existe una diferencia fundamental con respecto de las soberanías de las Islas Malvinas y sostuvo que Argentina no tiene que pedir disculpas porque dice una verdad.
1: Manifestó que lo que pudo haber molestado al Reino Unido es la amplificación.

0: que le da el lugar y el momento en que se dio la exhibición de la bandera.
1: El canciller también habló de la campaña anti-argentina.
2: Una campaña que se diseminó rápidamente, principalmente por redes sociales, anti-argentina. Además, con cuestiones absolutamente y comprobadamente falsas.
3: Racismo,
2: que somos el país más racista del mundo. O sea, no sé dónde Samuel L. Jackson sale con esa situación y otros también. Y fíjense cómo, de alguna manera, también la reacción de ese mismo ambiente de red social generó, de alguna manera, el recule en chancletas, ¿no? O sea, lo voy a decir diplomáticamente. ¿Por qué? Porque salió Rosalía, porque le empezó a doler el bolsillo, a dar marcha atrás. Bardem, lo mismo. Samuel L. Jackson no debe haber sabido ni lo que dijo.
0: Una adolescente mató a su abuela y dijo que lo hizo por orden de un videojuego.
1: El crimen ocurrió en el barrio Cerrito de Montevideo, donde la menor de 13 años asesinó de 10 puñaladas a su abuela de 81 años, aunque luego le aseguró a su madre que la anciana se había quitado la vida.
0: La policía constató las lesiones en la víctima y cuando indagó a la adolescente, esta dio distintas versiones sobre el hecho y sostuvo que un juego en línea le había dado la orden de atacar a su abuela.
1: Su familia indicó que la adolescente padece de esquizofrenia y que días atrás escapó del hospital sin el alta médica y se fue a vivir con su abuela.
0: Volvemos a nuestro país. Se viralizó un video de presos en un streaming en Mendoza.
1: Nos informa desde Radio Nacional Mendoza, Daniel Badano.
4: El Ministerio de Seguridad de Mendoza lleva a cabo una investigación con el objetivo de saber cómo presos del complejo penitenciario de San Felipe han accedido a tener celulares y aparecieron en un streaming. El caso se conoció cuando el streamer Valentino Melo subió a sus redes un extracto de la charla que mantuvo con cuatro presos, quienes en el vivo confirmaron que se encontraban en la cárcel San Felipe. Tras la viralización del video, las autoridades provinciales iniciaron una investigación interna y llevaron a cabo una requisa sorpresa. Ahora los internos en cuestión están a la espera de saber posibles actuaciones disciplinarias, administrativas y judiciales, debido a que la reglamentación de prohibición de celulares destaca que se trata de una falta grave.
0: Capturan al acusado de matar a un policía en Fuerte Apache.
1: Se trata de un adolescente de 17 años, identificado como Joel Magallanes, quien era buscado por el homicidio del agente Alan Molina, ocurrido el pasado 18 de julio en ese complejo habitacional de Ciudadela Norte.
0: El tiroteo en el que murió el policía se produjo cuando el sospechoso se resistió a ser identificado por la policía e intentó escapar.
1: Además, durante el mega operativo policial se aprendió a otras 16 personas, entre ellas varias mujeres vinculadas a una banda de narcomenudeo que operan en Fuerte Apache.
0: El testimonio de una vecina.
5: Yo vivo acá.
6: ¿Cómo es vivir acá adentro?
5: Y yo no sé, yo vivo hace muchísimos años. Sí, hay problemas todo el tiempo, pero bueno, es entre ellos la cosa.
6: ¿Es normal escuchar tiros?
5: Sí, es normal. Y sí, casi siempre.
7: Salud.
1: Ya fueron aplicadas más de 6 millones de dosis de la vacuna antigripal.
0: En la semana 19 de iniciada la campaña de vacunación en todo el país, las dosis aplicadas aumentaron de forma considerable con respecto al año anterior.
1: Se aplicaron más de 336 mil dosis más en comparación al mismo periodo del año 2025.
0: La campaña de vacunación antigripal continúa en todo el territorio nacional y aún hay tiempo para que las personas que integran los grupos prioritarios reciban sus dosis correspondientes.
1: Actualizan el protocolo ante amenazas en las escuelas por redes sociales.
0: El Ministerio de Seguridad Nacional modificó el procedimiento de actuación de las fuerzas federales ante amenazas de ataques a establecimientos educativos de modo virtual.
1: La normativa mantiene la prohibición de tratar datos sensibles de menores sin orden judicial.
0: Sin embargo, habilita excepciones cuando existan riesgos graves e inminentes para la vida o la seguridad de la comunidad educativa.
1: El gobierno endurece los controles de gastos de los funcionarios.
0: Busca reforzar la transparencia en la utilización de fondos públicos.
1: Para ello, redujo los límites permitidos para pagos en efectivo y con cheque.
0: Incentivos para mejorar la productividad de petróleo y gas en 3 provincias.
1: Más información con Liliana Arias.
3: En el marco de la Ley de Modernización Laboral, la Secretaría de Trabajo, junto con el Sindicato de Petróleo y Gas Privado de Río Negro, Neuquén y La Pampa, acordaron con las cámaras del sector un esquema de incentivos asociados al cumplimiento de objetivos operativos. El propósito es promover mejoras en la productividad, la eficiencia operativa, la capacitación, el desempeño y la seguridad de los trabajadores del sector. Así se lo comunicó el Ministerio de Capital Humano al informar sobre la implementación de este programa de incentivo variable por resultados operativos para la actividad de perforación en la cuenca neuquina. Está previsto también la conformación de una comisión de seguimiento.
7: Policiales.
1: Investigan el presunto asesinato de una beba en Villa Rita.
0: Recibimos un nuevo informe de Andrea Valdivieso.
8: En la localidad de Villa Rita, partido bonaerense de Lomas de Zamora, una nena de apenas 1 año y 7 meses fue hallada sin vida. Un llamado al 911 alertó sobre una menor que no reaccionaba luego de haberse caído de la cama, pero cuando la ambulancia llegó, certificó el deceso. La médica de guardia advirtió golpes en distintas partes del cuerpo, por lo que la UFI 17 de Lomas dispuso la aprehensión del padrastro de la víctima, quien se encontraba al cuidado de la menor al momento del hecho. La madre, de 17 años, estaba ausente.
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1: Seis de la mañana, 43 minutos en la República Argentina. En la ciudad de Buenos Aires, la temperatura 12 grados 5 décimas. Ampliamos la información relacionada al tránsito y en este caso al funcionamiento de los trenes, la línea Belgrano Sur, ramal Catán, con demoras por problemas técnicos. Recordamos que el resto de la línea Belgrano Sur y línea Roca están circulando con sus frecuencias habituales.
0: Atención que hay alertas por bajas temperaturas, alerta roja puntualmente, en la provincia de Santa Cruz. Están en las 3 localidades donde hay emisoras de radio nacional. Nos estamos refiriendo a Gobernador Gregores, El Calafate y Perito Moreno. Reiteramos, hay alerta roja por bajas temperaturas dispuesta por el Servicio Meteorológico Nacional.
7: Internacionales.
1: España y Francia asediadas por el fuego que no cede y temperaturas extremas.
0: España sigue bajo la emergencia nacional por los incendios forestales que ya arrasaron 77.000 hectáreas con los focos de Ávila, Madrid y La Val d'Uxió como los principales puntos de preocupación.
1: La situación ya obligó a evacuar a más de 100.000 personas.
0: En Francia, el fuego ya consumió 42.000 hectáreas, 4 veces la superficie de París, mientras crece una ola de calor que llevará este miércoles el termómetro a 42 grados.
1: Rusia ordenó la captura del fundador de la app de mensajería Telegram.
0: Acusa a Pavel Durov de complicidad con el terrorismo.
1: El Servicio Federal de Seguridad ruso aseguró que la administración de Telegram no eliminó numerosos canales, chat y bot que son utilizados por los servicios de inteligencia ucranianos y organizaciones terroristas para actos de sabotaje y terrorismo en Rusia.
0: Sostiene que vía Telegram jóvenes rusos acceden a un popular bot de citas que, según las autoridades, utiliza la inteligencia ucraniana para entrenarlos en acciones de sabotaje.
7: Provincias.
1: Mendoza ganó el Mundial de Robótica.
0: Más información con Rolando Brizuela desde Nacional Mendoza Quino.
9: Un equipo de estudiantes mendocinos ganó el Mundial de Robótica en México. Shadow Fox, integrado por estudiantes del Instituto Tomás Alva Edison, se consagró campeón del Premier Event de First Stage Challenge en México, una de las competencias de robótica educativa más prestigiosas del continente. La presidenta de la Fundación Edison, Graciela Bertancourt, explicó los pormenores de este logro internacional.
10: Nos pone a la Argentina en el radar de las empresas tecnológicas. Hicimos presencia en un lugar donde mucha gente que está esperando que compartamos el talento argentino.
1: Ca- Cayó una banda narco en Jujuy.
0: Alejandra Bejarano nos amplía este tema desde la emisora de Radio Nacional en la capital jujeña.
11: En el marco de una serie de investigaciones articuladas, se concretó un masivo despliegue en un trabajo conjunto con la Agencia Provincial de Delitos Complejos y el Ministerio Público de la Acusación, la desarticulación de 15 puntos de venta de droga y 19 personas detenidas en distintos puntos de la provincia. Se incautó más de un kilo de cannabis, dosis de cocaína y o pasta base, 14 celulares, balanzas de precisión y municiones. Todos los imputados fueron puestos a disposición de la justicia.
1: San Luis registró un notable avance en alfabetización.
0: Gustavo González con la información desde LRA 29.
12: Desde el Ministerio de Educación de la provincia de San Luis dieron a conocer los resultados del plan de alfabetización. Según informaron, unos 13.000 chicos salieron de la zona crítica. Así lo informó el ministro de Educación, Guillermo Arauco.
13: Con resultados muy satisfactorios que demostraron que el 86% de los alumnos del primer ciclo de primaria hoy están con los conocimientos mínimos esperados para cada grado en materia de lectura y escritura.
1: Después de 7 años, el turismo carretera vuelve a Rosario.
0: Recibimos un informe de Ivana Miskowski desde la emisora de Radio Nacional en esa ciudad santafesina.
14: El turismo carretera volverá a correr en la ciudad de Rosario. Será por la tercera fecha de la Copa de Oro cuando ya empiecen a definirse los campeonatos. En este sentido, se llevó adelante una presentación oficial entre la municipalidad y la ACTC. Estuvo allí el presidente referente de la ACTC, Hugo Mazacane, con quien dialogamos de cara a lo que va a ser la fecha del 25 de octubre, la vuelta de la categoría mayor después de 7 años a la ciudad.
15: Sabemos que Rosario es una plaza muy buena para el automovilismo. Cuando se produjo un hueco, o hemos hablado con el señor intendente y rápidamente hemos llegado a un acuerdo. Está todo listo. Seguramente faltan algunas cosas, no de seguridad, pero falta ampliar algunos playones.
16: ¿Qué recordás del 2019, que fue la última pasada acá por la ciudad de Rosario? Bueno, estaba colmado ese autódromo.
15: Lo que recuerdo, sí, que ganó Rossi, que fue una carrera fantástica también.
1: Denuncian falta de atención a jubilados en Chubut.
0: La información con Andrés Campos desde Radio Nacional Esquel.
17: Jubilados de las localidades de Esquel y Trevelin denuncian que el círculo médico que agrupa a los profesionales de la zona impide el acceso a la salud a los afiliados de PAMI. Carlos de Leonardis es el presidente del Consejo Municipal de Adultos Mayores.
18: Decidimos venirnos hasta acá, a la puerta del círculo médico. La solución a este conflicto la tiene el círculo médico. Es el círculo médico el que tiene que sentarse a negociar con PAMI, no sé, inventar algo para que se restituya el servicio de salud a los que pagamos la cuota religiosamente. Vos vas a Bariloche y te atienden de maravilla, funciona todo.
1: Preocupa el aumento de los siniestros viales en Entre Ríos.
0: Desde Radio Nacional Gualeguaychú nos amplía la información el Idelmar Otman.
19: La policía de la provincia confirmó 79 víctimas fatales en lo que va del año, la mayoría ocurridas sobre las rutas del sur entrerriano. Diego Pasarelo, jefe de la División Operaciones Viales de la provincia, dio detalles.
20: 433 siniestros con personas lesionadas, 364 personas heridas graves y 204 heridos leves. 79 víctimas fatales, 55 han sido en ruta. Ruta nacional con mayor siniestro. En realidad es la ruta 14.
1: Advierten por la aparición de alacranes en Salta y recuerdan las medidas de prevención ante el riesgo de las picaduras.
0: Josefina Drover con más información desde LRA 4.
21: Según los datos recabados por la Dirección General de Coordinación Epidemiológica de la provincia de Salta, durante la primera mitad del año se atendieron 256 personas picadas por alacranes en todo el territorio salteño. El mapa de riesgo deja en evidencia que la capital provincial es el epicentro de este problema urbano. El 84% de los incidentes ocurrieron en barrios capitalinos, sumando 215 ataques. Los especialistas explicaron que el arácnido más habitual en los hogares salteños tiene un color castaño claro con tres franjas oscuras en el lomo y pinzas alargadas. Ante un ataque, la indicación médica es actuar sin perder un minuto. Hay que aplicar hielo local para frenar la dispersión de la toxina y trasladarse con urgencia a la guardia médica.
1: La Pampa se ubica entre las 10 provincias con mejores indicadores sociales del país.
0: El ranking evalúa la pobreza, el empleo, educación, salud y condiciones habitacionales.
1: Más información con Daniel Luchelli desde Radio Nacional Santa Rosa.
2: La provincia de La Pampa se ubica entre las 10 provincias con mejores indicadores sociales del país. Uno de los aspectos en los que se destaca La Pampa es la cobertura social. Un informe elaborado por la consultora Impiria ubicó a La Pampa en el noveno lugar del ranking nacional que evalúa pobreza, empleo, educación, salud y condiciones habitacionales. El estudio combina indicadores de pobreza e indigencia, cantidad de beneficiarios de la asignación universal por hijo, informalidad laboral, desempleo, calidad de las viviendas, acceso a servicios básicos, cobertura de salud y desempeño educativo.
0: Entre Ríos asumió la presidencia pro tempore de la región centro.
1: Así quedó establecido tras el encuentro de los gobernadores Martín Yayora, Máximo Puyaro y Rogerio Frigerio.
0: Recibimos un informe de Rubén Lovera desde Radio Nacional Paraná.
4: El gobernador Rogelio Frigerio asumió la presidencia pro tempore de la región centro, dando inicio a una nueva etapa a la conducción del principal bloque de integración productiva del país. Desde ese lugar impulsará una agenda común orientada a fortalecer la infraestructura, la competitividad y la inserción internacional de Entre Ríos, Córdoba y Santa Fe.
22: No, y la conformación de nuestra primera sede como región también habla de ese salto institucional, la institucionalización de los procesos de decisiones.
0: Deportes. Lanús fue goleado por Cienciano y quedó eliminado de la Copa Sudamericana.
1: Retomamos el contacto con Fabián Pomeloco de Vila.
23: Momento de hablar de Copa Sudamericana y un golpe duro de asimilar para Lanús, que quedó eliminado en la noche de ayer. El Granate fue goleado en Perú, en la altura de Cusco, 4-0 ante Cienciano. Partido válido por los playoffs y no podrá revalidar su título. Se va el campeón vigente del certamen. Había ganado 2-0 en condición de local la semana pasada. Es cierto que para Cienciano su cancha es un reducto casi inexpugnable. Dobletes de Garcés y Hotberg, los goles del conjunto incaico. Y de esta manera Cienciano será rival de Botafogo en la próxima instancia. Hoy será el turno de Boca Junior. Boca que en territorio chileno jugará ante O'Higgins. Van a reeditar un choque con la ventaja mínima obtenida por el Xeneize en la Bombonera, 1-0 la semana pasada. El conjunto de la Ribera buscará estirar su buen momento en Chile tras ganar sus últimos 3 partidos como visitante ante equipos trasandinos. En tanto que el cuadro de Rancagua intentará prolongar un invicto partidos. Y escuchen bien, porque no es un dato menor. 42 años sin perder como local en competencias Conmebol. Sí, como escuchó, O'Higgins, jugando torneos de la Confederación Sudamericana de Fútbol, no pierde hace 42 años como local. El árbitro será Wilmar Roldán de Colombia, en el VAR David Rodríguez, también colombiano. Una duda tiene el Vasco Arrúa Barrena en el probable 11 de Boca. Álvaro Montero será el arquero. Leandro Lozano, Nico Figal, Ayrton Costa y Lautaro Blanco en la defensa. La duda es Santiago Escacíbar o Leonel Flores. Esto equivale a que podría ser un 4-4-2 o 4-3-3. Depende cuál será la decisión del técnico de Boca. Luego Milton Delgado, Leandro Paredes, Tomás Aranda, Sebastián Villa y Miguel El Pipa Merentiel. 21:30 el partido, hora de la Argentina. 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Para cerrar, hablamos de automovilismo, porque Franco Colapinto finalizó en Budapest los test para el desarrollo de los neumáticos Pirelli y ya se encuentra de vacaciones. El argentino fue el piloto que más giró durante el segundo día de pruebas, donde el objetivo principal fue reunir información para el fabricante italiano. El mejor registro de este miércoles fue del brasileño Gabriel Bortoleto, con un tiempo de 1:19.917 milésimas. Colapinto, quien venía de hacer el mejor crono del martes, dio 139 vueltas, finalizó apenas a 222 milésimas, tras marcar 1:20.139. El próximo compromiso con la Fórmula 1 será recién el 23 de agosto. Se corre el Gran Premio de Países Bajos. Antes, mencionar que la maniobra que llevó a cabo Franco Colapinto en el Gran Premio de Bélgica, en el mítico escenario de Spa-Francorchamps, está nominada para ser la mejor maniobra del mes de julio. En esa en la que pasó en el mismo momento, en el mismo lugar, a Liam Lawson y a su compañero Pierre Gasly, y le permitió acceder al décimo puesto y obtener el único punto de Alpine en esa carrera. Atención, que se puede votar. Hay que ingresar al sitio oficial de la Fórmula 1. Googleenlo y búsquenlo. Y se puede votar para que el argentino se quede con este premio. Y además, quienes participen también pueden obtener grandes premios. Insisto, la maniobra de Franco Colapinto en Spa-Francorchamps está nominada a ser la maniobra del mes de julio. Y sus fanáticos, nosotros, sus compatriotas, podemos votarlo a través del sitio oficial de la Fórmula 1, en la web de la Fórmula 1, y de esta manera no solo ayudar a Colapinto, sino también verse favorecidos con la posibilidad de obtener algún premio que otorga la máxima categoría.
1: Información de tránsito, reiteramos, la ruta 40 está cerrada al tránsito entre San Martín de los Andes y Catritre por el desmoronamiento de rocas de gran porte. Repasamos los principales títulos.
0: El presidente Javier Milei recibe a su par de Corea del Sur. Esto ocurrirá el próximo viernes.
1: El dólar minorista del Banco Nación cayó por primera vez en 11 jornadas.
0: El canciller argentino dijo que la bandera sobre las Islas Malvinas en el Mundial dice una verdad.
1: El gobierno endurece los controles de gastos de los funcionarios.
0: Por un derrumbe sobre la ruta 40, está cortada la circulación a la altura del balneario de Catritre, a 5 kilómetros de la ciudad neuquina de San Martín de los Andes.
1: España y Francia, asediadas por el fuego que no cede y temperaturas extremas.
0: Lanús fue goleado por Cienciano y quedó eliminado de la Copa Sudamericana.
1: Aquí llegamos con toda la información, deseándoles que tengan una excelente jornada. Quédense, la mejor programación está en Radio Nacional.
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escuchar, hoy vuelvo a escuchar aquellas canciones que nunca se fueron, aquellas canciones que siempre están.

0: día, muy buen día. ¿Cuántos 5 minutos nos están separando ahora de las 7 de la mañana en la República Argentina este jueves 30 de julio de 2026 en todo el mundo? ¿Cómo está usted?
1: ¿Todo bien? Falta la pregunta. ¿A qué hora?
0: Yo si no, no porque funciona. Quería que me ponga, claro. Póngalo, vamos a empezar de vuelta. Esto así no puede ser.
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0: muy buen día. ¿Cuánto? 6 minutos nos separan ahora de las 7 de la mañana en la República Argentina, de este jueves 30 de julio de 2026 en todo el mundo. Mi nombre es Nico Yacoy. Esto es Primer Round, en el muy lindo aire de Radio Nacional, AM870. Hasta las
1: 10 de la mañana.
2: Buen día, papá.
1: Si no, no te arranco, Nico. Si no, no soy arranco. Animal de costumbre.
0: María Fernanda Era, muy buen día, bienvenida, ¿cómo le va?
1: Buen día a todos los oyentes, al equipo. Hoy me van a tener que tener paciencia.
0: No teníamos retorno, ¿no? Yo no escucho la música, no hago nada.
3: Importante del clima.
0: ¿Viste?
1: Así arranca. Hoy me van a tener que tener paciencia porque he dormido muy poquito, muy poquito.
0: ¿Qué es muy poquito para usted? 2 horas.
1: Y aprox, hasta la 1 de la mañana, tengo una cosa peluda ahí, sí, que no se decidía. Una gatita. Que no se decidía dónde quería ir, entonces...
0: Bueno, decídalo usted por ella en esos
1: casos.
0: Sí,
1: es que yo prácticamente decidí que duerma en el balcón. Eso, porque llegó, claro, un momento en el que...
0: Y no.
3: Pobrecita.
1: No, tremendo. Fue tremenda la noche. Así que bueno, aquí estoy.
0: Mira, ¿habrá algo del orden de... Primero empieza ella, sí, poniéndote incómoda, pero después ya es una incomodidad medio general y él espeja lo nerviosa que te puso y ahí empieza algo que no termina toda la noche?
1: Sí, yo trataba de no moverme porque en realidad la inteligencia artificial que me dice es que no me mueva ante los maullidos y los pedidos del gato a mitad de la noche. Que no me mueva, que no le preste atención,
0: claro,
1: que no le demuestre...
0: Que sepa que no,
1: no hay reacción.
0: No es por ahí.
1: Claro. Y no hay caso, y no hay caso. Pero lo que sucede es que cuanto más le das, los gatos, más te piden.
0: Ah, mira.
1: Entonces, distintos son los gatos de exterior, pero los gatos de departamento, por ejemplo, si sea la mía, se acostumbra a que si no le rascas el lomo, ella no come. Mientras que come, le tenés que rascar el lomo.
0: Se acostumbra... Bueno, no le rasques a ver si no come.
1: Claro. Días. Se acostumbra a que toma agua nada más que del grifo de la bañadera. Y entonces, claro, más cada vez me pone la vara más alta. Sí,
0: pero vos también la acostumbraste, sí, a todo eso.
4: No termino más.
1: Ya sé, sí. Sí.
0: No tanto, pero no, bueno.
3: Hágase cargo ahora.
1: Sí, bueno, así que ahora estoy, claro, pagando.
0: Bueno, y usted habló, así, habló la
2: y yo que estaba,
0: mamá, no, claro, de Lola.
2: Y yo que estaba la pensando, mano dura. Yo que estaba pensando... Tener un gato.
0: No. ¿En
2: pero
0: qué sentido?
3: La mascota requiere...
2: Ah, por eso.
3: De la mitad de tu día.
1: Claro.
2: Sí. ¿La mitad?
3: Sí, sí.
0: No, la china, sí, acá se hace la mano dura y después Lola le hace lo que quiere.
3: Claro. Está bien. Pero es que ella me puede.
0: Bueno,
3: ella despierta en mí la ternura.
0: Ahí está.
3: Que es lo que no tengo el resto del día.
0: Y que nadie más despierta. Muy bien, muy bien. Bueno, ¿cómo estamos de temperatura y todo eso?
1: Súper agradable, 12 grados 5 décimas en estos momentos la temperatura en la Ciudad Autónoma de Buenos Aires, con una máxima de 18 grados, Nico, cielo parcialmente nublado. Vamos a tener durante toda la jornada, la salida del sol será a las 7 de la mañana, 49 minutos, pero atención que ya mañana, viernes por la mañana, comienzan las tormentas. Vamos a tener tormentas fuertes en algún momento que van a llegar hasta el mediodía del sábado.
3: Okay. Qué hermoso.
1: Sí, para que, bueno, se vayan preparando.
0: Como para estar este fin de semana, para estar adentro, digamos. Eso
1: por
0: lo
1: menos
0: sea visora,
1: el hasta sábado. El sábado.
0: Hasta el sábado.
1: Sí, bueno. Viernes y sábado, sí. Y después el domingo ya baja la temperatura, pero lindo.
0: Invitamos a nuestros oyentes para que participen a través de nuestra... Es una línea de WhatsApp.
1: Correcto, 113-870-7485.
0: Muy bien, entonces, ¿qué hay que saber hoy, jueves 30 de julio, a esta hora? Decretan 3 días de vuelo en homenaje a los 7 tripulantes que murieron en la caída del helicóptero en San Juan. El accidente, que se considera la mayor tragedia aérea de la provincia, ocurrió en el Parque Provincial Ichigualasto, al noreste de San Juan. La aeronave realizaba una capacitación con miembros de la Agencia Federal de Emergencias para el combate de incendios. Comienza hoy el rescate de los cuerpos tras la noche de vigilia de los rescatistas en el lugar. La Junta de Seguridad de Transporte de la Nación llevará a cabo las pericias en la zona del accidente. Prohibirán el ingreso al país de extranjeros que expresen mensajes de odio contra la Argentina. La medida fue establecida mediante un decreto que modifica la ley de migraciones y contempla también la expulsión de quienes realicen estos actos. Los actos de ultraje contra los símbolos patrios serán incluidos en la medida. La oficina del presidente anunció la decisión y la vinculó con las recientes manifestaciones de hostilidad contra el país. El presidente Javier Milei presenta la reforma del Banco Central. Será esta noche desde las 20 y por cadena nacional. El proyecto de reforma de Carta Orgánica del Banco Central es una de las principales iniciativas económicas que impulsará el gobierno en el Congreso. Entre los principales ejes de la reforma se encuentra la limitación a la entidad de la emisión monetaria y reforzar la independencia del organismo. Declaró el hijo de la mujer detenida por la muerte de una nena en Villa Gesell. El hijo de 17 años de Lucía Sosa declaró ante la fiscalía que investiga la muerte de Isabela, de 2 años. La mujer permanece detenida e imputada por abandono de persona seguido de muerte agravado por el vínculo. La fiscalía analiza nuevas pruebas y evalúa agravar la acusación. Caso Loan, un concejal y exintendente complicó a la tía Laudelina Peña. Jorge Moreira, jefe comunal de la localidad correntina 9 de julio, al momento de la desaparición del niño, declaró durante 2 horas en la nueva audiencia por el juicio, celebrada el día de ayer. Afirmó haber visto salir del campo a Laudelina Peña, tía del niño, junto a Antonio Benítez, alrededor de las 13 horas del viernes 14 de junio, día posterior a la desaparición. Esta zona del campo es el mismo sitio donde, horas más tarde, se produciría el hallazgo oficial del botín de Loan. La Fiscalía de Bolivia ordenó la captura de Evo Morales. Está acusado de terrorismo, alzamiento armado contra la seguridad y soberanía del Estado por su presunta implicación en las protestas y bloqueos de carreteras registrados entre mayo y junio para exigir la renuncia del presidente Rodrigo Paz. Es el segundo pedido de detención contra el expresidente. También lo buscan en una causa por trata agravada de personas. Temporal en Brasil, ráfagas de viento de hasta 125 kilómetros por hora dejaron 5 muertos en Río de Janeiro y San Pablo. Hubo cortes eléctricos y también se suspendieron vuelos. El transporte público fue interrumpido. Andrea China Valdivieso, muy buen día, bienvenida, ¿cómo le va?
3: Buen día, Nico, buen día a todo el equipo, a los oyentes, con mucha información y realmente preocupantes los 3 casos, ¿no?, que emergieron, por decirlo de alguna manera, ayer en lo que tiene que ver con el ámbito policial. ¿Por qué? Porque se hizo una contabilización en el marco del caso Isabela, esta beba de 2 años cuya muerte se registró hace 10 días allí en la ciudad balnearia, y son por lo menos 13 los hijos de esta mujer que está detenida, que es Lucía Sosa, a lo largo de los años, de los cuales 4 sí, en esa contabilización por el hecho que les contaba ayer.
0: Nosotros estamos enfocando en un punto la mirada, ¿no es cierto?, en el hecho de matar, es decir, de suprimir las vidas, uh-huh, pero hay algo también en el hecho de darlas, ¿no es cierto?
3: En el hecho de darlas para quitarlas, ¿no? Claro. Una especie de conducta sádica, digo, uh-huh, ya estamos hablando de un perfil sádico, por lo menos, esperamos que esté a la altura de la justicia en este caso, por lo menos, pero sí
0: ya no lo
3: que
0: estuvo,
3: es una mala praxis, por lo menos una mala praxis judicial a lo largo de los años. ¿Por qué las 13? Porque hay otros 4 hijos que tuvo en Formosa, incluido ese bebé que a los 17 años dio a luz y que falleció a los 2 meses. Entonces, lo que va a pasar en el expediente en las próximas horas es que se van a incorporar las historias clínicas de todos y cada uno, ¿sí?, de esos hijos que nacieron del vientre de Lucía Sosa. La declaración de ayer fue muy importante de Lucas Ruiz, que es este nene, y este, hoy por hoy todavía menor, que le fue quitado en su momento después de esa asfixia provocada a los 21 días de nacido en la ciudad de Mar del Plata, uno de los primeros episodios registrados por la justicia de menores, inclusive que intervino en esa causa. ¿Por qué? Porque relata maltratos también por parte de Héctor Picard, la expareja, y que también fue absuelta en el año 2018 por la muerte de las dos primeras bebas. Pero muy importante el relato de maltratos tanto de él como de su madre adoptiva. Por otra parte, otra línea de investigación, y es la que la razón por la cual tener tantos hijos implica el tráfico de estupefacientes entre Formosa y Mar del Plata, una línea que pide investigar justamente la abogada representante de Lucas Ruiz, que es el hijo que está pidiendo, por favor, que la encierren, que se quede encerrada. Y después qué tenemos también otra vez Mar del Plata, y este caso del geriátrico David, con los maltratos. Por ahora la causa no tiene detenidos. Sí, el enfermero fue despedido de la institución, pero el tema de estas lesiones, por ahora lesiones leves.
0: Lo mismo, ¿no es cierto? No es porque trabajas de eso, porque sé yo, trabajan de eso para esto.
3: Trabajan de eso para esto o trabajan de eso por obligación, entonces no hay vocación. No hay vocación, no, excede, no hay amor.
0: Claro. ¿Por qué será mi punto? Me parece que excede la falta de vocación.
3: Una necesidad.
0: Trabajo muy difícil, muy difícil de hacer sin vocación. Eso es cierto.
3: Los videos son realmente brutales, ¿no? Generan una impotencia también ante la indefensión de esas mujeres. Vamos a estar un poquito contando ahí cómo va la causa. Y además, lo de Fuerte Apache de ayer. Sí. 29 detenidos, pero ninguno es el asesino del policía que fue ultimado hace 10 días en el Ejército de los Andes.
0: Nos metemos en eso. El señor Rubén Santos. Muy buen día, bienvenido.
2: Buen día,
0: ¿cómo le va? ¿Cómo va?
2: ¿Todo bien?
0: Bien, bien, bien.
2: Bueno, parece que hay cosas que no cambian, ¿no? Y es que River sigue sin ganar. Volvió a perder ayer.
3: Qué pena.
2: Está complicado el panorama para Coudet, que dijo que por primera vez en su vida no puede hacer jugar un equipo como él quiere. Esto lo dijo ayer después de la conferencia.
0: ¿Se le acabó la magia o es un tema del equipo con el que cuenta? Porque
2: el tema es que, viste, yo decía el otro día, Nico, que la famosa, el arbolito cuando vos lo plantás y crece torcido, después no vuelve. A su posición original, a la que correspondería. Y me parece que así empezó este proceso de River en el 2026, con el presidente dando de baja a 15 jugadores, que los tienen ahí, le dicen, en el container.
0: Es el container.
2: Como que los tienen en un container. Ajá. Y bueno, el container no se vacía porque no se quiere nadie. Claro. Ganan millones, fortuna ganan.
3: Claro. Y compran más.
2: Claro, entonces viene un equipo a buscar a un jugador y ¿cuánto gana? No te puedo pagar eso, no hay chance que te pague eso. Y los jugadores no se quieren ir, entonces se quedan entrenando. Bueno, eso está pasando en River con este dirigente, que yo creo que le está pasando factura la juventud. Si bien él pasó por un proceso donde toda la dirigencia de River viene de ese mismo lado, me parece que es muy joven y algunas cosas evidentemente no las ha sabido manejar. Así que bueno, hoy tenemos también Boca, juega su pase en la Copa Sudamericana frente a O'Higgins en Chile. Y cositas de la FIFA.
0: Bueno, ¿qué voy tiene ganas de acá?
2: Vender acciones de...
0: ¿Cuántas cositas, así sé cuántas veces preguntarte?
2: No, bueno, el tema de venta de acciones. Se abrieron expedientes por los incidentes de Argentina, por lo de Malvinas, la bandera, y además por lo que pasó en la final, ¿no? Por el comportamiento de Ayala y algunos jugadores que tampoco estuvieron, evidentemente, a la altura post partido.
0: Ok. Bueno, volveremos a ti con todo eso. Antes de completar la ronda, por supuesto, el tema que nos convoca, ¿no es cierto? Y preocupa, pero sobre todo entristece el día de hoy, es esta tragedia con el helicóptero a servicio de la Agencia Federal de Emergencia que se estrelló. Se está terminando, ¿no es cierto?, de deducir cuáles hayan podido ser las causas de eso en la provincia de San Juan. Lo contábamos en los títulos, puntualmente cerca del Parque Nacional Ichigualasto. Y impresionante, yo hablaba ahí con la gente de la Agencia Federal de Emergencia, que saben, tenemos buena, ¿no es cierto?, relación, sí. Y charlamos con ellos todo el tiempo y muy amablemente nos cuentan lo que están haciendo para cubrir, bueno, el trabajo que les toca, que siempre tiene que ver con algún tipo de crisis, ¿no es cierto?, o de catástrofe, y bueno, muy, muy compungidos porque ciertamente había implicado rescatistas, eso ya es palabra oficial, ¿no es cierto? Altos mandos de la provincia de San Juan que fallecieron, 7 tripulantes, y 2 rescatistas en una operación de entrenamiento para el combate de incendios.
1: Que estaban ya hacía 2 días esto.
0: Sí, esto, triste, realmente. 10 y 26 de la mañana de ayer se registró el último contacto radial, ¿no?, de la nave. El lugar del siniestro es puntualmente el departamento de Valle Fértil, que es una zona desértica y de difícil acceso, nos lo han contado todos y se ve, cercana al Parque Provincial Ichigualasto, como les decía, que es el límite entre la provincia de San Juan y La Rioja. Y el helicóptero es un modelo Bell 412, contratado, como les contaba, por la Agencia Federal de Emergencia AFE, que se encontraba en la misión de trasladar a personal que participaba de jornadas, de prácticas e instrucción sobre el manejo de incendios forestales. Ahora vamos a ir a la provincia. Las víctimas son 7 personas murieron. Carlos Heredia, director de Protección Civil de la provincia de San Juan. Germán Videla, que es subjefe de la policía de San Juan, Rubén Castro, que es jefe de bomberos de la provincia de San Juan, Jorge Carvajal, que es el segundo jefe de bomberos de la provincia de San Juan, Matías Valenzuela, piloto de la aeronave, y Andrés Bosch y Rodrigo Aimeta, brigadistas e instructores de la Agencia Federal de Emergencias. Así que la verdad, un hecho tremendo, del cual, bueno, vamos a seguir brindándoles información en un momento nada más. María Fernanda Heras.
1: Bien, vamos a estar hablando de el cerebro nuevamente.
0: Eso mismo.
1: Y cómo lo podemos entrenar, Nico, porque según las investigaciones dicen que vos podés recibir durante el día 10 elogios. 10 cosas
0: más
1: lindas.
0: No,
1: 10, 20, lo que sea.
0: No,
1: pero
0: favor,
1: te dan una crítica.
0: Y te destartala.
1: Y te quedás con la crítica. ¿Por qué pasa eso? Bueno, es el sesgo de negatividad que tiene el cerebro, que funciona así. Pero la buena noticia es que se puede entrenar. Para que,
0: para no, que nos no me importe nada lo que dice.
1: Claro, para que no nos afecte tanto. Pero viste que muchas veces te elogian, che, Nico, qué bien que te salió el programa, qué bueno esto, qué va. Pero viene alguien y te dice, no sé, Nico, te pusiste la remera esta que está manchada.
0: Es que obviamente me van a decir solamente eso y no lo otro.
3: Solo van a ver el error.
0: Pero escúchame una cosa. No, yo tengo ahí como un tema que es que no les creo. Ayer conversaba con alguien a partir de cosas que andan diciendo. Y la verdad, yo no leo nada. No me importa. Y no creo... Claro, no creo los elogios, pero tal vez...
1: Yo voy para ahí.
0: Tal vez después para no... No creerme, sino para no hacer el regalo de que te entren las críticas. Ahora hay un punto.
1: Sí.
0: La crítica, independientemente de la buena o mala intención con la que sea hecha, es un aporte. Bueno, sí. En eso soy muy severo, sí tomo cosas.
1: Sí, depende qué crítica, ¿no? Pero sí,
0: Hay una zaranda, ¿no es cierto? Medio coloquial, que es la crítica
2: constructiva.
1: Claro. Exacto.
0: Bueno, pero alguien te lo puede decir con la peor de las ondas y sin embargo vos la tomás de modo que te construya.
1: Y hay otras críticas, y acá voy a cambiar un poco de tema, que no se anima uno a decir. Por ejemplo, te cruzás a alguien que tiene mal aliento.
0: No, yo te iba a decir, pero es que no tenés por qué hacerla porque no te preguntaron, pero lo del aliento un poco sí, porque te llega.
1: ¿Y pero cómo se lo decís? ¿A un familiar, a una persona muy allegada? Sí, pero después, ¿cómo manejas una crítica?
0: No,
1: que no,
0: claro,
1: es una crítica, en realidad es un cuidado.
0: Y miras para otro lado y se da, no.
1: Claro, no te queda otra.
0: Hay una, no, pero eso no es
3: si
0: una
3: es
0: crítica,
3: halitosis.
0: Es otra cosa. Claro, bueno.
3: Que ya no depende de si tiene una higiene bucal buena o no. Es complejo.
0: ¿Qué es eso?
1: Pero está bueno. A mí me gustaría que me lo diga.
0: Con el aliento es complicado. No, con el aliento es complicado. Fer, estoy así con
1: se tapa la cara.
0: No, con el aliento es complicado porque es muy difícil de decir con mímica. Pero si no. No son críticas, pero por ejemplo, el espejo. Nos vamos a comer y le queda un cosito de la pizza acá a Fernanda Heras y uno empieza a hacer así y ella sabe que tiene que hacerlo ella. No, eso existe.
1: Sí.
0: Pero acá no podés. No,
1: claro, es muy difícil. Bueno, vamos a estar hablando de todo esto.
0: Perfecto, de eso y mucho más. Y ahora Romina Winner, muy buen día, bienvenida. ¿Cómo le va?
4: Muy buen día. yo le regalaría un chicle, un caramelo,
0: ahí
4: le
0: está, ofrezco. Ahí está, buena ahí técnica. Está. Buena técnica. Siempre la solución. Si dice que no.
4: ¿Ves? Vos tenés que tener siempre chicles y caramelo. Pasa una persona con esa sí, cualidad, entonces agarrás y le decís, toma, te regalo un caramelo. ¿Querés un chicle?
1: Y si no quiere...
0: Claro. Y si no quiere, sí tendrías que quererlo, querido.
4: Te convendría, le digo.
0: Te convendría por el bien de todos que lo sugerente. Quieras. Claro.
4: Bueno, no hemos reído un rato.
0: Sí, está muy bien.
4: Vamos con info, Nico. Sí. Vos sabés que hoy, desde ayer, en realidad, a última hora y hoy a primera hora, se hizo el cierre, el corte total a la circulación del Camino de los Siete Lagos, que es la Ruta Nacional 40, en Neuquén. El corte se da entre San Martín de los Andes y Catritré. Esto es para un trabalengua. Sí. Bueno, ahí está cortado el tránsito en forma total. Se debe a que en las horas de la madrugada hubieron desmoronamientos, entonces el tránsito está cerrado, primero porque hay piedras de gran magnitud y no se puede cruzar, y por una cuestión de seguridad. Va a estar cerrado hasta nuevo aviso, o sea, no hay una fecha o un horario que indique, bueno, se abre hoy a las 3 de la tarde. Tienen que trabajar en el
0: despeje. Claro, y sí.
4: Sí, y después no solo eso, garantizar las condiciones de seguridad para que no se vaya a producir cuando haya circulación de vehículos. Bueno, en estos momentos, reitero, Camino de los Siete Lagos, Ruta Nacional 40 en Neuquén, cortada en forma total entre San Martín de los Andes y Catritré. Así que hay que respetar todas las indicaciones del personal que les va a indicar caminos a seguir y demás. Después, en todo lo que es en la Ruta Nacional 231, Villa Langostura, que te lleva al Paso Cardenal Zamoré, también hay hielo y nieve, está habilitada la circulación con precaución. Recién a partir de las 9 de la mañana vamos a saber si va a estar operativo o no el Paso Cardenal Zamoré. El Paso Pino Achado ayer funcionó a partir de las 10 y media de la mañana, pero tienen muchos camiones, ¿no?, que necesitan cruzar a Chile. Muchos son los que han bajado de Mendoza. Como Mendoza, el Paso Cristo Redentor está cerrado hace muchos días, han tomado la decisión de otra vía alternativa para no aguardar hasta los primeros días de agosto, que todavía faltan unos 4 o 5 días para que eso quede habilitado. Así que, bueno, es una buena opción Pino Achado, pero saber que tiene demoras, así que planificarlo bien con tiempo y paciencia. Después, en Chubut, en la Ruta Nacional 259, el tramo que va entre Esquel y Trevelín, la calzada está húmeda, resbaladiza, hay neviscas, también neblina, o sea, las dos combinaciones se dan. Muchísima precaución, ¿no?, porque se ve menos, además la calzada no tiene la adherencia que se necesita a veces para transitar de manera segura, entonces muchísima precaución. En Santa Cruz, en la Ruta Nacional 40, en su intersección con la Ruta Provincial 29, que es a la altura de la Siberia, ahí el tránsito solo está habilitado para vehículos 4x4. El resto de los vehículos no pueden circular, esto es porque hay nieve sobre la ruta, además huellones. Entonces es muy difícil desplazarse, entonces ha quedado habilitada solo para vehículos que tienen 4x4. O sea que la Patagonia está con sus complicaciones típicas de lo que es el clima en esta época, ¿no? Así que a tener bien en cuenta esta información. Después, todo lo que es Zárate Brazo Largo, la Ruta Nacional 12 que te lleva hacia Entre Ríos y después continúas a Misiones, Corrientes, está con buena circulación, sin inconvenientes. La Ruta 12 y 14, en la zona de Misiones, en esta época suele haber mucha niebla, entonces hay que transitar con precaución y llevar las luces bajas encendidas, como una medida de precaución, y además es obligatorio utilizar las luces bajas encendidas, y los que tienen faros antiniebla, prenderlos. Después, en Tucumán, en la Ruta Nacional 40, en la zona de Colalao del Valle, ahí están realizando tareas de limpieza y mantenimiento, así que también bajar la velocidad, y lo mismo en la ex Ruta Nacional 34, todo lo que va entre San Fernando y Garmendia. Todo lo que es ahora los accesos a Capital Federal, seguimos disfrutando de esta panacea de las vacaciones de invierno, que hacen que haya menos tránsito, y eso se nota. Entonces hay muchísimas menos demoras. Intensa Panamericana, Richeri y Oeste, retrasos en Avenida General Paz, entre Mataderos y Liniers, en sentido hacia el Río de la Plata. Y después hubo un incidente importante en el Paseo del Bajo, a la altura de Avenida Independencia, sí, en sentido al sur. Se cerró a la altura de Retiro, es un choque con un camión, así que está trabajando SAME y policía. Los servicios, tren Belgrano Sur, ramal González Catán, con demoras, el resto de los trenes y subtes a horario, Nico.
0: Romina Wiener, muchísimas gracias, que tengas hermoso día.
4: Chau, chau.
0: Beso grandote. Miriam Mariotto, muy buen día, bienvenida, ¿cómo le va?
5: Muy buen día, ¿cómo están? Bueno, otro día espectacular parece en la ciudad de Buenos Aires, un cielo despejado, está muy agradable la mañana, al menos no hay mucho frío, es un clima muy muy lindo para disfrutar estos dos últimos días que quedan de vacaciones de invierno para los chicos. Todavía hay muchos niños recorriendo la ciudad de Buenos Aires, y en estos días...
0: Dependiendo de la hora, ese embotellamiento de niños.

0: día que por lo menos a esta hora de la mañana no hay tanto embotellamiento en las calles. A veces son calles angostas donde están los
1: Sí,
0: colegios.
1: sí, sí.
0: Bueno, hay que tener un
1: Bueno, hay
0: poquito
1: un
0: de
1: operativo, después
0: paciencia, ¿no?
1: vamos a ver, pero hay un operativo que
0: Sí.
1: poco consiste, ¿no es cierto?, en alguien del
0: Sí,
1: colegio
0: sí.
1: afuera para poder ayudar a entrar y hacer una suerte de calesita, ¿no?
0: Eso está muy bueno. Lo que pasa es que igual, viste, siempre se desbanda en algún
1: Sí,
0: momento, pero
1: claramente.
0: eso facilita muchísimo. Lo que pasa es que ay, voy a hacer una crítica muy mala, ¿no? Pero bueno,
1: No, hoy
0: hay
1: estamos
0: padres,
1: con las
0: viste,
1: críticas, no, a ver, bueno,
0: que tienen
1: a
0: las
1: ver.
0: mochilas en el baúl y se bajan y
1: Ay,
0: empiezan a
1: no,
0: sacar las
1: claro, tendría que
0: mochilas.
1: estar prohibido.
0: Ay,
1: Listo, sin
0: sí.
1: mochila hoy.
0: Quilombo. Así que
1: Claro,
0: bueno.
1: ¿qué guardan la mochila en el baúl? Es
0: Por
1: cierto.
0: comodidad, no
1: De ellos.
0: sé.
1: Bueno,
0: Claro, de los niños.
1: lo vamos a prohibir.
2: Deja el auto en un
0: En...
2: estacionamiento, hace las cosas tranquilas
0: Bueno,
2: y.
0: tampoco para tanto.
1: Ah, no, no, claro. Miriam quiere que todo. ¿Usted preferiría que todos se abran paso para usted dejar el auto ahí?
0: Claro, obvio, obvio.
1: Bueno,
0: No, pero bueno, los
1: acaba de
0: niños tienen que bajar
1: deslegitimar
0: como
1: su
0: un
1: argumento,
0: equeco.
1: ¿eh?
0: Los niños tienen que bajar como un equeco con todo colgado, ya
1: Sí.
0: puesto, bajá, listo, es lo que hay. O sea,
1: Sí.
2: porque se le suma en la
0: bueno.
2: ciudad de Buenos Aires, Miriam, también en arterias donde
0: Sí.
2: hay bicisenda. Entonces
1: Sí.
2: son los autos en doble
0: Oh,
2: fila del
1: sí.
2: colegio, la
1: Perfecto. Sí.
2: bicisenda y los
1: No,
2: que.
1: no, no, no. Y hay un segundo o tercer embotellamiento silencioso, que
2: Sí.
1: es el de las veredas.
2: Sí.
1: Sobre todo a la hora de ir a
0: Ah,
1: buscar.
0: la hora de
1: Totalmente. No te dejan
0: salida,
1: pasar. La hora de
0: sí.
1: salida, no puedes pasar, tenés que cruzar. Tal
2: Sí,
1: cual.
2: tenés que ir por la
1: Y
2: avenida
1: tenés que
2: cuatro.
1: Pero
2: Pedir
1: bueno,
0: permiso y te miran mal, pero
1: totalmente.
2: bueno.
1: Pero bueno, no
2: Sí,
1: seamos malos.
2: sí.
1: Miriam, eso, amaneciendo lindo en la ciudad de Buenos Aires.
0: Sí, hoy es el cumpleaños de mi hijo Facundo, así que le mandamos un
1: Bueno, muy
0: beso.
1: bien, mande beso grandote. Y no guardes la valija en el baúl. No, la valija no, la mochila,
0: No,
1: Facundo.
0: las
1: Ahí
0: mochilas,
1: está.
0: mochilas y
1: Está
0: demás.
1: muy bien.
0: Bueno,
1: Miriam,
0: estaremos hablando en un
1: que
0: ratito.
1: tengas lindo día. Volvemos a ti en un rato.
0: Hasta
1: Es Miriam
0: luego.
1: Mariotto.

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0: Bueno, muy bien, 36 minutos, hora de las 7 de la mañana. Vamos a charlar con Rafael Aravena de LRA51, Radio Nacional Hachal. Rafael, muy buen día, bienvenido, ¿cómo le va?
1: Hola Nico, buen día, un saludo para toda la gente de

0: Radio Nacional. Bueno, decir buen día es una forma, ¿no? Es un día muy triste, difícil, complicado que se está dando en toda la provincia de San Juan y en particular aquí en nuestro departamento, porque algunos de los fallecidos que se trasladaban en la aeronave del siniestro eran de nuestro departamento.
1: Sí, la verdad que es tremendo. Empecemos desde atrás, por decirlo de alguna manera. Hay decretados 3 días de duelo, ¿cierto?
0: Exactamente. Bueno, a ver, Nico, vamos a darle un contexto. Yo te decía que, bueno, lamentablemente nuestra provincia atraviesa una de las jornadas más dolorosas de su historia. Algunos especialistas en cuanto a lo que tiene que ver con siniestros, accidentes viales y demás, hablan, digamos, de que lo que se ha dado en estas últimas horas habla de una de las tragedias más importantes que ha tenido nuestra provincia en la historia
1: Sí,
0: reciente, con el
1: la
0: fallecimiento de estas
1: connotan.
0: 7 personas que viajaban a bordo del helicóptero Bell.
1: La connotan como la tragedia más grande, sí, de
0: Sí,
1: la
0: a
1: provincia.
0: ver, hay algo, Nico, que a mí como comunicador, como trabajador de los medios aquí en el departamento de Jáchal, realmente me sorprendió y uno hasta este momento no lo puede, no logra tomar real dimensión. Es gente activa que participaba con las instituciones, que colaboraba con los medios de comunicación cuando había algún siniestro. Y cuando vos les llamabas para pedir un dato, te clavaban el visto. Digamos que lo que ha sucedido nos ha impactado a todos, a las fuerzas de seguridad, a los medios de comunicación, a las instituciones de nuestro departamento, lamentablemente. Te decía que Jáchal está a unos 125 kilómetros aproximadamente del lugar donde se ha desarrollado, cerca del parque Ichigualasto, donde se ha desarrollado lamentablemente el accidente de la aeronave. Operada por una empresa privada, contratada por la Agencia Federal de Emergencias, y bueno, recordar que participaba de un operativo vinculado a una capacitación sobre
1: Así es,
0: combate de incendios forestales. Los fallecidos, reiteramos, Carlos Heredia, director de Protección Civil de San Juan, un referente también, siempre la consulta permanente desde los medios de comunicación, ya no únicamente el departamento, sino de toda la provincia, el comisario general Germán Videla, subjefe de la policía de San Juan, el comisario general Rubén Castro, jefe de bomberos de la policía Jachallero, él se ha formado en nuestro departamento. Te cuento, Nico, que fue muy difícil informar a
1: pero
0: través
1: más
0: de la
1: vale.
0: radio el fallecimiento, porque su propia
1: Eso,
0: familia,
1: eso,
0: vecinos,
1: eso,
0: amigos, estaban escuchando la radio.
1: eso.
0: Estaban escuchando la radio. Hoy, cuando mis compañeros comenzaban la transmisión, los primeros mensajes que recibíamos eran de sus primos, que estaban consternados, que estaban, bueno, tristes por esta situación. Y el caso del comisario inspector Jorge Carvajal, el segundo jefe de bomberos, es oriundo del vecino departamento de Iglesia. Estamos muy cerquita de Jáchal, pero él, sus estudios secundarios, su formación académica, la ha realizado en nuestro departamento. Entonces, por eso te decía que hoy todo Jáchal está de luto, toda la provincia de San Juan está de luto. El resto de los fallecidos: Matías Valenzuela, piloto de la aeronave; Andrés Bosch, brigadista de la Agencia Federal de Emergencia; y Rodrigo Aimeta, brigadista de la Agencia Federal. Ya se van conociendo algunos datos, aparte de la conferencia que daba a conocer el secretario de Seguridad en la jornada de anoche.
1: Delgado, sí.
0: Exactamente, hay un helicóptero que en estos últimos tiempos ha estado realizando trabajos de prevención porque hay emprendimientos mineros y bueno, la idea era brindar servicios de rescate a las empresas mineras. Y este helicóptero, propiedad de nuestro amigo Huevo Muñoz, fue quien se acercó luego de que se haya detectado el protocolo. Avisando lo que había sucedido, fue la primera aeronave que llega hasta las inmediaciones y puede constatar lo que había sucedido. Y bueno, ellos dicen, lamentablemente no se podía hacer absolutamente nada.
1: Claro, y con lo que nos decías, hubo una última comunicación, ¿no es cierto? Cerca de las 10:30 de la mañana, 10:26.
0: Sí, y a las 10:26, según lo que ha manifestado el secretario de Estado de Seguridad de la provincia, es el momento en que la aeronave pierde contacto con la base. Y bueno, desde allí en adelante se monta un operativo, una zona realmente muy complicada. El Parque Chigualasto es uno de los lugares complicados en cuanto a comunicaciones, y ni hablar desde lo geográfico.
1: Para acceder,
0: se dice que la aeronave cayó en una zona de quebrada. Entonces eso va a dificultar mucho el acceso para poder realizar la extracción de los cuerpos, Nico.
1: Ahí, Rafael, lo que hubo durante la noche es una suerte de guardia de vigilia, se llama, ¿no es cierto?
0: Exactamente, porque se estaba esperando la claridad de la jornada. Hasta en este momento se está amaneciendo aquí en San José de Jáchal, y desde allí en adelante comenzaba el protocolo para poder caminar hasta el lugar exacto de esta quebrada y poder comenzar con el operativo de extracción de los cuerpos.
1: El operativo va a ser entonces, va a ser caminando entonces, Rafael, mira, porque había la posibilidad de que fuese también desde el aire. No, es caminando.
0: Es caminando, exactamente. Nico, y nosotros calculamos que 10 de la mañana, 11 de la mañana podría haber novedades en cuanto a los primeros trabajos para poder realizar la extracción de los cuerpos. Claro. Te decía que la justicia federal es quien está encabezando la investigación por estas horas.
1: Así es, así es. Ahí para la audiencia, esta guardia de vigilia tiene el doble sentido de cuidar, ¿no es cierto?, precisamente los cuerpos de las víctimas hasta la extracción, cuando la luz del día lo posibilite, y también la escena, ¿no es cierto?, del accidente o los restos, como, bueno, prueba a partir de la cual poder colegir qué es lo que sucedió.
0: Exactamente. Vamos a estar atentos a lo que vaya a suceder en las próximas horas. Este duelo provincial al que hacías referencia, Nico, recién es bandera media hasta esto es en todos los edificios públicos de la provincia, suspensión de actos festivos que sean organizados por el Estado provincial y que, bueno, luego los departamentos se fueron adhiriendo, acompañamiento institucional a las familias de las víctimas. Esto se conocía luego de que se informara que lamentablemente las personas que circulaban en el avión habían fallecido. Ayer, pasadas las 16:17 horas, era la información. Nico, si ustedes quieren, podemos compartir parte de las declaraciones del secretario de Estado de Seguridad de la provincia, el doctor Delgado, en diálogo con los medios de comunicación, dando algunos detalles en cuanto al trabajo que se estaba realizando allí en el vecino departamento de Valle Fértil.
1: Vamos con eso.
2: Este accidente se produjo en un curso de capacitación que tuvo tres etapas y que empezó el día lunes con la parte teórica acá en la ciudad de San Juan. El día martes se realizó la primera parte práctica, que fue en el Aerocrew en Pocito. Eso fue ayer, donde varios periodistas de ustedes participaron y también volaron en ese helicóptero y pudieron presenciar en tiempo real cómo funciona el tema del manejo del fuego ante una emergencia. Y la tercera etapa, esa misma actividad que se realizó acá en la ciudad de San Juan, se realizaba en Valle Fértil, porque Valle Fértil está conceptuada como uno de los puntos de mayor vulnerabilidad en materia de lo que es siniestro del fuego, y ya esta actividad se había realizado el año pasado. Hoy otro grupo también participaba de esa actividad de capacitación.
1: Rafael.
0: Bueno, ahí están entonces las declaraciones de la máxima autoridad de seguridad. Valle Fértil, para contextualizar a toda la gente que está escuchando la radio a esta hora de la mañana, Nico, es uno de los departamentos de la provincia de San Juan con mayor cantidad de incendios. Lamentablemente por su geografía, por su flora, es uno de los lugares en donde lamentablemente para esta época del año tenemos muchos incendios, y bueno, por eso era que el operativo había contemplado el departamento de Valle Fértil. Jáchal también viene manifestando muchos siniestros, en este caso en cuanto a la propagación del fuego, incendio, el viento sonda, viento característico de nuestra región que lamentablemente no ayuda. Y esta época en particular, agosto, es uno de los meses más difíciles por la mayor presencia de viento sonda y bueno, los incendios claro. que en cuestión de segundos se tornan prácticamente incontrolables.
1: Rafa, ¿podemos más o menos repasar lo que se sabe hasta acá de la mecánica del siniestro?
0: Bueno, reiteramos, alrededor de las 10:26 de la mañana, esto es lo que se va conociendo hasta ahora, porque la propia Secretaría de Seguridad, cuando claro. da la conferencia de ayer, ellos dicen vamos a ser muy respetuosos del informe y no vamos a elaborar hipótesis. Los datos oficiales hablan de que a las 10:26 de la mañana, cuando esta aeronave, este helicóptero Bell, realizaba maniobras en cuanto a estos trabajos de prevención, a las 10:26 de la mañana la aeronave pierde contacto con la base. Sobrevolaba en las inmediaciones del Parque Provincial Chigualasto con estos funcionarios y bueno, desde allí en adelante lo que ya todos conocemos, hay un
1: pero
0: trabajo...
1: Pero no tenemos claro, quiero decir con esto, si se vino a pique, si chocó contra algo, digo, porque hay como muchas especulaciones sobre eso.
0: Sí. Aparentemente habría impactado contra
1: la montaña,
0: contra un sector de serranía y cayó en una quebrada. Ajá. Esas son las primeras hipótesis, claro. datos aportados por este helicóptero que constató horas después lo que había sucedido.
1: Un helicóptero munido de la última tecnología para detectar los obstáculos. Puede que algo ahí no haya funcionado, ¿no es cierto? Es apresurado, claro. pero digo, es lo que estamos autorizados a pensar.
0: Lo que todo indica, ¿no es cierto? Lo que todo nos lleva a eso. Sí, lo que decía el secretario de Seguridad es que las condiciones meteorológicas aparentemente eran las adecuadas.
1: Eran
0: buenas, sí. Que no hubo, porque bueno, se hablaba de la neblina, que podría haber traído algún tipo de complicación en cuanto a la visibilidad. Se daba una particularidad allí en el vecino departamento de Valle Fértil. Ayer hubo precipitaciones y aquí en Hacha el sol radiante. Entonces, bueno, habrá que ser muy cuidadosos en cuanto a la información, digamos, dar mucho dato técnico, pero también ser lo más humanamente posible,
1: sí.
0: porque nosotros acá tenemos a familiares directos que están escuchando la radio y que lamentablemente se van enterando de todos estos detalles que se van desprendiendo de la causa a través de los medios de comunicación.
1: Bueno, un abrazo grande a todos, los acompañamos en el dolor, ¿no es cierto? Y mantenemos el compromiso de seguir informando en la medida que vayan apareciendo novedades. Rafa, ¿te parece?
0: Perfecto, los vamos a estar acompañando durante la mañana con algunos registros. Nosotros decimos voces de protagonistas.
1: Así es.
0: Y bueno, hoy es un día realmente triste, difícil, complicado para todos.
1: Te mando un abrazo grandote. Es Rafael Aravena de LRA 51, Radio Nacional Hachal. Y nos vamos ahora muy cerquita de ahí a La Rioja con Carlos Vega. Carlos Vega, muy buen día, bienvenido. ¿Cómo le va?
3: Nico, ¿cómo estás? Buen día. Acá estamos. La verdad que esta noticia ha generado conmoción también en esta provincia, teniendo en cuenta que el destino que tenían los ocupantes del helicóptero era la provincia de La Rioja por la situación del incendio en Huanchín, en el cual venían a ofrecer algún tipo de ayuda, teniendo en cuenta esta capacitación y teniendo en cuenta que desde San Juan y desde San Luis partieron los dos aviones hidrantes que están trabajando en la zona del incendio en el oeste de la provincia de La Rioja. La noticia, tanto en los padres de los ocupantes, me refiero al cuerpo de la policía y de bomberos, ha generado una gran conmoción, una gran tristeza en este marco de trabajo que también se está realizando y que, entre paréntesis, dentro de esta noticia, con noticias también o panorama alentador respecto a lo que es poder sofocar con el objetivo de extinguir el fuego, que está controlado, que está contenido. El trabajo que se hizo ayer ha evitado que el fuego se propague hacia la población de Huanchín y fincas cercanas y puestos y parajes rurales cercanos a lo que es la zona urbana propiamente dicha de
1: la de interfase Huanchín, como le dicen en la agencia, ¿no es cierto? Federal de emergencia, sí.
3: Exactamente, entonces, y esto ayudado también por el factor climático que en un momento impedía que los aviones hidrantes pudieran trabajar, ayer se pudo avanzar en gran parte respecto de poder controlar y contener el fuego. No está apagado totalmente, esta es la última declaración que hizo en las últimas horas de ayer Vicente Porto, quien es el jefe de bomberos del departamento chilecito, así que hay tranquilidad. Sin embargo, y reiteramos esta conmoción y todo este marco de tristeza que se ha generado por esta tragedia sucedida también allí en Valle Fértil, que es muy cerca de La Rioja, o sea, están pegados, digamos, en La Rioja. Hay mucha gente de Valle Fértil que vive incluso en la ciudad de La Rioja y en Villa Unión o en Guandacol, puntos cercanos a lo que es la provincia de San Juan, así que también muy sentidos por este hecho. El gobernador de la provincia, a través de sus redes sociales, también envió sus condolencias a las familias y de los ocupantes y al gobierno de San Juan, como así también el presidente de la Cámara de Diputados y Diputados Nacional por la provincia de La Rioja, Martín Menem, hizo lo propio enviando condolencias a todas las familias de estas personas que han perdido la vida.
1: Carlos, te mando un abrazo grande y seguimos pendientes de cualquier actualización.
3: Un saludo para todos.
1: Abrazo grande. Carlos Vega, del RA 28, Radio Nacional, La Rioja.
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0: Tapia, muy buen día, bienvenido, ¿cómo le va?
1: Hola Nico, ¿cómo estás? Buen día para vos y para todo el equipo. Bueno, la información del sector agroindustrial del día de hoy viene de la mano de la Secretaría de Agricultura, Ganadería y Pesca, que depende del Ministerio de Economía de la Nación, porque ha informado que las exportaciones agroindustriales están continuando con su tendencia de crecimiento, lo venimos mencionando aquí, y ahora con un volumen comercializado de 63 millones de toneladas en el primer semestre, lo cual han representado un récord del 15% superior al mismo periodo del año pasado. Y en tanto que con el valor exportado ha ascendido a los 27.447 millones de dólares y también esto representa un 18% superior al año pasado, de acuerdo a los datos que han sido procesados por la Subsecretaría de Mercados Agroalimentarios e Inserción Internacional y están en base a INDEC. Este crecimiento también destaca la Secretaría de Agricultura, es explicado principalmente por la participación de los siguientes complejos que tienen que ver con los productos primarios más sus derivados. El girasol, con un aumento del 129% en volumen y de 129% también en valor. El trigo, por otro lado, con un aumento del 56% en el volumen y de 41% en valor. Las legumbres, con un aumento del 48% en volumen y del 63% en valor. También están los cítricos agrios, con un aumento del 23% en volumen y del 46% en valor. Y también los lácteos, con un aumento del 24% en volumen y del 15% en valor, sumado a la pesca, otro dato importante, con un aumento del 12% en volumen y del 19% en valor, puntos referenciales, por algo se hace tanto hincapié en la apertura de mercados y las exportaciones, los datos que han aparecido de la Secretaría de Agricultura, Ganadería y Pesca del Ministerio de Economía de la Nación. Nico, por el momento es toda la información, recordemos que seguimos con los micros agropecuarios a lo largo de todo el día aquí en Radio Nacional y mañana nos reencontramos con ustedes. Fuerte abrazo.
0: Abrazo grandote, César Tapia.

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8: 8 de la mañana en la República Argentina. Reforma a la Carta Orgánica del Banco Central. A las 20, el presidente Javier Milei explicará por cadena nacional los detalles de la iniciativa. Durante su visita a Perú, el jefe de Estado anticipó que la propuesta buscará preservar el valor de la moneda, prohibir el financiamiento al Tesoro y fortalecer la independencia de la entidad. Tragedia aérea en San Juan. Gendarmería y la Policía Provincial desplegaron un fuerte operativo en el ingreso al Parque Ichincualasto para preservar la escena donde murieron 7 personas tras la caída del helicóptero. Mientras que el gobierno sanjuanino declaró 3 días de duelo, la investigación quedó en manos de la Justicia Federal y estimaron que los cuerpos serán rescatados por tierra. La información del deporte con Nicolás Álvarez.
9: Luego de la derrota de River en La Plata frente a Gimnasia, habló su entrenador Eduardo Caudet.
10: Bueno, ahí hay que trabajar, es lo que vos decís. No estamos acostumbrados a esta situación, podemos hablar de un montón de cosas, pero la realidad es que sí que la planificación está tardando o nos está llevando más de lo que todos pensábamos.
8: El estado del tránsito con Romina Wiener.
11: Continúa el corte total en la ruta nacional 40, camino de los Siete Lagos, entre San Martín de los Andes y Catritre. Se debe a desprendimientos de rocas. En el lugar trabajan los equipos viales para el despeje de la calzada. Respetar las indicaciones de señalización. En Chubut, en la ruta nacional 259, entre Esquel y Trevelín, transitar a baja velocidad. Hay neviscas y neblinas en la zona. Ser precavidos. En Santa Cruz, en la ruta nacional 40, empalme con la ruta provincial 29, el tránsito solo está habilitado para vehículos 4x4.
8: En Córdoba, donde nos escuchás a través de AM750, la temperatura es de 11 grados, el cielo permanece nublado y por el momento no hay pronóstico de tormentas. En Buenos Aires, la temperatura 11 grados 8 décimas, la humedad 91%, cielo ligeramente nublado.
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0: Tres minutos nos separan ahora de las 8 de la mañana en la República Argentina de este día jueves 30 de julio de 2026 en todo el mundo.
1: Y nos quedamos con Nico Yacoy en primer round hasta las 10 de la mañana y te contamos que en la ciudad de Buenos Aires la temperatura es de 11 grados 8 décimas, la humedad relativa ambiente 91%, cielo ligeramente nublado. Y vamos a repasar el pronóstico para este jueves 30 de julio por regiones en todo el país. En el NOA, mayormente nublado a parcialmente nublado, con vientos leves a moderados del norte, con posibles neblinas. En el NEA, nublado con probabilidades de lluvias y tormentas, especialmente en Corrientes y este de Entre Ríos. En Cuyo, parcialmente nublado a nublado, con heladas en zonas cordilleranas, vientos leves del sur-sureste rotando al norte. En el centro, nublado a mayormente nublado, bajas probabilidades de precipitaciones. En la Patagonia, nublado con probables precipitaciones en forma de lluvia o aguanieve en sectores de Neuquén y Río Negro. En el sector antártico argentino e islas del Atlántico Sur, cubiertos con nevadas y vientos fuertes, temperaturas más baja con sensación térmica inferior por el viento, condiciones adversas para la navegación y operaciones.
0: Muy bien, ¿qué hay que saber hoy, jueves 30 de julio, a esta hora? Comienza el rescate de los cuerpos de las víctimas del accidente del helicóptero en la provincia de San Juan. La Junta de Seguridad de Transporte de la Nación llevará a cabo las pericias en la zona de la tragedia. La provincia decretó 3 días de duelo en homenaje a los 7 tripulantes de la Agencia Federal de Emergencias fallecidos que realizaban una capacitación para el combate de incendios. El secretario de Gobierno de la provincia de San Juan, Emilio Achem, se refirió al operativo de rescate.
2: Sin duda el clima, la montaña de San Juan es peligrosa, hay por desgracia varios antecedentes, 11 por lo menos registran los pilotos sanjuaninos, helicópteros que han terminado en la montaña. El clima es cambiante y en este caso la primera aproximación a la idea es que la neblina puede haber ocasionado que el piloto intentara seguramente volver o salirse del lugar y en esa maniobra por ahí encontrarse o tocar algún cerro.
0: Prohibirán el ingreso al país a extranjeros que expresen mensajes de odio contra la Argentina. La medida fue establecida mediante un decreto que modifica la ley de migraciones y contempla también la expulsión de quienes realicen estas ofensas. También serán penados los actos de ultraje contra símbolos patrios. La oficina del presidente vinculó la decisión a las recientes manifestaciones de hostilidad contra la Argentina. El presidente Javier Milei presenta la reforma del Banco Central, será esta noche desde las 20 y por cadena nacional. El proyecto es una de las principales iniciativas económicas que impulsará el gobierno en el Congreso. Uno de los ejes será la limitación de la emisión monetaria por parte del Tesoro. Declaró el hijo de la mujer detenida por la muerte de una nena en Villa Gesell. El joven de 17 años dio su testimonio en la Fiscalía General de Mar del Plata y será incorporado al expediente. La Fiscalía analiza nuevas pruebas y evalúa agravar la acusación contra Lucía Sosa. Luego de la presentación, la abogada de Lucas Ruiz, Erika Agnes Hooft, habló sobre la causa.
3: La causa es mucho más compleja y hay mucho más de lo que se puedan imaginar. Creo que el fiscal va a tener mucho trabajo. Hay muchas sorpresas de todo tipo, pero todo está con testigos, con documentación, con informes de todos lados. O sea que realmente van a tener trabajo para mucho tiempo.
0: Caso Loan, un concejal y exintendente complicaron a la tía Laudelina Peña. Jorge Moreira, jefe comunal de la localidad correntina de 9 de julio, al momento de la desaparición del niño, declaró que vio salir del campo a la mujer junto a Antonio Benítez el día posterior a la desaparición. Esta zona del campo es el mismo sitio donde horas más tarde se produciría el hallazgo oficial del botín de Loan. La Fiscalía de Bolivia ordenó la captura de Evo Morales. Está acusado de terrorismo contra la seguridad del Estado por su presunta implicación en las protestas y bloqueos de carreteras para exigir la renuncia del presidente Rodrigo Paz. Es el segundo pedido de detención contra el expresidente. También lo buscan en una causa por trata agravada de personas. Temporal en Brasil, ráfagas de viento de hasta 125 kilómetros por hora dejaron 5 muertos en Río de Janeiro y San Pablo. Hubo cortes eléctricos y también se suspendieron vuelos. El transporte público fue interrumpido. Muy bien, 8 de la mañana y 8 minutos en este momento. Nuestros oyentes están participando de este programa a su manera, que es mandando mensajes de WhatsApp. ¿A qué número?
1: Al 11-3870-7485. Nos están contando desde dónde nos escuchan y cómo está el clima. Sí. Hola, dice, soy Alejandro desde San Juan Rivadavia. Que tengan todos una linda mañana y bendiciones. Carlos Burgos nos cuenta que nos está escuchando desde Flores, provincia de Buenos Aires. Hola, hola Nico y equipo, aquí seminublado, con viento norte, yo tomando unos mates, acomodando mi espacio de trabajo mientras los escucho. Saludos cordiales, Rosita, desde Jujuy, capital.
0: Mira, Rosita, hablando ayer de los rituales, ¿no es cierto? Acá aparece un ritual de Rosita, esto de acomodar el lugar de trabajo siempre implica de alguna manera colonizarlo, ¿no es cierto? Dominarlo, y no es que el lugar del trabajo te
1: abduce a ti. Me gustó
0: eso. ¿Cómo es esto?
1: Colonizar.
0: Vamos, siempre, claro, ¿no?
1: Está muy bueno.
0: Hay que empezar. Está a usted no bueno, le damos tiempo, porque viene de...
1: Sí, pero yo lo colonizo, una, ya...
4: Lo tiene colonizado.
1: Claro. Durante la noche. Voy con uno más, y en este caso, Jorge dice, buen día, soy Jorge de Bahía Blanca, camionero. Estamos en estos momentos en Comodoro Rivadavia, acá... con frío durante toda la semana. A través del mensaje de Jorge le mandamos saludos a todos los camioneros que nos escuchan, todos los transportistas en realidad que nos escuchan en el país.
0: Ciertamente, y nos llevan a todos lados. Hernán Mundo, muy buen día, bienvenido, ¿cómo le va?
5: ¿Qué tal, Nicolás? Buen día. Un saludo para vos, para todo el equipo. Bueno, guardando por el hecho principal de la jornada que ustedes venían comentando en el título, desde el inicio del programa también, que es la cadena nacional de Día de las 20 por parte del presidente, una cadena que se va a estar grabando durante la jornada, el contenido, el mensaje, con presencia de otros funcionarios, por lo menos en el cuadro, ¿no?, de televisión, o por lo menos en la imagen que va a ver la gente que, bueno, asista a la cadena nacional esta noche, con presencia de aquellos funcionarios que han trabajado en este proyecto de reforma de la Carta Orgánica, Santiago Auxili, Federico Sturzenegger y Luis Caputo, sobre todo. Pero atención, por algún indicio que nos daban por allí respecto a que pueden sumarse otros funcionarios, por lo menos al acompañamiento, reitero, en la imagen, que no deja de ser también un gesto de equipo, de trabajo en conjunto, respecto de una iniciativa importante, porque nos decían que también podría ser parte el jefe de gabinete Diego Santilli. Esto porque también tenemos prevista una actividad durante la mañana, una reunión aquí en Casa de Gobierno, en la que estará el propio jefe de gabinete con el CEO de YPF, Horacio Marín, según nos dicen formalmente, para repasar distintos temas vinculados justamente a YPF, así que veremos qué surge de esa reunión. Pero claro, entonces, como decíamos, aguardando el contenido del mensaje de la hora 20, en formato de cadena nacional, entendemos que va a ser un mensaje de entre 20 y 25 minutos, por lo menos, por lo menos la orientación y los objetivos que ha señalado el presidente en cada una de las entrevistas, en cada uno de los espacios públicos, momentos públicos en donde ha hablado de este proyecto, haciendo hincapié en la prohibición del financiamiento de déficit fiscal mediante emisión monetaria, en el fortalecimiento de la independencia institucional del Banco Central y de endurecer de alguna manera las condiciones para remover a las autoridades del organismo, entre otras cuestiones.
0: Así, ahí es muy interesante, Hernán, porque acá lo planteamos desde el principio como lo que ayer empezó a hacer una suerte de interpretación oficial. No quiero, a ver, proponer paralelismos, digamos, apresurados, pero en algún momento se propuso como una crítica, ¿no es cierto?, de, bueno, pero querían cerrar el Banco Central y resulta que lo están fortaleciendo. No, esto es lo más parecido a cerrarlo con las reglas de juego existentes, ¿no es cierto? Fortalecerlo para que no pueda hacer más allá de lo que está obligado a hacer, que es preservar el valor de la moneda. Y no se te meta en otras cosas. Así que no hay ahí una contradicción. Es un camino.
5: Exactamente. Bueno, y en términos de reforma, el gobierno le pone muchas fichas a esto, como vos decías, buscando mostrar la imagen entonces de fortalecer la autonomía de la entidad y de darle características más acordes a estos tiempos, claro. Bueno, confrontándolo con lo que fueron otras reformas que claro. Fueron en otra línea, fundamentalmente los tiempos de Cristina Fernández de Kirchner.
0: Claro, las famosas cinco misiones, ¿no? Omisión claro, quíntuple claro. De este ¿Mm? el Banco Central, que entonces se desconcentró de hacer lo que tenía que hacer.
5: Exactamente, esa es la idea, por lo menos el propósito, así que esperaremos el mensaje del presidente Milei esta noche. Y para mañana, importante porque, si bien forma parte de la agenda de mañana y tiene que ver con una gira que viene desarrollando por Sudamérica, pero estará presente y ya tiene formato de audiencia, por supuesto, con la recepción como bien. Jefe de Estado del presidente de Corea del Sur, Lee Jae-myung, que estará visitando nuestro país, estará reuniéndose con el presidente, bien. Viene de visitar Brasil, está terminando su paso por Chile y estará por la Argentina. Bueno, está claro, ¿no? Expansión de comercio, expansión de inversiones, la apertura de nuevos mercados, por lo menos por parte de Corea, entendiendo que la Argentina es uno de los puntos importantes, uno de los lugares trascendentes, uno de los países importantes del Cono Sur, así que activando entonces o potenciando el vínculo entre ambos países. Mañana el encuentro entonces entre Javier Milei y el presidente de Corea del Sur.
0: Muy bien, Hernán Mundo, volvemos a ti luego, muchísimas gracias.
5: Un abrazo, hasta luego.
0: Abrazo grande, Hernán Mundo, que es corresponsal de Radio Nacional en Casa de Gobierno. Bueno, 15 minutos de las 8 de la mañana, les cuento que tenemos en línea a Walter Gallardo. Walter es un histórico piloto, aviador y de helicópteros, reconocido además por su trayectoria de cerca de 40 años en la Dirección Provincial de Aeronáutica de la provincia de San Juan. Hola Walter, Nico Yacoy, Equipo Nacional, buen día, gracias por atendernos.
4: Hola Nico, buenos días, ¿cómo estás?
0: Bien, bien. Bueno, un día difícil hoy, Walter.
4: Sí, hoy es bastante difícil. Sí, estamos ante la tragedia más grande aeronáutica en San Juan, así es que sí, realmente complicado.
0: Ciertamente. Walter, ¿qué podés decirme, ¿no es cierto?, del accidente, ¿qué se sabe?
4: No, lo único que puedo decir es que ayer ya llegó la Junta de Investigación de Accidentes y que tenemos que esperar las conclusiones que saquen ellos para poder determinar realmente qué es lo que sucedió
0: claro. En
4: la zona. Todo lo que podamos decir ahora son suposiciones.
0: Es especulación,
4: pero, tal cual. Sí, es especulación. Tal cual. Podría haber pasado esto, podría haber pasado lo otro, pero la realidad es que si no se investiga a fondo, no vamos a saber si fue un problema meteorológico, mecánico, de salud, del piloto, no sabemos.
0: Que ahí, Walter, ayudarnos con esto, la lógica en la investigación de los accidentes del transporte, sobre todo aéreo, tiene que ver, por supuesto, con esclarecer el caso puntual, pero a aprender cosas para el resto y que no vuelva a pasar, ¿no es cierto?
4: Correcto, eso es cierto. Así sí, así es.
0: Es importante en ese sentido.
4: Ese es el motivo principal de la investigación, para ayudar a que no vuelvan a suceder, si ha habido errores, los mismos errores, y a determinar qué es lo que realmente pasó de forma fehaciente.
0: Uh-huh. Walter, y esto no es especulación, es certeza, vos conocías al piloto y de su idoneidad.
4: Sí, por supuesto, él había estado acá en San Juan en otra, por lo menos en dos oportunidades en las que nos hemos encontrado. Un piloto de mucha experiencia, un tipo absolutamente centrado, muy bien. Uh-huh. Sí, realmente una persona idónea para la actividad que he realizado.
0: ¿Y respecto del aparato, el helicóptero?
4: Muy buen helicóptero, un Bell 412, uno de los más avanzados que están volando en el país. Uh-huh. ¿Qué te puedo decir? Un helicóptero bimotor con capacidad para vuelo por instrumento. No, realmente un muy buen helicóptero. Uh-huh.
0: Walter, ¿y la zona?
4: Bueno, la zona no es una zona llana, pero tampoco tiene grandes alturas, no es la cordillera, que eso realmente sí ya implica un riesgo
0: mayor.
4: Por mayor, pero esa zona es sierra, en realidad no es muy alta para nada. Uh-huh. Es una zona muy conocida porque es el Valle de la Luna. No es exactamente donde están los turistas, pero está dentro del valle. Uh-huh. Y tiene características parecidas al Valle de la Luna.
0: Claro. Walter, más allá de esto, sí es conocida la zona también por una cierta complejidad, digamos, climática, ¿no? ¿Puede haber cambios en el clima más o menos abruptos?
4: No, eso no es una zona de cambios abruptos. Eso se da en la cordillera, pero no acá.
0: No acá, porque cierto, viste que no, es una de las variables que no están dando vuelta. ¿No te parece que eso sea una...? Ok, perfecto.
4: No me parece.
0: Walter, vos mismo estuviste, ¿no es cierto?, un accidente grande, aislado en la cordillera.
4: Sí, pero hace muchos años. Hace 39 años. Sí. Hace bastantes. Pero no hubo muertos, gracias a Dios salimos los tres bien, caminando. Uh-huh. Así es que distinto es. Si bien el helicóptero se perdió, pero sobrevivimos todos.
0: Walter, te agradezco enormemente el esfuerzo de atendernos y que tengas un buen día dentro de lo posible.
4: Muy amable, ¿vale? Muchas gracias.
0: Un abrazo grande. Es Walter Gallardo, Walter es un histórico, les contaba, piloto aviador, también de helicópteros, es reconocido por su trayectoria, laburó más de 40 años en la Dirección Provincial de Aeronáutica de San Juan, lo escuchamos cansadísimo y además muy muy triste por su conocimiento de las personas implicadas en el accidente y por lo tanto fallecidas. El accidente al que hacíamos referencia lo tuvo él 9 días aislados en la cordillera, uh-huh. ¿Sí? Él y dos más, pero que por suerte, como él mismo lo dijo, sobrevivieron esto tras caer su helicóptero en el año 1987.
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0: bien, 22 minutos de las 8 de la mañana. Es interesante la pregunta que nos plantea Fernanda acá en la tanda respecto de si existen o no cajas negras en los helicópteros, ¿no es cierto?
1: Claro, porque ahí lo sabemos desde siempre en los aviones, pero sí, ¿qué pasa en una aeronave de
0: qué
1: este
0: cosa
1: estilo?
0: Es la caja negra, porque claro, la caja negra es igual a grabar cierta conversación, pero también
2: los registros de comunicaciones, claro.
0: Y el solo de comunicación del instrumental, claro, eso es lo importante. Claro. Acá habría habido un cambio de destino.
2: Había un cambio de rumbo, estaban yendo para un lugar, pero lo llamaron para otro por la necesidad justamente que había de ir a atender los incendios en La Rioja, de un cambio de planes en esta capacitación que se estaba haciendo, y bueno, en ese cambio de rumbo es que se produce el siniestro.
0: Ahí Walter nos aclaraba un poco esto, ¿no es cierto? Todo es especulación hasta tanto se tenga
2: la pericia,
0: el resultado, ¿no es cierto?, de las investigaciones pertinentes. Bueno, eso es cierto. Pero bueno, va llegando información que nos autoriza un poco, no sé.
2: Se van a iniciar en breve, ¿eh?
0: De lo que pudo haber pasado. El señor Rubén Santos.
3: Bueno, te decía, Nico, la FIFA abrió expedientes después de lo que fue la Copa del Mundo. Tiene que ver con la famosa bandera después del partido con Inglaterra y con los incidentes post-partido, ¿no? Donde Roberto Ayala agredió a Dani Olmo, el jugador de la selección de España. También participó Thiago Almada, Nahuel Molina y Leandro Paredes. Bueno, habrá que ver qué tipo de sanciones. Las sanciones pueden ser desde un llamado de atención a una cuestión económica que tiene que ver, más o menos se especula con $15,000, que es lo que se cobra habitualmente por este tipo de cosas.
0: ¿Que pero paga el jugador o que paga la AFA?
3: Tendría que pagar la AFA. Ah. El tema es que también se toman en cuenta algunas cuestiones. Por ejemplo, si de parte de la AFA hubo premeditación, es decir, si la bandera estaba lista antes del partido, pensando en que si se ganaba se podía hacer.
2: Qué difícil.
3: Claro, bueno, pero como bueno, si vos seguís cómo fue la cuestión, por lo que se sabe, la bandera cayó de la tribuna. Alguien la preparó. Es como que esto le quitaría culpa,
2: responsabilidad, claro,
3: responsabilidad a la AFA. Porque, bueno, la bandera habría ingresado sin premeditación, no es que fue algo pensado. Bueno, los jugadores la agarraron, la mostraron. Bueno, habrá seguramente algún tipo de sanción, pero también tiene que ver, insisto, con lo que pasó después de la final de la Copa del Mundo, ¿no? Que fue esas agresiones que hubo en las que participó Roberto Ayala. Según él, Dani Olmo le dijo algo, Dani Olmo dijo, no, está faltando la verdad, yo no le dije nada, es mentira.
1: Ahora, bueno, Rubén, todas estas sanciones también se dan, por ejemplo, cuando un jugador, creo que fue inglés, le pegó un cachetazo al Colo Barcos, o ahí no.
3: Hay que
1: jugar con la misma vara.
0: No, claro, ahí tenemos que pagar por haber recibido un cachetazo.
1: Claro, por haber recibido.
0: Claro.
1: La sanción tiene que ser igual para todos.
3: Bueno, pero evidentemente no lo es. Y estas cosas pasan por lo general en muchas cuestiones que tienen.
0: Abona un poco, me parece que y aprovechan para terminar de sellar la idea de una Argentina que se portó mal,
3: claro,
0: en algún punto.
3: Exactamente.
0: Es una campaña en algún punto de publicitaria, ¿no? En contra, sí, pero es.
3: Vos sabés que hubo una info que empezó a circular esta semana que tiene que ver con que cuatro estudios de abogados estarían plantear una demanda contra la FIFA. ¿Por qué? Vos decís, ¿por qué será esto? Bueno, porque se agarran de la arenga de Messi con respecto a los jugadores cuando dicen, bueno, listo, muchachos, vamos a jugar, no nos queda otra. Como que pudo haber algo amañado ahí. Empezó a circular esta semana, ¿no? Y yo ayer consulté con un amigo que está en Estados Unidos que me dijo, mirá, la verdad, de acá, de Estados Unidos para afuera, no hay nada de eso. Claro. Todo lo que llega es de Argentina para acá. Como que alguien lo dio a conocer, como que existiría esa posibilidad.
2: Es más enredado que mi mente, Rubén.
3: El tema es que, claro, los abogados dicen, bueno, che, ¿cuánto? ¿80,000 personas? Claro. $8,000 cada entrada.
1: Aprovechemos, sí.
3: Vamos a ver si podemos sacar algo de esto. Pero me dicen en Estados Unidos que no hay nada de eso. No hubo ninguna, por lo menos, no se conocen nombres, no se conocen estudios, no se conoce nada. Es algo que salió.
1: Ahora, Rubén, te hago una consulta más que nada con el campo de juego. Cuando hay agresión, termina el partido, pero los jugadores siguen estando en campo de juego.
3: Bueno, de hecho, a Paredes lo echaron después del partido.
1: Perfecto. O sea que la sanción de la roja tiene
3: eso
1: y no va a poder
3: cambia.
1: Jugar el próximo partido.
3: Sí, más allá de que después dijo que
0: después se lo levanta. No, se lo levanta.
1: puede ser.
3: No creo. Creo uno,
0: sigue la campaña.
3: Si Argentina tuviera que jugar
0: que ya eliminatorias,
3: claro, el primer partido Paredes no lo juega. Depende cuántas fechas le den. Ya el primero no lo juega seguro. Salvo que llame Donald Trump, como lo hizo con Infantino, y le dijo, sacale la roja.
1: Claro, para que pueda.
3: Pero bueno, por ahí pasa. Bueno, alguna sanción va a haber, seguramente, para la AFA, por la bandera, y mucho más seguramente por los incidentes después del partido con España.
0: Muy bien. Bueno, atentos entonces a el punto. 28 minutos de las 8 de la mañana. Nuestros oyentes, ¿qué están diciendo? ¿En qué andan nuestros oyentes?
1: ¿En qué andan? Y por ejemplo, en auto, acá Alejandro, porque nos manda la foto de su auto que indica que hay 11 grados bajo cero. No, pero no fue chiste. Están mandando la foto en serio.
0: 11 grados bajo cero.
1: Coluel Caiqué. Nos escribe desde allí. Ellos están trabajando, se están trasladando hacia su trabajo y nos manda ahí.
0: Ahí estamos enlazando con nuestra radio en San Martín de los Andes por el tema de el estado de la ruta y Siete Lagos y etcétera. Así que haremos una actualización en un ratito desde el punto.
1: La ruta 40 que cayeron cantidad de piedras. Bueno, en este caso, Susana desde Santa Cruz dice, buen día, ya en el campo con mi esposo. Por acá mucho frío y seguimos con nieve del invierno, pero con el calorcito de ustedes al aire.
0: Muy bien, así me gusta. 29 minutos, ahora de las 8 de la mañana.
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5: 8 de la mañana, 30 minutos en la República Argentina. Tragedia aérea en San Juan. En diálogo con una radio porteña, el secretario de Seguridad de esa provincia, Enrique Delgado, dijo que las personas que fallecieron eran profesionales experimentados y que si decidieron salir fue porque las condiciones eran las óptimas.
6: Si el helicóptero partió es porque estaban las condiciones climáticas para hacerlo. Es una evaluación responsable que hace toda la tripulación. Y acá iban tres personas conocedoras de lo que es la zona, conocedoras de lo que es un vuelo, conocedoras a dónde iban. O sea, el manejo profesional desde el inicio. Uno como profesional y el primer análisis que hace, que si el helicóptero partió es porque estaban las condiciones dadas para partir.
5: En tanto, el piloto de helicópteros y exdirector de Aeronáutica de San Juan, Walter Gallardo, habló con el programa Primer Round.
7: Él había estado acá en San Juan en otra, por lo menos en dos oportunidades en las que nos hemos encontrado. Un piloto de mucha experiencia, un tipo absolutamente centrado, muy bien. Sí, realmente una persona idónea para la actividad que he realizado.
5: Accidente en el Paseo del Bajo de la Ciudad de Buenos Aires. Miriam Mariotto.
8: Después de varias horas de trabajo, acaban de liberar el Paseo del Bajo. Había habido un accidente con un camión con acoplado de importante porte. Había quedado con un efecto tijera en sentido contrario de su acoplado. Esto ocurrió porque el conductor perdió el control del vehículo, aparentemente por la explosión de uno de sus neumáticos. Finalmente, entonces, acaba de ser liberado esta arteria tan importante para el tránsito pesado en la Ciudad de Buenos Aires.
5: En Buenos Aires la temperatura 11 grados 8 décimas, la humedad 91%, cielo ligeramente nublado.
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0: Muy bien, 33 minutos ahora de las 8 de la mañana. Seguimos haciendo primer round un buen rato más hasta las 10. Y prometimos en los títulos y tenemos pendiente de seguir desarrollando muchas aristas, decía Chinita, que tiene este caso, ¿no es cierto?
1: Realmente.
0: El de... ¿Cómo lo podemos titular? La mamá de Villa Gesell, vamos a ponerlo así.
1: Caso porque... Isabela, le digo, uh-huh. porque es claro, prácticamente Isabela... lo que se está juzgando hoy.
0: Y no sabemos cuántas más, claro. Y,
1: pero el asunto es que las otras dos, y acá lo complejo del caso, es cosa juzgada. No creo que dé para reabrir el caso.
0: Yo te lo discuto eso.
1: Lo que es que no se puede juzgar...
0: Pero lo que digo es... Eso seguro. Pero si hubiera tal cosa como un conocimiento probado ahora, y qué sé yo, por ahí configura un hecho nuevo que te permite reabrir. Pero a ver, lo importante ahora es que sepamos sobre Isabela.
1: Lo importante, ¿no? es saber sobre Isabela. Hay todavía información pendiente de la autopsia.
0: Y antes que revisar y volver a cargar sobre la madre, que en cualquier caso, ya va a estar presa o... encerrada en alguna alojada en alguna
1: es imputable,
0: institución
1: ¿eh?
0: De salud mental.
1: Veremos. Ese es un adelanto.
0: Es imputable.
1: Sí. Es totalmente imputable y por eso digo con el solo acto de negarse a declarar ya está dando por sentado que es imputable, por lo menos su defensor.
0: Lo que sí hay que revisar es eventualmente la conducta de los jueces que
1: eso sí, y si
0: querés, juzgaron
1: esa
0: cosa.
1: Y si querés, digo, ahora hoy lo que tenemos es, la actualidad del expediente es que Lucía Sosa es imputable, va a continuar detenida, no se descarta que la pareja actual quede detenida también, ¿por qué? Porque hay inconsistencias en cuanto a los horarios. Él dice 14:30 haber llegado de trabajar, encontrar a la nena tendida en la cama, hacer lo que todo padre hace en esa situación, que es tomarle el pulso. Eso está raro, porque por lo menos en esa situación. Creo que ninguno haría eso más que pedir ayuda o en todo caso fijarse si respira, no tomarle el pulso, por lo cual la sospecha es que no era la primera vez que algo así ocurría en ese hogar. Entonces él no pudo haber desconocido la violencia que ejercía Lucía Sosa sobre sus hijos.
0: Se deduce del hecho de tomarle el pulso
1: cuando la ve en esa situación a la nena, tendida en la cama. Y por otra parte, los horarios. 14:30 él dice que llega de trabajar y 16:50 es que le ingresan al hospital de Villa Gesell, claro, a la pequeña Isabela. ¿Qué pasó durante esas dos horas y qué rol ocupó justamente? Obviamente, el relato de Lucas Ruiz ayer en la Fiscalía General de Mar del Plata se va a incorporar al expediente y las historias clínicas de los 8 hijos que parió esta mujer, Lucía Sosa. ¿Por qué? Porque en el historial de las crisis respiratorias que siempre tenían con ella, va a quedar sentado que cuando la despegaron, cuando le quitaron la tenencia de los hijos, mejoró la salud. Y ese es un indicio claro de que ha instigado a la enfermedad respiratoria de todos sus hijos. ¿Con qué objetivo? Es Munchausen la respuesta. Lo cierto es que hay una acción criminal,
0: o sea, no solo
1: en torno
0: una omisión
1: a enfermar a sus hijos.
0: Ahí
1: no
0: está, porque ayer hablábamos, ¿no es cierto?, de bueno, traer sobre la palestra las responsabilidades del hecho de ser padre o madre, ¿no es cierto? Y que muchas se juzgan desde la omisión, ¿no es cierto?, dado tal resultado, lo que no hicieron. Pero acá habría directamente un hacer. Ahora,
1: exacto.
0: Chinita,
1: por eso va a virar la carátula de abandono de persona a homicidio agravado por el vínculo.
0: Abandono de persona que se configura poniendo en situación de riesgo y después abandonando, ¿no?
1: Dejándola sola, tomando la mamadera mientras iba a bañar. Eso es abandono de persona seguido de muerte.
0: Ayúdame con esto, porque vos traes esto que es muy...
1: revelador,
0: que es, habría mejorado la salud de los nenes cuando, usaste bien la palabra, despegaba a la madre de ellos, es decir, se la apartaba. Esto está. Ahora, por otro lado, si es que hubiera registro clínico de esos niños, no más la repetición de un cuadro como este, porque es lo que decíamos ayer, la estadística, la probabilidad,
1: justamente,
0: salvo que se tratara de una enfermedad congénita, hereditaria, que todos sus hijos... Y no era el caso.
1: No, para
0: nada. Digo, no hay manera
1: que
0: todos los hijos aparecieran con...
2: China, perdóname, y el...

0: el nene diga lo que ve el nene, 17
1: sí,
0: años.
1: Sí, hoy 17 años, pero diga, relata desde hasta sus 3 años que estuvo con
0: me
1: ellos.
0: Me quiso matar a mí también, dijo en un
1: pero
0: momento.
1: Porque a los 21 días de nacido, ese nene ingresó con una asfixia.
2: Bueno, ves.
1: Al hospital de Mar del Plata, y a partir de ahí es que interviene el juzgado de familia y le quitan la tenencia a los 3 años. Pero ella siguió teniendo hijos con Picard. Claro. Es más, la justicia incluso lo obliga a él con 3 y hasta los 5 años a revincularse con esos padres que lo maltrataban. Cuando escuchás el relato de memoria de un chico de 3 años de los golpes que le propinaba a Picard, porque digo, acá no es Sosa solamente, es también el marido que hoy sale y dice, no, los chicos estaban bien cuando yo estaba, el problema era cuando yo me iba a trabajar, desligándose. No,
2: para empezar, ahí hay una omisión.
1: De una situación de violencia, un hombre acusado de abuso sexual y signos, lamentablemente, autopsias mal hechas de las bebas de Mar del Plata o automatizadas, como hablábamos ayer.
2: No, y por Dios, jueces que miren el bosque, porque están miraban el árbol.
1: Bueno. En otra salida, si querés te cuento, ¿dónde están hoy los jueces que en el Tribunal Oral Criminal número 3 de Mar del Plata, en el año 2018, dijeron, hay que absolverlos, no hay responsabilidad porque no hay pruebas claras? En las autopsias hay falta de pruebas cuando en realidad había presencia de cocaína en las dos bebas. Y por eso la línea de investigación del tráfico de estupefacientes, en esta acción de tener tantos hijos... signos de abuso sexual en una de ellas, que dijeron, no, debe ser que como es pobre le limpiaba mal la colita.
2: Ese
1: fue el argumento del tribunal en las charlas y en los fallos posteriores. Oh. Y esto de la asfixia como negligencia y no como responsabilidad penal.
2: Qué grave. 39 minutos de las 8 de la mañana.
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0: Rubén Santos, ¿qué tiene por ahí?
1: Bueno, parece que Gianni Infantino no se quedó conforme con los 9 mil millones de dólares que ganó la FIFA después del Mundial.
0: Ajá, 9 mil millones.
1: Claro, de los cuales solamente...
0: Pongamos un Mundial, ¿viste? Se le está buscando.
1: Solamente un Mundial. 871 millones se repartió entre las 48 selecciones que jugaron. Es decir,
0: claro,
1: los que juegan, claro, los que dan el espectáculo, sí, sí, los que sí, se brindan, sí, no ganaron ni el 10% de todo lo que ganó la FIFA. No, palabra bueno, más, palabra
0: pero la FIFA
1: menos.
0: Te va a decir, si no lo organizo yo, ¿quién?
1: ¿Quién lo
0: algún
1: bueno,
0: candidato de
1: por eso
0: la
1: ahora...
0: ONU, la ONU, quiero que lo organice. Ah, no, que la ONU va a estar Infantino en la ONU.
1: Y lo niegan, desde la FIFA lo niegan. Pero bueno, ahora parece que la Infantino tuvo una idea que es vender acciones.
0: ¿De la FIFA?
1: De la FIFA. Entre un 20 y un 30%, se habla de un 21% en realidad.
0: Pero le da la estructura jurídica.
1: Bueno,
2: la van a armar.
1: Esto lo tienen que resolver las 211 qué federaciones.
0: Yo lo que no quiero, y te lo digo ya,
1: sí,
0: lo que no quiero escuchar es que el Chiquitape se compró unas acciones en la FIFA. Porque
1: no, pero...
0: después resulta que este tipo de cosas, podemos poner por analogía los clubes de fútbol, sí, no se pueden vender porque no sé quiénes son. Ah, después está lo otro, ellos ya son los dueños.
1: Es que lo que pasa...
0: por eso no quieren que alguien entre
1: lo que pasa
0: a través de la plata, que es una puerta. Porque claro, ellos entraron por otra puerta, se adueñaron de los clubes y de las organizaciones y ya está.
1: Claro, la idea es recaudar en un primer año 4.200 millones de dólares a repartir entre todas las federaciones. El tema es que quien compre esas acciones no va a tener
0: y va a cotizar
1: voz
0: en bolsa.
1: Ni voto. Vos ni voto.
0: No, claro.
1: Sí. Yo supongo que sí. Yo no soy inversionista, no conozco eso, pero si vos vendés acciones de algo, de una empresa... Bueno, el tema es que quien está metido atrás de todo esto es un pariente de Donald Trump.
0: Ah, mira.
1: Que se llama Josa Kushner.
0: Ah, ¿cómo se llama? Sí, no, ay, tu claro, pariente.
1: Y que el JP Morgan sería
0: la empresa,
1: el...
0: ¿verdad?
1: Asesor financiero.
0: Che, pero a mí cuestión me interesa, digo, como concepto, no. Cuando uno hace abstracción de los personajes, ¿no es cierto? Por ejemplo,
1: sí,
0: Infantino, digo, como concepto, no me asusta.
1: No.
0: El punto es, bueno, van a tener que trabajar la estructura jurídica de la FIFA y,
1: exacto,
0: como la FIFA va a decir después, prefiero que los clubes no se vendan o no estén abiertos a una coposición accionaria, uh-huh, si después ella, ¿no es
1: que
0: cierto?
1: Bueno, que son lo que acá, por ejemplo, se conocen como sociedades anónimas.
0: Por eso.
1: Si querés.
0: Sí, deportivas.
1: La cuestión es que, claro, hay federaciones de distintos continentes que están de acuerdo, pero, por ejemplo, la UEFA, que es la gran piedra en el zapato de la FIFA, es la que le niega todo, uh-huh, a través de Alexander Seferin, que es el esloveno, que,
0: ajá,
1: quiere, que es el presidente de la UEFA hasta el año que viene, pero quiere ser presidente de la FIFA, claramente. Bueno, que se ha pasado un límite, que esto no puede llegar a ocurrir. El tema es claro, las federaciones de África, de Asia, que no ven...
0: No sé si no puede llegar a ocurrir. Estaría bueno que no lo compre Infantino.
1: Claro.
0: Las acciones.
1: El tema, ¿sabes cuál es? Que estas cosas para la gente común, para el hincha común, nunca son claras, nunca las termina
0: bueno,
1: a entender la gente.
0: Y que vos te compras acciones y con eso tenés, por ejemplo, entradas al Mundial, no son dos negocios.
1: No, son cosas diferentes.
0: Nada,
1: no.
2: Simplemente
1: el tema,
2: para cotizar.
1: El tema es que, el que compre no va a tener ni voz ni voto en las decisiones,
0: claro,
1: de la FIFA.
0: No, y eso es lógico por la cantidad, digamos.
1: Que la FIFA
0: que
1: será
0: la
1: quien siga la gobernanza
0: de la institución. Tal cual.
1: Así que, bueno, habrá que ver, ya la UEFA ya puso el grito en el cielo, no dijo quiere, que de ninguna manera ellos van a apoyar esto, pero claro, te aparecen federaciones como
0: es
1: te decía,
0: un debate muy
1: de
0: interesante, muy interesante,
1: y,
0: ¿no?
1: Sí, yo creo que todos los debates son interesantes.
0: Sí, digo, a mí no me asusta la apertura a la venta del tema, vuelvo, con qué estructura jurídica,
1: lo que pasa
0: es la de qué país, porque no sé dónde está incardinado, probablemente en los Estados Unidos o en algún país de Europa, no lo sé. Y después, cómo lo haga, la transparencia,
1: claro,
0: digamos,
1: bueno,
0: ¿no?
1: Pero yo te decía, por ejemplo...
0: Y la coherencia, porque después voy a querer eso hacia abajo.
1: Exacto.
0: Ya para la FIFA sí, y para los clubes no, bueno, te das cuenta,
1: claro,
0: que...
1: Claro. Bueno, yo, por ejemplo, hablando de esto, de que esto sea claro, lo que yo te decía hace un rato de este intento de mandar a la FIFA de un grupo de estudios abogados, lo que sí me dijeron, lo que sí están haciendo es investigar el tema de la venta de entradas.
0: Bueno,
1: de lo que fue la Copa,
0: claro,
1: del Mundo.
0: Es que sí.
1: ¿Cómo se manejó
0: sí.
1: el tema de la venta de entrada? Porque, acuérdate, Nico, lo hablábamos como algo común. La reventa oficial, o sea que la FIFA tenía una página
0: por
1: de reventa
0: eso,
1: oficial.
0: Se la reparten entre ellos primero,
1: claro,
0: y después
1: hace una
0: el negocio un grupo de.
2: Sí.
1: Porque la reventa decís, bueno, antes de empezar el Mundial la entrada vale $10.
0: Claro.
1: empezó el mundial, pasa uno, pasa otro.
0: Tengo un club que puede comprarlo.
1: Yo que soy colombiano y tenía mi entrada para ver y mi equipo quedó eliminado antes, bueno, ahora vendo la entrada y la vendo a 800. O sea, entonces están tratando de investigar un poco todo eso. ¿Querés que te diga sincero?
0: Nunca lo
1: Para mí no termina en nada.
0: Está muy bien. Digo, está muy mal. 45 minutos de las 8 de la mañana.

0: bien, 46 minutos. De... Qué polémica se abrió con este tema.
1: Polémica. Sí, y quiero, quiero acciones en la FIFA.
0: Y bueno, cómprela.
1: Claro, pero si cotiza en bolsa, porque
0: por
1: quiero,
0: supuesto. Y si no,
1: quiero claro. tener alguna ganancia.
0: Por supuesto. ¿Usted es avezada en las artes de la inversión?
1: No, se los dejo a los brokers.
0: Ah, muy bien. Bueno, es avezada en llamar a un broker, yo ni eso. Hay que empezar por ahí, ¿no es cierto?
1: Sí.
0: Sí, qué sé yo. Pero es bueno... lo que nos está faltando a los argentinos de educación financiera, porque uno fantasea con eso, o a ver, escucha estas cosas y enseguida proyecta el multimillonario, no, mucho menos que eso, cualquiera de nosotros, con algún canuto sí. que podamos hacer rendir mucho más que abajo del colchón.
1: Me parece, ¿no es que cierto? Los jóvenes
0: hay una, sí. sí, ciertamente, y nada, la diferencia entre el, ¿cómo es que dicen? Atesoramiento, ahorro e inversión. Pero nada, es un camino también.
1: Es que lo primero que te dicen los brokers es, lo tenés guardado, no te sirve. Aunque sea claro. que te genere un peso por día, ahí es plata en movimiento.
0: Un peso por día está bien.
1: Sí, un peso, depende de cuánto pones, claro.
0: Ah, un peso, bueno, en fin, pero sí.
2: Show me the money. Me acordé de la reserva.
0: Claro, ¿qué reserva?
2: Tengo que checar la reserva.
0: ¿Vos tenés reserva?
2: Claro, me hizo una reserva en una en de las billeteras.
0: Sí, todo, para no verla.
2: ¿Eh?
0: Pero ahora facilitaron claro. la manera de usarla. No, la reserva es para que no la toquen. ¿Entendés?
2: Claro, no.
0: ¿Con qué querés pagar? ¿Con esto o con la reserva?
2: Yo no la veo.
0: ¿Lo reservo? No,
2: no, yo no la veo, no me preguntan, no me nada.
1: Pero te facilita el poder usarla en el momento. La idea es que tarde
0: eso.
1: 24 horas, en, pero
0: no,
1: tiene
0: o que,
1: sus contras
0: o que te
1: también.
0: Lo pregunte varias veces, claro. o tengas que sacarlo de la reserva y mandarlo al pozo general. Ahora esto de, FIGMA es el pozo, el sí. fondo, lo mismo, querés pagar con tu fondo. Y bueno, la idea es que no quiera, que
2: claro,
0: te lo ponga ahí,
2: es que, no.
0: que sea la...
2: Pero bueno, la voy a chequear, no debería porque la puse este mes, o sea, estoy debutando con la reserva.
0: Ah, está muy bien, así me gusta, así me gusta. Nerina Álvarez, muy buen día, bienvenida, ¿cómo le va?
3: Buenos días, Nico. Buenos días, China. Buenos días a todo el equipo que se encuentra ahí en el piso. Y bueno, toda la audiencia de Nacional. Nuevamente, hoy va a ser otra jornada larga aquí en la capital correntina, en el Escuadrón 48. Ayer tuvimos una jornada súper extensa, desde las 9:30 de la mañana hasta exactamente las 18 horas, con 4 declaraciones testimoniales, de las cuales 3 fueron totalmente extensas, excepto uno, que un testigo estuvo bastante requisiente, bastante escueta fue su declaración, básicamente no sabía nada. Hablamos de Lisandro Alberto Saucedo, que es un oficial de policía, llamó mucho la atención su declaración, así como llamó la atención también de la declaración de Duarte el día anterior. Bueno, esta declaración de otro efectivo más vuelve a poner en el centro de la polémica acerca de las directivas que deben tener los oficiales de policía que han trabajado con Maciel, porque específicamente en el día de ayer no contestaba absolutamente ninguna pregunta ni de la fiscalía, ni del tribunal, ni tampoco de las defensas, que estuvieron bastante insistentes, la defensa aún más que la fiscalía, y respondía a todo, no sé, no estuve, no presencié, la verdad que no sé, señor, no, básicamente no estuvo presente el 13 de junio cuando desapareció Loan, y llama mucho la atención porque fue después de la declaración de Alegre y de Duarte, que implicaron y complicaron aún mucho más a Maciel, que lo estuvimos hablando en el día de ayer. También declaró Jorge Daniel Moreira, que fue intendente de la localidad de 9 de julio, fue viceintendente de la localidad de 9 de julio, concejal de la localidad de 9 de julio, y en ese momento de la desaparición de Loan fue concejal, estuvo como
0: ahí,
3: testigo.
0: Nelly, ¿esta te parece la más rica de todas las declaraciones de ayer?
3: Sí, exactamente. Sí. La más importante. ¿Por qué? Porque fue muy, muy, muy específico en su declaración. Habló de su percepción en las primeras horas de desaparición de Loan, habló que para él, una persona que es de campo, que conoce a la perfección su pueblo y que conoce cada uno de los rincones de su localidad, es imposible que un nene se pierda solo, o sea, que si se perdía se lo iba a encontrar, claro, por la magnitud claro. del despliegue que en un momento después de que toma Báez, inclusive el control, digamos, del operativo, se lo iba a encontrar, que era imposible debido al monte, al pastizal y demás, que una criatura se vaya muy lejos y más teniendo 5 años. Además de eso, habló de la pericia odorífica que se realizó en la camioneta, en el auto de Ramírez y de Millapi, que estuvo presente también cuando hicieron el allanamiento a la casa de Benítez. Habló del perro, que no vio ninguna directiva, porque quisieron plantar en un momento lo de la defensa, que quizás estaba guiado por la que guía al uh-huh. animal, al can. Y él le dijo que no, que veía que el perro accionaba según su instinto y quedó marcando la mantita en un principio en el auto de Ramírez, pero que no vio ninguna directiva específica de la guía, de la que le guía. Así que eso fue una de las declaraciones más extensas que dejó en claro que Loan no se perdió, sino que lo llevaron. Y así también, para cerrar, habló el comisario Báez, el comisario Báez, que mencionó específicamente que para él el accionar de Maciel no dejó duda de que entorpeció la búsqueda de Loan desde un principio, de que le pareció raro de que él se haya tomado la atribución que no estaba facultado para permitirle a Pérez y Callaba retirarse de la localidad cuando estaba buscando a un niño y era una de las personas que estaban dentro de ese almuerzo cuando se desapareció el menor, que él estaba en comunicación constante con el fiscal, que le podía haber dicho al fiscal: estas dos personas se quieren retirar y son una de las personas que se encontraban con el niño en el momento de la desaparición, uh-huh. que no lo notificó. También afirmó que cuando apareció el botín, fue Maciel que le dijo específicamente a él: yo lo encontré, yo encontré el botín. Ahí nuevamente se cae toda esta teoría que la Udelina salió a publicar una foto diciendo que encontró Macarena, que Macarena dijo que ella la encontró y demás, y así también...
0: El botín es importante a esta altura porque alguien lo plantó y el que lo plantó, claro, y el que lo plantó, porque tenemos muy pocos rastros y este es uno, pero no porque pueda indicarnos directamente dónde está Loan, como que lo perdió, claro, pobrecito, caminando por ahí, sino porque alguien fraguó las cosas para ponerlo ahí porque está involucrado en lo que le pasó.
2: Nerina, claro. Yo ayer escuchaba al fiscal Schaffer, que hizo declaraciones a los medios de allá, de la provincia de Corrientes, y lo que decía, y sigue sosteniendo la hostelería, es que está claro, la fiscalía sostiene, que está claro que los 7 imputados por el secuestro de Loan justamente son responsables de eso, de sustraerlo. Lo que debe demostrar el juicio es con qué fines.
3: Exactamente, justo lo mencionaste al fiscal Schaffer.
0: ¿Vos decís que la sustracción está? ¿Ustedes, chicas, dicen que la sustracción está probada?
2: Es lo que sostiene la fiscalía en su acusación.
0: Sí, eso seguro, pero que por lo que vienen que escuchando,
2: se lo llevaron,
0: de las pruebas,
2: el nene no se perdió. Okay.
3: Es la teoría de la fiscalía, pero así también se le está haciendo un poco difícil en torno a los testigos, porque algunos son muy requisientes, hay algunos que vienen con ganas de aportar, ganas de hablar lo que saben y que pueden ir uniendo, digamos, hilos en saber más o menos, por lo menos, las responsabilidades de los 7 imputados principales. Y ayer lo que me voy a detener en lo que dijo, según su hipótesis, una persona de experiencia, hablamos de Báez, que también se dedicó a la búsqueda de personas en un momento, él contaba de su experiencia, su larga experiencia como policía, y contaba que él se detendría a mirar más las pruebas, tanto odoríficas en la camioneta de uh-huh. Pérez y Callaba, como así también las pruebas de Luminol, que eso nos fallan.
0: Ahí está.
3: Eso nos fallan. Así también, como la China lo mencionó, brevemente la China lo mencionó al fiscal Schaffer. Ajá. Bueno, ayer nuevamente cruces fuertísimos, pero fuertísimos, ajá, entre la fiscalía, la defensa, específicamente con el defensor de Elizabeth Cutay, el doctor Baqué, nuevamente sí. Estuvo bastante exaltado, el tribunal tuvo que volver a poner orden, y así también salió, los defensores salieron a atacar al fiscal Schaffer en los distintos medios locales, porque hay una foto en donde ya está viral, donde el fiscal Schaffer recibió a la mamá de Loan, porque ayer estuvieron presentes la mamá y el papá de Loan durante toda la jornada, y estaba Massey. Entonces le sacaron una foto y empezaron a publicar por qué, ahora entendemos por qué no quiere el fiscal que Massey sea testigo. El fiscal, la fiscalía expresó varias veces que Massey no puede ser testigo porque es parte de la querella y que es imposible que lo sienten a él. ¿Para qué? ¿Para que le digan cuál es la teoría del caso de la fiscalía?
0: Claro.
3: O sea, o para que le digan qué pruebas tenemos en el caso. Uh-huh. Entonces, como que la fiscalía entiende que están en todo momento tratando de entorpecer el desarrollo de este juicio.
0: Y su defensa es esa.
2: Pero es que es un gran error también, Irina, no sé si coincidís conmigo, es un gran error haber juntado los dos expedientes en un mismo proceso judicial, digo.
0: Pero es la discusión
2: la de
0: siempre,
2: la sustracción y la del encubrimiento.
0: Si vamos por la mega causa, cuando la cosa se vuelve mega causa, no es una, a esta altura, un aprendizaje en la Argentina.
2: No.
0: Cuando la cosa se vuelve una mega causa, queda ahí.
3: Voy a comentar algo que es apreciación mía. Estuve viendo declaraciones de los distintas de la defensa en distintos medios de comunicación, inclusive en Paraguay, y están banalizando un caso tan importante saber qué pasó con lo. Esto es un show mediático impresionante. Es ahora, por ejemplo, hay algunas ya hay trascendidos que quizás hoy declare Soria. Ayer habían tirado esto de la defensa de que posiblemente declare Soria en la jornada de hoy, pero hay que aclarar que lo que pueda aportar Soria en realidad no va a ser de mucha relevancia, porque lo que en realidad tienen que hablar son los 7 imputados principales que fueron los digamos responsables de saber qué pasó con Loan. Bueno, y otra cosita más para cerrar. Ayer hablé con la mamá de Loan, hablé con el papá de Loan, me entrevisté con ellos, no quisieron hacerlo
0: grabado. Está bien, en off.
3: Claro, porque se sentían muy mal, y en base a eso también la defensa salió a acribillar también a la fiscalía en los distintos medios, porque trajeron a los padres para hacer un show y para exponerlos y demás. Sí, noté personalmente que la mamá de Loan estaba mal. Al principio estaba muy bien, pero con el pasar de las horas...
0: Es que es terrible revivirlo todo, y además saber que están mintiendo y que están tapando lo que le pasó. No es solo revivirlo todo.
2: Es que es familia. No es solo revivirlo. Los imputados son familia.
0: Por eso.
3: O sea, claro.
0: Neri, tengo el info ahí encima.
3: Bueno, en la jornada de hoy declara Juan Osvaldo Ronelli, Fabio Pirrone y Luis Alberto González. Nuevamente será una jornada extensa, así que bueno, le estaré contando todas las novedades de este caso en el transcurso de la jornada.
0: Dale, beso grande. Nerina Álvarez, de LT12, Radio Nacional Paso de los Libres, provincia de Corrientes.
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5: 9:00 a.m. en la República Argentina. Tragedia aérea en San Juan. Desde Radio Nacional Hatcher nos informa Rafael Aravena.
6: Con un amplio operativo coordinado entre distintas fuerzas, este jueves en la mañana comenzaron las primeras maniobras para la recuperación de los cuerpos de las 7 personas que murieron en el accidente del helicóptero ocurrido en Valle Fértil. La complejidad del terreno obligó a postergar el procedimiento hasta contar con las condiciones necesarias de seguridad y luz natural. El secretario de Seguridad, Enrique Delgado, explicó que el lugar donde se precipitó la aeronave presenta un acceso extremadamente dificultoso, ya que para llegar al sitio del impacto es necesario caminar aproximadamente 3 horas.
5: Investigación contra directivos de la AFA en Estados Unidos. Un grupo de testigos se presentan de la Fiscalía de Florida para aportar datos acerca de la relación entre la cúpula del fútbol argentino y la firma Tour Pro Enter, que es investigada por lavado de dinero. La información del deporte con Nicolás Álvarez.
7: En la continuidad de la segunda fecha del torneo clausura se van a jugar 4 partidos. A las 7 de la tarde, Independiente Rivadavia Huracán, Talleres Vélez 21-15, Independiente Newell's y en Santiago del Estero Central Córdoba Atlético Tucumán.
5: El estado del tránsito con Romina Wiener.
8: Atentos, mucha precaución al transitar en la Ruta Nacional 40 entre Huemul y Villa La Angostura en Neuquén. En el lugar está nevando, calzada resbaladiza con nieve y mucha precaución. Equipos trabajan en el lugar. El paso internacional Pino Achado, situado en la Ruta Nacional 242, ya está habilitado a la circulación para todo tipo de vehículos. Recordamos que en esta época del año es obligatorio la portación de cadenas. En Mendoza, paso Cristo Redentor sigue cerrado por las nevadas.
5: En Bariloche, Río Negro, donde nos escuchás por AM590, la térmica es de 3 grados 4 décimas bajo cero. Rige una alerta amarilla por nevadas y tormentas intensas. En Buenos Aires, la marca actual, 11 grados 4, la humedad 91%, cielo ligeramente nublado.
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8: Está la pareja bailando lento, el tipo muy enamorado, dice, cuando bailo con vos, siento que se me sale el corazón. 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

0: no, ya estaba, viste, volví a arrancar. Seis minutos de la
1: mañana. A los que se levantan a esta hora, los envidiados.
0: No, ya
1: de
0: nadie
1: la mañana
0: se levanta a esta hora. ¿Eh? Ya nadie se levanta a esta
1: hora.
0: ¿Qué
1: no? Y hay gente que todavía está durmiendo.
0: Sí. Bueno, los que trabajan hasta tarde en la noche, ¿verdad?
2: Sí, totalmente.
0: Es verdad. Los afortunados,
1: los que
0: les
1: no
0: decíamos
1: trabajan
0: en algún momento, ¿no es cierto? ¿Cuánto? 6 minutos, 7, nos están separando ahora de las 9 de la mañana en la República Argentina de este día jueves 30 de julio de 2026 en todo el mundo.
2: Y en la ciudad de Buenos Aires tenemos una temperatura de 13 grados 4 décimas, cielo ligeramente nublado, humedad relativamente 80%. ¿Qué pasa en la República Argentina? Un jueves fresco a mayormente inestable en el norte y centro, con lluvias en el NEA y posible mejora gradual en la ciudad de Buenos Aires y en el Gran Buenos Aires. En la Patagonia y en la Antártida, con frío intenso y nevadas. El país presenta contraste térmico marcado entre el norte, mucho más templado, y el sur con clima polar.
0: Coletazos del niño, ¿no es cierto?
2: Total.
0: Coletazos del niño.
2: Todo hacia el niño.
0: Así es. ¿Qué hay que saber hoy jueves 30 de julio a esta hora? Rapidito, las tres noticias más importantes. Comenzó el rescate de los cuerpos de las víctimas del accidente del helicóptero en San Juan. Estuvimos charlando directamente con San Juan de esto tempranito a la mañana y vamos por una actualización ahora, pero efectivamente comenzaron las tareas de rescate. Entonces, la Junta de Seguridad de Transporte de la Nación lleva a cabo además pericias en la zona de la tragedia para determinar las causas del accidente. Por otro lado, prohibirán el ingreso al país de extranjeros que expresen mensajes de odio contra la Argentina. La medida fue publicada hoy en el boletín oficial. La oficina del presidente de la Nación vinculó la decisión a las recientes manifestaciones de hostilidad contra el país. Y el presidente Javier Milei va a presentar la reforma al Banco Central. Venimos hablando mucho de esto en el último tiempo, pero Dios mediante, esta noche a las 20 y por cadena nacional se van a conocer los detalles de este proyecto que, entre otras cosas, busca fortalecer la autonomía del Banco Central de la República Argentina, lo cual significa alejarlo de los vaivenes de la política y concentrarlo en su única función, que es preservar el valor de la moneda. Bueno, hora de oyentes en primer round, ¿no es cierto?
2: Sí, lindos mensajes que nos están enviando. Le quiero agradecer a Carlos de Salta, que nos está escribiendo, muy conectado.
0: Así me gusta.
2: Miriam dice, buenos días chicos, gracias por toda la info, saludos, nos escribe desde Huanqueros, Santa Fe.
0: Beso grandote.
2: Este me gusta, el que viene ahora.
0: Sí, Nico, solo los que te gusta, vos ponés, porque si no...
2: No, leo absolutamente todos. Hola Nico y equipo, soy Silvia, estoy trabajando en Pilar. Los estoy viendo por YouTube. Quiero que le digan a la China,
0: a la chinita,
2: que amé el pullover que tiene puesto.
0: Bien, es un pullover. Para los que no nos están viendo por YouTube, aunque deberían, vamos a contárselo igual.
1: Claro.
0: Un poco arcoirístico.
1: Es arcoirístico, pero en realidad yo le digo que es la señal de ajuste, pero horizontal.
0: Ahí está, es
1: la señal de ajuste de la tele.
0: Ah, la señal de ajuste
2: los chicos
0: vertical,
2: no tienen idea que es la señal de ajuste.
0: Claro.
2: No,
0: es bueno. Verdad.
1: Que busquen en Google.
2: Porque
1: Google,
2: ya está a esta altura, eso no
1: o
2: pasa.
1: O le pregunten a la IA.
0: Sí. A la IA.
2: Hola, buenos días. Acá en Carmen de Patagones, 6 grados. Está lloviendo desde las 3 de la madrugada. Abrazo grande, Maribel. Buen fin de semana para todos.
0: Bueno, les cuento que encontraron muerta una cordobesa de 18 años en Punta del Este. Vivía en Uruguay y era buscada desde el lunes. Había salido de su departamento en Maldonado, no regresado, se había activado un operativo de búsqueda y lamentablemente fue dado su cuerpo sin vida en las últimas horas en la parada 5 de Playa Mansa en Punta del Este.
1: Me hizo acordar al caso de Lola Chomlales, ¿no? Que,
0: sí, claro.
1: Que hace poco tuvo una definición con una condena firme gracias a una buena recolección de rastros de ADN del cadáver de Lola, ¿no? Que con los años y con los avances tecnológicos pudo determinarse al final un cotejo positivo para quién fue el condenado.
0: Almendra Vergara Di Benedetto era intensamente buscada. Entonces, desde la tarde del lunes 27 de julio, vivía desde hacía un tiempo en Uruguay con parte de sus allegados, y había sido vista por última vez cuando se dirigía a una biblioteca desde su departamento en el centro de Maldonado a principios de semana.
1: Veremos qué pasa, ¿no? Con la investigación y cuáles son las hipótesis en torno al deceso.
0: Ciertamente.
1: Y las condiciones allá.
0: Ciertamente. Bueno, vos tenías un tema con nuestro cerebro, como todos los días.
2: Sí. ¿Cierto? Los estoy volviendo locos.
0: No, pero está bien, aprendemos cosas. Otras las desechamos, pero otras las tomamos.
2: Bueno, a ver qué pasa en este caso. Lo que indican las investigaciones es que el cerebro está diseñado para encontrar o quedarse con las partes negativas, o con las críticas, o con los problemas antes que las buenas noticias o los elogios. Todos conocemos personas que reciben 10, 15, 20 elogios por día, pero se quedan pensando solo en la crítica. Y quizás alguna de esas personas somos nosotros mismos. La explicación a esto tiene nombre.
0: Ahí ya tenemos un tema para conversar incluso con la audiencia, ¿no es cierto? Sí. Somos con nosotros más criticones y por lo tanto autoexigentes o autoindulgentes, y ¿no? O las dos cosas.
3: Exigente, yo creo.
0: Exigente. Yo creo. Usted es exigente.
2: Hay mucha gente que lo relaciona con los signos. Yo no le doy mucha
1: importancia. Incluso la exigencia, cuando uno le exige al otro tanto, es porque se exige en la misma medida a sí mismo. Digo, hay una relación incluso.
0: ¿Ah,
1: sí, claramente.
2: Entonces, Nico claramente es re exigente con él mismo.
0: Justo. No, o sea, mal.
1: Lo bueno, mandaban al frente.
0: Lo peor es que sí. No voy a quejarme de esa crítica.
1: Pero sí, tiene que ver con eso, ¿no?
2: Fue un elogio.
0: Me imagino.
2: Y vos te lo tomaste.
0: Elogio de la locura,
2: negativo,
0: como dice.
2: Te lo tomaste como crítica. ¿Viste? Y fue un elogio.
0: Porque estoy confirmando su tesis.
2: Ahí está. Bueno, la explicación, decía, tiene un nombre y se llama sesgo de negatividad. Nuestro cerebro evoluciona para detectar amenazas antes que oportunidades. Pero Nico,
0: para detectar amenazas antes que oportunidades.
2: Claro.
0: Por esto es atávico, digamos, es histórico, la supervivencia, la caverna y etcétera.
2: Totalmente.
0: Siempre volvemos ahí, a lo primitivo.
2: Totalmente. Me falta todavía la de Platón del día, ¿eh?
0: Ah, ese sí. ¿Y qué puedo decir? La caverna, por ejemplo.
2: No sé.
0: De Platón ya estamos con la caverna, el mito de la caverna.
2: ¿Cuál sería?
0: ¿O no?
2: No lo tengo yo.
0: Ah, bueno, el de la esencia de las cosas.
2: Ah, bueno, ahí sí.
0: Ese mismo. Que las cosas que vemos son en realidad como las sombras, bueno, ¿no es cierto? Que se proyectan sobre la pared de la caverna, pero la verdad está detrás. Y cuando la conocemos es como cuando salimos de la caverna, que quedamos así, obnubilados y no podemos, ¿no? Ese es un conocimiento, la gnoseología de Platón.
2: Está muy bueno. Está muy bueno. Bueno, decía, la buena noticia es que esto puede entrenarse, podemos entrenar al cerebro,
0: Eso está bien.
2: La puerta de entrada.
0: Para ver de todo lo positivo sería.
1: Claro. Para despegarse de lo negativo, para que no te quede lo negativo ahí primando ante todo lo positivo que tuviste.
2: Y claro, y en la autocrítica que nos hacemos frente a estas críticas o elogios, quedarnos con lo positivo. En el trabajo nos felicitan varias personas.
1: Bueno, depende.
2: Sí. Uy, hoy está
1: depende
2: llegando.
1: Depende de qué trabajo.
0: Felicitar, claro. Digamos, de cómo lo hagas.
1: ¿No es cierto? Cómo lo hagas.
2: Claro, totalmente. ¿Por qué ocurre esto? Porque durante miles de años fue una ventaja para la supervivencia, como decían ustedes. Para nuestros antepasados era mucho más importante detectar el peligro que detenerse a disfrutar en el paisaje. Quien identificaba... identificaba una amenaza, tenía más posibilidades de sobrevivir que aquel que se quedaba disfrutando. Y esto se ve mucho en los animales todavía,
0: ¿Eso cambió o simplemente la lucha por la supervivencia es en otro contexto. Digo, no va a aparecer un mamut a aniquilarnos, pero hay otras
1: cosas. No, pero por ejemplo, lo que a mí me pasó... ¿No?
3: Hay otras cosas.
1: Yo estuve analizando en mi programa de defensa, al que estoy inscrita, estuve analizando lo que me pasó el año pasado con el teléfono, que yo iba paseando a la perra con el teléfono en videollamada y como con la visión totalmente en blanco o la conciencia totalmente en blanco, y pasó un muchacho en bicicleta y me manoteó el teléfono y me lo hurtó.
2: Supervivencia. Sí.
1: Entonces, yo no tuve en cuenta la supervivencia en ese momento.
2: Exacto.
1: Yo debí ir alerta a mi perrino usando el teléfono. Por eso a veces
0: claramente.
1: El estado de inconsciencia que genera el placer que te da el uso de las redes sociales.
0: Y la adicción
1: y la adicción a eso hace que dejes de prestar atención.
0: Y te pongas en situación de peligro.
1: Y que pongas en peligro tu vida sin poder, digo, estar en alerta como deberías en la vía pública.
2: Te cierro diciéndote que cómo lo entrenamos.
0: Ajá. Ah, sí, claro, claro.
2: Con gratitud y salud. El agradecimiento diario para mejorar de esta manera el ánimo.
0: Muchas gracias, María Fernanda Heras.
2: Exacto.
1: Ay.
2: Gracias por tu crítica, gracias por haberte detenido en ese
0: gracias
2: detalle.
0: Por tu crítica. No, no es lo mismo, ¿no?
2: No, claro. No, absolutamente que no, ¿eh?
0: Claro.
2: Esto lo,
1: gracias, maestro.
2: Lo confirmaron especialistas y estudios internacionales que indican que este comportamiento realizado con pequeños gestos cotidianos favorizan el optimismo.
0: 17 minutos de las 9 de la mañana.
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0: Bueno, muy bien, 20 minutos, hora de las 9 de la mañana. Una de las noticias del día que venimos despuntando los titulares desde primerísima hora, a las 7 de la mañana, es que se publicó hoy en el boletín oficial un decreto de necesidad de urgencia firmado por el presidente de la Nación, Javier Milei, que busca de alguna manera responder a esto que se ha dado en llamar una campaña anti-argentina. El decreto es el 681/2026, les decía, se dio a conocer hoy mismo en la edición del boletín oficial que se publica cerca de la medianoche, unos minutitos pasadas las 12, y lo que hace es incorporar formalmente una causa más de inadmisión, ¿sí?, no dejar entrar, o de expulsión, es decir, hacer ir del país a los extranjeros que dirijan o inciten expresiones de odio, discriminación y violencia por razones de nacionalidad, y también a quienes realicen actos de ultraje contra los símbolos nacionales. La disposición tanto abarca la incitación pública, ¿sí?, como manifestaciones directas que impliquen un agravio a la identidad nacional por el solo hecho de serlo. Por supuesto, quedan fuera, y esto es el plano de lo que se conoce como conceptos jurídicos indeterminados, que le va a corresponder al operador, primero administrativo, eventualmente judicial, si hay cuestionamiento, completar, ¿sí? Quedan fuera las disidencias que tengan que ver con una cuestión académica o con una cuestión de posicionamiento político, ¿sí?, o meramente de valores, porque eso es parte de la discusión democrática. No se está hablando de eso, sino que se está hablando de lo que se conoce, bueno, en este caso no puntualmente como delito, pero sí como conducta de odio o discriminación, ¿sí? Ahora, por supuesto, como decreto de necesidad de urgencia, que es, tiene que seguir todo el trámite de validación parlamentaria, entrar, ya saben, a la comisión famosa bicameral permanente del Congreso, hay un plazo de 10 días hábiles para eso, y veremos qué sucede. Pero eso es lo que busca, ¿sí?, este decreto.
1: Poner límites.
0: Es poner límites, sí.
2: Vos fíjate que en el artículo 3 dice que se puede llegar a producir la cancelación de la residencia o hacer abandono del país dentro del plazo que se fije, o bien la expulsión del territorio nacional teniendo en consideración las circunstancias facticias y personales del interesado.
0: Totalmente. Bueno, y lo enmarca la presidencia de la Nación en lo que llama la defensa, ¿no es cierto?, de los intereses nacionales, que dice empieza por el buen nombre y la incolumidad, llamémoslo así, de los signos patrios.
1: En definitiva,
0: símbolos.
1: Va en línea con también la decisión tomada no hace mucho tiempo de expulsar a los extranjeros que delinquen. A quienes se hallan en flagrancia de delito, cometiendo un crimen en territorio nacional, afuera.
0: Con lo cual, nada de todo eso es por la mera nacionalidad, digamos. ¿Sí? Por la mera nacionalidad sería la crítica que hacen a la Argentina, y por lo tanto, discriminatoria e infundada. Pero nunca la inadmisión o la expulsión es por la mera nacionalidad. Es por lo que ese extranjero, de cualquier nacionalidad que sea, y eso no importa, hace, ¿sí? Hace. Y esa es una diferencia grande. 24 minutos de las 9 de la mañana.
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0: Bueno, 24 minutos de las 9 de la mañana, María Fernanda Heras.
2: Y tenemos una buena noticia, Nico, porque fue preocupación durante muchos años y creció, en este caso, la cantidad de jóvenes argentinos de entre 19 y 24 años que terminan la escuela secundaria. Uh-huh. Esto es importantísimo para el futuro de la Argentina y para hacia dónde vamos.
0: Fíjate vos, y lo llamamos así ya en el programa, del viaje a la normalidad, ¿no es cierto? Ganamos porcentaje de personas que cumplan lo que es obligatorio. Pues eso ha pasado siempre, digo, y hubo ahí una cosa de la política que empieza a cambiar respecto de las metas sobre la educación. Yo me reía porque siempre decía metas, ¿viste? Las leyes son marcos, ¿sabes? Sí. Y todos de acuerdo a las metas, es una declaración de intenciones fabulosa. Pero el punto es hacer lo que hay que hacer, que muchas veces es arduo, para cumplirlas. Bueno, acá hay un paso más en el cumplimiento de las cosas que a ver, juntos nos pusimos y todos de acuerdo como objetivo, porque si no, ahí hay también algo del desorden, ¿no es cierto? Porque planteamos metas divinas, todos contentos, y que suponemos que están hechas solo por ser plasmadas en una ley que después no se cumple, ¿no? El gap de... Estamos celebrando que vamos caminando hacia el cumplimiento de lo que hay que cumplir, porque es obligatorio y porque todos nos pusimos de acuerdo en que estaba bien que suceda. Uh-huh. Así que, otra vez,
2: y las obligaciones, de viaje a la normalidad. Las obligaciones de todas las partes, ¿no? Porque en este caso es la obligación de los docentes, pero también de las familias, de los padres,
0: bueno,
2: el cumplimiento de ser padre.
0: Entendiendo los contextos, y etcétera, etcétera. Sí, pero lo que digo es muy importante cambiar esa práctica, en general hasta ahora, muy común, de incluso y sobre todo la política de llamarse contenta con fijar una meta, escribir una ley, y ya está. No está nada. Por eso, menos leyes en cualquier caso, pero luego el esfuerzo que entraña para hacer cumplida, pues es una declaración de intenciones, me pongo a escribir sobrecitos de azúcar.
2: Total.
0: Y hay una diferencia entre una cosa y la otra. Claro, no, y en el legislador, en general legisladores que propenden a una sobreproducción legislativa, están presentando proyectos de ley sobre todo, que no son conscientes de esto, digamos, ¿no? De la responsabilidad que entraña llevar el papel a la práctica. Uh-huh. Bueno, está bueno que empecemos con la educación.
2: Totalmente.
0: Es un buen punto. Entonces, ¿es cuánto?
2: Subió 13 puntos, bueno. Pero esto, lo que es importante también, Nico, que no es una estimación interna, es un estudio realizado en Latinoamérica, en distintos países que fueron analizados, y Argentina se ubica por arriba de Brasil, que es un dato importante, porque, bueno, por todo lo que esto conlleva. La mayoría de los países analizados aumentaron sus niveles de terminalidad.
0: Bien, entonces hay una mejora en términos generales, que está bien, y nosotros una mejora proporcionalmente mayor, lo cual está mejor todavía.
2: El país que mejor está es Perú.
0: Perú. 28 minutos, sí, de las 9 de la mañana.
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7: 9 de la mañana, 30 minutos en la República Argentina. Operativo para recuperar los cuerpos de las víctimas de la tragedia aérea de San Juan. Desde Radio Nacional en esa provincia nos informa Claudia Cabrera.
8: Lo que se sabe es que era un piloto totalmente experimentado, los 7 ocupados.
9: De San Juan dieron a conocer cuál será el cronograma en el rescate de los cuerpos de los tripulantes del helicóptero que terminó estrellándose en medio de la montaña en el departamento Valle Fértil, en la provincia de San Juan. El secretario de Seguridad y Orden Público, Enrique Delgado, brindó detalles en conferencia de prensa.
10: Ahora se procede a la delimitación del lugar del accidente y también resguardar el lugar del accidente para que trabaje la junta correspondiente que Nacional para determinar las causas de un accidente aéreo.
7: El gobierno nacional agilizó los dispositivos para la venta de bienes del Estado. El ministro Federico Sturzenegger señaló que el Poder Ejecutivo autorizó el llamado a licitación pública para contratar los servicios de subastas electrónicas y de intermediación comercial. Agregó que la Administración Central tenía dificultades para desprenderse de patrimonios en desuso como autos y muebles. Incendio en 11, Miriam Mariotto.
11: Una mujer de 70 años tuvo que ser asistida por el SAME en el barrio porteño de Once. Esto fue en el tercer piso de un edificio de Urquiza entre Rivadavia y Bartolomé Mitre. El incendio se produjo por causas que aún están tratando de establecer. La mujer no debió ser trasladada a un centro asistencial. El incendio fue apagado por los bomberos.
7: En Buenos Aires la temperatura 13 grados 4 décimas, la humedad 80%, cielo ligeramente nublado.
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0: Rápido, Rubén Santos, es rápido, es rápido Rubén, ¿eh?
1: Quería ser 25-30.
2: Que salud tiene.
1: También más preciso.
0: Yo no exijo, yo redondeo. Esto es como la ley del redondeo a favor de... a favor del oyente, que sería que terminamos más rápido, digamos, ¿no?
1: Claro.
0: Totalmente. ¿A dónde están escribiendo?
1: Oyentes que se comunican a través del 11-3870-7485.
0: Muy bien. A tu salud, Mariana, tomo el último traguito de este café. Se ríe porque me dice lo tomo helado.
1: Sí, tibiecito.
0: Tan caliente viene que yo tardo una hora en dar el primer sorbo hasta que se enfría.
1: Perfecto. Resiste. Ahora vos haces a la salud de Mariana por terminar el café, pero yo quiero que alguna vez digas a la salud de Fernanda por terminar un vaso de agua en algún programa. Hoy
0: tengo cuántos minutos, 25.
1: Sí, no lo vas a tomar.
3: Ni un sorbo hoy, ¿no?
1: En contraposición, yo me tomo 400, casi medio litro de agua y casi medio litro de té en el programa para hidratarme
0: medio
1: bien.
0: Litro de agua y
1: un litro de líquido en todo el programa. Así que bueno, vamos rápidamente a los mensajes. Hola, buen día. Primer Rawson, oyente, soy oyente esporádico de San Andrés de Giles.
0: Ah, muy bien. Qué lindo de San Andrés de Giles, no esporádico, no, todos los días.
1: No, porque tiene actividades.
0: Sí, tal cual. El beso grande de mi lindo San Andrés de Giles.
1: Manda saludos.
0: Marcelo, beso grande y que tengas un muy lindo día. Les cuento que tenemos en línea ahora a Marisa Gil, nos atiende desde Ichigualasto, es del Canal 8. Hola Marisa, Nico Yacoy y Equipo Nacional, buen día, gracias por atendernos.
4: Hola Nico, ¿cómo están? Muy buenos días para ustedes. El placer de poder brindar algunos detalles desde aquí. Nosotros estamos apostados en la puerta, en el ingreso del Parque Ichigualasto, donde unos 2 kilómetros hacia adentro está la base del operativo que tiende a rescatar los cuerpos de estas personas que han conformado la mayor tragedia aérea que ha tenido San Juan.
0: Qué bárbaro, ¿eh? Qué bárbaro. Así es que estás ahí a unos kilómetros.
4: Efectivamente, sí. No ha permitido la justicia federal que nos acerquemos más, porque en la investigación ya talla la justicia federal, teniendo en cuenta que la Asociación de Lucha contra los incendios es nacional, por tanto las jurisdicciones de la investigación es de la Policía Federal y ha restringido el paso. De hecho, el parque está cerrado desde la jornada de ayer y no hay posibilidad de ingreso ni siquiera, digamos, al playón central, que es donde pretendíamos estar, pero no se va a poder porque ahí es donde va a bajar el helicóptero y donde van a hacer el traspaso de los cuerpos para llevarlos vía terrestre a la capital.
0: Así es. Marisa, antes hicieron durante la noche una suerte de operativo de vigilia, se llama, ¿verdad?, que es un resguardo de los cuerpos y del lugar y de la prueba, ¿verdad?
4: Efectivamente. Anoche han realizado, digamos, se han quedado toda la noche a la intemperie, no tienen ni idea la temperatura bajo cero que hace acá, porque es una geografía muy caprichosa, muy abrupta. Y este lugar, de hecho, es patrimonio de la humanidad porque se conserva la tierra como hace casi 200 millones de años. Y esa característica del terreno también hace muy complejo para los rescatistas no solamente llegar, porque, por ejemplo, los pequeños ríos que se arman adentro de ese gran desierto van generando como cañadones, como grandes quebradas en la superficie, y hay que buscar todo el tiempo la manera de costear esas zanjas que quedan abiertas para poder llegar. Claro. Digamos, hay una inaccesibilidad que no les está permitiendo a los grupos de rescate realizar de manera certera y rápida, digamos, la extracción de los cuerpos. Y además hay otro tema, digamos, que a lo mejor es un detalle escabroso, pero el helicóptero se ha estrellado contra una de las paredes de la Colorada, de las coloraditas que le dicen acá, que son paredes inmensas, altísimas. Entonces se dificulta mucho porque no todos los cuerpos están en el piso. Hay que hacer, digamos, un trabajo bastante importante de los rescatistas. Tenemos mucha niebla en el lugar, hay bancos espesos de niebla y te aclaro que no tienen ni la más mínima intención de despejarse, es lo que podemos observar nosotros desde acá. No obstante, lo que tiene como característica el terreno del lugar adentro es que es muy cambiante el clima cada 5 minutos, digamos. Entonces, nos da la posibilidad o la esperanza de poder sentir que en algún momento el helicóptero va a poder ingresar sin que le ocurra lo mismo que a este.
0: No, por eso. Ese hay que extremar los cuidados.

0: Absolutamente, absolutamente. Marisa, vos estuviste sobrevolando la zona, has seguido la actividad de equipo, ¿no es cierto? Que terminó en este accidente.
1: Efectivamente, fuimos, digamos, como equipo periodístico a realizar la cobertura,
0: Ajá.
1: lo que hacemos normalmente, viste, una
0: Claro.
1: capacitación, además muy linda, porque nosotros en San Juan no tenemos ese tipo de aeronaves, no utilizamos, o por lo menos no las tenemos cercas a ese tipo de tecnologías, que tienen base en San Luis para nuestra región. Allí tienen la base en Santa Rosa de Conlara, si no me equivoco, y obviamente prestan auxilio para San Luis, San Juan, Mendoza, La Rioja también. Lo cierto es que fuimos a ver cómo era la capacitación que hacían in situ a los bomberos de la provincia de San
0: Así
1: Juan,
0: es,
1: donde
0: así
1: les
0: es.
1: contaban cómo era y demás. Y bueno, nosotros insistimos para subir al helicóptero. Yo estaba hablando, eran tan amables, tan buena gente. Y yo le decía a Matías, que era el piloto: Matías, llévame para mostrarme cómo en el vuelo, ¿cómo hacen ustedes la maniobra? Dice: vení, Marisa, subite. Y nos subimos con el camarógrafo. Y
0: Se
1: estuvimos
0: subieron
1: allí.
0: al mismísimo helicóptero que horas después
1: Y con las
0: sufrió este
1: mismísimas
0: accidente y con las
1: personas.
0: mismas personas.
1: Entonces, bueno, volamos y él nos explicaba, fue la última nota en vivo, la hicimos ahí arriba del aire. Nos explicaba cómo era el procedimiento. Entonces, en un momento yo le pregunto: Mati, ¿pero qué haces cuando el incendio es muy grande y, digamos, y las columnas de humo te impiden una visibilidad correcta? Me decía: primero tengo expertise para esto. Es uno de los más avezados a nivel país,
0: Esto que
1: este
0: estás
1: piloto,
0: trayendo es
1: ¿eh?
0: súper importante porque
1: Claro.
0: acostumbrado a ambientes doblemente hostiles, el que propone la geografía, pero encima de eso el que propone un incendio forestal de grandes dimensiones. Así que visibilidad
1: Efectivamente.
0: nula.
1: Claro, es falta de oxígeno, y además me explicaba que el instrumental que tiene el helicóptero, que tenía el helicóptero, era de última generación, y que eso le permitía, digamos, entre su experiencia y esos dispositivos, hacer tranquilamente, digamos, no sé si tranquilamente, pero
0: No, no,
1: minimizar el
0: pero.
1: riesgo de una situación así, ¿no?
0: Sí.
1: Por eso no comprendo, y por eso nos cayó como un balde de
0: Yo lo
1: agua
0: creo.
1: fría,
0: Ajá,
1: que en
0: literal.
1: menos de 24 horas viéramos que el helicóptero estaba siniestrado y que todos estaban muertos. De hecho, pensábamos que en principio que estaban hablando de un simulacro. ¿Entendés? Digo, a lo mejor
0: Ah,
1: es un simulacro
0: mirá,
1: esto,
0: esa fue tu
1: es
0: primera
1: porque ellos,
0: reacción.
1: claro, ellos venían, nosotros sabíamos que ellos venían acá a Valle Fértil, porque el único sitio que tiene sierras con mucha vegetación y arbustos es la parte del noreste de la provincia de San Juan, que es donde nos encontramos, y donde generalmente en algunos momentos del año se producen algunos incendios. Entonces venían a hacer otra práctica en el lugar. Ellos conocían la zona porque ya habían venido, ya habían volado y ya habían sofocado años anteriores los incendios. Venía toda prácticamente una parte importante de la cúpula de la policía de la
0: Ese es
1: provincia
0: el
1: de San
0: punto.
1: Juan.
0: Bueno, bomberos, su primero y su segundo.
1: Totalmente, y el subjefe de policía y el director de protección civil, que son ellos de alguna manera los que arman los comités de emergencia, porque nosotros, como sabrás, somos una provincia con muchos movimientos sísmicos, una falla geológica muy grande en San Juan, los mayores terremotos de Argentina se han producido acá, lamentablemente. Entonces los comités estos estaban alertas y en atención permanente. Esta gente coordinaba todo eso.
0: Marisa,
1: O sea, eran muy preparados.
0: hablábamos recién con pilotos avezados, ¿no es cierto? Todos coinciden en que también lo era el piloto Matías, fallecido, que el aparato es de lo mejor que está volando en la Argentina, ¿no es cierto? Así que, bueno, muy, muy difícil entender qué pasó. Con el respeto del caso. ¿Qué
1: Sí.
0: hay dando vueltas? ¿Qué interpretación está corriendo? Y que sea más o menos, ¿no es cierto?, razonable.
1: Bueno, no, te
0: Ninguna,
1: mentiría o
0: ninguna.
1: sería inexacto que te brinde algún dato de esa característica, porque verdaderamente no lo tenemos. Yo creo que no lo tienen ni ellos
0: Nadie,
1: todavía.
0: nadie, está bien.
1: Yo desconozco si ha sido. Lo que sí hemos estado buscando, y en ese tipo de aeronaves, un Bell 412, que es el helicóptero que tiene 12 plazas con capacidad para transportar además 3.000 litros de agua. Te estoy hablando de una máquina, una super máquina,
0: Sí,
1: que el
0: absolutamente.
1: 70% de la siniestralidad de ese tipo de aeronaves está dada por impericia humana, porque verdaderamente el instrumental es muy bueno. No sabemos qué puede haber pasado, pero bueno, obviamente estamos acá para recabar todos los datos en tanto y en cuanto nos permitan acceder a esa información, y obviamente con el respeto que merece la familia, porque están todos consternados. Digamos, ahí nos cuentan de último momento que, bueno, ya están, digamos, con los cuerpos y están esperando la orden del juez para el levantamiento de los mismos para poder realizar el traslado. Así es que no tardará mucho tiempo en que eso ocurra.
0: Marisa, muchas gracias por atendernos, por el excelente laburo y por, bueno, prestarte a esto que recordar, ¿no es cierto?, algo que te es, bueno, muy cercano por la experiencia de ayer, ¿no?
1: Totalmente.
0: Así que
1: te mando un abrazo, querido colega, y muchísimas gracias.
0: Un beso grandote. Es Marisa Gil, que es periodista de Canal 8, de Hachal, provincia de San Juan.

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1: Estamos en todo el país. Chaco. En Resistencia, la capital de la provincia, existe el Museo de las Esculturas Urbanas del Mundo. Allí se realizan las bienales internacionales y nacionales de escultura. Con sus 14.500 metros cuadrados y acompañado por el Río Negro, se despliega el monumental parque escultórico con obras de gran tamaño. Cada dos años, artistas de diferentes países conviven una semana con el pueblo mientras elaboran su obra que posteriormente formará parte del patrimonio de todos los resistencianos. En cada provincia argentina. 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
2: Si no pagas la luz, te la cortan. Si no pagas el gas, te lo cortan. Si no pagas el cable, te lo cortan. Ahora voy al almacén, voy a pagar los huevos.
1: Mesa de saldos. Lo último, pero no menos importante, ¿qué quedó por decir?

0: 47 minutos de las 9 de la mañana, sí, así que a Marcelo, ahí caigo, abrazo enorme que nos está escuchando desde San Andrés de Giles.
1: Nuestro Chente.
0: Efectivamente. Che, y un agradecimiento enorme, enorme también a nuestras radios en Hacha, LRA 51 y en San Juan, LRA 23, pues el enorme laburo que han hecho saliendo ellos mismos, pero además produciendo otras salidas, ¿sí? Bueno, frente a esto que ha ocurrido, que es la mayor tragedia aérea de la provincia de San Juan, con el saldo muy, muy lamentable de 7 fallecidos por la caída del helicóptero, cuyos, bueno, contornos o detalles están pendientes de averiguación y de confirmación, bueno, a medida avancen las investigaciones que se están llevando a cabo a partir de ahora, que es cuando están entrando, ¿no es cierto?, recién entrando, porque las condiciones lo habilitarían o lo empiezan a habilitar al rescate de los cuerpos. Mesa de saldo, decíamos Andrea China Valdivieso.
1: Lo que debía y es el villano de turno en el día de hoy. ¿Quién es el enfermero involucrado en esta brutal agresión? Más allá de que la carátula hoy por hoy es lesiones leves y va a cambiar en las próximas horas debido al diagnóstico que le han dado a la abuela más golpeada en el geriátrico David de Mar del Plata, que tiene no solamente una lesión cortante en el labio, sino también pérdida de piezas dentales. Es decir, el golpe ha sido muy fuerte de las imágenes que hemos visto.
0: Mañana charlemos con gente especialista en gerontología o lo que toque, porque es cierto lo que vos traías de la falta de vocación. Yo creo que hay dos cosas. Uno es esto, y otro es que es el tipo de trabajo que conmueve o convoca psiquismos alterados, bueno, para hacer de la suya.
1: Justamente,
0: ¿no es cierto?
1: Eso iba, ¿no?
0: Entonces, esto también puede pasar. Ahora, hay una responsabilidad de la institución. Sí. Yo no sé qué pasa cuando no hay, y directamente no hay, gente con vocación para trabajos como estos, que son tan complicados, entre otras cosas porque nos recuerdan la propia vejez. Digo, muy complejo el ideal, muy complejo el ideal. Pero ¿qué pasa cuando no hay ese personal? ¿Se lo das a cualquiera? ¿Cerrás porque no tenés con quién? Que siempre es mejor que maltratar viejito. No lo sé. Pero es un problema grave.
1: Es un problema grave.
0: Y de difícil solución, como dicen.
1: ¿Quién es este hombre? Se llama Nicolás Gastón Sichero. Anoche vecinos de Mar del Plata se llegaron hasta su domicilio, porque lo reconocieron algunos, y lo describen como una persona ya violenta desde antes. ¿Por qué? Porque lo que describen los videos es una combinación de agresión física, de humillación verbal, de trato degradante a personas en situación de especial vulnerabilidad, y hay tendencias también violentas que van a eso. Cuanto más vulnerable, más violenta es la persona que ejerce justamente este maltrato.
0: Claro.
1: Averiguación, digamos, o primera carátula tiene que ver con lesiones leves. Va a cambiar en las próximas horas. Cambia de fiscal también la causa. Dos víctimas en este caso, y hasta ahora un temperamento que no se ha tomado en contra de este señor de apellido Sichero. Simplemente se lo ha apartado de la institución geriátrico David de Mar del Plata. Y eso, ¿no? Abrir los ojos un poco y chequear o...
0: No, y después la cuestión, que es muy difícil.
1: ¿A dónde
0: lo
1: se
0: digo
1: deja,
0: con
1: ¿no?
0: todo el respeto del caso, pero ¿dónde se los deja? Porque hay también algo del orden de... Vuelvo, despierta muchas cosas.
1: Sí.
0: Entonces, ya solucioné.
1: ¿Viste en Santa
0: no
1: Fe
0: solucionaste
1: lo que pasó
0: tanto,
1: también.
0: La solución no es dejo y no controlo.
1: En Santa
0: Tampoco
1: Fe
0: sé
1: pasó
0: si
1: también.
0: Tenía familiares justo esta persona, pero...
1: Sí, muy, tiene. Bueno, tiene una de ellas, por lo menos, que es quien...
0: Otra vez las obligaciones derivadas de las posiciones, ¿no es cierto? Porque después, si no, es de la boca o de la casa para afuera. Sos hijo y tenés también una responsabilidad. Lo mismo que predicamos al principio del programa respecto de los padres, ¿verdad? El hijo.
1: Aparte, nunca van a estar mejor que en casa. Si tenés otra posibilidad...
0: Pero si no, hay una omisión ahí.
1: Sí.
0: Hay una omisión que abandona.
1: Sí.
0: Bueno, tengo que empezar a pensar en eso.
1: Bueno, en Santa Fe te decía un
0: incendio...
1: Porque
0: si no, todo es derechos.
1: Sí.
0: Y nada es obligaciones.
1: Claro, claramente. Es un buen punto.
0: Ahí.
1: Es un buen punto. En Santa Fe un geriátrico se incendia también esta semana y deja a la vista que había viejitos en condiciones de soledad, de noche y sin alimento los dejaban. Se provoca un incendio y los encuentran en esta situación de vulnerabilidad.
0: Rubén Santos.
2: Muy bien. Bueno, y un día volvió Messi, porque estuvo de vacaciones, aquí una semanita en Rosario, fue a visitar a la familia. Bueno, volvió a entrenar con su equipo, el Inter de Miami, que ya empezó a jugar por la MLS. Ya tiene dos partidos ganados contra Chicago Fire y Montreal de la Liga, que digo, MLS. Va a jugar el sábado con el Columbus Crew. Pero cuando vuelve Messi, el 5 de agosto, está pactado que vuelva a ponerse la camiseta del Inter y a volver a jugar un partido oficial después de lo que fue la final de la Copa del Mundo.
0: ¿Está buena la camiseta del Inter?
2: Es rosa. Rosa,
0: sí, por eso. ¿Les gusta?
3: A mí
0: no?
3: Me encanta.
0: Ah, mira. A mí me pasa que está buena y cuando te la probás, no me gusta. Entonces no me hago problema. No, pero está buena, es osada, ¿no es cierto?
3: Tengo idea.
0: Es rosa porque
3: es.
0: Son rosas los cisnes. Los cisnes son rosas. No, son medio rosas los cisnes de Miami. No, ¿qué son? No sé.
2: Garzas.
0: Garza. Las garzas. ¿Pero es por eso que son rosas?
2: No,
0: como en Miami.
3: Pero en algún momento rosa. Me parece que la suplente de Boca fue rosa.
2: Sí, claro, claro.
1: ¿Fer? ¿Ese rosa es? Porque no sé.
3: No, rosa más fuerte.
0: Son dos rosas o tres rosas.
3: Nico, la suplente de Boca fue rosa.
2: En un tiempo hubo.
0: Ah, mira.
3: Sí.
0: Está bueno.
3: Sí, es muy
2: sí
3: bueno.
2: Lo que tiene que las empresas que visten a los equipos suelen hacer tipo tres camisetas por año.
0: Claro, claro, y no das abajo.
2: La gente va y compra. Sí, claro. Quiero la nueva. Mira qué linda, va y compra, gasta. Es un poco una estrategia de marketing.
0: Así es. Nos vamos a. ¿Qué dice el guión? Buscar a Corol. 53 minutos de las 9 de la mañana.
4: Rosa.

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0: Adrián Colón, muy buen día, bienvenido.
1: Buen día. ¿Cómo me informé? Hoy no te tengo que preguntar.
0: Hoy estoy escuchándote
1: a full.
0: Pero, qué bárbaro, ¿no es cierto?
1: ¿Qué tema de vuelos? Mirá, fíjate que ayer estuvimos hablando de eso.
0: Sí.
1: Estuvimos hablando acá con Hernán, y hablamos justamente de algo tan interesante como es que Argentina tiene la única fábrica de helicópteros de Sudamérica, en Saladillo, que es Sicaré. Entonces, estamos hablando de eso, al poco tiempo nos enteramos de esta tragedia. Que más allá también nos llama, en primer lugar, a pensar en quiénes iban ahí, ¿no? Y qué representan.
0: Acá hay otro mensaje que yo... u otro, si querés, hebra del mismo mensaje que...
1: Me gustó la palabra.
0: Que tardo en traer porque, uno podría decir, no es lo principal, pero que está. La gente estaba trabajando. No, pues después somos muy rápidos, no se está haciendo contra el incendio, no se está tal cosa.
1: No, vos no sabés lo que es.
0: De una envergadura y
1: uno no tiene idea. No,
0: bueno, esto es, ¿no? Qué drama que quede expuesto de esta manera.
1: Bueno,
0: pero están. Está.
1: Arriesgan su vida.
0: Sí, claro.
1: Muchas veces ha pasado. O sea, uno piensa en el helicóptero y se piensa que es el helicóptero que por ahí uno ve en una ciudad.
0: Claro.
1: ¿Entendés? Que es el mismo piloto, es el mismo recorrido, es una ruta aérea lineal. El de los presidentes. Nosotros tenemos muchas veces el helicóptero presidencial hace generalmente una misma ruta, a lo sumo con una variación, históricamente.
0: ¿Te acordás que lo hacía todos los días antes?
1: Y hubo dos veces que volviendo del trabajo nos llegaron a Olivos, que uno fue en el 76 y otro en el 2001. Pero digo, ese es un helicóptero. Pero el helicóptero para, por situación de riesgo, manejo del fuego, en área de montaña, o sea, es un riesgo tremendo.
0: Adri, que no se lo quise preguntar, estaba muy cansado y nos hacía el favorazo de salir el piloto que sacamos. ¿Es seguro el helicóptero?
1: Sí. El mismo helicóptero y la misma capacitación se hace en los países centrales del mundo. O sea, van a usar un Bell 412 o 407, se usa ese para helicóptero. Eso. Si pasa esto en cualquier lugar del mundo, es el mejor. Ajá. ¿Entendés? O sea, es seguro con... A ver... Tenés que ver todo el contexto, viste que se tarda mucho tiempo en saber exactamente qué pasó. Se está trabajando en eso, no dar responsabilidades, nada, sino ver el contexto.
0: También lo charlábamos con él, ¿no es cierto? Esto de la investigación que tiene como producto más valorado el aprendizaje para que no vuelva a pasar.
1: Siempre.
0: Y no es menor.
1: Siempre.
0: No es menor.
1: Debe ser así.
0: Debe ser. Esto pasa con las investigaciones sobre el transporte, pero en estos casos, hasta el punto de que se prioriza eso a la eventual, por ejemplo, responsabilidad penal.
1: Mira,
0: que es muy importante. El sistema tiene que primero de todo aprender que falló y después distribuye.
1: En este momento es eso. La Junta de Seguridad del Transporte y la Nación está trabajando
0: cuando
1: en eso.
0: Cuando llega la Junta, porque para el oyente, cuando llega la Junta Nacional de Transporte, llega esta lógica.
1: Sí. Sí.
0: No, a mí no me interesa quién dejó, me acuerdo de las discusiones en su momento, quién dejó la mochila en la pista. Esto se verá después, esa harina de otro costal. Me interesan los procesos, quedar una mochila en la pista.
1: Exactamente. Generalmente esto, para que se entienda, el helicóptero que se usó tiene capacidad de más. Viste que cuando hablamos hace poco de los pescadores, se subieron más gente de la que aguanta la embarcación.
0: No desde el quilaje.
1: Nunca. Tiene pilotos capacitados, tiene muchos más recursos, y un piloto de helicóptero siempre va viendo un lugar de aterrizaje, siempre. Por cualquier eventualidad que suceda. En la montaña es imposible, es difícil. Y hay un tema más.
0: Así funciona la cabeza de un piloto de helicóptero, a diferencia. Mira.
1: La meteorología. Viste que estamos diciendo hace rato que está inestable y muy cambiante. Vos podés salir, despegar en un helicóptero con una meteorología mala, marginalmente mala, pero operativa, y de repente se complica,
0: Respecto de eso tengo dos opiniones encontradas recogidas hoy a lo largo del programa, ¿no es cierto?
1: Sí.
0: El piloto que nos dijo de ninguna manera es una región de clima cambiante, pero los lugareños, la periodista con la que hablamos recién, que dicen está cambiando. Entonces ahí no tengo. Uno y uno.
1: Los dos, yo te integro, me encanta el verbo integrar. Los dos están en lo cierto. No es habitualmente de clima cambiante, pero venimos diciendo que tenemos nevadas y 27 bajo cero en Catamarca.
0: Estamos en un marco complejo.
1: Es por ahí.
0: Puede ser eso.
1: Pero es muy interesante, es muy bueno que se haya tratado y es muy bueno pensar en el trabajo y en lo que estaban haciendo.
0: Y la absolutamente, y la capacidad, por lo mismo, de ser idóneos y especialistas en esto, para, despejar esa variable.
1: Capacitación. No,
0: para volar a ciegas. Porque en definitiva, sí. Ok con la neblina, pero y el humo y el instrumental.
1: Vamos a seguir con el tema.
0: ¿Cierto? Parece que el instrumental nos va a dar la diferencia.
1: Había un radar adentro.
0: Ahí está. Adri Corol, lo seguimos escuchando atentamente. Y nosotros.
1: Vamos a seguir también con este y otros temas.
0: Efectivamente. Y nosotros nos vamos para volver Dios mediante mañana a las
2: 7 de la mañana.
0: Tengan un lindo día.
3: 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En 2 minutos.
4: 10 de la mañana en la República Argentina. Tragedia aérea en San Juan. En diálogo con Radio Nacional, la periodista de Canal 8, Marisa Gil, dijo que horas atrás del siniestro, ella y un grupo de colegas voló en la nave en el marco de la capacitación de la lucha contra el fuego que realizaba el helicóptero. También se refirió al operativo de rescate de los cuerpos.
5: El helicóptero se ha estrellado contra una de las paredes de la Colorada, de las coloraditas que le dicen acá, que son paredes inmensas, altísimas. Entonces se dificulta mucho porque no todos los cuerpos están en el piso. Hay que hacer un trabajo bastante importante de los rescatistas. Tenemos mucha niebla en el lugar, hay bancos espesos de niebla y te aclaro que no tienen ni la más mínima intención de despejarse. Es lo que podemos observar nosotros desde acá.
4: Alejandro Álvarez elogió la medida contra extranjeros que expresen mensajes de odio contra la Argentina. El subsecretario de Políticas Universitarias calificó de excelente el decreto que incorporó como causal de prohibición de ingreso y expulsión a quienes manifiesten alguna hostilidad. La decisión que modificó la ley de migraciones también alcanzará a quienes participen en actos de ultraje contra los símbolos patrios. La información del deporte con Damián Zárate.
6: Fútbol Internacional, Copa Sudamericana. Hoy se cierran los 16avos de final con 3 cruces. El partido más importante para nosotros juega Boca en Chile contra O'Higgins. Transmisión de Nacional, recordando que Boca lleva una diferencia de 1-0. El resultado que consiguió en el estadio Alberto J. Armando. Antes, a las 7 de la tarde, Gremio con Bolívar. Y a la misma hora de Boca, en Venezuela, Caracas con Independiente Santa Fe de Colombia.
4: El estado del tránsito con Romina Wiener.
7: Atentos, en la provincia de Mendoza, el paso Cristo Redentor sigue cerrado. En el lugar hay paredes de hielo de 4 metros. Sigue nevando en la zona de la cordillera y se prevé que estas condiciones continúen hasta el 5 de agosto. Equipos viales trabajan en el lugar en el despeje de la calzada, pero no se puede cruzar al país trasandino. Una alternativa es el paso Pino Achado, ubicado en la ruta nacional 242 en Neuquén. Planificar los viajes con antelación.
4: En Ushuaia, Tierra del Fuego, donde nos escuchás por AM780, la térmica es de 6 grados 3 décimas bajo cero, el cielo está nublado y por el momento no hay pronóstico de tormentas. En Buenos Aires, la marca actual 13 grados 4, la humedad 80%, cielo ligeramente nublado.
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0: Buen día, ¿cómo están? Bienvenidos, bienvenidas a la mañana de Nacional Córdoba. ¿Acaso no quieres lo mismo que yo? 10:06 de la mañana, este programa que va hasta las 12:45 con toda la realidad informativa de la provincia de Córdoba. Nos escuchás a través de la AM750, también a través de www.radionacional.com.ar. Allí ya sabés que seleccionás LRA7 Radio Nacional Córdoba y te quedás prendido con nosotros escuchando la mañana de Nacional Córdoba. Hoy jueves se va terminando de a poquito, julio, que fue un mes largo, Se va terminando y en el programa y la semana también, porque hoy es jueves y volvemos a saludar a Facundo Arzamendi, el conductor de este programa que continúa con alguna nana en la garganta. Un saludo para él, pero el equipo está presente, como siempre, aquí. Franca Chafitel en la mesa, José Luis Romero, ¿cómo están? Buen día, bienvenidos.
1: Buen día, buena mañana, Pierina, ¿cómo están?
2: ¿Cómo le va? Hola, Pierina, hola, Franca, cada una de ustedes. Ustedes, muy bien, muy bien. Bien, feliz de estar aquí en este espacio.
0: Feliz de estar también llegando a final de mes, jueves 30, no me salió el número, decía 30. Sí. Todavía falta el 31.
1: Falta mañana, mañana termina, 31, viernes, y se termina julio. Dijiste que es largo, yo creo que a nosotros se nos hizo un poco largo, pero no sé si a los chicos y chicas se les hizo tan largo, o sí o no, por las vacaciones de invierno.
0: Por las vacaciones.
1: Quizás sí, porque con ese receso de 2 semanitas parece que dura mucho más el mes, gracias a ese, sí, a esa pausa. De encuentro con la familia.
0: El mundial pasó hace un siglo.
1: Ah, medio que me pasa lo mismo. ¿Cómo puede ser?
0: Bueno. El equipo se completa con Betina Marengo, con también desde la planta transmisora todos nuestros compañeros que están trabajando en Toledo. Fernanda Casinelli y Irupe Brito en los controles, producción y puesta al aire. Bárbara Arias y Marcelo Moreira, bajo la coordinación general de Gustavo Seriani. Les dijimos, nos quedamos hasta las 12:45 y... ¡Ah, los datos del tiempo!
1: Sí, ¿qué está pasando en la ciudad de Córdoba? Bueno, el cielo continúa cubierto, la temperatura es agradable porque tenemos 13 grados a esta hora. La humedad continúa elevada, 88 el porcentaje de la humedad, el viento del sector noreste a 8 kilómetros por hora y la visibilidad es óptima de 10 kilómetros, a diferencia de ayer que tuvimos mucha niebla, mucha llovizna durante toda la jornada y dificultaba muchísimo la visibilidad. Uh-huh. Ahora estamos bien, 10 kilómetros de visibilidad anuncia el Observatorio Córdoba en esta hora y la temperatura máxima pronosticada para hoy es de 19 grados. Y vamos a tener lluvias mañana. Para despedir julio, lluvias aisladas durante la madrugada del 31 de julio con chaparrones que continuarían durante la mañana, tarde y noche del viernes para ya mejorar hacia el sábado y el domingo y comenzar el mes de agosto con nubosidad variable y el sol, la presencia del sol
0: para el
1: sábado.
0: Sí. Ayer sorprendió después de la siesta, la tarde.
1: Apareció un ratito.
0: Invitó a salir. Invitó a salir de la casa, a ir a hacer actividad.
1: Pero fue un ratito, después desapareció de vuelta. Bueno, ustedes se pueden comunicar con nosotros al mensajero de la radio.
0: Exactamente, 3517-170505, las leemos allí. Y ya con toda la información dada, ahora sí, es momento de los títulos locales. Murieron 2 brigadistas cordobeses en la tragedia aérea de San Juan. Un helicóptero con 7 personas a bordo sufrió un accidente ayer en el departamento Valle Fértil, en la provincia de San Juan, después de permanecer varias horas desaparecido. El secretario de Seguridad y Orden Público de San Juan, Enrique Delgado, explicó que el accidente se dio en el marco de una capacitación de bomberos de la región centro. Entre los fallecidos se encuentran Andrés Brosch, especialista e instructor en manejo de los incendios forestales, y el instructor Rodrigo Aimeta, ambos referentes del Sistema Nacional de Manejo del Fuego.
1: La Unión de Educadores de Córdoba anunció un paro para el próximo lunes 3 de agosto. Será en reclamo de la restitución del FODID, la recomposición salarial docente y una nueva ley de financiamiento educativo, entre otros. La medida fue convocada por CETERA y tendrá la adhesión activa de la UPC en Córdoba. Así lo confirmó Roberto Cristalli, titular de la UPC.
3: En el marco del plan de lucha que viene llevando adelante el Frente Gremial Docente a nivel nacional, el próximo lunes 3, la CETERA, el Frente Gremial y también gremios universitarios han determinado una jornada nacional de protesta. Va a ser un paro de 24 horas con movilización en Buenos Aires, reclamando en primera instancia la restitución y la convocatoria de la paritaria nacional docente, la restitución del FONIT, una nueva ley de financiamiento educativo que el gobierno nacional el año pasado la eliminó en el presupuesto definitivamente, la restitución de los fondos para todo lo que son los programas nacionales, para becas estudiantiles, comedores escolares, formación y capacitación docente, para las escuelas técnicas y en defensa también de las cajas previsionales provinciales, del sistema y el régimen especial docente a nivel nacional y el envío de los fondos para las cajas no transferidas. Nosotros como entidad de base, como UPC, vamos a participar activamente. Vamos a hacer paro nacional el próximo lunes 3 y vamos a participar de las acciones en Buenos Aires.
0: Buscan a una joven de barrio Ampliación Ferreira. La Fiscalía Distrito 2, turno primero, solicitó la colaboración de la comunidad para localizar a Lourdes Candela Barrio Nuevo Ibáñez, de 17 años. Lourdes se retiró de su domicilio de barrio Ampliación Ferreira el día jueves 23 de julio. La adolescente tiene tez blanca, cabello largo por debajo de los hombros de color negro, ojos color verde, mide 1,65 m de estatura y es de contextura delgada. En el momento vestía conjunto deportivo de color celeste tipo Adidas, mochila marca Wilson color roja, zapatillas blancas, no posee tatuajes, sí tiene una pequeña cicatriz en el pómulo derecho por una quemadura y en el pómulo izquierdo tiene tres lunares pequeños de color rojo cerca de la nariz. Quienes puedan aportar información sobre su paradero pueden comunicarse con la Unidad Judicial 17 o acercarse a cualquier dependencia policial o sede judicial.
4: Deportes.
2: Fútbol, torneo clausura, segunda fecha, ganó Instituto. En Alta Córdoba fue 2-1 a Platense con goles de Cerato y Tisera. Y hoy juega Talleres en el Kempes, desde las 19 recibe a Vélez. Copa Sudamericana, Lanús eliminado, fue goleado 4-0 por el Cienciano en Perú. En la ida se había impuesto el argentino 2-0. Hoy 21:30, Boca visita a los Higgins de Chile, Boca ganó en la Bombonera 1-0, desde las 21, transmite Radio Nacional.
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0: 14 minutos pasan de las 10 de la mañana y antes de comenzar la ronda de títulos, repetimos los datos del tiempo.
1: Sí, la temperatura a esta hora en la ciudad de Córdoba, 13 grados, así como ustedes escucharon, 88 el porcentaje de la humedad, el viento del sector noreste a 8 kilómetros por hora, visibilidad óptima de 10 kilómetros, máxima pronosticada para este jueves 30 de julio, 19 grados.
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0: Vamos de lleno con la ronda informativa. En primer lugar, hay que decir que esta tragedia en San Juan, que se dio a conocer ayer a la mañana, estos 7 tripulantes que viajaban a bordo del helicóptero fallecieron y fue confirmado por justamente el gobernador de San Juan ayer por la tarde. Hay que recordar también que este helicóptero en el cual viajaban 7 personas vinculadas al Plan Nacional de Manejo del Fuego se dirigían justamente a una jornada de capacitación. A bordo iban 2 cordobeses, por lo cual el gobernador Martín Sayora también decretó 2 días de duelo aquí en la provincia. Vamos a escuchar ahora a Enrique Delgado, él es secretario de Seguridad y Orden Pública de San Juan, quien explicó el operativo del cual estaban formando parte estas 7 brigadistas que fallecieron ayer.
3: Este accidente se produjo en un curso de capacitación que tiene 3 etapas y que empezó el día lunes con la parte teórica acá en la ciudad de San Juan. El día martes se realizó la primera parte práctica, que fue en el aeroclub en Pocito. Eso fue ayer, donde varios periodistas de ustedes participaron y también volaron en ese helicóptero y pudieron presenciar en tiempo real cómo funciona el tema del manejo del fuego ante una emergencia. Y la tercera etapa, esa misma actividad que se realizó acá en la ciudad de San Juan, se realizaba en Bahía Fértil, porque Bahía Fértil está conceptuada como uno de los puntos de mayor vulnerabilidad en materia de lo que es siniestro del fuego, y ya esta actividad se había realizado el año pasado, y hoy otro grupo también participaba en esa actividad de capacitación. Esa capacitación era dada por lo que es la Agencia de Emergencia, que es el Ministerio de Seguridad Nacional, y bajo el Sistema Nacional del Manejo del Fuego se realizan estas capacitaciones en todo el país, específicamente esta, que depende de la región centro, donde comprende la provincia de Córdoba, a la provincia de San Luis, a la provincia de San Juan y a la provincia de La Rioja.
0: La aeronave estaba volando por una zona de muy difícil acceso del Valle de la Luna cuando perdió el contacto de manera repentina y a partir de allí fue que se activó rápidamente el protocolo de búsqueda, que duró un tiempo esa búsqueda.
1: Sí, y ahora tienen por delante un complejo operativo de rescate en Ischigualasco, que es exactamente en donde el helicóptero aparecido, ¿no? Es en un parque provincial, en el límite con La Rioja, muy, muy difícil poder acceder allí. Desde las 3 de la mañana hay un grupo de cuadrillas especializadas que ya reactivaron el operativo para poder acceder a este sitio donde se encuentran los restos de la aeronave. Hay una dificultad porque la característica del terreno obliga a que el traslado de las víctimas se planificara de una manera estrictamente terrestre, por eso también empezó desde tan temprano a movilizarse y es un periplo complejo porque la base de operaciones la establecieron en el Museo de Ischigualasco, desde donde partieron los equipos de criminalística y rescate. Este trayecto inicial consiste en un recorrido de 12 kilómetros que lo van a hacer a bordo de vehículos 4x4, todo terreno, pero luego la geografía del lugar exige justamente que para poder continuar tengan que hacerlo por otros medios. Por ejemplo, para ir justo y llegar al punto exacto del impacto, los rescatistas van a tener que realizar una travesía a pie de aproximadamente 10 kilómetros. Se estima un aproximado que ese tramo final les va a demandar 3 horas de caminata por cada trayecto, y lo cual va a hacer que sea bastante difícil y por lo tanto no rápida la tarea de recuperación de los restos de las personas que iban dentro de esta aeronave.
0: La ministra Montioliva ya confirmó que Gendarmería arrancó ya finalmente el trayecto para el desplazamiento hacia las zonas donde se encuentran los cuerpos de la víctima, un operativo que que está condicionado por las condiciones climáticas y también, como decías, Franca, por la complejidad del terreno en alta montaña. Dos cordobeses dijimos que iban a bordo de la aeronave al momento de esta tragedia. Se trata de Andrés Bosch, coordinador de la región centro del Sistema Nacional de Manejo del Fuego, y también Rodrigo Aimeta, jefe de la Brigada Nacional y responsable del área técnica de capacitación. Vamos a escuchar a Roberto Schreiner, el vocero de la Secretaría de Gestión de Riesgo, quien se refirió a estos dos brigadistas que murieron en una tarea para la cual se estaban también preparando.
4: Siempre que ustedes nos hacen notas sobre los incendios forestales, nos preguntan si recibimos colaboración. Y yo siempre decía, acá es muy fácil la colaboración porque estaba Andrés Bosch. Lo llamaba al celular y le decía, Andrés, necesitamos dos aviones, dos helicópteros. Y Andrés mandaba todo eso y después se hacía todo el trámite burocrático. Pero era impresionante, además, jefe del cuartel de Villa Las Rosas. Hemos estado en los incendios del sur compartiendo, igual que con el piloto Ronco, los demás compañeros de los 7 víctimas. Hace unos 15 días atrás tuvimos una reunión de la Secretaría de Gestión de Riesgo de Córdoba con la Secretaría de Gestión de Riesgo de San Juan. Los 7 que murieron estuvieron en el embalse en esa reunión. Estaba Aimeta también, que es bombero de Villa Las Rosas, que está coordinando a nivel nacional. Es un golpe muy, muy importante.
0: Hasta allí entonces Roberto Schreiner, vocero de la Secretaría de Gestión de Riesgo y Cambio Climático. Bueno, un gran golpe para toda la comunidad de bomberos. Estas dos personas fallecidas, tanto Aimeta como Bosch, como bien lo indicaba Roberto Schreiner, fueron desde siempre bomberos voluntarios. Luego ingresaron a la fuerza, con lo cual conmovidas todas las brigadas sí. de bomberos voluntarios, puntualmente la de Villa Las Rosas, de donde bueno pertenecían ambas personas fallecidas. Fueron 7 en total.
1: Sí, recuerdo que en el año 2019 tuvimos la posibilidad de hablar con Rodrigo Aimeta porque era el jefe de bomberos de Las Tapias en ese uh-huh. momento. Y bueno, estos, personas que siempre expusieron su vida para salvar a otras, para ayudar a combatir los fuegos, y en esta ocasión pierden la vida capacitándose para esa tarea de riesgo. Vamos a completar la nómina de fallecidos, que son altos mandos de seguridad de San Juan. Estaba en esa misma aeronave el subjefe de la policía, Marcelo Videla, el jefe de bomberos de San Juan, Rubén Castro, el director de Protección Civil, Carlos Heredia, y el subjefe de bomberos, Jorge Carabajal. El piloto fue identificado como Matías Valenzuela, de la provincia de Buenos Aires. Es un golpe muy fuerte también para San Juan, porque estamos hablando de altos mandos de la seguridad de esta provincia. De repente, esto queda acéfalo, y también estamos en una época muy seca, en una época de alto posibilidad de riesgo de incendios. Entonces es realmente un golpe muy duro para la provincia.
0: Bueno, uno de los trascendidos, ya vamos a intentar confirmarlo con nuestro compañero de Radio Nacional, Hachal. De hecho, una de las versiones indica que el helicóptero habría ido a asistir rápidamente un incendio en el momento, porque si bien estaban formando parte de una capacitación, lo que indican los altos mandos de la fuerzas es que cuando ocurre un incendio, bueno, se deja todo lo que se está haciendo y se abocan a la tarea específica. En este caso, dejar o pausar por un momento la capacitación para dirigirse a un incendio. El destino final era La Rioja de este equipo de vuelo. La tragedia entonces los encontró en este lugar de muy difícil acceso. Ya hay brigadas de distintas fuerzas de seguridad que van al rescate de los efectivos. Así lo ha confirmado, como decíamos recién, la ministra Montioliva. Bueno, una tarea que va a ser de muy difícil acceso, que requiere de no solamente personas muy capacitadas, sino también de otros elementos distintas técnicas para poder acceder a ese lugar.
1: Y reiteramos que la provincia de Córdoba decretó un día de duelo provincial por el fallecimiento de los brigadistas. Lo dispuso el gobernador Martín Yarlora, día de duelo provincial tras este trágico accidente. Las banderas, tanto la provincial como la nacional, permanecerán izadas a media asta en todos los edificios públicos.

0: 24 minutos pasan de las 10 de la mañana y vamos con los títulos deportivos.
1: Muy bien por la Gloria,
0: Muy bien.
1: Además de una amiga que se llama Gloria. Digo, muy bien por Instituto,
0: Por fin, mi gato cazó una mosca.
1: No. En la primera fecha, en el debut, no mereció perder con Vélez en Liniers. Terminó perdiendo 1-0. Mínimamente, al menos, debió traerse un empate, un punto. Y hasta, si me apura, hasta mereció ganar. Pero bueno, terminó perdiendo en aquella primera presentación de Clausura. Y ayer en Alta Córdoba, de manera inobjetable, le ganó 2-1 a Platense. Goles de Cerato y de Tisera. Le cuesta mucho convertir a la Gloria. Cerato, de hecho, es un lateral que se proyecta, que llega también el gol, pero bueno, después Tisera convierte y le da el triunfo parcial 2-0, sobre el cierre el Calamar logró descontar la diferencia, pero bien por Instituto entonces. Y hoy será el turno de Talleres.
0: Sí.
1: Talleres, que perdió en su visita a Rosario con Newell's, hoy a las 19 estará midiéndose con Vélez en el estadio Mario Alberto Kempes.
0: Que debuta con los estacionamientos, hablamos ayer con Murúa.
1: Sí, qué tema, ¿no? Hablamos más del estacionamiento en cada uno de los partidos que de lo lúdico, del juego en sí, ¿no?
0: Sí.
1: Yo creo que tienen más dramas los que coordinan el tránsito en la ciudad de Córdoba y la implementación de los distintos métodos de cobro y los entrenadores para armar el equipo.
0: Hay que ver, hablando de esto, ¿no? Desde toda esta polémica, porque hablábamos también del precio. 20.000 pesos, un poquito excedido, ¿no?
1: ¿Cuánto sale una bolsita de tutuca?
0: ¿Y 1.500 pesos? ¿2.000?
1: ¿Cuánto le dura a usted una bolsita de tutuca?
0: Y depende cuánto gana de comer tutuca tenga.
1: ¿Y el estacionamiento sale cuánto?
2: 20.000.
0: Son como unas 10 bolsitas de tutuca.
1: Cuando yo digo esto, parece que soy un tipo millonario, un platudo.
2: No, pero es la sumatoria del precio de la entrada, que ya también están saladas las entraditas para ir a ver fútbol últimamente.
1: Sí, obviamente que lo digo en broma, ¿no? Pero bueno, a ver, antes era la presión, la coerción.
2: Estoy pensando, un kilo de carne picada especial está en 20 mil pesos.
0: Sí, más o menos.
1: ¿La intermedia?
2: No, la especial.
0: Especial.
1: Bueno, después pásame el dato.
2: Sí, le paso el dato de la carnicería donde voy.
1: Bueno, antes era la presión, la coerción, el apriete.
0: Pero que hacemos,
1: de los naranjitas.
0: Claro, bueno, pero los naranjitas no eran 20 también.
2: No, cobraban menos. Y nos recordaba ayer Murúa que meses antes, ¿cuándo fue la última vez que jugó Talleres antes del Mundial? ¿En mayo? ¿No?
1: Sí, más o menos.
2: Ahí en el Kempes salía 15.000. En los playones originales, que todavía persisten y están en los alrededores del Mario Alberto Kempes, 15.000. La pregunta es, ¿esos mismos playones ahora actualizarán su precio o seguirán cobrando 15.000 ahí y en los nuevos estacionamientos 20.000?
0: Bueno, hay que ver.
1: Bueno, lo vamos a develar en el día de hoy, pero Talleres ya dijo, 20.000. Son los lugares donde los hinchas iban a hacer la previa.
0: Claro,
2: exactamente.
0: Se quedaron sin lugar para previa.
1: Exactamente.
0: Eso molesta más.
1: Bueno,
2: van a ir al río, capaz. ¿Qué van a hacer? Encontrarán, está ahí muy cerquita del río, la costanera.
1: Y bueno, alguna parrilla.
2: Porque los parques los cierran.
1: Sí, alguna parrillita portátil. Digo, qué sé yo. Bueno, perdió River ayer.
0: Ay, sí.
1: Qué
0: por
1: preocupante.
0: Favor.
1: ¿Qué es de River ahora?
0: Claro.
1: Bueno, perdió el Millonario. Digo, a ver, después del Mundial, entre tanto, con los baos mundialistas, River quedó eliminado y de manera categórica en Copa Argentina. Perdió con Aldo Civi de Mar del Plata. Y más de uno dice, ¿cómo vamos a perder con Aldo Civi? Bueno. Debutó los otros días en el Clausura, de local cayó con Barracas. Y ayer, nuevo traspié, fue 1-0 con Gimnasia en La Plata. No sé si corre riesgo la continuidad del técnico del Chacho Caudet. Pero bueno, Es decir, en la próxima va a ser local de Rosario Central. Así que bueno, después vamos a hablar de más partidos, de la transmisión de hoy. Boca va ante los O'Higgins en Chile para ver si pasa de ronda de la Copa Sudamericana.
0: Mucho fútbol, muy bien. 10 y 29 de la mañana, 3517-170505, el mensajero de Radio Nacional Córdoba, que ya suena porque nuestro fiel oyente Roberto Díaz se hace presente y nos saluda. Hola, equipo de la Mañana Nacional, Franca, Pierina, Facundo, que está ausente, Romero y el resto del equipazo, acá tomando el segundo café matinal, informándome durante la mañana con Nacional Córdoba. ¿Cómo debe ser, no?
2: Sí, así es. Quédate del otro lado, Roberto. Acompáñanos.
0: Acompáñanos porque vamos hasta las 12:45 con toda la información local, con todos los deportes y también con la cultura que nos queda pendiente.
2: Ay, para... Hay mucha agenda para compartir. Así
0: aparte,
2: que
0: jueves empieza, ¿no? La rueda, el jueves.
2: Sí, va a haber muchas cosas a lo largo de la mañana, así que quédense del otro lado.
0: 10:30, vamos a la tanda, música y ya seguimos.
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0: 10:35 de la mañana y nos metemos de lleno en el tema del día con nuestro compañero Rafael Aravena, periodista de LRA 51 Radio Nacional Hachal. ¿Cómo estás, Rafael? Franca y Pierina, te saludamos.
1: Bueno, un gusto el saludarlos allí en la provincia de Córdoba. Nosotros decimos, es una formalidad, buen día, porque hemos quedado atravesados por esta noticia que nos involucra. Dos de los fallecidos en la aeronave, este helicóptero Bell, son de nuestro departamento. El jefe de bomberos de la policía de San Juan es oriundo de San José de Hachal, y Carvajal, el segundo jefe de bomberos de la policía de San Juan, es oriundo de Iglesia, un departamento vecino del departamento de Hachal, ambos departamentos ubicados en el sector de Precordillera. Y bueno, obviamente que hemos quedado atravesados por esta noticia, por el fallecimiento de estos trabajadores, servidores públicos.
0: Rafael, estás ubicado cerca de Valle Fértil, el lugar donde fue el accidente.
1: Nosotros estamos ubicados a unos 125 kilómetros aproximadamente del lugar donde fue la caída del helicóptero, allí en las adyacencias del Parque Ischigualasto, en el vecino departamento de Valle Fértil. La información que tenemos a esta hora de la mañana, ya datos actualizados, que a las 8:15 de la mañana han comenzado las primeras maniobras para el operativo, para poder realizar la extracción de los cuerpos, que lamentablemente quedaron en un sector de boca de quebrada. Por lo tanto, para poder llegar hasta ese lugar, la única manera es de manera terrestre, y se tendrá que hacer caminando. No hay ni siquiera la posibilidad de poder ingresar con algún vehículo 4x4 o especializado para poder realizar la extracción de los cuerpos, de modo que el operativo va a ser bastante, bastante dificultoso.
0: Rafael, ¿cuántas personas participan a esta hora del operativo?
1: No te sabría decir el número, pero hay por lo menos 50 personas, porque hay distintos sectores. Hay un equipo especializado que va a realizar la extracción de los cuerpos del lugar, más hacia el sector del parque. Hay otro equipo que va a recibirlos para posteriormente realizar el traslado de los mismos hacia la capital de la provincia. En paralelo a eso, hay equipos de criminalística que son quienes están realizando los trabajos de preservación del lugar. Está trabajando el Escuadrón 25 Hachal de Gendarmería Nacional y todas las divisiones de la policía de la provincia de San Juan que dependen de la Secretaría de Estado de Seguridad están abocados en el lugar.
2: Rafael, Franca te saluda aquí desde este lado y preguntarte, volviendo hacia el accidente aéreo, los detalles que se conocen, que se saben hasta ahora, ¿hubo un cambio en los vientos? ¿Hubo algún problema con el clima? ¿Qué se sabe? ¿Por qué desaparece la aeronave?
1: Bueno, el secretario de Seguridad ayer dijo que ellos no querían, que iban a respetar, iban a esperar el informe final de los organismos competentes, pero extraoficialmente nosotros teníamos el dato que, por ejemplo, la neblina habría jugado una mala pasada. Y lamentablemente el helicóptero termina impactando en un sector de serranías, por lo que podría haber sobrevolado a baja altura o por allí se habría desorientado. Habrá que esperar, como decía el secretario de Estado, el doctor Carlos Delgado, el informe final, pero bueno, ellos decían que lo más importante era poder realizar la extracción del cuerpo, darle el último adiós a los mismos y bueno, y posteriormente esperar el resultado de ese estudio que se está realizando también.
0: Rafael, una de las versiones que circuló era que el helicóptero habría desviado del rumbo original tras ser alertados de un incendio al cual podrían haber ido a asistir. ¿Eso queda completamente descartado?
1: A ver, son hipótesis que no las podemos confirmar y yo no lo puedo confirmar, sería muy irresponsable de mi parte.

0: Pero sí les puedo contar que oyentes de la radio, vecinos de nuestro departamento, nos confirman que el helicóptero sobrevoló en la zona norte de San José de Hachas. Uh-huh. Digamos lo que alimenta esa versión que circula, ¿no? Pero insisto, habrá que esperar y ver qué es lo que vaya a determinar esa junta, esa investigación al respecto.
1: La última, Rafael, ¿tienen estimado cuánto tiempo puede llegar a durar el operativo de rescate?
0: Bueno, las fuentes que teníamos que nos decían que a las 8:15 de la mañana comenzaban las primeras maniobras de este operativo, son 3 horas aproximadamente para poder llegar hasta el lugar. Y esas fuentes nos decían que al mediodía podía haber alguna novedad al respecto.
1: Rafael, muchísimas gracias por el contacto con Nacional Córdoba.
0: Les mando un abrazo y un saludo para toda la gente de Córdoba.
1: Otro para ustedes. Estábamos hablando con Rafael Aravena, periodista de LRA 51 Radio Nacional Hachal.
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0: Estábamos escuchando Put Your Head on My Shoulder y él es Pau Anka, Paul Anka, y que justamente hoy está cumpliendo 85 años. Él nació el 30 de julio de 1941. Una voz inconfundible. Y así como
1: y un
0: ustedes
1: tema,
0: lo escuchan,
1: perdón, un tema inconfundible,
0: temazo. Sí.
1: ¿No?
0: Sí, hermoso. Bueno, pero todo, si escuchás de él, es bueno. Empezó desde muy joven su carrera, es un gran cantautor y actor. Y atención, es canadiense, no es yankee, no es norteamericano. Fue a finales de la década de 1950 que comenzó a ser muy famoso, pero claro, su éxito rotundo se alcanzó a partir de mediados de la década del 60 y hacia los años 70. Diana, Lonely Boy, Having My Baby, entre otras grandes canciones. Y les digo algo, cumple 85 años y está súper activo. El próximo 15 de agosto se va a estar presentando en Winchester. El 28 de octubre lo estará haciendo en Brookville, en Nueva York, y el 30 de octubre en Los Ángeles. Así, como lo escucharon, con 85 años, Paul Anka sigue recorriendo escenarios y reencontrándose con su público, que por supuesto se renueva.

0: 47 minutos de las 10 de la mañana y vamos con algo de información de servicio porque la empresa provincial de energía eléctrica tiene cortes programados para la jornada de hoy también. Es el caso de, por ejemplo, en Río Cuarto hasta las 6 de la tarde en el sector de barrio 11 de noviembre, Alem, Mayer, Fénix Industrial y las ferias hay cortes programados. También en el sector de barrios Bimaco, Casanovas, Macrocentro, en Rosas, en Pizarro, en Roque Sáenz Peña, San Eduardo, Tiro Federal, también con cortes programados. En tanto en La Falda hasta el mediodía en el sector de las playas, Santa Teresa, Vaquerías, AMSEP y zona del Hotel Yose. Por mantenimientos y mejoras también en Molinari hasta las 11:30 de la mañana en el sector de El Condado. Estos son los cortes programados que informa la empresa provincial de energía eléctrica. Franca, nos prometiste agenda,
1: sí,
0: muchas cosas.
1: Muchas cosas por hacer. Ayer anticipamos que hoy va a haber inauguración en el Museo Evita Palacio Ferreira a partir de las 6:30 de la tarde. Son 7 exposiciones que de manera simultánea quedarán disponibles para poder disfrutar en las próximas semanas y meses. Recuerden que hoy la entrada es libre y gratuita. Después, a lo largo de los próximos días, el único día que es gratuito es el día miércoles. El resto de los días es con un pago de una entrada, que es muy accesible.
0: Sí.
1: Y recuerden también que los museos provinciales han cambiado su horario y ahora cierran sus puertas un poco más temprano. También para que eso lo tengan en cuenta al momento de organizar su visita a los museos de la provincia. Eso va a suceder hoy entonces, a partir de las 6:30 de la tarde en el Museo Evita Palacio Ferreira. Ayer quedó inaugurada las muestras, quedaron inauguradas, del Museo Carafa. El Museo Provincial Emilio Carafa, que está a metros del Palacio Ferreira.
0: Sí.
1: Bueno, ayer quedó inaugurada, música en vivo, visuales de Rosana Fernández, la música a cargo de Anastasio Pizarro, amenizaron lo que fue la inauguración de 4 nuevas muestras en el Museo Carafa. Muestras que, entre otras cosas, y hay una que es muy interesante que es de arte accesible, con la posibilidad de que las personas con visibilidad reducida o nula puedan acceder al museo, porque hay todo un recorrido que los ayuda y hay todo lo que son audioguías pensadas y armadas, ideadas especialmente para estas muestras. También hubo performance en vivo. ¿Y cuáles son estas muestras que quedaron inauguradas? Por un lado, ¿Are You Real? La pregunta. Y se llama Cosmotécnica, Contraficciones y el Arte de la Construcción de Mundos. Esa fue una de las muestras que quedó inaugurada. Otra se llama Entre Sentidos, Inmersiones en Torno del Paisaje. También Archivo Afectivo, 10 años de bordadoras en el museo.
0: Uh-huh.
1: Eso es muy lindo, cultivar lo íntimo, sembrar lo colectivo, las bordadoras en el museo. Y bueno, es uno de los museos más lindos que tenemos en la provincia de Córdoba.
0: Te van a poner celosos en los restos de los museos.
1: Sí, son todos lindos, la verdad, tenés razón. Son todos muy hermosos, pero este es muy lindo.
0: Yo creo
1: lindo.
0: Que cada uno tiene su particularidad, ¿no?
1: Sí, sí, sí.
0: Más allá
1: sí.
0: de las muestras que tengan en lo arquitectónico, cada uno te ofrece algo.
1: Totalmente. ¿Mm? Y aparte también su particularidad en cuanto al acervo que
0: claro.
1: hay dentro de esos museos. Porque si uno va al Palacio Dionisi se va a encontrar con fotografía.
0: Uh-huh.
1: Si uno va al Museo Metropolitano de Arte Urbano, que está bajo la Plaza España, se va a encontrar con artistas muy jóvenes. Sí,
0: sí, y otro tipo de arte fundamentalmente.
1: Otro tipo de arte, pero sobre todo eso, artistas muy jóvenes que antes en estos clásicos museos de tanto renombre era más difícil poder acceder al mismo.
0: Sí.
1: Y lo hace este museo con una infraestructura de primer mundo.
0: Sí,
1: podemos decirte cuando
0: tremenda.
1: Dicen lo mejor. Sí, es verdad.
0: Entonces,
1: es un buen museo.
0: A ver, para empezar el circuito. El día de hoy, ¿cuántas muestras tenemos nuevas?
1: Tenemos totalmente ya renovadas todas las salas del Museo Carafa, que eso se inauguró
0: bien.
1: Ayer. Hoy se van a inaugurar las 7 muestras del Museo Palacio Ferreira, el Museo Evita. Y así que son los dos museos que han renovado absolutamente.
0: Completamente.
1: Exacto. Uh-huh. Que antes el Carafa, desde que se hizo la puesta en valor y reinauguración del mismo, se tomó la decisión que se cierra el Carafa para hacer el desmontaje y montaje
0: sí.
1: de las nuevas obras.
0: Sí.
1: Mientras que en el Museo Evita esto no era así. Antes se iban cerrando diferentes sectores
0: claro.
1: y se, bueno, En las últimas gestiones decidieron hacer lo mismo que hace el Carafa, cerrar sus puertas, desmontar todo y montar en una o dos semanas de trabajo.
0: Ah, es mucho tiempo, ¿no?
1: Sí, sí, sí.
0: Te iba a preguntar justamente eso, ¿cuánto tiempo demanda?
1: Y depende la complejidad, claro, de la
0: obra
1: muestras,
0: que esté montada.
1: Exacto, de las muestras que son seleccionadas y programadas en el museo, pero sí, una o dos semanas está cerrado el museo para poder entonces llevar a cabo la muestra. Y la inauguración se hace conjunta. Hoy justamente se hace la inauguración de todas las muestras del Palacio Evita de forma conjunta. Dentro de las muestras que hoy van a quedar inauguradas, hay una que me interesó mucho porque es un DJ histórico de acá de Córdoba, que es Luciano Colman.
0: Ajá.
1: Y se tira como artista con esto de ecosistemas de luz, memoria de bioluminiscencia. Vamos a ver, esto lo estaba montando ayer Luciano Colman, este DJ emblemático muy conocido de Córdoba de hace muchos años. Y bueno, su hija también ahora es DJ y además él tiene una agencia de DJs. Sí. Entonces hay muchos chicos jóvenes que...
0: ¿Una academia?
1: Como si fuera una academia, una agencia. Entonces vos de repente vas a un importante salón de fiestas, de eventos, y quien está pasando música es alguien que trabaja y
0: para
1: que está
0: él
1: en la agencia de Luciano Colman. Y ahora esta faceta como artista, que me llamó mucho la atención. Además, como dijimos también, la inauguración de Carlos Alonso en los circuitos del infierno, Pablo Peicino también estará en la inauguración de esta tarde, junto a la muestra también de Alejandro Rosenberg, de Hugo Aveta, de Carmen Buteler, de Fernando Massa. Realmente un placer lo que va a suceder esta tarde, inauguración en el Museo Evita desde las 6:30 de la tarde, entrada libre y gratuita.
0: Bien, entonces tenemos plan cultural para el fin de semana, pero lo deportivo también sigue. Nos había prometido más fútbol y aquí lo tenemos para que nos dé todos los detalles.
2: Hoy tenemos Copa Sudamericana. Hoy a las 21:30 Boca va a visitar a los O'Higgins de Chile. La semana pasada en la Bombonera Boca ganó 1-0. Es triunfo y es importante arrancar la serie, que es eliminatoria en partidos de ida y vuelta, pero por ahí es exigua la diferencia, es mínima. Uh-huh. Ese 1-0, bueno, hará que hoy Boca tenga que revalidar el mejor andar, particularmente en el segundo tiempo, porque en la primera parte los trasandinos fueron mejores, pero en definitiva Boca en aquel partido de hace 7 días estuvo mejor y ganó de manera incuestionable. Pero bueno, habrá que ver hoy cómo se las arregla Boca. Boca estuvo en la Copa Libertadores, que era el gran objetivo.
0: Sí.
2: No logró meterse dentro de los dos primeros del grupo que accedieron a octavos de final. Al terminar tercero en la tabla, fue transferido, pasó a la Copa Sudamericana, que es el segundo torneo en importancia. Entonces dice, bueno, no fue la Libertadores. Entonces, bueno, al menos la Sudamericana, algo.
0: Al menos.
2: Algo, tenemos que ganar algo.
0: ¿Y si no?
2: Y bueno, y si no, problemas. Tiene un técnico que llegó hace muy poquito, que ya fue entrenador hace algunos años, que conoce el club, que fue jugador, como el vasco Rodolfo Arruabarrena, pero en el mientras tanto, bueno, está en una etapa de transición, de conocimiento con los futbolistas y, bueno, ahí, a la vuelta de la esquina, tras el Mundial, Boca ya afronta este desafío de Copa Sudamericana. Va a transmitir Radio Nacional desde las 21 horas. Y después una cortita de automovilismo, porque en las últimas horas comenzaron a tomar cuerpo rumores de que la escudería Alpine, donde está el bonaerense Franco Colapinto, estaría tras los pasos de Fernando Alonso, campeón del mundo, allá hace algunos años, claro, el español, con Renault, donde el jefe, su jefe, era Flavio Briatore, que es el actual mandamás que tiene Alpine.
0: Ajá.
2: Entonces, bueno, empezaron las especulaciones. ¿Será por Gasly?
0: ¿Y por qué es?
2: ¿O será por Colapinto? ¿Que lo van a limpiar a Colapinto?
0: No sé.
2: Bueno. Entonces, ayer salió el italiano Briatore a decir, no, de ninguna manera.
0: Tranquilo.
2: Somos muy amigos con Fernando Alonso, pero él actualmente está militando y tiene contrato con la escudería Aston Martin. A ver, el dueño de Aston Martin, que es el señor Lawrence, Martin, que tiene en la billetera algo así como 2.100 millones de dólares.
0: No sé si la alcanza.
2: No sé si la alcanzará.
0: Esperando cobrar, está esperando que sea primero.
2: Sí, sí, sí. Y obviamente, hoy por hoy en Aston Martin, que ya comenzó a mostrar mejorías y progresos, ya en el último Gran Premio que fue en Hungría, lo tiene a Fernando Alonso, que es pura experiencia, y laureles colgados, y lo tiene a su hijo, corre el hijo, Lance Stroll. Es decir, al hijo no lo va a sacar.
1: O sí.
0: O sí.
1: Porque son negocios, claro. No, mira, no se olvide.
2: ¿Vos decís?
1: Claro. ¿Qué es eso? Claro. Yo creo. Esa gente llega donde llega porque no le importa mucho el sentimentalismo de si es el hijo o no, me parece.
0: Ay, Franca, qué mal pensada.
2: Sí. Oh, qué corazón duro y capitalista. ¿Viste?
1: No, justamente yo no tengo el corazón duro, por eso no tengo esos millones en la billetera.
2: Stroll es un hombre...
1: Tiene
2: colecciones de los autos, pero eso no es nada, de los autos más caros que puedan existir en la Tierra.
1: Qué hermoso, eso me da envidia.
2: Y es accionista de muchas marcas de ropa. De esas ropas, viste, que es difícil comprar.
1: ¿Cómo? Dice, ¿por qué difícil? ¿Por lo cara? Claro, difícil de acceder.
2: Son muy caras.
1: Claro, claro.
2: Y de perfumes.
0: Epa.
2: Ah, tiene la mosca el tipo.
0: Toda. ¿Sí? Así 11 centímetros, mirá.
1: Nos acercamos a las 11.
0: Nos acercamos a las 11. Son las 10:58, pero antes de irnos a la síntesis nacional de noticias, seguimos repasando información de servicio porque hay alerta por parte de la policía caminera para circular con precaución sobre varias rutas de la provincia por obras de mantenimiento. Es el caso de la ruta nacional número 8, donde se están realizando trabajos a la altura del kilómetro 613, esto es en Holberg, por obras de mantenimiento. Les decía, en ruta provincial número 10 hay bancos de niebla en varios tramos de esta ruta, así que también circular con precaución, lo mismo que en la ruta provincial número 13. Y en la autopista Córdoba a Rosario, atención porque ocurrió un siniestro vial a la altura del kilómetro 515, próximo a la localidad de Morrison, en el sentido Córdoba Rosario, un siniestro vial, así que también circular con máxima precaución. Ruta nacional 9 norte, varios tramos con lluvia. Lo mismo ocurre en la ruta nacional número 7 y en la ruta provincial número 3. Hay varios tramos con lluvia, con lo cual, bueno, circular con máxima precaución a esta hora.

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1: Once de la mañana en la República Argentina. Aumenta la producción minera. El Ministerio de Economía confirmó la adhesión al RIGI del proyecto Vicuña con una inversión inicial de 9.700 millones de dólares en San Juan. Detalló que la iniciativa creará 31.700 puestos de trabajo y está destinada a la extracción de cobre, oro y plata. Detuvieron por maltrato al empleado del geriátrico de Mar del Plata, Andrea Valdivieso.
2: La justicia solicitó esa detención y la policía procedió a demorar a Nicolás Gastón Sichero, un cuidador que maltrató y golpeó a dos ancianas alojadas en el Hogar David, una residencia geriátrica ubicada en Mar del Plata. Sichero quedó en evidencia al ser captado en imágenes de cámaras de seguridad que revelan agresión física, humillación verbal y trato degradante. La causa, que virará de lesiones leves a graves, ya tramita en la Unidad Funcional de Instrucción número 7.
1: La información del deporte con Damián Zárate.
3: Tenis, ATP 250 en Los Cabos, México. Victoria de Francisco Cerúndolo, tercer preclasificado en el torneo por octavos de final contra el estadounidense Tristan Boyer. En la jornada de hoy, por la noche, no antes de las 22, por cuartos de final, va a ir contra el francés Arthur Yea.
1: El estado del tránsito con Romina Wiener.
4: En la provincia de Chubut, en la ruta nacional 25, entre Paso de los Indios y Tecca, se debe transitar con extrema precaución. En diferentes sectores, presencia de nieve y escarcha. Ir a baja velocidad, sumado a que hay vientos leves. Buena circulación en el complejo Zárate-Brazo Largo, ruta nacional 12 del Mercosur. Misma situación en la ruta nacional 14, en la provincia de Entre Ríos, Corrientes y Misiones.
1: En Resistencia Chaco, donde nos escuchás por AM620, la temperatura es de 19 grados 6 décimas, el cielo está parcialmente nublado. En Buenos Aires, la marca actual, 13 grados, la humedad 83%, el cielo está cubierto.
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0: La samba es tucumana, Fernando Rossini.
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0: Hace algún tiempo hablamos con Santiago Serna, director de la orquesta del Coro de los Niños Cantores de Córdoba, porque se iban a Europa a participar de, un cierto certamen en el cual, varios chicos de esta escuela viajaban. Ahora volvemos a tomar contacto con Santiago porque el Coro de los Niños Cantores de Córdoba fue reconocido en Francia. ¿Cómo estás, Santiago? Pierina y Franca, te recibimos de este lado.
2: Hola, Pierina. Hola, Franca. ¿Cómo andan?
0: Bueno, muy bien. Y en primer lugar, felicitaciones.
2: Muchas gracias. Muchas gracias. Muy felices. Muy felices con todo lo vivido porque fue una experiencia realmente hermosa. Uh-huh. No esperábamos... No es que no lo esperábamos artísticamente, no esperábamos emocionalmente vivir tanto. Uh-huh. Y la verdad que bueno, que sí, que fue muy hermoso haber vivido todo lo que vivimos en Francia en el certamen. Era muy difícil, había muchos coros, había 23 coros de todo el mundo. Fuimos el único representante de América y bueno, y acá volvimos con los premios abajo del brazo.
0: Está bien, porque no solamente fue reconocido el coro, sino también vos mismo fuiste distinguido como el mejor director del certamen internacional. Así que felicitaciones particularmente a vos también por este reconocimiento. ¿Cómo fue acompañar, llevar a este grupo que, me acuerdo en su momento, nos contabas de muy distintas edades todos?
2: Bueno, sí, la verdad que orgulloso de mi trabajo, de la carrera, porque a lo largo de tantos años, son 20 años que estoy dirigiendo, fue, hacer muchos sacrificios y hacer muchas cosas y, uh-huh, y nada, estos tipos de reconocimientos son nada, un mimo al alma que te dan ganas de seguir trabajando. La verdad que la experiencia fue muy linda. Uh-huh. El coro está compuesto por niños y niñas de 12, 13 y 14 años que vivieron una experiencia increíble. Imagínate que el 90% de los chicos viajamos 22. No había viajado ni siquiera nunca en avión, no habían salido algunos de Córdoba. Uh-huh. Y aterrizar en Madrid, estar en el aeropuerto de Barajas, que es enorme, llegar a Niza, de Niza a un colectivo, pero llegar a la Costa Azul en Francia, verle los ojitos ya era un premio.
0: Uno de los tantos que obtuvieron, porque déjame repasar, dije algunos nada. Dale. Más, el elenco de Liceum Domingo Cipoli obtuvo el primer puesto en la categoría de coros infantiles durante el certamen realizado en Provenza. También alcanzó el primer lugar en música tradicional y folclórica y recibió la medalla de plata del Grand Prix del concurso, además de tu reconocimiento como al mejor director del certamen internacional, como habíamos dicho anteriormente. Un montón.
2: Un montón, un montón. La verdad que hermoso, la verdad que hermoso. Preparamos un repertorio casi íntegro de música coral argentina y americana. Uh-huh. Sudamericana en realidad, ritmos y música muy nuestra, que bueno, que al parecer el jurado les movió algo, porque en la categoría tradicional y folclórica quedamos primeros con un muy buen puntaje, y en la categoría de coro de niños, que era súper difícil porque había muchos coros de niños, digamos, la categoría se enmarca en cuanto a las edades de los cantantes. Había muchos coros que tenían niños entre 12 y 16 años, pero eran muy numerosos porque al estar mucho más cerca, era el coro que tenían 30, 40 chicos y nosotros viajamos con 22. Entonces, teníamos también que ponernos al hombro.
3: Claro, eso es un gran desafío, Santiago. Acá Franca te saluda, ¿cómo estás? Porque,
2: hola, Frank.
3: Porque claro, vos también estás acostumbrado a dirigir un coro más numeroso, lo cual entiendo también te da más posibilidades al momento de la interpretación y la designación de las voces. En este caso fueron 22, porque mucho tenía que ver también lo económico, lo hablábamos.
2: Lo económico.
3: Exacto, lo hablamos previo al viaje. Entonces, para vos como director, también debe haber sido un desafío decir, bueno, tengo estas 22 personas, estos 22 registros de voces, y armar también a partir de eso un repertorio que los hiciera lucir como lucieron.
2: Sí, vos sabés que toda la previa a viajar fue con mucha confianza, porque los niños tienen un muy buen entrenamiento desde que son muy chiquititos, desde que están en jardín de infantes.
3: Claro.
2: Pero el plus nos los dio esas 25 voces que no pudieron viajar. Yo te juro, Franca, que los chicos cantaron allá por ellos y por sus amigos. Porque el coro lo conforman 48, y que ellos, algunos no pudieran estar, hizo que todos sacáramos algo, un plus extra, que hizo que sonáramos como 48. Fue realmente maravilloso, nos agarró muy sensibles también, porque era una época, viste, muy de mundial, vivimos toda la segunda etapa del mundial, todo en Europa. Entonces, cantar Adiós Nonino y ver a nuestra bandera y las fotos de todo el coro y demás, mientras estábamos concursando, era muy movilizador. Uh-huh. Y eso te da un plus que es inexplicable solo vivirlo.
3: Uh-huh. Santiago, vos tuviste la posibilidad de escuchar esos otros coros de niños que se presentaron, que eran de diversos países, porque había chicos de Polonia, de Ucrania, de China, República Checa, Eslovaquia. ¿En qué se diferencia? ¿Qué es lo que vos encontrás? Un poquito ahí dijiste recién, ¿no? Esto de que los chicos están entrenados y formados desde muy pequeños. Pero ¿en qué diferencias o cuáles son esas diferencias que vos encontraste entre el coro de chicos de Córdoba, Argentina, con estos de Europa, que, hago un comentario aparte, las veces que los coros de del Domingo Cipoli tuvieron la posibilidad de salir al extranjero, han tenido siempre muy buena performance?
2: Sí, mira, yo tuve la oportunidad, viste, de reflexionar mucho sobre esto, porque obtener esos primeros lugares con niños que son de una escuela pública, una escuela...
3: Hola, creo que te perdimos.
0: Sí, me parece que se nos perdió la comunicación. Ahí está.
3: Perdón, justo nos estabas diciendo obtener estos premios desde una escuela pública, con chicos que se forman en una escuela pública, y ahí perdimos la señal, Santiago.
2: Perdón. Digo que contrarrestarlo contra el bienestar que seguramente tienen esos coros que vienen desde Polonia, desde Ucrania, desde Francia. Es realmente impresionante lo que hicieron, realmente impresionante. Yo creo que han sacado ese plus que tenemos todos los argentinos, todas las argentinas, sobre todo cuando estamos lejos, ¿no? Uh-huh. O pensar que muchos de esos niños, 17 de esos niños viajaron solitos. Entonces había noches en las que extrañaban a su familia. Y todo eso lo pusieron al servicio del canto y el entrenamiento que reciben en una escuela pública, a la cual seguimos defendiendo con uñas y dientes, porque está demostrado que los chicos y las chicas del Domingo Cipoli son excelentes músicos, son excelentes cantantes, tienen una formación y vivimos la música de una manera que no la podemos soltar nunca. Crecemos, nos vamos haciendo grandes y seguimos cantando en coro porque es nuestra pasión.
0: De destacar eso, ¿no? O sea, por sobre todo Santiago.
2: Sí,
0: que...
2: yo lo conozco, hago un paréntesis muy chiquitito, lo conozco a Renato, el hermano de Franca, que sigue cantando en coro, y hemos compartido conciertos justo antes de irnos con el Rena, y somos ya dos personas grandes que hicimos el secundario hace muchísimos años y que seguimos dándole todo a la música coral.
3: Sí, te escuchaba, Santiago, y que haya sido distinguido mejor director en este concurso internacional tan importante, este reconocimiento. Y cuando dijiste 20 años de trayectoria, de labor artística, dije, ay, por favor, ¿cómo pasa el tiempo? Yo me acuerdo de Santiago adolescente, y yo era una niña, y sí, ha pasado el tiempo y el reconocimiento es ese mimo, porque me imagino que en muchas oportunidades uno también se encuentra con muchas vicisitudes en lo profesional, y dan ganas de decir, bueno, me dedico a otra cosa, no sé qué, y de repente esto es un mimo al corazón.
2: Tal cual tu palabra, Frank, tal cual. tal cual han sido así estos 20 años. La pandemia fue un momento muy difícil porque obviamente la actividad coral se vio suspendida absolutamente. El riesgo era que nos contagiáramos por hablar, imagínate, por cantar un grupo de personas en un lugar cerrado. Entonces esos dos años y medio, fueron realmente muy difíciles, donde nada, uno se cuestiona si sigue, si no sigue, qué hace, y nada, y desde la ceniza resurgió todo de nuevo. Yo dirijo el coro de la Facultad de Psicología también, hace 20 años, por eso digo hace 20 años que estoy dirigiendo, y la verdad que la actividad no ha parado de darme grandes satisfacciones y tantas alegrías.
0: Santiago,
2: y este reconocimiento, sí, yo entiendo que en Córdoba hacía mucho tiempo que no sucedía un evento cultural tan importante que han logrado estos niños. Hacía por lo menos 15 o 20 años que no se concursaba en Europa y se obtenía tantos premios, y la verdad que es para que Córdoba esté súper orgullosa de su educación, de sus docentes y sobre todo de sus niñeces.
0: Santiago, ¿cómo van a continuar ahora en la escuela con toda esta experiencia? ¿Hay algún nuevo desafío prontamente?
2: Sí, mira, la escuela, el coro es una materia más de la escuela, o sea, tienen coro durante todo el año, a la par de matemática, lengua, geografía o lo que sea. Así que nosotros continuamos trabajando toda esta segunda etapa con música nueva, ya con todo el coro, preparando los conciertos de toda la segunda etapa. Hacemos un cierre que va a ser muy lindo, porque vamos a estar todos los elencos de Cipoli en el Teatro San Martín, haciendo una obra de Rutter, la Misa de los Niños. Y después tenemos nuestra gala coral, que es donde todos los coros de Cipoli también nos presentamos y hacemos toda música nueva. Así que ahora es partituras nuevas en mano, a seguir aprendiendo y a seguir cantando.
0: Santiago, te mandamos un abrazo grande y nuevamente felicitaciones a vos y a todos los chicos.
2: Celina, Franca, muchas gracias a ustedes. Les mando un abrazo enorme, a Bárbara también, la productora, que siempre me tiene en cuenta, que rápido llegan los mensajitos para poder difundir esto. Y las abrazo con todo el corazón. Y les agradezco yo profundamente.
0: Hasta luego. Estábamos hablando con Santiago Serna, director del coro de los Niños Cantores de Córdoba, que fue ampliamente reconocido en un certamen internacional en Francia.
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0: Veintidós minutos pasan de las 11 de la mañana y saludamos a nuestra compañera de Diana Constanzo, porque hay un nuevo nanosatélite argentino que va a ser enviado al espacio. ¿Cómo estás, Diana? Te escuchamos, Frankie Pierina.
4: Buen día, ¿cómo les va? Buen día, gracias por el espacio. Sí, se trata de USAT-1, que ya se encuentra en España y esta es una escala previa a su lanzamiento desde Estados Unidos, que está previsto en octubre. ¿Saben que este satélite, este pequeño satélite, fue desarrollado íntegramente en la Argentina, pero más precisamente en la Universidad Nacional de La Plata, y además fue la base tecnológica para el desarrollo de Atenea? Ustedes recordarán, es ese microsatélite argentino que formó parte nada menos que de la misión Artemis II de la NASA a la Luna. Así que tiene una tecnología que es innovadora, es interesante. Si les parece, escuchamos al decano de la Facultad de Ingeniería de la Universidad Nacional de La Plata, Marcos Actis, quien se refirió a cuáles son las características de este satélite.
0: Lo escuchamos.
5: Es un satélite, un CubeSat, de 3 cubos, por un momento son de 10 por 10 centímetros. Y bueno, este lleva 3, uno arriba de otro, o sea que es 30 centímetros por 10 por 10. Lo importante es que fue fabricado totalmente en Argentina por las universidades, que lleva un GPS desarrollado también en la universidad, por el CENIT, que voló en varias misiones de CONAI y ahora se está perfeccionando, y es el homólogo que va a volar también en Sabiamar.
4: Ahí estaba Marcos Actis, decano de Ingeniería de la Universidad de La Plata, contaba cuáles son las características de este satélite y hablaba de estas nuevas tecnologías para la observación de la Tierra. Esta va a ser una de las funciones que va a tener este satélite mediante señales GNSS, que son sistemas de navegación por satélite. Con esta tecnología se va a probar con este satélite, se podrá obtener información sobre, por ejemplo, variables de la atmósfera, ustedes saben, presión, temperatura, humedad, y además se van a poder medir las características del suelo, la humedad, la rugosidad y la cobertura vegetal. Todos estos datos van a poder ser utilizados una vez que el satélite esté en funciones en investigaciones vinculadas al clima, a la agricultura, al monitoreo del ambiente y también otras aplicaciones científicas. Se termina entonces de poner a punto en Europa, en España, donde fue llevado por personal de la universidad, y luego va a ser enviado al espacio desde Estados Unidos.
0: ¿Hay algún tipo de fecha para el lanzamiento, Diana?
4: Está previsto para octubre desde Estados Unidos, entre octubre y noviembre. Pero la fecha, ustedes saben que hay una ventana que tiene que ver con las pruebas y demás, esa es la fecha tentativa que tiene la Universidad de La Plata para el lanzamiento.
0: Te agradecemos mucho la columna, Diana, gracias por el contacto.
4: Muchísimas gracias a ustedes, un abrazo desde aquí.
0: Hasta luego, estamos en comunicación con nuestra compañera Diana Constanzo y su columna de ciencia desde LRA1.

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Cambiamos en los controles, le damos la bienvenida a Irupé Britos, que se suma a la mañana de Nacional Córdoba, porque esto sigue hasta las 12:45. Información que tenemos para compartir, atención, porque hoy en la sanidad están de paro, ¿sí? Hay paro por 4 horas por turno, así lo confirman desde ATSA, filial Córdoba, por el fracaso de las medidas de la Secretaría de Trabajo. Se declara un paro por 4 horas por turno en el grupo COMSE, esto es Sanatorio Aconcagua, Santo Tomás y Laboratorio Biolab. También por incumplimiento salarial, aguinaldo, sumas no remunerativas, cerca de 1 millón de pesos por trabajador. Son algunos de los motivos que impulsan esta medida de fuerza por parte del gremio de la sanidad. Así que 4 horas de paro por turno en el Sanatorio Aconcagua, Santo Tomás y Laboratorio Biolab.

0: Entonces, bueno, uno va y hace las compras y puede llegar a comprar esto. Y está mal porque tiene benceno en su superficie con un valor 4 veces mayor al permitido por la legislación argentina. El dato surgió tras una denuncia de CAIAJ, que es uh-huh. la Cámara Argentina de la Industria del Juguete, que impulsó justamente la investigación y la posterior intervención estatal. Es un grave riesgo químico. ¿Qué dicen que hay que hacer, entre otras cosas, con este juguete? Bueno, colocar el squishy dumpling, si ustedes tienen uno en casa, en una bolsa, sin rotura. Cerrarla e identificarla antes de desecharla. Uh-huh. Entonces ustedes agarran una bolsa que no tenga huecos, que esté, la meten ahí y ponen identificada. Lavarse bien las manos con agua y jabón después de manipular el squishy dumpling. Y esas son las indicaciones que están buscando para evitar el contacto directo con esta sustancia que es muy peligrosa y asegurar entonces el descarte seguro para el entorno familiar y el ambiente.
1: Vos sabés que no es en el único país donde ya se ha prohibido. En el Reino Unido ya fue retirado del mercado este producto luego de que las autoridades también detectaran que contenía benceno en una concentración 4 veces superior al límite permitido. La norma, recordemos que fija 5 miligramos por kilo y en el caso de este juguete contiene 20.
0: Perdón, vamos a decir, ¿qué son estos squishy dumplings? Son estos que son maleables, que son como unos plásticos muy maleables que los chicos les dan forma y que claro, son muy suaves al mismo tiempo y blanditos. Eso es.
1: Pienso, hablabas de del pedido del lavado de manos después de manipular uno y pienso en la cantidad de niños quizá que lo, bueno, esto, que lo han manipulado, que se lo han llevado a la boca.
0: Exactamente, eso estaba por decirte, que no solo lo tocaron y jugaron con él, sino que lo llevaron a la boca. Bueno, lo que piden es que sea desechado, pero de esta forma, ponerlo en una bolsa sin rotura, cerrarla e identificarla antes de desecharlo, porque claro, una vez que la basura es retirada, quizás muchas personas no lo saben, pero es identificada, claro, es procesada, y entonces esto no puede ir a la basura convencional. Común. Sí.
1: Lamentable que estos juguetes hayan llegado directamente a la mano de los niños y no hayan pasado por un control previo. Gracias, Franca. Mensajes que nos llegan al 3517-170505. Darío de Zona Sur nos escribe. Hashtag Seiya todos a la calle, nos dice por aquí. Le mandamos saludos a Darío y quien quiera bueno, comunicarse con nosotros, ya sabe, 351-717-0505. Gracias por el dato de los squishies. ¿Es solo el dumpling o también otros? Nos dice María Laura. No, es solamente el dumpling por ahora, sí, que tiene la forma. Los dumplings son esas como empanaditas serían, no sé, como unas bolitas de comida, no sé si son chinas o japoneses. ¿Qué son, chinas? ¿Chinos o japoneses?
0: No sé.
1: Bueno, pero son orientales.
0: Son orientales.
1: Es muy una comida muy, muy típica, famosa, que está de moda.
0: Hecha al vapor.
1: Hecha al vapor, y que tienen justamente estos squishies, tienen esa forma.
0: Claro, que vienen aparte como en la vaporera, este que se está comercializando, que piden que sea retirado, sí, del mercado y de los hogares sobre todo, viene adentro de una mini vaporera y adentro está el squishy este que se manipula.
1: Sí, bien, sí, sí. Bueno, entonces son chinos. Acá estaba buscando. Efectivamente, fueron retirados, así que si tenemos uno en casa, hay que seguir esas indicaciones. 11:39 de la mañana, hablamos de River, hablamos de Talleres, hablamos de Instituto. Hablamos de Boca, hablamos.
0: De Fórmula 1, hablamos de Fórmula 1 Boca también. También sí, de hablamos Boca. ¿Qué nos queda?
1: Bueno, ¿qué queda ahí en el tintero?
2: A ver, no, estoy impávido.
0: ¿Con qué?
2: No, con lo que decían recién.
0: ¿Del juguete?
2: Sí.
1: O de los dumplings. Quiero comer dumplings.
2: No,
1: usted.
2: No, esas cosas que hablaban, que están prohibidas.
1: Uh-huh. Ah,
2: no
1: sí.
2: sé si es un juguete.
0: Es un juguete. Juguete, claro. No, está inspirado en una comida, pero es un juguete. Un juguete.
1: Que tiene forma, es como si fuera un juguete en forma de empanada, que son los dumplings.
2: Cuán responsables somos los adultos, ¿no? Los mayores. habiendo tanta disponibilidad de
1: juguetes. Bueno, pero el tema es que alguien tiene que, para eso están los entes que las entidades que controlan. Uno no tiene en su casa un set químico.
0: Claro, vos confías para, que al momento claro. de ir a una juguetería, lo que te están vendiendo es apto para que
1: seguro.
0: Los chicos, exacto, apto,
2: no,
0: seguro,
2: bueno,
0: para
2: bueno,
0: que los chicos puedan usarlo.
2: Pero

0: Hay alternativas,
1: desde
0: inventar vos juguetes, crear elementos para el entretenimiento.
1: Ah, ni hablar.
0: Claro.
1: Sí, hacer instrumentos con botellas y garbanzos, por ejemplo. Si lo habremos hecho.
0: Sí, sí. No, no. A ver, perdón, por ahí yo me quedé en el tiempo.
1: Sí, también.
0: Bueno, no era necesario que lo dijeras públicamente, pero bueno. No, digo, y por ahí, viste, como diría Charly García, con esa mente típicamente pueblerina, ¿no? Digo, qué sé yo, pero acá en la ciudad tenés juguetes didácticos para encastrar, para colorear, es decir...
2: Lo que pasa es que también hay juguetes que se ponen de moda, y entonces los chicos los quieren, no importa.
0: Y bueno, ¿viste? Pero ¿cómo llega esa información?
2: A través de las redes sociales,
1: claro,
2: a través de YouTube.
0: A ver, vamos. ¿Cómo puede ser que un niño tan chiquito, tan pequeño, ya los papás, las mamás, el tío, la prima o quien sea la tía, ya les dé un celular?
2: Sí, esa es una discusión que se da mucho en las familias. Y después empiezan los señalamientos. ¿Quién fue la primera persona de la familia que le dio el celular al pequeño niño? Y ahí empiezan los señalamientos.
1: Les voy a poner fin a la polémica y le vamos a responder a Máximo, que nos escribe por aquí. Hola, buen día. ¡Qué bárbaro! Dios, aparte de... puede ser combustible también, nos dice Máximo. ¿Es como la plastilina? Es espuma de poliuretano o de silicona blanda, que son los materiales que permiten presionarlo y recuperar después la forma original de materia de manera lenta. Por supuesto que tuve que buscar de qué
2: estaban. Eso sirve también mucho para la ansiedad.
1: Sí.
2: Sí, para apretar, para la ansiedad, sirve mucho.
1: Claro.
2: Pero bueno, estos no porque son tóxicos. Estos por favor, no.
1: Busquen otros.
0: Sí.
1: Bueno. Otras alternativas.
0: Usted me había dicho, a ver, alguna información. A ver, Boca desistió de, no sé si existió formalmente un pedido para llevarse a Pacerini, a Lucas Pacerini, el delantero de Belgrano, a Boca, ¿no? Que anda buscando un 9, un centro delantero. Dicen que Belgrano le pidió 5 millones de dólares. Bueno, decir gracias, seguir participando. No.
1: Bueno,
0: no.
1: Bueno.
0: Bueno, pero está muy bien, está muy bien.
1: Cada quien cuida lo que tiene y lo valora.
0: No, sí, sí, indudablemente. Así que bueno, que Boca busque por otro lado. A ver, repasamos lo que dejó ayer la jornada larga, extensa, tan desdoblada de la segunda fecha, con partidos que van a quedar todavía pendientes. Tal es el caso de Belgrano, que estará visitando ayer los primeros días de agosto a Tigre. Pero ayer Barracas le ganó 1-0 al Dosivi, Defensa y Justicia venció 2-1 a Riestra. Gimnasia Esgrima La Plata le ganó 1-0 a River. River es un volcán. Bueno, hoy tenemos a las 19, Independiente Rivadavia con Huracán. A las 21:15, Independiente con Newell's Old Boys de Rosario. Y a las 21:15, Central Córdoba de Santiago del Estero con Atlético Tucumán. A las 19, Talleres en el Kempes con Vélez. Talleres viene de perder con Newell's. Habrá que ver el recibimiento de los hinchas de la T a Sampaoli.
1: Sí. No tiene fe.
0: Sampaoli después de... era el técnico de la selección argentina en el Mundial de Rusia. Desde ese momento, desde el 2018, Sampaoli ha tenido una condena social. En cuanto, digamos, a que fue un espanto lo de Rusia, con la selección argentina tempranamente fuera de competencia.
1: Y los periodistas deportivos que lo traen a la mesa, pobre Sampaoli.
0: Sí, sí, sí.
1: Esperando
0: sí
1: que la gente olvide lo aquel que, mal paso.
0: Lo que sí tiene Sampaoli, tiene buenos abogados. Tiene buen representante. Tiene buenos abogados laboralistas. A ver, digo, es impresionante lo que ha facturado con las rescisiones de contratos. Es decir, porque después de Rusia, a él le fue muy bien cuando dirigió la selección de Chile. Y a partir de allí se hizo de un currículum importante, interesante, motivo por el cual desde AFA lo convocaron para dirigir a la selección argentina. Después de ese duro traspié, no obstante, él quedó allá arriba. Quedó, digamos, en la góndola. Y bueno, varios fueron a buscarlo. Y empezó a dirigir clubes importantes de Europa, de Sudamérica. Un desastre. un desastre. Dirigía 4 o 5 partidos, lo rajaban porque era desalentador su trabajo. Y obviamente él le inició juicio.
1: Sí.
0: Y los ganó.
1: Bien.
0: Bueno, está bien, digamos, desde ese punto de vista está bien. Pero se ve que no se interiorizaron, no se informaron los siguientes clubes que lo contrataron, porque una vez más...
1: No leían el currículum completo.
0: Exactamente, exactamente. Bueno, entonces yo creo que...
1: ¿Qué le pasó a Talleres?
0: Y pasó a Talleres.
1: No, ¿qué le pasó a Talleres? Tampoco leyó el currículum.
0: Yo creo que más que todo fue una decisión de la dirigencia de generar un efecto ante la presión atmosférica que significó la consagración de Belgrano.
1: Claro.
0: La consagración de Belgrano le ha generado una oposición a Fassi que no tenía. Porque era una oposición dibujada. Era un holograma de oposición. Entonces, me parece que, claro, los hinchas, los socios de Talleres, cuando vieron que el primo se consagra campeón, decían, che...
1: Claro.
0: Basta de verso, basta de chamullo,
1: basta
0: de negocios poco claros, y bueno, estos otros salieron campeones y nosotros todavía estamos acá chapaleando en la mentira. Y bueno, y a partir de ahí trae a Sampaoli como para generar, y de hecho lo logró, un efecto. Habrá que ver si es efectivo. No tuvo un buen arranque, los otros días perdió con Newell's. Uno advirtió, vio que le pifió feo a la táctica, que la corrigió un poquito en el segundo tiempo, no obstante, se vino con las manos vacías de Rosario. Y bueno, habrá que ver hoy si Talleres puede ante Vélez recuperarse. Uh-huh. Empezar, bueno, a mostrar en carne propia, ahí en vivo y en directo, cuál es la propuesta de Sampaoli. Porque si no, bueno. No quiero decir que si hoy pierde Talleres lo va a echar a Sampaoli. Pero, ¿viste?
1: Está bravo. 12, después de las 12, en un ratito nada más, toda la información deportiva que falta en la mañana de Radio Nacional Córdoba.
0: Sí, ahora me voy a maquillar, me voy a friccionar un poco las piernas, porque veo a esta altura de mi vida ya.
1: A calentar las cuerdas vocales, como si no hubiera hablado nada en toda la mañana.
0: Qué manera de hablar, ¿no?
1: Qué manera de hablar.
0: Sepan disculparme.
1: Lo disculpamos.

0: bueno, pizza, pizza.
1: Sí, estamos en la semana de la pizza 2026.
0: Ayer no, perdón. ¿Cuándo hablamos de la pizza esta semana?
1: No sé si... Ah, vos dijiste que tenías ganas de hacer pizzas caseras.
0: Me quedo ahí. Sí. Me quedaron las ganas de comer pizza, una rica pizza.
1: Mira, justo hablamos con Carolina Valverdi también.
0: Ahí está,
1: en Buenos Aires, el festival en donde
0: eso
1: se va a elegir a la mejor pizza, el maestro pizzero y demás, que nos habló de este freestyle, no sé, de revoleo de masa de pizza. Todo. Bueno, aquí en Córdoba se está desarrollando la Semana de la Pizza 2026 y hoy es jueves y es jueves solidario porque hay locales que donan al Banco de Alimentos de Córdoba y son un montón los locales adheridos que van a donar una ración de comida a la red de 560 comedores comunitarios que hay en la provincia de Córdoba que forman parte del Banco de Alimentos de Córdoba. Voy a decir algunos como para que ustedes tengan en cuenta. Acá en la zona de... El centro Pizza Madre, por ejemplo, se suma a esta movida solidaria. Si nos vamos para Zona Norte, en Villa Belgrano, Pepecito. También en Recta Martinoli, Picapiedra. Luego, en Barrio General Paz, tenemos Pizzería Bocanata, que se suma también a esta movida solidaria. En Barrio Alta Córdoba, Lomo Lomo decidió sumarse también. En Valle Escondido tenemos Alto Gandhi Pizza Napolitana. Y también en el nuevo centro, para aquellos que almuerzan o les gusta ir a la nochecita a un shopping, a comer ahí el patio de comidas, en Cantina de Pizzas, en el nuevo centro shopping, se sumaron también. Pero atención, porque además tenemos en el interior de Córdoba, en Capilla del Monte, Vitoria El Paso se sumó a la movida del Jueves Solidario de la Semana de las Pizzas, junto con Napoli Vibes de Cosquín, de la ciudad de Cosquín. Así que son muchas las pizzerías que se han adherido a este Jueves Solidario. Por cada pizza vendida en estos locales, hoy jueves 30 de julio, van a donar una ración de comida a la red de más de 500 comedores comunitarios en Córdoba.
0: Me parece muy bien. Yo que al final no hice la pizza, ya tengo ahí los locales para ir a comer una rica pizza y además colaborar con el Banco de Alimentos. Cambiamos de tema y nos metemos de lleno en el siniestro vial en la autopista Córdoba-Rosario. Lo mencionamos más temprano. Son 3 las personas fallecidas al chocar una camioneta contra un cartel justamente en la autopista Córdoba-Rosario. Una camioneta Toyota Hilux que perdió el control a la altura de Morrison. 3 de los 4 ocupantes fallecieron. El cuarto ocupante está gravemente herido, así lo confirman desde las autoridades. El hecho ocurrió alrededor de las 9 de la mañana en el kilómetro 515 sobre la mano con sentido hacia Rosario. Todavía se está intentando investigar y establecer de qué manera el conductor de esta camioneta perdió el control del vehículo que despistó violentamente e impactó contra un cartel en la localidad de Morrison. 3 de los ocupantes, dijimos, 3 de los 4 ocupantes de la camioneta fallecieron en el lugar, en tanto un cuarto pasajero, un hombre de 47 años, sobrevivió al impacto, pero sufrió heridas de extrema gravedad, por lo que fue asistido de manera urgente por los servicios de emergencia y trasladado hacia un hospital de Belleville. Las autoridades policiales desplegaron las pericias claves en el lugar para determinar la mecánica del choque. Aparentemente fue sin terceros involucrados, se descartó inicialmente la participación de otro vehículo en el siniestro y la principal hipótesis de los investigadores es si el siniestro fue causado por exceso de velocidad, una falla mecánica o una mala maniobra al volante. Efectivos de la policía de Córdoba están manteniendo a esta hora todavía cortada media calzada de la traza para permitir que los trabajadores de la policía judicial puedan llevar adelante las pericias correspondientes.
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0: escuchábamos?
1: Estábamos escuchando a Mon Laferte, ¿Pa dónde se fue? A solo 3 minutos ya de las 12 del mediodía, del mediodía en la República Argentina.
0: Otra inconfundible, Mon Laferte, para cerrar esta segunda hora de programa. Hacía mucho que no escuchábamos
1: sí,
0: a la
1: es verdad,
0: chilena.
1: A la chilena, a la chilena que hace un tiempo, entiendo, reside en México, en Ciudad de México. Sí. ¿Te interesan las constelaciones familiares? Bueno, se viene un evento en el mes de septiembre con una de las referentes más importantes del mundo en constelaciones familiares. Ella es Brigitte Champentier de Rives, es española y da clases habitualmente en Madrid, España, en el Instituto de Constelaciones Familiares INSCONSFA, así se llama. Allí dan formaciones, talleres, tanto presenciales como online, y va a estar en el mes de septiembre aquí en Córdoba. Tiene décadas formando terapeutas y acompañando procesos en todo el mundo, y va a ser del 21 al 27 de septiembre aquí en el centro de la ciudad de Córdoba, en calle La Rioja 352, a metros de Radio Nacional. Esto está abierto al público en general porque no hace falta tener experiencia previa. Está pensado para quienes buscan un crecimiento personal, quienes intentan comprender sus vínculos familiares, y también para terapeutas o profesionales del área. Toda la información la encuentran en Mundo del Libro. Bien. Mundo del Libro están con esta información. Y atención, antes de despedirme, decirles que mañana se inaugura en el Teatro Real de la Ciudad de Córdoba muestra de arte textil. A las 6 de la tarde será la inauguración. Ellas en nuestra historia, Grupo Girasoles, una muestra que propone poner en foco a las mujeres protagonistas de la historia cordobesa, visibilizando sus huellas, sus luchas y también sus aportes a través del arte textil y el bordado colectivo en el museo de que tiene, museo, digamos, en la explanada, en el foyer del Teatro Real de la Ciudad de Córdoba, ubicado frente a la Plaza San Martín, en San Jerónimo 66. Mañana, viernes 31, comienza esta muestra.
0: 12 del mediodía, síntesis nacional de noticias, y ya regresamos.
2: En 2 minutos.

0: 12 del mediodía en la República Argentina. Última los detalles de la cadena nacional por las reformas al Banco Central. Hernán Mundo.
1: A las 16 en el Salón Blanco de Casa de Gobierno se va a grabar el contenido de la cadena nacional que va a protagonizar el presidente a las 20 para anunciar el envío al Congreso del proyecto de ley de reforma de la Carta Orgánica del Banco Central. El mensaje va a durar entre 15 y 20 minutos y está previsto que acompañen no solo funcionarios del gabinete económico que trabajaron en este proyecto, sino también integrantes de la mesa política del gobierno. Javier Milei, durante su discurso en cadena nacional, va a enfatizar los objetivos que se ha propuesto con los cambios en el Banco Central. Entre otros, prohibir la emisión para financiar el déficit y reforzar la independencia del organismo.
0: Nueva audiencia en el juicio por la desaparición de Loan. Desde Radio Nacional Santo Tomé nos informa Nerina Álvarez.
2: Continúan las audiencias por la sustracción de Loan Danilo Peña y este jueves declaró el exintendente de 9 de julio, Luis Alberto González, quien aseguró que solo brindó apoyo logístico durante la búsqueda de Loan y que no tuvo contacto con los imputados. También afirmó que, con la masiva convocatoria del 13 de junio, le resultaba imposible creer que el niño no haya sido encontrado si realmente estaba perdido. Además, relató cómo tomó conocimiento del hallazgo de las huellas y del botín. El tribunal dispuso un nuevo cuarto intermedio para determinar las medidas disciplinarias con respecto a la conducta de los defensores.
0: La información del deporte con Damián Zárate.
3: Esta noche, 21:30, en Chile, partido de vuelta de 16avos de final de Copa Sudamericana, juega Boca contra O'Higgins, recordando que en la Bombonera ganó 1-0 con el gol de Merentiel en el estadio El Teniente en Rancagua. Transmisión de Nacional en el aire de la radio más grande de la Argentina. El posible equipo de Arruabarrena, Álvaro Montero, Lozano, Figala, Ayrton Costa Blanco, Ascacíbar, Paredes, Milton Delgado, Aranda, Merentiel y Sebastián Villa.
0: En La Rioja, donde nos escuchás por AM620, la temperatura es de 14 grados 8 décimas. En Buenos Aires, la marca actual 13 grados, la humedad 84%, el cielo está cubierto.
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12: En Resistencia, la capital de la provincia, existe el Museo de las Esculturas Urbanas del Mundo. Allí se realizan las bienales internacionales y nacionales de escultura. Con sus 14.500 metros cuadrados y acompañado por el Río Negro, se despliega el monumental parque escultórico con obras de gran tamaño. Cada dos años, artistas de diferentes países conviven una semana con el pueblo mientras elaboran su obra que posteriormente formará parte del patrimonio de todos los resistencianos.
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0: Seguimos en la mañana de Nacional Córdoba después del cooling break. Muy estamos bien, junto a los señores Pablo Marcelo Páez, Antonio Gerardo Murúa. Qué placer estar junto a ustedes.
1: El placer es todo nuestro, Romero. Todo nuestro,
2: tal cual.
1: ¿Qué dice? ¿Cómo arrancó Romero con el cooling break? Ah.
0: Sí. Me siento padre de familia.
1: No me digas, ¿sí? ¿Por qué?
0: Sí, viste, sentado en la punta de la mesa, ustedes jóvenes.
1: Los hijos lo vienen a ver y le traen problemas.
0: Exactamente, ¿eh? Exactamente. Como si... Hace mucho que no nos juntamos.
1: Es verdad. Es difícil juntar a la familia.
0: Ustedes crecieron, ya con alas volaron y se olvidan de uno.
1: Noto un tono de reproche así.
0: Qué problema, ¿no? Que yo tuviera hijos como ustedes.
1: Oiga, pero menos mal que tiene los suyos.
0: Y ustedes tuvieron un padre como yo.
1: Qué cosa, che.
2: Estaríamos salvados nosotros. Ahora hijo como nosotros, no sé.
0: Ay, bueno. Pero
1: menos
0: no.
1: Mal que lo tiene a Julián y a las chicas, Romero.
0: Sí, no, obviamente. Así que, ¿cómo andamos con el clima, el tiempo? Para mí es lo más importante.
1: Sí, claro que sí, Romerito.
0: Pero vio que todo el mundo se queja.
1: 14 grados 4 décimas a esta hora, una máxima de 17 y 86 el porcentaje de la humedad. Cielo cubierto sin lluvia a esta hora, Romerito.
0: Sin lluvia.
1: Si uno mira para la tarde, noche, tampoco lluvia, aunque seguirá nublado, y si mañana tormentas y lluvias, lo llamativo que supuestamente dice que mañana va a ser 28 a pesar de la tormenta y la lluvia, bastante raro para esta época, no creo que se cumpla.
2: Qué humedad, ¿no?
1: Agarrate. Qué humedad, tal cual. Y el viernes y el sábado ya no va a llover, va a haber clima soleado, sábado y domingo, perdón.
0: Bueno, en el mientras tanto tenemos fútbol, tenemos actividad, recién va una fecha y media, dos fechas todavía. En los próximos días se va a terminar de completar. Pero bueno, ayer tuvimos el triunfo de Instituto. Bien por la gloria.
1: Bien por 15 de 21 ha sacado Diego Flores de local. Es un montón. Ha vuelto a hacer de Alta Córdoba una fortaleza. Solo perdió con Unión y con Estudiantes.
0: Bueno.
1: Es muy bueno el número, ¿eh?
0: Sí.
1: Es muy bueno el número.
0: A ver, como estamos cargados de prejuicios, vieron que uno se cree que sabe todo, que se cree que sabe de fútbol, que es más técnico que los técnicos, más jugador que los profesionales. Por ahí, cuando decíamos, Instituto, Flores, el traductor Flores, no, pero no tiene nada de Instituto. Bueno, ahí lo que está diciendo Gerardo, con números que...
1: lo avalan, sin lugar a dudas.
0: Sí. Y en la fecha inicial de este torneo, no mereció perder.
1: No mereció perder con Vélez, exactamente. Después uno podrá hablar de capacidad técnica, de jerarquía del plantel, de disponibilidad en el plantel, pero si hay algo que ya sabemos es a qué juega el Instituto.
0: Sí.
1: ¿Sí? Los tres defensores centrales, Sosa y Cerato haciendo la banda, siempre llegando hasta el fondo. Ayer el primer gol es desborde, jugada de Luna, desborde de Sosa, gol de Cerato. Digo, cuando vos pones tres en el fondo es para lanzar los laterales. Y llegó Sosa al fondo para tirarle el pase, no un centro a Cerato que llegó para empujarla del otro lado. ¿No? Y el segundo gol es Sosa a la espalda del 4, cierto que se equivoca, Lagos, el lateral de Platense, pero es otra vez Sosa llegando hasta el fondo y tirando el centro para Tizera, que lo hizo medio de carambola, porque la tapa el arquero y le rebota, de todos modos llegó el 9 ahí. Entonces sabemos que Instituto tiene peligro con los laterales volantes, que los rapiditos por afuera tiene velocidad y potencia en Córdoba, aunque no define, y tiene desequilibrio con Luna. Más o menos está claro lo que hace Instituto,
0: sí,
1: ¿no?
0: Sí,
1: y después mucha intensidad, siempre.
0: Porque venimos puntualizando que le falta gol a la
1: Le falta gol.
0: Le falta definición, pero bueno, que los marcadores de punta lleguen, abastezcan, nutran a los atacantes de situaciones frente al arco rival, o bien que sean ellos los que generen y definan.
1: Claro, claro. Cuando vos pones tres atrás, sí, salvo que querrás poner el colectivo en el arco propio, que pasa muchas veces, entonces pones tres centrales más los dos laterales que no se proyectan y ahí metes cinco atrás más los volantes, jugás al lado de tu arco. Ahora, cuando vos pones los tres zagueros centrales y los dos laterales volantes realmente van para el frente, ahí sí tenés amplitud y lo que buscás es jugar por afuera y llegar hasta el fondo, que es lo que hemos visto de...
2: Sí, está jugando muy bien los laterales del Instituto, ¿no?
0: Sí.
2: Sobre todo Sosa se ha afianzado bien, ¿no?, por el lateral izquierdo.
0: Yo fuera editor de la sección deportes de un diario, hubiera titulado Daños Colaterales.
1: Muy bien, Romero. ¿Qué tal, eh? Espectacular, se ganó el premio al titular del día.
0: Criollo, ¿no?
1: Sí, puede ser. Ahora acá premiamos todo con pan criollo. Sí.
0: Las chicas se fueron, nunca se olvidan de los ¿cómo es que se llama?
1: ¿Snacks?
0: No, de las tutucas.
2: Tiene que ir a las tutucas.
0: Qué manera de inventar los cordobeses, ¿eh? No, únicamente no para chistes, para sobrenombres, apodos. Qué manera de inventar cosas. Digo, la tutuca es de la falda.
1: No me diga.
2: ¿En serio?
0: Sí.
2: No sabía.
1: No sabía eso. En Brasil le dicen pipoca.
0: Pipoca.
1: Por eso aquel histórico jugador brasileño, saltarín bárbaro, era por eso.
0: Pipoca. Yo creo que cuando Dios creó el Edén, pensó en Córdoba.
1: Bien, Romero.
2: La tutuca es color.
0: Sí, a ver, es de la falda.
2: De la falda.
0: La gallinita.
2: La gallinita. Sí.
0: Esa es de Altagracia.
1: No me diga, ¿en serio? No está tomando el pelo.
0: No, los otros días.
1: Y nosotros caemos, padre.
0: No, de verdad. Bien,
1: Romero, confiemos en usted.
0: Los otros días hablaban del mantecol.
1: Sí.
0: También.
2: ¿Sí?
0: Acá en el programa, sí.
1: No, esa no se la creo porque mi tío me decía siempre que era turrón turco.
0: Eso es lo que decía Arzamendi. Que era armenio.
1: Bueno, turco, por parentesco le decía turco.
2: La famosa crema de maní, eso.
1: Claro, la pasta de maní.
0: Irupe
1: sabe mucho eso. ¿Pasta de maní con qué, Iru? Pasta de maní con merengue, mira. Ahí tenés.
2: Mirá vos. Impresionante.
0: ¿Y la pelota de fútbol, la sin tiento?
1: Eso sí, en Melville.
2: Esa la teníamos.
0: Allá, cerca de mis pagos, en Ticino, la energía hecha con cáscara de maní.
2: Apa.
0: ¿Y si se nutren del fluido eléctrico con la cáscara de maní en Ticino?
2: Ve.
0: Bueno, no hablemos de la cafetera parlante, ¿se acuerdan de la cafetera parlante? No, fue un hecho tremendo, ¿no?
2: Sí,
1: una cosa loco.
0: Y el muchacho de las varillas, Castaño, ustedes eran jovencitos.
1: Éramos muy jóvenes.
0: Allá por el 2000
2: no me acuerdo, sí,
0: apareció un estudiante que estaba en la facultad.
1: Pero no era verso, ¿o no?
0: Terminó siendo...
1: Era verso, me parecía.
0: A ver, el extinto gobernador, por entonces José Manuel de la Sosa, lo recibió en la Casa de las Tejas.
1: Un chanta
0: Castaño.
1: Un chanta total.
0: Que que había inventado una cafetera parlante que obviamente te daba el café que vos querías, que te tenías que hablar y la cafetera te lo hacía el café. Y después que podías pedir, mira, las líneas de colectivo, las frecuencias, todo eso, sí.
1: En el 2000.
0: Sí, en una autobomba lo pasearon. Después digamos, cuando se vio acorralado por el engaño, dijo que en un...
1: Marcos Castagno.
0: ¿Viste?
1: Marcos Castagno.
0: Sí. Que en San Pablo...
1: Castagno como Castagno Suárez, con G y con N.
2: Sí.
0: Que en San Pablo, que en el aeropuerto de San Pablo, no sé, la mafia china, una cosa así, le había robado todos los papeles, todos los...
1: Sí, era una de historia de ciencia ficción.
2: Estoy todo claro.
1: Hermoso.
0: Tremendo.
2: Le sacaron la idea, boludo.
0: Bueno,
2: por Castagno.
0: Y hubo un programa en la radio que se llamó Volumen de Juego, también fue un invento.
1: Pensé que había sido un invento, no un engaño.
0: Bueno, hoy juega Talleres, ¿eh? A ver, me imagino, Murúa, que tenés la formación.
1: Difícil, no la tengo. No la tengo.
0: Está bien. Eso es periodismo.
2: Sirva con dos cambios.
1: Ah, bueno, Pablito sí la tiene, a diferencia mía, que yo no la tengo y no me animaría a darla. Sí. A ver, Pablito, tire.
0: ¿Dónde la habrá sacado?
2: Ingresos de Augusto Schott, Pablo, y el brasileño Rick.
1: Tiene mucha lógica. Porque a Talleres le faltó ese equilibrio adelante y obviamente por el tema de cómo paró el equipo, esto quedó afuera, ¿no? Sí. A ver, ¿tiene la probable?
2: Sí, ya.
1: Espere que abra, está abriendo la internet.
2: Ezequiel Unzain, Santiago Fernández, Augusto Schott y Valentín Fassendini, Timoteo Chamorro, Matías Galarza, Federico Fattori y Gabriel Báez, Giovanni Baroni y Franco Cristaldo con Rick.
0: A ver, armémoslo, Murúa.
1: Es lo mismo que el otro día. Tres centrales atrás con Schott en la saga, con Fernández y Fassendini, Chamorro y Báez por las bandas, sí. Fattori y Galarza en el eje de la mitad de la cancha, Cristaldo y Baroni sueltos y Rick arriba.
2: Sí.
1: Yo, honestamente te digo, esa formación no va a salir a la cancha. No va a cometer el... Si Sampaoli comete el error de salir a jugar con ese equipo, con tres al central y dos laterales y cuatro volantes y sin delantero, a los cinco minutos lo van a putear en chino. Uh-huh. Desde ya te digo, ¿coincidís conmigo o no?
0: No, sí, bueno. sí, coincido.
1: Si llega a poner ese equipo, no dura cinco minutos sin que lo alcen a saludos cordiales en el Kempes.
0: Que lo levanten en peso.
1: Sí.
2: Nazareno Araza va a ser.
1: El Araza. Bueno, dirige Araza. Sabes que no cobra, es lo que digo. Usted, Pablito, sabe mi política respecto a Araza. Sí, Araza. Sabe que Araza no cobra, es así, hay que... Sí. Dale. Negro, si vuelve a repetir el equipo, sabiendo que en el primer tiempo no pateó el arco y en el segundo tiempo cuando cambió llegó un montón de veces, yo diría que Rosa lo necio. Uh-huh. ¿O no?
0: Sí. Bueno, veremos.
1: Para mí no va a salir ese equipo a la cancha, desde ya te digo. Uh-huh. Mínimamente va a agregar un delantero más, sea de Pietri o siga Ronaldo Martínez o Dávila, pero va a agregar para mí un delantero más. Sí, no puede jugar con Rick solo adelante sin referencia de local. No. Por lo menos es lo que yo creo. El otro detalle, que por ahí lo olvidamos cuando hablábamos de la formación de Talleres, ¿por qué no juega Alexandro Maidana? Uno decía el cansancio, ¿no? ¿Te acordás del patadón que pegó en el Clásico?
2: Claro.
1: No hubo con... amnistía.
2: No hubo amnistía.
1: O sea que debe cumplir dos fechas, Maidana. Claro. Newell's una, hoy dos, recién va a poder volver la fecha que viene con Platense.
0: A ver, pero si yo soy Nagy, yo lo defiendo al jugador. Maidana, claro, escúchame, si en ese momento Talleres era el caos, la desorientación absoluta.
1: ¿Y qué tiene?
0: Y al Hueso no le quedó otra.
1: Ah, bueno, pero pobre Maidana, va a tener que pagar justo por pecadores, Romero, ya sabe cómo es.
0: Bueno,
1: por eso no está Alexandro Maidana, que tiene que cumplir las dos fechas de suspensión, y el que vuelve en la lista de convocado es Bruno Bartichotto, que si uno le cuenta los minutos que ha jugado, ¿hace cuánto que no toca una pelota el chileno? ¿No?
2: Y Ende se lesiona.
1: Sí, encima. Sí.
0: Oh, bueno. Realmente bajoneante lo de ustedes.
2: Pero ¿por qué?
0: Sí. Todo mal. Bueno, hoy Radio Nacional transmite desde las 21 O'Higgins Boca.
1: Hablando de todo mal,
0: sí.
1: Qué difícil que le está haciendo el año en Sudamérica a los argentinos, Negrito. ¿No?
2: ¿Qué es?
1: Por ahora, por lo menos. Uh-huh. Venimos de rotundo fracaso de Racing y Boca en
0: Libertadores.
1: En Libertadores, Racing en Sudamericana. Se queda afuera Lanús, que ya venía de quedar tercero en la Libertadores, Boca pendiendo de un hilo, la verdad que es un año complicado. Es cierto, me van a decir los hinchas de Estudiantes, Independiente, Platense, están en octavo de final, es verdad, pero no son de los que uno esperaba más. Probablemente todos esos que quedan en competencia, por historia River y Boca en la Sudamericana, y sobre todo por historia Estudiantes en la Libertadores, pero da la sensación que puede ser un año corto para los argentinos.
2: Hoy River conoce rival. Caracas, sí. Independiente Santa Fe.
1: Ajá. Tal cual. En la ida ganaron los colombianos.
2: Sí, 2-0.
0: Bueno, Boca ganó 1-0 en la ida y es uno solito.
1: Uno solo. Sí. Mirá, Lanús 2 no le alcanzaron, claro. Estaba el asterisco de la altura en Cusco y fue determinante. Parecía que no podía mover las piernas la noche anoche, ¿no?
0: Así que bueno, hoy...
1: Perdió 4-0, digo, para aquellos que por ahí estamos hablando de la Lanús, no decimos el resultado, perdió 4-0 con el Cienciano.
2: Mira vos.
0: Bueno, así que hoy Boca O'Higgins.
1: Boca O'Higgins.
0: Así que O'Higgins. A las 21 comienza la transmisión en cadena con Fútbol Show Nacional, hoy... En Chile, O'Higgins y Boca.
1: Perfecto.
0: Así que va a estar lindo, che, hoy, a ver.
1: Interesante. Contaremos cuatro partidos en primera más el partido de Copa Sudamericana. Uh-huh. Más o menos como pasó ayer, que nada más que hoy están más comprimidos en los horarios.
0: Perfecto. Sí. Perfecto.
1: Un ratito, bueno, repasamos los partidos de primera.
0: Bueno, vamos a compartir un poquito de música.
2: Dale.
0: De bullita.
2: Después tenemos que escuchar a Flores, ¿no?
0: Ah, ¿vamos a escuchar a Flores?
2: Puede, cuando usted quiera, pero le aviso para que lo tenga en cuenta.
0: El técnico.
2: Si no, se van a marchitar las flores.
0: Ah, bueno.
2: Entre Marchiori y las flores.
0: Sí, bueno, a ver. Hoy tomé un recaudo, Murúa.
1: ¿Por qué?
0: Y hoy googleé.
1: Ah, lo hizo bien, Romero. O sea que me...
0: ¿Sabe por qué?
1: Voy a tener que recurrir a las fuentes legales, Romero, porque me está sacando el trabajo.
0: No, pero me sucede...
1: Pero me gusta que se cultive.
0: No, pero es por una cuestión personal.
1: Ah, mirá.
0: Hoy voy a personalizar el tema.
1: Mirá.
0: Sí, porque esta mañana tuve un episodio, el celular igual. Entonces digo, googleé, a ver un tema musical que hable de tal y tal. A ver, yo le digo, Got My Mind Set On You.
1: Sí, señor. Lo voy a dejar que lo traduzca usted. Yo sé la traducción porque además es un tema muy famoso.
0: No, dígalo.
1: Tengo mi mente puesta en ti.
0: Sí. Esta mañana me llegó el resumen de la tarde.
1: ¡Ah!
0: Entonces, desde ese momento he estado todo disperso.
2: Todo disperso.
0: ¿Cómo es la traducción?
1: Tengo mi mente puesta en ti.
2: Claro, en el resumen.
0: Ya últimamente busco el mínimo.
1: Ahí está, ya está. Es grave, es gravísimo.
0: Es hermoso. Bueno, George Harrison, ahí va.

0: Bueno, ahí está George Harrison, Got My Mind Set on You. El último tema que vamos a poner es más o menos parecido.
1: ¿Ah, también? O sea que hoy le ocupo toda la mente y toda la mañana.
0: Sí. Porque está enrolado dentro del power pop, el rock. Así que va.
1: Qué lindo.
0: New Wave.
1: Mira.
0: Bien, a ver. Bueno, ayer Barracas le ganó 1-0 al Dos Ibi. Cobertura de Pablo Páez. ¿Qué tal el partido, Pablito?
2: El partido...
0: No lo viste. Sí, pasemos al otro.
2: No, lo vi. Sí. Encima le contaba a Gerardo que fue para la televisión abierta. Esto no lo dio, no era codificado este partido.
0: Bueno,
2: no, creo que el primer tiempo bien, lo justificó, creo que ahí el triunfo Barracas, pero Aldo Civi ha mejorado mucho, Ha mejorado mucho con Damonte.
0: Bien, neta superioridad del actual monarca.
2: No le alcanzó como para revertir el resultado ni empatarlo, pero bien.
0: El otro partido lo vio Gerardo Murúa, Defensa y Justicia, venció 2-1 a Riestra.
1: Hace como un año que no ganaba Defensa y Justicia. ¿Te acordás que en algún momento en el torneo Apertura ganó 3-4 partidos seguidos y iba a puntero?
2: Sí.
1: ¿Recordarás, Negro, que Belgrano lo superó ampliamente y Defensa le empató en la última, en un partido muy particular? Después no ganó más, literalmente no ganó más, a punto tal de quedar afuera de los 8 que clasificaron. Después de 10-12 partidos cortó la racha ayer ganándole 2-1 a Riestra. Le ganaba cómodo, lo terminó sufriendo.
0: ¿Sabe quién le cortó la racha? Instituto.
1: Instituto le sacó el invicto, sí. Faltando 4-5 partidos, sí, no ganó más Defensa.
0: Digo, me acuerdo porque me tocó relatarlo.
1: Tenés razón.
0: Pero es cierto, era un invicto de...
1: Sí, era de papel el invicto.
2: Era bastante mentiroso el invicto.
0: Sí, porque eran 11 partidos y había ganado 1, 2.
1: De hecho, perdió con Instituto a la fecha siguiente, Talleres le ganó en Varela y después van una racha interminable de derrotas.
0: Claro, y se quedó afuera el invicto.
1: Sí, ¿te acordás? Sí. Fue Boca el que le hizo 4-5 también, que terminando de...
2: Ha recuperado de un jugador, ¿no?, importante como Barbona.
1: Sí, es verdad, que se lo ve mejor físicamente, inclusive.
2: Sí, sí, sí.
1: Mira, ¿viste que no hay 9? Hay uno que me gusta, que es Juan Gutiérrez. Vos ya lo has marcado en otro momento. No termina de ser el 9 de clásico, pero es interesante el uruguayo de Defensa.
0: Ya me
1: lo marcaste el torneo pasado.
0: Claro, fue en ese partido con Instituto.
1: Exactamente, sí. Ayer hizo el primer gol de Defensa.
0: Sí, ¿qué le pasa a River?
1: Qué momento, ¿no? Para el Millo. No da pie con bola. Y normalmente el catalizador, la primera pieza que sale es el técnico. Porque River sigue gastando millones y el equipo no juega nada. Ayer pateó el arco.
2: Y la más peligrosa fue la de Freitas por el primer tiempo.
1: La de Freitas, lo achicó bien Infran. Sí,
2: y
1: sí.
2: Que después el rebote...
1: Era outside, pero Beltrán la tiró afuera sin arquero.
2: Sí.
1: Tenés razón.
2: Que había que meterlo, porque era una jugada
1: Era para medir.
2: Terrible el gol que agarra y después, bueno... Es un equipo, como decía Gerardo temprano, igualmente Gimnasia, que muerde en toda la cancha, ¿no? Jugó bien, lo jugó bien el partido de Gimnasia.
1: Lo maniató Gimnasia, un River que le falta fútbol, está claro.
2: Pero, bueno, no sé qué parte de los dirigentes de River, como decía vos, siguen comprando jugadores, pero el enlace que necesita River no aparece.
0: Sí, ¿no? Sí, porque parece ser que la solución para este momento crítico de River es traer más jugadores.
2: ¿Para qué? Claro.
0: Es decir, de pronto con uno que venga, que medianamente maneje los hilos, sí. Un 10, como decíamos
2: eso, claro,
0: antes.
2: Claro.
0: Bueno, pero también después empezás a ver, bueno, con un 10 solucionás la falta de gol. Era Santos Borré, eran Beltrán. ¿Qué es eso? No le vamos a echar la culpa al chico, porque también paga los platos rotos por desinteligencia, pero bueno, Beltrán ya no tiene la seguridad.
2: No. Empezó.
1: Me animo voy a ser cruel con Beltrán, porque tiene un futuro bárbaro, sí. Y un presente muy bueno, pero es un Beltrán hasta la semifinal del campeonato y otro Beltrán a partir de la final.
2: Claro.
1: Con Belgrano no sacó ninguna. Y a partir de ahí se ha ido equivocando. Poquito, pero se equivocó.
2: José Luis me decía algo que es verdad. Le duele, ¿no?, al hincha de River, que está gastando tanta plata, tendría que haber traído un arquero también.
1: Sí, por las dudas.
0: Sí,
1: porque sabemos, los arqueros maduran más tarde, lo de Beltrán es atípico. suelen tener un bajón, incluso todos los chicos que llegan a primera. Los de Beltrán es un caso muy distinto. Hace un año y medio jugaban en un intercountry.
0: Porque no es lo mismo ser un jugador de campo que vos perdés la pelota y bueno.
1: Hay ocho laburando para recuperar.
0: Exactamente.
1: Claro.
0: El arquero se equivoca y es gol.
1: No tiene revancha. La revancha es sacar la que sigue para el arquero, lamentablemente.
2: Uh-huh. Eso, y vos te compra, gasta, y ayer las figuras para mí de River fueron el pibe, el 5.
1: Silva.
2: Silva
1: y Freitas. Una cosa de locos.
2: Dos chicos inferiores que no gastaron un banco.
0: Qué bárbaro, ¿no? Tremendo. A ver, antes de avanzar, ¿no?, con los partidos de hoy, tenemos pendiente Diego Flores, el traductor. Ahí va el técnico de la Gloria.
3: Sabíamos que habíamos hecho un gran partido en Vélez. La pelota no entró por las mismas cosas que tiene el fútbol. Y ahora el hecho de haber hecho dos goles fue muy importante porque considero que es un rival muy fuerte. Cuando lo vimos quedamos sorprendidos. Tienen muchos jugadores de buen pie. Tienen un ritmo muy alto de juego, de defensivo. Creo que un equipo con confianza, se lo vio, vino a jugar, vino a tenerla. Y bueno, en ese contexto de partido volvimos a ser fuerte local. Creo que duplicamos las situaciones de gol, corregimos cosas en el segundo tiempo que hicieron que lo dominemos más allá del final. Creo que lo dominamos bien al partido. Y en ese balance, que creo que generamos el doble que ellos, parecía que estábamos más cerca del 3-0 que del 2-1, y bueno, se terminó el partido así, sufriendo. Como falta de eficacia, hicimos dos goles. ¿Sabes lo difícil que ha sido dos goles? Mira los partidos de la Liga Argentina, los poderosos, y te vas a cuenta que no es fácil hacerle dos goles a un rival que está protagonizando la Copa Libertadores, que le ganó a grandes equipos. Hacerle dos goles, dame dos goles todos los partidos. Creo que hoy no tuvimos falta de eficacia, sí, parecía que estábamos más cerca del tercer gol. Y bueno, y eso es un mérito. Más allá que perdimos con Vélez, también fue un mérito haber llegado mucho. Y hoy creo que también tuvo mérito el equipo en haber generado muchas situaciones y en haber ganado el partido.
0: Bien, ahí estaba la palabra del técnico de Instituto, tras el triunfo 2-1 ante Platense. Ya se viene la alineación confirmada de Talleres. O bien como en la lotería, ¿viste? Que,
2: sí.
0: Por aproximación. ¿Viste que en la lotería, si no acertás el número?
2: Le repite la vuelta a Gerardo.
1: Progresión.
0: Exactamente.
2: Está con los jugadores acomodados, diga la Gerardo.
1: Bueno, yo primero que nada creo que no va a poner 5, va a jugar con 4. Entonces esto ya me lleva a modificar el equipo y creo que adelante va a poner más gente porque se quedó muy corto el otro día y claramente los ingresos de Pietri y Rick le cambiaron mínimamente el ritmo al equipo, que fue muy cansino el primer tiempo. Te lo dije fuera de aire, Negrito, a la larga me da la sensación que a pesar de lo... Espero que se acomoden porque sería muy bueno para el fútbol de Talleres, pero que Galarza y Fattori como que se superponen un poco,
2: sí,
1: y tienen un ritmo parecido. Entonces, si Galarza no se vuelve un jugador más profundo, Fattori lo va a terminar sacando.
0: ¿Qué problema, no? Es decir, me generás el disparador, digo, qué problema, ¿no? Porque hoy en día, en estos tiempos, se juega con doble cinco, uh-huh, ¿viste?
1: Sí.
0: Y qué problema de que puedan lograr química, congeniar.
1: Totalmente.
0: Vos me acuerdo que decían, ¿quién era? ¿Méndez? ¿Era Nacho Méndez con...?
1: Con Villagra.
0: Con Villagra.
1: Dos jugadores que a priori no parecían, pero terminaron siendo el mejor doble cinco del fútbol argentino. ¿Se acuerdan? Hasta los porteños lo reconocían, que es mucho decir, ¿no?
2: Sí,
1: en ese muy buen momento de Talleres. Y vos decís, ninguno de los dos tenía tanto poder de fuego. Méndez cabeceaba de vez en cuando, llegaba al área por arriba, Villagra tenía pegada en largo, y sin embargo se complementaban tan bien que terminaban haciendo una mitad de cancha muy buena. Matías Galarza, tiene un imán con la pelota.
2: Sí.
1: Él la tiene siempre y la distribuye, Pero si tiene otro igual, que juega de otra forma, pero que es parecido como Fattori, que necesita tener la pelota para ordenar el equipo, me parece que se complica. Iba a decir de Galarza, que no se terminó de acomodar ni con Esforza, ni con Ortegoza, ni con Cáceres.
0: Y sí, porque viste, che, no, si no tengo que jugar de 8 por la derecha.

0: Chamorro jugó muy bien el otro día, no me animo a sacarlo, te digo la verdad. Pero Schott es uno de los máximos referentes de lo que le queda a Talleres en el vestuario. Así que voy a decir.
1: Teóricamente, lo que yo le leí es Schott jugaría por
0: claro,
1: Riquelme.
0: Pero,
1: por Riquelme,
0: pero
1: ¿no?
0: como un quinto defensor, como el tercer central, sí. No como lateral.
1: Como lateral no, por eso.
0: Como yo creo que va a jugar con cuatro,
1: sí,
0: voy a hacer esto: voy a decir Unzain, Schott, Santi Fernández, Fassendini, Baez. Juega Baez porque no le queda otra, no tiene otro tres. Chamorro, Galarza, Fattori, Cristaldo, De Pietri y Rick. Y si no es De Pietri, un 9, que sería Ronaldo Martínez o Dávila. Pero no va a jugar con ese 5-4-1 del otro día.
2: Buah, ¿quién es el árbitro hoy, se acuerdan?
0: Nazareno Arasa.
1: En el VAR, Juan Pablo Lustó.
0: Lustó es otro de esos que está siempre en el VAR y en la cancha dirige poco y nada.
1: Uh-huh.
0: ¿Sí?
1: Y hoy se... Una nota de color que se inauguran las playas de estacionamiento nuevas del Mario Alberto Kempes, ¿no?
0: 20.000 en todos lados cobran hoy, prepara ese hincha de Talleres.
2: Como si fuéramos un intendente, nosotros le hablamos a los vecinos. Le decimos la formación y cuánto cuesta.
1: Sí, claro.
2: Bueno, a ver, hoy a las 19, Independiente Rivadavia Huracán, 21:15, Independiente Avellaneda con Newell's.
0: Independiente ganó en La Plata, por lo cual tuvo un muy buen inicio y le ganó Estudiantes en 1:57, sí. Que no es fácil.
2: 21:15, Central Córdoba, Atlético Tucumán.
0: Debuta Sebastián Domínguez en Central Córdoba.
1: Ah, mira.
0: Sebastián Domínguez, que obvio, no sé si, digo, ya fue presentado como técnico, no sé si se sentará en el banco, pero ya es el técnico de Central Córdoba. Un Sebastián Domínguez que se juega mucho, porque viste que, como está en los paneles de la televisión, inmediatamente le llueven las críticas. Ya le fue mal en Vélez, por ejemplo, y lo matan. En Estudiantes también, si no me equivoco.
1: Sí.
0: En Vélez seguro. ¿No? Entonces, que está muy expuesto Sebastián Domínguez. Si busco un caso parecido, sería el de Rodolfo de Paoli.
2: Claro.
0: Que él, siendo probablemente el relator número uno de la televisión por lo que pasó en el Mundial, elige querer dirigir y no relatar.
2: Pero,
0: claro. Y con Domínguez pasa lo mismo. En vez, tiene la comodidad de estar en los paneles de una de las señales de televisión, sí. Sin embargo, quiere dirigir.
1: Sí, sí. A partir de ese momento la dejó la tele.
0: Sí.
1: Se fue de ayudante de campo, me parece, Domingo, en un momento también.
0: También estuvo de ayudante de campo.
2: Bueno, hoy en Sudamericana tenemos a las 19, Gremio de Porto Alegre con el Bolívar.
0: Fue el mejor partido de los que se jugaron en el repechaje. Ganó 3-2, Bolívar jugó muy bien Gremio en la altura.
1: Sí, uh-huh.
0: Vale. Ahora juegan en Porto Alegre.
2: A las 21:30, O'Higgins, Boca, transmisión de Nacional desde las 9 de la noche.
0: 1-0 Boca en la ida.
2: Y a las 21:30, de ahí sale el rival de River.
1: Claro, así es.
2: ¿Quién va a jugar?
1: Caracas ante Independiente Santa Fe.
0: Que ganó 2-0.
1: 2-0.
0: Jugó muy bien Nahuel Busto, si no me equivoco, dio las dos asistencias en el partido de ida. Uh-huh. Hace rato que no sabíamos nada.
1: Claro.
0: De...
1: Ah, bueno. Lindo partido para ver.
2: No sé, Pablito, si querés lo de...
1: ¡Apa!
0: Ay,
1: empezamos. Bueno.
0: Estaba preparado, padre.
1: Bueno, sí, me la vi.
0: Yo lo ayudo, padre.
1: Vamos, tranquilo. UEFA, usted va a ayudarme con las banderitas.
2: Sí.
1: 13 horas, el Maccabi...
0: O sea, enseguida nomás.
1: Claro.
0: Bueno, este es fácil.
1: Sí, ante el Sheriff Tiraspol.
0: El Sheriff fue aquel que dio el batacazo en algún momento de Moldavia. Obviamente está liquidada esta serie, ganaron 5-0 los israelíes en la ida.
1: Bueno, luego a las 14 se juega uno de los tantos partidos que hay hasta ahora. Papov.
0: De Chipre.
1: Ante el
0: Hajduk.
1: Claro, sí.
0: De Split de Croacia.
1: De Croacia. El Midland, este es de...
0: Son dos conocidos, sí, señor. El Midland de Dinamarca.
1: Ante Besiktas.
0: De Turquía.
1: Así es. Luego, también a la misma hora, Radek Kralov.
0: De República Checa.
1: Ante el Tromso.
0: De Noruega. Bueno. Tromso. ¿Le gustaría jugar en el Tromso?
2: Traigamos un tronco. Bueno, después, ¿quién sigue?
1: Bueno, 14:45, el PAOK ante el Dinamo Kiev.
0: Bueno, un griego y un ucraniano allí.
1: El CSKA Sofía.
0: De Bulgaria.
1: A las 15 ante el Karabakh Akdam.
0: De Azerbaiyán.
1: ¿Dónde estaba acá? 15:30, el Anderlecht, que es bien conocido, el equipo belga, ante el Hammarby.
0: De Suecia.
1: Misma hora, Ferencváros ante el Twente.
0: Dos equipos relativamente conocidos de Hungría y de Países Bajos.
1: Y 16 horas, el Benfica recibe al FC Saint Gallen.
0: El

0: Saint Gallen de Suiza.
1: Saint Gallen.
2: Muy bien.
0: Muy bien, lindo, aprobadísimo, aprobadísimo.
2: Bueno, hemos hablado de todo.
1: Ah, sí, señor.
2: No nos podemos quejar.
0: No nos podemos quejar.
2: Lo importante es irse vacío. Uno termina un programa, es decir, lo dejé todo bien o mal, pero che, nos tenemos que tomar el palo.
0: Nos vamos, entonces, Romero. Nos
2: bueno,
0: vamos.
2: A ver, ayúdenme con los créditos porque yo ya no me acuerdo. Bueno,
0: Pierina Propato, Franca Chiafitela, Bettina Marengo, en Bárbara Aria, Marcelo Moreira en la producción, en la coordinación Gustavo Seriani, en la puesta en el aire, Irupe Brito, Fernanda Casinelli y el trío Pablo Páez, José Luis Romero, Gerardo Mora. ¿Está bien? Se ríe,
2: excelente.
0: Romero.
2: No, está muy bien, está estupendo. Bueno, nos vamos con Denac.
0: Ajá. Muy bien.
2: El autor se lo hizo a la novia, que se llama Sharona.
0: Ah, mira. Ah. Mira qué famoso que se volvió.
2: Sí, dedicado para la llevar a... La Sharona, ahí va. May Sharona, chao.

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1: Del mediodía, 46 minutos, la temperatura en Buenos Aires, 13 grados 9 décimas, la humedad 83%, el cielo está cubierto. Comenzamos con el desarrollo de la información, lo más importante, en 15 minutos. Operativo para recuperar los cuerpos de las víctimas de la tragedia aérea de San Juan. Desde Radio Nacional Hachal nos informa Rafael Aravena.
2: Continúan las tareas en la zona del siniestro aéreo ocurrido en la jornada de ayer en el departamento de Valle Fértil. Según ha informado el gobierno de la provincia, en el lugar trabajan de manera coordinada equipos del Ministerio Público Fiscal Federal, la Junta de Investigación de Transporte, la Policía de San Juan y el Ministerio Público Fiscal de la provincia. El objetivo principal es poder realizar la extracción de los cuerpos que quedaron en el lugar. Posteriormente, según se ha informado, es trasladarlos hasta el vehículo Unimog de Gendarmería Nacional. Desde allí serán transportados hasta la morgue ubicada en el ingreso del Parque Provincial Ischigualasto y posteriormente trasladarlos hacia la capital de la provincia.
1: La ministra de Seguridad Nacional, Alejandra Montioliva, se refirió a la tragedia aérea. Desde Radio Nacional Rosario nos informa Ivana Miskovsky.
3: El llegar al lugar y rescatar los cuerpos, pero se espera que se pueda realizar en el día de hoy. Fueron las palabras vertidas de la ministra de Seguridad, Alejandra Montioliva, en declaraciones con Nacional Rosario, al referirse a la tragedia del helicóptero en San Juan.
4: Estamos haciendo seguimiento al desplazamiento de las patrullas que arrancaron esta mañana, a las 5 de la mañana. Un tramo, por supuesto, en camioneta y otro tramo por tierra, caminando. Hay una zona muy complicada de llegar. La instrucción que tenemos desde los fiscales de la provincia de San Juan es, en lo posible, tener la posibilidad de lograr rescatar los cuerpos el día de hoy. No es una tarea fácil.
1: Los investigadores avanzan para determinar los motivos de la caída de un helicóptero. La comitiva debía trasladarse a la zona de Chilecito, en La Rioja, para colaborar en el combate de incendios forestales. El secretario de Seguridad de San Juan, Enrique Delgado, dijo que eran profesionales experimentados y que si decidieron salir es porque las condiciones eran óptimas.
5: Si el helicóptero partió es porque estaban las condiciones climáticas para hacerlo. Es una evaluación responsable que hace toda la tripulación. Y acá iban tres personas conocedoras de lo que es la zona, conocedoras de lo que es un vuelo, conocedoras a dónde iban. O sea, el manejo profesional desde el inicio. Uno como profesional, y el primer análisis que hace, que ese helicóptero partió es porque estaban las condiciones dadas para partir.
1: En diálogo con Radio Nacional, la periodista de Canal 8 de Hachal, Marisa Gil, dijo que horas atrás del siniestro, ella y un grupo de colegas voló en la nave en el marco de la capacitación de la lucha contra el fuego que realizaba el helicóptero.
6: Fuimos a ver cómo era la capacitación que hacían in situ a los bomberos de la provincia de San Juan. Bueno, volamos y él nos explicaba, fue la última nota en vivo, la hicimos ahí arriba del aire. Nos explicaba cómo era el procedimiento. Entonces, en un momento yo le pregunto, Mati, ¿pero qué haces cuando el incendio es muy grande y, digamos, y las columnas de humo te impiden una visibilidad correcta? Es uno de los más avezados a nivel país. Me decía, primero tengo expertise para esto. Y además me explicaba que el instrumental que tenía el helicóptero era de última generación y que eso le permitía, digamos, limitar el riesgo de una situación así, ¿no? Por eso nos cayó como un balde de agua fría, que en menos de 24 horas viéramos que el helicóptero estaba siniestrado y que todos estaban muertos. De hecho, pensábamos que en principio que estaban hablando de un simulacro.
1: Más información desde Radio Nacional Esquel con Raúl Carelo.
7: Profunda conmoción causó en Chubut la muerte de las 7 personas que perdieron la vida en el accidente aéreo ocurrido en San Juan. La mayoría de las víctimas había trabajado en el combate de los incendios forestales que afectaron a la cordillera chubutense, donde dejaron un fuerte vínculo con los brigadistas locales. El secretario de Bosques y ex jefe de brigadistas, Abel Nievas, recordó ese trabajo compartido.
8: Nos ha tocado muy de cerca este accidente porque, bueno, hay gente de empresas que son proveedoras de helicópteros. Cuando suceden estas cosas, más gente conocida que desarrollan esta tarea que toca muy de cerca.
1: Reforma la Carta Orgánica del Banco Central. El presidente Javier Milei explicará hoy por cadena nacional los detalles de la iniciativa. Desde Casa de Gobierno, Hernán Mundo.
0: A las 16 en el Salón Blanco de Casa de Gobierno se va a grabar el contenido de la cadena nacional que va a protagonizar el presidente a las 20 para anunciar el envío al Congreso del proyecto de ley de reforma de la Carta Orgánica del Banco Central. El mensaje va a durar entre 15 y 20 minutos y está previsto que acompañen no solo funcionarios del gabinete económico que trabajaron en este proyecto, sino también integrantes de la mesa política del gobierno. Javier Milei, durante su discurso en cadena nacional, va a enfatizar los objetivos que se ha propuesto con los cambios en el Banco Central. Entre otros, prohibir la emisión para financiar el déficit y reforzar la independencia del organismo.
1: El gobierno habilitó la expulsión de extranjeros que promuevan discursos de odio contra la Argentina. Se aplicará además para quienes inciten a la violencia contra la población o agravien a la nación y sus símbolos patrios. La medida también permitirá impedir el ingreso al país de personas alcanzadas por esas conductas. La decisión fue oficializada mediante un DNU publicada en el boletín oficial y responde a las recientes manifestaciones de hostilidad contra nuestro país. Finalizó el rescate de los turistas varados por la nieve en Catamarca. Desde Radio Nacional en esa provincia nos informa Roxana Sarmiento.
9: Concluyó el rescate histórico en la cordillera con 211 turistas a salvo. Así lo dio a confirmar Isaac Fernández, director de Defensa Civil del municipio de Fiambalá.
10: Todas las personas están bien, todas salieron fuera de peligro. Tuvimos dos personas internadas por principio de hipotermia, pero ya están de alta hasta estas horas. Eran 211 personas. En un principio sabíamos de 35 camionetas. Todo este rescate fue histórico en Fiambalá, y que en menos de 24 horas poder rescatar 211 personas por vía terrestre es mucho.
1: Derrumbe en la Ruta Nacional 40. Desde Radio Nacional San Martín de los Andes nos informa Tomás Terroba.
11: Un importante desprendimiento de rocas interrumpió de manera total durante la madrugada la circulación en la Ruta Nacional 40, en el tramo que une San Martín de los Andes con Catritre, en el inicio de la más importante ruta escénica de nuestro país. Las abundantes lluvias, seguidas de temperaturas bajo cero, provocaron las quebraduras de las placas de piedra y su posterior caída sobre la calzada. En el lugar, personal y maquinaria de Vialidad Nacional trabajan a contrarreloj para despejar la ruta, que se espera que quede liberada en el transcurso del día. Mientras tanto, las autoridades solicitaron a los vecinos y turistas no acercarse al sector y respetar las indicaciones del personal.
12: Policiales.
1: Detuvieron por maltrato al empleado del geriátrico de Mar del Plata. El informe de Andrea Valdivieso.
13: Esta mañana se concretó la detención de... de Nicolás Gastón Sichero, el cuidador que maltrató y golpeó a dos ancianas en Hogar David, una residencia geriátrica ubicada en Mar del Plata. Sichero quedó en evidencia al ser captado en imágenes de cámaras de seguridad que revelan agresión física, humillación verbal y trato degradante. La causa virará de lesiones leves a graves y abuso de poder, mientras una ex trabajadora de Hogar David, en declaraciones a colegas de Mar del Plata, denunció que el geriátrico tiene varias denuncias por maltrato.
14: Que a la noche no le ponen pañales a los abuelos, los hacen dormir arriba de una chata y se la fijan con vendas. Y tiene un montón de denuncias, lo que pasa es que ellos ponen plata y siguen igual.
1: Encontraron muerta una joven argentina en Punta del Este. Pepa Almendra Vergara Di Benedetto, de 18 años, fue hallada sin vida en Playa Mansa. Su familia había denunciado que desconocía el paradero de la joven cordobesa luego de que saliera de su departamento ubicado en Maldonado. Juicio por la desaparición de Loan Peña. Desde Radio Nacional Santo Tomé, el informe de Nerina Álvarez.
15: Continúan las audiencias por la sustracción de Loan Danilo Peña y este jueves declaró el exintendente de 9 de julio, Luis Alberto González, quien aseguró que solo brindó apoyo logístico durante la búsqueda de Loan y que no tuvo contacto con los imputados. También afirmó que, con la masiva convocatoria del 13 de junio, le resultaba imposible creer que el niño no haya sido encontrado si realmente estaba perdido. Además, relató cómo tomó conocimiento del hallazgo de las huellas y del botín. El tribunal dispuso un nuevo cuarto intermedio para determinar las medidas disciplinarias con respecto a la conducta de los defensores.
12: Salud.
1: Se incrementó la aplicación de la vacuna antigripal. Diana Costanzo.
6: Ya se aplicaron más de 6 millones de dosis de la vacuna antigripal en todo el país, lo que supera la cobertura alcanzada en años anteriores. El Ministerio de Salud indicó que es el impacto de la estrategia que comenzó 3 semanas antes para que la población pudiera inmunizarse antes del periodo de mayor circulación del virus. El mayor incremento se registró entre las personas de 65 años o más en el marco de la circulación de una nueva variante de el virus de la gripe. Hay que recordar que las dosis están disponibles en los vacunatorios de todo el país.
12: Internacionales.
1: Estados Unidos volvió a bombardear a Irán tras una tregua de casi una semana. El comando militar del país norteamericano informó que inició acciones militares. Es en respuesta a los ataques en contra de sus fuerzas desplegadas en Medio Oriente.
12: Deportes.
1: La información con Damián Zárate.
16: Se cierra con 3 cruces el cuadro de 16avos de final de la Copa Sudamericana. Para nosotros el partido más importante, transmisión de Nacional, 21:30. Boca visitando a O'Higgins en Chile, recordando que ganó 1-0 con el gol de Berentier en la Bombonera. Además, a las 7 de la tarde, Gremio Bolívar, 21:30, Caracas en Venezuela contra Independiente Santa Fe de Colombia. Además, va a continuar la segunda fecha del fútbol profesional masculino en la Argentina con 4 juegos en 2 horarios. A las 7 de la tarde, Mendoza, Independiente Rivadavia con Huracán y Talleres en Córdoba con Vélez. 21:15, Independiente en Avellaneda con Newell's. Y a la misma hora, en Santiago del Estero, en la madre de las ciudades, Central Córdoba contra Atlético Tucumán.
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1: Alerta por tormentas en Entre Ríos. Desde Radio Nacional Gualeguaychú, el informe de Lidmar Otman.
17: Si bien la crecida actual es ordinaria y típica de la época, las precipitaciones podrían complicar la situación en algunas ciudades costeras. El jefe del área de hidrología de la Comisión Técnica Mixta de Salto Grande, Guillermo Colazo, advirtió sobre las consecuencias.
18: Vamos a tener precipitaciones que van a ir barriendo la cuenca de sur a norte. De precipitaciones sean más intensas o menos intensas, la situación puede cambiar un poco. Esta crecida de ahora, invernal, no tiene en principio mucha vinculación con el Niño, pero en los meses venideros pueden pasar otros episodios que sean crecidas ya extraordinarias, que son las más importantes, las que pueden provocar mayor nivel de río y por lo tanto mayores afecciones.
1: Vuelven las lluvias a Lamba y advierten por una ciclogénesis en el final de las vacaciones de invierno. Tras varios días con abundante nubosidad, humedad elevada y temperaturas moderadas, el servicio meteorológico prevé precipitaciones para mañana. También podrían registrarse ráfagas de viento de hasta 50 kilómetros por hora y de manera aislada, caída de granizo. Presos que hicieron un streaming desde la cárcel fueron trasladados a un penal de máxima seguridad. La medida fue dispuesta por el Servicio Penitenciario de Mendoza tras detectar el uso de teléfonos celulares en el penal de San Felipe. Hasta el momento fueron identificados 3 internos, mientras la investigación sigue para determinar si hubo más involucrados. Hasta aquí Panorama Federal de Noticias.
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0: Buenas tardes, ¿cómo les va? Bienvenidos a Pasión Nacional. Aquí estamos comenzando la fiesta de la radio en un horario que tanto nos gusta. Estamos entrando en el vehículo, estamos entrando en tu casa, en tu departamento, en la ciudad, en el campo, en el río, en el mar. Estamos en Nacional y estamos en todo el país a través de la M870, las 48 radios de Nacional en la República Argentina y el canal de YouTube de la radio. En la operación técnica, Natalia Liubarov. Me acompañan también Zárate, Javier Vicente, en la locución Hernán Exmayer, en la producción Juan Ignacio Gijón. Mi nombre es Nicolás Álvarez. El domingo, en el Monumental, va a haber un cabildo abierto. Hacia el mejor estilo, como fue en la Revolución de Mayo en 1810, el 25 de mayo. Allí va a estar Mariano Moreno, Cornelio Saavedra, todos los virreyes, para ir a examinar al médico de cabecera, que es Eduardo Caudet. Otra derrota de River, lamentablemente en el campeonato, es la tercera de manera consecutiva y se encienden las alarmas, teniendo en cuenta que el próximo rival es Central. Creo que River no debiera estar preocupado por el rival. El problema de River pasó a ser River. Bueno, y otra derrota, no encuentra el juego el equipo de Caudet. Creo que ha perdido la esencia de alguna manera Eduardo Caudet. A mí me pareció correcta la contratación de Caudet por parte de los dirigentes. No me voy a desdecir ahora. Pero Caudet tiene que volver a las fuentes, precisamente. ¿Por qué? No le está encontrando la vuelta a este River. Ganó bien Gimnasia. Fíjense que no le alcanza ni con la inserción de Otamendi ni tampoco de Correa. Hoy a partir de las 20, atención, a partir de las 20 estamos con la transmisión de O'Higgins Boca por Copa Sudamericana. Ayer lamentablemente fue eliminado el Lanús al perder con Cienciano. Fue contundente la derrota del equipo granate. Y hoy sigue la segunda fecha del torneo clausura, 7 de la tarde en Mendoza, Independiente Rivadavia, Huracán. En Córdoba, Talleres Vélez, a las 21:15, Independiente Newell's, y en Santiago del Estero van a jugar Central Córdoba frente a Atlético Tucumán. Venimos del triunfo de Barracas 1-0 frente al Riestra, que el otro día le hizo 3 goles a Boca, perdió. Mirá lo que son las cosas. Riestra perdió con Defensa 2-1. En La Plata, lo dicho, Gimnasia le ganó a River 1-0 y en Alta Córdoba, Instituto derrotó a Platense 2-1. Lo saludo a nuestro locutor Hernán Exmayer. ¿Qué tal, Hernán?
1: Muy buenas tardes, Nico. Buenas tardes para todos. 13.9 la temperatura en la ciudad de Buenos Aires. Cielo cubierto, Nico. Mañana llegan las lluvias a la ciudad autónoma de Buenos Aires y alrededores. Y tenemos un WhatsApp, el 11-3870-7485.
0: Muy bien, lo saludo a José Luis Romero, nuestro periodista, con su participación especial en el centro del país. Hola, negro.
2: Hola, querido Nico, abrazo para vos, los compañeros, la audiencia en todo el país. Cielo cubierto en la capital cordobesa. Los meteorólogos saben distinguir qué es uno y qué es otro, ¿no? Si es niebla, neblina, bruma. Lo cierto y concreto que a esta hora la temperatura en la capital mediterránea, 14 grados 4 décimas, y la humedad asciende a la 87%.
0: Bien, hoy, ayer River, hoy Boca. A Boca no le queda, mi querido Damián Zárate, otra que ganar. Es el único objetivo que tiene, ganar para seguir con vida en la Copa Sudamericana.
3: Hoy sí, siempre es hoy, dice la canción. Bueno, Boca tiene que jugar contra O'Higgins, el partido de vuelta, ganó 1-0, es una diferencia mínima, corta, exigua, si no mirá a Lanús, que iba con un 2-0, es verdad, ayer lo contó Javier, altura con Cienciano, que de manera categórica eliminó al campeón, eliminó a Lanús, que sigue siendo el campeón, hasta que haya otro que se corone, con formación no confirmada por el Vasco, pero en un rato, si querés, la repasamos, con la vuelta de Lozano, y con un 4-3-1-2, la formación, no te voy a decir histórica de Boca, pero que muchas veces...
0: No con un 4-2-3-1.
3: Para mí es un...
0: Con Merentiel como único delantero y ahí adelante la línea de 4, Paredes y Milton Delgado.
3: Van a jugar en la mitad de la cancha Paredes con Delgado y con Ascacíbar. Y para mí por delante de ellos va a jugar Aranda.
0: Bueno.
3: Y arriba Villa con Merentiel, simulando lo que en algún momento fue Guillermo Compañero.
0: Claro, a ver, no interesa tanto el sistema, yo no le doy demasiada importancia. Acá interesa que gane Boca, digo para la gente de Boca, no para la continuidad. Los saludo a Javier Vicente en la apertura de nuestro programa.
4: ¿Cómo te va, Nico? Buen mediodía. Bueno, seguramente en ese cabildo abierto que habrá el domingo, según tu caracterización del momento de River. Más que Cornelio Saavedra, va a estar el Chacho de Saavedra, ¿no? Y el pueblo le va a preguntar, ¿de qué se trata, Chacho? Porque él, yo me acuerdo, ¿te acordás cuando apenas llegó a River, pocos días que llegó a River, dio una sentencia sobre el momento de River que a muchos nos dejó, y sobre todo a los hinchas millonarios, los dejó casi que azorados. Dijo, River era Vietnam. Entonces la pregunta que me hago es, ¿este es el Vietnam del Chacho Coudet?
0: Bueno, alguna responsabilidad tiene, no es el único responsable, Negro, cuando tanto en los éxitos como en los fracasos están los futbolistas, el cuerpo técnico y los dirigentes.
3: En este caso ibas con el Negro. Si tanto tiempo, que hasta hace 15 días nombrábamos a Gallardo, este monstruo lo armó principalmente Coudet. Por supuesto que Cozza di Carlo, Longoria, Francescoli, Trezeguet, Poncio, todos responsables. Ahora, el principal responsable que el equipo juegue tan mal como anoche en La Plata es Coudet.
0: Bueno, vos lo viste en cancha.
3: Un desastre el equipo. Sin alma, sin alma.
0: A ver, Negro.
2: No, digo, por una cuestión de edad, celebro, valoro, subrayo, la aparición de dirigentes nuevos que le den frescura, que se adapten a estos tiempos, a la tecnología, a la nueva metodología. Hasta ahora estoy viendo más de lo mismo en esta conducción millonaria. Digo, como para abordar uno de los puntos que siempre se dice, de las patas que conforman una mesa, que te llevan al fracaso o te llevan al éxito. Y después, bueno, ya voy a hablar del técnico, del Chacho Coudet. Pero me quiero detener, porque hace unos días el amigo Damián Zárate puso a consideración pública, lanzó al aire un referéndum, algo así como una consulta popular. La pregunta también creo que era, si Messi jugaría en cualquier club del fútbol argentino, ¿lo sacaría campeón?
3: Sí.
2: Bueno, era esa, ¿no? Sí. Perdón, porque en su momento no respondí, digamos. Bueno, ahora te lo digo. No, de ninguna manera, por más que sea Messi. En sus mejores tiempos o ahora con 39 tan vigente. Y lo mismo Mbappé, y lo mismo, a ver, si McAllister, Alexis McAllister, jugar en el fútbol argentino hoy es figura ya, lo más de lo más. Acá sería el McAllister que jugaba en Argentino o en Boca.
0: Bueno, ponele.
2: A ver, lo que pasa es que allá son aceitadas piezas de un engranaje, de un juego mecanizado, todo guionado, toda una partitura, no es que meten notas, ¿sí? Acá estamos hablando de un fútbol anárquico, caótico, cortado, difficult, dirían los ingleses, ¿no? Y bueno, le cuesta a Otamendi, le va a costar también a Angelito, Correa y a tantos otros, porque es otro fútbol, otro escenario, otro contexto. Allá juegan bien y en la selección también, porque se juega con la letra, la composición y la autoría del fútbol de élite. Por eso es que, llegado el momento, como pasó recientemente en el Mundial, los argentinos llegan sin jugar bien. ¿Por qué? Porque vuelven a sus orígenes y sacan eso indómito, el salvaje, el indio, como dijo, que los otros de pronto no tienen. Pero acá les cuesta, tienen problemas para demostrar la jerarquía que valoramos desde allá.
0: Bien, vos sabés que me quedé pensando, porque hay un antecedente inmediato. En el torneo pasado, creo que fue en las semifinales, jugaron River y Central en el Monumental, y River lo anuló al equipo rosarino, le ganó muy bien, pero claro, era otro River, venía bien en ese momento el equipo del Chacho Coudet, que lograba la clasificación a la final del campeonato. A mí me parece que el contexto juega en contra, la llegada de Longoria, la pérdida de peso específico de Francescoli, este Coudet que no termina de ser el mismo entrenador de siempre, y esta decisión de los dirigentes, de la cual Coudet se despegó, de que se vistan en un container.
3: ¿Sabes por qué? Eso es terrible. Porque en términos tenísticos, que a vos tanto te gusta, River cometió muchos errores no forzados. Tener a 14 jugadores entrenando en un container, uno de ellos campeón del mundo y nacido en la cantera riverplatense, vos decís, pero ¿quién armó esto? ¿Un contra de River?
4: ¿Cómo sí, puede pero tener? Además pasan cosas raras en River. Ayer en las esperando a los jugadores a la salida del vestuario del estadio Tripero, Pablo Longoria saludando a los jugadores. ¿Cuál es el rol que ocupa?
0: Bueno, el responsable de esta situación es el presidente del club, Stefano Di Carlo.
4: Claro, pero lo que sería bueno que nos señale Di Carlo, o que por lo menos se lo manifieste a los socios de River, ¿cuál es el rol de Pablo Longoria? Porque ayer, en este caso, estaba en un rol como formando parte del cuerpo técnico. Si está esperando a la salida del vestuario a los jugadores para saludarlo más allá de la derrota, ¿no? Me parece que el Chacho, la rebelión la tiene en la granja.
3: Sí, y ayer, no solamente es lo que se dice, sino cómo se dice. Ayer lo escuché, creo que como nunca, a Coudet abatido. Que es un tipo chispeante.
0: La verdad que sí.
3: Vivaz.
0: Yo lo iba a decir, vamos a escucharlo en conferencia de prensa, pero estaba con el rostro desfigurado, entiéndase bien lo que digo, y con el tono muy bajo. Mirá que él es un tipo festivo, alegre. Perdió la alegría, como la perdió Robarrena en Boca también, que tiene esa cara, viste, que no nos gusta ver esas caras, no nos gustan. Queremos verlo a Coudet sonriente, claro, el momento no da, y al Vasco también. Vamos a escuchar al Chacho Coudet sobre lo que le costó el partido a River.
5: Sí que es una de las situaciones más difíciles, no solo de... acá en River, obviamente, sino que también a nivel personal es de las veces que más me ha costado poder hacer jugar a un equipo como quiero que juegue. Y bueno, por eso siempre digo que es tiempo y trabajo, que se están completando un grupo, que están llegando jugadores buenos, que seguramente van a... River va a traer muchos jugadores más, muchos, necesitamos 3-4 jugadores más en distintas posiciones.
0: Bien, hasta ahí una de las respuestas de Coudet. Ahora, sobre los apartados del plantel de River, volvió a decir Coudet.
5: Yo ya opiné del tema, ¿no es cierto? Y no es un tema de que quiero retomar, no soy yo el indicado, así que eso simplemente te puedo decir. No sé si querés otra pregunta, porque no te hago. ¿Estamos?
6: Buenas noches.
5: Bueno, muchas gracias, buenas noches.
3: ¿Sabes qué? Además, bueno,
4: ahí le equivocó al bulto a la responsabilidad que le cabe, porque él puede decir la decisión no la tomé yo, pero que él es responsable frente a todo el plantel, incluyendo los jugadores que están.
0: No, porque él se podría haber negado, creo.
4: Está bien, pero ponele que no, que acató las órdenes de la directiva. Pero hacete cargo, porque son jugadores del plantel, sí, son pero jugadores perdón, tuyos.
3: Habla de su debilidad en todo caso.
0: Esto se lo hacen a Coudet, a Gallardo esto no se lo hubieran hecho.
3: Pero más vale que no. Por decisión o por omisión, él permitió que algunos futbolistas que hoy le podrían dar soluciones, o por lo menos estar en el plantel, estén entrenando en un container.
4: No, que además tiene al resto del plantel, los que están comprendidos en el equipo, enojado porque ven como juego mal y me mandan al contacto.
0: Claro, a ver otra respuesta de Coudet. Él dice que River no te da tiempo.
5: No estamos acostumbrados a esta situación. Podemos hablar de un montón de cosas, pero la realidad es que sí que la planificación está tardando o nos está llevando más de lo que todos pensábamos, pero bueno, tengo claro el lugar donde estoy y que River no te da tiempo ni margen, así que hay poco tiempo y poco margen, hay que ganar y ganar mucho.
0: Me pregunto si con esta respuesta él no se empieza a despedir de la dirección técnica.
3: Pero es que lo hizo, salvo que haya un cambio
4: de... Pero si sigue pidiendo jugadores, ¿cómo se va a despedir de la dirección técnica si que quiere 3 jugadores, 4 jugadores?
0: Sí, pero te dice que River no te da tiempo. Y
4: bueno, pero eso lo sabemos todo.
0: Está bien, pero él te está diciendo implícitamente que él sabe que si no le gana River a Central el domingo, a lo mejor el que toma la decisión de irse de River es él.
3: Ya entró el Chacho en el partido a partido. Lo puede confirmar Agustín.
4: Todos los técnicos están partido a partido, salvo que tengas unas espaldas gigantes.
3: Partido a partido, digo, el domingo perdés, te vas. A eso le llamo partido a partido. Cuando vos entrás en la dinámica, el domingo o ganás o no seguís, no hay manera que salga bien. Hay muy pocos casos. El primero que se me ocurre es Eduardo Domínguez en Estudiantes, que estuvo a punto de irse.
0: Sí.
3: Y después concatenó algunas victorias y terminó siendo campeón.
0: Bueno, Negro, ¿cómo lo ves? El domingo, además de ser un cabildo abierto el Monumental, ¿crees que puede ser el último partido de Coudet, que los dirigentes pueden llegar a tomar una decisión o que tiene que seguir el entrenador?
2: A ver, los viejos maestros del fútbol, lo primero que te decían cuando se daba Onda Brochet una sucesión de derrotas, cuando ya te empezás a acostumbrar a perder, lo primero que hay que hacer es tratar de no perder. Entonces te decían, primero voy a pensar en la defensa. Y después de a poquito voy a ir trabajando y optimizando el medio campo y después el ataque. Pero primero y principal, voy a defender el cero en mi arco. Y después te decían los viejos maestros, mirá, cuando tenés tanta disponibilidad y entonces echa mano, en este partido pones a este, en este pones a este. No. Entrás en la confusión y también lo confundís al jugador. Es decir, voy a mantener por tres o cuatro partidos, aún con derrotas, el cero en mi arco y tratar de darle confianza a 11 jugadores. Después voy a ir corrigiendo de a poquito. Y digo, y si yo, en vez de ser un periodista deportivo, fuera un economista en cuanto a la dirigencia, una dirigencia que llegó en campaña diciendo que iba a achicar el gasto, que iba a controlar el déficit fiscal, que iba a evitar la malversación de fondos. Y resulta que ahora lo tiene a Coudet pidiéndole la maquinita para seguir emitiendo.
0: Claro, ¿sabes lo que creo? Que esta dirigencia, yo lo vengo diciendo, no le tembló el pulso a Stefano Di Carlo para echarlo a Gallardo, mucho menos le va a temblar para echarlo a Eduardo Coudet.
3: Sí, vos te vas quedando sin margen, ¿eh? Porque si entras en el cada 20 partidos cambiamos el entrenador, ¿quién se sube a hacerse cargo de un plantel que no eligió? Pongamos el escenario, el domingo no gana River o pierde con Central, está más que adentro de las posibilidades. ¿Y quién viene? ¿Quién se hace cargo de tener en el plantel 5 campeones del mundo, algunos entrenando afuera?
0: Bueno, porque
3: afuera,
0: tampoco no, es la solución traer a Ramón Díaz.
4: Lo primero que va a pedir cualquier técnico que llegue es que se reintegre
3: algunos que vuelvan
4: a los jugadores, claro, que están en el container. ¿Y cómo hace la dirigencia para dar marcha atrás con eso?
0: No, quedan muy expuestos. O te digo, si llegaran a dar marcha atrás con esa decisión que vos planteás, pierden el poco caudal político que ya les va quedando de a poco.
4: Yo creo que igual lo tienen que hacer porque esa decisión es un mamarrancho en sí misma. Es una falta de respeto a los profesionales que vos mismo contrataste y a los que vos le firmaste los contratos onerosos que muchos pueden llegar a tener.
3: Lo vine contando Agustín.
4: Pero además, cualquier técnico que llegue, lo primero que va a querer hacer es integrar al plantel, no seguir dividiéndolo.
3: Pero
4: si vos tenés jugadores que están
3: en planteles. Tiene dos planteles.
4: Claro, tiene dos planteles, pero los dos quieren estar juntos. Claro. Ese es el problema.
0: Claro. A ver la opinión de nuestro amigo Agustín Domper.
6: Sí, bueno, lamentablemente para River, la crisis anoche se aumentó mucho, muchísimo más de lo que parecía en la previa. Gimnasia le ganó bien. Y ahora, vuelvo a repetir lo que dije ayer, Nico, recién lo confirmaba. A mí me dicen que el domingo, si no gana, no hay vuelta atrás, con Coudet y con...
0: O sea que no le alcanza ni con el empate.
6: Creo que no.
3: Es un partido plebiscito.
6: Sí, porque por esto que contaba Javier, porque ya hay un mal clima interno. La dirigencia le dinamitó el vestuario. Cuando Otamendi, a vos, campeón del mundo, te dice, che, llamalo a Pesela. Y Coudet obviamente dice, obviamente, para sumar, sumemos el grupo. Y de arriba te dicen que no.
3: ¿Pero qué dirigente le dice?
6: Bueno,
3: que
6: por
3: no,
6: eso Otamendi, te digo, es increíble.
4: El presidente es el que tiene la responsabilidad caso.
6: Creo que tiene que ver que fue Pesela que tuvo una vuelta con Longoria.
0: Pero también digamos, porque lo contaste oportunamente, que Stefano Di Carlo es el presidente más votado en la historia de River.
6: Sí, yo creo que ahora, recién ahora, Nico...
4: Bueno, pero con una promesa que no cumplió. Porque sí, él dijo Gallardo iba a ser el CEO del fútbol.
3: Está bien,
4: y nunca fue eso.
3: Y a esa estadística que está bueno, a esa estadística también hay que hacerle pregunta, Nicolás. Porque fue el más votado. Porque a medida que pasa el tiempo, en los clubes cada vez el presidente va a ser el más votado, porque los clubes cada vez tienen más socios. Entonces el próximo va a ser más votado, pero no es un dato per se
6: no, que defina también porque que es un gran acá presidente. Acá en este programa de Pasión Nacional, Nico, hicimos una muy buena cobertura de las elecciones. Salió un Kiper, vino Lunati.
3: Sí.
6: La realidad, Nico, también es que no había, vos lo dijiste varias veces, no, una nota fuerte opositora.
0: Y además la oposición toda fragmentada. Claro,
6: vos le preguntabas a todos los candidatos por qué van divididos. Bueno, y pasó esto. En los números, que la estadística igual es importante, Di Carlo fue muy votado. Ahora, la realidad es que la gente no tenía a alguien, por lo menos de la oposición, que lo enamore. Y ahora sí, como yo te anticipaba ayer, las elecciones de River, que falta mucho, van a ser muy picantes, porque ahora sí va a haber fuerzas importantes de la oposición. Y hay que ver qué pasa con Di Carlo, ¿eh? Los, si querés, más negativos dicen que no llega a terminar el mandato.
0: Tiene que cumplir su mandato, bueno, porque fue elegido con el voto popular de los socios.
6: Pero, increíblemente, se votó en River hace 6 meses y hay una crisis que no la frena porque se fue Gallardo, como dice Javier. Él prometió el CEO era Gallardo, ya se fue Gallardo.
0: Fíjate que River...
6: Se va Francesco, él se va todo.
0: Fíjate que River se está copiando de Boca. Yo le digo a los candidatos, a los opositores, yo tengo buena relación tanto de un lado como del otro. Les aclaro que me encantaría que Riquelme hable en este programa, siempre tiene el micrófono abierto, pero Román elige hablar con el canal de Boca o darle notas a sus amigos, tiene todo el derecho, pero yo le quiero decir,
6: bueno, pero Di Carlo tampoco,
0: al socio y al hincha de Boca puntualmente, que a mí me encantaría que Riquelme hable en este programa. Yo le he dicho a Veraldi, a Paolini, a Marcelo Londo y a tantos otros, si ustedes van todos divididos, gana Riquelme caminando la elección. Y bueno, lo mismo pasó en River, fue toda la oposición dividida y ganó Stefano Di Carlo.
6: Sí, pero a favor de lo que decís, también es cierto que hace rato que lo venimos buscando en su momento a Brito y ahora a Di Carlo, tampoco el actual gobierno de River es puertas abiertas, no, con todos los medios, hablan con quien ellos quieren.
0: Muy bien, tenemos la primera pausa que pone en el aire la señorita Natalia Lyubarov.
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0: Muy bien, 24 minutos después de la 1 de la tarde, recordamos las vías de comunicación de Pasión Nacional.
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0: Muy bien, un beso muy grande para la querida Elizabeth Bernacchi. Qué genial lo que hizo un día con los auriculares. Que, quién pudiera, ¿no? Quién pudiera, la amo a la negra Bernacchi. Bueno, lo viste en cancha arriba. En realidad fuiste a ver a River y terminaste viendo a Gimnasia.
2: Nah, que fui a ver a Gimnasia igual. Siempre que se juega en La Plata voy a ver a Gimnasia.
3: Claro. ¿Fue sí, claro. Fernanchín?
2: No.
0: Fernanchín.
2: No.
3: Fernanchín siempre va también a ver a Gimnasia, Fernanchín.
4: ¿Nuestro productor de hoy estuvo también?
2: También,
3: sí. Estuvo productor. Sí.
2: Se lo vemos. Vimos la gran victoria de Gimnasia, que de todas maneras tuvo situaciones River, no es que estuvo ausente.
3: Es que River siempre tiene, por el propio peso de los jugadores, no tiene juego. Pero
2: ahora, el mejor futbolista de River, para mí, por escándalo, fue Freitas.
3: Sí, es que sí. Es el delantero más picante que
2: el único
3: hoy.
2: Que da la cara.
0: ¿Tú un encontronazo Nacho Fernández con Otamendi?
2: No lo vi, no lo noté.
3: Sí, le dijo, no te hagas el pillo, nada grave.
2: Un cruce, no, pero sí. No, creo que quedó ahí.
3: Sí, no lo que es verdad también, Nico,
2: no compartieron
3: bueno.
2: River.
0: Sí, no,
3: River no. Pero...
0: A ver, Nacho ya no estaba para jugar en River hace mucho tiempo. Para Gimnasia está bárbaro.
3: Sí, totalmente. Pero,
0: para River no estaba.
3: No, y veremos si está Otamendi, eso iba yo. En estos dos partidos, el fútbol argentino le dijo a Otamendi, vos sos campeón del mundo, vos sos claro, que vos quieras, acá nos
0: acá
3: matamos.
0: Acá es otra cosa.
3: Acá nos matamos por es un pancho, una... acá nos tiramos de cabeza por una hamburguesa.
2: En el comienzo lo vi.
0: No te quepa la menor duda de eso.
2: ¿Cómo lo vi en el comienzo? Ausmendi, en la primera jugada, pelotazo largo, Gimnasia jugó largo con Gianpaoli, y lo fue a topetear. Acá no hay Otamendi
3: que valga. Bloquearon todo el partido. Acá no hay... Barraca lo trae lo mismo.
2: No hay Otamendi que valga, no hay Montiel que valga, no hay Acuña que valga.
0: Te digo algo.
2: Al revés. Te
0: Menzana incorpora sano con ese estadio hermoso que tiene Gimnasia. Pero Otamendi acostumbrado a los mejores estadios del mundo. Es un estadio pequeño el de Gimnasia, de capacidades reducidas.
2: Sí, había más de 30.000 personas.
0: No, pero yo te hablo del campo de juego.
3: Sí, y pero el otro día le pasó también en el Monumental, Nico, con Barracas. Los jugadores a los campeones del mundo los idolatran en su rol de jugador de selección.
2: Si
3: como rivales.
2: Si pueden, le ponen agua fría en el vestuario.
3: Tal cual.
2: El fútbol argentino es eso.
3: Es eso.
0: Habló Nacho Fernández.
2: Nacho Fernández ganó Gimnasia ayer en el Estadio del Bosque.
5: Soy un agradecido a River, a toda la gente. Viví 8 años maravillosos y nunca tuve ninguna queja. Y yo respeto muchísimo tanto a la gente de River como a los que salieron campeones del mundo. Así que, pero hoy me tocaba defender esta camiseta y lo hago a muerte.
2: Bueno, ahí está Nacho Fernández.
6: Bueno, mucho no lo respetó a Montiel. Le metió.
2: Es que te lo
6: metió
2: dije,
6: con todo. Montiel estaba enojadísimo.
2: Te lo dije recién. En la Argentina no se respeta a los que vienen. Yo recuerdo, primer partido, Claudio Vivas era entrenador de Racing. Pone línea de tres con el Ratón Ayala de líbero. Lo retiró Franco Jara, sí, jugador de Arsenal. Se retiró el Ratón Ayala. Porque la Argentina no te perdona. Después
3: si querés, es la mística o aura de nuestro fútbol. ¿Te puede gustar o no? ¿Te acordás que vos lo vas a recordar? Le pasó a Diego Maradona dirigiendo a Gimnasia.
0: Sí.
3: La Gata Fernández, en un clásico, en un contexto que uno lo entiende del lado
2: no
3: de
2: se futbolero. Respeta nada.
3: Pero no lo respetaron ni a Diego. La Gata fue, le dijo a vos, te estás en las cámaras, no sé qué.
0: No, terrible.
6: Yo creo tener en cuenta.
0: La Gata, que buena gente, además.
2: Sí, buena gente.
3: Creo tener en cuenta. Adentro de la casa se transforman.
6: Lo dicho del Negro Romero antes de que Otamendi llegue a River, cuando él ponía una duda por la edad del jugador, por el tipo de juego que tiene River, que expone mucho a los defensores.
3: Pero ahí te voy a hacer un paréntesis. No tengo nada contra mi amigo el querido Negro Romero, pero a Martínez Cuarta le pasó lo mismo y vino con 10 años menos. Martínez Cuarta vino con 28 de la Fiorentina. Hoy a cualquiera le cuesta jugar en River.
0: Negro, hay que darle tiempo, estamos sobre el info. Hay que darle tiempo también en River también. Se tiene que adaptar.
7: No. Indudablemente, pero lo que decía al comienzo del programa, digo, a ver, no es lo mismo jugar allá que jugar acá, Ustedes recién enumeraban distintos episodios, acá se va fuerte, se entorpece, se entrecorta, se ensucia, se pecha, allá juegan más de Galdir y Bastón, y demuestran que están para ese fútbol VIP, pero acá no, allá es sushi, allá es salmón, acá es choripán, acá es falda,
0: sí.
7: Y tenés que bancártela, digo, y también hay algo, y no es por hacerme que me la hacía todas, y vivo pifiando a cada rato, digo, les dije, en River hace falta un arquero, Beltrán va a ser el futuro arquero de la selección, pero le falta un arquero, pobre, no quiero caer sobre él. A River le falta un arquero.
0: Sí, estamos de acuerdo. Ya seguimos. Ayer vi particularmente fragmentos del partido que Defensa le ganó a Riestra. Había sido figura el otro día, Arce, el arquero Orquesta, en el partido frente a Boca, sacó dos pelotas, dio mucha seguridad. Ayer se hizo los dos goles.
2: Sí, sí. Y otro dato de la Argentina, Nicolás.
3: Figura con San Lorenzo también en Copa Argentina.
2: 8 partidos van de la fecha, 7 locales. Acá en la Argentina,
0: ganan los locales.
2: La localía es fortísima.
0: Muy bien, nos queda 1 hora y media de programa. Vienen las noticias de la 1:30 de la tarde en Radio Nacional y en todo el país.
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8: 1:30 de la tarde en la República Argentina. Nuevas autoridades en el ENRGE. El gobierno puso en marcha el proceso para la selección del nuevo presidente del ente regulador del gas y la energía. Esta convocatoria es para un concurso público abierto de antecedentes para ocupar ese cargo, en el cual se tendrán en cuenta trayectoria y capacidad técnica. Podrían clausurar el geriátrico del horror en Mar del Plata. El Hogar David, en el que se investigan maltratos propinados por Nicolás Sichero, ya detenido por lesiones, está en riesgo de clausura, según trascendió. Las autoridades provinciales indicaron que los responsables del lugar acumulan denuncias desde hace varios meses y no renovaron la habilitación provincial, un requisito indispensable para continuar operando. Ola de calor en Europa. Autoridades sanitarias del Reino Unido informaron acerca del registro de 2.877 fallecimientos entre mayo y junio. En tanto, Francia difundió una cifra estimada de 5.764 muertes adicionales esta temporada. Rige un aviso a muy corto plazo del Servicio Meteorológico Nacional por tormentas fuertes con lluvias intensas y ocasional caída de granizo para El Dorado y Monte Carlo en la provincia de Misiones. Mientras, en la ciudad de Buenos Aires, 14 grados 2 décimas la temperatura, humedad 82%, la presión 1017 decimal 6 hectopascales, el cielo cubierto.
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0: Estamos en la continuidad de Pasión Nacional, 1:33 de la tarde. Me da mucho gusto saludar a Jorge Godoy para hablar de Independiente, Independiente de América. Jorge, querido, un gran abrazo.
1: ¿Qué haces, Nico? ¿Cómo estás? Un abrazo grande, un saludo para todos. Mira, me diste un pie totalmente fortuita por esta situación.
0: Sí, pero, porque no está arreglado esto, para nada.
1: Claro, pero alguien dijo siempre que todo tiene que ver con todo. Sí. Y fíjate vos cómo son las cosas, ¿no? Porque hace pocos días ha partido uno de los históricos periodistas de Independiente, como Eduardo González.
2: Motoneta
1: González, de tantos años realmente, con un programa que ha sido uno de los pilares de los programas partidarios de Independiente de tantos años, ¿no? Uno de los pioneros ha sido realmente Independiente de América, que ha pasado por tantos medios, por tantas radios, décadas y décadas. Y justamente desde hoy, la sala de prensa de Independiente va a llevar el nombre de Eduardo González. Y justamente vos decías Independiente de América. Independiente de América es el nombre del programa que tantos años condujo este periodista, al que Independiente homenajea de esta manera, poniéndole su nombre a la sala de prensa. Pero, dicho esto, Nico, hablamos de lo que va a ser el partido de hoy, sin dejar de mirar de reojo lo que es el mercado de pases, sin novedades respecto al pase posible del Mónaco al fútbol español, al Oviedo. Estaba trabado esto en las últimas horas por algunas discrepancias con el grupo Pachuca, con el grupo de México, pero yo creo que se van a destrabar, porque no está del todo, así como hemos dicho muchas veces, que lo Mónaco quería jugar en Independiente antes de ir al fútbol mexicano o ir a la segunda del fútbol español. Esto de que el técnico lo alterna en la primera, que ya no es aquella figura que era en la defensa de Independiente, quizás le ha hecho dudar un poco esa inicial mirada que tenía y esa postura que tenía el zaguero central, y entonces esto se ha transformado en una posibilidad concreta de venta de lo Mónaco al exterior, aunque está estancado por estas horas, pero creo que se va a terminar dando esto, y eso hará que Independiente vaya a buscar un zaguero central, que ya lo ha pedido hace rato el entrenador, pero todavía no hay absolutamente nada al respecto de una llegada.
0: Vos sabés que me dejaste pensando con lo de lo Mónaco, porque la verdad que tiene tantas cualidades desde el punto de vista técnico. Creo que tanto vos como yo pensamos que por el nivel que mostró en algún momento nos habíamos ilusionado con la posibilidad de que él fuera el último mundial.
1: Sí, eso es verdad. Pero viste que el futbolista tiene que ser futbolista 100% del tiempo.
0: Las 24 horas del día.
1: Las 24 horas del día, los 7 días de la semana. Eso es quizás un poco lo que le ha jugado en contra a los Mónaco. No estoy diciendo que no haya tenido una entrega total y absoluta, no estoy diciendo que haya tenido algún problema extra futbolístico, pero hay algunas cuestiones que no son bien vistas por ciertos entrenadores, caso Gustavo Quintero, por ejemplo, y entonces eso lo ha relegado un poco también de la consideración del técnico. Insisto, no vamos a descubrir las cualidades futbolísticas de lo Mónaco, que ha sido el jugador a vender en los últimos 2 o 3 mercados de pases de Independiente. No se ha concretado nunca esa venta y se va a hacer ahora casi por un tercio de lo que Independiente pretendía en principio, que eran unos 20 millones de dólares, después bajó a 15 y ahora se está hablando de unos 6 o 7 como mucho en la venta de lo Mónaco. Nombres posibles para reemplazarlo, si es que se da finalmente esta salida,

0: a 15, va a ser el mismo que le ganó a Estudiantes el otro día, con solamente la vuelta de Arias al sector derecho de la defensa en lugar de Godoy, que ha tenido una actuación quizás tanto más baja que el resto del equipo. Rey, Arias, Fedorco, Valdés y Zavala, Pérez Cursi, Marcone, el doble 5, Montiel adelante de ellos, Gutiérrez, el chileno por la derecha, Abaldo por la izquierda y Ábalos, el número 9 para jugar hoy frente a Newell's Old Boys de Rosario. En el banco de suplentes va a estar Blázquez como arquero, no Mele todavía, llegó ayer, se hizo la revisación médica y obviamente muy pocas horas de reconocimiento con sus nuevos compañeros, apenas un par de prácticas ha tenido y va a estar seguramente para el fin de semana en el banco, pero hoy lo mantiene a Blázquez en esa posición el técnico de Independiente para jugar frente a Newell.
1: Muy bien, Jorge, nos vamos a reencontrar esta noche porque vamos a hacer el partido de la Copa Sudamericana entre O'Higgins y Boca con tu relato. La transmisión comienza a las 20, a las 8 de la noche para el partido que está previsto 21:30 y hoy también se espera la palabra del presidente de la Nación, Javier Milei, en cadena nacional allá por la hora 20. Así que nos estamos reencontrando hoy con el placer de siempre.
0: Tenemos que partir rápidamente a Rancagua, Nico.
1: Está muy bien. Un gran abrazo, Jorge. Abrazo. Gracias. Ahí está, Jorge Godoy con todo el panorama de Independiente. Bueno, te llevaste una buena impresión de Gimnasia, entonces.
2: Sí, que además había jugado mal el primer partido contra Racing en Avellaneda. Un partido bastante particular porque tuvo la chance de empatarlo, erró un penal el Chelo Torres, se desgarró. Pero el equipo mejoró ayer con Jeremerlo, que es un pibe de la cantera, con Auzmendi como centro delantero y con Nacho Fernández. Y ayer jugó los primeros minutos en el campeonato Nicolás Barros Schelotto, que para el Pata Pereira es el suplente de Nacho Fernández.
1: Vos lo venís pidiendo permanentemente.
2: No van a jugar.
3: Entonces, ¿cómo es Bautista Schelotto? ¿Qué es?
2: Bautista es el sobrino de los mellizos, hijo de Pablo, el cirujano.
3: El lateral derecho.
2: Nico Barros Schelotto es hijo de Guillermo.
3: Había otro lateral que era Barros Schelotto que jugó en Platense. ¿Ese
2: es el mismo?
4: Es el mismo, fue a préstamo. El bueno es el zurdo.
2: El bueno es el hijo de Guillermo.
4: Claro, lo raro es que no lo puedan jugar juntos, ¿no?
2: Jugaron juntos.
3: No, pero ese Bautista cumplió igual.
2: Cumplió.
3: Le dio a los jugadores.
4: Lo que pasa es que el otro hizo un gol de zurda, ¿te acuerdas? En la cancha de Banfield.
2: Bautista parece que le ganó el puesto a Steinbach, que ayer metió el gol. Lo que pasa es que Steinbach jugó
3: Más adelante.
1: Sí, bien, vuelvo a Córdoba porque hoy se va a encontrar con la gente de Talleres, con el público local, Jorge Sampaoli, a propósito del partido entre Talleres y Vélez, le digo al Negro Romero.
5: Bueno, no, a ver, Nico, no, escuchaba atentamente lo que decía Jorge, ¿no? De Kevin Lomónaco. Al Real Oviedo, Grupo Pachuca.
1: Sí.
3: Ah, claro.
5: No sé por qué me da tu piletazo, ¿eh? 2027, 2028, capaz que Lomónaco termine jugando en Talleres.
3: Ahora, ¿te diste cuenta una cosa, Romero? Porque sí. Lo contó Godoy, ¿no? La cotización era de 20 y lo terminan transfiriendo en 6, 7 millones de dólares. Porque, en definitiva, los jugadores no valen lo que se pide por ellos. Vale lo que se puede pagar por ellos. Entonces, la única oferta que tuvieron, finalmente, fue la del Real Club Oviedo.
5: No, sí, tal cual, dicen que ya fácil con el Grupo Pachuca no tiene más nada que ver. Pero bueno, es decir, lo trae a Sampaoli, y ahí está la pregunta de Nico, precisamente por paso por el Pachuca. Y donde en el Valencia logró un vínculo amistoso con el actual técnico de Talleres. Digo, no sé, todavía lo de Valencia está en veremos, pero digo, me parece que todo tiene que ver con todo, como decía Jorge hace un ratito. Y bueno, está la expectativa, porque la gente de Talleres lo vio con Newell's en el primer tiempo y se agarró la cabeza, dice: Fassi, ¿cómo lo vas a traer a Sampaoli? Qué desastre, mirá, esos inventos, el disruptivo, el distinto, el diferente, no le podemos ganar a Newell's, que tiene sus dificultades, sabido es, con el máximo de los respetos para el club del Parque de Independencia. Vamos a ver hoy con Vélez, que no vengan con algo raro, así que veremos, la noche está media... va a estar media fría, con neblina, con alguna posible garúa, que no sea una noche de jueves, hoy este taller es de Sampaoli.
2: Me voy a convertir en abogado del diablo, porque...
4: Pero para, ¿sí? Sampaoli... el negro está queriendo decir que no. Se puede visibilizar hoy entre las nubes la salida de Sampaoli, tan rápido si pierde.
3: Lo que pasa es que es especialista en cláusulas de rescisión.
4: No. Claro, Sampaoli se raja en cualquier momento.
2: Lo que estoy diciendo es que Sampaoli se ha convertido en un enemigo público del futbolero argentino y él mismo a veces atenta contra su carrera.

0: carrera. Pero Sampaoli no se pudo haber olvidado de dirigir porque ha armado algunos equipos de autor. Y es, es un buen entrenador. Lo que pasa es que, reitero, él propio atentó contra su carrera.
1: ¿Alguna vez maltrató a un empleado así en la estación de peaje? Pero yo no me puedo olvidar de eso.
0: Estoy dejando al margen las cuestiones extrafutbolísticas. Reitero, no se puede haber olvidado de ser un buen entrenador como en algún momento lo fue.
1: Para mí no fue una buena decisión de Fassi llevar a Sampaoli. Lo dije antes, lo digo antes. No lo digo con el resultado opuesto, lo dije antes de que asumiera. Yo, si hay un técnico que no hubiera llevado, es a Sampaoli.
2: Pero te digo, con poquito ya mejora lo de Tevez.
1: No, está bien.
2: Con poquito.
1: Por supuesto, pero Tevez, bueno, Tevez tendrá que seguir aprendiendo. Sí, no fue bueno desde lo técnico. Bueno, quiero contarles que hoy está cumpliendo Paul Anka 85 años, un artista extraordinario. Lo mejor que hizo fue comprar los derechos de la canción A Mi Manera, My Way, y entregársela a Frank Sinatra. Lo peor que hizo fue cantar, obviamente. Bueno, hoy está cumpliendo años Neri Pumpido, campeón del mundo con River, con la selección argentina, uno de los grandes arqueros de todos los tiempos en el fútbol argentino. Mariano Andújar,
2: mira,
1: está cumpliendo 43 años hoy.
0: Creo que es un mojón en la historia de Estudiantes de La Plata.
2: Si no me equivoco, hoy es el aniversario de dos finales de Copas del Mundo. La del 50 en Maracaná, con el triunfo de Uruguay.
1: No, fue hace unos días.
2: Hace unos días.
1: Sí, pero en estos días fue.
2: Y la del Mundial 30.
1: Eso puede ser.
2: Que jugó Argentina-Uruguay.
1: Eso puede ser, que ganaba Argentina aquel partido y lo dio vuelta Uruguay.
2: Y Gardel fue a cantar a las dos concentraciones previas a la final.
0: Que ganaba Argentina 2-1 y en el segundo tiempo le cambiaron la pelota.
1: Sí, 4-2 terminó. Sí, pero parece que en el entretiempo pasó de todo.
2: Ahí se inauguró el Estadio Centenario.
1: Claro.
2: Para quienes no lo conocen, mantiene esa fachada de aquel tiempo y que va a ser escenario de la final de la Copa Libertadores de América este año y va a ser sede inaugural de la próxima Copa
0: del Mundo.
2: Hablando
0: de la Copa del Mundo, a los que están en contra de los mundiales con más cantidad de equipos,
2: sí,
0: tenemos que tener también la idea que si son 64, una fase completa se juega en la Argentina.
3: Sí, Nico, es acertado el dato. 30 de julio del 30.
1: Bien.
3: Hoy se cumple el aniversario. Lo más curioso es que pasaron casi 100 años y sigue habiendo gente que entra a los vestuarios en las finales.
1: A mí me gustaría...
3: En Estados Unidos dicen que entró gente.
1: A mí me gustaría que el próximo Mundial se juegue dentro de 40 años. El último me dejó con 15 años más.
0: ¿Y eso que te quedaste acá?
1: Lo sabe el bueno de Fernando. Escuchá, en el primer
3: piso. Fue una brigada el Mundial. ¿Explotó todo? ¿Fuiste a comer o todavía no?
1: No.
3: ¿En serio? ¿Encima no fuiste?
1: Está Daniel Moyo, pero todavía está con el tiempo...
0: ¿Cómo se dilata?
1: Sí,
3: explotó el Mundial, ¿eh?
1: Sí, pero lo que él no sabe es que se termina una amistad de 33 años y no hay una comida.
0: No, tiene que resolverlo este fin de semana.
3: Es mañana.
1: No, mañana tengo salida. Sí, tenemos la pausa.
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0: bien, estamos en Paseo Nacional, 1:48 de la tarde.
1: Buenas tardes, muchachos. Una lágrima, River, qué mal que te hace verlo jugar. El hincha hace todo para verlos, para ir a la cancha, alienta desde el lugar que le toque. Es una falta de respeto lo que hacen. Y ojo con el Chacho, nos dice Willy desde Tucumán. Es una falta de respeto. El Chacho pierde el próximo partido y chau, ¿eh?
0: Pablo Barovero en Santa Fe. Pablo, qué gusto saludarte.
2: ¿Cómo te va, Nico? Buenas tardes. Estamos con la actualidad de los equipos de Santa Fe. Recordemos que Unión esta fecha, la segunda, la va a jugar recién en una semana, porque Lanús ayer cayó derrotado 4-0, quedó eliminado de la Sudamericana, pero por su participación en el torneo continental debió postergar su partido que jugará en el 15 de abril. No obstante, el sábado a las 3:30 de la tarde en Mendoza juega el equipo de Madelón, tercera fecha de esta liga profesional ante Gimnasia, y ha levantado las inhibiciones la institución santafesina. Ayer se le pagó a Juventud Las Piedras de Uruguay, hoy a Sol de Mayo de Paraguay, y el técnico Madelón puede utilizar los refuerzos. Si te parece, Nico, repasamos cuál sería el 11 ya con las incorporaciones habilitadas.
0: Dale, por supuesto, claro que sí.
2: Mancilla en el arco, Lautaro Vargas, ahora te voy a hacer una aclaración al respecto del lateral derecho, que sería titular, Tomás Fagioli, Ludueña y Ayala, Palacios, Menossi, Mosqueira, Malcorra, Luna Viale y Tarragona, que si bien ayer no entrenó con normalidad, hoy sí estuvo junto a la par de sus compañeros. De Lautaro Vargas llegó una oferta de Dubái, del fútbol extranjero, para comprar la mitad del pase, la está evaluando la comisión directiva. Ya llegó Juan de Dios Pintado, lateral derecho de Gimnasia de La Plata. Me parece que se veían venir que por Vargas podía aparecer alguna oferta tentadora, importante desde lo económico y desde lo deportivo. Le podía sumar a Vargas la idea de emigrar del fútbol argentino. Me parece que por ahí viene esto de haber contratado un lateral derecho proveniente de Gimnasia. Creo que van a terminar por aprobar la venta de Vargas de un momento a otro. Por el lado de Colón, también juega el sábado, pero a las 3 de la tarde, visitante ante Acassuso, en el estadio La Quema, por la fecha 23 de la Primera Nacional. Son 5 los cambios que implementará por ahora Ezequiel Medrán, es el entrenador que tiene Colón, no hay reemplazante a la vista.
0: ¿Vos creés que, creés por lo que venís diciendo y te venimos escuchando, que puede llegar a ser el último partido de Medrán como técnico de Colón?
2: Todavía se sigue manejando la misma información, ¿sí? Que Medrán dirigiría su último partido ante Acassuso, es Leandro Gracián, el ex técnico de Quilmes y de Deportivo Madrid, en el que pica en punta. No hay mucha más información que la de ayer, solo que Medrán continúa firme en el cargo, por lo menos hasta el sábado, repito, va a dirigir ante Acassuso, me parece, pero esa información que manejamos, que sería su último partido, es la que todavía tiene asidero. Veremos si esto se transforma en realidad después del partido del sábado. Sigue trabajando el técnico para enfrentar a Acassuso, decíamos, con 5 modificaciones, con Pierre Barrios por Olmedo, Allende por Rizzo Patrón, Muñoz en lugar de Sarmiento, la vuelta de Nacho Lago por García, Lago es el jugador más desequilibrante que tiene, y la ausencia de Bonancea por lesión, en su lugar jugaría Garate. Si esto se confirma, Colón saldrá a la cancha con Budinho, Peinipil, Pierre Barrios, Rasmussen y Allende, Antonio Lertora, Muñoz, Marcioni, Lago y Garate. La sensación que tengo también es que si Colón logra una victoria de visitante, creo que más fuerte todavía será para aquellos de los integrantes de la comisión directiva que no encuentran un entrenador que les garantice o les asegure estar por encima de la capacidad de Medrán y que les dé algún argumento como para cambiarlo, porque Colón se mantendría entre los 3 primeros. Sigue siendo una campaña más que correcta desde lo estadístico. Es cierto que golpeó mucho la derrota con Chaco Forever del último fin de semana como local, pero esto ya es una opinión, es a título personal. Creo que sigue siendo precipitada la salida de Medrán por un par de partidos en esta reanudación, porque además tampoco se entiende demasiado para qué le dieron continuidad al proyecto, con pretemporada incluida, con mercado de pases de invierno, si luego de perder 2 partidos se van a deshacer del contrato con Medrán.
0: Sí, lógico.
3: Pablo, ¿es el regreso de Malcorra a Unión? ¿Él ya había jugado en Unión?
2: Sí, claro, 10 años pasaron.
3: Claro.
2: Tuvo un gran momento en Primera División, venía de jugar en Aldo Civi de Mar del Plata, la Primera Nacional, llegó a Santa Fe, se convirtió en una pieza clave para el equipo que también dirigía Madelón en aquel momento, ha marcado un gol en el Clásico contra Colón de visitante, tiene goles muy importantes realmente Nacho Malcorra, que se fue de Unión como una figura, como un jugador muy querido por la gente, después se fue al Solos de Tijuana, él es de Bragarnic, en ese momento, no sé si actualmente, pero el Solos de Tijuana era una entidad mexicana donde iban muchos jugadores de Bragarnín. Allí fue Malcorra, que después pasó por Central, lo último en Independiente, pero evidentemente una etapa muy, muy buena desde lo deportivo, donde muchos conocimos esa pegada maravillosa en pelota parada de Malcorra, fue aquí en Unión con su participación en Primera División.
0: Muy bien, te mandamos un gran abrazo, muchas gracias.
2: Abrazo grande.
0: Pablo Barovero desde Santa Fe, Pasión Nacional, recorriendo el país con concepto federal. Vuelvo a Córdoba para la despedida del Negro Romero en el centro del país.
4: No es el único problema, pero creo que una de las razones, motivos por el cual a ciertos clubes del fútbol argentino, particularmente los grandes, no les están saliendo las cosas bien. Y creo que muchas veces tiene que ver con ese loco berretín, esta pretensión de lo nostálgico, el revival, con los hinchas, con los socios, que vuelva a jugar al club aquel jugador que lo sacó campeón, ¿te acordás?
0: Sí. Hace
4: 15 años que hizo el gol, ¿te acordás el técnico ese? Qué bien que jugamos hace 20 años. Obviamente que los técnicos no se olvidan de dirigir, obviamente que esos jugadores, qué sé yo, a ver, Cavani no se olvidó de hacer goles, pero ya su edad no estaba para ciertos trotes, y Ever Banega, viene, qué jugador, ¿no? Ever Banega, Newell's, y viste, se fue sin pena ni gloria, y él quería cerrar con gloria su etapa en el fútbol. ¿Cuándo fue el último hit de San Paoli? Diría la gente de la música, el último éxito, el último
0: y hace, gol. Hace mucho tiempo, allá lejos y en el tiempo, Negro.
4: 2015 en Chile, claro. Ha pasado mucho,
0: sí, más de una década.
4: Bueno, y
0: vos recién ponías el ejemplo de Ever Banega. También hay que decir que varios de los futbolistas que se consagraron en el exterior y que tuvieron una carrera brillante, cuando vienen a jugar al fútbol argentino ya vienen reventados desde lo físico y muy grandes también, entonces les cuesta muchísimo porque el fútbol de nuestro país es muy exigente.
4: No, y yo los entiendo, los jugadores, y entiendo a la familia, que en su momento les iba bien, una vida acomodada allá en Europa, y que te vas a ir a la Argentina, a meterte en problemas, quedémonos acá que estamos bien, y el jugador quiere cerrar en el club que lo vio nacer, que le dio la oportunidad, le sirve más a él que a la entidad, que a lo deportivo. Y bueno, viste, es así, el tiempo nos pasa a todos. Así que bueno, veremos, obviamente, San Paoli ha demostrado que tiene cualidades como técnico, y por ahí en una de esas lo saca a flote, ¿también?
0: Bueno, ojalá, porque la verdad que si hay un equipo que necesita recuperarse futbolísticamente es Talleres de Córdoba. Negro, la seguimos este viernes, ¿te parece?
4: Excelente, un abrazo grande para todos. Gracias.
0: José Luis Romero desde Córdoba, recuerden que hoy estamos con los playoffs de la Copa Sudamericana a partir de las 20 con el relato de Jorge Godoy, O'Higgins frente a Boca, frente al equipo del Vasco Arrobarrena.
3: Bueno, en materia de fútbol internacional, hoy parece ser la tarde de los expedientes, ¿eh? Como aquella chacarera del Cuchi Leguizamón, la chacarera del expediente. En España, vamos al primer expediente, después hablamos del expediente AFA, que tal vez cause más revuelo. Pero hoy se conoció la apertura del expediente Julián Álvarez en el marco de la Real Federación Española y la denuncia que le hace el Atlético Madrid al Barcelona por procedimientos irresponsables, no cumpliendo con las normas y actuando de mala fe. Entonces, abre el expediente la Real Federación Española y le da curso y vista al Barcelona, que tiene 5 días para responder. Una vez que el Barcelona ofrezca la respuesta, va a tomar una decisión la Federación Española. Hasta el momento, con denuncias similares, ha pasado poco y nada. Pero esta no es una más, ¿eh? Esta pone en vilo, yo te diría, dos instituciones muy importantes del fútbol español, donde de alguna manera la Real Federación Española va a tener que resolver, porque está en juego el pase de Julián Álvarez y un Atlético Madrid que no lo quiere vender y un Barcelona que la verdad que se aprovecha de la circunstancia de que el jugador quiere jugar sí o sí en el Barça y de alguna manera juega al gato y al ratón.
0: Hoy estamos hablando de uno del mejor delantero del mundo junto a Kylian Mbappé. Julián Álvarez y Mbappé de lo mejor junto a Haaland y sí, se me escapará algún otro. Harry Kane, por supuesto. Dio
3: Mandé, el muchacho de Costa de Marfil, por supuesto, la rompió en el Mundial y va a jugar al Real Madrid.
0: Pero con esta particularidad, tanto Mbappé como Julián Álvarez son campeones del mundo.
3: Sí, Sí, Harry Kane no lo es.
0: Ni lo va a ser.
3: Vaya a saber, nunca se sabe, ¿no?
0: No lo va a ser. Hace 60 años que Inglaterra no gana un Mundial. Bueno, y con relación a la causa AFA en Estados Unidos, no se presentó el testigo clave en el día de hoy.
3: Esto es lo que informan los medios, ¿no es cierto? Así que bueno.
0: Veremos cómo sigue.
3: Veremos, sigue.
0: Sí, sigue.
3: Sí, sigue.
0: Veremos cómo sigue esta situación. Bueno, les quiero contar que hoy en la continuidad de la segunda fecha del torneo clausura, a las 7 de la tarde, Independiente Rivadavia Huracán, en Córdoba Talleres Vélez, 21-15 Independiente Newell's, y en Santiago del Estero van a jugar Central Córdoba frente Atlético Tucumán. Viste que lo decíamos con Damián hace un rato, el predominio de los locales que han ganado en esta fecha. Barracas 1-0 Aldo Civi. Aldo Civi va a recibir público visitante en el partido
3: con Gimnasia La Plata. Ahora, hasta el momento, si vos te guías por los resultados y la tabla anual, que también da un título y clasificación a la Copa, el mejor equipo del fútbol argentino es la Asociación Atlética Argentino Juniors.
0: Claro, es el que tiene más puntos.
3: Ganó los dos partidos impecablemente, está primero ya porque lo alcanzó a la Lepra Mendocina en lo alto de la tabla anual, así que en este momento, Argentinos.
0: Bien, Hernán Exmayer con los mensajes de los amigos.
1: Oscar escribe desde Neuquén Capital, dice que está lloviendo, que hace frío, y aclara, por ahí zafa River el domingo, Almirón va a salir a no perder. José Sosa nos escribe, felicita por el programa desde Río Grande, Tierra del Fuego.
3: A propósito de lo que dice el oyente, la última vez que Central visitó el Monumental, el planteo de Almirón fue...
0: No, fue terrible, lo dijimos, terrible. Sí, fue terrible, ganó un partido muy bien River, sí. Che, qué pena lo de Lanús, goleado por el Cienciano 4-0 en la altura de Cusco. Sí. La verdad que yo le tenía fe al equipo de Pellegrino.
3: Se lo vio mal a Pellegrino, sí. Porque evidentemente el equipo no tuvo respuesta, lo pasó por arriba el Cienciano, le dio vuelta el resultado y clasificó a la próxima fase. Se queda Lanús fuera de una copa que ganó el año pasado, fue campeón de la Sudamericana.
0: La verdad que sí, es una tristeza porque además el Lanús es un club de fútbol, pero no es solamente un club de fútbol, es un club que le ofrece a la comunidad allí en el sur de la provincia de Buenos Aires muchísimas actividades. Tenemos mucho más para la próxima hora, vamos a hablar de Central y Newell's con Omar Sapienza, del Racing Club de Avellaneda con Fabián Codevila. Nos quedamos hasta las 3 de la tarde, vienen las noticias de las 14.
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6: Las 2 de la tarde en la República Argentina. Compás de espera en la causa AFA, la justicia de Estados Unidos postergó definiciones en torno a la situación procesal de los dirigentes Claudio Chiquitapia y Pablo Tobillino. Es que en la audiencia de hoy, un testigo clave de identidad reservada decidió no presentarse en el marco de la investigación por presunto lavado de dinero y fraude. Estaría negociando un acuerdo con las autoridades judiciales. Alejandra Monteoliva visita la provincia de Santa Fe. Desde Radio Nacional Rosario, informa Ivana Mikovsky.
7: La ministra de Seguridad Nacional, Alejandra Monteoliva, se encuentra en la ciudad de Rosario, donde participa en un encuentro con empresarios organizado por la Fundación Libertad. En esta visita, que bueno, se busca justamente desde el gobierno nacional ratificar el impacto del Plan Bandera sobre la recuperación de la ciudad. En diálogo con Nacional Rosario, anticipaba lo siguiente.
8: Visitamos y hacemos una reunión con el Comando Unificado y en esta oportunidad la intención también de reunir con distintos grupos de empresarios, de sectores productivos, contar cómo estamos, cuáles son los resultados que venimos logrando en la provincia en términos de reducción de homicidios.
6: Rosalía ya está en Buenos Aires. En medio de un fuerte operativo de seguridad, la artista española aterrizó en un vuelo de madrugada tras la polémica por su reposteo viral sobre la selección argentina. El estado del tránsito ahora con Ernesto Arriaga.
9: Atención, se cerró el camino Siete Lagos por una intensa nevada de Villa Angostura a San Martín de los Andes. El paso internacional Pino Achado informan que hay muy pocos camiones que pudieron pasar y ahora están cerrándolo. El Cardenal Zamoré está habilitado para autos y camionetas con uso de cadenas. Por favor, suma precaución.
6: En Bariloche, Río Negro, donde escuchás Radio Nacional por AM590 y la 95.5 MHz, hay alerta naranja por nevadas intensas. La sensación térmica es de 1 grado 1 décima bajo cero y el cielo está cubierto con nevada débil. Aquí en la ciudad, 14 grados 2 décimas la temperatura, 82 el porcentaje de la humedad, el cielo cubierto.
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0: Estamos en la segunda hora de Paseo Nacional. Venimos hablando de este tema desde hace unos días ya. Un tema que tiene que ver con esta decisión de la FIFA de querer privatizar el próximo Mundial o por lo menos un porcentaje. Y hay una decisión de la Unión Europea de Fútbol Asociado, estamos hablando de la UEFA.
1: Así es, Nico, de último momento, la UEFA acaba de tomar la determinación de no participar más de campeonatos, eventos de fútbol organizados por la FIFA, mientras la FIFA continúe con su idea de privatizar el Mundial. Esta es una decisión que acaba de tomar la UEFA en su sede de Suiza a través de su presidente Alexander Seferin, el esloveno, y se ha hecho el comunicado oficial. La UEFA no participa más de torneos FIFA mientras siga la idea de Infantino de privatizar parte de la organización de la Copa del Mundo con el famoso programa FIFA Forwards Enterprise.
0: Bueno, este es todo un inconveniente porque en la inmediatez, pensando en el próximo Mundial, tenemos las eliminatorias.
1: Tenés las eliminatorias, tenés torneos juveniles por disputarse. Evidentemente, todo esto va a producir, en principio produce un cisma en el mundo del fútbol y una complicación para todo lo que ya está programado, ¿eh?
2: Es algo también, Nico, que se palpitaba, ¿no? Es algo que ya hace rato, Javi lo cuenta siempre, la UEFA está distanciada de la FIFA, y si vos los escuchás a los protagonistas, en algún momento fue Mbappé, este Mundial fue Cristiano Ronaldo, para ellos la Eurocopa es su Mundial, para ellos la Nations League es lo que corresponde, y solamente vienen a disputar la Copa del Mundo. El resto de las competencias europeas es lo único que le interesa.
0: Omar Sapienza en Rosario. Hoy juega Newell's con Independiente. Todas las novedades con el número uno de la ciudad, con el querido Omar. Hola, Omar.
3: Hola, Nico, ¿cómo te va? El gran abrazo para vos, para Javier, para Agustín, para Natalia, para todos los compañeros. Rosario. Bueno, no hay pronóstico de lluvia. Aparece por momentos el sol, por momentos no. 17 grados la temperatura, 87% la humedad en este momento. Y por supuesto, partido importante, trascendente. A ver, si hablamos de Ñul, arrancó el torneo clausura, la verdad que a pie firme, ganando como local ante Talleres de Córdoba. El equipo de Kudelka se mostró bastante bien para arrancar este exigente torneo. El técnico, que ya tiene algunos problemas, que es lo que hablábamos ayer, tendrá que acudir a cambios obligados para el encuentro de esta noche. Condolencias, no podrá contar ni con Gómez Matar, ni con el marcador lateral derecho Martín Ortega. Ambos tienen problemas musculares y serán reemplazados por Franco Escobar. Martín Ortega sale, ingresa Escobar, y por Lautaro Gianetti, que es una de las opciones que tiene el técnico Kudelka. La posibilidad, sí, como te decía, del ingreso de Lautaro Gianetti por Nico Goitea, o la salida, Nico, de algún mediocampista, o por qué no, de alguno de los dos delanteros, porque uno es Cócaro y el otro es Walter Mazzanti. Lo de Mazzanti es imposible, te digo que juega. Cócaro creo que también, pero tendrá que acudir, si es que quiere que ingrese Gianetti, a que salga algún mediocampista o algún delantero. ¿Por qué? Porque en algunos momentos quiere formar o una línea de cinco defensores, o la línea de los cuatro defensores con Gianetti adelante, o con Gianetti encargándose directamente del paraguayo Ábalos, que es un peligro con cada pelota que viene por las alturas, ¿no? Entonces, ahí está lo que no sabemos todavía, qué implementará Frank Kudelka para el partido de esta noche. El probable equipo de Newell's: Reinati en el arco, la línea de fondo Escobar, Cabrera, Goitea y Jerónimo Russo. Sotelo, Regiardo, Gianetti, Guts o Walter Núñez. Y adelante, Mazzanti y Cócaro. Bueno, todo puede cambiarse. Algunos seguramente serán reemplazados si es que se decide por Gianetti, o si Gianetti espera en el banco y lo decide utilizar en el segundo tiempo. Yo pienso que se va a ir a cuidar en el comienzo y que Lautaro Gianetti va a tener un lugar en el equipo. Recordamos que Newell's lleva 3 partidos sin perder ante Independiente. Y que el árbitro de esta noche, ustedes seguro lo habrán dicho, va a ser el señor Pablo Echavarría. Esto es todo lo que viene para este partido, lo que se está esperando por aquí, por el lado de Newell's Old Boys, Nico.
0: Muy bien, perfecto, Omar. Te mandamos un gran abrazo y nos encontramos este viernes.
3: Va a ser un gusto como siempre. Abrazo para todos.
0: Chao. Omar Sapienza desde Rosario. Lo saludo ahora con el concepto federal que nos caracteriza en todo el país, a Gerardo Murúa en Córdoba. Gerard.
4: ¿Qué tal, Nico? El gusto de saludarte. El gran abrazo para vos, los compañeros y toda la audiencia. Como muy bien les contaba el negro, jornada gris en Córdoba, lluvia por la madrugada, esta hora no, pero se prevé también a la tarde, cuando jueguen Talleres y Vélez, probablemente alguna llovizna, a las 19 en el Kempes. Un San Paoli que si para el mismo equipo del otro día, seguramente la gente le va a tener poca paciencia. Te escuchaba preguntarle eso al negro Romero. En general fue bien recibida la llegada de San Paoli. Ahora el primer tiempo que jugó el otro día y sobre todo el planteo que puso, no gustó nada de parte del público de Talleres. Obviamente es el primer partido, pero de local, más allá de la jerarquía del rival, que Vélez es un rival jerarquizado, es muy probable que tenga que cambiar hoy para no volver a repetir eso de un Talleres casi sin posesión y sin mirar el arco rival. Ayer venimos de la victoria de Instituto, que de local se ha hecho muy fuerte, le ganó 2-1 a Platense. 15 de los 21 que ha jugado desde que está Diego Flores en la institución de Alta Córdoba, ha ganado Instituto como local, lo que hace una muy buena campaña y se ha hecho fuerte indudablemente en su estadio.
0: Muy bien, ya vuelvo contigo, Gerardo. Juega Boca hoy por Copa Sudamericana Playoff. Aquí el único objetivo que tiene el equipo del Vasco Rabarrena es ganar para seguir con vida a nivel continental. Es que
5: lo charlábamos al aire y fuera de aire. Está absolutamente condicionado porque si no gana se le va a hacer complicado el semestre. Es verdad, tiene la Copa Argentina todavía, pero el gran objetivo es seguir ya a jugar la Copa Sudamericana. Lo decís siempre vos, hay una competencia casi exclusiva, que es la Copa Libertadores para Boca, y bajó a jugar la Copa Sudamericana. Ahora vamos a repasar las formaciones, pero también Boca por ahora se baja de las negociaciones por un centro delantero, por los costos. Por Romero, por Pacerini. Pacerini pidieron 5 millones de dólares por el Haaland sudamericano, se bajó de las negociaciones. Montero, Lozano, una de las variantes, ingresa por Gorosito, Figal, Ayrton Costa Blanco, Ascacíbar, Paredes, Delgado, por eso para mí el 4-3-1-2, Aranda por delante de ellos y arriba Merentiel con Villa.
1: ¿Pero qué me querés decir? ¿Que no va a traer un 9 entonces?
5: No, por ahora no.
1: ¿Y quién va a ser el 9 de Boca?
5: Merentiel. ¿O Milton Jimena o Vareiro? Vareiro.
1: ¿Cuándo vuelve Vareiro? ¿Le falta chico, todavía? ¿No tiene algún chico en las inferiores? Bueno, está Flores, pero no es 9.
5: No es 9.
0: Lo que pasa
5: es
0: que Vareiro hace como 3 meses que está lesionado, es una barbaridad. Bueno, tiene la idea de Cavani. No, Cavani uno podía entender. Está al borde de los 40 años que conviviera con la lesión, pero Vareiro tiene otra edad.
2: Lo que pasa es que se rompió todo Vareiro. Yo me acuerdo del partido. Fue una tijera que cayó y se rompió toda la zona pélvica.
5: ¿Es en el partido contra Huracán? Creo que cuando sí. Boca queda fuera sí. En los playoffs.
2: Claro, exacto.
5: Sí, y contra los palcos.
0: Una pena porque Vareiro había entrado bien con la gente de Boca.
5: Sí.
1: Hoy Boca puede conocer su rival en la próxima fase de la Sudamericana.
0: Lo va a conocer.
1: Porque juega.
5: Primero tiene que clasificar,
1: Sí, claro. Juegan Gremio Bolívar en Porto Alegre, Gremio abajo 3-2 frente al Bolívar, pero claro, el partido de ida fue en La Paz, así que el tricolor puede llegar a dar vuelta el resultado. Y también va a conocer rival River, porque hoy juegan Caracas, Independiente Santa Fe en Venezuela.
5: Está casi resuelta esa llave.
1: La ida fue para Independiente Santa Fe 2-0.
5: 2-0.
1: Bueno, también la tenía resuelta Lanús y se la dieron vuelta.
5: Sí, no, pero Lanús ayer fue tremendo. Pero Caracas no es Cienciano con la altura.
1: Hay que ver.
0: Ahora, tenés razón en algo. Por supuesto que los partidos hay que jugar. Ahora, si Boca no le puede ganar a O'Higgins.
2: Todo lo que no le tiene que ganar, tiene que empatar.
0: Claro, bueno, pero si Boca no puede conseguir la clasificación, ya entra el cuadro en una gravedad total.
5: Es que es grave.
1: A mí me parece un partido chivo para Boca.
5: Es bravo el partido de hoy, ¿eh? No. Sí. Hoy lo relata Godoy, lo comentás vos.
0: Sí.
5: Es un partido complejo, ¿eh?
0: ¿Vas a mirar el partido, Javo, y vas a escuchar Nacional?
1: Sí, no sabés qué atento que voy a estar.
2: Para mí lo toma con una copa de whisky al partido. Sí. Lo disfruta.
0: El negro. No, el rojo porque es que
1: ver
0: más
1: a
0: barato.
1: River ayer te da un dolor de ojo, no, te da un dolor de cabeza.
5: Bueno, aparte, siguen entrando algunos jugadores, pensé que se habían ido yo, que estaban en el container. Por ejemplo, Colidio.
2: Colidio fue uno de los que recuperó Cobete el primer semestre.
5: No, ¿cómo dijiste? ¿Qué hizo?
1: Ahora va a tener
5: ya lo perdió.
1: Va a tener que jugar el pibe González.
0: Bueno, espera, le pregunto a Murúa en Córdoba. Gerardo, una línea de lo que viste de River y una línea de lo que esperás de Boca. Una línea. La pausa.
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0: Muy bien, estamos en la continuidad de Pasión Nacional. Se ríe mi amigo Damián Zárate. Yo les voy a contar después el porqué. 17 minutos después de las 2 de la tarde. Esta era una costumbre que la aplico de Cerasolo, cuando él decía 20 minutos después de las 9 de la mañana. Y lo correcto es decir 2 de la tarde, 17 minutos, ¿no? Está aceptado también la...
1: 14:17.
0: 14:17 en este momento, Hernán Exmayer.
2: Es correcto, Matías nos está escuchando y viendo por streaming desde Bahía Blanca.
3: ¡Qué grande!
2: Y dice que nos felicita y que le gustaría pedir algo.
0: Bueno, a ver...
2: Que Damián vuelva a relatar en AM870.
3: Le mandamos un abrazo a Matías.
0: Es lo que nos gustaría a todos.
2: Lionel,
0: difícil, ¿eh?
2: Lionel desde Corrientes, no seas malo, viajando por Corrientes, Lionel dice, el domingo River empata o pierde, se va el Chacho, traen a otro DT que rescate a los jugadores colgados y River vuelve a ganar, dice Lionel.
0: Mariano Carabajal en Tucumán, ahí en el Jardín de la República, Mariano.
4: Nico querido, ¿cómo te va? Partiendo rumbo a Santiago del Estero para el partido de esta noche. Un partido que va a tener un duelo de necesitados, porque si uno mira la tabla de los promedios y la tabla anual, son ambos equipos que están muy comprometidos en la zona baja y cada punto que se sume en el segundo semestre va a ser importante para engrosar promedios y para ir escalando en la tabla anual. Noticias positivas para Atlético en esta semana: se levantó la inhibición, pero todavía no llegó el transfer de Canelo, de Alexis Canelo, por eso no se sabe y va a estar a disposición esta noche, pero por la duda el delantero viaja. El que por ahí sí tendrá chances de jugar desde el arranque por la ausencia de Nicolás Lamendola, de Ramiro Ruiz Rodríguez, porque Lamendola finalmente, por esta situación que está dependiendo si se va o no a Newell's, no viajó, decidió con una reunión que tuvo ayer con Falcioni de no viajar y esperar. Los dirigentes quieren definir hoy la situación, porque tampoco no le gusta para nada esta postura del jugador que también exige la transferencia. Los dirigentes quieren definirlo hoy por sí o por no al tema Lamendola. Debería llegar una nueva oferta de Newell's por el 100% del pase de Lamendola. Si es que la acepta Atlético, habrá trato y Lamendola será jugador de Newell's. Si no la acepta Atlético, Lamendola se quedará una temporada más el Atlético Tucumán y veremos cómo se van por ahí de nuevo tejiendo las relaciones entre la comisión directiva y el jugador, porque el jugador le exigía a la comisión directiva una transferencia. Dos modificaciones para hoy: lo de Ramiro Rodríguez, creo yo, por Lamendola que no viajó, y también en el sector izquierdo de la defensa, para mí juega Nacho Galván, sale Ramiro Paunero. Las dos modificaciones de Atlético Tucumán para enfrentar a Central Córdoba en Santiago.
0: Muy bien, Mariano, ¿cómo está el tiempo allí en Tucumán?
4: Fresquito, llovizna de por rato, más o menos como ayer, y el pronóstico extendido más o menos da lo mismo para toda la semana, así que de una primavera anticipada a un invierno con llovizna en Tucumán. Así que esperando que salga el sol nuevamente en el Jardín de la República.
0: Bien, Mariano, nos comunicamos mañana, ¿te parece?
4: Listo, abrazo grande, Nico.
0: Mariano Carabajal con nosotros desde Tucumán. Mirá, el querido Juan Locatelli, un gran abrazo. Juancito, Nico querido, te vamos escuchando rumbo al Rally de Reconquista en la provincia de Santa Fe, 5/5 Nacional, con los amigos de la Asociación Argentina de Volantes. Ahora por San Justo, por la M750K, y me pone hoy complicado para Boca. Muy complicado, Juan, sí, que es un periodista destacado, maneja el automovilismo, líder. Juan, y además muy buena gente. Próximamente vamos a ir a comer con Juan. Decile al ingeniero Moyo que hoy es el día 5 hábil. Tiene 10 días hábiles para pagar la comida.
3: Se le quedan 5.
0: Le quedan 5 a Daniel. Vamos a estirar la paciencia, y hoy es un día de muy poca paciencia hasta la totalidad de la semana que viene.
3: O sea, decile, Juan. Hoy es jueves, o sea, tiene Moyo hasta el viernes que viene.
0: Le damos hasta el viernes de la otra semana.
3: Upa, está.
0: Si no, se termina una amistad de 33 años. Una pena, ¿no?
3: Una pena.
0: Una pena.
3: Pero aparte, él se comprometió al aire con vos en invitarte a cenar.
0: Sí. ¿Qué le vamos a hacer? Bueno, Javier, dale.
1: Bueno, seguimos con el tema expedientes, ¿eh? En la tarde de los expedientes. Porque se supo ayer que en la FIFA se abrió el expediente AFA. El expediente AFA, ¿qué contiene? Contiene la investigación acerca de los siguientes, las siguientes situaciones que se produjeron en derredor del equipo argentino, sobre todo en los partidos finales, ¿no? Por un lado, los insultos racistas y la bandera de Malvinas que mostraron los jugadores. Ese es un expediente que abre la FIFA para ver si se violaron las reglamentaciones o no. Lo mismo va a ocurrir con Paredes, Almada, Thiago Almada y Molina, que son investigados por la pelea al final del partido. En este caso, el partido contra España. Además, el Comité Disciplinario de la FIFA analiza los objetos arrojados por los hinchas y los cánticos de hinchas y jugadores argentinos. Por ejemplo, el famoso el que no salta es un inglés puede ser llegado a ser considerado un canto racista.
0: Pero tiene que ver con lo folclórico eso.
1: ¿Viste? Es lo que todos sabemos, suponemos, pero la FIFA lo toma como un posible canto xenófobo.
0: Se equivoca para mí la FIFA. Totalmente. En esto puntualmente.
1: Totalmente. Y mirá hasta dónde escaló la situación, sobre todo en la relación entre el fútbol argentino y el español, por ejemplo, que en España han solicitado algunas organizaciones sí. sociales que no le entreguen a Messi el premio Príncipe de Asturias. Mirá, para el que está justamente nominado y que en el mes de octubre él iba a asistir allí al norte de España, a la ciudad de Santander, donde se entregan anualmente los Príncipes de Asturias, a la ciudad de Oviedo, donde se entregan los Príncipes de Asturias. Entonces estas organizaciones piden que le sea retirado el premio a Lionel Messi.
0: Bueno, vamos a ver cómo termina esta situación. Vuelvo.
1: ¿Sabés por qué? ¿Cuál es la excusa?
0: ¿Cuál es?
1: Que él no respetó la celebración de los campeones. En el momento en que España levanta la Copa del Mundo y demás, vieron que Messi y los demás muchachos se van hacia la tribuna argentina, ¿no? Incluso ahí la imagen se queda con Messi.
0: Medio a mí me parece que el plantel argentino.
1: Bueno, en España lo tomaron como una falta de respeto.
0: A mí me parece que el plantel argentino fue muy respetuoso para con España. Sí, fueron a recibir la medalla del segundo lugar.
3: Y principalmente,
0: ninguno se la sacó.
3: Lo que hicieron fue quedarse de cara a sus hinchas.
0: Claro.
3: Y los españoles toman que le dieron la espalda para
1: Exacto,
3: mí.
1: Exacto, eso es lo que toman en consideración.
0: Los españoles también son muy particulares.
1: Sí, sí, son bravos.
0: Vos lo sabés,
1: viviste. Aparte, vos no te olvides que Messi es residente español.
0: Claro. Vuelvo a Córdoba, la participación especial de Gerardo Murúa desde el centro del país. Gerard.
5: Sí, Nico, ya repasamos la formación de Talleres, solo vos lo decías, al final también hay mucho de Madrid-Barcelona ahí en esa clase.
0: Sí,
5: de
0: por supuesto, por supuesto.
5: Indudablemente. Bueno, Nico, me meto con Talleres a las 19 con el arbitraje de Nazareno Araza, Juan Pablo Lustó en el VAR. Primera presentación oficial de Jorge Sampaoli en Córdoba. No es el primer contacto porque ha habido un par de prácticas abiertas con el público en el predio Madero Nuccetelli, por lo cual ha recibido el cariño de la gente. Jorge Sampaoli ha sido bastante amable con aquellos socios que estuvieron en ambos entrenamientos. No ha tenido ninguna clase de reproche. Obviamente la derrota no gustó. Esa formación que podríamos denominar un 5-4-1 con apenas Ronaldo Martínez como referencia de ataque fue pobre en cuanto a lo futbolístico, porque Talleres tuvo la pelota pero no atacó nunca. En el segundo tiempo, cuando puso los extremos, cambió totalmente el partido. También Newell's ya ganaba 1-0 y se había replegado un poquito en el campo. Se especuló aquí en Córdoba con que podía llegar a repetir la formación, ingresando Augusto Echot por el expulsado Riquelme. El ex argentino debutó y se fue viendo la roja por doble amonestación. Lo cierto es que entiendo yo que no va a poner la misma formación, la misma estrategia Sampaoli, porque si no sería ganarse el encono de la gente desde el principio. Una probable con Onsain en el arco, en la línea de fondo es Schott, Santiago Fernández, Fassendini y Gabriel Báez, en la mitad de la cancha Galarza, Fattori y Cristaldo. La duda, Baroni o un delantero más, y adelante Rick Lima Moraes y Valentín de Pietri. Esa duda de Baroni sería Dávila o Ronaldo Martínez, pero va a ser una formación más ofensiva la de esta tarde en Córdoba, Nico.
0: Bien, perfecto. Yo vuelvo contigo. En Reconquista, además de Batistuta y de Comiso, vive el hombre récord del fútbol mundial. Eduardo Maglioni hizo 3 goles en 1 minuto claro. 50 segundos en el 74 en el partido de Independiente frente a Gimnasia y Grima.
1: Gran ídolo de Independiente.
0: Gracias a Juan por el dato.
1: Gran ídolo,
0: ¿no?
1: Gran ídolo Independiente, de aquel equipo de Independiente que lo ganaba todo.
0: Sí, claro, aquel equipo multicampeón. Bueno, y en el mientras tanto, más allá de Gimnasia, también está Estudiantes de La Plata.
3: Que el próximo sábado va a recibir en el estadio Jorge Luis Hirschi a Defensa y Justicia, que ganó ayer. Despidió a Mikel Amondarain en las redes, una transacción que le va a representar a Estudiantes alrededor de 10
0: Extraordinario,
3: millones. Extraordinario, ¿eh? Estudiantes es un club vendedor fantástico. Va a ir a buscar a Joaquín Correa, tantas veces buscado por River y por Boca, pero es el mismo caso de algunos futbolistas. Se rompió eso con Ascacíbar, que finalmente sí llegó a Boca, de pibes que se van a Europa y vuelven a Estudiantes sin pasar por los grandes colosos.
0: Qué bueno lo que contás, porque hay un futbolista que fue buscado por Boca durante años y nunca lo pudieron convencer.
3: Guido Carrillo.
0: Guido Carrillo.
3: Sí.
0: Que tiene un potencial, por supuesto, le han pasado los años, pero qué potencial que tiene Carrillo.
1: Y vos sabés que un ex estudiante que vos lo querías para el arco de Boca va a dar un salto muy importante.
3: Rulli
1: va a ser contratado por el Manchester City para ser suplente del arquero titular del equipo que ahora dirige Enzo Maresca.
0: Por supuesto que Boca y River no pueden competir contra el mercado europeo, pero ese era el arquero que necesitaba Boca.
3: Y el mundo Estudiantes hoy se vio ilusionado, lo pongo hasta en términos coloridos.
0: ¿Otra vez Verón para el jugador?
3: Porque Verón subió un video entrenándose y un hincha le pone preparándose para el partido de los 100.000 socios.
0: Claro, oíme una cosa.
3: Árabe, ¿cómo le gusta a Verón? Sí,
0: claro, lo hace muy bien. ¿Qué edad tiene Verón?
3: 51, si no me equivoco.
0: Ya tiene 51.
1: ¿Y Dylan Verón? ¿Qué se sabe de Dylan Verón?
3: Sé que le perdí el rastro. Ahora lo buscamos.
0: Pero entrenando, ¿le da para jugar un tiempo, aunque sea?
3: Él dijo,
0: con la categoría que tiene, por supuesto.
1: Juani dice que va a ver el partido, ¿no?
3: Ya. De los 100.000 asociados. Recordemos que Verón se retiró 3 veces. No estoy exagerando. Se retiró y volvió. Se retiró y volvió. Se retiró y volvió.
0: Bueno, pero ahora va a jugar un tiempo, un partido entero.
3: Él dijo un partido, pero viste como Verón. Verón dice, juega un partido, vuelve, le pide la cinta, le dice a Carrillo, dame la cinta, y le dice a Cacique Medina, yo juego, después vemos quiénes son los 10 restantes.
0: Claro,
3: y es Verón, es el magnánimo.
0: Me gustó siempre ese término.
3: Es el magnánimo.
0: Y además, ¿sabés lo que? Mira que uno no tiene relación.
1: El magnánimo no tiene mucho.
0: No, bueno, yo tengo un respeto y un cariño muy grande por la figura de Verón, porque es uno de los pocos futbolistas que en la cresta de la ola volvió al fútbol argentino para ponerse la camiseta de Estudiantes.
3: En la cresta de la ola fue el que mejor volvió. Para mí, por sobre Tevez.
0: Y por sobre Riquelme.
3: Volvió con 30 años, Verón, ¿eh?
1: Por sobre Riquelme, ¿te parece?
0: Riquelme había vuelto en el 2007.
3: Pero se volvió a ir.
0: Claro, pero se volvió a ir. Ese es el tema. Le dio la Copa Libertadores a Boca y se fue.
3: No, Verón volvió en el 2006 y se
0: volvió
3: quedó.
0: Volvió y se quedó.
3: Campeón 2006, campeón de la Copa Libertadores de América, campeón 2010.
1: Sí, me lo vi, que lo relaté la final de esa en la cancha de Quilmes, acá para Radio Nacional.
0: Viste que es uno de los...
1: La que ganó... ¿Quién estaba entrenador de ese equipo?
3: No.
1: Sabela.
3: La primera vez que sale campeón es en el 2006 con el Cholo Simeone, 2010 con Sabela.
0: Viste que es uno de los futbolistas que nos hubiese gustado que sea campeón del mundo junto a Batistuta, Canilla, Redondo. Sé que mucha simpatía no le tenés.
3: No, porque podría haber jugado 4 mundiales y jugó 1.
0: Y bueno.
3: Por el pelo.
0: Y bueno, pero la culpa fue del Kaiser, no fue de Redondo.
3: Reitero, pudo haber jugado...
0: Mirá si yo te digo, relatás a Boca pero sin la barba.
3: Para mí es uno de los jugadores... Nada, no lo voy a decir, deja.
0: No lo vas a decir. Bueno, recuerden que hoy a partir de las 20 estamos con el relato de Jorge Godoy, con los amigos de Fútbol Show Nacional. Ahí lo vamos a estar acompañando.
1: ¿Tengo la fe a Godoy hoy?
0: Mira vos, a Jorge.
3: A Godoy o a Boca.
0: Y con la participación de Gonzalo Ordóñez Ojeda para el fútbol de la Copa. Es bravo, Vicente. Es bravo el jabo. Recordamos las vías de comunicación, Hernán.
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0: Bien, ya anticipamos que la UEFA se retira de las competiciones internacionales mientras la FIFA...
1: insista con el proyecto de la privatización de la organización de la Copa del Mundo.
0: Noticias.
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7: 2:30 p.m. en la República Argentina. Alerta por lluvias y tormentas. El Servicio Meteorológico Nacional anticipa para mañana nivel amarillo para el fenómeno que estará acompañado de ráfagas severas, caída de granizo e intensa actividad eléctrica. Afectará al sur de Santiago del Estero, sudeste de Córdoba, Santa Fe, noreste de La Pampa, Entre Ríos y Buenos Aires. Según el meteorólogo Marcelo Madelón, estas tormentas son generadas por el fenómeno climático conocido como Super Niño.
8: Es el Niño, es una corriente de agua. Produce una gran evaporación, genera tormentas. Esas tormentas trasladan también en la media y alta atmósfera humedades a lugares donde normalmente no ocurre. Sí. Y genera también el corrimiento de centros de alta y de baja presión en todo el mundo. Por consiguiente, la corriente del Niño produce un descalabro climático a nivel mundial. Y es totalmente natural, no la produce el hombre, nada.
3: Okay.
8: Solita ella aparece cada tanto. Esa corriente del Niño ya se está vislumbrando, ya está apareciendo, pero de acuerdo a todas las investigaciones, vendría el agua más caliente que en eventos anteriores. En consecuencia, le están llamando Super Niño.
7: En España reclaman cerrar la frontera con Marruecos. La ciudad de Ceuta sufre un colapso frente a lo que denominan una avalancha de migrantes. La entrada de miles de extranjeros en pocos días generó movimiento de policías y las autoridades piden al ejército y la declaración de una emergencia nacional. En la ciudad autónoma de Buenos Aires, temperatura 14 grados 8 décimas, humedad 79%, el cielo cubierto.
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0: Muy bien, estamos en la continuidad de Pasión Nacional. Lo tenemos a Chiquito Profili, subcampeón del mundo. Qué grande, Chiquito. Un aplauso para Chiquito. Qué grande, Chiquito, que la rompió en el Mundial. Ahí se toma su merecido descanso Natalia Liubarov, que está con nosotros en la operación técnica todos los días, y lo tenemos a Chiquito en este momento. Mensajes, Hernán, a este número de WhatsApp de Nacional.
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2: Repetimos, 11-3870-7485. Mario desde Corrientes está escuchando. Hola, amigos de Nacional. ¿Qué le pasa a Riquelme? ¿Trae jugadores que no están a la altura de Boca? Pregunta.
0: Creo que sí.
2: Fernando de Resistencia dice, ¿qué tal, amigo? Yo opino que Coudet tendría que haber renunciado anoche. ¿Qué quieren que le diga? No va como técnico de River. Creo que el traje le queda grande.
0: Bueno, muy enojada la gente de River en términos generales. Voy al encuentro de Fabián Codevila. La mejor información de Racing, la news in the Racing, aquí en Pasión Nacional.
13: Ah, bueno.
0: Eran. ¿Qué presentación te hice? Así que no rompa los pelotitos después.
13: La influencia de Frank Sinatra te está...
0: Sí, sí.
13: Está convirtiendo, ¿eh? No sé qué pensarán los compañeros.
0: No, por supuesto. Vos sabés que a veces estoy a la noche viendo un espectáculo de tango, disfrutando, y llega algún mensaje de algún amigo, ¿viste? Sensacional.
13: Hay cositas que hay que ir
0: viendo,
13: ¿no?
0: Pasa a ver, salgamos enseguida de esto que te digo. Y estamos acostumbrados a la época de Morales y García Blanco, ¿viste? Dale con Racing, dale.
13: Vamos a hablar de la academia. Por estas horas se negocia, y de hecho hace un rato le mandé un mensaje al presidente y me devolvió una foto con el escudo detrás y dice, estoy en reunión, me pone.
0: Y bueno, está reunido, déjalo tranquilo.
13: Y tiene que ver, por eso digo, están desacostumbrados a cómo se trabajaba como periodista. Inclusive los periodistas de hoy no saben trabajar de periodista. Perdónenme que les diga esto, digo, porque teníamos otras armas, es verdad, y había otra posibilidad. Hoy ya el periodismo prácticamente no existe, ¿no? El de investigación, el día preguntar...
0: No, existe, pero hay que buscar otro tipo de recursos porque es cada vez más difícil acceder a los protagonistas.
13: Los protagonistas ya no te hablan, prensa de los clubes determina indiscriminadamente con quién deben hablar, de la manera en que deben hablar, te ponen cuatro vallas delante de la puerta del vestuario, ya no hay relación con los jugadores... Pero uno se la rebusca bastante, decía Almedo en aquel personaje.
0: Pero mira, es tan perfecto lo que decís. El otro día nuestro amigo en común, Julito Pavoni, en una buena nota que le hizo a Riquelme en la televisión, le preguntó por la remodelación del estadio y Riquelme le dijo que estaba muy feliz de ser hincha de Boca. Esa fue la respuesta.
13: Por eso. Bueno, y a ver, a quien queremos muchísimo, pero también condicionado Pavoni, ¿no? Teniendo en cuenta que habla con el que le está dando la posibilidad
0: Entendelo.
13: De ejercer el periodismo y hacer la audición de Boca. Pero te decía, Racing por estas horas, Nico, está manejando el tema de la salida de Sosa. Mañana hay una nueva reunión, la que se llevó hoy, y mañana sería la última. 8 millones limpios, 4 en el primer pago, la otra mitad en cuotas. Santi Sosa, de llegar a un acuerdo, el sábado ante Tigre se despide jugando. ¿O no? El director deportivo de Vasco da Gama, Admar López, por las dudas, preguntó condiciones por Kevin Castaño ya, ¿eh?
0: Bueno.
13: Así que vamos a ver cómo sigue esta negociación. Y uno repasaba hoy con algunos colegas de Racing, ¿no? Los libros de pase de Javier Wainer como secretario técnico junto al chino Saja y a la gestión Milito, y comparaba, porque se le han dicho barbaridades, sí, al Mago Capria. Barbaridades,
14: ¡Pome!,
13: al Mago Capria. Y yo les voy a recordar simplemente a algunos jugadores de los que trajo el Mago para que comparen. No sé si está Santi en la mesa, para
0: no,
13: que comparen.
0: Andasa.
13: Lo que es el mercado de pases, o lo que fueron los mercados de pases del Mago Capri y lo que son los de Racing hoy. El Mago Capri atrajo, entre otros, a Martirena, a Mura, a Colombo, a Gaby Rojas.
0: Sí, a todos buenos futbolistas.
13: A Nardoni, Almendra, Juanfe Quintero, Roger Martínez, Carbonero, Chancalay, Copa.

0: Y Castaño, Nico, Castaño no volvió a River. Está en Colombia entrenando solo. Por eso digo que lo de River...
1: Qué desprolijidad todo.
0: Exactamente. Y volviendo a Racing, Pome, yo creo que hoy, más allá de que River gastó una fortuna, hoy si Castaño interesa en Racing, yo no sé si por 4 o 5 palos no se lo llevan o un préstamo con cargo.
2: Racing apunta hoy a, yo lo decía ayer, a Andrés Cubas, paraguayo en el fútbol de Canadá, en la Major League Soccer, aunque me dijeron que lo que gana, imagínate cómo debe haber salido el príncipe volando. Cuando
1: sí, me imagino. ¿No?
0: Aparte, Cubas tuvo un gran mundial con Alfaroneta, con Paraguay.
2: Exactamente. Y el otro, y sobre todo aún más hoy, después de haber quedado eliminado de la Sudamericana, es Cardoso, por el que ya habían iniciado gestiones, por el que Nico Russo en la Lula había pedido $3 millones y por el que Racing podría hacer un nuevo intento. Por ahora, siempre y cuando se vaya Santi Sosa. El que se quedó, para alegría, Nicolás Álvarez.
1: Mi amigo Marcos, claro.
2: Marco Rojo.
1: Qué grande Marquito, qué grande.
2: Que decía Marco Rojo después de volver.
1: Qué capitán, qué comprometido, siempre leal a la hora de jugar. Qué notable, Marco, dale.
2: Compromiso total con la academia. Marco Rojo, un referente, esto decía.
1: Un amigo, dale.
3: Yo creo que sí, que venimos a jugar en una cancha difícil, con un gran rival, que tenemos buenos jugadores, jugadores de jerarquía, y creo que nos plantamos, hicimos nuestro partido. Muy inteligente, tuvimos las chances en el primer tiempo, no las pudimos concretar, y bueno, tocó aguantar y sufrir, como te digo, son un gran equipo, pero hicimos nuestro trabajo y creo que las cosas nos salieron muy bien. Lo que propone Juan Pablo es un equipo que esté en bloque medio, bloque alto, presionando, tratamos de hacerlo, pero como te digo, es un buen rival. Como te digo, el primer tiempo tuvimos otras chances, los agarramos mal parados, también sabíamos que ellos atacaban con muchos delanteros y por ahí si salíamos de la presión lo íbamos a encontrar con espacio en las espaldas de ellos, y creo que fue así, las chances que tuvimos no... La mala suerte que no nos pudimos meter. El grupo se encuentra muy bien, muy unido. Hicimos una gran pretemporada donde las cosas nos salieron. Fuimos trabajando en muchos aspectos que el técnico nos fue pidiendo. Y creo que de a poco se está viendo dentro de la cancha. Creo que eso es lo más importante. Y lo que y como te digo, este punto para de hoy nos da mucha confianza para lo que viene de cara al futuro.
2: Marco Rojo, hombre importante para Juan Pablo Voivoda. Cierro con esto, porque la Secretaría de Comunicación y Medios acaba de hacer oficial que Racing se queda sin jefe de comunicación, sin gerente de comunicación.
1: ¿Qué pasó?
2: Porque Leandro Cano fue designado como a cargo de la Secretaría de Prensa y Actos de Gobierno de la Secretaría de Comunicación y Medios de la Presidencia de la Nación. Así que Leandro Cano, un muy buen tipo, un tipo con muchas condiciones y que a nosotros los periodistas nos ayudó mucho, deja su cargo en Racing, hincha fanático de Racing, y se va junto a Fernando Subirat a la Secretaría de Medios, así que Racing intentará buscar a alguien que lo reemplace. Será difícil, sobre todo si el que tiene la misión es el chino Leuni, que la verdad, muchacho, llegó a Racing y no sabemos dónde está.
1: Bueno, gran profesional, tanto en la radio como en la televisión.
2: El chino Leuni.
1: Sí, claro.
2: Pero en Racing, viste, no es fácil,
1: No se puede todo, Pomelín.
0: Pomelín, no habrá...
2: Vos tenés que saber si estás en condiciones.
0: No habrá lugar para la vuelta de un reconocido periodista que alguna vez ocupó ese espacio, que le dicen, el cítrico, no vuelve el cítrico.
2: No hay posibilidad, porque soy más... Mirá, si Milito no paga a Cuba, difícilmente pueda pagar lo que yo valgo, mirá lo que te digo.
1: Está muy bien, hay que hacerse valer.
2: Bueno, además estuve al lado de un grande, difícilmente pueda volver a tener la posibilidad de estar al lado de un grande como fue el Coco Basile,
1: sí, en el número uno. El número uno, Pomelito Coco.
2: Sí.
1: Qué las grande Coco.
2: Que he vivido al lado del Coco. Las
0: ¿cómo fue el amistoso ese, Poma, que te dijo, Pomelo, ganamos 4-2?
1: Vos sabés que...
2: El partido, había perdido 3-2 con Huracán Corriente, un partido amistoso, y todos los periodistas viendo desde afuera, iba saliendo, me dice, Pomelo, el partido terminó 2-2.
1: Y claro, dijo, y el partido había terminado 2-2, claro.
2: Y me dijo, yo mañana quiero ver en los diarios que el partido terminó 2-2, si no aparezca por acá.
1: Claro,
2: y al otro día había otro amistoso en cancha de Español. Y los medios pusieron lo que habían visto.
1: No, había por supuesto. 3-2. Claro.
2: Y yo me hice el gil, me iba acercando a la cancha auxiliar de Español.
1: Con un poquito de temor, ¿no?
2: Claro, y el Coco me miraba de reojo, ¿viste? me relojeaba, y cuando llegué me dice, quedate del otro lado del alambrado, le dije, te ocurra cruzar para la cancha.
1: Qué grande el Coco. Le mandamos un gran abrazo si llegás a hablar con él.
2: Hablo permanentemente con Claudio Codina.
1: Bueno, mandale de todo el grupo deportivo de Radio Nacional, sí, un gran abrazo, sí. Se lo quiere, se lo respeta. Si hay un técnico que nos hubiese gustado mucho que fuera campeón del mundo con la selección argentina, ese era Coco Basile.
2: le cuento algo para su

0: algo personal, Álvarez, en la noche de ayer llegaron mensajes al programa de A2, que hacemos con Sonia Ferrari, de gente agradeciendo el recuerdo que habíamos tenido en el mediodía de ayer con respecto a Horacio García.
1: Claro, la figura de Horacio. Bueno, te cuento que hoy cuando terminemos con la transmisión de O'Higgins Boca junto a Jorge Godoy, vienen Sonia Ferraris y Fabián Codevila para hacer de A2. Así que nos damos un abrazo por la noche, Pomelito.
0: Un beso grande para todos, muchachos.
1: Te espero, un cariño.
0: Sí, ahí voy a estar.
1: Sí,
0: temprano, claro. Voy a estar.
1: Ahí está.
0: Usted sabe que...
1: Sí, sí.
0: Hoy cuando no usted está ahí, sí. Como dice
1: Fran. No, pero hoy no aparece. Sí. Fabián Codevila con nosotros, sí.
2: Hablando del partido de hoy, un dato para dimensionar. Siempre marco esto de a la estadística y hacerle preguntas, pero... Terminaron 5 cruces de...
1: Todos locales.
2: No, eso en...
1: En el torneo local. Sí, ¿a dónde ibas?
2: En la Copa Sudamericana, 16avos, hasta aquí iban 5 llaves que se definieron. Por ahora ganaron los 5 equipos que vienen de la Sudamericana. ¿Qué quiero decir con esto? Boca viene
1: de la Libertadores.
2: De la Libertadores. Le sumo otro dato estadístico que no es sencillo incorporarse a una competencia.
1: Mucha gente que va a estar mirando el partido, Agustín, hoy, escuchando Nacional, Javier Vicente, Ladio Reyes.
3: Varios. El que yo te lo decía antes fuera de micrófono, Nico.
1: Mucha gente.
3: Lo que viene sucediendo es que después de un papelón de River, no sé si un papelón, pero lo de ayer contra Gimnasia fue algo negativo de River. Viene algo negativo de Boca y hoy justo juega Boca, ¿no? No sea cosa que Bober, River y Boca, que siempre se miran,
2: se retroalimentan.
3: Se retroalimentan. No sea cosa que hoy lo de Boca sea peor a lo de River ayer.
2: Y hoy para River, para Boca
3: quedará... No es un deseo, aclaro, es solamente de una descripción de lo que está pasando últimamente.
2: Porque además te condiciona el rival, ¿no? Que sea O'Higgins en Chile. Así claro. Que, bueno, veremos qué termina sucediendo hoy, el partido 21-30, lo va a relatar Jorge Godoy con tu comentario. Boca lleva una diferencia, está ganando. Estamos
1: Boca va con la diferencia mínima.
2: Estamos en un entretiempo de una semana, pero la llave la está ganando Boca. Sale a la cancha ganando. Tiene que sostener lo que consiguió en la Bombonera. Pero... 90 minutos por delante.
1: ¿Querés
2: 100.
1: ¿Querés la pausa? Vos tenés que decir que sí. ¿Querés la pausa?
2: Por supuesto.
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0: lindo el tema, si yo fuera Maradona. Qué lindo, qué musicalidad que tiene. La verdad que lo dejaría hasta las 3 de la tarde. Bueno, estamos pasando un momento bárbaro con Damián, con Agustín, con Hernán, con ustedes que están del otro lado y que son lo más importante que tiene la radio, los oyentes, siempre, Damián. Siempre. Sabiendo que están del otro lado con esa complicidad.
1: Los protagonistas.
0: Claro, claro. Bueno, vamos ahora a Santiago del Estero. Ahí está nuestro amigo Daniel Carranza. Vamos, Daniel, todavía.
2: Querido.
0: Daniel, querido, estás en el aire, Dani, vamos.
3: Nico, querido, el placer de siempre saludarte a vos y a todos los chicos y a todos los compañeros. Un placer de saludarlos a ellos también. Aquí estamos realmente bien, disfrutando de este día gris que tenemos en Santiago del Estero con un 18 grados de temperatura y esperando lo que va a ser el partido de esta noche. Clásico del Norte, se podría decir.
0: Sí, frente, y clásico, frente Atlético. Clásico del Norte de fútbol, pero clásico de empanada, las santiagueñas contra las tucumanas, ¿eh?
3: Así es, las santiagueñas contra las tucumanas.
0: ¿Qué tiene, a ver, qué mejor tienen las empanadas, con el hambre eso que me agarra hasta ahora, qué tienen las empanadas santiagueñas? A mí me gustan las tucumanas. No queda, políticamente no es lo correcto, pero tengo que ser honesto. ¿Pero qué tienen, Daniel, las santiagueñas que no tengan las tucumanas?
3: Lo que pasa es que generalmente, bueno, las empanadas tucumanas sí se hacen al horno, pero son más fritas, y ellos le dicen empanada. Aquí se la hace en la horno de barro.
0: Claro,
3: Qué ricas que salen. Empanadas.
1: Y se define por tamales, no por penales, por tamales.
0: Por tamal, muy bueno, muy bueno.
3: Con los tamales lo ganamos con los tamales.
1: Claro, ganaste, Santiago, pero cómodo con los tamales. Es como tener al Dibu Martínez para Santiago los tamales.
3: Agustín sabe los tamales.
1: Totalmente.
3: Son espectaculares aquí en Santiago. Y bueno, y esta noche, 21:15, el partido frente a Atlético Tucumán. Central Córdoba, que va a tener una baja importante, la de su capitán, Alan Aguirre, que no va a estar por un desgarro. Va a debutar como titular, pero ya ingresó el otro día Javier Vallejos, este joven arquero que hoy va a ser titular en el conjunto que va a dirigir Sebastián Domínguez, que recordemos también va a ser su debut como técnico de Central Córdoba. Va a cambiar el esquema Sebastián Domínguez, lo que paró Central Córdoba, que el otro día frente a Gimnasia jugó con un 4-4-2, ahora va a jugar en un 4-2-3-1. Vallejos, decía, en lo que va a ser en el arco, en la parte defensiva va a estar Santiago Moyano por derecha, Alejandro Maciel, Facundo Mancilla y Marchi, Leo Marchi, serán los cuatro defensores. Delante de ellos estarán Matías Vera y Thiago Cravero, y después estará Martínez, Saltita González y Barrera, de lo mejor de Central Córdoba, y adelante va a estar Michael Santos, justamente como único punta para lo que va a ser este partido de esta noche, un Central Córdoba que necesita sumar, teniendo en cuenta que va a tener dos partidos local seguidos, será este y el día lunes, recibiendo nada más y nada menos que a San Lorenzo de Almagro, ¿no?
0: Bien, tiene esa posibilidad. A ver, el ser local no te asegura ganar los dos partidos, pero es un incentivo justamente jugar allí en el Madre de Ciudades, Daniel.
3: Exactamente, Nico, y sobre todo teniendo en cuenta que debuta el nuevo entrenador y se le va a hacer un poco más fácil, digamos, si gana hoy, trabajar medianamente tranquilo en lo que es el fin de semana para esperar lo que va a ser el partido de Lanús. Como bien decías vos, que sea local no garantiza que va a ganar los dos partidos, pero bueno, sería un triunfo, sería importantísimo para el debut de Sebastián Domínguez, para agarrar confianza junto a sus jugadores, ¿no?
0: Claro, ¿qué te parece? La juventud, por un lado, de Sebastián Domínguez, que tiene poco rodaje como entrenador, y del otro lado está Julio César Falcioni, con toda la experiencia, Julio al borde de los 70 años. Así que tenemos promesa de buen fútbol en el Madre de Ciudades.
3: Y es un partido clave, Nico, por el tema del promedio.
0: Seguro.
3: Y el descenso, porque Central está arriba por un punto y si gana hoy le puede sacar 4 puntos de diferencia, ¿no?
0: Muy bien, perfecto. Daniel, te mandamos todos un gran abrazo de la mesa y te queremos mucho, Daniel.
3: Un abrazo grande, el aprecio y el respeto es mutuo para todos los que están allí en la mesa.
0: Muy bien, Daniel Carranza desde Santiago del Estero, la producción de Juan Ignacio Gijón, en la operación técnica Natalia Liubarov. Concepto Federal, con ese espíritu transmite pasión nacional en todo el país. Otra de Boca, pensando en el partido de esta noche, Damián.
2: Lo que marcábamos hace un rato, con los precios que maneja el mercado por los 9 que buscaba Boca, se queda con el plantel que tiene. Romero, seguramente el delantero de Tigre, se vaya a Europa. Pacerini se va a quedar en Belgrano, porque por 5 millones Boca decidió retirarse de las negociaciones. Y buscaba a Gondú. ¿Se acuerdan aquel delantero de la Sub-23, de Argentinos Juniors? Bueno, por los precios que maneja el mercado, Boca se queda con lo que tiene.
0: Bueno, le preguntamos a Gerardo Murúa en Córdoba, ¿se queda Pacerini en Belgrano entonces, Gerard?
4: Bueno, en un principio, Nico, acá se decía que la cláusula de Pasarini era 3,5 millones. El rumor, como muy bien comentado también, es que Boca había ofrecido 3 millones, por lo cual la distancia no era tan grande, pero al surgir la idea de que Belgrano pidió 5 millones, la verdad que parece imposible cualquier clase de negociación. Lo que tratamos de averiguar era si la cláusula estaba realmente y no nos han contestado hasta ahora. Entiendo que por cómo se dio la situación, la cláusula que en algún momento se manejó no está. Por otro lado, sí, José David Romero se dice en Córdoba y gente de Talleres que lo conoce desde siempre que Romero va a terminar jugando en el Sevilla por cerca de 10 millones, claro, entonces de euros, por lo cual es abismal la diferencia, Nico, indudablemente, ¿no?
2: Ahora es interesante lo que planteaba hace un rato Javier, ¿eh? Y de hecho el partido de esta noche lo demuestra. Con las lesiones que tiene Boca, termina jugando Merentiel, que por supuesto lo puede hacer porque mucho tiempo de su carrera lo hizo ahí, pero es más un segunda punta o un acompañante de 9 que centro delantero faro. Lo puede decir Agustín, sí, que es entrenador.
0: No lo tenemos como centro delantero.
2: No, a él le gusta partir desde afuera hacia afuera, adentro, claro, y no comenzar, claro, él pivoteando, como hablábamos de Carrillo. Yo lo vi a Carrillo, sí, que le tiren un bochazo de 70 metros y él bajarla y, sí, pivotear hacia los costados. Eso Merentiel no lo va a hacer.
1: No lo tiene. Arranca siempre de afuera hacia adentro. Quizás sí Vareiro. Por eso yo creo,
2: Vareiro sí,
1: que Boca, pero lo está esperando a Vareiro.
2: Bueno, pero Vareiro no es solución inmediata. No. Puede ser mediata.
1: Pero puede ser para octavos si River pasa, si Boca pasa hoy.
2: No lo sé.
1: No voy a decir tampoco llega. No,
0: que sí, está el tema de la lesión.
2: Claro. No, y además no decidieron si se hace el tratamiento con el bloqueo. Claro. En el mundo Boca hablan de una posible operación. Hay un tema ahí, como pasaba con Cavani, que no se dice bien. Y aparte, Arroba Reina habla mal de los médicos de Boca.
0: Y es una pena porque había entrado bien Vareiro en, sí, Boca. Gerardo, ¿dónde se juega el partido entre Talleres y Vélez hoy?
4: En el Kempes, en, claro, el Kempes, por supuesto.
0: ¿Vamos a tener un estadio repleto?
4: Sí, vos sabés que indudablemente habrá que ver la respuesta de la gente de Talleres, que siempre es multitudinaria, teniendo en cuenta el enojo, el cambio de técnico, los jugadores que se fueron y demás. Y el jueves, jornada laborable, pero uno imagina mínimamente 45, 50 mil personas, como suele ser habitual. Sumarle el estacionamiento, que es un poco caro, Talleres cobraba menos, la provincia hizo un estacionamiento que la verdad que está bárbaro para los recitales y demás, 2.500 vehículos, pero sube a 20.000 la tarifa y no deja de ser un agregado a fin de mes, sobre todo. Me da la sensación que hay una combinación de cosas que puede atentar contra un estadio repleto, más allá de que sea el debut de esta noche, Nico.
0: Bien, me quedé pensando, bueno, vamos a ver cómo recibe el público de Talleres entonces a Jorge Sampaoli en la jornada de hoy.
2: Pero ¿por qué lo puede, lo contó Gerardo, por qué lo puede llegar a recibir mal? ¿Por todo lo que pasó con el seleccionado?
4: No, pero por lo que planteó el otro día ante Newell's, porque la verdad que gustó poco y nada eso de ser tan conservador ante un equipo con el respeto que nos debe Newell's, que había sido de lo más flojo el campeonato pasado. Y otro detalle, algunos movimientos en el mercado van restando. Es probable que sea la dirigencia de Fassi, no Sampaoli, pero Valentín Dávila, uno de los máximos proyectos de Talleres, que apareció con goles en el apertura, ha ido quedando de lado. Y esto también suma un enojo más a la gente. Da la sensación que el entorno del jugador le busca al club para que salga préstamo, tenga continuidad, y era uno de los preferidos de la gente, y si Sampaoli lo descarta, también suma un puntito, resta un puntito con respecto a la gente.
0: Muy bien, Gerardo, te mandamos un gran abrazo.
4: Dale, fuerte abrazo, nos reencontramos mañana.
0: Gerardo Murúa desde Córdoba, la última de River.
1: Sí, mientras ya está el hombre de Joe Walker asomando, si algo faltaba de malas noticias cuando lo vemos al gran relator Eladio Arregui, es que hay dos lesionados, Acuña desgarro y Aaron Barry tiene un esguince en el tobillo izquierdo. Seguramente no esté en el domingo frente a Rosario Central.
0: Bueno, vení, que salude Eladio Arregui. Estamos en el final del programa. Hoy dije que vamos a tener dos oyentes de lujo en la transmisión de Boca. Uno, Javier Vicente, y el otro, Eladio Arregui.
5: ¿Cómo estás, Nico?
0: Muy bien, qué gusto saludarte.
5: Bien, muy bien, muy bien, muy bien. Aaron Barry, fuera. Próximamente en el Club Atlético Container.
1: Sí, en Container es la filial de River.
5: Yo creo que es así, ¿eh?
0: Estuviste en La Plata, ¿eh?
5: Sí, estuve en La Plata. El que no juega bien, al Container, una semana.
2: Estuvimos juntos con Eladio.
5: Sí, estuvimos.
2: Cabina Lindera.
5: Sí.
0: Qué grande, Eladio relatando a River. River y Gimnasia.
5: Banda Roja Millonaria.
0: Está muy bien.
1: Muy bien.
0: Haciendo la partidaria, viste, que tanto yo que hice esa broma.
1: Sara te hizo lo mismo para Gimnasia.
5: Por plata hay que hacer cualquier cosa.
0: Claro. No, cualquier cosa no, pero.
5: Éramos tan pobres.
0: Bueno, Eladio, hoy tenemos tira porque estoy tan perdido con el tema de los. Hoy tenemos tira a 7 de la tarde.
5: No sé si vengo, pero tenés.
0: No, sí, tenés.
2: La previa de la previa es.
0: No me hagas esa broma.
5: No, la previa, claro, la previa.
0: Empezamos a las 20 con la transmisión, más allá de que hay cadena y va a hablar el presidente de la Nación.
5: Vamos a latir de 7 a 8 y después ya comienza Jorge. Jorge,
0: claro, estamos con Jorge Godoy con el partido Higgins Boca en la continuidad del certamen continental. Muchas gracias, Hernán Exmayer.
6: Hasta mañana.
0: Tenemos lluvia el fin de semana.
6: Mañana todo el día y también el sábado a la mañana.
0: Muy bien, Natalia Lugaroff en la operación técnica. Damián, gracias, qué gusto
2: verte. Nos
0: vamos,
2: verte. Sí. Mañana nos vemos.
0: Agustín, querido.
1: Hasta mañana.
0: Mi nombre es Nicolás Salves. Gracias a Eladio Rey, que pasó a saludar a todos los compañeros. A ver, y en el final Frank te dice... ¿Estás retando al espectador, Frank? ¿Qué pasó? ¿No te aplaudió? ¿Cómo no te va a aplaudir? Y tenés razón en retarlo. Viene el informativo. En la M870 viene Nora Brioso. Y en la continuidad de todo el país viene la programación habitual de Radio Nacional. Mañana a las 13 volvemos con Pasión Nacional, algo más que un programa deportivo.
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8: Las 3 de la tarde en la República Argentina. Una decisión contra la campaña anti-argentina. El decreto de expulsión y sus repercusiones en el siguiente informe de Liliana Arias desde Casa Rosada.
9: A través de un decreto de necesidad y urgencia, el gobierno anunció que expulsará o prohibirá el ingreso al país de los extranjeros que inciten o dirijan mensajes de odio, discriminación y o violencia contra el pueblo argentino. La medida la adoptó luego de que el presidente Javier Milei detectara la pasada semana que la sociedad cuestionaba la denominada campaña anti-argentina, según pudo saber Radio Nacional. Es una medida en conexión con lo que la gente está pidiendo, diciendo y pensando, argumenta una fuente en Casa Rosada.
8: Sigue interrumpida la ruta de los Siete Lagos. El informe desde Radio Nacional San Martín de los Andes con Tomás Terroba.
10: La ruta a Siete Lagos permanece totalmente cortada a 3 kilómetros del centro de San Martín de los Andes tras un grave derrumbe y demandará varios días despejarla por completo. Las intensas lluvias y las heladas de las últimas horas provocaron que el agua acumulada en las grietas se congelara y expandiera, fracturando y haciendo caer enormes placas de roca. Aunque Vialidad y Protección Civil ya habilitaron la banquina para vehículos de emergencia, el paso particular sigue suspendido por riesgo de nuevos desprendimientos. El acceso al centro de esquí Cerro Chapelco continúa derivado por la ruta provincial 19 y se solicita el tránsito con extrema precaución debido al mal estado de la traza.
8: Clausuraron el geriátrico denunciado en Mar del Plata. La medida fue dispuesta por el Ministerio de Salud bonaerense luego de constatar que el establecimiento no inició el trámite de renovación de la habilitación sanitaria. Esta acción ocurre luego de que trascendiera la denuncia por un cuidador golpeador de jubiladas que fue detenido esta mañana. En la ciudad de Mendoza, donde escuchás Radio Nacional por AM960 y la 97.1 MHz, la temperatura es de 14 grados 2 décimas y el cielo está cubierto. Aquí en la ciudad de Buenos Aires, 14 grados 8 décimas la temperatura, humedad 79%, el cielo también cubierto.
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0: Estamos aquí al aire de Radio Nacional Córdoba. Queremos darles la bienvenida a la tarde de Radio Nacional, como siempre, de lunes a viernes, de 15 a 17 horas, este programa que les acompaña siempre, que no los deja a pata. ¿Qué estamos? ¿A pata?
1: No sé si no te deja a pata, pero te deja cerca. Te acompaña hasta ahí.
0: Claro, no te deja en tu casa.
1: A dos cuadras, más o menos. Ya sabes volver solo. Todavía es linda.
0: Claro, ya está.
1: Tampoco es que no.
0: Es un programa que te da tu independencia también, ¿o no?
1: Claro, confía en que vos tomes decisiones buenas, que sí. Vas a entrar.
0: Vos sabés que...
1: Tampoco te voy a tocar el timbre y te voy a dejar la puerta ahí.
0: Tampoco
1: la... Me ha pasado.
0: No se puede.
1: Me ha pasado, amigos, que han tocado el timbre y han salido corriendo.
0: ¿En serio?
1: Me han dejado.
0: No. ¿Estabas en un estadito?
1: No.
0: Importante,
1: no.
0: Interesante.
1: No, cuando perdí la memoria.
0: Otras épocas.
1: Hace muchos años.
0: Me acordé, ¿sabes qué?
1: Me arrepiento de todo.
0: No, pero si no te acordás. ¿De qué te arrepentís?
1: Me arrepiento de no acordarme.
0: Ahí está, esa es buena. Me arrepiento de no sé de qué.
1: Odiseo.
0: Fotos de Odiseo. Peliculón.
1: Hoy es jueves.
0: Sí, señor.
1: En un cine que está cerca de acá hay un ofertas de jueves.
0: ¡Epa! Ofertas, y también, bueno, son los lanzamientos.
1: Creo que le voy a invitar a mi compañera esposa.
0: Muy bien, ponete las pilas, así me gusta. Me acordé con lo que decías de que cuando yo era chica, cuando estaba aprendiendo a volver del centro a la casa de mis abuelos, ir al colegio, ir y volver. No, la casa de mis abuelos de mi cole estaba cerquita.
1: Pero del centro.
0: Mi casa, sí.
1: ¿Vos ibas al colegio, al centro, al secundario?
0: Sí,
1: al colegio. ¿El primario no, cerca de tu casa?
0: No, pero era en otro lado, no era en el centro.
1: Bien.
0: Pero lo que hacía cuando yo estaba aprendiendo a volver caminando, como los 13, 14 años, mi abuelo me seguía de atrás.
1: Ah,
0: por las dudas.
1: Para ver que se escondieron las plantas. Pero para, la casa de tu abuelo era en Barrio General Paz y el colegio estaba acá en el centro, más o menos para
0: ponele
1: entender distancia.
0: Ponele que eran 15 cuadras.
1: Bien.
0: Era cerquita.
1: Y eran un paisaje como habitado.
0: Sí, imagínate.
1: Céntrica.
0: 12 del mediodía, calles céntricas. No pasaba nada. ¿Qué habrá pensado la gente? Un señor como mi abuelo, alto, pelado,
1: con
0: siguiéndome.
1: Una larga vista. ¿El abuelo Carlos?
0: El abuelo Carlos.
1: Mi hermano.
0: El que cada vez que conoce a alguien que no rinde como a él le gustaría, dice lomito virgen.
1: No, cuando lo manda a hacer algo. Sí. No, que me mande, a mí estoy preparado para ese examen.
0: Estás listo para el examen, mi abuelo Carlos.
1: Déjame que me pongan la faja para... Pobre, sí. ¿Por qué es tan estricto? Es el pachano de los abuelos.
0: Te juro, cuando cumplí años y fui, viste, a visitar, me dice... ¡Qué vergüenza! ¿Qué vergüenza qué? Tengo 30 años, le digo.
1: ¿No habías tocado un fútbol o ella te estaba diciendo algo?
0: Le dije
1: ¿para
0: hola.
1: ¿Para qué te acompañé tantas cuadras para que pase esto?
0: Y me dice, yo a tu edad ya tenía dos hijos y tenía mi trabajo en el banco.
1: Ah, te dijo solterona.
0: Y también y sacó la carta que hacen todos los abuelos que dicen, yo a tu edad ya viví tres vidas y vos, nena.
1: Una hipoteca, vos en su chico, uno acá y ocho en otro lado.
0: Claro.
1: Esa también, ¿eh?
0: La gran competencia. Competencia intergeneracional.
1: Tenemos
0: y uno dice.
1: Que rever los números.
0: Sí.
1: Porque cuando nosotros éramos. Nosotros no. Cuando nuestros abuelos eran jóvenes.
0: Sí.
1: Tenían un solo trabajo y mantenían dos hogares.
0: Sí. ¿Cómo?
1: Yo tengo cuatro trabajos y no puedo mantener uno. Entonces, hay algo que está mal, chicos.
0: Claro.
1: No tenemos que replantear todo o estamos gastando mucho en el solo hogar que tenemos. O el otro hogar se conforma con menos.
0: Claro, no sé.
1: La presencia de uno también, el escueta.
0: También.
1: Bueno, y nadie te reclamaba.
0: No.
1: Yo no digo ni que esté bien ni que esté mal. Digo, hay que ver.
0: Solo es revisar. Yo le dije a mi abuelo, y bueno, yo me compré estas pantuflas con cara de monito en cuotas.
1: Ah, mientras vos pagabas la hipoteca de toda esta casa, yo, este es mi mérito. Y claro. Bien.
0: Estas pantuflas con cara de monito acolchonaditas.
1: Qué hermoso. ¿Viste? Que me las traje en la valija para sentirme en casa.
0: Tomá, abuelo, mirá esto que tengo puesto.
1: Sentite orgulloso.
0: Claro, sentite orgulloso por estas pantuflas.
1: A mí me parece que nos exigen mucho.
0: ¿La vida? ¿El mundo?
1: No, en general los mayores.
0: Puede ser.
1: Porque siempre puede ser peor.
0: Siempre.
1: Abuelo, podría estar vendiendo del televisor para comprarme una macuana de vino.
0: La claro.
1: Te dormí la siesta.
0: Claro.
1: Siempre puede ser peor.
0: Siempre puede ser peor.
1: Puedo apuñalearme con mi hermana por el terreno del fondo.
0: Puedo seguir peleando con mi hermana, ya no.
1: Eso, a veces hay que conformarse. Yo no digo que que capaz que las expectativas con uno eran más altas, ¿viste? Sí. ¿Qué sé yo? Pero tampoco es para tanto.
0: Y yo digo, abuelo, yo tengo mi familia, mi gato. ¿Quién lo cuidaría si no?
1: Y trabajo en Córdoba, que te viniste a buscar una carrera. Mira, eso no lo...
0: ¿Eso
1: y el
0: no?
1: equipo de sonido que alquila, eso no lo ve. Ah, que te lo van a tener un sorteo. ¿No ve la suerte que tenés? Ah, bueno, soy independiente.
0: Encima, mi abuelo es maravilloso porque él viene y te dice, no sé, comemos hamburguesas y dice, yo nunca en mi vida comí una hamburguesa.
1: Oh, lo parió.
0: Es mentira, abuelo, comiste la semana pasada.
1: Ah, porque se cuenta en un cuento. ¿Qué? De comida procesada, todo era casero.
0: No, él como diciendo que no se daba los lujos de comer una hamburguesa, pero ¿de qué lujo me habla?
1: Ah, era la que estábamos todos con un lápiz, como dice Sanquiao.
0: Y nos pasábamos el lápiz
1: sí,
0: a todos los compañeritos.
1: En el aula había un solo lápiz y lo teníamos que compartir entre todos.
0: Y todos estudiábamos y aprobábamos.
1: Sí, éramos mejores estudiantes que ustedes que tienen todos lápices. Qué lindo, me gusta eso. ¿Sí?
0: Es como, siempre vos venís y decís, ay, que me voy a ir de viaje a tal lado. Nunca en mi vida viajamos nosotros.
1: ¿Sabes qué? Yo conocí el mar... En 1714.
0: Lo conocí por una foto. Te dicen.
1: Y no, sí. Había foto.
0: No había foto.
1: No, mi suegra, sí, le mando un abrazo grande que nos está escuchando de Jujuy. No había juguetes cuando yo era chico.
0: No, no. ¿Cómo no va a haber?
1: No había juguetes cuando yo era... No existía la radio, el otro día dijo.
0: No, bueno.
1: Y digo, pero si los locos de la azotea, de sacarle... No había radio en mi época.
0: Pero doña Irma, por favor, ¿cómo no va a existir la radio, el juguete?
1: Es cierto, y nosotros somos unos bacanes que tenemos todo servido.
0: Sí,
1: es verdad. Y es todo cierto también, ¿eh?
0: Un poco, sí, para mí también hay que saberlo, como también aprender a no quejarse tanto de todo, porque, no sé, tampoco quiero empezar a hablar de las generaciones de ahora, de cristal, y caer en ese discurso común.
1: Sí.
0: Pero un poco no quejarnos tanto y tampoco ensalzar el martirizarse.
1: No, a mí me parece que está en la forma en que te lo dicen.
0: Sí.
1: De primero posicionarse
0: sí.
1: en el lugar de yo le pasé todo y vos no haces nada. Entonces, no hay aprendizaje cuando te lo forzan, uh-huh. cuando te pones de autoejemplo. Uh-huh. Pero seguramente nosotros lo hacemos con gente más joven que uno.
0: Sí, también.
1: Porque es repetir. Vos decís, yo nunca iba a decir esto y en un momento decís, ¡en mis tiempos!
0: Sabés que también hay un momento en el que te sentís habilitado y decís, ¡ay, al fin lo puedo hacer! Y ves un pendejo, una pendeja, y decís, este es mi momento.
1: ¿Para poder decirlo?
0: Para desquitarte.
1: Ah, para decir, cuando yo vine todo esto era barranco.
0: Claro.
1: Cuando yo empecé internet era todo barranco, esto, claro. Estábamos con Hotmail.
0: Claro.
1: ¿Qué me venía a...?
0: ¿Vos usaste el Ares, nene?
1: No sabe nada.
0: ¿Vos tenés YouTube?
1: 7 días estaba para bajar una canción.
0: Claro.
1: Sí. Y se te metían 200 virus.
0: ¿Sabés los troyanos con los que me enfrenté?
1: Odiseo.
0: Todo.
1: Calipso, todo entraban con el Ares.
0: Vayan a ver Odiseo. Somos muy reiterativos, pero hay que verla.
1: Tiene que ver con todo, porque sí. Ares el que manejaba todo en el...
0: Es el de la guerra, ¿no? No, Hades es el del inframundo, pero Ares es el de la guerra.
1: Ares de la guerra y Hades el hermano.
0: Claro.
1: Y también después dejó eso y se puso a hacer jugos de leche de soja, porque no era negocio.
0: No era tan redituable.
1: No era tan redituable el inframundo.
0: Claro.
1: Que Odiseo baja
0: sí.
1: para preguntar, porque la
0: para
1: gente
0: pedir
1: no
0: indicaciones.
1: Pregunta. En un momento dice, che, hace 15 años que no llego, voy a preguntar, dice.
0: Se le cayó la ficha, ¿viste?
1: Me parece que se le cayeron los anillos.
0: Pobre.
1: Dice, che, orgulloso, ¿podés preguntar? Y fue y dice, y encima tuvo que llevar una cabra para sacrificarla.
0: Sí.
1: La cabra dice, yo que tengo que ver.
0: Pobrecita.
1: Me encanta eso.
0: Me encanta a mí viajar con ustedes,
1: me
0: chicos.
1: Y el cabrito de Piñón Fijo, ¿te acuerdas el Titi? Oh, que era un fenómeno.
0: Pobrecito.
1: Bueno, y entonces va y ahí le dice el otro guaso, no. Todo
0: hermano,
1: el tiempo, agárrate,
0: te repasaste.
1: Para el otro lado. Agárrate para el otro lado.
0: Te pasaste 10 años.
1: Y tenés que ir del patio para el otro lado. Vos estabas encarando para Irigoyen.
0: Claro, era para la otra dirección.
1: Y ahí el guaso, pero ahí estuve, porque estoy medio obsesionado con el tema.
0: Te veo. Es que, ¿es tu ficción favorita?
1: Y
0: ¿Se sí, podría decir así?
1: Sí, sí, sí. Pasa que yo leí la Ilíada y después la Odisea. Entonces era chico y medio que me voló la peluca. Y ahora que está todo el mundo hablando, me acordé de lo mucho que me gustaba.
0: Claro, claro. Fue tu descubrimiento de infancia.
1: Sí, hay una miniserie italiana que es de los 2000.
0: Ajá.
1: Que son 6 capítulos y supuestamente es la que mejor abarca el tema, porque en 6 capítulos tenés como para desarrollar, sería como una película de 6 horas.
0: Claro.
1: Entonces, pero la quiero ver.
0: Uh-huh.
1: Después te digo bien el año, así la pueden buscar.
0: 6 capítulos de La Odisea, una cuestión así.
1: La Odisea, miniserie para una televisora italiana.
0: Muy bueno.
1: Sí, los italianos siempre tuvieron una tendencia a hacer películas así como épicas, de siempre, desde que arrancó el cine.
0: Sí.
1: De hecho, ellos creo que fueron los primeros que hacen la primera versión de Odiseo en blanco y negro y muda.
0: ¡Qué bien!
1: Sí, sí. Bueno, la cuestión es que ahora no, hace 2000 años, le encontraron un final, porque el final que da Homero es que Odiseo se queda en la isla y se envejece viejito, envejece tranquilo y era como si faltaba algo.
0: Pero el final de la Odisea, ¿no es que vuelve?
1: Es por eso.
0: Ah.
1: Después de que ocurre todo lo que va a pasar en la película, hay un final alternativo que lo escribieron otros poetas griegos porque les parecía que era insulso.
0: Que no daba.
1: Claro, y ahí viene la gambeta que siempre tienen los griegos, que es como una ironía, ¿viste?
0: Sí.
1: ¿Qué pasa? Que es que Odiseo tiene un hijo con Circe.
0: Sí.
1: Y el hijo ese lo quiere conocer al padre.
0: Ajá.
1: Entonces cuando es grande dice, bueno, lo voy a ir a buscar.
0: Y lo encuentra.
1: Lo encuentra en las playas de Ítaca.
0: Sí.
1: Y el guaso, porque eran medio piratas todos los marineros.
0: Sí.
1: No tenés muchos recursos, cuando llegás a un lugar tenés que saquearlo.
0: ¿Y qué vas a hacer?
1: Como política del lugar. Pero los otros tenían la obligación de defenderlo.
0: Claro.
1: Entonces Odiseo viene a defender las vacas que se querían morfar los muchachos.
0: Sí.
1: Y lo mata, el hijo al padre.
0: ¿A Odiseo?
1: Sí, Telequio, Telequio.
0: Pero pará, ¿y dónde está la parte en la que Odiseo vuelve y...?
1: No, eso ya pasó.
0: Ah, lo de Penélope, el arco y todo eso ya pasó.
1: Eso ya pasó.
0: Esto es mucho después.
1: Ahí cierra Homero.
0: Bien.
1: Lo que te digo yo es que años después, otros poetas como se quedaron como insulsos.
0: Bien.
1: Y en retazos armaron este final, que ahí viene la ironía.
0: Ah, y entonces
1: del hijo queriendo conocer al padre, pero estaba la profecía que le había dicho el poeta ciego en el Hades, que iba a terminar muerto por algo que venía del mar.
0: ¡No!
1: Y es el hijo que viene con una lanza que tiene una punta de raya.
0: Sí.
1: Entonces lo que viene del mar es la lanza.
0: Claro. Y termina matando al padre que quería conocer.
1: Sí, y ahí Odiseo le dice, sos igual a mí. Y dice, sí, pará, qué mal caso que me mande. Y entonces para resarcir esto, el hijo lo lleva a Telémaco y a Penélope en un barco con el cuerpo de Ulises para llevarlo a la isla de Circe. Y ahí hacen una pira y lo creman, que se usaba cremar en ese tiempo.
0: Claro, que era como la forma de rendirles tributo a sus muertos.
1: Sí, y ahí se casan los hijos con las madres.
0: No, qué tremendo.
1: Pero cruzado.
0: Claro, bien, bien,
1: o sea,
0: bien.
1: O Telémaco se casa con Circe y Penélope con Telequio.
0: ¡Ay! Me encanta.
1: Pero es una forma
0: de enmendar.
1: De subsanar la sangre que se derramó durante tanto tiempo y calmar la furia. ¿Por qué siempre están enojados los dioses? Le reza a dos padres nuestros y no les alcanza.
0: No les alcanza nada. Los dioses griegos son muy exigentes.
1: Son
0: más exigentes que mi abuelo Carlos, mira.
1: Bueno, tiene cosas. Tiene cosas de Poseidón, mi abuelo
0: claro.
1: Carlos. Claro. Lejos del mar, ¿no? Pero bueno.
0: Sí, nunca vio el mar.
1: Nunca vi el mar.
0: Oh.
1: abrazo grande, el abuelo que nos escucha. Sí. Siempre nos mandan mensajes de Santiago.
0: Sí, son divinos. Y tenemos que habilitar nuestras vías de comunicación porque pueden llevarse un par de entradas, dos pares de entradas para el Cineclub Municipal que vamos a estar sorteando mañana, día viernes.
1: Sí, para hacer una película se necesita un arma. Esa quiero ver.
0: Esa, sí.
1: Está el fin de semana, ¿o no?
0: Sí, que la frase es de Godard. Mirá. Y claro, que hablábamos ayer con el Edu de esa película,
1: sí,
0: justamente.
1: Sí, película hecha de retazos de películas encontradas del cine cordobés de los 60 y los 70.
0: Claro, estoy. Todo archivo.
1: Estoy.
0: ¿Te gusta el archivo?
1: Sí, me encanta.
0: Es que es una muy buena forma de conocer la historia y de entender las cuestiones estéticas de la época también.
1: Sí, es verdad.
0: Eso está buenísimo. Y nos pueden escribir al 351-717-0505. Nos piden su par de entradas y nosotros se los damos.
1: Más vale.
0: Sin más.
1: ¿Tenemos canciones covers?
0: Sí, señor.
1: Covers.
0: Porque hoy es jueves y nos gusta ponernos polémicos. Con la producción charlamos y debatimos y pensamos que estas canciones son íntegramente mejores que las originales.
1: Es lo que dicen ellos. Nosotros estamos escuchando y estamos abiertos a cualquier crítica.
0: La producción dice una cosa.
1: Sí, nosotros somos los primeros oyentes.
0: Eso.
1: Ellos son los responsables de que nosotros estemos aquí.
0: ¿Cuál?
1: Y
0: es
1: de
0: su
1: que
0: problema.
1: Pongamos esas canciones.
0: Totalmente.
1: ¿Y con qué arrancamos?
0: Empezamos con Imágenes Paganas, esta canción que es de Virus, y ahora vamos a escuchar la versión de Diego Frenkel. Lucas Fernández en los controles y operación técnica. Le mandamos un saludo a Pablo Mambo, que
1: sí,
0: se ha tomado un par de días.
1: Bien, está rindiendo el pibe.
0: Está full. Bien. Y acá nosotros nos ponemos la camiseta.
1: Está bien.
0: Somos de su equipo.
1: Uno que tenga título. Está bien, hay que apoyarlo. Diego, que es el cantante de La Portuaria, ¿no?
0: Sí.
1: Y ha hecho esta versión de la canción mítica de Virus, Imágenes Paganas. Vamos a ver la versión. Muchos dicen que está muy bien.
0: Sí.
1: Le quiero escuchar.
0: A ver, ¿qué dicen ustedes?

0: diciendo la gata bajo la lluvia. ¡Qué belleza esta canción!
1: Muy buena, ¿no? Es de un
0: gloriosa.
1: De un disco de la Lore que es de cuarteto tradicional,
0: sí,
1: que tiene los instrumentos del cuarteto, el bajo, el acordeón, el piano y el violín. Y lo sacó creo que en el 2016. Y acá hace la versión del clásico de Rocío Dúrcal, La gata bajo la lluvia, anticipándonos a lo que puede ser una tarde de lluvia.
0: ¿O no? No sabemos.
1: Todo lo contrario.
0: Yo diría que laven la ropa igual.
1: Después la terminas poniendo en silla, dentro de tu casa. Pon una soga que cruce el living.
0: Es un mamarracho después.
1: No se termina de secar nunca.
0: Nunca,
1: ¿viste?
0: Es para siempre. Están haciendo 17 grados.
1: Bien.
0: Linda temperatura, una humedad del 76%.
1: Alto.
0: Sí, la verdad que sí.
1: O sea, se puede acercar. Se acerca a los 90. Había un viejo paradigma que si estaba arriba de los 90 la humedad y se daban ciertas circunstancias, podía llover.
0: Puede ser. Se supone que estamos a un 5% de probabilidad de precipitaciones. Pero bueno, no sé. No sé.
1: Para vos no va a llover.
0: Para mí no. De hecho, yo creo que no va a llover, pero porque hoy lavé la ropa a la mañana.
1: ¿Querés que no llueva?
0: Claro, siento que soy muy imparcial.
1: ¿Una vez a la semana lavas la ropa o más?
0: Depende. En general, sí, una vez a la semana, a veces más, si es que necesito...
1: Es una tentación vivir ahí en Nueva Córdoba con tantos lavaderos, que sale con ese perfumito la ropa, ¿no?
0: El olor de la ropa limpia.
1: El acolchado lavado en lavadero no es lo mismo.
0: No, chico. Nunca.
1: Y le queda por mucho tiempo, ¿viste? ¿Qué le pondrán?
0: Me gustaría preguntarles.
1: Sí, pero no te lo van a decir.
0: Y no, porque es su magia.
1: Es la fórmula de la copa.
0: Es su valor agregado.
1: No te lo puedo decir.
0: Es lo que los hace millonarios,
1: me
0: mirá.
1: Me comprometes. Sí, claro.
0: Ay, sí. Sí, me encantaría hacerlo. Todos los días tener la ropa lavada por esos lugares. Ese sería mi lujo.
1: A mí me parece que es algo en el suavizante que le ponen.
0: Bien.
1: Sí.
0: Técnicas.
1: El otro día vi cómo hacían 20 litros de jabón líquido.
0: Mira, ¿en dónde?
1: No sé, Centroamérica, ¿viste esas cosas que te salen en Facebook?
0: Claro.
1: Y era un proceso largo,
0: sí,
1: pero parecía bastante...
0: Posible.
1: Sí, sí, y asible.
0: Claro.
1: Pero tenés que tener un par de días de proceso.
0: Está buenísimo.
1: Sí, sí.
0: Que
1: sí,
0: sea
1: sí.
0: Posible para mí, eso ya es buenísimo.
1: Y pero con cosas hogareñas, ¿no?
0: Eso
1: es que
0: mismo.
1: Una cosa, lo más loco era soda cáutica, ponerle.
0: Claro.
1: Pero para eso ahí tenés que saber manipularla bien.
0: Sí.
1: Porque es peligrosa, ¿no?
0: Lo más lindo para mí de los aprendizajes a fabricar cosas, a crear, como a cocinar, es la parte de ir a comprarlas, de ir a buscarlas a los locales.
1: Ah.
0: Como esa búsqueda del tesoro, me gusta.
1: Aventura.
0: Como, vas preguntando, averiguás, y son lugares...
1: Segura. Y te van llevando para otros lados.
0: Sí.
1: Sí, no sé si le pondría eso.
0: Claro, cuando te hacen dudar, te preguntan, ¿vos le vas a poner...? Él se vino al arroz.
1: Me parece que no, que no marida muy bien.
0: No queda. ¡Ay, qué feo!
1: Ahí ya estés en duda, porque uno es una duda constante.
0: Siempre.
1: Sí.
0: Son pocos los momentos de certeza.
1: Y cuando estás seguro de algo, generalmente te equivocas.
0: No diga eso.
1: Sí. Cuando estás totalmente seguro de algo, cometes un error que es irreversible.
0: Entonces es mejor estar en duda, capaz.
1: Sí, claro.
0: Es buena. Sí. Es un buen método de aprendizaje la duda.
1: Sí, claro.
0: Porque siempre estás
1: el principio
0: buscando.
1: De la filosofía.
0: Solo sé que no sé nada.
1: Claro, dudar.
0: Claro.
1: Pero está bien.
0: Es una forma de aprender.
1: Pero uno se ceba con la duda, ¿o no?
0: A veces sí, te vas para cualquier lado.
1: Ya duda de todo.
0: Como de esta realidad.
1: Sí, por ejemplo.
0: Y terminás haciendo una conspiración más del mundial.
1: No,
0: basta.
1: No, que ya
0: no entremos ahí.
1: No quería hablar más del tema, pero es raro que el árbitro haya renunciado justo ahora.
0: Basta, Andrés, basta. Chicos, nos llegan mensajes ahí al 351-717-0505. Qué linda la versión de La gata bajo la lluvia. Me sorprende la Lore Jiménez, tiene mucha personalidad. Paula de Alta Córdoba.
1: Sí, una divina, una genia, heredera de un son que solamente lo tienen los Jiménez. El Carly también es muy bueno.
0: Hola equipo, ¿cómo están? Hay canciones que da gusto volver a escuchar en otras voces y este cover me encantó. Abrazo grande para todos, Silvina de Villa Allende.
1: Gracias Silvi, para toda la gente de Villa Allende, para Pero los oyentes de la Sierra, chicos, también.
0: Sí. Acá Diego nos manda: me anoto para el sorteo del cineclub y banco fuerte los covers cuando le ponen su estilo y no copian igual.
1: Está bueno eso. Por eso me parece que cuando el cantante o la banda le da su impronta, hacen que se apropien del cover.

0: Camilo VI.
1: Claro,
0: Sí.
1: había generaciones, había personas que no la conocían a la canción,
0: Sí,
1: que no
0: claro, y
1: sabían
0: la
1: ni quién
0: conoces
1: era
0: por
1: Camilo.
0: ella.
1: Claro.
0: Bueno, pero también está bien, viste que los autores en un momento, no sé si estaban tan de acuerdo y en un momento ya cambiaron, porque es una puerta de
1: Sí.
0: ingreso. Esto que hablábamos antes el cine es una puerta de ingreso a la literatura.
1: Sí, señor.
0: Entonces, el cover es una puerta de ingreso a Camilo VI.
1: Claro.
0: Porque vos lo escuchás por Nati Peluso, pero vas hacia ahí.
1: Sí, es, me parece un aporte a la cultura y
0: Sí.
1: un aporte también a la construcción de otros relatos y otras canciones, que siempre suma.
0: Más
1: No, no
0: vale
1: es
0: que
1: que un cover
0: sí.
1: está de menos, al contrario.
0: No, un cover está de más. Qué lindo, jueves de cover, mi día preferido, chicos.
1: El día de la semana es jueves de cover. Tendríamos que tener, ¿sabes qué? Un día como de permitidos, de nuestros guilty pleasures. No sé.
0: ¿Cómo es?
1: Nuestros placeres culposos, que ponemos esas canciones
0: Guilty
1: que...
0: pleasure,
1: Sí,
0: dijiste.
1: así se dice en inglés.
0: Bueno, ¿y cómo sería? Dame un ejemplo.
1: Y tenés que poner algo que a vos te guste mucho, que sea como esas canciones media incómodas,
0: Ah,
1: quizás.
0: para vos, un gusto
1: Claro.
0: para vos.
1: Sí, y pedimos que los oyentes también nos pidan sus
0: Ah, me
1: culposos.
0: gusta.
1: Ponele, iría ahí una canción, qué sé yo, archi escuchada de Britney, que ya estamos todos hartos, ponele.
0: Sí, que la hagan en todas las fiestas, que el DJ pone para que la gente baile.
1: Claro.
0: Ese sería tu placer culposo.
1: Claro, esas canciones. O incluso te diría, hay gente que le da vergüenza que le guste Arjona.
0: Ah, bueno, entonces salís como del placar. Salís
1: Exactamente.
0: del closet y decís, soy
1: Sí.
0: arjoniano de toda la vida.
1: Hay que ver, estamos trabajando en esto, la
0: Dale, dale,
1: producción lo
0: pero me
1: está
0: gusta,
1: viendo.
0: es una idea al aire.
1: Sí.
0: Vamos con un cover porque vienen las noticias con Eduardo Galfré.
1: Sí, señor. Bicho de ciudad. ¿Te gusta esta canción de
0: Me
1: Los
0: encanta,
1: Piojos?
0: sí, ¿y quién la hace?
1: Estelares.
0: Uy, me encanta, Manuel Moretti.
1: A ver cómo suena esa
0: Vamos.
1: canción.

0: Bicho de Ciudad por Estelares. Me gustó la canción.
1: Muy buena, chico. Muy buena versión.
0: Tiene polenta.
1: Sí, aparte, Manuel Moretti es un amigo.
0: Hermoso, me encantó.
1: Me encanta. Hay otra de Moretti que hace una versión de un tema de Roberto Carlos.
0: Wow.
1: Después la voy a buscar.
0: Sí.
1: Para el jueves que viene.
0: Bien.
1: Muy buena también.
0: Para el jueves que viene quiero también que los oyentes recomienden sus covers.
1: Sí.
0: Pero lo vamos a ir juntando durante la semana. Tampoco es cuestión de atorarnos hoy.
1: El miércoles para el jueves, entonces nosotros venimos con la tarea hecha.
0: Me encanta, sí. Me gusta.
1: Hacemos producción en vivo. Es un programa que le habla a la gente.
0: Un programa tuyo, vos lo haces.
1: Sí, vos lo haces, vos sos responsable. Si sale mal, es culpa tuya.
0: No, no, ¿cómo decir eso?
1: Sí,
0: decirle así que se lo cree.
1: Habíamos dicho que no teníamos responsabilidad de nada, ¿no?
0: Claro.
1: Hermoso. 15:46 minutos en la República de Córdoba. Estamos haciendo los jueves de covers, pero también tenemos noticias.
0: Sí, señor.
1: Y llega el responsable de las noticias, el más informado de la radio.
0: Por supuesto, pero por lejos del planeta, diría.
1: Eduardo Galfre.
0: ¿Cómo estás, Eduardo?
2: ¿Cómo les va? Buenas tardes, pero muy bien, porque jueves, así que bueno, y mañana va a ser calor. Hoy estoy con suéter y chaleco, mañana va a ser calor.
1: Para, es jueves.
2: Y después vuelve el frío de nuevo.
0: No.
1: ¿Es jueves? ¿Hay Copa Sudamericana, algo
2: sí,
1: de eso?
2: Sí, señor, hay Copa Sudamericana.
1: Ay, ay, ay, ay.
2: Juega mi querido Boquita, vamos a ver.
0: ¿Estás contento?
2: Y estoy ahí, no sé, porque ganamos 1-0 el partido de ida nada más, así que... Ganamos, dijo
1: escueto,
2: el Mosquito.
1: Escueto, resultado
2: sí, sí, tranquilo, con mucha cautela. Se darán cuenta que no estoy festejando la derrota de River, para nada.
0: No se hace eso.
2: No se hace. Sí, se hace, sí se hace. Sí, no corresponde, pero se hace.
0: Bien,
1: cuarta derrota consecutiva.
2: Sí, señor.
1: Es mucho. ¿Te acordás antes? No quiero...
2: Claro, porque perdió con Belgrano el campeonato.
1: Sí.
2: Después pierde con Aldo Civi, eliminado de la Copa Argentina.
1: Y dos.
2: Pierde con Barracas.
1: Y ahora con Gimnasia.
2: Y anoche con Gimnasia y Esgrima de La Plata.
1: No es de Botón, porque yo no soy Botón. Pero ¿te acordás cuando...? Que está bien, que hay que respetar los procesos, que hay que darle tiempo, porque si no es una locura. Pero ¿te acordás que antes eran tres partidos que perdía un técnico?
2: Claro, se
1: era
2: iba.
1: Una ley del
0: ¿Lo
1: fútbol.
0: Fletaban.
1: ¿Te acordás?
2: Sí, yo estoy loco.
1: Sí,
2: se iban.
1: Está mal, porque está bien que hay que respetar los procesos, pero era una vieja forma.
0: No tenía piedad.
1: Y bravo.
0: Claro, ¿no?
1: Es bravo.
0: Muy intenso también.
1: ¿Y el Chacho dijo algo?
2: ¿Chacho Marcetti o Caudes?
0: Yo también pensé en el Chacho.
1: La poesía del fútbol.
2: Que les está llevando más tiempo de lo previsto la adaptación y la puesta a punto.
1: Ya parió. Hace 20 años, chicos. Todo el mundial tuvimos para la puesta a punto.
2: El pibe este como dedicarlo, el presidente.
1: Sí, el presidente.
2: Ya no sabemos qué hace.
1: Está dibujando.
2: Pide chequera y dale, compra y compra.
1: Ha traído muchos refuerzos.
2: Sí, gastó mucha plata.
1: Pero ahora los refuerzos se tienen que adaptar.
2: Claro,
1: no es fácil,
2: no
1: chicos.
2: Es fácil adaptarse. ¿Sabes lo que es? Llegar en el BMW, a los entrenamientos, no es fácil.
0: Pobre, no tiene un peso.
1: ¿Jugando?
2: Sí, jugó y todo con Barracas, creo que jugó, tengo entendido. Me parece que jugó con Barracas en el primer partido,
1: sí.
2: ¿No?
1: Sí, venían Paredes o también vinieron predispuestos.
2: Bueno, pero usted me empieza por el fútbol, así que yo tengo que seguir con el fútbol entonces. A ver.
1: La misión de la radio. Estamos hablando cosas que tienen que ver con nosotros.
2: Hoy transmite la radio, ¿no? Boca. Transmite Boca O'Higgins, Copa Sudamericana en Chile. Pero a las 7 de la tarde van a jugar Independiente Rivadavia Huracán en Mendoza. A la misma hora Talleres aquí en el Kempes. Con los nuevos estacionamientos, recibe a Vélez. 20 Luquita. 9 y cuarto de la noche en Avellaneda Independiente recibe a Newell's. Y a la misma hora, 21:15, Central Córdoba de Santiago del Estero.
0: Bien.
2: Recibe al Atlético de Tucumán, allá, choque de provincia, allá entre tucumanos y santiagueños.
0: Yo soy del Club Atlético Güemes.
1: Ella es de Güemes,
2: sí,
1: no es de mí.
2: Ya sé, ya sé.
1: Bueno, tenía la misma sigla que el nombre.
2: Para mí todo lo mismo, dice.
1: No, ella es de Güemes porque Clarisa.
2: Se van a enojar los santiagueños, se me van a enojar Peteco y compañía.
0: No, por favor.
2: ¿Peteco
0: no.
2: De qué será?
0: No hagas enojar a mi pueblo,
1: pero
0: por favor.
1: Ella de
2: Güemes.
1: Por Clarisa Alba Gómez.
0: Club Atlético Güemes. Solo por las iniciales. Así de autorreferencia lo mío. Disculpame. Disculpame.
1: No me estabas escuchando. Ese tatuaje que tiene ahí no es de Güemes. Es de ella misma. Mirá, cada vez.
2: Escudo de Güemes, dice, del Club Güemes. La foto de ella.
0: Me hacen quedar como una narcisista. No, nada que basta.
1: Igual ya lo había hecho Mitre antes. No está mal, chicos. No,
2: bueno,
1: mal.
2: Mis queridos compañeros, mis queridos amigos. Judiciales de Córdoba marcharon y ratificaron el plan de lucha por la recomposición salarial. Es una de las medidas de fuerza más extensas que vienen llevando a lo largo de este año 2026 los judiciales de Córdoba. Está prácticamente parada la justicia de Córdoba. Prácticamente, dije. No parada, sino prácticamente parada. Muchísimos inconvenientes, muchos problemas. No se destraba esta situación. Siguen con paros, tras paro. Medidas de fuerza, hoy marcharon, estuvieron ahí como habitualmente lo hacen, marcharon por las calles de Córdoba, pero también estuvieron en el Salón de los Pasos Perdidos, que es un lugar icónico, claro, referencial en lo que al Palacio de Justicia en Córdoba se refiere, ¿no? Aquí en la sede de Tribunales 1. ¿Qué más? Bueno, el dolor, obviamente, ¿no? Sigue siendo noticia en el país esta tragedia del helicóptero, ¿no? 7 muertos, 2 de ellos cordobeses.
1: Aparecen videos. Meta
2: y Andrés Boschi, sí. Imágenes tremendas.
1: Videos de cuando estaban subiendo, arribando, las prácticas. Qué loco que...
2: Uno de ellos de aquí de la zona de Las Rosas, de Villa Las Rosas. Muy conocido, muy querido, y una conmoción en los bomberos aquí en Córdoba y en todo el país, obviamente, ¿no? Por la muerte de estos 7 tripulantes del helicóptero Bell que se estrelló ayer ahí en la provincia de San Juan. Es una zona de difícil acceso, complicado, motivo por el cual se complica el operativo de rescate de los cuerpos, ¿no? Y la repatriación de los restos.
1: Nos interpela la cosa porque son héroes, digo, se estaban preparando para apagar incendios que nos afectan a todos.
2: Una capacitación, exactamente, con todo lo que eso significa, así que bueno, muchísimo, muchísimo dolor por esta situación, ¿no? Tragedia en la ruta de Córdoba, ahí en la altura de Morrison, en la autopista, en la mañana de hoy, 3 muertos. Tras un choque y vuelco de una Hilux en plena autopista. 3 muertos, un cuarto ocupante de 47 años sufrió heridas de gravedad. Hay 2 menores, por lo que tenemos entendido, fallecidos en este hecho. Tremendo, tremendo. Parece que se desbarrancó y dio contra un poste de metal. ¿Qué habrá pasado? Se descarta la participación de otro vehículo, pero bueno, tragedia esta mañana vial allí en una ruta de Córdoba, ni más ni menos que en la autopista Córdoba-Rosario, reitero, a la altura de la localidad de Morrison. Impacto mundial, la UEFA se le plantó a la FIFA, dejará de participar de sus competiciones, 55 federaciones que le dicen a Infantino no a la privatización del fútbol, no a la privatización, la incorporación de capital privado, inclusive para el Mundial. Así que bueno, hay un revuelo, un título periodístico en todos lados a esta hora. Así que bueno, es...
1: ¿Pero es por el próximo Mundial la cosa?
2: Aparentemente es por el próximo, claro, Mundial.
1: Quiere incluir más equipos, querían hacer más sedes.
2: Dicen ellos, no queremos... la idea de privatizar el Mundial o el próximo Mundial. La reacción surge desde Europa, donde tienen el reciente campeón del mundo, que es, sí, España. Es la UEFA, son 55 equipos. No sé si está España, pero bueno, pega en el palo, debe estar, supongo. Porque España creo que es disidente también, o estaba con dudas también para la votación de la reelección de Infantino, si mal no recuerdo, ¿no?
1: Son muchos países y hay muchos campeones ahí. Tenés Francia, 55, tenés Alemania,
2: no,
1: tenés
2: no
1: Italia.
2: Acá, no sé dónde está la lista, pero bueno, son 55, así que, bueno, nada, eso. Es título periodístico que quiero compartir con ustedes. Esta noche, recordemos, 20 horas, Cadena Nacional, que graba ahora a la tarde el presidente de la Nación por las reformas a la Carta Orgánica del Banco Central de la República Argentina, acompañado por su equipo económico, sus espadas políticas como Caputo, Bausili, Bullrich, Santilli y Menem, que van a estar sentados allí al lado del presidente, reitero, en la Cadena Nacional de las 20 horas prevista para hoy, pero que se va a grabar en un rato nada más en la tarde de hoy, ¿no?
1: Qué bárbaro. Me quedé pensando en lo de la UEFA. Siendo campeón hace una semana. Que vengan a mover el avispero así.
2: Fuerte, ¿no?
1: Sí, es fuerte. Que en general esas cosas no nos enteramos, son reuniones internas.
2: ¿Qué? Además, para que se informe ya, es porque ya la cosa... Porque para que se informe es porque se pudrió todo, ¿no? ¿O no?
1: Sí.
2: Si no, es como vos decís, hay reuniones, claro, tras reuniones, resuelve. Y che, no, se putean de acá, se putean de allá, no Infantino sí, no Infantino no, no, no, no, pero ya cuando anunciás que 55 federaciones, que 55 países, que es una locura,
1: sí,
2: es casi todo, no todo, pero buena parte del fútbol mundial,
1: sí, sí, sí,
2: guste o no guste, el europeo, en el que está nucleado en la UEFA, te dice que va a dejar de participar las competiciones,
1: y
2: suena muy fuerte.
1: Y es una clara declaración en contra de Infantino para las próximas elecciones, porque se decida lo que se decida, ya queda como el precedente ahí de lo que pasó.
2: Sin lugar a dudas. Vamos a ver cómo sale esto y cómo, si se encamina o no este
1: ¿Y
2: tema.
1: ¿Y qué tendrá que decir la Conmebol, no?
2: ¿Qué dirá Conmebol? ¿Qué, claro, dirá Domínguez?
1: Porque ahora lo ve, pasa.
2: Claro, como, ¿qué dirá Domínguez?
1: Está comiendo
2: pochoclo con Michael acuerdo, Jackson. Sí. Nosotros con Chiquitapia estamos muy de acuerdo con la privatización.
1: Y había rumores, o no sé si se dijo de alguno de la boca de los representantes, que querían,
2: si
1: que...
2: vos podemos ganar, sin los 55 países te podemos ganar el Mundial.
1: Ojo,
2: dentro de 4 años. Es buena esa, ¿eh?
1: A mí me sirve, ¿eh? Jugamos contra África y Asia.
2: Seguro que nos toca de nuevo Cabo Verde.
1: Groenlandia. No, Cabo Verde, que el arquero no puede debutar todavía.
2: ¿No puede acá en el Colo-Colo? ¿Bocinia? ¿Qué le pasó?
1: Tiene problemas con el visado.
2: Parece que está...
1: No, él quiere viajar con la madre. No sé, loco, ya está. Va a empezar el campeonato, muchachos. En serio, claro. Déjalo jugar al pibe. Aparte, cada minuto cuenta si es un hombre grande. Cada minuto cuenta en esa altura del partido, sí, chicos. Gracias, Edu.
2: Hasta mañana, nos vemos en un ratito.
1: Nos vamos con Divididos hacia las noticias de Buenos Aires. Cuando volvamos, más cosas acá en la Radio Nacional.

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1: 16 horas en la República Argentina. El presidente graba el mensaje que dará en cadena nacional. Más información con Liliana Arias.
2: Para grabar el mensaje que será transmitido por cadena nacional en el que anunciará el proyecto de ley de reforma de Carta Orgánica del Banco Central, el presidente Javier Milei arribó pasada las 3 de la tarde a Casa Rosada. Según anticiparon fuentes oficiales, será un mensaje de unos 20 minutos que dará que hablar porque, advierte, será sanguinario contra las políticas que le robaron a la gente durante 90 años a través del Banco Central. Recordemos que la iniciativa que será debatida en el Congreso tiene como propósito prohibir el financiamiento de el Tesoro por parte de la autoridad monetaria, fortalecer su independencia, modificar el tratamiento de las utilidades y eliminar las letras intransferibles.
1: Investiga analogías que llevaron a turistas a la cordillera en Catamarca. La justicia de esa provincia abrió una investigación para determinar si los guías turísticos y las empresas que organizaron excursiones al balcón del Piscis incurrieron en algún ilícito. La emergencia se produjo cuando 211 personas, que ya fueron rescatadas, quedaron varadas en distintos sectores de la cordillera catamarqueña. La fiscalía dispuso relevar los datos de los rescatados e identificar a los guías y a las empresas que organizaron las travesías. Se agudiza el conflicto entre Estados Unidos e Irán. Tras una efímera tregua, volvió la tensión en Medio Oriente y crece el temor por una escalada regional. Los bombardeos entre Estados Unidos e Irán se incrementaron y el estrecho de Hormuz vuelve a ser el epicentro del conflicto. En tanto, el precio del petróleo se dispara y el barril de crudo superó los $90. La temperatura en esta capital, 16 grados 3 décimas, humedad 73%, cielo ligeramente nublado.
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0: Seguimos aquí al aire de Radio Nacional Córdoba y estamos así entrando en este momento bien de Brasil, bien que nos vamos a otras dimensiones. Ya queremos irnos de viaje con estas canciones que están sonando, ya estamos encarando ese movimiento. Estamos muy contentos y contentas porque vamos a hablar aquí con un integrante de Checa Funé. Ella es Ceci Layún, es bailarina, es cantante, es productora, integra justamente Checa Funé, que vienen con una propuesta para mí más que interesante y me gustaría que ustedes oyentes del otro lado se la agenden, porque para agosto se viene un movimiento de baile súper intenso. Va a ser una clase más baile de forró, una música brasileña bien, bien característica de este espacio. Hola Ceci, es un gusto que estés acá con nosotros, bienvenida.
1: Hola Clary, bueno, muchas gracias primero por la invitación. Sí, estamos muy contentos de organizar este bailecito de forró. Que bueno, en portugués se pronuncia fojó, la doble R suena como una J, una especie de J para nosotros.
0: Y en santiagueño, fojó.
1: Claro, viste, a cada uno le pone ahí el touch de su lugar de origen.
0: Fojó, bien.
1: Fojó brasileiro. Y bueno, esta música es característica del nordeste de Brasil, surge en la sierra, en los lugares de la agricultura. Se dice que los trabajadores ahí del campo cantaban y escuchaban esta música. Y allá se arman los típicos bailes. Es un baile típico de las fiestas juninas, que son las fiestas de San Juan, que se hacen bueno, en todo Brasil, particularmente en el nordeste. Y bueno, es un género musical, tiene baile, hay distintos ritmos dentro del fojó, más lentos, más rapiditos, pero la idea siempre es el encuentro, el baile y bueno, y la tradición. Es como una música y un baile folclórico de allá. Así que nada, estamos muy contentos de traerlo acá a Córdoba, que bueno, es algo que todavía no hay, que hubo en un momento, pero que no, todavía ahora no se hace más. Así que con ganas de que la gente conozca un poco. Yo sé que hay mucha gente que ha viajado a Brasil, que seguramente si lo escucha vas a ver de lo que hablamos.
0: Claro, porque quizás no lo tienen por el nombre técnico, pero escuchás la musiquita y ya se te va moviendo solo el cuerpo y además vas siguiendo el ritmo, algo lo tenés. Sí.
1: Y bueno, y si lo queremos equiparar a algo de acá, tiene acordeón, con lo cual lo podemos asociar un poco al chamamé. También es un

0: baile que se es como mucho muy caminado, entonces lo podemos también equiparar con el tango. Uh-huh. Un poco de bachata también, ahora tiene bastante torso. Es como... Es muy particular, pero lo podemos asociar con algunos otros bailes y otras músicas que escuchamos más por acá.
1: Sí, Ceci, vos sabés que vi la propuesta casi de casualidad, me lo encontré, y me pareció un gran hallazgo porque siento que hoy no hay un espacio así acá en Córdoba en el que podamos decir, voy a ir a bailar esta música, aprender por un lado y por el otro lado escucharla, disfrutar, porque puede ser que también vayan personas que no sepan bailar y tampoco tengan ganas de aprender, pero tengan ganas de ir a moverse, ¿viste?
0: Claro.
1: Entonces, eso me parece como lo interesante. ¿Cómo surge esta propuesta? Que para mí me parece en este momento innovadora.
0: Bueno, yo viví unos años en Brasil, viví 4 años y medio en Río de Janeiro y bueno, estuve recorriendo bastante Brasil y en todos los lugares a donde fui me encontré con bailes de forró y bailé en todos. Y los encuentros allá son muy típicos, los bailes de forró, en donde hay una clase al principio como para más o menos tirar unos pasos para que la gente después se mueva y después banda, en donde la gente puede poner en práctica ahí lo aprendido en la clase. Uh-huh. Después, obviamente, que cada uno baila como quiere. Acá en Córdoba somos re cuarteteros, entonces tenemos el baile también en la sangre, así que no importa si no saben bailar, lo van a poder bailar.
1: Algún paso de cuarteto vamos a tener que meter.
0: Sí, olvídate, eso seguro. Pero bueno, un poco la idea es recrear estos bailes típicos que se hacen allá en Brasil, poder también que la gente aprenda, que la gente pueda bailar o escuchar simplemente. Es una música muy festiva, también que fomenta mucho el encuentro, esto de encontrarse con otras personas, ¿no? Entonces, como un poco queremos recrear eso, esto del encuentro, de ir a bailar, ¿viste? Que ir a descargar, a moverse, que bueno, para mí el movimiento es salud, entonces como que es muy necesario un espacio en donde podamos mover el cuerpo.
1: Sí, totalmente. Vos sos bailarina y te dedicás a esto hace muchísimo tiempo. Y quiero preguntarte un poco cómo fue llevándote la vida hacia el baile de este tipo de música, si empezaste por ahí o más bien estabas en otro carril y de repente te diste cuenta que Brasil va por tus venas y querías bailar, mira.
0: Sí, la verdad es que yo, estando acá en Argentina, nunca estuve así muy en contacto con la cultura brasilera, tanto el idioma como la música como el baile. Y me fui por un azar, así como a viajar. La idea era irme un año, recorrer un poco y volver. Y me terminé quedando 5 años.
1: Te sedujo la playa.
0: Sí, todo.
1: Y la vida.
0: Que es hermoso. Y bueno, y allá empecé a ir a estos bailes, en donde vivía en su momento, en Paraty, que es una ciudad al sur de Río de Janeiro. Y bueno, y me enamoré. Me enamoré de la música, me enamoré del baile, de todos los bailes típicos y folclóricos que hay allá, digamos, la samba también. Y yo nunca había hecho danza de salón, digamos. Esto vendría a ser como una danza de salón.
1: Bien.
0: Danza de salón.
1: Danza de salón como...
0: Tipo salsa, bachata, como más de ese tipo de danzas en pareja. Yo la verdad es que soy bailarina de danza contemporánea, he hecho circo, ¿no? Otro tipo de cosas. Bueno, estudié en Buenos Aires, ahora tengo un espacio acá en Córdoba también, una sala. Entonces siempre me moví más por ese ambiente. Uh-huh. Y bueno, y allá encontré esto y era como eso, era para mí una terapia. Yo iba sola a los bailes de forró, yo iba sola y así fui aprendiendo también.
1: Sí.
0: Empecé a bailar con gente que me sabía llevar. Después empecé a ir
1: tipo
0: a
1: como
0: clases.
1: El tango cuando empezás.
0: Claro.
1: O no, que es como te llevan hasta que aprendes a llevar, hasta que aprendes a moverte.
0: Claro, bueno, el forró es como una milonga. O sea, en un lugar en donde vos vas, bailás con la gente. Yo aprendí así, bailando. Después empecé a tomar clases, empezaba a ir también a todos los bailes que tenían clases previas. Uh-huh. Y bueno, y ahí me fui empapando un poco también de la cultura brasilera, que es hermosa. Uh-huh. Y bueno, y acá en Córdoba hay bastante de samba, se está moviendo mucho la cultura brasilera. O bueno, yo este año que estuve ahí buscando, he encontrado mucha gente. Pero bueno, el forró todavía está ahí como...
1: incipiente.
0: Claro.
1: Ingresando de a poco.
0: Exactamente. Así que nosotros ya hicimos una presentación en una fiesta junina, que es una de estas fiestas típicas de San Juan que se hacen en el mes de junio. Uh-huh. Que por supuesto en Brasil hace calor, pero acá hace frío.
1: Claro, está todo habituado para Brasil y acá es como que estamos con los gorros,
0: claro,
1: con los guantes.
0: Acá hay que abrigarse. Uh-huh. Pero bueno, estuvimos ahí invitados por una casa de cultura que se llama Viva Brasil.
1: Sí. ¿En dónde fue?
0: Fue en el CPC de Argüello, el 26 de junio, hace un mes casi. Uh-huh. Y así que bueno, ahí fue como el debut, el reestreno de la banda, vamos a decir.
1: Claro.
0: La banda ya existía antes de la pandemia. Tuvieron

0: un año de actividad y bueno, después se separaron, no siguieron tocando y ahora este año los volví a reencontrar porque bueno, yo con esta ansiedad hija de que esto suceda en Córdoba,
1: obvio.
0: Empecé a buscar y los encontré y bueno, y empezamos de nuevo con esta idea de bueno, de recrear los bailes, de que es un espacio en donde se puede venir acompañado, se puede venir solo, la idea es que siempre haya con quien compartir, entonces por eso también a mí me parece muy, muy lindo, porque como te digo, yo iba sola al baile de forró de todos los lugares de Brasil en donde estuve, y la verdad es que me quedaba horas bailando y después volví a mi casa feliz.
1: Claro.
0: Súper terapéutico.
1: Más vale, más vale. Y aparte creo que esta cuestión de mover el cuerpo y de aprender a mover el cuerpo es como que te rompe un poco los esquemas mentales que tenemos. Yo me acuerdo, leí hace un tiempo a Silvio Federici, que hablaba un poco de la política y del cuerpo y de cómo a través de, bueno, quizás distintas formas de movernos también podemos plantear diferentes formas de vincularnos afectivamente con otros.
0: Sí.
1: Muy resumidamente lo que yo estoy diciendo.
0: Sí.
1: Busquen el texto que es bellísimo, yo lo estoy citando como solo para llamarles la atención, que
0: claro.
1: Es un texto hermoso.
0: No, y aparte yo creo que el compartir con el otro, ¿no? El abrazo, porque bueno, el forró también se baila abrazado, ¿no? Después obviamente que uno se suelta para hacer giros, los floreos, que se llama igual que en el tango, ¿no? El floreo,
1: ajá,
0: que son como los movimientos que hace en general la mujer, que es quien es conducida, pero bueno, hoy en día la conducción es compartida, hay muchas clases en donde se enseña a que sea un ida y vuelta, ¿no?
1: Sí.
0: Pero bueno, también eso de compartir con el otro, el abrazo, esa cercanía, ¿viste? También es como para mí algo muy enriquecedor, que bueno, es como una cuotita de afecto, digamos, si
1: claro.
0: Se quiere.
1: Y también me imagino encontrar un lugar en el que te sientas cómoda, ¿viste? Porque pasa mucho, hasta que encontrás una persona con la que también sentís esa comodidad al bailar. Que sea este compartir y sea un espacio, bueno, seguro y además amigable, pienso
0: sí,
1: yo.
0: Sí, sí, sí, pero bueno, siempre es esa idea del compartir. Siempre desde el respeto, ¿no?
1: Uh-huh.
0: Siempre desde la escucha con el otro también, de poder proponer y bueno, y que sea una escucha compartida y una conducción compartida también.
1: Me encanta. Qué lindo, me encanta. Estamos hablando con Ceci Layún, ella es bailarina, cantante, productora, está gestionando este evento divino que va a suceder en agosto, el 21 de agosto, para que vayan agendando, en Bastón del Moro a partir de las 20:30 horas. Che Cafuné se va a presentar y va a haber una clase de baile, va a haber música, va a estar hermosísimo. Y queremos escuchar un poco de música, vamos a escuchar a Che Cafuné y seguimos charlando con vos, Ceci.

0: Ahí estábamos escuchando Checa Funé, Bandón, suena muy bonito. La verdad es que me imagino ya la noche esta que va a suceder en Bastón del Moro. Me imagino lo que se promete, lo que se va a venir, ¿no? ¿Va a ser temprano la movida o cómo es? Es decir,
1: sí, la idea, la gente está citada a las 8:30, las puertas se abren 8:30, a las 9 vamos a tener una clase, en donde una clase muy básica, como para darle a la gente un poco de material para que después se pueda mover, y el show está previsto para las 22:30, y sí, más o menos hasta la medianoche, una, va a ser una cosa tempranito, como para acostarse temprano para los que se acuestan temprano o seguirla después para los que les quieren seguir.
0: Claro, está bueno que estén las dos opciones, ¿no?
1: Porque... sí, ahí, pero sí, la onda es tempranito, bueno, ahí en Bastón del Moro, que es una casa hermosa, tiene un patio hermoso, así que bueno, también va a haber ahí una barra para que la gente pueda... hacer, para hidratarse en las pausas.
0: Sí, pausas de hidratación como en el Mundial.
1: Exacto.
0: También, obvio, los bailarines necesitamos las pausas de hidratación.
1: Sí, en algún momento, sí, hay que reponer energías. Así que la idea, sí, es que sea un encuentro así medio tempranito, en un horario tranqui, que la gente pueda llegar. Se puede llegar directamente a la hora del show también, digamos, o sea, se va a poder entrar.
0: Claro, si hay personas que les da vergüenza, que no quieren, no se animan, bueno, lleguen a las 10.
1: Sí, pueden llegar a las 10, pueden entrar después, eso no hay ningún problema, pero bueno, está bueno que se vengan a la clase ahí también para conocer un poco de la cultura, los pasos, todo lo que se propone.
0: Claro, porque también si hablamos de música, de danza, es un intercambio cultural, ¿no? Es eso, este encuentro con el otro y esta cultura y por qué bailan así, es decir, todo tiene un sentido.
1: Sí, sí, la idea también es eso, un poco, digo, bueno, ahondar en la cultura latinoamericana, ¿no? Somos países vecinos, estamos tan cerca, entonces está bueno que podamos conocer un poco, así como también nos gusta mucho nuestro folclore argentino, está bueno también conocer el folclore de otras culturas porque, bueno, hoy en día hay gente de todos lados, en todos lados.
0: Entonces, sí.
1: Siempre está bueno que podamos así tener una visión más global de toda la cultura, ¿no? Que bueno, que todo está permeado por todo, aparte.
0: Sí.
1: Por todo el mundo.
0: Totalmente, sí. Y aparte, creo que lo bonito también de descubrir es esta curiosidad nueva que te surge cada vez que conoces más y decís, ¿por qué no? Después se puede transformar en una experiencia de viaje, quizás,
1: sí.
0: O de aprender un idioma, o de incluirte más en la cocina de Brasil, quizás.
1: Sí, es que sí, se aprenden un montón de cosas. Bueno, de hecho, las fiestas yuninas también tienen sus comidas típicas que hacen, ¿no? O bebidas típicas, el kentown, que es una bebida que se hace con vino caliente, algunos con vino, con callaza. Entonces, como que tiene todo, es todo un ritual, entonces está bueno. Después, si se van de viaje a Brasil, ya saben bailar forró.
0: Sí.
1: Y se van ahí a los bailecitos.
0: Me encanta, ya todo. Preparado.
1: Claro, ya se van con una base.
0: Las fiestas yuninas son las que se hacen en junio, ¿sería?
1: Claro, en junio. Ajá. Son las fiestas de San Juan, que allá se organizan y son fiestas enormes para toda la familia, en donde en general hay esto, comidas típicas, bailes típicos y duran toda la noche.
0: Claro, es como el calendario de Brasil nos tiene acostumbrados a mucha intensidad porque está en febrero los carnavales, junio la fiesta junina de San Juan.
1: Sí, sí, mucha fiesta.
0: Mucha fiesta
1: también. Mucha fiesta, mucho baile, mucha cultura, celebran mucho la cultura, eso es hermoso de Brasil, tienen muchas celebraciones de su cultura, de sus bailes y comidas y músicas típicas y bueno, eso es hermoso.
0: Sí.
1: Un poco de lo que queremos también traer.
0: Me encanta.
1: Para acá.
0: Ceci, quiero preguntarte por la música que te gusta de Brasil. ¿Cuáles son tus influencias? ¿Qué te gusta bailar? ¿Qué te gusta escuchar? Y ahora incursionando justamente en el canto, ¿quién te inspira más en este momento?
1: Mira, a mí me gusta mucho Chico Buarque. Me gusta mucho Caetano Veloso. Que bueno, que Caetano Veloso llega bastante para acá.
0: Sí.
1: Bueno, dentro de lo que es el forró, me gusta Alceu Valença, Luis Gonzaga, Dominguinhos, que es un poco la música que hacemos también con la banda. Y después hay otro artista que yo lo amo, que es Criolo, que es un artista más contemporáneo, que hace, bueno, tiene algunos discos de rap, tiene otros discos más samba, otros más de música popular, es bastante versátil.
0: Ay, ¿cómo se escribe así, anoto?
1: Criolo. Criolo, así como suena. Que...
0: criollito, pero
1: claro,
0: con doble L.
1: Pero,
0: como criollo.
1: Criollo.
0: Como el criollo cordobés, pero claro. De Brasil. Te chapea y te combina estilos.
1: Y bueno, me gusta mucho la samba. La verdad es que toda la música y la cultura brasileña es hermosa. Las rodas de samba son hermosas. Yo iba mucho a bailar samba y forró. Eran como mis dos así terapias dancísticas.
0: Ah, que se baila como en círculo, ¿no?
1: La zamba es la zamba dupé, que sí. Se llama, que es la zamba de carnaval.
0: Bien.
1: Entonces, después tenés la zamba de gafiera, que es zamba que es en pareja. Uh-huh. Y en ronda, bueno, hay un montón. Está la ciranda, el coco, que también el coco es un poco de la misma zona que el forró. Las rodas de coco, que por ahí se arman en los bailes de forró, en los intervalos se arman rodas de coco.
0: Me encanta.
1: Pero todo es así, todo es muy comunitario, todo es muy compartido. Bueno, la capoeira también, son danzas uh-huh. más de lucha. Es como que mucha...
0: ¿Qué es más compleja, no? Para aprender la capoeira.
1: Y la capoeira sí, tiene un poco más de acrobacias, pero depende, ¿viste?
0: Como podés bailar capaz más sencillo vos.
1: Claro, lo podés hacer más sencillito. La capoeira es una danza más como de es como una lucha entre dos y se arma una roda y hay dos como batallando en el medio.
0: Claro.
1: Y hay de todo, tenés los que se tiran unas mortales, unas medialunas sin manos y todo, y después las pataditas como más tranquilas.
0: Las tímidas pataditas.
1: Claro.
0: Eso es impresionante porque cada danza tiene su significado y tiene su origen ritual y su función social.
1: Sí, sí, sí, sí. Bueno, y allá es muy... la danza, las artes, también se trabaja mucho con la cultura y con ese tipo de cosas para... Bueno, para la gente, para los niños de las favelas, ¿no? Siempre hay muchos proyectos culturales en las favelas para uh-huh. que los chicos puedan acceder a clases de baile, a clases de música y bueno, y poder también darles la posibilidad de conocer la cultura, ¿no? Y demás. Entonces hay muchas acciones sociales con la cultura, con el baile, con la música. Eso es muy hermoso también.
0: Bien, eso es fundamental. Sí. Sobre todo que, bueno, mantenerse activos, mantenerse, bueno, metidos justamente en algo tan hermoso como la danza o, bueno, la música, el arte.
1: Sí, sí, sí.
0: Qué lindo. Ceci, qué lindo, me encanta. Te agradezco mucho por tu tiempo, por haberte llegado acá a la radio. Y quiero reiterar la invitación para que todos los que estén del otro lado vayan, porque la verdad que es una propuesta súper linda y aparte súper económica. Están ahí... Súper económica.
1: Sí, lo que hicimos hacer súper accesible para que nadie se lo pierda, para que todos puedan ir y disfrutar y bueno, y tomar la clase, ¿no? Y que siempre por lo menos yo siempre trabajo con la idea de que el dinero no sea un limitante, mucho más en estos tiempos que corren, uh-huh. que por ahí estamos todos más apretados, pero que bueno, que la gente pueda acceder, pueda ir, disfrutar, conocer. Así que ya hay anticipadas con descuento, después en puerta suben un poquito, pero tampoco tanto, sigue siendo accesible, así que ya pueden ir comprando las entradas.
0: Bien, buenísimo. ¿Anticipadas por dónde pueden ir a buscarlas?
1: En nuestro Instagram, sí. @checafuneok.
0: Sí.
1: En el link de la biografía, ahí se puede entrar y comprar las entradas.
0: Bien, buenísimo. Super buenísimo. Accesible. Y ahí también pueden conocerlos, pueden escuchar sus producciones. Yo ahí estuve chusmeando una canción de Gal Costa que hicieron.
1: Sí.
0: ¿Cómo fue?
1: De interior.
0: ¿Que ustedes se juntan, ensayan, eligen o van? Y los que les salga, es como
1: y
0: una
1: nosotros
0: cuestión.
1: Nos juntamos a ensayar una vez por semana,
0: sí.
1: Siempre nos juntamos y bueno, ya hay una lista de temas más o menos que la vamos viendo, por ahí si a alguno se le ocurre, manda alguna por el grupo y che, miren esta, y las vamos escuchando y las vamos haciendo y bueno.
0: ¿Todo que sea dedicado al forró o de otro tipo de...?
1: Sí, por ahora sí, como en los distintos ritmos del forró, como ajá. que decía, está el yote, que es como más lento, más tranquilito, después está el bayaun, que es como el más clásico del forró, sí. y el arrastrapé, que es como más rapidito, como ya ahí para ponerle más energía.
0: Claro.
1: Después está el frevo, que es otro ritmo dentro de lo que es la música nordestina, que ese es bien pila, así como para saltar y enloquecer.
0: Entonces, claro, cuando ya estás muy activo en
1: claro,
0: la noche, son las 3
1: ahí.
0: De la mañana.
1: Claro, y
0: en Brasil.
1: Todo. Y bueno, rondamos más o menos entre todos esos ritmos, pero bueno, después veremos si por ahí podemos hacer alguna fusión con algún cuartetazo. O con alguna cosa
0: dice?
1: De Córdoba porque bueno, tiene un poco así un poco esa raíz también del baile, así que pero bueno, vamos ahí viendo lo que cada uno propone y cómo vamos sonando y cómo nos va saliendo, pero si nos juntamos una vez por semana, dos horitas uh-huh. ahí a cranear y a ver que todo salga bien.
0: Qué lindo, me encanta. ¿Quisieras nombrarlos a los chicos? Así de paso también decís qué instrumentos hay, así las personas se van imaginando el show.
1: Sí, está el Blojas uh-huh. en la percusión, en la zabumba, que es un tambor que hace que se toca con dos baquetas, que es como particular, digamos, de allá. El Marce Argüello en el acordeón, uh-huh, que es como también el que lleva el ritmo,
0: ¿no? Súper típico.
1: Súper típico. Uh-huh. Y bueno, y yo, triángulo y voz. Uh-huh. El forró típico son tres instrumentos. Después hay un montón de fusiones en donde hay guitarra, violines, flautas traversas. Pero originalmente son esos tres. Así que ellos ya tenían la banda.
0: El acordeón,
1: la zabumba, que es el tambor, y el triángulo.
0: Bien.
1: Esos son los tres. Y voces.
0: Qué hermoso, voces, porque con solo esos tres instrumentos ya podés tener una hermosa danza.
1: Uh-huh. Sí, la verdad es que con solo esos tres instrumentos suena espectacular, tiene mucha fiesta, entonces es maravilloso.
0: Bien, muy qué lindo. Ceci, te agradezco muchísimo que hayas llegado hoy acá y bueno, si te quedó algo por decir, este es el momento, si no ya recordamos la invitación y bueno.
1: Bueno,
0: se arma el fiestón.
1: Agradezco mucho el espacio, agradezco mucho la invitación. Me encanta que esto se pueda difundir en Córdoba, que la gente se entere de que estamos con este proyecto, con este plan. Y bueno, nos pueden venir a ver el 21 de agosto en Bastón del Moro a las 20:30. Los esperamos a todos para hacer la clasecita. Y los que no, pueden ir llegando en el transcurso de la noche. Vamos a estar con las puertas abiertas.
0: Me encanta. Y aparte, les recuerdo que en Bastón del Moro hay comida, hay bebida. Es decir, no se preocupen, porque a mí también me pasa eso. Che, ¿pero qué va a haber? Si yo salgo a la noche, que haya comida también.
1: Que haya algo.
0: Sí. Tiene un patio muy hermoso, así que les recomendamos mucho. Que queda ahí en la Chacabuco, el 483.
1: Sí,
0: cualquier colectivo te lleva.
1: Sí, súper, súper céntrico.
0: Me encanta. Vamos a irnos escuchando un poquito más de música de Brasil. Y bueno, ha sido un placer, Ceci.
1: Gracias, muchas gracias.

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1: Al aire de Radio Nacional Córdoba y están totalmente abiertos los micrófonos para que se comuniquen con nosotros al 351-717-0505.
2: ¿Van a sortear el chancho?
1: Sí, señor, vamos a sortear el chancho, pero no hoy, sino mañana, mañana viernes.
3: Mañana hacemos el sorteo para las entradas del Cine Club Municipal, como todos los viernes. Tenemos sorteazo, se pueden ganar dos pares de entradas.
1: Sí, señor, cada vez estás más avispado, más veloz.
3: Es que siempre me confundo esa del dos pares, un par.
1: Son cuatro entradas.
3: Para dos personas.
1: Es una persona se gana dos entradas, entonces invita a su tía Juanita, a su amiga.
3: Puede que uno se gane cuatro y haga lo que quiera.
1: No, invita a todos sus amigos.
3: Nadie que está cómodo, se recuesta. Se pone como una sirena de costado.
1: Ay, qué gracioso.
3: No tiene nada de malo.
1: Ocupa los lugares.
3: ¿No está? Si me la gané.
1: Bueno, ponele un lugar para la mochila, para la campera.
3: Te pones cómodo.
1: Sí, para el pochoclito.
3: No. Son cuatro entradas que vamos a sortear. Dos van a ser los beneficiados. Pero esto va a ser mañana. Pero se anotan hoy día porque todos los días queremos leerles, escucharles.
1: Sí.
3: Y saber dónde se encuentran.
1: Sí, señor. Y acá nos llegan unos mensajes, los voy a leer. Mariela de Alta Córdoba. Hola, chicos, me anoto para el sorteo del Cineclub Municipal. Qué lindo programa, abrazo.
3: Gracias, Mariela.
1: Buenas tardes. ¿Ustedes dicen que conviene lavar la ropa o se larga la lluvia? Tengo lavarropas listo y no me decido. Jorge de Villa Libertador.
3: No creo que llueva, che.
1: Ya no.
3: Creo.
1: ¿No tenemos a Pablo Mambo, el chico del tiempo?
3: No, pero yo te lo puedo sustituir.
1: Bueno.
3: No creo que llueva. No me duele la quebradura de la rodilla.
1: La humedad no pegó.
3: No.
1: A mí no se me hizo frío el pelo. Listo, estamos bien.
3: ¿Para qué más ciencia que el cuerpo?
1: ¡Wow!
3: El cuerpo, la memoria del cuerpo.
1: Me encanta, y sí, olvídate. Los escucho desde el trabajo, me anoto para el sorteo del Cineclub. Excelente compañía todas las tardes, Carla, desde Nueva Córdoba.
3: Gracias, Carlita, para toda la gente de Nueva Córdoba.
1: Me encanta.
3: ¿Vos sos de Nueva Córdoba?
1: Sí, es mi vecina, Carla.
3: ¿En serio?
1: Sí, la conozco.
3: ¿Vos estás?
1: Vamos a comprar, es que yo la conocí, fuimos a la verdulería una vez y charlamos.
3: Pero,
1: me dice amiga. Hola, Carla.
3: ¿Te relacionó una gráfica de la radio?
1: No, es que íbamos siempre a la misma verdulería y empezamos a charlar y yo le conté del programa. ¿Viste cuando uno difunde a sí mismo sus actividades?
3: Con todos los taxistas.
1: ¿Viste? Yo también. Yo lo hacía con las citas de Tinder. Cuando tenía citas en Tinder.
3: ¿Cuáles eran los botines?
1: Por ahora, mira. A todos les decía que tengo un programa, que está en Radio Nacional, que tal hora, tal hora. Así se hace
3: en
1: la audiencia.
3: Yo hacía eso, pero para que la gente fuera a verme cuando hacía stand-up.
1: ¡Ay, muy bueno!
3: Entonces me anotaba poner en Zumba.
1: Sí.
3: Y mientras hacía Zumba con la vieja, decía, sí, y esta noche estoy haciendo stand-up.
1: ¡Aplauso!
3: Pasa que en la profesión de uno, como es tan estático, necesitas soltarte. Ah, ¿qué haces? Esta noche estoy en esto.
1: Claro, está bueno.
3: Son estrategias
1: de marketing.
3: Grupo de Essen también estoy.
1: Siempre hay que salir con las tarjetitas, ¿viste?
3: Qué cara que son las ollas. ¿Por qué son tan caras las ollas Essen?
1: No sé, es muy doloroso. A mí me regaló mi abuela, pero no son Essen. Es una herencia por adelantado.
3: ¿Es trucha, chico?
1: No es Essen, pero está buena. Es mejor de las que yo tenía.
3: Pero es esa, medio, es un aluminio, ¿sabías? Comprimido.
1: Ah, mira.
3: Sí.
1: No tengo idea. Estas son resistentes.
3: ¿Pero tienen como un teflón, algo
1: no,
3: para que no se pegue?
1: No, pero no se pega. Magia.
3: Bueno, porque ¿sabes cómo hacer para que no se pegue?
1: No. ¿Mucho aceite?
3: No. Un tip para los que están empezando a cocinar.
1: Dale, haceme tu undersplaining.
3: Mientras cortás la cebolla.
1: Sí.
3: Pones en la hornalla al fuego, prendes la hornalla y pones la olla al fuego.
1: Sí.
3: Y dejas que se caliente la chapa. Y cuando están más o menos pasado un tiempito, ahí le tiras el aceite y ahí le tiras las cosas.
1: Bien.
3: No se pega porque es un choque.
1: Claro.
3: Un choque térmico, ¿entendés?
1: Claro, física pura.
3: Mañana voy a estar dando el curso de física pura.
1: En la cocina.
3: En Celia acá.
1: por favor.
3: La cocina es todo química.
1: Sí, química y también saber seguir instrucciones y meterle onda.
3: También es cierto.
1: Y o probar.
3: Tienes que tener criterio, pero sí. También tenés que escuchar a los que ya lo hicieron.
1: Sí, y ser resistente al fracaso, porque el otro día hice el caldito de Paulina Cocina y...
3: Todo podrido. Paulina podrida.
1: Se me está cayendo la ídola, perdón, tengo que decirlo. No, no sé si
3: pero
1: soy yo.
3: Que vos, fallaste en algo.
1: No lo puedo creer, no, me cuesta.
3: Es difícil que te lo digan, ¿no?
1: Es difícil escucharlo.
3: Que vos fallaste en algo,
1: para que me.
3: Pero eso es tu autoexigencia.
1: Sí.
3: Que no te permite escuchar ciertas palabras.
1: Puede ser, ¿no?
3: Quizás

0: pesos de salir a bolsita.
1: Buenísimo.
0: Con esa ponele para la salsa, para los fideos, para el agua de los fideos. Usás menos, tenés que irla viendo porque si no, si te pasas se pone bravo.
1: Mm. Sí, el tema, yo no tenía la sal gruesa y bueno.
0: Y entonces no le eches la culpa a Paulina Cocina.
1: Sí, tenés razón,
0: la
1: pero...
0: acabas de admitir.
1: Es más fácil echarle la culpa al otro siempre.
0: Echarle la culpa al almacenero que no tenía sal gruesa. Echarle la culpa que vos quisiste comprar y no había.
1: Que no había. Ni siquiera hice por bajar a comprar.
0: No, cuando parezca que estás por dar brazo a torcer, ahí hacen una curva y le echan la culpa a alguien.
1: Claro.
0: ¿Entendés? Decís, no, Paulina Cocina me dio la receta. Entonces la gente va a entender. Ah, va a ser una autocrítica. Y ahí decís, no, pero el almacenero no tenía. Y ese desvío lo deja todo de nuevo de cara.
1: Siempre la culpa la tiene el otro. Eso es lo que enseñamos en este bendito programa.
0: Qué lindo mensaje, chicos. No, pero de verdad, cocinar con sal gruesa hace que la comida sea más rica.
1: Bien.
0: Porque es rica, de verdad.
1: Tengo que probar, pero ahí me haría falta más instrucciones o me daría mucho miedo pasarme con la cantidad, como que no le encuentro el chiste todavía.
0: Cuidadito, si te falta, le agregas después con el saladito en la mesa.
1: Bien, bien, es buena esa. Así que es probar, la cocina tiene eso.
0: Claro, claro, y prueba y error.
1: Y sí, ahora tengo entonces dos cosos así grandotes congelados en mi freezer que no sirven para nada porque no tienen ni sabor. Cosas que pasan,
0: muy
1: fracasos.
0: Pero todo junto, hace una sopa y
1: ya. Y ya está, y me olvido de... Sí, porque el problema del fracaso es cuando lo ves constantemente.
0: Claro, tenés que aniquilarlo.
1: Es cierto. ¿Cómo? ¿Tu papá era el que hacía eso?
0: Dice que se comía todos los 2 kilos de arroz. Y como diciendo, está riquísimo.
1: Es muy bueno.
0: Le veía la cara de desagrado. Mañana, 31 de julio, ahí me estaban recordando a mi hermana.
1: Sí.
0: Van a ser 18 años, creo que falleció mi viejo.
1: Ah, mira.
0: El 31 de julio.
1: Wow, muy sí. Fin de mes. 31.
0: 19 años.
1: Wow.
0: A mí me pasaba cuando había fallecido al tiempo.
1: Sí.
0: Que lo soñaba. Y en las trampas del inconsciente o en las visitas angelicales, no sé cómo serían, era porque él se podía escapar algunos meses que no tenían 31. Entonces había como un gris legal en el cielo y entonces él podía salir y dar una vuelta y después se volvió.
1: Me encanta.
0: Sí. Pero 19 años hace un montón. Así.
1: Claro, un montón. Bueno, hace poco hicimos acá una entrevista sobre un escritor que publicó un libro que hablaba justamente de ensayos sobre cómo encarar el duelo, particularmente él hablando de su experiencia con el fallecimiento de su papá.
0: Fue tremendo. A mí me pasaba que era cosa, esta cosa de ser el varón, el hijo más chico, como el, vamos a decir, heredero.
1: Sí.
0: Que tenías que estar fuerte. Para, venían todas las viejas, amigas de mi vieja, y decían, usted tiene que estar fuerte. Entonces vos tenés que estar fuerte y prácticamente no lo lloré.
1: ¡No!
0: Después te va cayendo la ficha y vas como haciendo el duelo de otra forma.
1: Claro, más progresivamente.
0: Claro, pero siento que muchas personas... les pasa eso y se contienen porque tenés que ser el fuerte que sostiene y todo eso.
1: Uh-huh.
0: Y después te cae la ficha. Pero sí, son distintas formas de encararlo porque no hay una sola.
1: Claro.
0: Y todas son válidas.
1: Totalmente. Y a mí me llama mucho la atención esta cuestión del duelo en cuando te obligan a superar una situación.
0: O cuando no estás quebrado y dicen... Ya vas a entender, ahora no estás llorando, pero ya te vas a dar cuenta de lo que te acaba de pasar.
1: ¡Claro! Oh, ¡es peor!
0: Me cuento todo, pues estoy haciendo lo que puedo.
1: ¡Claro! Cada uno tiene su proceso. Sí. Y tampoco se puede pretender, ¿viste? Porque hay como unas normas. Tenés que llorar, sí, llorá un tiempo, pero después superalo. Si estás más de 3 meses con
0: arriba,
1: esto...
0: ¡Vamos arriba! ¡Hay que seguir!
1: Está.
0: ¡Qué sé yo!
1: ¿Viste? Es como, ¡ay, qué pesado! ¡Déjame vivir!
0: Y también es cierto que... Hay como distintas culturas que hablan de que si lo lloras mucho o no lo puedes superar tanto, es como si lo aferraras.
1: Sí.
0: Y no dejas que vaya hacia la luz o que busque su camino, vamos a decir así. Entonces, viste, no sabes qué hacer. Pero está bien llorar en su momento y también está bien recordarlo de otra forma. En un momento empieza... Ayer hablábamos en el streaming de lo... De los chistes en los velorios.
1: Sí, me encanta, muy necesario.
0: Claro, viene a romper, a quebrar una cosa.
1: Sí.
0: Y a descomprimir, porque en general uno está en una situación fea, entonces el chiste en el velorio viene

0: más, o odiarlo.
1: Sí, ¿no? Sí, sí, sí, es como muy necesario. Creo que es casi algo que se agradece.
0: Habrá sido el primero.
1: Rupturista.
0: Sí, sí, así.
1: Ya fue.
0: Ya sé, yo lo voy a hacer. Y venía Jaimito.
1: En medio del silencio del velorio, el cura diciendo las palabras y todo.
0: Sí, sí. Alguno se ha reído porque así hizo que se animaran los otros.
1: Claro, es que para mí ahí a alguno le salió la risa esa desaforada. Uno como esa necesidad de reírte. El libro se llama Papá murió en verano, apuntes sobre el duelo. El libro de Nicolás Garayalde. Tuvimos el gusto de hablar con Nicolás, que presentó su libro el 23 de julio, hace poquito, con la editorial Los Ríos. Y bueno, la verdad es que es muy interesante, así que es un libro muy, muy interesante para leer y para, sobre todo porque tiene el tema de los ensayos y porque él es psicoanalista y estudió muchísimo sobre este tema. Entonces está bueno como para llevarse más data sobre el asunto.
0: Sí, y que te podés ver reflejado en lo que él atravesó, en encontrar alguna salida. A veces se hace medio pesado, no te digo escapar, pero desenmarañarse de eso. Y está bueno que otras personas lo hayan escrito y cuenten su proceso.
1: Totalmente. Sobre todo creo que porque tiene esta parte de contar el proceso vivencial y a su vez de sumar información, como que, bueno, si no estás pasando por ese momento, quizás querés esa data.
0: Claro,
1: como...
0: sí, sí, está bien. Chicos, jueves de covers.
1: Sí, señor.
0: Que para la producción, algunas son en versiones mejores que el original.
1: Wow, polémico.
0: Pusimos la vara alta y abrimos debate.
1: Listo, abro hilo, se instala. Vamos a escuchar, encima esta es muy para debatir.
0: A ver.
1: De Masacre.
0: Sí.
1: Bueno, Masacre. Cover de Masacre.
0: Sí. Wallace. Mi hermano Wallace.
1: Hermoso. Sí. Ana no duerme.
0: Uy, te vas.
1: A ver.

0: Volvemos a la ABC de la invitación. Que era lo...
1: Se abre todos los jueves. Y claro, porque es jueves de cover.
0: Me encantaba cuando descubrí los Cadillacs. Creo que era mi novia, se cayó en un pozo.

0: Y el ska, viste, que tiene esa energía que te dan ganas de saltar, que te dan ganas de moverte.
1: Y el escabio más.
0: Y ska y escabio ni te cuento.
1: Bueno, pero esa es la versión más reggae, ¿no? Más capre, de otro lugar.
0: A mí me gusta más incluso que el original. Lo digo posta.
1: Dijimos que íbamos a abrir debate, chicos.
0: La producción se hace cargo de que esta canción es mejor que el original. No sé, creo que la escuché tantas veces en la radio esta canción que hicieron que hasta pensara que era de ellos.
1: Hay covers que trascienden, ¿sí?, incluso a las versiones originales. De hecho, cuando hablábamos de que en Villa Bustos se escuchaba cuarteto, muchas personas pensaban que José Luis Perales le robaba las canciones de Urara, por ejemplo.
0: Qué hermoso, qué historia bellísima.
1: Siempre si José Luis Perales está robando.
0: ¡Qué ladrón que es!
1: ¡Haga sus propias canciones!
0: Para, bueno, indignación de las señoras de Villa Bustos.
1: Porque la cosa es así, uno ve el mundo desde los ojos de uno.
0: Y sí.
1: Los habitantes de la Isla de Pascua que pensaban que eran solo los únicos habitantes del planeta.
0: ¡Qué locura! Es así, ¿quiénes somos para juzgar?
1: Mi sobrina diciendo que Cerati le había robado un tema a Gaporni. Dale a Gaporni, que hacían versión americana.
0: Hay que ponerlo.
1: Dice, ese tema se lo choreó Soda Stereo a Gaporni. Bueno, y así uno ve el mundo desde los ojos de uno.
0: Qué divino. Jueves de covers, y ustedes que están del otro lado se comunican con nosotros al 351-717-0505. Hola equipo, quiero participar por las entradas. Hoy pinta peli, mate y algo rico. Dice Sofía de San Vicente.
1: Bueno, Sofi, gracias. El mate. ¿Con edulcorante? ¿Sí o no?
0: No, ¿qué decís? No.
1: Muy bueno, hacer todos debates abiertos.
0: Claro, todos hilos para seguir.
1: A mí me gusta tomar el mate con edulcorante en mi casa, así te lo digo. Si fuera por mí, lo pondré ahora.
0: Sos muy polémico.
1: Cuando esta hierba es brava.
0: Es muy amarga. Le pondría un cachito de dulce, le pondría miel.
1: Pero aparte de amarga y de fuerte,
0: sí,
1: como un
0: te da la pálida del mate, lo que se conoce como de la pálida del mate, obvio. Me voy a dar cuenta, no va a estar bien. ¿Qué recomiendan hacer con un paquete de fideos, crema y un poco de jamón? Estoy sin ideas para el almuerzo tardío. Daniel de Barrio Jardín.
1: Tenés que...
0: Muy tardío el almuerzo, Daniel.
1: No, pero es que a veces que la gente llega a trabajar a esta hora.
0: Es verdad.
1: Está bien, habla bien de él. Si no, que te comes un pebete y lo comes de esquina a esquina caminando.
0: No.
1: ¿Querés que sea tu almuerzo?
0: Y bueno.
1: Él tiene un cachito de tiempo y un par de elementos.
0: Sí. Puede hacer magia.
1: Cocinar los fideos en principio, sacarlos al dente.
0: Sí.
1: Y después hacerte una salsita.
0: Con crema y con
1: si
0: jamón.
1: Tenés un poquito de harina en la alacena y un poquito de leche, haces una bechamel, que es una salsa blanca que la hacen dos patadas.
0: Sí.
1: Le pones un poquito de crema a eso y le pones los cubitos de jamón.
0: Sí.
1: Y se lo arrojas a los fideos y tenés un poquito de orégano, cualquier cosa le tira arriba.
0: O albahaca o algún yuyito.
1: Lo que tenga. El hay yuyito. Que cocinar con lo que haya.
0: Sí, está bien. Me encanta. Che, lo voy a hacer.
1: Pero aparte, si sos uno, te queda para la noche.
0: Claro.
1: Y para mañana también.
0: Si hiciste de más, si hiciste muchos fideos, ay. Buenas chicos, hoy hice limpieza, pero la ropa sigue esperando. Este tiempo nos ayuda para decidir. Participo por el par de entradas para el Cineclub Municipal. Micaela.
1: Bueno, Mica, de una cosa a la vez.
0: Sí.
1: Siempre puede ser peor. Podías haber no ordenado la casa y no lavado la ropa.
0: Claro.
1: Nos quedemos con la parte buena.
0: Nos quedemos.
1: Cosas, chicos. Seamos buenos entre nosotros.
0: Chicos, tenemos que cerrar el programa del día de hoy.
1: Bueno, mañana hacemos el sorteo de las entradas.
0: Sí, señor.
1: Sigan anotándose en el WhatsApp de la radio. Después nosotros leemos los mensajes y vamos separando a todos los ganadores.
0: Sí, señor. Andrés López, Lucas Fernández, mi nombre es Clarisa Alba Gómez. Nos despedimos escuchando a Adrián Otero haciendo Juntos a la Par.
1: Uy, temazo.
0: Sí. Chau, gracias.

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1: Las 5 de la tarde en la República Argentina. El gobierno busca reformar el Consejo de la Magistratura, el informe de Liliana Arias.
2: Una de las iniciativas es modificar la composición del Consejo de la Magistratura, reduciendo el número de sus miembros y además excluyendo los lugares que hoy ocupa la Corte Suprema de Justicia, tal como lo solicitó años atrás el máximo tribunal. El otro proyecto es para reducir los juzgados federales de primera instancia en los tribunales de Comodoro Pi, bajando su composición de 13 magistrados a 9. Radio Nacional pudo saber que la idea del Ejecutivo es crear más juzgados federales en las provincias para así deslindarlos de la multicompetencia y ampliar los juzgados por especialización. Recordemos que en los tribunales federales de Comodoro Pi hay 5 juzgados vacantes y dada la última reforma en el ámbito judicial, la idea del Poder Ejecutivo es cerrar esos espacios y que las causas que se tramiten pasen con el personal a los 9 juzgados que quedan en pie.
1: El gobierno de Córdoba ofrece 10.000 puestos de trabajo, el informe de Eduardo Galfrén.
3: La iniciativa se denomina Empleo Más 26 y tiene como objetivo generar oportunidades de trabajo de calidad, promoviendo para sus beneficiarios su incorporación al mercado laboral y favoreciendo tanto su desarrollo personal como el crecimiento económico en la provincia de Córdoba. El programa está dirigido a personas mayores de 26 años que residan en Córdoba y se encuentren desempleadas o no cuenten con un empleo registrado. En primer lugar, tendrán preferencia las personas mayores de 45 años. El programa ofrece un total de 10.000 vacantes con dos opciones, 5.000 puestos formales en empresas privadas y 5.000 cupos para prácticas laborales pagas que incluyen también capacitación.
1: La policía fronteriza en España reforzó la custodia en Ceuta. Más de 2.000 personas cruzaron desde el norte de Marruecos al enclave español en territorio africano y agravó así la crisis migratoria en Ceuta. Las autoridades locales denunciaron emergencia humanitaria y social. El presidente del gobierno español, Pedro Sánchez, aseguró que prepara junto a Marruecos las medidas necesarias para recuperar la normalidad y acelerar la expulsión de quienes entraron ilegalmente al territorio. La información deportiva con Agustín Domper.
4: La UEFA manifestó su rechazo y acordó con todos sus países miembros boicotear a la FIFA y al Mundial si el presidente Gianni Infantino continúa con su propuesta de reestructuración comercial que cambiaría la administración de los negocios y eventos en la Copa del Mundo, el Mundial de Clubes y otros torneos regulados por la organización de la FIFA.
1: La información del tránsito con Ernesto Arriaga.
5: A esta hora, totalmente habilitada la General Paz con demora de 10 minutos hacia el puente La Noria. La de Lepiane con pequeñas demoras y la Riccieri 80 km por hora. 90 para combis al aeropuerto de Ezeiza con pasajeros. La ruta 3 y 205 de Cañuelas con bastante tránsito de camiones. Para ellos máxima a esta hora 60 y 40 en la rotonda de Cañuelas. El puente de Rosso Largo y la autovía del Mercosur, normal.
1: En la ciudad de Buenos Aires, la temperatura es de 16 grados 6 décimas, humedad 74%, cielo ligeramente nublado.
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1: Rosario, la ciudad sobre la ribera del río Paraná, ofrece mucho más que el monumento a la bandera. La tercera metrópoli de Argentina tiene más de 1 millón de habitantes y un hermoso centro con muchos parques y edificios históricos. Cuenta con interesantes barrios como el tradicional Pichincha, excelentes museos, una rica vida cultural y muchos lugares de diversión nocturna. Además, en los días de calor, ofrece bellísimas playas de río como la Florida y la Rambla Cataluña.
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¿Qué tal? ¿Qué tal? ¿Cómo les va? Muy buenas tardes. Bueno, arrancamos una emisión más de Mamá Rock aquí en la tarde de Radio Nacional Córdoba en esta temporada 24. Bueno, en este caso, solito mi alma, Germán Hidalgo ausente con aviso. Lucas Fernández es mi nombre, les estaré haciendo compañía, digo, por si no lo sabían. Les haré compañía hasta las 18:45 aquí por la radio pública. En un rato lo vamos a tener al querido Edu Galfred también con las noticias. Bueno, de a poquito vamos cerrando ya este mes de julio y siempre acostumbrados, o por lo menos acostumbramos a la audiencia, a compartir entrevistas, charlas con íconos del rock argentino, desde los más conocidos hasta aquellos que están en un ostracismo casi total. Bueno, hoy nos vamos a encargar de contar la vida de Juan Gamba Gentilini, un tapado del rock, productor él, compositor. Este sí que tocó con todos. Tiene una vida muy extensa que arranca ya a finales de los 60. Fue compañero de Tanguito, nada más y nada menos. Si les parece, preparen el mate, alguna infusión, algo rico para comer. Ahí sintonizados por la AM750, la primera parte de la charla con Juan Gamba Gentilini, aquí en Mamá Rock.

0: Estábamos compartiendo Buscando el Rock and Roll a cargo de Pajarito Saguri y la murga del rock and roll para recibir a Juan Gamba Gentilini, histórico músico y compositor del rock argentino, productor, manager de decenas de artistas. Para hacer un repaso por su vida musical, lo recibimos en la tarde de Mamá Rock. ¿Qué tal, Juan? Bienvenido.
1: ¿Cómo estás? Bien. Bien.
0: Bueno. Bueno, nosotros te queremos agradecer por tu tiempo. Y bueno, la idea de esta charla, Juan, es hacer un repaso por tu extensa vida musical. ¿Qué nos podés contar qué nos podés contar sobre The Brothers, aquel tu primer grupo musical a tus 16 años, si no me equivoco?
1: Y bueno, sí, a los 15, 16, yo realmente, como todos, casi todos, empezábamos tocando folclore. Y después te voy a decir por qué comencé a tocar la guitarra. ¿Y por qué folclore? Porque en ese momento, cuando yo tenía 11, 12 años, estaba de moda el folclore, pero súper moda, ¿eh?
0: Claro.
1: Me acuerdo de un grande de ese momento que todos queríamos imitar, que era Hugo Carregal. No me quiero ir por las ramas, porque Hugo después fue director de Canal 4, Radio Caracas Televisión, y con los años, en la época de Menudo, famosos, famosos en serio, de verdad, yo trabajaba con Radio Caracas Televisión, mirá cómo es la vuelta de la vida. Entonces viene un día él y se presenta, mirá, yo soy Hugo. Le digo, si supieras la historia, yo comencé tocando folclore por vos. Bueno, la cuestión es que, ¿por qué comencé a tocar la guitarra? Porque yo tuve poliomielitis, parálisis infantil, una heavy epidemia en la Argentina, cuando yo era, yo a veces pienso en inglés, entonces yo digo, cuando yo tenía 7 años, y la pasé mal, y lo de Gamba viene porque la polio fue una enfermedad, fue el virus de la polio que entraba en la médula, y donde se hospedaba te quedabas paralítico total. Y a mí me afectó la pierna izquierda. Entonces, con el tiempo, en la época que ya había comenzado todos mis amigos de Alma y Vida, y también habían terminado, porque se separaron, porque Billy Bone salió como cantante solista, Los Guantes Negros, un excelentísimo grupo. Después vuelvo a Los Brothers, ¿eh?
0: Sí.
1: Y en ese momento, bueno, en Los Guantes Negros estaba Ricardo Leu, Billy Bone, Willy Verdaguer, Renato Meana, y Néstor Rama tocaba el teclado. Bueno, el hecho es que formamos un grupo, nos salió un laburo, a ver, no, ahora ya me acuerdo bien, mira que hace muchos años. Había un bajista, todos éramos del barrio de Villa Crespo, que era Miguel Fender, famoso porque tenía, creo, el único bajo Fender que había en esa época.
0: Sí.
1: Entonces, resulta que Miguel tenía una novia en Esquel. En la época de Barro y todo eso. Y bueno, un día me dice la novia de Miguel, mirá, les puedo conseguir un contrato, porque el padre de Gretel, la novia de Miguel, era el médico de Esquel, digamos, era un tipo, con muy buen tipo, además con mucho conocimiento y poder. Entonces, a través de Gretel conseguimos hacer 2 o 3 meses el único boliche que había en la única calle asfaltada de Esquel, que era ahora hace una avenida, el Río Daddy. ¿Y qué pasó? Querían contratar a los guantes negros. Entonces yo le dije, la verdad, mira, el asunto es así. Billy Bond salió como solista y ya es famoso. O sea, podemos ir. Además, yo formé parte del grupo que acompañaba a Billy Bond y grabé su primer LP. Le digo, podemos ir, pero tengo que encontrar otro cantante. ¿Y a quién iba a llevar? Vos sabés que era difícil reemplazar a Billy Bond.
0: Claro.
1: Y además no había mucha gente dispuesta a semejante aventura. Allá en el año 67 llegar a Esquel con los pelos por la cintura y eso es muy loco. Bueno, en fin, como no había nadie disponible, un día voy a la cueva y lo veo a Tanguito. Nadie quería saber nada con Tanguito porque siempre estaba dado vueltas, ¿sabes? Pero dado vueltas mal. Pero era muy generoso, era buen tipo. Y agarro y le digo, Donovan, porque a él no le gustaba que lo llamen Tanguito, sino Donovan, del cantante, ¿no?
0: Claro.
1: Donovan, nos vamos a Esquel, ¿cuándo salimos? Mira, me lo llevé a mi casa, me lo guardé 2 días y nos fuimos en un tren que salió de Constitución.

0: viaje duró 5 días. Vos me dirás, ¿por qué? Porque cuando llegamos a Ingeniero Jacobacci, que hay que hacer el transbordo a un tren de trocha angosta, además nosotros fuimos sin un mango en clase única, o sea, los asientos eran de madera.
1: Claro.
0: En Jacobacci hacía un frío que nos congelamos y nos avisan paro general de trenes por 2 días. No sabes qué mambo. Entonces, en el tren, con la guitarra pasamos los temas. Imagínate que no habíamos ensayado ningún tema. Pero eran todos conocidos los temas. Decidimos hacer temas conocidos. Y bueno, hasta que nos montamos en el tren de trocha angosta. Cuando llegamos al Maitén, nos dicen, acá vamos a demorar 5 o 6 horas, porque ahí en el Maitén cargaba agua la locomotora. Bueno, hacía 2 días que no comíamos nada, viste, pero no había nada. Ahí conseguimos unas latas de sardinas y una cruz. Esa fue la comida más exquisita de mi vida. Ah, y pan casero. Me viene la imagen, mirá lo que es eso, ¿no?
1: Claro.
0: Bueno, ahí nos comimos todo y después nos fuimos, salió del Maitén el tren hasta Esquel. Ahí Tanguito compuso la balsa.
1: Ahí.
0: Porque viste que arriba del tren, ese tren tiene, porque aún circula, una estufa. Imagínate el frío que hace en la altura, ¿no? Y ahí Tanguito, ¿viste? Boludeábamos con la viola, qué sé yo, pero hace 1000 canciones. Y después, olvídate de tener un grabador en ese momento. Entonces, te olvidás si pasan, así como pasan tantos temas, buenos temas. Y ahí empezó Tango. Empezó, estoy muy solo y triste acá en este mundo de mierda. Él estaba describiendo su situación en la vida. ¿Entendés?
1: Sí.
0: Bueno, pero fue como otra cosa. Después, eso lo hicimos, lo tocamos en Esquel, en el boliche. Ahí tengo 1000 anécdotas, no voy a hablar todo el tiempo de esto, por ahí a mucha gente le puede parecer aburrido. Pero cuando volvimos a Buenos Aires, que nosotros íbamos mucho a la Perla del Once, después de la cueva, caminando, la Perla está en Juncal y Pueyrredón, caminando a las 7, 8 de la mañana por Pueyrredón hasta Rivadavia. Y ahí pasábamos las canciones y qué sé yo. Ahí es donde Tango le pasa a Lito Nevia, yo siempre digo la columna vertebral de lo que era la balsa.
1: Claro.
0: O sea, la melodía, la idea. El hecho de estoy muy solo y triste acá. Después Lito, si Lito no lo hubiera grabado con los gatos, hubiera pasado al olvido.
1: Exacto.
0: Como tantas canciones. Además recuerdo que los gatos le hicieron una introducción fenómena, que es el tum, tum, tum, tum, tum, tum, tum, tum, tum, tum, tum, tum. O sea, salió por RCA Víctor en ese momento, una de las grandes compañías, y vendió todo.
1: Claro.
0: Por eso, pero Lito hizo mucho, cambió la letra, siempre la historia la misma, ¿no? O sea, Lito hizo mucho por la canción. Y bueno, por eso son los autores.
1: Exacto.
0: Y esa es la verdad de la balsa.
2: A ver, con un tema comercial. No, no me hagas cantar eso, por favor.
3: Es un tema comercial, ¿no?
4: Y además es tuyo la balsa. Ah,
2: pero voy a cantar este.
4: Escúchame, la balsa es tuya.
2: Pero no, no quiere, no tiene nada que
4: pero
2: ver.
4: Lo compusiste vos en el baño de la Perla de Once. En el baño de la Perla de Once compusiste la balsa. En el baño de la Perla de Once compusiste la balsa. En el baño de la Perla de Once compusiste la balsa.

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0: Entonces, yo comencé a tocar folclore, y bueno, como era paralítico, imagínate, toda una sanata. Venía un profesor a mi casa, me enseñaba milongas, qué sé yo. Después iba estudiando, estudiando, estudiando, hasta que mi vieja me compró una primera guitarra eléctrica, marca Morgan. Y me hacía los sacos de lamé dorados. Ah, yo recuerdo, en ese momento yo admiraba a los Wonderfalls.
1: Sí.
0: Era un grupo que estaba en escala musical. Estar en escala era lo máximo. Lo veías un domingo y te conocía todo el país. Bueno, pero bueno, yo necesitaba un conjunto. No sé de qué manera me enteré. Yo creo que fue Pinky. No sé si ustedes conocen quién
1: Sí.
0: fue Pinky Urbano.
1: Sí.
0: Hasta llegó a ser un gran empresario. Estaba acá, yo vivo en Paraguay, Libertad, en Buenos Aires, él tenía su agencia cruzando la 9 de julio, y cuando trabajábamos juntos con Pepe Parada, la cuestión es que siempre tomábamos café acá, pero Pinky era, digamos, el que organizaba todo. Imagínate que tenía unos 3 o 4 años más que yo, y en esa edad se nota la diferencia. Y un día me dice, mira, un conjunto necesita un primer guitarrista, pero está un poco lejos, en la tablada, bien adentro en la tablada. Y ahí fui yo, me tomé el 2 en Chacarita, un viaje lungo, viste, pasando por todo Matadero con una paranda tremenda, Jabón Federal, Avenida Acrobara. Llegábamos, no sé, yo llegaba lejos. En ese entonces, yo con la gamba y todo, salía del colegio secundario y el cabezal del amplificador era de metal, pesado, y la viola. Claro, pero mi problema de gamba no se nota. ¿Comprendés?
1: Claro.
0: No es que iba con una muleta, entonces la gente te da el asiento, ¿no? Entonces, ¿qué pasa? Llegaba a Chacarita. Yo vivía en Villa Crespo, cerquita, pero tenías que tomar un bondi para ir a Chacarita. O el subte. Con todos los bártulos. De ahí a esperar el 2. Imagínate la gente, viajaba, estaba lleno siempre, hasta Crobar. Y bueno, ahí llegué y formamos ese grupo que funcionó muy bien. Yo gané con los Brothers. Hubo un festival muy famoso que fue el Festival de los Desconocidos.
1: Sí.
0: ¿Quién lo organiza? Fíjate cómo entro yo a conocer a Billy Bond y a todo el mundo. Lo hacía a escala musical por Canal 13.
1: Claro.
0: Entonces había, y se hacía en el festival en el Teatro Nacional. ¿Viste? El más famoso.
1: Sí.
0: Yo decidí participar y tenía una guitarra ya Presser con cuatro micrófonos y palanca y con un equipo Robertone.
1: Wow.
0: Con dos parlantes de 12 pulgadas y cámara de eco. Escucha, no cámara de eco, reverb.
1: Sí,
0: O
1: River.
0: sea, era una copia del Twin Reverb. Imagínate le decíamos el tarta porque era tartamudo, Robertone. Un buen tipo y un genio.
1: Sí.
0: Después siguió su hermano Juan José, pero más, más que nada alquilaba el sonido. Bueno, a mí se me ocurrió participar con un tema instrumental, porque todo el mundo, viste, cantaba, invitaban a tantos. Y miraban a Leo Dan, porque Leo Dan era una estrella en ese momento. Bueno, la cuestión es que participé con esa guitarra en el Festival de los Desconocidos y gané el festival.
1: El tema era El hombre del brazo de oro.
0: Sí. Pa para para pa pa pa pa pa pu Y bueno, y ese tema lo había grabado en RCA, lo habían grabado los Iracundos, que fue un grupo de la puta madre, todos amigos míos, ¿eh? Pero no amigos en ese momento. Cuando yo participé, yo admiraba a los Iracundos. Después ellos terminaron siendo amigos todos, ¿no? Desde el Gordo Burgueño. Pero ellos habían sacado, entre tantos éxitos, el tema Caravana. Y yo hice una versión parecida. Y mató, porque ¿cómo era la mecánica del concurso? Ganaba, era por aplausos del público.
1: Claro.
0: ¿Entendés?
1: Sí.
0: Así que, bueno, qué sé yo. Esos fueron los Brothers, hay muchas anécdotas, pero fue la época más feliz de mi vida.
1: Claro,
0: Porque
1: claro.
0: yo iba con el colectivo 2, no te imaginas lo que era eso en verano, inaguantable, pero era el entusiasmo. Y yo veía los afiches que decían, qué sé yo, The Brothers, en un club de Villa Celina, y para mí eso era una felicidad,
1: Claro.
0: llegar al club. Y un día fuimos teloneros de Palito. Palito, imagínate en ese momento lo que era.
1: Sí.
0: Después con la vida terminamos siendo amigos y bueno, un montón de cosas más. Pero eso fue de Brothers.

0: contanos sobre tu etapa con Billy Bone y los Guantes Negros. Llegaste a grabar con Billy Bone y los Guantes, ¿verdad?
1: No, no, no, no. Con los Guantes Negros, no. Yo, cuando fuimos a Esquel, prácticamente formé o sea, a ver cómo explicártelo. Nosotros fuimos con el nombre Los Guantes Negros.
0: Sí.
1: Y yo recuerdo que Ricardo Lew me prestó los sacos Beatles, que usaban los Guantes Negros. Y el único original de los Guantes Negros fue Néstor Rama, el tecladista.
0: Bien.
1: Bueno, Billy no, porque ya era famoso. Y Willy Verdaguer ya se había instalado en Brasil. Y Renato Meana, extraordinario baterista de jazz, o sea, era un muy, y es un muy buen músico. Bueno, pero después, los Guantes Negros, como te dije, los formé yo, aunque yo siempre fui el menor en edad, pero siempre tuve esa cuestión de organizar la historia. Bueno, eso lo aprendí de Pinky Ruano. El hecho es que estaba Tanguito cantando, si vos vieras. Ay, Dios mío, lo que era eso. Nos echaron de todos los hoteles, no, no, no puede ser. Miguel Fender,
0: Sí.
1: Renato Meana en batería, Néstor Rama en teclado. Sonaba de la puta madre, porque teníamos los mejores equipos. Rama tenía un Farfisa para esa época y un equipo Fender, ¿sabes lo que sonaba?
0: Claro.
1: Bueno, te cuento una anécdota de miles de anécdotas. Cuando terminábamos de tocar, que era una especie de bar grande, el dueño era un turco, claro, se llenaba, imagínate. Ahí había un grupo del lugar llamado Los Esqueletos, ahí vinieron enseguida, nos hicimos amigos, pero a la noche, que nosotros estábamos acostumbrados a dormir al amanecer, ¿dónde ibas en Esquel? La única joda estaba en el prostíbulo, porque había y hay un prostíbulo. Le llamábamos el firulo.
0: Claro.
1: El firulo de Doña Rosa. ¿Y por qué había un prostíbulo? Porque estaba el ejército y estaban los soldados, qué sé yo. Y por eso había un prostíbulo. Entonces íbamos al prostíbulo, pero yo era menor. Entonces habían prostitutas que tenían 40, 45 años, que para mí eran unas jovatas. Yo tenía 17, una cosa así. Pero bueno, entonces una mujer que ya creo que estaba ahí sentada para pasar el tiempo, me dice, vení, nene, quédate conmigo. La mujer me cuidaba, ¿viste?
0: Claro.
1: Y bueno, era carísimo acostarse con una mina del prostíbulo. Además estaban todas, eran todas de 20, 21 años, que estaban muy buenas las pibas. Y nosotros íbamos ahí a pasar el rato. Pero como Tanguito es un tipo, viste, que caía muy bien, y más estando sobrio, enseguida se hizo amigo, porque el sexo no le interesaba. Se hizo amigo de las minas y de la madame. Mira, en el libro que sacaron, La historia oculta del rock and roll, lo sacó un periodista, Andrés Campos, muy importante del sur, de Esquel, está la foto del prostíbulo,
0: Mira,
1: ¿sabes?
0: ¿sí?
1: Y hay una cantidad de data impresionante, real, ¿eh? No sanata.
0: Claro.
1: Bueno, la cuestión que se hizo tan amigos que Tanguito se quedó a vivir en el prostíbulo. ¿Lo podés entender?

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2: Tengo entendido que en una gira con Billy Bond por Córdoba, conoces al grupo cordobés Los Bichos, con quien llegaste a grabar dos canciones.
0: Mira, yo ya al estar en Canal 13, ahí no me acuerdo cómo fue también la historia, bueno, éramos la misma onda, entonces un día lo encuentro a Julio, Julio es Billy Bond.
2: Sí.

0: Entonces yo formé un grupo con Willy Verdaguer, que estaban los guantes negros reales, porque cantaba muy bien y como bajista, recontra, muy buen músico. Entonces formé un grupo con Renato Meana en batería, Willy Verdaguer, y yo, que era un trío, que yo ya tenía una guitarra Fender Stratocaster, que me la hizo comprar Pink Ruano, mira cómo me acuerdo. Sí. Y bueno, lo acompañábamos en televisión y acompañábamos a Billy en todos los shows y llevábamos por ahí un tecladista, después otro. Recuerdo que un día apareció un muchacho, Jorge Mercury, alto pintón, que después pasó a formar parte de la barra de chocolate donde cantaba Pajarito.
1: Claro.
0: Y bueno, pero cambiábamos de tecladista. Después había otro que tenía un problema también en la gamba, que tocaba fenómeno. Y con ese tecladista grabamos un LP que fue el primer LP de Billy Vaughn. Pero grabamos los temas famosos de Billy en escala musical, que eran Mi Limón, Mi Limonero, todas esas cosas. Y también el que vos podés, o seguramente habrás visto en YouTube. Ten, ten, ten, ten, ten, baby, ríete del mundo. Porque, a ver, aunque Julio, Billy, cantaba los temas que nosotros denominábamos comerciales, eran sus éxitos, también tenía ya esa inclinación genética al rock and roll.
1: Claro, claro, claro que sí.
0: Como yo, que era mi forma de protesta, de qué sé yo, yo me sentía bien con
1: bien,
0: eso.
1: Bien, bien,
0: bien. Y bueno, hicimos cantidad de shows, y en su momento los Shakers, cuando se separaron, mirá qué cosa. Obviamente sabés quiénes fueron los Shakers.
1: Sí.
0: El mejor grupo. No, pero músicos en serio te hablo.
1: Bueno, de hecho, Hugo Fattoruso participa en el long play de los Bichos.
0: Bueno, ¿y por qué razón?
1: Y porque era amigo de Billy, me imagino, ¿no?
0: No, te cuento. El hecho real es que se separan los Shakers. Pero en ese momento, aunque eran re famosos, todo, pero el negocio era de escala musical. Y el negocio discográfico siempre es de las disqueras. Cobras un miserable porcentaje de regalías. Y bueno, si se venden 100.000 discos, vos sabés cómo es. En ese momento el laburo negro era total.
1: Claro.
0: Así que vivían en un hotel tipo mansión, se gastaban toda la guita que podían ganar a una cuadra de Ion, el estudio de grabación donde grabábamos todos, digo, el mejor estudio de Buenos Aires, al menos en ese momento, y hoy también. Y y Julio Billy Vaughn decidió hacer que Hugo y Osvaldo formen parte del acompañamiento de Billy Vaughn. Entonces, fíjate qué trío. Hugo Fattoruso, un genio, y Osvaldo Fattoruso. Hugo Fattoruso tocaba la guitarra en los Shakers y cantaba. Con el trío que formamos nosotros tres, Hugo tocaba el bajo Fender y yo tocaba la viola Fender. Osvaldo Fattoruso tocaba la guitarra tipo Harrison, acompañando a Hugo en los Shakers. Y con nosotros, con Billy, tocaba la batería, porque era en realidad un excelentísimo

0: percusionista. Para tocar jazz, como tocaban ellos, tenés que ser músico.
1: Claro.
0: Bueno, seguimos con Billy Bond.
1: Sí, no, me quedé.
0: Llega, llega, llegamos a Córdoba.
1: Sí.
0: Entonces, yo escuché un grupo que sonaba fenómeno y era famoso en Córdoba. A ver, ¿qué poder decirte? Bueno, ellos vinieron a vernos a nosotros, ahí entramos en una amistad. Y Julio los invitó, escucha esto porque te tiras al suelo, los invitó a venir a Buenos Aires. Ahora, mira qué joda. Entonces me dice, Gamba, encárgate. Le digo, Julio, déjame romper las pelotas, como yo. ¿Qué es eso? Encárgate. ¿Qué querés que haga? Bueno, la cuestión que nos olvidamos. Una noche de invierno, pero esos inviernos de esa época,
1: Sí.
0: menos un grado, bajo cero, que llueve 10 días seguidos a mí, bueno, hacía frío de verdad. Suena el teléfono de mi casa y me dice, Cacho, Jimmy, o Carlos, el muchacho que cantaba
1: Carlos Ábalos.
0: Ábalos, me dice, Gamba, somos nosotros, soy Carlos, una cosa así. ¿Y dónde estás? En Córdoba, porque en aquel momento, olvídate, una comunicación no era fácil. No, me dice, estamos en Buenos Aires, estamos no me acuerdo si en Retiro, Constitución, acabamos de llegar. ¿Dónde vamos? Yo no sabía si reír o llorar. Pero pensé, ¿qué hago? Entonces, yo tenía un Peugeot 403, porque siempre tuve un auto desde los 17 años. 17 o 18, porque el registro lo saqué a los 18. Pero bueno, este fue mi segundo auto. No sé si lo tenés, techo corredizo, lindo
1: Sí,
0: auto,
1: sí, sí.
0: francés. Bueno, entonces les digo, miren, muchachos, déjenme, a ver, en un poco más de media hora yo puedo estar ahí. Bueno, dale, me dice que estamos el frío y el hambre. Uy, digo, qué palidez. Empecé a llamar a dónde los meto. Llamo a una amiga mía. Pero a ver, ¿qué tenía yo? 18. 19, una cosa así. Y esta señora tenía 55, 60 pirulos. Pero era muy bohemia y tenía un departamento grande frente al departamento de policía, o sea, Montevideo y Moreno. Bueno, había que tener cuidado ahí, en esa época con la policía. Y le digo, Dolores, mira, pasa esto, esto, esto, esto. ¿Qué hago? Venite con todos para acá. Me salvó la vida.
1: Claro.
0: Y a ellos. Entonces, todos, con la batería, pero con todo, todos arriba del Peugeot, con el baúl lleno de cosas, del auto, atado con lo que sea, a lo de Dolores. Pero ¿sabes qué? Fue un salvavidas.
1: Claro.
0: Y bueno, todos ahí, y después hay mil anécdotas, imagínate. Y Dolores le daba de comer, qué sé yo. Entró en amoríos con un muchacho del conjunto, imagínate que la mujer estaba fascinada
1: Claro.
0: por la diferencia de edad. Así que lo que ella no quería es que se fuera. Pero no, yo recuerdo que no había plata ni siquiera para comprar una pasta dental. Entonces fue realmente un sacrificio.

0: El disco simple tiene Volverán las oscuras golondrinas y Quiero volverme ayer. En ese disco simple grabaste vos, Juan.
1: Pasa, sí, pasa lo siguiente. Después, bueno, vos conocerás la historia de lo que pasó con Music Hall, y con todo el material. Selasco era el dueño de Music Hall, con todo el material de Sica Americana, o sea, era la empresa, Sociedad Anónima, que bueno, devolvió. Es larga la historia, pero no te voy a aburrir con eso. La cuestión que se recuperó entre tanta cosa, lo que grabamos con Los Bichos, y se sacó el vinilo, creo, y también no sé si se salió el, ¿cómo se llama? El CD.
0: Sí,
1: Pero eso
0: salió el
1: está
0: CD,
1: bueno.
0: sí.
1: Pero eso estará en las plataformas hoy seguramente.
0: Claro.
1: Y yo la verdad que los títulos no los recuerdo. Ahora, siempre yo hablaba con Carlos, con Jimmy, que era el baterista. Jimmy después,
0: Chimiarse.
1: sí, Jimmy pasó a formar, porque es un excelente baterista, palabra mayor,
0: Sí.
1: Jimmy, pasó a formar en el momento de más éxito parte de los Náufragos.
0: Claro.
1: O sea, te quiero decir, los Náufragos fueron palabra mayor y todavía anda por ahí Guillermo Sima de Villa, que es el único original de los Náufragos, el bajista, que siempre los ha mantenido. Y bueno, está el grupo y hacen shows y eso. Pero te quiero decir, yo también formé parte de los Náufragos, ahí más adelante en edad, porque reemplazando a Carlos Nilsson,
0: Claro.
1: un gran autor, un gran tipo, un querido. Bueno, pero lo de Jimmy me alegró siempre porque le ha ido muy bien. Y bueno, y Carlos Ábalos seguía tocando en la Peatonal de Córdoba. Y te digo, no recuerdo, sé que grabé unos temas, no me acuerdo los títulos. Si le pregunto a Jimmy me va a decir, ¿fueron estos o aquellos?
0: Claro, yo tengo acá anotado, uno es Volverán las oscuras golondrinas y el otro Quiero volverme ayer, son dos canciones del disco simple de Los Bichos.

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2: Bueno, hasta aquí la primera parte de la charla con Juan Gamba Gentilini. Han pasado 55 minutos de las 5 de la tarde. Estamos haciéndoles compañía con Mamá Rock en esta temporada 24. En un ratito, la segunda parte. Pero algunos mensajes al 351-717-0505. La María Silvia nos escribe desde Viedma. Dice, qué historia. Mi viejo maquinista del Roca hacía la línea hasta Jacobacci. Y un verano, a mis 9 años... estuvimos un mes en Esquel por entrenamiento de él con la trocha angosta. Y recuerdo la estufa leña en medio del vagón. Mil recuerdos. Gracias siempre, escribe María Silvia. Bueno, en base a lo que contaba recién Juan Gamba Gentilini, aquel viaje con Tanguito al sur de la Argentina. Susana nos escribe. Hola, Lucas, Pablo, Eduardo. Espero Germán esté bien. Sí, sí, Germancito está bien. Creo que andaba con unas cuestiones ahí personales. Ya mañana lo tendremos con nosotros en Mamá Rock. Dice Susana, yo esperando los mates. Que la yerba sea de la marca que sea, son horribles. Besos, chicos, nos escribe Susana. Bueno, ahí mateando, escuchando Mamá Rock. Y como todas las tardes, lo recibimos al querido Edu Galfré con noticias. Edu, ¿cómo estás? Buenas tardes.
3: ¿Qué tal, querido Lucas? Buenas tardes para todos. Muy, muy bien. Jornada de jueves, sí. Agradable. Va, agradable. Medio nubladito hoy, nublado. Pero fresquito. Mañana calorcito y el sábado de nuevo fresco. Uh-huh. Mirá. Así que abrigarse, desabrigarse, abrigarse, bueno, esto es así.
2: Cambiante el tiempo.
3: Muy, muy, muy cambiante. Bueno, a ver, títulos periodísticos. Sí. El primero, el más importante, rescataron los cuerpos de las 7 víctimas en San Juan.
2: ¿Se pudo al fin?
3: Se pudo. Claro, me preguntás porque sabés que es una zona de difícil acceso.
2: Se podía entrar solamente caminando.
3: Exactamente, muy, muy difícil. El parque Ischigualasto, allí en San Juan. Base de operaciones ahí en Mediaciones en Valle Fértil, San Agustín del Valle Fértil. Sí. Bueno, comienzan las investigaciones ahora, la investigación judicial para saber por qué pasó lo que pasó. Lo decíamos ayer, de los 7, 2 cordobeses, ¿no? Sí. Muy conocidos, Bosch y Aimeta, referentes en lo que a bomberos se refiere. Yo esta mañana hablaba en el canal con el Roberto Schreiner, el vocero de la Secretaría de Riesgo.
2: Sí.
3: Y con Roberto he hablado, he conversado en infinidad de oportunidades, no solamente con entrevistas y con notas para actualización del tema de incendios, sino fuera de micrófono, fuera de cámara, y es la primera vez que esta mañana estaba destrozado.
2: Claro, claro. Han perdido a un tipo fundamental en toda la logística que tiene que ver con la cuestión de incendios, bomberos, ¿no?
3: En muy pocos días... Enterré 4 bomberos, me decía Roberto. Claro. 2 aquí en Córdoba, un hombre de Villa Allende, inclusive, que lo llama Bosch. Antes de subir, antes del helicóptero, lo llama Roberto, disculpa, no puedo ir a Villa Allende para despedir, claro. No recuerdo el apellido del bombero de Villa Allende, Coria, si mal no recuerdo, fallecido. Dice, no voy a poder estar, tengo que hacer el entrenamiento en San Juan. Y ahora esto, ¿no? Una persona conocida, de gran capacidad, y bueno, en lo que es el mundo de los bomberos es muy, muy caro los sentimientos, sí, sí. Porque son muy unidos, hay mucha fraternidad. Me decía Roberto, no es corporativismo, es fraternidad,
2: claro,
3: es compartir
2: claro.
3: Muchísimas cosas, ¿no?
2: Pasa
3: muchísimas
2: por otro lado.
3: Pasa por otro lado. Así que muchísimo, muchísimo dolor, bueno, en Villa de las Rosas también, porque uno de ellos es claro. De allí, ahí en Tras la Sierra, mucho, mucho dolor por esto. A las 20 horas, Cadena Nacional, el presidente sí. De la Nación va a encabezar para brindar detalles de la reforma a la Carta Orgánica del Banco Central de la República Argentina, acompañado por ministro de Economía Caputo, por Bullrich, por Menem, por Karina Milei, entre uh-huh. Otros que lo van a acompañar en esta Cadena Nacional, que tengo entendido ya ha sido grabada, pero vuelvo a repetir, se va a poner al aire. A partir de las 20 horas para toda la República Argentina, para todo el país. ¿Qué más? Está anticipando la voz del interior que Fernando Sibila sería el nuevo ministro de producción de Yaryora.
2: Sí.
3: Un hombre que fue ministro de Industria de Schiaretti, un hombre que fue presidente de FADEA, un hombre conocedor del área de este sector, de la producción, joven, Es muy bien visto entre los empresarios, entre el mundo de los empresarios y de la producción en la provincia de Córdoba. No está oficializado todavía, pero bueno, tira como dato, quiero citar la fuente porque es lo que corresponde, de los colegas de La Voz del Interior. Recordemos que ese lugar está vacante, habida cuenta que De la Rosa se fue a Marco Juárez para la campaña, ¿no?
2: Claro.
3: Para competir nuevamente por las elecciones allí en esa ciudad del interior de la provincia de Córdoba. Motivo por el cual es muy probable entonces que Fernando Sivila sea el nuevo ministro de la producción del gobierno de Martín Yayora. ¿Qué más tengo por aquí? Bueno, el paro de los judiciales hoy también,
2: sí.
3: Más de 1,000 trabajadores que se movilizaron por las calles del centro. No fue una larga movilización, pero movilización al fin, y mucho ruido en el salón de los pasos perdidos allí en la sede de Tribunales 1, ¿no? Hace 6-7 meses que están con medidas de fuerza. Y lo cierto y concreto es que no hay solución, no hay avance en cuanto a lo que tiene que ver con la paritaria de los judiciales de la provincia de Córdoba. Recordemos que siempre hay medidas de fuerza muchas veces de los judiciales a nivel nacional y de los judiciales a nivel provincial. Esto es provincia de Córdoba. Últimos títulos: la justicia avaló el cronograma de la interna de la UCR y no reconoció el núcleo de Dante Rossi. El juzgado federal de Baca Narvaja convalidó las fechas para la renovación de autoridades para el 20 de septiembre. Sobre el espacio del legislador radical, resolvió que deberá presentar los avales de los afiliados la justicia federal de Córdoba. Resolución entonces en torno a la cuestión de la interna del centenario partido de la Unión Cívica Radical. Tragedia en la Ruta 9, en la autopista, en la mañana de hoy. Una Hilux que se salió de carril, impactó contra una columna de acero. No se sabe por qué. 3 muertos, un hombre de 47 años con heridas graves, 2 niños allí en esa camioneta. Bueno, tremenda tragedia.
2: Vi la foto.
3: Que sí.
2: Se partió al medio la camioneta.
3: Una Hilux.
2: Sí, blanca.
3: Una Hilux, ¿no? Con todo lo que, imagínense el impacto de este tema. La MUNI está informando que mañana viernes a la noche ingresa un frente frío con fuertes ráfagas de viento, y provincia advirtió que mañana viernes, antes de que ingrese este frente frío, hay un riesgo altísimo de incendios en la provincia de Córdoba.
2: Wow, el clima, ¿eh?
3: Uy, ¿cómo estamos? No, por eso te lo cuento, porque
2: sí,
3: la verdad, y les
2: para un lado y para otro.
3: Para un lado y para otro. Mañana va a ser calor, casi 30 grados, claro. 28, 29 grados.
2: Sí, sí.
3: A la noche ingresa un frente frío, desciende de manera abrupta, porque el sábado 17, 18 grados de máxima, no mucho más, es decir, 10, 12 grados menos el sábado con relación al viernes, y bueno, y alerta de incendios mañana. Extremo, extremo.
2: Bien, ¿y en cuanto a deportes, Edu?
3: Bueno, en cuanto a deportes, en un ratito, bueno, 7 de la tarde, en menos de una hora, juega a Talleres, ¿no? Sale Talleres a jugar con Vélez, lo recibe a Vélez el equipo de Sampaoli. Aquí en el Kempes a las 7 de la tarde, es la primera vez que va a dirigir aquí en Córdoba Sampaoli, sí. Dirigió la primera fecha, perdió en Rosario con Newell's Talleres, es la primera vez. Habrá que ver cómo el público de Talleres recibe a un Talleres que la última vez que lo vio perdió en el Clásico, y no solo que perdió el Clásico con Belgrano de la manera en que lo perdió allí en ese estadio en el Kempes, sino que Belgrano salió campeón, ¿no?
2: Claro, claro, claro.
3: A la misma hora, a las 7 de la tarde, Independiente Rivadavia recibe a Huracán de Parque Patricio, el equipo del querido Tincho Siboldi. A las 9 y cuarto de la noche, Independiente en Avellaneda recibe a Newell's. Y 9 y cuarto, Central Córdoba de Santiago del Estero ante Atlético Tucumán.
2: ¿No juega Boca hoy?
3: Esta noche juega el querido Boquita, ¿eh? Esta noche juega Boca. Por la Copa Sudamericana, ¿no? Copa Sudamericana, 21-30 me parece que es, en Chile,
2: sí.
3: Ante O'Higgins, partido de vuelta, partido revancha. Recordemos que Boca aquí en la Bombonera ganó 1-0 con gol, claro, de Merentiel. 21-30, sí, confirmadísimo. Bien. Así que bueno, ojalá podamos por lo menos empatar para poder pasar a la otra fase.
2: Bien.
3: Ojalá.
2: Bueno, Edu, gracias por estar aquí todas las tardes con Mamá Rock. Nos reencontramos mañana.
3: Y si Dios quiere, mañana, ¿sí?, viernes, ¿le parece?
2: ¿Se queda escuchando la segunda parte?
3: Sí, qué, ¿sí?, historia que sigue teniendo ese Carlito, ¿no?
2: Carlito Sábalo.
3: Yo,
2: ¿no?,
3: miro, sí, para arriba y me mira y me hace así, me sonríe, me, sí, guiña un ojo, sí, me dice, sí, sabe que es,
2: ¿sabes?,
3: un personaje, ¿no?
2: Tal cual. Juan Gamba Gentilini, la segunda parte, charlando aquí en Mamá Rock.
1: 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Yo soy Juan Gamba Gentilini, me dicen Gamba en el rock. Les quiero mandar un gran saludo a Lucas y a toda la gente de esta radio que ha hecho y hace muchísimo por el rock and roll.
2: Juan, contanos cómo suplantás a Papo incorporándote al proyecto de Carlos Viso y Conexión Número 5. Ahí participás en el tercer long play del 70, donde graban una versión en inglés de Muchacha Ojos de Papel.
1: Bueno, el hecho fue el siguiente. Yo, en esa época, éramos tres guitarristas de rock. Yo tenía el Gamba Trío. ¿Por qué Gamba? Gamba por la gamba.
2: Sí.
1: Porque Miguel Fender, al que llevé a Esquel, me puso Gamba, porque no terminé de contarte eso. ¿Por qué Gamba? Gamba por la gamba, y porque éramos dos Juanes, Juan Barrueco, de Alma y Vida, y yo. Entonces, para no confundir, un día, en un ensayo, Miguel Fender me dice, escucha, vos sos Gamba, chao, olvídate. Y así nació. Entonces yo, para reírme de mi problema de poliomielitis, en todos los recitales que hacía con Gamba Trío, con diferentes formaciones, ¿eh? Pasaron todos por Gamba Trío, que era la misma formación de Gypsies, pero de eso te lo cuento después.
2: Después, sí.
1: Lo llamé para reírme de mi problema de salud, ¿me entendés? Gamba Trío. Y lo de Conexión, te decía que éramos tres guitarristas y tres amigos. Papo, Norberto. Yo nunca lo llamé Papo, siempre lo llamé Norberto. Y el pelado Stark, Héctor.
2: Sí.
1: Entonces, un día me llama Papo y me dice, Gomba, la voz. ¿Qué te pasa? Le digo. Porque yo siempre lucí como el más, en el negocio de la música tenés que tener, como en cualquier actividad, palabras, y es a las 17 horas, tenés que estar 17 o 15 minutos antes, tenés que no ser petardo, esa es la palabra. Y me dice, escúchame, yo voy a ingresar a Los Gatos, porque necesita Nevia un poco de rock and roll. Le digo, me parece fenómeno. Vos sos la persona para Conexión. O sea, te va a llamar Francetti. Vos sabés quién es Carlos Francetti,
2: claro,
1: ¿verdad?
2: Claro, claro.
1: Pero sabés quién es.
2: Sí, el gran arreglador. Sí.
1: Uno de los grandes arregladores en el mundo.
2: En el mundo, sí, sí, sí.
1: Bueno. Muchos Grammys, mucho amor. Entonces, me llama Francetti y vivíamos cerca y me dice, Gamba, me dijo Norberto que sos el tipo ideal. Bueno, le digo, para mí entrar en Conexión, y mira, Osvaldo López en batería, no tenés por qué saber, pero era de uno. Pero un músico de verdad,
2: claro,
1: un baterista que yo no entiendo cómo podía tocar en un grupo, Osvaldo López, y Bugatú, que integraba Cons Combo, que fue un grupo re famoso,
2: sí,
1: sueco,
2: sí, sí,
1: pero todos amantes del jazz, o sea, para tocar jazz tenés que ser un buen músico, si no, guardate. Uh-huh. Osvaldo López, el negro Viso cantando.
2: Claro.
1: Lo mejor, pero en inglés, en serio, lo mejor que yo he escuchado en mi vida. Mirá que yo he tocado en Estados Unidos. No. El negro Viso tenía un inglés perfecto y cantaba de verdad.

0: Qué loco que hayan grabado esa versión de Muchachos Ojos de Papel en inglés.
1: No, no, no fue loco, porque yo te dije que Carlos Francetti es desde hace décadas, porque nos fuimos juntos a Estados Unidos a los 21 años, y cuando llegamos, pero esto te lo tengo que decir, fuimos al mejor boliche de jazz de Manhattan. Yo recién me había comprado una Gibson Les Paul. Era un quilombo afinar, o sea, era un problema, viste, cuando una guitarra es nueva,
0: Sí.
1: se tiene que asentar. Entonces llegamos al sitio y porque Carlos tocaba jazz en Argentina, pero con tipos jovatos de 40 años. Y justamente para nosotros, jovatos,
0: Claro.
1: cuando llegamos a Estados Unidos, Carlos y yo, o sea, Francetti y yo teníamos 21 recién cumplidos. Entonces, un contrabajista que estaba en ese lugar, ahí te encontrabas con todo el mundo, todos los afroamericanos, número uno. Y yo estaba con la guitarra, fíjate qué papelón. Entonces, ya lo conocía Francetti, y lo invitaron a tocar. Y mira que Francetti hablaba inglés. Perfecto. Y además cantaba de la puta madre. Bueno, y me invitaron a mí. Y yo no me atreví, porque era jazz eso. Le digo, no, mira, la verdad, compré la guitarra. No, te prestamos una. No, no, no. No quiero. No estoy para tocar esto. No estoy. Sería un atrevido. Entonces, Francetti comenzó, estuvo más de una hora tocando y cantando. Mira, lo aplaudían de pie. Se acercó el dueño a nuestra mesa del lugar y lo contrató por 6 meses. Cuando salimos del boliche y nos fuimos para el hotel donde parábamos, ahí cerquita, le dije, Carlos, vos de acá no te vas más. Y él siempre me lo recuerda,
0: Claro,
1: siempre.
0: y ahí se quedó.
1: Porque hemos hecho. Ahí se quedó, después estuvo en México, pero graba la Sinfónica de Praga, todo, todo. Y bueno, y está casado con Alison Brauster, que es una de las pianistas más importantes de ese país desde hace muchos años. Y bueno, vive muy bien en New Jersey.
0: Claro.
1: Pero bueno, yo después me hice residente de Estados Unidos, pero es una historia que es mucho más acá en el tiempo. Pero bueno, y ese fue el mejor grupo musical que yo he conocido en la historia de la música en Argentina.

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2: El último tema. Vamos a hacer el último tema. Que se llama Hermandad. ¿Cómo es así?
3: Juan, quiero comentarte, no sé si lo has escuchado. Apareció una grabación del Gamba Trío del viernes 12 de noviembre del 71 en la Plaza Devoto. ¿Qué nos podés contar de cómo era el Gamba Trío en vivo?
0: En ese momento, el Gamba Trío estaba formado por Alberto Casino, un baterista bien palero, bien de ir al frente, que había sido el baterista de Arcoíris.
3: Claro.
0: Pero se vino conmigo porque le gustaba mucho, ya sabes, lo de Arcoíris, lo que era. Uh-huh. Pero, bueno, sin quitar mérito a lo que fue Arcoíris, ¿no? Y Lito Olmos, un máster del contrabajo. O sea, yo tenía ese trío y yo tenía ya todo el equipamiento, imagínate, que me traje de Estados Unidos, Gibson, Fender Double Showman, cantidad de efectos, y grabé mis discos con Gamba Trio y The Gypsies, que era la misma formación, en Emi Odeón. Justamente hoy me llegó una liquidación de derecho de autor por Spotify, de un tema que es una zapada, que fuimos a tocar, no sé aquel, en el estudio de Emi Odeón, el original acá en Buenos Aires. Imagínate, para la época era lo más. Estábamos grabando el LP y me faltaba un tema. Entonces yo digo, bueno, improvisemos un tema. Y ahí empezábamos Malala, Malala, y le pusimos Malala. Un poco también dedicado a África. Uh-huh. África y Mau Mau eran los boliches de mayor onda.
3: Sí.
0: De Buenos Aires. Y bueno, ese tema que está, ese tema está en 45, en 33, y está
3: en el long play.
0: En el LP, y además está en las plataformas. Ese claro. Tema está fenómeno rankeado en el Reino Unido hoy.
3: Mirá vos, Malala.
0: Malala.

0: Y bueno, con Gamba Trio hacíamos todo lo que tiene que ver con el rock and roll. Y eso que ves ahí en la plaza es un muchacho que me contactó, que puso un grabador, viste, de la época de antes, pero
1: Sí,
0: no un grabador
1: sí, sí.
0: acá, no, no, no profesional.
1: De aire.
0: Puso un grabador a cassette y grabó todo eso y lo subió.
1: Se escucha muy bien y además, bueno, se notaba la calentura del trío en vivo.
0: No, lo que era total, era total. Y teníamos tres temas, nada más. Tres o cuatro. Yo hacía el Johnny Ben, que es un rock and roll,
1: Sí, go Johnny,
0: pero
1: go.
0: sí, pero yo le puse Ben Maconio Ben, porque teníamos un plomo. Estaba todo el día drogado, yo no tenía un mango, yo no sé de dónde sacaba la cocaína. ¿Vos has sentido hablar de una de las grandes productoras de este país, que falleció ya hace mucho tiempo? En ese momento ya era una mujer grande, cuando Gamba Trio, que era Blackie,
1: Sí,
0: Paloma From.
1: sí, sí.
0: Bueno, la cuestión que Blackie me convoca para ser telonero de The Foundations,
1: Sí.
0: un grupo de la puta madre, que tenía muchos éxitos pegados. Y bueno, entonces yo fui con yo tenía un Fender Double Showman y lo ponía en línea con un Marshall, monstruo también. Imagínate que todo el sonido que escuchábamos era lo que había ahí en el momento. No, no, no,
1: Claro.
0: no teníamos mesa, no, no, no, no, olvídate. Lito en bajo y Alberto en Casino en batería. Y bueno, ahí empecé con los tres temas y le cantaba Maconio al plomo, justamente. En vez de cantar ven, ven, ven, Johnny, ven, ven, ven, Maconio, ven. Bueno, y los solos duraban un montón de tiempo y de repente, bueno, y así hacíamos boliches en la costa y amanecía y yo seguía tocando un blues y toda la gente copada. Mirá que hacer 2 horas con tres temas, o cuatro como mucho, pero ¿para qué más?
2: ¡Ay, también! ¡Un cantón! ¡Un cantón! ¡Un cantón! ¡Ahí está! ¡Sí, sí! ¡Vamos! ¡Un cantón!

0: El Gamba Trío, el Gamba Trío, impresionante.
1: Gamba Trío.
0: Sí.
1: Ahora, ¿yo qué hacía en mi odio? Yo iba a las oficinas de mi odio. Me parece que era la calle Montañeses, en Belgrano, ahí cerca de la vía. Ahora no, porque después pasaron a Munro y ahora creo que tampoco. Pero lo que pasa es que en esa época tenías el estudio de grabación, o sea, era un edificio como corresponde. Íbamos a las 7 de la mañana, escuchá lo que te digo, para conectarnos con Londres. ¿Para qué? Para grabar el top 5,
0: Claro.
1: o sea, los 5 últimos temas. ¿Por qué? Porque los grabábamos, el técnico lo grababa, y nosotros, porque, a ver, en esa época era negocio hacer covers,
0: Claro.
1: como hacíamos con Conexión. ¿Por qué razón? Por cuestiones burocráticas de empresas multinacionales. Un tema era golazo en Inglaterra, y para que lo supone que era CBS, hoy Sony, hoy no pasa eso, ¿no? Pero bueno, era golazo, y para que lo editen en Argentina, podían pasar 6 meses o 7. Entonces los muchachos del negocio, yo me avivé, se dedicaban a hacer covers.
0: Claro,
1: Yo lo
0: sí.
1: había vivido con Conexión, pero
0: Claro.
1: no como productor, yo era un integrante del
0: Claro.
1: grupo.
0: Conexión graba Banda Viajera de Creedence con su blanca palidez de Procol Harum.
1: Claro. Hubo un éxito en Inglaterra y en Europa, que fue Caramelitos de Café.
0: Ah, Caramelito.
1: Coffee, toffee, squatter for me, squatter for you, say what I mean. O sea, pero un tema boludo, pero guarda, no tan boludo. Porque en realidad es simple, pero pegadizo.
0: Claro.
1: Lo grabamos y fue un éxito total
0: Claro que
1: en
0: sí.
1: este país. Pero les gané a todos. Entonces, estuvo primero en ventas. Entonces yo tuve por mucho tiempo un amigo, gran conductor, que fue Leo Rivas.
0: Sí.
1: Y Leo Rivas era conductor de los principales, no sé qué, que era los 40 principales, no recuerdo cómo se llamaba, pero era lo más escuchado en radio. Y como Leo tenía la onda que tenía, mucha gente y muchos pibes lo seguían.

0: Continuando con la discografía, veníamos de hablar de los Gipsies, del Gamba Trio y demás, pero en el 76 producís el long play Pájaro y la Murga del Rock and Roll, de Pajarito Saguri, ahí compartís autoría en los temas. Contanos sobre El Vago del Oeste, ahí está Lois Blue cantando y Papo en piano.
1: Eso fue así. Yo no sé por qué, eso lo grabé en Neto. Fue un famoso estudio ahí por la calle Venezuela. Yo ganaba ya en el 76 mucho dinero porque tenía un grupo famosísimo que fue Sociedad Anónima. Con ese grupo nos cansamos de hacer shows por todos lados. Y por ahí te pueden decir, sí, era música comercial, sí, pero viejo, la guita que yo ganaba con lo que se denomina música comercial y tantas otras producciones que he hecho un disco muy loco como el disco de Gatti, dijo, sí, muy loco, yo me podía dar el gusto de pagar un estudio como Neto, pagarle a los muchachos. La mayoría de los muchachos del rock jamás me cobraron un solo mango.
0: Claro.
1: Pero siempre se te va en el catering, se te gasta guita, sí, que las cintas, que toca aquello. Entonces, yo no sé cómo apareció Lois Blue. Imagínate lo que cantaba esa mujer.
0: Sí.
1: Entonces hicimos, una base. Lo llamé a Norberto, vino Norberto. En uno de los temas toca el órgano Hammond,
0: sí,
1: Norberto.
0: En Intentando los Blues.
1: Claro, no me acuerdo los temas. Mirá que todos los temas son de Pájaro y míos.
0: Sí.

0: Yo hice una reseña que está sobre el disco, en la contratapa del vinilo, y también está en el CD que editó, es otra historia
1: Sí,
0: esta de la
1: sí.
0: edición, pero por dejarlo para otra vez. Esta compañía Fonocal.
1: Sí.
0: Bueno, en fin, lo editó sin pedirme permiso. Yo soy el dueño del fonograma,
1: Claro.
0: porque quien paga el fonograma, se arregla con los músicos, es el productor discográfico, pero el dueño, no el productor artístico simplemente.
1: Claro,
0: Ok.
1: claro, claro.
0: Bueno, el hecho es que, por un lado, está bien. Y bueno, nos juntamos con Pájaro, vimos los temas y fuimos a Neto y grabamos eso. Nos tomó un buen tiempo y debo destacar un muy buen violero, se me está yendo el nombre, puta madre.
1: ¿No era el blusero León?
0: No, no, no.
1: No rec...
0: Ay, la pucha, es súper conocido. Inclusive lo convocó Julio para
1: Sí.
0: lo que hizo en el Gran Rex. Bueno,
1: Bueno.
0: ya me va a venir, pero que me disculpe porque me olvidé el nombre.
1: Un disco hermoso ese del 76 de Pájaro.
0: ¿Eh?
1: Un disco hermoso ese de Pajarito.
0: Porque lo canta con las tripas
1: Claro, claro,
0: y
1: claro.
0: los temas tienen mucho que ver con la realidad que estábamos viviendo. Porque aunque a mí económicamente siempre me fue bien, porque siempre tuve ese don para los negocios, qué sé yo, pero mi alma está en el rock.
1: Claro,
0: Yo
1: claro.
0: vibro con un blues. Y a veces me dicen, pero ¿y vos tocas solo? Sí, yo toco solo. Toco, no, no, en serio. Y me grabo solo.
1: Claro, claro,
0: ¿Y
1: claro.
0: qué escuchas? Las cosas que grabo yo. Porque lo demás me da vergüenza. No te digo, hay gente muy buena. Emilio del Guercio es excelente.
1: Sí, sí,
0: Además,
1: sí.
0: el grupo que tiene. Hay gente que realmente son músicos de verdad.
1: Bien.

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2: Hablando ya que nombras el blues, y ya casi para el final, ¿cómo fue producir el segundo álbum solista del gran Alejandro Medina, Hoy No Es Ayer, del 94?
0: Bueno, creo que lo edité en el 94, por Emmy Odeón
2: Sí,
0: también,
2: sí.
0: porque me costó muchísimo, nadie me lo quería editar.
2: Claro.
0: ¿Por qué? Porque los muchachos están acostumbrados a, mira, grabé este, van a cualquier sellito de cuarta y le dan la cinta, ¿me comprendés? Y después, ni cobran un mango ni nada. Yo con ese CD hice todo de primera. Yo diría que es uno de, pero mira, de los más importantes discos de rock y de blues que se hizo en Argentina. Además, fue la primera grabación que se hizo toda con computadora, o sea, digital. Y lo hice en el estudio de Los Bárbaros,
2: Sí.
0: que no sé si, que ahora está este muchacho desde hace mucho tiempo, que tocaba en Los Prados hace mucho tiempo, y bueno, se dedica al rock, al blues y a todo eso. Circo y Seas,
2: Circo y Seas, sí.
0: que está con Alambre. ¿Ves? Alambre es otro de los maravillosos guitarristas que hay en este país,
2: Claro, claro,
0: de
2: claro.
0: blues y rock. Así que lo grabé ahí. Nadie me lo quiso editar, claro, no era negocio para la compañía. Y bueno, yo logré hacerlo y logré que la compañía haga un arte excelente

0: ¿Te sabés de quién es la letra?
1: ¿De quién es?
0: Déjame, ¿cómo se llama ese tema? División de bienes.
1: Ah, sí, lo.
0: Escuchar
1: Sí.
0: el tema, la letra, es de Gianfranco Pagliaro.
1: Mirá, qué buen dato.
0: Mirá que era un poeta, ¿eh? Entonces nos juntábamos siempre en Saray y Pagliaro quería que algún rockero le grabe un tema. Y le digo, ¿vos sabés que tengo la letra que me dio original de ese entonces? Porque tiene una letra más extensa. Pero Alejandro la cantó así como venía, ¿viste? La improvisación. Pero la letra mata, llévate todo, no me dejes nada.
1: Claro.
0: Llévate el piano. No, no, no, no, no, no. Es una separación eso. Llévate todo, pero no te lleves la viola. Porque está, escuchalo, vas a ver.
1: Sí,
0: Y
1: sí,
0: ahí
1: sí.
0: sigue, ahí grabé yo.

0: Bueno, Juan, te mandamos un abrazo grande, grande desde Mamá Rock. Ha sido realmente muy lindo charlar contigo. Y te vamos a despedir precisamente con un tema de ese disco, Hoy no es ayer, del Negro Medina. Bueno, dejándote un fuerte abrazo.
1: Hoy no es ayer, ni mañana es hoy. Escuchen el sonido del solo de piano. Es una maravilla. Hasta pronto.

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1: 6:45.
2: En la ciudad de Buenos Aires la temperatura es de 16 grados 4 décimas con cielo algo nublado.
1: Estas son las voces del día.
3: A las 17:30 horas de este jueves, los cuerpos de las 7 víctimas fatales de la tragedia aérea de Valle Fértil llegaron a la morgue judicial, ubicada dentro del complejo científico forense y de criminalística del Poder Judicial de San Juan.
4: En el marco del juicio por la presunta sustracción de Loan Danilo Peña, el policía federal Fabio Alejandro Pirrones fue muy crítico con el accionar del entonces comisario Walter Maciel.
5: Visitamos y hacemos una reunión con el Comando Unificado y en esta oportunidad la intención también de reunirnos con distintos grupos de empresarios de sectores productivos.
6: Acompañado por gran parte de su gabinete y principalmente del equipo económico que lidera Luis Caputo, el presidente Javier Milei grabó en Casa Rosada la cadena

0: Nacional que se emitirá esta noche a las 20. Se trata de un mensaje de 20 minutos en el que comunica el proyecto para reformar la Carta Orgánica del Banco Central.
1: Lo que busca es preservar el valor del peso argentino. Y para eso no se puede financiar más el Tesoro. Si el Tesoro tiene necesidad de dinero, va a tener que fijarse de obtenerlo a través de impuestos, de deuda, bajando el gasto, pero no va a poder llamar al hermano más grande, que era el Banco Central, y decirle: necesito que me des plata.
2: Por cadena nacional, el presidente anuncia la reforma de la Carta Orgánica del Banco Central.
3: El proyecto busca prohibir la emisión de dinero para financiar al Tesoro, reforzar la autonomía del organismo y establecer como objetivo único la estabilidad de precios.
2: Nos amplía la información Liliana Arias.
0: Acompañado por gran parte de su gabinete y principalmente del equipo económico que lidera Luis Caputo, el presidente Javier Milei grabó en Casa Rosada la cadena nacional que se emitirá esta noche a las 20. Se trata de un mensaje de 20 minutos en el que comunica el proyecto para reformar la Carta Orgánica del Banco Central. El ingreso de la iniciativa para el debate parlamentario será a través de la Cámara de Diputados y se estima que será remitido en las próximas horas. Según anticiparon fuentes de Casa Rosada, el mensaje de Milei dará que hablar porque, advierte, fue sanguinario contra los políticos que le robaron a la gente durante 90 años a través del Banco Central. Recordemos que el objetivo del presidente es introducir cambios en la normativa que regula el funcionamiento del Banco Central, que, entre otros puntos, contempla prohibir el financiamiento al Tesoro por parte de la autoridad monetaria, fortalecer su independencia, endurecer los requisitos para remover al presidente del organismo para darle estabilidad frente a cambios de gobierno y penas con prisión a funcionarios que avalen la emisión monetaria sin respaldo.
3: La economista Yanina Lojo explicó por Radio Nacional cuál es el objetivo de la reforma.
1: Lo que busca es preservar el valor del peso argentino. Y para eso no se puede financiar más el Tesoro. Si el Tesoro tiene necesidad de dinero, va a tener que fijarse de obtenerlo a través de impuestos, de deuda, bajando el gasto, pero no va a poder llamar al hermano más grande, que era el Banco Central, y decirle: necesito que me des plata. La autonomía del Banco Central en cuanto a que todas las decisiones que se tomen tengan criterios técnicos y que no respondan a la política de corto plazo de: tengo unas elecciones en 3 meses, necesito que la situación se acomode a tal o cual objetivo para yo poder acomodar mis objetivos políticos.
2: Rescataron los cuerpos de quienes viajaban en el helicóptero que cayó en San Juan.
3: El informe desde Radio Nacional Hachal de Rafael Aravena.
4: A las 17:30 horas de este jueves, los cuerpos de las 7 víctimas fatales de la tragedia aérea de Valle Fértil llegaron a la morgue judicial, ubicada dentro del Complejo Científico Forense y de Criminalística del Poder Judicial de San Juan. Allí familiares, amigos, compañeros de trabajo y autoridades los esperaron con abrazos cargados de dolor, lágrimas y un inmenso respeto para darles el último adiós. Después de un complejo operativo de rescate desarrollado en una zona de muy difícil acceso de la quebrada de la Chilca, en cercanía del Parque Provincial Ichigualasto, las movilidades de la División Criminalística trasladaron los restos de las 7 personas que perdieron la vida en el siniestro del helicóptero Bell 412. El arribo a la morgue judicial marca uno de los momentos más conmovedores de una jornada que mantuvo en vilo a toda la provincia.
2: El secretario de Seguridad de San Juan, Enrique Delgado, aseguró que los tripulantes de la aeronave eran muy experimentados.
5: Lo que se sabe es que era un piloto totalmente experimentado, los 7 ocupantes del helicóptero profesionales, cada uno en su área, y tanto el piloto como los brigadistas de la Agencia Federal de Emergencia, que es todo lo que es el Sistema Nacional de Manejo del Fuego, también personas que han estado por todo el país y también fuera del país, dando cursos de capacitación y al mismo tiempo combatiendo varios incendios bastante complejos.
3: El piloto del helicóptero, Walter Gallardo, también recordó que la tripulación era idónea para estos vuelos.
6: Él había estado acá en San Juan en otra, por lo menos en 2 oportunidades en las que nos hemos encontrado. Piloto de mucha experiencia, un tipo absolutamente centrado, muy bien. Sí, realmente una persona idónea para la actividad que he realizado.
2: Deportes. La información aquí con Eladio Arregui. Buenas tardes.
7: Hola Darío, hola Jimena, ¿cómo están todos ustedes? Bueno, lo más importante de la jornada es que continúa la segunda fecha de la Liga Profesional de Fútbol y tenemos la vuelta de los repechajes de la Copa Sudamericana, donde va a estar jugando Boca con transmisión de Nacional desde las 20. Atención, porque Boca va a visitar en Rancagua con algo de altura a O'Higgins. El partido de ida el jueves pasado lo ganó Boca por un tanto contra cero con gol de Merentiel. Se anuncia Montero Lozano, que va a hacer su presentación en Boca en este torneo porque estaba lesionado. Figal, Ayrton Costa y Blanco, Ascacíbar, Paredes, Delgado, Aranda, Villa y Merentiel, la probable formación de Boca en este momento, están en la charla técnica. El partido comienza a las 21:30 hora de la Argentina, 20:30 hora de Chile. Así que Boca empatando o ganando pasa de ronda, perdiendo por un gol hay penales y por más diferencia quedará eliminado. Y además continúa la segunda fecha de la Liga Profesional de Fútbol, ya con tantas copas estoy mareado, a las 19 en el estadio Mario Alberto Kempes, allí en Córdoba. Talleres recibirá a Vélez y en Mendoza, en el mismo horario, Independiente Rivadavia recibirá en el Gargantini a Huracán. Luego a las 21:15, Independiente de Avellaneda ante Newell's y en el Madre de Ciudades en Santiago del Estero, Central Córdoba enfrentará a Atlético Tucumán. Así que están todos invitados para la transmisión, pero antes a las 7 de la tarde, en minutos nada más, para escuchar la segunda parte de Pasión Nacional. Allí los esperamos para ampliar esto y muchos temas más.
2: Gracias, Eladio. Chao.
3: La Policía Fronteriza de España reforzó la custodia en Ceuta.
2: Más de 2.000 personas cruzaron desde el norte de Marruecos al enclave español en territorio africano y agravó así la crisis migratoria en Ceuta.
3: Las autoridades locales denunciaron emergencia humanitaria y social.
2: El presidente del gobierno español, Pedro Sánchez, aseguró que prepara, junto a Marruecos, las medidas necesarias para recuperar la normalidad y acelerar la expulsión de quienes entraron ilegalmente al territorio.
3: La Ruta 40 seguirá cerrada hasta nuevo aviso.
2: Lo adelantó Matías Magallán, de Vialidad de San Martín de los Andes, que trabaja para remover los escombros tras el derrumbe de parte de un cerro.
8: Hay que ir con cuidado porque estamos en zona de donde tenemos nevadas, portación obligatoria de cadenas y con cuidado.
7: Máximo
8: cuidado y sobre todo conservar la distancia de frenado y demás. La ruta va a continuar cerrada hasta que la tengamos en la totalidad despejada y vamos a ver y analizar los riesgos de nuevos desprendimientos. La idea un poco es garantizarlos el paso para vehículos seguros de emergencia y es un hora a hora para ver cómo estabilizamos sobre todo la transitabilidad. Pero en principio, corte hasta nuevo aviso.
3: Recordamos que la Ruta Nacional 40 permanece cortada en el tramo de los Siete Lagos entre San Martín de los Andes y Catritre.
2: Aprueban un proyecto RIGI de casi 10.000 millones de dólares.
3: Fue luego de que el gobierno destrabara un impedimento de infraestructura energética que la empresa involucrada reclamaba desde 2023.
2: De esta manera, el proyecto minero ubicado en el límite cordillerano entre San Juan y Chile será operado por la empresa Vicuña, una firma integrada por capitales locales canadienses y australianos.
3: Los operadores aseguran que se trata del mayor proyecto minero de la historia argentina.
2: Rescate histórico de turistas en Catamarca. La información la trae Roxana Sarmiento.
9: Concluyó el rescate histórico en la cordillera con 211 turistas a salvo. Así lo dio a confirmar Isaac Fernández, director de Defensa Civil del municipio de Fiambalá.
10: Todas las personas están bien, todas salieron fuera de peligro. Tuvimos dos personas internadas por principio de hipotermia, pero ya están de alta hasta estas horas. Eran 211 personas. En un principio sabíamos de 35 camionetas. Todo este rescate fue histórico en Fiambalá y que en menos de 24 horas poder rescatar 211 personas por vía terrestre es mucho.
3: Impedirán el ingreso y expulsarán a extranjeros que promuevan discursos de odio contra la Argentina.
2: Así lo dispuso el gobierno mediante un DNU, mediante el cual se podrá expulsar a extranjeros que promuevan discursos de odio, inciten a la violencia contra la población, o agravien a la nación o a sus símbolos patrios.
3: La medida no alcanza a las críticas políticas, académicas o al disenso ideológico protegido por la Constitución.
2: El decreto entrará en vigencia desde esta medianoche y luego deberá ser analizado por la Comisión Bicameral Permanente del Congreso.
3: El informe de Liliana Arias.
0: La Dirección de Migraciones ya está trabajando para la aplicación de los procesos de control y ejecución del decreto de necesidad y urgencia firmado por el presidente Javier Milei, por el cual se prohíbe el ingreso y también se puede expulsar del territorio nacional a todo extranjero que incite al odio, discrimine o genere violencia contra los argentinos. Lo señalaron así a Radio Nacional fuentes oficiales. Por otra parte, también se supo que la publicación del comunicado del decreto de expulsión de extranjeros fue de las más compartidas de la cuenta oficial del presidente de la República Argentina en redes sociales, así como también de las que más reacciones positivas obtuvo. Es por esto que las fuentes aseguran que es una medida que va en conexión con lo que está pidiendo la sociedad.
2: Advierten sobre la llegada de una ciclogénesis.
3: Un sistema de baja presión avanza hacia el AMBA para dar paso a un severo cambio de tiempo.
2: A partir de mañana por la tarde se prevén tormentas aisladas, ráfagas intensas y abundante caída de agua.
3: En Entre Ríos también rige una alerta con fuertes lluvias.
2: Desde Radio Nacional Gualeguaychú, el informe de Elidelmar Otman.
11: Si bien la crecida actual es ordinaria y típica de la época, las precipitaciones podrían complicar la situación en algunas ciudades costeras. El jefe del área de hidrología de la Comisión Técnica Mixta de Salto Grande, Guillermo Colazo, advirtió sobre las consecuencias.
12: Vamos a tener precipitaciones que van invadiendo la cuenca de sur a norte. Las precipitaciones sean más intensas o menos intensas, la situación puede cambiar un poco. Esta crecida de ahora, invernal, no tiene en principio mucha vinculación con el Niño, pero en los meses venideros pueden pasar otros episodios que sean crecidas ya extraordinarias, que son las más importantes, las que pueden provocar mayor nivel de río y por lo tanto mayores afecciones.
3: El meteorólogo Marcelo Madelón confirmó que por la temperatura del agua, en esta oportunidad la denominan la corriente del Super Niño.
13: ¿Qué es el Niño? Es una corriente de agua. Produce una gran evaporación, genera tormentas, esas tormentas trasladan también en la media y alta atmósfera humedades a lugares donde normalmente no ocurre, sí. Y genera también el corrimiento de centros de alta y de baja presión en todo el mundo. Por consiguiente, la corriente del Niño produce un descalabro climático a nivel mundial y es totalmente natural, no la produce el hombre, nada. Okay. Solita ella aparece cada tanto. Esa corriente del Niño ya se está vislumbrando, ya está apareciendo, pero de acuerdo a todas las investigaciones, vendría el agua más caliente que en eventos anteriores. En consecuencia, le están llamando Super Niño.
2: Sigue la campaña de vacunación antigripal. La información con Diana Constanzo.
14: Ya se aplicaron más de 6 millones de dosis de la vacuna antigripal en todo el país, lo que supera la cobertura alcanzada en años anteriores. El Ministerio de Salud indicó que es el impacto de la estrategia que comenzó 3 semanas antes para que la población pudiera inmunizarse antes del periodo de mayor circulación del virus. El mayor incremento se registró entre las personas de 65 años o más.
3: La información del tránsito con Ernesto Arriaga.
15: A esta hora se despejó el choque de la General Paz, mano a Liniers, igualmente hay demoras de 10 minutos. La autopista de Lepiana y Richieri, aeropuerto de Ezeiza, capital y 80 en toda la zona de Richieri al aeropuerto. Por favor, respetar las velocidades máximas. El paso internacional Cristo Redentor continúa cerrado y el paso Saboré en Villa de Angostura abierto hasta las 19 horas.
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0: Hola, hola, hola, hola, pero ¿cómo les va? Qué gusto saludarlos a todos los oyentes que escuchan Pasión Nacional Segundo Tiempo. Aquí estamos comenzando un nuevo programa, como es habitual, en una noche cargada de fútbol, ¿no? Porque tenemos ahora nuestra tira deportiva para charlar con todos los oyentes, con todos los compañeros, con la gente que nos acompaña hace tantos años. Y a esto se le suma luego la transmisión que va a comandar Jorge Godoy con la revancha de O'Higgins Boca por los 16avos, segunda fase, repechaje, como le quieran llamar, de la Copa Sudamericana. Boca ganó el partido de ida hace una semana en la Bombonera 1-0, y si esta noche consigue un empate o un triunfo, pasa de ronda. Una derrota, habrá que ver por cuántos goles la sufre. Si es por uno, habrá penales. Si es por más cantidad, quedará eliminado de la Copa Sudamericana. Pero lógicamente que al ganar, si bien es cierto que no es muy grande la diferencia, siempre es bueno ganar, como se dice habitualmente. Y será un partido interesante para observar qué puede hacer en este caso Boca para seguir en lo que es esta Copa Sudamericana. Y además, como es habitual, en los controles está Marcelo Chelo Marín, en la producción el gran Pato Sulce. Nosotros, para empezar a vivir esta jornada, porque sigue la actividad de la Liga Profesional de Fútbol. Y bueno, ya voy a saludar a José Luis Romero, que está en Córdoba, allí en los estudios de Radio Nacional Córdoba. Mientras tanto, Gerardo Murúa está en el Mario Alberto Kempes, porque ya está comenzando Talleres a jugar su partido de la jornada de hoy ante Vélez Sarsfield. También estaremos informando de lo que pasa en Mendoza entre Independiente Rivadavia y Huracán. Bueno, y a todos los oyentes, 11 38 70 74 85, los que quieran opinar acerca del momento de River. La verdad que es un momento impensado del millonario, con 4 derrotas consecutivas y con Eduardo Coudet, el técnico, en la cuerda floja. Otra muy mala actuación de River anoche, perdió ante Gimnasia La Plata, no genera situaciones, está muy mal el equipo millonario. Institucionalmente también hay algunos inconvenientes por los jugadores que fueron separados del plantel, así que ya vamos a estar también charlando al respecto. Saludo a José Luis Romero en Córdoba. Hola, José Luis, ¿cómo te va? Bienvenido, qué gusto tenerte. A ver, se perdió. Bueno, ya volvemos entonces. Ya volvemos ya. ¿Está Gerardo Murúa? Hola, Gerardo, querido, ¿cómo te va? Bienvenido, qué gusto tenerte, qué lindo ambiente.
1: Eladio, querido, qué gusto saludarte, el placer de acompañarte en este segundo tiempo de Pasión Nacional. Ya tenemos fútbol en el Kempes esta hora, con un muy buen marco, cerca de 40.000 personas. Talleres empata 0-0 con Vélez Sarsfield, 5 minutos de la primera parte, recién con Chamorro por la derecha, un disparo que sacó Marchiori al córner desde la derecha, la única llegada hasta aquí en el comienzo del partido. Tiene un poquito más la pelota Talleres, empatan 0-0 en el Kempes. Decime si hay tiempo, pasamos las formaciones.
0: Vamos, vamos con las formaciones. Están jugando Talleres e Independiente, Talleres y Vélez, digo, en el Kempes. Ahí está Gerardo Murúa, te escuchamos atentamente.
1: Bueno, repite los 5 en el fondo, que son 3 con los laterales volantes, el técnico Jorge Sampaoli, Ezequiel González en el arco, en el fondo Chamorro, Schott, Santi Fernández, Facendini, Báez, en la mitad de la cancha Galarza, Fattori, Cristaldo, Ronaldo Martínez y el brasileño Rick Lima Moraes, los 11 del técnico nacido en Casilda de Jorge Sampaoli. Por el lado de Vélez Sarsfield está en el arco Marchiori, en la línea de fondo, repite respecto al partido con Instituto, García, por supuesto, Silvero, Magallán y Gómez. En la mitad de la cancha, Baeza, Aliendro y Lanzini. El pibe Feller, el hijo de nuestro colega, Godoy y Pellegrini, los 11 que eligió el mellizo Guillermo Barros Echeloto. En 6 minutos la tiene Pellegrini en la puerta del área. Podía ser peligroso, eligió tirar un centro que fue a ningún lado, pelota de un Sain. Están igualando 0-0 el Eladio en el Kempes.
0: Me dijiste que hay mucho público, ¿verdad?
1: Cerca de 40.000 personas, tarde laborable, una noche que todavía tiene que ver con la gente trabajando. Talleres, hubo muchísima gente en el final. Hace un ratito hablaba fuera de aire con el Edito Romero y le decía, no es la habitual cantidad que trae Talleres. Bueno, la gente se va sumando, ni bien ya se va jugando el partido. Y esta hora el marco está indudablemente acorde con un poco más de 40.000 personas en el Kempes.
0: Bueno, ¿está conforme la gente con lo que trajo Talleres, con el técnico? ¿Cuál es el run-run ahí en el Kempes?
1: Bueno, hoy se armó un revuelo bárbaro, Eladio. ¿Qué pasó? Se habla de que van a prestar a Valentín Dávila, el pibe, el centro delantero, que surgió con todo en el torneo de apertura, con 4 goles, con buenos rendimientos. La gente de Talleres está muy enojada por esta cuestión. Se piden refuerzos, un extremo, un volante es lo que falta. También se habló de un centro delantero y que estaba cerca el histórico Ener Valencia, el ecuatoriano. Pero la realidad es que el enojo lo provocó hoy la posibilidad de que Valentín Dávila, uno de los propios, uno de los que más pinta, se termine yendo a otro club a buscar minutos.
0: Bueno, qué curioso, ¿no? La verdad que... ¿para qué van a hacer bien si después pueden hacerla mal, no?
1: Sí, tal cual. De hecho, Ronaldo Martínez no le ha hecho un gol a nadie. En Talleres y Ávila, y Dávila con mucho menos minutos aportó mucho más. Y sin embargo, el paraguayo parece quedarse y el chico va a salir a préstamo. Por lo menos es lo que se ha rumoreado en la jornada de hoy. Contra de Vélez, Pellegrini que siga por la izquierda, jugó largo, después chocaron Godoy con Santi Fernández, no pasó nada, podía ser peligrosa para el equipo de Liniers. Tiene la pelota Talleres, Vélez parado para contragolpear aprovechando los espacios. Estamos 0-0 en 7, Eladio.
0: Perfecto, ya vuelvo contigo, Gerardo, y tenés el micrófono ambiente porque si hay alguna novedad. Estamos viviendo lo que ocurre en Córdoba entre Talleres 0, Vélez 0. Están jugando en el Gargantini, en Mendoza, Independiente, Rivadavia, el último campeón de la Copa Argentina ante Huracán. El conjunto local, el conjunto mendocino, está jugando con Volcato, Gómez, Costa, Studer y Elordi, Fernández, Botari, Florentini, Ríos, adelante Arce y Sartori. Por Huracán, Galíndez, el arquero argentino que jugó el Mundial para Ecuador, Blondel, Nervo, Pereira, Palazzo e Ibáñez, línea de 5, Gil, Ojeda, Cortés, Bizanz y Caicedo, la formación de Huracán que viene de vencer en la apertura por 1-0. Están empatando 0-0. Les recuerdo que después de este encuentro, 9:15 de la noche, juegan Independiente y Newell's Old Boys de Rosario y Central Córdoba con Atlético Tucumán. ¿Cómo te va, José Luis, querido? Bienvenido.
2: Hola, dale, ¿cómo te va?
0: Bueno, tenemos algún inconveniente, José Luis, no te escuchamos bien acá, lamentablemente. Ya vamos a hacer los ajustes necesarios para que la comunicación sea fluida. Vuelvo otra vez al estadio Kempes, Gerardo.
1: Sí, señor, en casi 10 minutos del primer tiempo lo tuvo el brasileño Rick, diagonal de izquierda al medio, típica del jugador brasileño. La pelota fue abajo al primer palo, tapó bien Marchori, me parece que no entraba igual, de todos modos la sacó el córner del arquero de Vélez, un poquito más cerca de Talleres, con un par de aproximaciones en 10-0-0.
0: Perfecto, voy en este caso a escucharlo a Damián Zárate porque juega Boca dentro de un rato, 9:30 de la noche, hora de nuestro país, una hora menos en Chile, busca pasar a los octavos de final. Boca busca pasar a los octavos de final. Mientras tanto estoy observando que hay un córner para Huracán. Lo va a hacer Gil al córner para Huracán. 0-0, 9 minutos de juego. Veremos qué ocurre. A ver si, ojo con Caicedo, vino el centro, sacó la defensa de arriba de Independiente y contesta el conjunto mendocino que sale muy rápido. Aguardaremos esta contra de Independiente que empata con Huracán. 0-0, estamos observando la segunda fecha que no va a concluir porque hay partidos postergados. Uno de ellos es Boca Estudiantes de La Plata, porque Boca va a jugar en el estadio de O'Higgins, allí en Rancagua, por la Copa Sudamericana. Ahora sí, Damián Zárate, todo tuyo, bienvenido.
3: ¿Qué haces, Eladio, querido? Te mando un abrazo enorme. Estamos en la previa de la previa, en el segundo tiempo de Pasión Nacional, esperando la transmisión que van a comandar Jorge Godoy y Nicolás Álvarez, el partido de retorno de los 16avos de final de la Copa Sudamericana. Boca llegó a Chile, una diferencia de un gol para jugar con O'Higgins. Está ganando el partido global 1-0 con el gol de Merentiel, está acompañado por su primer mandatario, por Juan Román Riquelme. Primero repasamos el equipo y después damos algunos datos más que no tienen que ver puntualmente con el juego de esta noche. 2 modificaciones, Ascacíbar por Flores y Lozano por Gorosito. El equipo que seguramente confirmen en un rato en la transmisión: Montero, Lozano, Figal, Costa Blanco, Ascacíbar, Paredes, Delgado, Aranda, Merentiel y Villa. Para mí es un 4-3-1-2, un molde histórico en la vida de Boca. Cuestiones que tienen que ver con el plantel actual: Carlos Palacios se queda en Boca. En algún momento existió la chance de que pudiese salir por las lesiones y por la idea de volver a Chile, pero se queda. Una que tiene que ver con Rodrigo Bataglia, que si sigue avanzando de la manera favorable que lo está haciendo, tal vez en 45 días esté trabajando con el resto del plantel. Yo lo imagino igual dentro de 45 días y con la cantidad de partidos que se dan, tal vez para los partidos definitorios de playoff, si es que Boca llega a instancias definitorias de este torneo clausura. Y se baja por ahora Boca de la negociación con los delanteros que buscó en estas últimas horas. Romero, porque se va a Europa, Gondú y Pacerini. En los términos económicos que se manejan estas tres opciones, Boca ha decidido que no sigue ninguna negociación. Veremos si esto cambia en las próximas horas, si algún resultado termina torciendo la decisión de la comisión directiva y del Consejo de Fútbol, ahora a cargo exclusivamente de Chelo Delgado. Pero por ahora Boca se queda con el plantel que tiene, esperando la evolución de Adam Vareiro. Te mando un abrazo, Eladio.
0: Abrazo grande. Bien, Damián, con respecto a Boca de esta noche, le recuerdo, a las 20 comienza la transmisión de Radio Nacional. Hola, Eladio, River tiene que tratar de sumar para mantener la permanencia en primera, y los que se tienen que ir, que se vayan, porque las papas están que queman, dice en este caso José Timoteo Cuellar. Bien, hola, buenas tardes. Bien, River y Boca, déjense de joder. Saludos, gracias, Raúl. Bueno, está enojado Raúl. Hola, amigos, ¿por qué no transmiten algún partido de la Liga Profesional? No tengo tele. Teófilo de Quijano, Salta. Vamos a estar en contacto permanente con los partidos que se vayan jugando, pero vamos a relatar Boca, que lo va a relatar Jorge Godoy, lo va a comentar Nicolás Álvarez. Boca juega a las 21:30, así que por eso no se hacen algunos partidos de la Liga Profesional, entre ellos Independiente, que va a estar jugando dentro de un rato también en el horario de Boca, así que creo que empieza 15 minutos antes Independiente, es así, empieza 9:15 y Boca empieza 9:30, y estaremos con la información al momento de lo que ocurra en Avellaneda. Gracias a todos los oyentes, 11 38 70 74 85. Bueno, ¿qué les pareció el comienzo del campeonato? ¿Qué tiene que hacer River? ¿Tiene que seguir incorporando? ¿Boca tiene que traer un 9, Boca? ¿Está bien que en Racing se vaya Santiago Sosa? ¿Qué pasa en Independiente? Porque no puede traer jugadores, el Rojo ha traído muy poco. También necesito tu opinión, y de San Lorenzo, Almagro, como lo viste al Ciclón, que ha ganado en su apertura. Sumate al 11 38 70 74 85. A ver, Negro, ahora cómo te tengo, ¿estás mejor? Ahí. A ver. Todavía no. Bueno, vuelvo otra vez al Estadio Kempes, Gerardo.
1: Minutos del primer tiempo, empatan 0-0 Talleres y Vélez, tiene más la pelota el conjunto cordobés, Vélez apuesta a la contra, recién lo tuvo Godoy, lo cerró Rick, lo corrió 50 metros y lo terminó cerrando el delantero cuando parecía peligroso. Ahora remate afuera Rick, se va por arriba el travesaño, tiene ritmo el partido, seguimos 0-0.
0: Bueno, perfecto, ya vuelvo. En el tanto hay gol de Independiente Rivadavia de Mendoza. Rechazó el Payo Pereira para atrás, la empujaron al medio y se la llevó por delante el futbolista de Independiente Rivadavia, y la apertura del marcador, se me fue el nombre del que hizo el gol, lo tengo, pero viste, a veces te juego una mala pasada. Sartori fue el autor del gol. De cualquier manera, lo están revisando. 14 minutos de juego, gol de Independiente de Mendoza, habrá que ver si lo ratifican o no, así que aguardaremos lo que ocurra con ese gol. Te recuerdo, Boca, Montero, Lozano, Figal, Costa y Blanco, Ascacíbar, Paredes, Delgado y Aranda, Villa y Merentiel, la probable formación de Boca. Estamos aguardando la confirmación, todavía no ratifican si hay gol o no de Independiente de Mendoza. La apertura del marcador, gracias a todos los oyentes. Sosa, que no se vaya de Racing, se va al descenso, tampoco es para tanto, es un futbolista nada más. Ole, Eladio, traen estrella y siempre los mejores que juegan son los canteranos. River sigue sin técnico, da vergüenza. Este oyente es Luis, camionero de Malargüe. Gracias, Luisito. Hola, Eladio, River tiene que traer un 10. lo marca su historia, cuando no lo tiene no parece River, por eso le va mal entre tantos otros problemas. Alan de Santa Fe, bueno, tenía un 10 y lo dejaron ir, le rescindieron el contrato. Bueno, algunos oyentes que se van comunicando. José Luis, es así, ¿no?
2: ¿Ahí me escuchas bien, Eladio?
0: Ahí perfecto, como si estuvieses al lado mío.
2: Bueno, bueno, tengo el teléfono a válvula, discúlpame. Bueno, Eladio, a ver, respecto a River, yo pensaba que con esta nueva dirigencia, que ganó de manera abrumadora en las urnas, y tal cual, una vez ungidos en el poder, dijeron que iban a cuidar los recursos, que iban a evitar el despilfarro anterior, que iban a recapacitar y rever absolutamente todo, el tema de los jugadores que iban a llegar. Bueno, por lo que uno va viendo, es más de lo mismo. Es decir, se están equivocando.
0: Y peor.
2: Sí. A ver, está bueno que traigan jugadores de nivel internacional. Es decir, a ver, River trajo más que nadie en el fútbol argentino. Boca también, Boca también lo trajo a Herrera. Herrera jugó en el PSG, jugó acá, jugó allá, fue campeón. Cavani, goleador, Y bueno, fíjate cómo está. Es decir, y en el caso de River, son jugadores campeones del mundo, subcampeones, pero que necesitan su tiempo de adaptación. No es lo mismo jugar allá, donde han sido figuras, donde han sido piezas de una mecánica de juego, con otro contexto, con otro escenario. Venir acá no es lo mismo que allá, porque acá te muerden, te cortan, te matan a patadas, te empujan, te pechan. Allá juegan de memoria, juegan al vacío, juegan con más libertad, imponen condiciones las tácticas. Y bueno, lo mismo es lo que pasa en un mundial. Acá es difícil, acá es complicado. No es lo mismo jugar en el Parque de los Príncipes, en el Bernabéu, en el Real Madrid, que jugar en el Carmelo Cerillo de la Plata.
0: Sí, si no preguntarle a Otamendi, que ayer le ganó el pibe Steinbach. Déjame decir, negro, que no... no se convalidó el gol que hizo Independiente de Mendoza por posición adelantada, siguen 0-0. Después tuvo otra jugada el local, otro gol lo había hecho otra vez Sartori y otra vez estaba adelantado, en este caso medio pasito, así que sigue el encuentro 0-0 en 18 minutos. Permitime que vaya nuevamente al Kempes. Gerardo, marcador y tiempo, y cómo están las acciones allí en ese encuentro que está jugando Talleres.
1: Como no, 20 minutos de la primera parte, siguen empatando 0-0 Talleres y Vélez. Tiene la pelota Talleres, es el que asume el protagonismo. Vélez se espera para contragolpear con ritmo, pero 0-0 todavía en Córdoba.
0: Estamos con el negro José Luis Romero y con todos los oyentes que opinan de River, de Boca, del momento del fútbol argentino, de las novedades. Ya voy a ir a Rosario con Nacho Sansó, también para que nos cuente lo que está ocurriendo allí con los equipos rosarinos. Ya se viene Independiente, ya estaremos con la formación del Rojo, que va a jugar con Newell's esta noche. Ya vendrá Nacho para darnos información de última hora y todo lo que está ocurriendo. Mientras tanto, José Luis, con respecto a River, yo creo que los dirigentes han hecho muy mal las cosas y me parece que todo tiene que ver con todo, con la separación de futbolistas del plantel. Rompieron el grupo, rompieron muy mal el grupo, pero muy mal, porque de esta forma quedaron calientes los que son separados y quedaron con bronca los que están jugando, porque dejaron de lado a compañeros. Y bueno, ejemplo, Pesela y Acuña, por ejemplo. Acuña viene a River porque Pesela se lo pide. Entonces, y ahora no digo que Pesela no pueda jugar en River. Ese es un tema técnico y ponerle que los dirigentes tengan su opinión. Pero para mí lo que hacen mal es la forma. Acá es la forma. Cuando vos te dirigís a reprender a alguien o decirle te equivocaste, si vos se lo decís de una manera tranquila, es una forma. Ahora, si se lo decís de una manera totalmente sacada, y la verdad que no la va a tomar muy bien la persona que lo está recibiendo a la reprimenda. Y yo creo que los jugadores de River, si vos le decís, mirá, no te vamos a tener en cuenta, buscaste club, pero mientras tanto vas a seguir entrenando porque no queremos que perder ni que pierdas vos, ni que pierda el club, Y vos sabés lo que me llama la atención, José Luis, viste cómo es la prensa hoy en día, ¿no? Cómo se ha ampliado, se ha amplificado con las redes sociales, con los diferentes, con el streaming, pero no escuché a nadie, por lo menos yo no escuché a nadie, que haya opinado que está bien lo que hicieron los dirigentes. Todo el mundo manifiesta que se equivocaron. Eso habla a las claras de que cuando es unánime la opinión por parte de la prensa y por parte del público, sin ninguna duda que se equivocaron los dirigentes. Ya no hay ningún asterisco para evitar lo que está ocurriendo. Y creo que eso tiene mucho que ver con River. Y también tiene que ver el técnico, por el manoseo que le hicieron a Juanfer Quintero, que tendrá, que no podrá jugar todo el partido, que jugará de a rato, pero anoche Juanfer Quintero era Messi y Maradona y Pelé juntos en el River de anoche, entrando 20 minutos nada más. Con eso te digo todo, mirá.
2: Ahora, uno se pregunta, ¿esto va a ser una bola de nieve? ¿Esto cada vez se va a ir agrandando más? Digo, porque Coudet, bueno, asumiendo responsabilidades, aceptando que esto es River y que los tiempos no son largos, que dando a entender que si los resultados no se dan, seguramente su vínculo se interrumpa, más temprano que tarde. Ahora, también tira de que necesita más jugadores. ¡Caramba, che! Mirá todo lo que tenés. Bueno, también es responsabilidad tuya. Es decir, a ver, Eladio, te traje la carne, lechuga, tomate, tata, che, no pudiste hacer el asado, lo quemaste, lo arrebataste, te traje todo lo que me pediste, le falta sal a la ensalada, a ver, te estás equivocando vos, es decir, los recursos, la materia prima, la mercadería te la trajeron. Bueno, ahora vos tenés que demostrar que sabés hacer un asado, que sabés hacer una ensalada, y evidentemente no, se está equivocando. ¿Se puede recuperar este River? Pero sí, no sé si será Coudet quien lo pueda hacer. A ver, ¿cómo no te vas a poner a charlar? Che, somos gente grande. A ver, Pesela, che, a ver, Otamendi, a ver, Montiel, ¿sabés las bravas que han estado? ¿Sabés cómo lo pueden ayudar también al técnico? ¿Cómo Fausto Vera no es el Vera que todos conocemos? ¿Cómo puede ser que Moreno, al margen de las lesiones, no esté rindiendo en su plenitud? Es decir, ¿cómo? A ver, che, son todos hinchas de River, por eso quisieron volver.
0: Sí, José Luis, ahí vos sabés que yo, con respecto a lo que dice Coudet, a mí me parece que hay un tema que él habló anoche de pedir 3 o 4 jugadores más. Pero ¿sabés lo que pasa? Que en River se fueron, o se pararon y se fueron 15 futbolistas. En la pretemporada la hicieron con 19 jugadores, de los cuales 4 eran arqueros. Entonces, un poco de razón tiene el técnico. ¿Cuántos jugadores le trajeron ahora? ¿Cuántos jugadores llegaron a River? Llegó Arambarri, llegó Ángel Correa, llegó Beltrán, llegó Borré. 4 futbolistas, se fueron 15. 17 se fueron, porque se fue también Armani y Juanfer Quintero. Ojo con el número. Ayer no tiene un marcador de punta para reemplazarlo a Acuña, tiene que entrar un zaguero central, porque Viña, que está a préstamo, lo mandaste al container. Lo mandaste al container, un jugador que vos no lo querés, pero que tiene préstamo hasta fin de año, y tranquilamente me parece que es más que el pibe que entró anoche, porque Viña tiene más experiencia, y porque además vos me decís que Viña ya rescindió el contrato, ya no le pagás más, es una cosa. Ahora, si lo dejás en el container, le seguís pagando, estás haciendo mal las cosas. Estás jugando con la plata de los socios, porque la plata no es dedicarlo. La plata de los que pagan todos los meses la cuota social en River, que recauda 10 millones de dólares por mes. Pero no es así. No es tirar la plata, porque la gente se va a enojar en algún momento dado. Esa es mi opinión. Déjame ir. Quería decir que la tercera es la vencida. Un golazo de Independiente de Mendoza lo hizo el paraguayo Alex Arce. Un desborde por el costado derecho, se cayó el marcador de punta de Huracán, mandaron el centro y de volea, como venía a la altura del penal, le pegó y la puso en un ángulo, en el ángulo alto izquierdo del arquero Galíndez, que no pudo hacer absolutamente nada. Ahora sí, después de 2 goles que no fueron convalidados por posición adelantada, gana Independiente de Mendoza muy bien a Huracán, 1-0. Vuelvo al Kempes, en este caso Gerardo.
1: Talleres pelota profunda de Cristaldo de tres cuartos de cancha para el pique de Timocheo Chamorro por la derecha. El pibe estirando, se tiró el centro al medio y apareció Ronaldo Martínez, donde tiene que estar el 9, tanto que se le ha criticado, tan poco que le llega, y el paraguayo convierte el tanto del conjunto cordobés para abrir el marcador. Revisarán seguramente la posición del lateral volante derecho cuando pasó a las espaldas de Elías Gómez, me parece que es todo correcto. En 26-40 gana Talleres 1-0 con el gol de Ronaldo Martínez, esperamos la confirmación, Eladio.
0: Bueno, perfecto, acá lo estamos viendo nosotros, perfectamente habilitado. El lateral volante estaba detrás del jugador de Vélez, el centro, todo lícito, va a ser gol de Talleres. Que se quede tranquilo la gente, que grite tranquila, porque hay gol. Te quería preguntar, Gerardo, ¿cómo pegó en el hincha de Talleres ver a su clásico adversario ser campeón?
1: Con mucha bronca, indudablemente, pero además con el deseo de superación. No espera menos la gente de Talleres que haga lo mismo que el Pirata. Más allá de que el título, el primero para el fútbol de Córdoba en la liga profesional y en la historia de primera división en cuanto a campeonatos locales, me da la sensación de que primero la gente de Talleres tiene claro que hubo como un empujón de parte de Talleres. El hecho de ir a más, de jugar copas, de ganar la Supercopa Internacional, fue invitando a Belgrano a querer más. Antes se conformaba con poco, con permanecer en primera, con arrascar alguna copa y demás, pero de a poco Belgrano fue buscando jerarquía internacional y donde hizo la diferencia fue en el regreso de aquellos que tienen pertenencia. Tanto se habla en Buenos Aires de este tema con River, con Boca, Vázquez, el Arrayán, Ribón y volvieron en pleno tiudo y le dieron ese título. Entonces la gente de Talleres tiene bronca, le duele, pero indudablemente lo que espera es mucho más de su equipo. Cuando parecía que se metía por derecha Chamorro, pide penal la gente de Talleres, me parece que no pasó nada, sigue dominando el conjunto cordobés.
0: Bueno, perfecto, está ganando 1-0 Talleres a Vélez, está ganando Independiente de Mendoza 1-0 al conjunto de Huracán, ya se viene Boca con O'Higgins y recordamos que este partido comienza a las 21:30, a las 20 comienza la transmisión de Radio Nacional. Tengo más oyentes en negro. Hola Eladio, soy Pablo desde La Docta, Córdoba. Para delantero de Boca me gustaría Ubita Fernández o Bruno Nasta. Saludos, dice acá. Hola, buenas noches, amigos. Yo opino que Boca tiene que traer un buen defensor, porque los que están ahora están muy parados. Víctor, el zapatero de Catamarca. Grande, Víctor. Hola, gente de Nacional. Soy Alejandro de Recreo, Santa Fe. Yo creo que a los grandes le falta hambre de ganar. Bien, gracias, Alejandro, por tu opinión. Es válida. Buenas tardecitas, compañeros de Pasión Nacional. Vamos, Boquita, qué triste lo de River. Le dije a mi hijo y nieto que Coudet le quedaba grande River. Ojalá que levante, abrazos gigantes, dice acá Oscar de Merlo. Está cantado, yo no haría más de lo que tengo que hacer teniendo compañeros cambiándose en un container, ¿se entiende? Hay un código en silencio entre ellos y se hacen respetar, algo que ellos entienden. Que para ellos los que están desplazados les causa un desprestigio. Bueno, gracias al oyente que se comunicó. Hola Eladio, el gran responsable es el presidente que quiere meterse en fútbol y no sabe. Ramón de San Juan, hablo de River, dice. Ataír de Sao Paulo, dice. El problema de River es en la mala contratación de jugadores. Aquí un oyente me dejó un audio, no lo puedo escuchar. Escribí, por favor, no seas vagos. Hola Eladio, acá Miguelón de San Benito, de la dirigencia de River, es inentendible. Pareciera que quieren arruinar el club, por menos que esto dejamos ir a De Michelis, saliendo campeón y clasificado a la Libertadores. Un saludo a Pancho, un amigo, gracias. En el bar que utilicen mujeres, dice acá, 1-1 y 2-2. Bueno, se refiere al video de arbitraje, del video de revisión del arbitraje. Bueno, son opiniones, son todas válidas. En tanto, vuelvo otra vez al Kempe, Gerardo.
1: Sí, señor, en 31 de la primera parte sigue ganando Talleres y lo hace bien 1-0. De hecho, después del gol sigue siendo el que domina el juego y la pelota cuando se viene de contra, 3 contra 3, la tiene Ronaldo Martínez en la puerta del área, quiso picarla para Timoteo Chamorro, no pudo ser, la tiene Cristaldo por la derecha, era buenísima, pide en mano la gente de Talleres, una mano en un centro de la derecha que venía de Cristaldo, dice que sí Garaza, pero bueno, es dominio pleno, dominio claro de Talleres, 1-0 gana el conjunto cordobés en 32, se la dio.
0: Perfecto, ya voy con Fabián Codevila, ya voy a Rosario con Nacho Sansó, estamos charlando un largo rato con el Negro Romero de la actividad, ¿cómo lo ves a Boca esta noche, José Luis?
2: Bueno, Boca tiene que mejorar y mucho, Recién hablan de un 9. A ver, lo vengo sosteniendo hace tiempo. Titulares indiscutidos en Boca. A ver, Blanco, Paredes, Milton Delgado, Villa ahora y Merentiel. Uh-huh. Y lo otro, a ver, Aranda juega muy lindo y tiene un gran proyecto. Hay que verlo al Tino Flores, que está mostrando señales, pero que todavía tienen que ratificar, que están en condiciones de ser indiscutidos en la titularidad de Boca. Después, Dilolo, ponele a Ayrton Costa ahí, ¿viste? Es decir, de 11 tenés 5 o 6 nomás titulares. A ver, ¿qué 9 vas a traer? Si Boca llega por la izquierda, cuando se adelanta Blanco, o ahora Villa, que manda el centro, ¿centro para quién? Tenés que buscar un grandote si esa va a ser tu vía de ataque. Ahora, si el 9 va a recibir pases filtrados, que van a ser directos por el medio de Paredes, y necesitamos un 9 que sepa girar y sacudirle el arco. Es decir, ese, no traer un 9 porque sí.
0: Claro, sí. Bueno, el tema de la elección de los futbolistas es clave, ¿no? Boca no se apura, no paga barbaridades, y River se apura y paga barbaridades. En fin y al cabo, es la misma ecuación. Creo que Boca la saca más barata porque no gasta, pero no tiene, no trae a nadie, no arriesga. Y River trae, y bueno, y todos fracasan porque además tampoco los espera, porque vos podés traer un montón de futbolistas, pero si no armás un equipo es muy difícil. Se lo pierde Huracán, se lo pierde Caicedo, llegó Huracán, pierde 1-0 con Independiente de Mendoza sobre 32 minutos del primer tiempo en el Gargantini. Vamos a escuchar en este caso a Fabián Codevila, que habla sobre Racing, y ya después vamos a la tanda. Sí, Fabián, bienvenido, contanos.
4: Hola, Eladio, un gusto saludarte para hablar de la actualidad de la Academia, que viene de sacar un punto positivo ante Rosario Central en el gigante de Arroyito, que desde la llegada de Juan Pablo Boivoda como conductor técnico ha obtenido un par de victorias importantes, por cierto, la primera por Copa Argentina, la goleada ante Defensa y Justicia, que le permite pasar a los octavos de final, y además arrancar con el pie derecho el campeonato venciendo a Gimnasia y Guima La Plata. El partido de Rosario fue un partido difícil, que Racing supo manejar, que tuvo, hasta me animo a decir, las mejores chances y que no las supo aprovechar. Fue de mayor a menor con la vuelta de Marcos Rojo, que no es un dato insignificante, y además pensando en que ahora, ante Tigre, se producirá la vuelta de Maravilla Martínez, recupera una cuota de gol importante, no, sino la más importante, el conjunto de Avellaneda, que por estas horas está tratando de definir la venta de Santiago Sosa al fútbol de Brasil, más precisamente al Vasco da Gama. Las condiciones de Racing para ceder a Sosa: 8 millones de dólares limpios para la institución, 4 en la mano, en el primer pago, la otra mitad en cuotas. El director deportivo de Vasco, Admar López, por las dudas y ante esta dilatada negociación, ya preguntó condiciones por Kevin Castaño, el hombre de River que no volvió a la Argentina y que se entrena en Colombia. Santi, de llegar a un acuerdo Racing con el club brasileño, el jugador tiene todo arreglado en su parte contractual, si se da la chance en las próximas horas de emigrar, jugaría el sábado el último partido y se despediría de su gente ante el matador de Victoria.
0: Bien, hace un punto ahí, Fabián, ya seguimos, porque quiero volver otra vez al Kempes y después voy a la pausa y ya también está Nacho Sansó en las gateras para que nos hable de Newell's, que va a jugar con Independiente, y también para saber las novedades del Rojo. Mientras tanto, vuelo otra vez al Kempes. Gerardo.
1: 36-30 de la primera parte, sigue ganando Talleres 1-0 con el gol de Ronaldo Martínez a los 26. Muy superior futbolísticamente el equipo de San Paolo, y el otro día fuimos muy críticos con el primer tiempo que jugó en Rosario. Hoy es realmente muy bueno y llamativo lo pasivo que ha sido Vélez en estos 35 minutos. Sigue ganando bien Talleres 1-0.
0: 35 también en el Gargantini, gana Independiente, gol de Arce, 1-0 a Huracán. Independiente de Mendoza vence al Globo en su estadio. Pausa y ya seguimos.
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Bien, amigos, estamos disfrutando de Pasión Nacional, como escriben los oyentes, ¿eh? Edgardo, de Río Grande, Tierra del Fuego, al 11-38-70-74-85. Los responsables siempre son los dirigentes, no los jugadores y los técnicos. Para eso lo eligen, para ser dirigentes de un club, no para estar pintados. Soy Edgardo de Río Grande, Tierra del Fuego. Quiere la camiseta de Central. Qué grande, Rosario Central. Buenas noches, Eladio. Creo que la culpa es de la dirigencia de River. ¿Cómo vas a apartar a todo un grupo que quiere ganar? Ahora está todo mal. Ojalá que recapaciten. Soy Luisito de Río Grande, Tierra del Fuego. Gracias, Luisito. Soy de Tucumán, José. Disculpen, ¿por qué dice, ¿por qué no relatan los otros partidos? Relatamos a todos los partidos, fundamentalmente que juegan los grandes, y si podemos hacemos otros partidos. Porque pregunta Boca y River, no. En este caso se hace Boca por el torneo internacional. Por eso, porque está por encima del torneo argentino. Es la aclaración. Desde ya, gracias por preguntar y por comprender también. Si te digo que Coudé se vaya, no sirve. Que se vaya, no sirve. Carlos de Loreto, Santiago del Estero.

0: Escriban bien, porque yo también tengo que acá hacer malabares para leerlo, No es fácil esto, Tienen que ponerse acá conmigo ustedes, 11-38-70-74-85. Voy a Rosario. Ah, Nacho, espera que le pregunto a Gerardo cuánto falta ahí en el Kempes. Gerardo, ¿todo bien? ¿Cómo va la cosa?
1: Sigue ganando Talleres 1-0, 42 y un poquito del primer tiempo, cómoda victoria por ahora en el desarrollo, mínima en el resultado para el conjunto cordobés que gana bien.
0: 41 minutos en Mendoza, en el Gargantini, gana Independiente de Mendoza 1-0 a Huracán. Voy con Nacho Sansó, novedades de Central que va a jugar con River y de Newell's que va a jugar dentro de un rato. Hola Nacho, bienvenido, gusto tenerte.
2: ¿Cómo estás, Eladio, querido? El placer de saludarte desde la cuna de la bandera. Y exactamente, próximo rival de Rosario Central será River en el Estadio Monumental. El último partido que ganó River fue justamente ante Central en el Monumental por las semifinales de la apertura. Las buenas noticias para Almirón, que llegó el quinto refuerzo. Brian Aguirre, Café Aguirre, será jugador de Rosario Central. Desembolsó la comisión directiva $1.5 millones para que el lateral deje el Inter de Porto Alegre y ya tenga vuelo a Rosario, y en los próximos días ya se haga las cuestiones médicas, claro.
0: ¿Cómo hacen para comprar tan barato? River trajo a Arambarri y 7 palos verdes. Es increíble, ¿no? Y qué inteligente que son los directivos de Central. Qué malos dirigentes los de River. Parece que, como le dicen, millonario, le piden cualquier cosa y estos pagan.
2: Pagan, desembolsan.
0: Me llama la atención, ¿no? Porque Café Aguirre es un futbolista, un muy buen futbolista que surgió en Lanús y que, bueno, fue vendido a Brasil hace unos años.
2: Futbolista de jerarquía y que lo quería del paladar de Jorge Almirón, viejo conocido, que,
0: claro,
2: que
0: lo dirigió él en Lanús.
2: Desde hace varios mercados de pases, bueno, se termina dando. ¿De dónde salen los fondos? Bueno, el matrimonio Belloso Cristinciano se las arreglan para financiar este Rosario Central, ¿no?
0: No, yo no digo dónde salen los fondos. Yo digo que bien que hacen, en este caso, las operaciones, porque pagan poco, claro, dinero. Buscan. A eso voy. Lógicamente que tendrán Central es uno de los clubes que más socios tiene en la Argentina y sigue creciendo en ese aspecto. Bueno, ¿qué más, Nacho?
2: Totalmente, cruzo la vereda por el lado de Rosario Central, llegó el quinto refuerzo. Por el lado de Newell's Old Boys, en un ratito juega ante Independiente en Avellaneda, llega Kudelka Avellaneda rodeado de los rumores respecto a su continuidad. Hay un descontento total de Frank Darío Kudelka respecto al mercado de pases que hizo Newell's Old Boys, conforme con la pretemporada, pero no con el mercado. Se gestionaron muchas variantes y llegaron pocas. Claro, el rango de búsqueda fue acotado para un Newell's que es prácticamente un club sin fondos. Los refuerzos de jerarquía probada son caros y Newell's no tiene con qué pujar. Y claro, hay que jerarquizar a los futbolistas que llegaron. Hoy llegó libre Mateo García, volante ofensivo, condición libre, llega después de un paso por el fútbol mexicano. Caído lo de la Méndola, que se queda en Atlético Tucumán, y parado lo de García Basso, que va a seguir por lo menos en Racing, porque Newell's no tiene con qué pujar en caso de que Racing quiera dinero. Son 5 cambios lo que mete Kudelka respecto al equipo que ganó ante Talleres el pasado sábado. Afuera Ortega, Goitea, Russo, Gómez Matar y Cócaro. Adentro, Escobar, Gianetti, Luciano, Sotelo y Ramírez. El 11 frente a Independiente es Josué Reinati en el arco, Franco Escobar, Cabrera, Lautaro Gianetti, Martín Luciano, Luca Reciardo, David Sotelo, Facundo Gutsch. Por la derecha, Walter Núñez. Por la izquierda, Walter Mazzanti. Atacando Juan Ignacio El Colo Ramírez, el equipo de Frank Darío Kudelka. 21-15 en el Libertadores de América. Ricardo Enrique Bochini pita Pablo Chavarría.
0: Para que voy a Córdoba, Gerardo, ¿qué pasó ahí?
1: Gol de Vélez Arfiel, primera y única jugada del primer tiempo, profunda, peligrosa de Vélez por la izquierda, combinaron Gómez con Godoy, centro al primer palo, como en los viejos tiempos llegó Rodrigo Aliendro para peinarla antes que los centrales de Talleres, aún siendo más bajo, la pelota se metió despacito en el segundo palo de Unzain que quedó parado, empatan 1-1 Talleres y Vélez, ya jugamos tiempo de descuento de Eladio, por supuesto. Realmente no lo merece Vélez, no llegó nunca, pero es un castigo gigante para Talleres, que se distrajo una vez y le empataron.
0: Qué bárbaro, cómo es el fútbol, ¿no, Gerardo?
1: ¿Es así? Sí, un dominio pleno de Talleres a lo largo de todo el primer tiempo. De hecho, marcábamos que Vélez había sido pasivo, había atacado muy, pero muy poco en la primera parte. En la primera profunda realmente empata de cabeza a Aliendro cuando parecía que no pasaba nada en la ofensiva del conjunto de Liniers. Cuando en este momento...

0: minuto da por finalizado el primer tiempo Nazareno Araza. Empatan 1-1 Talleres y Vélez. Ronaldo Martínez de cabeza a los 26 para Talleres. A los 45 empató. Aliendro también de cabeza para el conjunto velezano.
1: Excelente, Gerardo. Luego volvemos. Ya seguramente te van a requerir los muchachos en el programa, mejor dicho, la transmisión que se viene para O'Higgins Boca. Te mando un abrazo. Gracias.
0: Fuerte abrazo, un placer como siempre.
1: Ahí está Gerardo Murúa desde el Kempes, empate 1-1, primer tiempo entre el conjunto de Talleres y Vélez Sarsfield. Y aquí hay segundo gol de Independiente de Mendoza en el Gargantini. Florentín marcó el segundo gol para Independiente, el número 25, que le gana 2-0 a Huracán en el final del primer tiempo. Veremos si está todo bien. Pase en profundidad por izquierda, se viene, avanza, entra al área, amaca el cuerpo, pasa de largo los defensores que lo marcaban, a la media luna, remate de afuera, nada que hacer para Galíndez, un muy lindo gol, gran jugada de Fernández y definió muy bien Florentín. 2-0, dos grandes goles ha marcado Independiente de Mendoza para el 2-0. Nacho, te quería preguntar, si el domingo por esas cosas de la vida River le gana Central, ¿se va al Mirón?
2: Y mirá, el boleto picado lo tiene para con la tribuna. Para, a mí me da la sensación que en aquella conferencia de prensa donde Belloso lo ratificó, para mí el Rubicón no va a ser el partido con River. El umbral va a ser el partido con Corinthians de la Copa Libertadores. Para mí, Almirón sí o sí va a dirigir la llave de Corinthians por la Copa Libertadores de América, sin importar cuál sea el resultado en el Estadio Monumental.
1: Perfecto, Nacho. ¿Algo más que te quede?
2: Para nada, la seguimos en la semana y atentos, 21-15, Newell's visita al Rojo de Avellaneda, Pablo Chavarría, el Pito.
1: Repetime la formación de Newell's.
2: Josué Reinati en el arco, Franco Escobar, Cabrera, Lautaro Gianetti y Martín Luciano en la zona defensiva, en la mitad del campo, Lucas Reciardo, David Sotelo y Facundo Guch, por la derecha Walter Núñez, por la izquierda Walter Mazzanti, adentro Juan Ignacio Ramírez para atacarlo al Rojo.
1: Abrazo, Nacho.
2: Abrazo grande para todos.
1: Independiente va con Ray Godoy, que sigue siendo titular, Fedorco, Valdés, Zavala, Pérez Cursi, Marcone, Maxi Gutiérrez, Montiel, Abaldo y Ábalos. El equipo que dirige Gustavo Quinteros comienza 21-15, dirige Pablo Echavarría. Bueno, Negro, la verdad que qué curioso lo de Talleres, ¿eh? Un primer tiempo que tenía que haber ganado por 2 o 3 goles y lo termina sufriendo, ¿no?
3: Sí, y mirándolo desde el lado de Vélez, en la primera fecha Vélez le gana 1-0, gol de Lanzini a Instituto.
1: Claro, exacto.
3: Bueno, y no mereció ganar Vélez.
1: No.
3: Es más, mínimamente, Instituto al menos mereció traerse un punto desde la Amalfitani. Y si me apurás, te digo que merecía los tres. Se vino cero en el bolsillo. Bueno, ayer sumó de a tres ante Platense. Y Vélez, mira vos, ¿no? Que no jugó bien, pero que le ganó Instituto, tal cual lo decía Gerardo, muy pasivo, una sola vez llegó y Aliendro convirtió. Es decir, o tiene una suerte bárbara por ahora Vélez, o bien es un equipo a tener en cuenta porque es altamente efectivo.
1: Claro, sí, exactamente. Bueno, anda derecho, viste que a veces jugás bien y no convertís, y te convierten, y otras veces no lo haces y ganás los partidos, como le pasó en el comienzo a Caudet, que no convencía, pero ganaba, y ahora directamente juega mal y no gana, así que peor imposible.
3: Vamos a ir pagó con... ¿Cuánto pagó River por Arambarri?
1: Bueno, ahí están las cifras, según lo que dicen, $6 millones. Entre 6 y 7, porque no está claro, hasta tanto no aprueben las compras en reunión de comisión directiva, no salen bien los números. Los números no se conocen hasta ese momento. En ese momento se van a conocer. Pero bueno, es mucho dinero por lo que uno ve hasta acá de Arambarri. Pero por ahí la rompe y es el nuevo Francescoli, no creo. Pero...
3: A ver, que me perdone, viene de Getafe. No lo he visto en la selección de Uruguay.
1: Sí, por eso. Digo, no, insisto.
3: A ver, en River no hay. No, es más, hasta de los excluidos. A ver, Galopo se mandó un montón de mocos. patear los penales errando definiciones por querer picarla. Es decir, pero no es menos que Arambarri. Y hay un montón de chicos de River que no son menos que... Es decir, Santos Borré. Es decir, qué manera de despilfarrar dinero.
1: Sí, sí, sí.
3: Digo,
1: todo mal.
3: A ver, están usufructuando la plata de Echeverry. ¿Qué otra venta tuvo River?
1: Sí, Mastantuono.
3: Mastantuono, el porcentaje, qué sé yo, de Julián Álvarez.
1: El porcentaje de Barco, que finalmente no va a volver a River, por lo que se dice. Déjame ir a Santa Fe, negro, que está Diego Terenciani, y agradecemos a todos los oyentes que están en este momento escuchándonos y participando del programa en el 11-38-70-74-85. Primer tiempo en Mendoza, 2-0 Independiente Rivadavia, con dos golazos ante Huracán. Además, Alfredo Berti ya le renovaron el contrato y sigue siendo el técnico de Independiente de Mendoza. Hola Diego, bienvenido.
4: Hola, ¿cómo les va? Un gran abrazo desde Santa Fe. Hoy con muchas novedades de los equipos de la capital provincial. En primera división, lo más importante es que Unión logró levantar las inhibiciones. En la mañana de hoy pudo cancelar la penúltima deuda que tenía con, estamos hablando de Juventud Las Piedras, el equipo uruguayo, desde donde llegó el defensor Maison Rodríguez, casi $500,000 en esa acreencia, y luego, en iniciada la tarde, pudo también cancelar la otra deuda, la última, de casi $150,000 con Sol de América, por el pase hace un año de Fernando Díaz. En consecuencia, la documentación pertinente ya está enviada a FIFA y se espera que en las primeras horas de mañana, oficialmente, en el sitio de FIFA Unión ya deje de aparecer con inhibiciones, liberados ya entonces los refuerzos. Mañana por la mañana será el último entrenamiento de Unión en Santa Fe antes del viaje a Mendoza. Madelón podrá tener a disposición a todas las incorporaciones y se estima que por lo menos tres de ellas sean titulares el sábado para enfrentar a Gimnasia en Mendoza. En la vereda de enfrente, Medrán sigue preparando el equipo para lo que sería su último partido como técnico de Colón. Los dirigentes aseguran tienen muy aceleradas, muy avanzadas las gestiones con dos entrenadores puntuales. Uno sería el Tano Gracián, otro sería Iván Delfino. Lo de Gracián incluso más avanzado y más probable. Y todo se resolvería durante el fin de semana después del partido del sábado entre Colón y Acassuso. Medrán va a dirigir ese partido y después recibiría la noticia de que los dirigentes decidirán cesar su ciclo para a partir de la semana que viene darle lugar al nuevo técnico. En el medio de todo esto, el entrenador hace 5 modificaciones en el equipo titular. El regreso de Pierre Barrios en la defensa en lugar de Olmedo, ya recuperado de una lesión Barrios. También en la defensa cumplió la suspensión Allende por límite de amarillas y volverá al lateral izquierdo. En la mitad de la cancha, Muñoz ingresará en lugar de Sarmiento. Esto es un cambio táctico. Vuelve Lago, también recuperado de una lesión, en lugar de Franco García en la ofensiva. Y la mala noticia en esta semana fue ayer la lesión de Alan Bonancea, un esguince en la rodilla izquierda que lo dejará casi un mes afuera de las canchas. En su lugar ingresará una de las caras nuevas para este semestre, Leandro Garate. 5 variantes entonces que tendrían a Colón jugando ante Acassuso el próximo sábado con este probable: Budinho, Peinipil, Pierre Barrios, Rasmussen y Allende, Lertora y Muñoz, Marcioni, Antonio, Nacho Lago y Garate. Les mando un abrazo grande.
1: Perfecto, excelente, Diego Terenciani de Santa Fe. Bueno, gracias a todos los oyentes que se van comunicando. Daniel de Tucumán dice: Atlético los recibiría con los brazos abiertos a los apartados en River. No hablen más de la selección, dice. No hablen más de la selección, dice Mario. Gracias, Mario. Hola, hermano, soy Gillo de San Juan. Te estoy escuchando y tomando unos mates y esperando el partido del más grande de la Argentina, Boca. Gracias, Gillo. Buenas tardes, amigos de Nacional. Soy Juan Carlos de Río Grande, como siempre, escuchándolos. Soy Tony de Neuquén. Eladio, si me pagan los viáticos, voy y te ayudo a leer los mensajes. Tony de Neuquén. Me parece que te vas a tener que ir allá, Tony. Éramos tan pobres. Si querés, tratá de leerlos de allá nomás, no hay un mango. Buenas noches, Eladio. la mejor compañía acá, estoy trabajando en mi pizzería, nunca me los pierdo. La financiera millonaria, eso es la plata que despilfarran en River. Gran abrazo, aguante Boca, que Dios nos ilumine y ganemos. Dice Elian de Malargüe, Mendoza. Soy Martín de Salta. El problema que tiene Boca es el presidente, también jugadores que no rinden, que espera la bombonera para hacerse escuchar. Soy Martín de Salta. Bien, Martín, a todos los oyentes, muchas gracias. Bueno, Negro, conclusiones de esta jornada. ¿Pensás que Coudet está fuera de River?
3: Obviamente que Coudet ha sido jugador, ha sido técnico. Coudet sabe el fútbol. Que después tenga la capacidad para manejar un grupo humano heterogéneo con un montón de jugadores, que tenga el síndrome de la heladera llena, que no pueda controlar el vestuario por los que llegaron, por los que están excluidos. Es decir, Francesco, ¿sigue estando o no sigue estando? Mira si Lenzo no va a saber si este es bueno, si da con la talla de River, si este ya viene roto, si este ya viene ya en las últimas, si este no le da el cuero para jugar en River. Está Trezeguet. Trezeguet claro. Ha sido campeón del mundo, jugador. Sí, sí. Ponele que Di Carlo sea muy bueno para los números, para la economía, es decir, la administración. Ponele que el español que trajo, ¿para qué lo trajo? Digo, que tiene contactos con los clubes de Europa. Es decir, ¿cómo? ¿Que nadie sabe nada de fútbol? Que al final pareciera que los oyentes y nosotros sabemos más que ellos.
1: Te cierro porque viene la cadena nacional. Te mando un abrazo y la seguimos mañana, ¿te parece?
3: Dale, abrazo, gracias.
1: Gracias, José Luis Romero, nos vamos. Gracias a todos los oyentes. Nada más, vamos a la cadena nacional, ¿verdad? Y hay pausa y después ya está la cadena nacional y después la transmisión de Boca O'Higgins. Nada más, muchas gracias. Hasta mañana a las 7 de la tarde con Pasión Nacional. Y ahora viene Boca en un ratito nada más.

0: establecido por el artículo 75 de la ley 26.522 de Servicios de Comunicación Audiovisual, transmiten LRA Radio Nacional, LS82, TV Canal 7, la televisión pública, junto a todas las emisoras que integran la cadena nacional de radio y televisión de todo el país, y el Servicio Internacional RAE, Radiodifusión Argentina al Exterior. Escucharemos a continuación las palabras del señor Presidente de la Nación, doctor Javier Milei.
1: Buenas noches a todos. Estamos aquí para presentarles el conjunto de reformas estructurales más importante de los últimos 91 años. En especial, la reforma de la Carta Orgánica del Banco Central viene a poner fin con la estafa de falsificar dinero para financiar a la alta política, cuya manifestación más evidente es la tasa de inflación. Dicha estafa es más conocida como impuesto inflacionario, impuesto que a su vez permite aumentar los ingresos tributarios sin autorización del Congreso. Para tener un orden de magnitudes de lo que ha robado la alta política a los argentinos de bien, basta con señalar la tasa de inflación acumulada desde la creación del Banco Central, la cual asciende a 12.832.788.614.400.000%. Repito, 12.832.788.614.400.000%. Esto es, la inflación acumulada desde 1935 es una cifra de 20 dígitos. Es más, desde la estafa que implicó el abandono de la convertibilidad, cuando la progresía nos decía que esta vez iba a ser diferente, porque la política monetaria estaría guiada por criterios de racionalidad científica, en lo que va del siglo XXI, la tasa de inflación acumulada asciende a 168.580%. Dicho en otras palabras, el Banco Central ha sido una herramienta que posibilitó el robo de la alta política. Es más, el robo de la alta política no solo tomó lugar mediante la falsificación de dinero para financiar el Estado, sino que además, a lo largo del tiempo, tomó distintas formas de expropiación. La propia creación del Banco Central arrancó con una estafa al cambiar la paridad cambiaria del oro que estaba en las reservas. El resultado de ello derivó en un aumento de la emisión monetaria que sextuplicó la tasa de inflación y que a lo largo de una década le robó el 50% del salario a los argentinos. Otra de las estafas emblemáticas de la alta política a los argentinos de bien fue la salida de la convertibilidad. En dicho momento, cada peso emitido por el Banco Central estaba respaldado por un dólar. En este contexto, salir de dicha ley implicó que los 15.000 millones de dólares de aquel momento, que eran de los argentinos, pasaron a manos de los políticos. Es más, dicha cifra expresada a valores de hoy asciende a 30.000 millones de dólares, aún dejando de lado el interés real en dólares que se podría haber ganado por esas reservas. Sin embargo, la voracidad y pasión por robar de parte de la alta política no quedó ahí. En 2010, como motivo de la creación del Fondo del Bicentenario, la expresidente y ahora condenada por delitos de corrupción, Cristina Elizabeth Fernández de Kirchner, en complicidad con la presidenta del Banco Central, Mercedes Marcó del Pont, le robaron al Banco Central 10.000 millones de dólares, que expresados a moneda de hoy equivalen a 15.000 millones de dólares. A partir de dicha estafa y para esquivar las consecuencias legales de la misma, en 2012 se creó una nueva Carta Orgánica del Banco Central que permitía emitir bajo cualquier pretexto e impidió responsabilizar penalmente a los funcionarios que falsificaban el dinero de todos los argentinos. Frente a esta pasión expropiatoria de la alta política, decidimos poner fin a 91 años de historia y reformar la Carta Orgánica del Banco Central de la República Argentina en base a 5 premisas fundamentales. En primer lugar, se termina con la bestialidad de 5 objetivos para un instrumento, y la misión fundamental del Banco Central vuelve a ser el de preservar el valor de la moneda. Esto es, la nueva Carta Orgánica reconoce la naturaleza monetaria de la inflación, ya que la misma es siempre y en todo lugar un fenómeno monetario generado por un exceso de oferta, ya sea porque aumenta la oferta y o baja la demanda, que conlleva una pérdida del poder adquisitivo del dinero, es decir, todos los precios expresados en unidades monetarias suben. La segunda modificación es que se prohíbe de modo taxativo la financiación del Estado. Esto vale tanto para el Tesoro Nacional como para los estados provinciales y los municipios, y a toda compra de títulos públicos del Estado Nacional en el mercado primario. Vale la pena destacar que el señoriaje, el cual toma forma bajo la compra de títulos del Estado, no es ni más ni menos que una falsificación de dinero, lo cual está tipificado en el Código Penal y que en este caso alcanza una asociación ilícita conformada por el Poder Ejecutivo, el Congreso de la Nación y la cúpula del Banco Central. La tercera modificación está relacionada con blindar al presidente del Banco Central y al directorio de los atropellos de la política. En este sentido, si bien se mantiene el mecanismo de nombramiento existente, la remoción será mucho más exigente. De este modo, la remoción requerirá de 2/3 no solo de la Cámara de Senadores, sino también de la Cámara de Diputados. La experiencia muestra que todas las remociones intempestivas siempre estuvieron ligadas a conseguir una mayor laxitud en la política monetaria. Esto es, para estafar al sector privado mediante el señoriaje, el cual hemos demostrado que es un impuesto no legislado. Por ende, si la política quiere cobrar más impuestos, es razonable que ello pase por la casa del pueblo. En cuarto lugar, se restringe el pago de dividendos por los resultados derivados de la prestación del servicio de liquidez. En este sentido, determinados los activos iniciales al 31 de diciembre de 2026, los mismos serán asimilados en unidades físicas, por los que los resultados por tenencia asociado a cambios en los precios de dichos activos serán imputados a una reserva técnica no distribuible, concepto similar a lo que se denominaba en su momento revalúo técnico. Por otro lado, los resultados asociados al manejo de la cartera del Banco Central solo podrán ser girados al Tesoro Nacional para la cancelación de deuda. Finalmente, se eliminan de cuajo otros cambios introducidos por la Carta Orgánica del 2012, al tiempo que se elimina la estafa de las letras intransferibles. Sin embargo, esta reforma no funcionará sola. Forma parte de un programa más amplio que incluye una reforma que hemos denominado grillete fiscal, una reforma del mercado de capitales y una reforma del mercado de los seguros, que procederé a explicar a continuación. Respecto al grillete fiscal, se trata de una regla fiscal permanente que asegurará que la Argentina no puede votar ni sostener un presupuesto deficitario. ¿Por qué necesitamos una ley y no alcanza con la buena voluntad del Congreso? Porque la historia nos enseñó que el Congreso es el gran aliado del gasto público, teniendo como ejemplo reciente el año pasado, cuando luchamos con uñas y dientes contra decenas de leyes que buscaban precipitar la quiebra del Estado. Y es que los políticos no tienen ningún incentivo para cuidar el bolsillo de los argentinos, porque nunca son ellos quienes pagan los platos rotos. Por eso este proyecto va a hacer que el que las hace finalmente las pague. En la práctica, el grillete fiscal funcionará así. Si durante varios meses seguidos el resultado fiscal es deficitario, el Congreso dispondrá de algunas semanas para devolver las cuentas al equilibrio. Si no lo hace, entrará en vigencia automática el shutdown. Se paralizarán las actividades no esenciales del Estado, se congelarán los gastos nuevos, no se adjudicarán contratos, no se tomará personal y se frenarán las transferencias discrecionales a las provincias. Y principalmente, durante lo que dure el grillete, el presidente, el vicepresidente, los senadores, los diputados, los ministros, secretarios y subsecretarios no cobrarán un solo peso de sueldo. Por primera vez en nuestra historia, si la política no hace los deberes, la política pagará el costo, no lo pagará la gente. Quiero ser claro, anticipándome a quienes viven de desinformar. Esta ley protege en la letra de la norma las tareas y prestaciones esenciales del Estado, las jubilaciones, las pensiones, las asignaciones familiares y universales, el seguro de desempleo, la salud, la seguridad, la defensa nacional y el servicio penitenciario, entre otros, quedarán expresamente exceptuados. Una vez aprobada, invitaremos a las provincias a adherir a este mismo régimen. Es la oportunidad para que cada gobernador predique con el ejemplo y le demuestre a su gente que, cuando las cuentas se desordenan, es la política la que debe dar un paso al frente y pagar el precio y no la sociedad. En segundo lugar, enviaremos dos proyectos para recuperar la profundidad de nuestro sistema financiero, destruido junto con nuestra moneda por el Banco Central. Para que una economía crezca se necesita inversión, es decir, ahorros puestos a disposición con fines productivos. Por eso, dejar nuestros ahorros fuera del sistema, en una caja de seguridad, bajo el colchón o en el exterior, atenta contra nuestro propio crecimiento. Las políticas de las últimas décadas empujaron a los argentinos a sacar sus ahorros del sistema en defensa propia y con eso frenaron la inversión. Por eso vamos a impulsar un proyecto de liberalización profunda de nuestro mercado de capitales que modificará varias leyes con una misma idea: correr al Estado del medio y dejar que el ahorro fluya hacia quien quiere producir. Un ejemplo claro es el mercado de bonos corporativos. Ahora permitiremos su emisión en moneda extranjera, unidades de valor u otras unidades de medida. Lo mismo haremos con el financiamiento colectivo, que en el mundo funciona hace años y acá una ley que nadie pidió lo llenó de requisitos y lo destruyó. 15 años perdidos y ahora lo vamos a destrabar. Esta reforma asegurará que, a medida que la economía se recupere y la gente vuelva a ahorrar, ese ahorro se transforme en fábricas, en maquinarias y en trabajo. Solo así se profundiza el círculo virtuoso del crecimiento. Y para cerrar, un mercado de seguros accesibles es esencial en toda sociedad moderna, y cuando no ofrece cobertura adecuada, la gente termina demandándole protección al Estado. Hoy el mercado de seguros argentino es burocrático, limitado e ineficiente. Por eso enviaremos al Congreso un proyecto de reforma estructural del mercado de seguros. Habrá libertad absoluta para que las compañías diseñen y ofrezcan productos sin autorización previa del regulador, que se enfocará solo en la solvencia de las empresas y en cuidar a los contratantes frente a las estafas. Así se impulsará la innovación, abaratando el costo de los seguros y mejorando las prestaciones. Nuestros seguros se volverán más simples, más rápidos y más baratos. Estas reformas tienen una secuencia legislativa, pero están todas interconectadas. El déficit cero nos alejará del fruto venenoso del árbol prohibido, que es la emisión monetaria. La reforma del Banco Central le impedirá al político falsificar esos frutos, y un mercado financiero profundo permitirá acceso al crédito a mejores condiciones y cobertura para que los agentes puedan perseguir sus propios proyectos en libertad. Así, entre todas ellas, pondrán fin a 91 años de saqueo, expropiación, impunidad, decadencia y nos permitirá hacer a la Argentina grande nuevamente. Porque como siempre decimos, nuestro objetivo es hacer de la Argentina el país más libre del mundo. Confía plenamente en que el Congreso de la Nación comprenderá la naturaleza del problema estructural de nuestro país y acompañará estas reformas estructurales que cambiarán a la Argentina para siempre. Que Dios bendiga a cada uno de los argentinos. Que las fuerzas del cielo nos acompañen. Muchísimas gracias.
0: Hasta aquí hemos escuchado las palabras del señor presidente de la Nación, doctor Javier Milei. Seguidamente, las emisoras participantes continúan con la transmisión de sus respectivos programas.
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¿qué tal? Bienvenidos a una nueva noche de fútbol, noche de Copa Sudamericana en el Estadio Teniente. El Boca del Vasco Arruabarrena visita en Rancagua a O'Higgins en partido revancha de los playoffs, buscando los octavos de final de esta Copa Sudamericana. Boca intentará reponerse del golpe sufrido contra Riestra, que si bien fue con suplentes, con equipo alternativo, causó efectos negativos en el mundo Xeneize. Y qué mejor que hacerlo avanzando de fase en una Copa Internacional. O'Higgins y Boca, Copa Sudamericana, en la radio más grande del país, en el Fútbol Show Nacional.

0: Qué gusto el reencuentro en las transmisiones del Fútbol Show Nacional, en cada rincón de la geografía celeste y blanca, donde nos estaremos acompañando mutuamente con todo lo que tiene que ver con esta presentación de Boca en Rancagua, en tierras trasandinas, buscando mantener la victoria obtenida la semana pasada en la Bombonera con aquel gol de Merentiel para darle la victoria al equipo del Vasco Rodolfo Martín Arruabarrena. Con todo el equipo completo ya, con Nico Álvarez en el comentario, con Gonzalo Ordóñez Ojeda en la zona baja, con Fer González en los estudios. Ustedes ya han escuchado la locución de Juan Iquijón en la apertura de esta transmisión. Jorge Falcone, Marcelo Díaz en la operación técnica, en el control central, y todo el equipo, incluyendo a los muchachos en la planta transmisora y obviamente a cada uno de los operadores, de los compañeros de todas las emisoras de Nacional en todo el país y en todo el mundo también a través de www.radionacional.com.ar y en el canal de YouTube de Fútbol Show Nacional. Todo presentado para la noche de Copa Sudamericana. Qué lindo tenerte en el comentario. Qué lindo tener, como dice Perazo, al Lord Nacional. Querido Nicolás Álvarez, bienvenido.
1: Querido Jorge Godoy, un gran abrazo para vos, para todo el país a través de Radio Nacional. Qué lindo tenerte en el relato en todo el país. Evidentemente, la última imagen de Boca no ha sido para nada halagüeña. La derrota frente al Deportivo Riestra en el torneo local. Es cierto que le ganó a este equipo chileno el partido de ida con la figura de Leandro Paredes, que hoy vuelve a la titularidad después de la licencia que le otorgó el Vasco Rodolfo Martín Arruabarrena. Al respaldo de Óscar Córdoba, un notable arquero en la historia de Boca para Álvaro Montero, después de los tres goles donde tuvo responsabilidad, evidentemente, el arquero de ese país. La presentación de Lozano, Boca recupera al equipo titular, algo más cauto, me parece, el Vasco Arruabarrena, pensando en este partido, porque recupera su puesto en la mitad de la cancha Santiago Ascacíbar. La confirmación de Aranda, Villa, que hace este reentré con la camiseta de Boca, y Merentiel, que viene de marcar el gol de bonita factura a propósito del pase que le dio Leandro Paredes allá por la Bombonera hace 7 días, cuando Boca repletó el estadio para jugar frente a este equipo chileno. Boca tiene la obligación de ganar, de clasificarse para meterse en los octavos de final de la Copa Sudamericana, teniendo en cuenta que todavía sigue con vida en la Copa Argentina y que empezó con el pie izquierdo en el torneo local. Menuda tarea tiene el Vasco Arruabarrena, que el otro día eligió equivocadamente poner a un equipo suplente, salvo el caso del arquero y de alguna otra eventualidad, a propósito de la catastrófica derrota de Boca frente a Riestra. La ilusión está en marcha, Boca juega en Rancagua, una ciudad a 100 kilómetros aproximadamente de la capital trasandina de Santiago de Chile. Boca juega con la ilusión de meterse en los octavos de final de la Copa Sudamericana.
0: Uno de los recuerdos de esos que serán imborrables, que nunca voy a dejar de lado, es aquel de, no recuerdo bien el año, pero sí precisamente el partido. El partido en el que Bielsa, con su selección de Chile, le ganaba a la selección del Coco Basile.
1: Yo pensé que ibas a hablar de ese partido por la eliminatoria sudamericana que nos tocó compartir viaje Argentina-Chile en el 2008.
0: Claro. A ese me refería. No habían sido ellos los protagonistas de aquella circunstancia.
1: Que marcó la salida de Coco Basile
0: marcó
1: de
0: la selección. Marcó la salida del Coco Basile de la selección argentina. Qué bien que la hemos pasado en aquel viaje. Cuántos recuerdos. Incluso todavía tengo guardada esa bandera chilena que usted rescató y que me la regaló en el avión de vuelta.
1: No me digas que todavía la tenés de recuerdo. Pasaron prácticamente 20 años.
0: Pero por supuesto. Y aquel inolvidable regreso que hemos emprendido. El viaje fue totalmente también inolvidable, especial. Pero el regreso tuvo algunas particularidades con Álvarez, que casi lo perdemos allá en el aeropuerto antes de subir al avión. ¿Se acuerda, no? Pero bueno. Sí. Ya ha pasado, como dijo bien Nicolás Álvarez, muchísimo tiempo. Y hoy en el estadio El Teniente, en Rancagua, juega Boca. Juega otra vez un equipo argentino que hace mucho tiempo que no pierde justamente en tierras chilenas. Por eso voy a la zona baja, donde trabaja Gonzalo Ordóñez Ojeda, para contarnos cosas de Boca y del equipo local que técnicamente dirige un argentino llamado Lucas Bobaglio. Querido Gonzalo Ordóñez Ojeda, bienvenido, un abrazo.
2: ¿Cómo te va, Jorge? Un abrazo grande para vos, el saludo para Nico y toda la audiencia de Radio Nacional, con la expectativa sin duda se viene a sacar chapa al equipo de Boca Juniors tras la derrota que bien decían, esta goleada en contra Deportivo Riestra, y que ahora quiere reivindicarse manteniéndose con vida en la Copa Conmebol Sudamericana. Justamente, último partido jugado en territorio chileno fue en San Carlos de Apoquindo, cuando le ganó a la Universidad Católica 2-1 por la fase de grupos de la Copa Conmebol Libertadores este año, así que tratará de sacar chapa al equipo de Rodolfo Martínez Robarrena, que tendrá algunas variantes. Una es el regreso de Leandro Lozano, ya recuperado de su problema en el isquiotibial en la pierna izquierda, y jugará el lugar de Dylan Gorosito y de Malcolm Braida, según como quiera llamarle, porque el último partido fue Malcolm Braida que jugó en ese puesto, y Dylan Gorosito entonces fue titular en el partido de ida contra O'Higgins. La otra variante, el ingreso de Santiago Ascacíbar, va a salir el juvenil Lionel Flores, quien ocupará un lugar en el banco de los suplentes, así que cambia en cierta parte el ex técnico de Tigre. Así que ya cuando quieras repasamos los 11 por el lado de O'Higgins, preparándose la última función de Francisco González, el Panchito González, que próximamente estará jugando en el Xolos de Tijuana de México después de esta serie, ¿no? Al terminarse ya viaja para México, y a la expectativa también de qué pase con Martín Serrafiori, que también puede irse a tierras aztecas. Cuando quieras, repasamos los probables 11 de ambos lados.
0: Perfecto, ya volvemos a la zona baja donde trabaja Gonzalo Ordóñez Ojeda. Un día que fue mayormente soleado sobre Rancagua, aunque el pronóstico advierte que hay grandes posibilidades de tener un día lluvioso en el día de mañana, con las lluvias que se van a hacer presentes durante todo el fin de semana por la zona del estadio en Rancagua, en la zona de un estadio que tiene una capacidad casi de 15.000 personas. Pintoresco el estadio del equipo de O'Higgins, el celeste de Rancagua. Ya hemos pasado por Gonzalo Ordóñez Ojeda, ahora vamos a la central informativa. Hay mucho para contar, se juega por la Copa Sudamericana, se juega también por la Liga Argentina, se juega por el torneo de la Primera División. Hay partidos en acción y partidos que están por jugarse. La central informativa, toda la información la trae Fernando González. Hola Fer, querido, bienvenido, un abrazo.
3: Hola Jorge, Nico, Gonza y toda la audiencia de Radio Nacional, para brindarles toda la información. Estaremos a partir de las 21:30 con el partido entre Independiente y Newell's desde Libertadores de América, con toda la conexión, el minuto a minuto, además del repaso de cada uno de los partidos que se están desarrollando en este mismo momento, segunda fecha del torneo Clausura 2026. Independiente Rivadavia le está ganando 2-1 a Huracán en 22 minutos del primer tiempo. Mismo tiempo para Talleres y Vélez Sarsfield, que igualan 1-1 en Córdoba. Además del partido entre Independiente y Newell's, a las 21:15 jugarán Central Córdoba en Santiago del Estero frente a Atlético Tucumán. Por la Conmebol Sudamericana, es triunfo parcial de Bolívar sobre Gremio. El conjunto boliviano se está metiendo en la siguiente ronda, gana por 1-0 en 25 minutos del segundo tiempo en Brasil. Además de O'Higgins Boca, en el mismo horario se verán las caras Caracas en Venezuela frente a Independiente Santa Fe. El conjunto colombiano ganó por 2-0 en el partido de ida, entre los duelos más destacados de esta jornada.
0: Perfecto Fer, ya volvemos a la central informativa.
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0: La voz comercial de Juan y Quijón a las 8:30 de la noche, a las 20:30 en la República Argentina. Falta una hora para el comienzo del encuentro. Un ratito antes, 21:15, estarán jugando Independiente Newell's, lo mismo que Central Córdoba de Santiago del Estero y Atlético Tucumán. Estaremos instante a instante, minuto a minuto, con lo que pase en esos partidos. Ya lo dijo Fer González, Independiente Rivadavia le está ganando a Huracán 2-1 y Talleres empata con Vélez 1-1. También hay actividad en la Conmebol Sudamericana, donde se van a enfrentar, además de O'Higgins y Boca, Caracas frente a Independiente Santa Fe. Mientras tanto, hay otros partidos que se están desarrollando en estos momentos, como por ejemplo el Gremio, que estaba jugando contra Bolívar, Fernando.
3: Sí, exacto, con gol de Asprila a los 16 minutos del primer tiempo. Bolívar le está ganando 1-0 a Gremio en Brasil.
0: El que espera rival es River, ¿no? Para los octavos de final. Recordamos que esta fase de la Copa Sudamericana es un intermedio, digamos que entre la fase de grupos y los octavos de final. Se llama, se le ha dado el nombre de playoff, buscando los octavos de final, una especie de 16avos de final de este torneo sudamericano. Y el conjunto millonario, del que tanto se está hablando en las últimas horas, espera justamente rival entre Caracas y el Independiente Santa Fe, que por ahora está haciendo triunfo 2-0 del equipo colombiano, pero todo se define en Venezuela al mismo horario que este partido de Boca y que dio Higgins. Y Boca, por su parte, va a estar jugando frente, si es que gana, ¿no?, el ganador de Boca y O'Higgins, a eso me refiero, a Recoleta de Paraguay, salvo que me corrija en la central informativa Fer González. Esto creo que es así porque lo tengo de esa manera anotado. Sí. O que me corrija también Gonzalo Ordóñez Ojeda con la formación y la información de Boca en un par de minutos nada más, Fer.
3: Sí, sí, es correcta la información. River espera por el ganador de Independiente Santa Fe y Caracas, mientras que Boca, en caso de acceder a la siguiente ronda, jugará frente a Recoleta, equipo que fue parte del grupo de San Lorenzo de Almagro y el Santos de Brasil, ¿no?, que se metió en la última fecha en aquel triunfo 1-0 frente a San Lorenzo, justamente en el nuevo gasómetro.
2: Jorge.
0: Sí, diga.
2: Confirmado Higgins, cuando quiera lo repasamos.
0: Vamos, perfecto, con esta presentación de Juan y Gijón. Lo confirma ya en la zona baja Gonzalo Ordóñez Ojeda al equipo trasandino.
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2: El arquero será el ecuatoriano nacionalizado chileno Omar Carabalí. En el fondo Felipe Faundes. El 22 Alan Robredo. Miguel Brizuela, el ex hombre de Vélez e Instituto. Y Luis Pávez justamente conforman la defensa. Ogas, Leiva, Serra Fiore el medio campo junto a Francisco González, Brian Ravelo y el paraguayo Hernando Castillo. Entonces, los 11 de Lucas Bogaglio, que tratarán de imponer su localidad.
0: Bien, y aprovechamos también para repasar la formación de Boca, la formación del equipo argentino, la formación del equipo Cereice. No sé si está confirmado ya el equipo, pero hay un tentativo que creo que es demasiado probable, porque la información la tiene en la zona baja Gonzalo Ordóñez Ojeda y es el que más sabe de Boca. Con esta presentación
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2: El arquero colombiano Montero se mantiene en el arco. El oriental Lozano, Figal, Ayrton Costa y Lautaro Blanco. Ascacíbar, Paredes y Delgado en el medio. Más adelante Tomás Aranda y Sebastián Villa como único puntanato. El otro oriental, Miguel Merentiel.
0: El árbitro del partido, Wilmer Roldán. Para Boca, ¿es una buena, una mala o una intrascendente noticia?
1: Mira, me parece que es una garantía para el espectáculo que un árbitro de la jerarquía como Wilmer Roldán, estamos hablando del referí colombiano que tiene un palmarés extraordinario. Lamentablemente se quedó afuera de la última Copa del Mundo por un tema de edad, pero le sigue dando la Conmebol porque entiende de su prestigio partidos importantes. Me parece que para Boca y también para O'Higgins es una buena noticia. Me hace acordar a Héctor Baldassi, que era creíble en el error y que me parece que ese era el gran mérito que tenía Baldassi. Se lo podemos adjudicar también a este árbitro colombiano, que es de lo mejor del continente, Jorge, junto a Facundo Tello, que representó al fútbol argentino en la última edición de la Copa del Mundo.
0: Le pregunto a todo el equipo, porque sé que todos son memoriosos. Ustedes han escuchado que Lucas Bobaglio, tal lo dijo recién Gonzalo, es el entrenador del equipo trasandino, del equipo chileno de O'Higgins. Lucas Bobaglio ha nacido en la Argentina, ha jugado muchos años en el fútbol de aquí, de la Argentina, como también en Venezuela y en México. Yo les ayudo con los equipos por donde ha pasado a nivel internacional. Maracaibo, Deportivo Táchira, ambos en Venezuela, y en Tecos de México. Ahora, ¿lo recuerdan ustedes a Lucas Bobaglio jugando en la Argentina?
2: Sí, en Atlético de Rafaela.
0: Claro, sí.
2: Uno de los grandes productos de la cantera de la crema.
1: No, no tengo buena memoria para Lucas Bobaglio, pero sí recuerdo que jugó en el fútbol de nuestro país.
0: Claro, jugó en Rafaela, como bien lo dice, en tres ciclos, como bien lo marca Gonzalo.
3: En los Andes.
0: Bien, Fernando. Fernando González mete otro, y este fue en pleno, porque jugó en el 2000 y 2001 en los Andes, Lucas Bobaglio. Y
2: en aquel equipo de Jorge Ginarte.
0: Claro, claro, del gran Ginarte, hombre tan consustanciado con el ascenso, ese nombre, ¿no? Y también hay que decir que se retiró en otro equipo del fútbol argentino, que les doy una ayuda, así que mirá, más que esto no puedo hacer por ustedes. Ese equipo en el que se retiró está jugando en estos momentos. Está con su partido en estos momentos disputándose y juega como local. Más no les puedo decir.
1: Y ya está, dijiste ya está. Todo.
0: Claro.
2: Dijiste, bueno, faltaba que dijeras que eres cordobés y listo, ¿no?
0: Talleres. Bueno, pero hay dos partidos que se están jugando en estos momentos.
2: Talleres de Córdoba fue.
0: Claro, Bobaglio se retiró en Talleres de Córdoba allá por el 2015 y luego ha comenzado con su carrera como entrenador. Ha jugado en tres equipos argentinos, en Rafaela, en Los Andes y en Talleres, y ha dirigido obviamente a Rafaela, pero también ha pasado por otros equipos en el ascenso, como por ejemplo Villa Dálmine o el Deportivo Morón. También ha tenido un par de partidos dirigidos, un par de temporadas en realidad dirigidas en el Instituto de Córdoba. Dirigió en Guaraní de Paraguay y luego se fue a Chile para dirigir a Palestino y ahora a O'Higgins. Así que tiene un buen recorrido sí. Lucas Bobaglio, con casi 250 partidos ya como entrenador.
2: Bueno, ahora, también te complemento con lo siguiente, ¿no? Porque uno de sus grandes colaboradores es Fernando Clemens, aquel histórico volante por la izquierda que jugó en Instituto, en Quilmes, entre tantas otras camisetas del ascenso.
1: Tiene una vasta experiencia, evidentemente, al servicio de este equipo chileno, que no está bien posicionado en el torneo local. Somos muy críticos del fútbol argentino, del torneo de 30 equipos. En Chile tienen 16. Se acerca prácticamente a lo ideal, que es un torneo de 20 equipos, que es lo que siempre tuvo en definitiva el fútbol argentino. No es una buena campaña la de O'Higgins en el torneo trasandino, pero bueno, quieren remontar y quieren tener chance de seguir a nivel continental, y tienen este partido frente a Boca sabiendo que perdieron en el de ida por la mínima diferencia, 1-0 con aquel gol de Merentiel.
0: Ustedes ya saben que tienen la vía de comunicación abierta permanentemente con el Fútbol Show Nacional desde cada rincón del país, desde cada rincón de la geografía celeste y blanca. 11-3. Vamos con ese gol, vamos. Sí, dale, Fer.
3: Gol de Vélez Silvero a los 33 minutos del segundo tiempo, a la salida de un tiro de esquina, cabezazo. Vélez en Córdoba le gana a Talleres 2-1.
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0: Es la previa en la Copa Sudamericana, la previa de O'Higgins y Boca. Partido que ha tenido su versión de Boca como local la semana pasada en la Bombonera con el triunfo Xeneize 1-0. Y hoy tiene la versión O'Higgins local. Partido de vuelta, partido revancha. Boca va a defender la victoria obtenida la pasada semana en las cercanías del Caminito, en las cercanías del Riachuelo, en las cercanías de la Casa Amarilla, en la Bombonera de Buenos Aires, como dice mi amigo Álvarez.
1: Boca recupera a Jorge en el equipo titular, a Leandro Paredes, algo más que un futbolista, el capitán.

0: insisto, el déficit de Boca está en la zaga central. Hoy vuelve a la titularidad Nicolás Figal, que no ha tenido un partido consagratorio con la camiseta de Boca. Desde que Riquelme habló de las virtudes de Ayrton Costa, bajó el rendimiento del futbolista que tuvo justamente ese error en diciembre del año pasado con el cabezazo de Maravilla Martínez para que Boca pierda con Racing ese clásico. Álvaro Montero llegó con la experiencia de ser arquero de la selección colombiana, tuvo un buen campeonato con Vélez, pero claro, el arco de Boca es más grande, es uno de los más importantes del país, y el otro día en la noche aciaga de Villa Soldati, cuando Boca pierde con Deportivo Riestra, Álvaro Montero para mí tuvo responsabilidad en los tres goles de Boca. Fue tal la responsabilidad que tuvo en los goles que le hicieron a Boca que Arruabarrena, con esa forma que tiene, volvió al banco y dijo, se comió los tres, se hizo el gesto con los dedos. El debut de Lozano, el oriental que hoy se pone la camiseta de Boca, y Lautaro Blanco, que es una garantía, siempre más eficiente a la hora de proyectarse por el andarivel izquierdo que cuando le toca defenderse. Es decir, Boca tiene un buen equipo, tiene que olvidarse de lo que fue el traspié en Villa Soldati y la caída frente a Riestra 3-0, y tiene que mentalizarse que Boca tiene que seguir con vida deportivamente hablando en la Copa Sudamericana después de esta noche de Rancagua, después de este partido, Jorge, frente a los O'Higgins chileno.
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2: La voz comercial de Juan y Gijón, con todo el equipo en Fútbol Show Nacional. Estamos a 45 minutos del pitazo inicial de Wilmar Roldán, el colombiano, el histórico y confiable, según dice el comentarista, árbitro del partido. ¿Usted qué opina allí por su zona, Gonzalo Ordóñez Ojeda? ¿Es buena noticia para Boca que Roldán sea el árbitro?
3: Sí, justamente para este tipo de partidos Boca necesita un árbitro de experiencia, ¿no? Como es el caso de Roldán, que, como bien decía Nicolás, un poco da, no digo garantías, pero sí más tranquilidad de ser uno de los mejores árbitros de Sudamérica, así como por ahí era Valdás y Javier Castrilli, entre tantos. Pero Wilmar Roldán, sin dudas, está con un acorde, es acorde para este momento.
2: ¿Y cómo ha calado, vos que vivís el minuto a minuto, el día a día del mundo Xeneize, la derrota del otro día? Porque si bien, como decíamos en la apertura de la transmisión, ha sido con un equipo B, con un equipo muleto, el del Vasco Arruabarrena, ha sido indudablemente dolorosa la caída por 3-0 en cancha del Deportivo Riestra.
3: Sin duda es que ha sido muy dura la caída del equipo Xeneize contra Riestra, lo cual también lo reflejó Arruabarrena, que no escondió ningún nada al momento de declarar en la conferencia de prensa. Justamente la preocupación es por lograr levantar al equipo en este momento, saber recuperar la confianza, porque fue un golpe muy fuerte, más allá de la decisión de haber rotado a alguno de los futbolistas, entre ellos la defensa, lo cual también creo que afectó, aunque no justifica el mal desempeño de Montero, ¿no? El cambio de defensa. Así que mucha preocupación de Arruabarrena, sin dudas, no solamente por el resultado, sino también por el hecho de poder cubrir la baja o el número 9, ¿no? Que es la posición a reforzar, que por el momento no van a hacer grandes esfuerzos, más allá de los nombres que han circulado en estos días, que son el del delantero de Tigre, David Romero, que puede irse al exterior, más precisamente a España, así como también la posibilidad de incorporar a Luciano Gondú o Lucas Pacerini, que son altamente cotizados, ya sea por Belgrano o mismo por Tigre, más allá de algún ofrecimiento que hizo Boca en el caso de Tigre, la cesión del 50% de los derechos de Javier Zagalalegui, así como también la posibilidad de ceder a Camilo Rey Domenech. Sin embargo, no prosperó, así que por el momento Boca se arregla con lo que tiene y me parece

0: Eso también justifica la presencia de un delantero que no estaba entre sus prioridades, ¿no? Que es Milton Jiménez, que va a ocupar el lugar del banco de los suplentes. Y a esto sumarle que Lucas Hanson, que sí, ya no era tenido en cuenta, firmó con Ginés Esgrima de La Plata.
1: Muy bien, estamos en la transmisión de Radio Nacional con los amigos de Fútbol Show Nacional, esperando el relato de Jorge Godoy para el partido que va a jugar Boca en Rancagua, Chile, frente a O'Higgins. Me da mucho gusto saludar al querido amigo Abel Alves, que está en la sintonía de Nacional. Abel, mi nombre es Nicolás Álvarez, gracias por estar con nosotros.
2: Hola Nico, ¿cómo te va? Gusto.
1: Muy bien, el gusto es nuestro. Multicampeón con aquellos equipos del Toto Lorenzo a mediados de la década del 70. Bueno, preocupado, Abel, con este momento de Boca después de lo que fue la derrota con Riestra de la otra noche.
2: Y sí, no. La verdad que nos sorprendió a todos. Menos perder por ese resultado, ¿no? Pero lo que más me preocupó es el funcionamiento en sí del equipo, ¿no? Yo creo que, viste, perder, podés perder porque enfrente tenés 11 jugadores que también quieren ganar y por ahí no se dan las cosas, ¿qué? Pero la preocupación está, o yo creo que el problema está cuando el equipo no te muestra nada en la cancha, ¿no? O sea, que no tiene un propósito, un estilo de juego claro, bueno. Y ahí viene, esperemos que hoy no pase eso, ¿no?
1: Claro, Boca recupera hoy a los titulares. Y yo vengo marcando en la transmisión que Paredes es algo más que un futbolista para este Boca, además de ser el capitán.
2: Espero ni hablar. Yo tuve la suerte de trabajar con él en divisiones inferiores cuando estaba Grifa, Dios lo tenga en el cielo, y me acuerdo siempre. Y Grifa me decía, estale de atrás, porque era un pibe que tenía un golpeo pelota, tenía una claridad de juego, pero como todo jugador argentino que cuando sabe que sabe mucho con la pelota, que es inteligente, correr. Completísimo, yo creo que en este momento en el campeonato argentino creo que es el mejor jugador que hay.
1: Sí, coincido. Abel, ¿cómo observás esta vuelta del Vasco a Robarrena, la dirección técnica y este retorno a Boca?
2: No, lo observo bien, ojalá le vaya lo mejor posible a Vasquito, porque es tipo del club en divisiones inferiores. El problema es que es como siempre, Nico, y lo hemos hablado un montón de veces. El asunto está en los jugadores, la personalidad dentro de la cancha, cómo tienen que actuar, cómo sienten el partido, ¿entendés? Yo pienso que pasa por ahí, ¿viste? El otro día, como decían los antiguos técnicos, me acuerdo cuando jugaban dos cabezazos en el área, seguro que gol.
1: Sí, claro.
2: No puede ser gol que no hacen. Y lo vi a Blanco pidiendo Orsay sin tomar la marca porque era el jugador de él. No, la verdad que hay cosas... Eso me preocupa, ¿entendés?
1: Sí.
2: Porque yo siempre digo, hoy actualmente que estoy trabajando con juveniles, le digo siempre cuando desbordan por afuera, el que desborda no va a ser el gol, el que va a ser el gol es el que está en el área. Entonces no pierdan la marca. Si cada uno no deja cabecear a la marca que tiene, ¿quién va a ser el gol? El hombre invisible.
1: Bueno,
2: pero la pierden a la marca.
1: Seguro.
2: Es en interesante, el área donde dice 20
1: es. Seguro, sí. Es interesante lo que está diciendo. El que desborda por afuera ahora... En Boca es Villa, también lo puede hacer Merentiel, que tienen experiencia. Villa ya sabe lo que es ponerse la camiseta de Boca. Creo que es un refuerzo de lujo para este equipo de Boca.
2: Sí, no, ni hablar. Aparte de lo que mostró ahí Independiente cuando estaba jugando en la provincia ahí, es un jugador que hoy día se marca la diferencia, pero sí tiene que tener un acompañamiento, alguien en el área. A Boca le falta hoy, bueno, ya sabemos que anda buscando... un referente del área, un tipo que esté en el área. Yo siempre digo a los profes que hoy me estoy dedicando a enseñarle a los profes nuevos cómo trabajar con jóvenes, digo siempre, no te preocupes si el 9 no descarga una pared o esto, preocupate que esté en el área y la meta adentro, porque en realidad es eso, ¿entendés, Nico?
1: Sí, claro.
2: Y Nico, Villa el otro día desbordó un par de veces, pasaron la pelota y al lado de la línea del arco y nadie la empujó, nadie la metió, ¿viste? Así que bueno, esperemos que se solucione ese problema, ¿no?
1: Es verdad. Bien, estamos hablando con Abel Alves en Nacional. Lo hago partícipe de la charla a Gonzalo Ordóñez Ojeda. Salúdalo, Gonzalo.
0: Gracias, Nico. Hola, Abel. Un gusto saludarte. Mi consulta es, ¿qué tal? Me gustaría consultarte en tu experiencia como técnico, sabiendo lo que es el Banco Xeneize y vivir el mundo Boca. Recién hablábamos del caso de Montero, ¿no? Que tuvo un buen partido en la ida contra... O'Higgins, pero no así en el partido de reciente contra Riestra y con dos defensas distintas, pero se le chala de manera especial al arquero para darle tranquilidad. ¿Cómo manejarías la situación?
2: Hola, Gonzalo, sí, mirá, es bravo, y aparte yo siempre digo lo mismo y lo voy a cansar de decir, porque lo que digo es porque me lo enseñaron la gente grande que estaba en Boca cuando empecé a jugar. He tenido a Silvio Marzolín, el mismo Rata que está en el cielo, Pernía, todos esos que han ganado todo en Boca. Siempre me decía, mira, para jugar en Boca tenés que ponerte en la cabeza que todos los fines de semana, que en ese momento jugábamos los fines de semana, es una final del mundo. Si no, no podés ponerte esta camiseta. ¿Entendés? Y es lo que a veces veo en estos muchachos que se olvidan, no sé, y hoy día el fútbol argentino ha emparejado muchísimo para abajo, y los equipos de abajo. Ahora mismo has visto lo mismo lo que le ha pasado a River. ¿Cómo puede ser que equipos que recién ascienden, que juegan contra los grandes, que tienen un historial tremendo, que ves que les empatan, le ganan en la cancha a ellos? Es increíble cómo está todo. Pero bueno, pero hoy el fútbol está así, y si no se ponen en conciencia, en realidad, lo que tienen puesta encima, en este caso la camiseta de Boca, la historia que tiene Boca, todos los jugadores de equipos rivales que van a jugar con Boca, se los digo porque después lo he tenido de compañero en Boca, se preparan 10, 15 días antes para jugar ese partido. Nosotros íbamos, me acuerdo cuando estaban los viejos regionales, que íbamos a la provincia, una cosa así, que no podíamos ganar en las provincias, y si ganamos, ganábamos por un gol o empatamos, y al domingo siguiente los veíamos y le hacían 3 goles, 4 goles, y ya, estos tipos nos empataron, estos tipos nos ganaron. Bueno, eso es lo que tiene Boca.
1: Ah, claro, pero viste cómo es, ha cambiado el fútbol. La última consulta, ¿crees que este Boca del Vasco necesita un 9?
2: Sí, yo creo que es fundamental. No sé los muchachos que están lesionados, todo, pero un 9 de área tiene que tener. Si no, fíjate que Boca, cuando sus mejores campañas la hizo, el mismo Coco cuando estaba, bueno, de Bianchi ni hablar con Palermo, tiene que tener un 9. Ahora con Villa, que ha mejorado muchísimo, aparte, que siempre fue un jugador que por su velocidad siempre creaba peligro. Antes le costaba mucho tirar los centros, por ahí tiraba un centro y llegaba hasta el otro banderín del córner. Hoy está tirando unos centros bárbaros, pone pelota ahí en el área, pero falta quien la empuje. Y muchachos, en el fútbol hay algo que es una realidad. Si todos los técnicos preparamos el equipo en la semana, queremos que los jugadores se cuiden, que la concentración, que si la pelota no entra en el arco enfrente, muchachos, estamos en el horno.
1: Sí, claro. Entonces, falta el goleador, ¿viste? Lo que pasa que este Boca ya no tiene, lo tiene a Riquelme en otro lugar, ya no lo tiene como el número 10, y tampoco lo tiene hace tanto tiempo, hace 15 años, a Martín Palermo. Abel, te mandamos un gran abrazo, gracias por estar siempre cada vez que transmitimos a Boca por Radio Nacional. Contanos de tu actualidad brevemente.
2: No, bueno, acá andamos, estoy trabajando con una gente de México, casualmente recién terminé de hablar, vienen algunos chicos para acá, los preparo, posiblemente esté viajando en estos días para México, y bueno, y también trabajando en camionero, me dedico a enseñar a los que enseñan, ya tengo mis añitos, mi experiencia, y bueno, con todo lo que he aprendido ahí en el mundo Boca, tratar de transmitírselos a ellos, así que bueno, y esperando que esta noche al menos que tengamos una satisfacción, ¿no?
1: Claro, claro.
2: Con este Boca.
1: En buena hora con ese espíritu docente. Abel, te mandamos un gran abrazo como siempre.
2: Lo mismo, Nico, un abrazo para vos, para tu gente ahí, una buena transmisión y Dios los bendiga a todos. Cuídense.
1: Muy bien,
2: mucho.
1: Abel Alves con nosotros en la previa de O'Higgins Boca, esperando el gran relato de Jorge Godoy a través de Fútbol Show Nacional, en Radio Nacional y en todo el país, a través de las 48 radios, multicampeón con aquellos equipos del Toto Lorenzo.
3: Bien, Nicolás, perfecto, la charla con el gran Abel. El Mundo Boca presente en Nacional para la transmisión de Boca en tierra chilena, en tierra trasandina, en Rancagua, para jugar frente a O'Higgins, tratando de defender la victoria obtenida la pasada semana en la cancha de Boca sobre el equipo chileno por 1-0 con aquel gol de Merentiel, que es uno de los máximos goleadores históricos del conjunto xeneize. Claro, la zanahoria a alcanzar está bastante lejana, porque se llama ni más ni menos que Sergio Manteca Martínez, el uruguayo que tantos goles ha marcado con la camiseta de Boca, incluso con algunos partidos menos de los que tiene hoy por hoy el uruguayo goleador con la casaca Xeneize del que estamos hablando, que es Miguel Merentiel, el goleador de Paysandú. Faltan 2 minutos para llegar al servicio informativo de Radio Nacional. Paso por la voz de Juan y Gijón para luego ir al servicio informativo y meternos ya de lleno en el tramo final que va a desembocar en el comienzo del partido entre O'Higgins y Boca.
4: La gente ya se comunica con Radio Nacional, nos escriben a nuestro WhatsApp que es 11-3870-7485. Ahí nos mandan sus mensajes, como el amigo aquí que nos dice: si un equipo juega fecha sudamericana, por ejemplo Lanús, y Unión queda en espera, ¿deberían darle los puntos o que Lanús presente la reserva? Es altamente perjudicial para quien está parado, nos escribe el amigo desde Mar del Plata. Hola, Pasión Nacional. Boca y River se tienen que traer jugadores caros. Jugar con los jugadores que tienen, no comprar. 11-3870-7485. A ese número nos escriben, a ese número se contactan, a ese número salen al aire por Radio Nacional.
3: El equipo de Fútbol Show Nacional con Nico Álvarez en el comentario, con Gonzalo Ordóñez Ojeda. Ya vuelvo, Gonzalo, a la zona baja con Fer González en los estudios. Ya vuelvo, Fer, con más central informativa porque se están jugando 2 partidos. Luego se va a estar jugando en Avellaneda, Independiente Newell's. Más tarde también Central Córdoba frente a Atlético Tucumán. Ahora en los controles trabaja Jorge Falcone junto a Marcelo Díaz en el control central. Es de ustedes, muchachos, porque se viene el servicio informativo de la radio.
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7: Las 9 de la noche en la República Argentina. El Banco Central le robó el 50% del salario a los argentinos, así lo afirmó el presidente Javier Milei esta noche por cadena nacional.
8: La propia creación del Banco Central arrancó con una estafa al cambiar la paridad cambiaria del oro que estaba en las reservas. El resultado de ello derivó en un aumento de la emisión monetaria que sextuplicó la tasa de inflación y que a lo largo de una década le robó el 50% del salario a los argentinos.
7: Accidente en San Juan. Los restos de los 7 tripulantes del helicóptero siniestrado fueron trasladados desde el Parque Provincial Ixigualasto hacia la morgue judicial de la capital sanjuanina. Ciclogénesis, un sistema de baja presión, podría avanzar hacia el AMBA para dar paso a un severo cambio de tiempo. Mañana por la tarde se prevén tormentas aisladas, ráfagas intensas y abundante caída de agua. El tránsito con Ernesto Arriaga.
9: A las 23 cierra el paso internacional Jama. El Gualeguaychú a Uruguay, el puente San Martín está totalmente habilitado. Y la ruta 3 y la 205 con muchos camiones, por favor, respetar la velocidad máxima en cada lugar. La ruta nacional 226, normal a esta hora, máxima para micros, 90 kilómetros por hora.
7: En Salta, en donde nos escuchás por AM690, la temperatura es de 18 grados con cielo despejado. Aquí en Buenos Aires, 16 grados 2 décimas, humedad 71%, el cielo está cubierto.
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